0: causas de todo tipo de contingencias que se puede dar con los vecinos. Y solamente ya permiten que haya una vivienda, un alojamiento turístico en un bajo comercial. Es decir, si es que esto se nos está yendo de las manos, ¿no? Al final la especulación urbanística que solamente estaba implantada en algo tan importante como una vivienda se está transformando en especulación urbanística también en el ámbito de los locales comerciales. Algo que o le ponemos freno o se nos escapa de la mano de verdad.
1: Pero entonces, Eduardo, lo que está pasando es que el problema de la vivienda, del acceso a la vivienda, se está dimensificando tanto o sobredimensionando tanto que está impactando directamente en los comercios. Es el problema de la vivienda. No es problema del comercio, es el problema de vivienda.
0: Dicen que es el problema de la vivienda cuando realmente es una especulación. Es decir, no podemos disfrazar que tenemos un problema de vivienda y con ello dar licencias de ocupación residencial a un local comercial porque no tenemos viviendas. Pues hagan más viviendas, ¿no? Y hagan viviendas en los sitios donde hay que hacer viviendas y los locales comerciales que sean locales comerciales.
1: ¿Qué propone esta medida, esta iniciativa de Arriba Persianas? Que, bueno, no sé, esta mañana la hemos escuchado y lo hemos dado en las noticias también en esta emisora, esa bolsa de suelo municipal. ¿En qué consiste?
0: Bueno, pues fundamentalmente consiste en que los ayuntamientos saquen una bolsa de locales comerciales asequibles que estén por debajo con un coste inferior a un 40% de la media del coste que tiene el mercado tradicional, que podamos garantizar que el propietario, pequeño propietario, esa persona que ha ahorrado toda la vida para poder tener un complemento a la jubilación y que ha comprado un bajo comercial hace mucho tiempo, o aquel autónomo que ha tenido un negocio y que ahora tiene un bajo comercial alquilado, garanticémosle que va a cobrar todos los meses. Garanticemos también que van a tener un tratamiento fiscal distinto a aquellos que propietarios que pongan a disposición de los ayuntamientos esa bolsa de locales comerciales con unos precios tasados.
1: Un beneficio, ¿no? Un incentivo para los propietarios.
0: Evidentemente un incentivo,
1: ¿no?
0: Porque lo tiene que tener, porque tenemos una necesidad y lógicamente tendremos que tener sobre esa necesidad compensar a aquellos que evidentemente prestan y se prestan a que no todo sea pura especulación. Al fin y al cabo lo que pretendemos es que los pequeños propietarios encuentren incentivos fiscales, económicos, para poder dedicar sus locales comerciales a lo que es a hacer comercio, a hacer ciudad, a hacer barrio, y que tengamos emprendedores que puedan emprender una actividad sin tener que, para ello, sufragar con su sudor, sus lágrimas y, sobre todo, el 40% de los beneficios de su actividad que se la gasten en un local comercial. Es insostenible.
1: ¿Lo asume los diferentes municipios?
0: Bueno, nosotros vamos a presentar iniciativas en los distintos municipios para que se voten en los plenos, ¿no? Y que se debata en los plenos la idoneidad de poner esto en marcha, porque creo que además es una responsabilidad municipal. Es una responsabilidad municipal que los municipios sean municipios vivos, que además tengamos eso que se dice tantas veces, que es la economía circular, que un pequeño negocio de una persona de Cartagena, de Murcia, de Lorca, que vive en Cartagena, en Murcia, en Lorca, lo que genera económicamente se lo gasta en Cartagena, en Murcia y en Lorca. Y no desaparece para otros lugares, seguramente a miles de kilómetros y seguramente además en una situación especulativa pura.
1: Si lo van a presentar los diferentes municipios, supuesto que es una iniciativa que emana desde UPTA, pero tendrá que ser presentada a modo de moción en los ayuntamientos. Correcto. Lo va a presentar, claro, pero esto habrá grupos, ¿no? Bueno, grupos municipales que se hacen eco o que van a presentar esta moción. No sé si hay, esos contactos están ya.
0: Nosotros estamos en el principio, igual que lo hicimos en una moción que presentamos también para que aquellos establecimientos que tuvieran obras urbanísticas de larga duración pudieran resarcirse económicamente si tenemos una obra en una calle que dura 6 meses y que evidentemente baja la facturación de ese negocio, claro, más de un 20%. Bueno, pues lo que vamos a hacer es presentar

0: presentar la moción a los distintos grupos a través de las comisiones municipales, que al final son el ente que tiene que hacerlo, ¿no? Y que cada grupo pues decida y opine y ponga encima de la mesa si esto conviene o si no conviene. Al final, o
1: sea, nos ha dicho al principio de la entrevista que la variedad de los autónomos va del blanco al negro en diferentes escalas de colores, ¿no? Que no todo es blanco o negro. Pero sabe usted que según lleve el grupo que lleve la moción, podrá prosperar o no.
0: Desafortunadamente, los partidos políticos viven más pendientes de sus preocupaciones internas y de lo que presuntamente pueden querer sus votantes, cuando realmente lo que tienen que hacer es estar representando a quien les vota y a quien no les vota. Y por lo tanto, esto es un interés general que tienen nuestro colectivo, los autónomos, insisto, que son el alma mater de cualquier ciudad. Son aquellos que generan economía, que damos puestos de trabajo, que además pagamos los impuestos, mayoritariamente los impuestos en la ciudad, que es gracias a los impuestos que pagamos seguramente tenemos los servicios públicos municipales tan, digamos, tan bien formados y que son tan importantes, ¿no?, para que las personas podamos vivir de forma decente.
1: Hace unas semanas, cuando hablamos de autónomos, cuando hablamos de emprendedores, porque claro, esta iniciativa, la Bolsa Municipal de Suelo sería pues para permitir que los autónomos, emprendedores y emprendedoras se instalen en este lugar. Vamos a hablar no del contenido, sino del continente, de esos emprendedores y emprendedoras. Porque además me llamó mucho la atención, ¿no?, que hablaba de sí, interesante la iniciativa de estas personas, iniciativa y formación emprendedora y emprendedora, pero que no estaba tan de acuerdo con la tarifa plana de emprendedores y emprendedoras.
0: No es que no estemos tan de acuerdo, es que no estamos nada de acuerdo con la tarifa plana y la tarifa cero. Hoy lo hablábamos en la consejería. Vamos a ver, 5 de cada 10 autónomos que inician una actividad en Murcia con la tarifa plana y la tarifa cero no llega a cumplir los 2 años de vida a su negocio. Por lo tanto, estamos ante una ayuda que es una ayuda fracasada, que cuesta a las arcas públicas en el ámbito nacional más de 1.400 millones de euros al año, que cuesta seguramente a las arcas del gobierno de la región de Murcia pues unos cuantos millones de euros, y que realmente no está siendo el elemento tractor para cambiar el modelo de trabajo por cuenta propia. No todo el mundo puede ser autónomo, no todo el mundo está preparado para tener un negocio. Tenemos que tener un mínimo de cualificación profesional, tenemos que tener un mínimo de experiencia profesional en el sector donde nos vamos a meter, que son sectores, muchos de ellos de alta competitividad. Tenemos que tener además algo que es fundamental, que es saber gestionar un negocio. Y es que esto es formación. Cuando tenemos que invertir dinero público en en capital humano, lo tenemos que saber invertir, porque no todo el mundo puede ser emprendedor y tener, por lo tanto, un negocio. Eso es una falsa creencia que nos han hecho pensar y creer que cuantos más autónomos mejor. Y insisto que los datos son muy cabezotas. No está el éxito en la cantidad de autónomos, está en la calidad del trabajo autónomo. Las comunidades autónomas además son curiosas, ¿no? Porque cuando salen los datos de cada día 2 de mes de afiliaciones al RETA y los datos de empleo, parece que todos nos alegramos mucho y aplaudimos porque tenemos 50.000 autónomos más en España.
1: Solo vemos cifras, no vemos...
0: Y vemos y decimos que maravilloso, este país va funcionando, que es una maravilla, cada vez más autónomos, cada vez más asalariados. No mentimos, ciertamente, pero rasquemos un poco. Es decir, ¿cuántas personas inician y cuántas personas cierran? Es decir, la región de Murcia, en los últimos 5 años, apenas ha tenido una variación en términos globales de 150 autónomos más. Claro, no estamos hablando de variaciones que sean importantes desde el punto de vista de la cantidad. Bien es cierto que hay sectores que evolucionan súper bien, que son sectores que tienen además una alta rentabilidad. Hablamos de actividades profesionales y científicas, la educación,

0: actividades sanitarias, pero también hablamos de los profesionales tradicionales, el albañil, el fontanero, el electricista, todos aquellos oficios que de verdad están altamente demandados y que son sectores que desde luego necesitan seguramente más personas trabajando, porque la demanda de los servicios es mucho más importante que la propia oferta de los servicios que se está pidiendo, y por lo tanto hay hueco para cubrir. No caigamos tampoco en el que tenemos que rellenar los huecos vacíos con sectores que funcionan bien, porque al final saturaremos, ¿no? Y tenemos que tener, desde luego, una convivencia entre las personas que entran, los sectores que entran, las personas que se introducen en el mercado de trabajo de forma novedosa, por primera vez, y las personas que se van. Y aquí hablamos pues de ese gran problema, ¿no?, que permíteme que lo introduzca, que son esos más de 7.000 autónomos que se van a jubilar en los próximos 3 años.
1: ¿Qué claro, futuro, qué destino les espera?
0: Hombre, el destino es que se jubilan, que van a pasar a estar, desde luego, más tranquilos, viviendo de una pensión de jubilación.
1: Depende con cuánto. La tranquilidad depende con cuánto.
0: Sí, difícil es vivir con una pensión de jubilación de un autónomo. No nos olvidemos que una pensión de jubilación de un autónomo está 600 euros por debajo en la región de Murcia.
1: Muchos no se pueden jubilar, y esto se lo habrán dicho.
0: Muchos no se pueden jubilar, y además muchos son autónomos jubilados pobres. Nadie puede vivir hoy en día con 900 euros, es imposible. Porque los precios han subido, la carestía de la vida ha subido, y sin embargo las pensiones de los autónomos son las pensiones más bajas de todo el segmento de pensiones contributivas. Pero más allá de todo eso, es que no podemos perder 7.000 negocios, porque de los 7.000 negocios estamos seguros que hay una gran cantidad de negocios que son factibles, que además tienen buenas raíces, que están bien estructurados. Y perder el negocio por el hecho de que se cierre, porque esa persona llega a la edad de jubilación, sería impensable para una empresa. Una gran empresa de 1.500 trabajadores, se jubila el CEO y habrá otro CEO que sustituya. No cerramos la empresa. Pues esto es igual, pero a menor escala. Y por lo tanto tenemos que hacer un plan de relevo generacional que nos permita llegar a que las personas jóvenes se puedan empapar de la sabiduría, del conocimiento de los seniors. Uh-huh. Ayudar a los seniors a que personas que están en ciclos formativos de FP puedan hacer las prácticas no laborales con estos autónomos, y que podamos dar servicios, continuar dando servicios. El otro día hablábamos que cuando en pequeñas poblaciones de 300, 400 habitantes se jubila el fontanero, el electricista, el carpintero, el reparador de electrodomésticos, es una auténtica tragedia.
1: Tiene mucho que ver también con la fijación de la población en territorios Correcto. Pequeños. Cuando hablamos de los territorios vacíos, no solo de la España vacía o vaciada, tiene mucho que ver con las posibilidades de trabajo. Y claro, es que ahí nos vamos a la amplia diversidad de trabajo autónomo, claro, que va desde la hiperespecialización en las cuestiones tecnológicas hasta los oficios. ¿Qué tienen en común? Pues seguramente, esto próximo que le voy a preguntar, y es el estatuto del autónomo.
0: Sí, claro.
1: Que además usted ha hablado muchas veces de una necesaria reforma.
0: Bueno, estamos en plena reforma del estatuto del trabajo autónomo. Tanto Inés, que me acompaña hoy, Inés Mazuela,
1: que está aquí, yo que la quiero saludar. Pocas veces, cuando está la gente en la radio, no los menciono, pero estaba aquí de una forma discreta. Gracias por venir a la radio. Sí.
0: Inés, con su equipo jurídico, ha diseñado la reforma del Estatuto del Trabajo Autónomo, ha diseñado la reforma de un estatuto que cumple 20 años, que es la ley del LETA 20/2007, que ha quedado obsoleto, que no hemos avanzado gran cosa en materia de protección social, que no hemos avanzado nada en la brecha fiscal que existe entre lo que pagan los autónomos a través del IRPF, con una tasa impositiva de 27 puntos, sobre, por ejemplo, lo que están pagando el impuesto de sociedades sobre los beneficios de grandes empresas, que no llega al 7. que tenemos un diferencial de 20 puntos, inasumible, ¿no? Estamos hablando también de la prevención de los riesgos laborales, es muy importante, se han disparado los accidentes graves o muy graves en el colectivo de autónomos, se han disparado además las enfermedades de carácter psicosocial. ¿Por qué razón?
1: Son laborales, son enfermedades laborales.

0: Sí, porque al final los autónomos que están siendo subcontratados por empresas lo hacen en unas condiciones leoninas. Tenemos que hablar del autónomo económicamente dependiente, ¿no? Que es una figura que está perfectamente ordenada, pero que no está siendo utilizada. Esto es culpa de las empresas y hay que responsabilizar el repartidor de Bimbo, el repartidor de Cofares, la persona que trabaja repartiendo para una gran empresa de venta de productos online, que son trabajadores económicamente dependientes, en el mejor de los casos, si no son falsos autónomos. Bueno, pues tenemos que ampliar ese modelo de protección que es tan importante. Y luego tenemos que hacer, un ejercicio de concienciación de que el mundo ha cambiado. El mundo es un mundo digital, que hay nuevas profesiones, que esas profesiones responden seguramente a contenidos digitales. Y los contenidos digitales, fundamentalmente, quien los hacen son pequeños autónomos, personas que trabajan para grandes empresas, y tenemos que proteger también la propiedad intelectual de esos contenidos digitales porque son de elaboración propia. Es decir, tenemos un campo, que es el estatuto, el trabajo autónomo, que estamos desde luego dándole, Inés, una gran vuelta, una vuelta de tuerca para que se adapte, bueno, pues al año 2026 y que sea un estatuto que tenga una duración mínima con las adaptaciones que se deben de hacer, porque esto va a una velocidad que de verdad nos mete escalofrío a los que ya peinamos canas. Siempre decimos, ¿no?, la velocidad a la que se está pilotando este barco, ¿no? La sociedad entera hace que todo cambie de un día para otro.
1: Esta serie de medidas que están trabajando, de las que estamos hablando esta tarde, pasan ineludiblemente por un marco que es el marco político, por negociaciones, pues en primera instancia también con ayuntamientos, consejerías y Ministerio de Trabajo, no solamente de Trabajo, porque todo es bastante transversal, y estaremos también hablando de salud, estaremos hablando de formación,
0: de Seguridad Social, de Hacienda, es que aquí metemos todo.
1: Sí.
0: Este es el gran asunto, el gran trabajo.
1: Por un Consejo de Ministros.
0: Sí,
1: por un ¿Cómo está el Consejo de Ministros actualmente? ¿Cuál es el contexto actualmente?
0: El Consejo de Ministros, desde luego, en materia de empleo...
1: Para sacar estas cuestiones.
0: En materia de empleo podemos decir que nunca los trabajadores han tenido avances tan importantes como los que han tenido en esta última época de gobierno.
1: Yo estoy preguntando de ahora en adelante, desde el lunes en adelante.
0: Desde el lunes en adelante nadie sabe lo que va a pasar.
1: Usted se ha levantado en Madrid y se han ido para Murcia hoy muy temprano.
0: Sí, ayer estaba en Logroño.
1: ¿Cómo estaba la capital?
0: La capital, como siempre, es un sitio muy convulso, en el que todo va a mucha velocidad y en el que parece que es donde se debe de cocer todo este caldo, ¿no? Pero es un caldo de cultivo radiactivo, en el que, de verdad, los ciudadanos, los autónomos, la gente normal, estamos hartos de escuchar determinadas posicionamientos políticos. Sin ir más lejos, ayer, bueno, todos os hicisteis eco, ¿no?, de esa presunta implicación del expresidente del gobierno en una trama. Ya lo hemos juzgado.
1: ¿Los autónomos se hicieron eco?
0: Ya lo hemos juzgado. No, la sociedad en general ya ha juzgado, sin ni siquiera dar ese mínimo de presunción de inocencia que debemos darle a todos, ¿no? Y efectivamente, yo creo que estamos en un momento de la sociedad que tenemos de verdad que echar el freno, desterrar determinados mensajes que son absolutamente deplorables. Es insoportable escuchar cómo partidos políticos que aspiran a gobernar hablen de primero los españoles que el resto, ¿no? Esa maldita palabra de la prioridad. ¿Qué prioridad? Es que 3.400.000 autónomos, más de 600.000 autónomos inmigrantes que están en nuestro país. Estamos hablando de 14.000 autónomos en la región de Murcia que hacen economía, que aportan trabajadores, que aportan trabajo, gastan, consumen y que son unos más y que están aquí y que además

0: fíjate, los inmigrantes son los que están precisamente desarrollando actividades económicas que los españoles ya no queremos desarrollar. Sectores como el del comercio, sectores como el de la hostelería, son los sectores fundamentales.
1: Cuidados, que no se nos olviden los cuidados, porque además son... hay...

0: Lo que tenemos es personas con una alta cualificación y que se están yendo precisamente a mercados de trabajo que son pues de altas cualificaciones, y lógicamente es así. Bueno, al final quienes están ocupando esos huecos son esas personas que vienen de fuera, pero que es que quien está cuidando a mi abuela o a mi madre es una persona que viene de fuera. Quien está limpiando a mi madre o a mi abuela o a mi abuelo es una persona que viene de fuera. Y realmente estamos siendo no solamente injustos, te lo dice un gallego, que sabe lo que es que sus abuelos hayan tenido que marchar a otro país para poder dar de comer a su familia, que han tenido que marchar sin nada a otro país, sin papeles, que han tenido que ir prácticamente de tapadillo a Suiza, a Alemania, a Francia, a Bélgica, a Venezuela, cuando Venezuela era la América rica, a Brasil, cuando Brasil era la América rica, a Argentina. Y han tenido que marcharse millones de españoles a trabajar fuera sin papeles. Fíjate, después de los años han quedado allí, viven allí, son personas que tienen doble nacionalidad y que llevan trabajando y estando entre ellos toda la vida, no ha pasado nada. Es decir, esos verdaderos desastres que son el racismo, la xenofobia, es algo que todos debemos de poner encima de la mesa y hacer, de verdad, los que tanto presumen de ser tan católicos, saber que hay que dar de comer al hambriento y que todos somos iguales, ¿verdad?, ante los ojos de Dios. Esos que presumen de bandera española en la muñeca, saber que seguramente quien les está recogiendo la fruta en el campo son personas que vienen del Cuerno de África. Y saber que esas personas tienen dignidad y que tienen que vivir y que vienen aquí a trabajar. Porque delincuentes hay españoles, extranjeros. Y parece que los delincuentes que más daño hacen, fíjate, son delincuentes de este país. Porque son los que hacen verdaderas fechorías, ¿no? Hablamos de delincuentes de guante blanco. Y esos son los que de verdad tenemos que perseguir. Y efectivamente, las personas que vienen de fuera a nuestro país mayoritariamente vienen a trabajar. Aportan, por cierto, aportan 12.000 millones de euros a la Seguridad Social. Gastan en prestaciones menos de 6.000 millones de euros. Si es que los datos aplastan a esta locura que estamos viviendo de racismo y de xenofobia que no tiene ningún sentido.
1: Es complicado, ¿no?, cuando hablamos de datos y cifras y de personas y trabajo, no reducir, ¿no?, a la cuestión económica y cuantitativa. A mí me gusta siempre cerrar en el sentido en que, además de que vengan a trabajar y a aportar y a pagar impuestos, hay cuestiones que no se pueden medir tampoco así, es ciudadanía, es vecindad. Hay otros barómetros, es construcción también de diversidad social, y además creo que es imparable, no por nada, sino por la propia constitución humana.
0: De verdad que tenemos que pensar en qué es humanidad. Si lo decía el Papa, y
1: por
0: lo
1: limitar la cuestión utilitaria, ¿no?, que a veces también nos vamos mucho a
0: una persona que cruza el estrecho de Gibraltar y que viene una patera que posiblemente pierda la vida cruzando miles de millas, ¿no?, una infra embarcación. ¿De verdad alguien piensa que viene a este país a algo que no sea a vivir mejor de lo que vive en su país? ¿De verdad un ser humano puede estar decidiendo quién es el de primera y el de segunda? ¿El que reparte los carnés de español o en español? Bueno, pues este es el tema.
1: Los autónomos sois muy, muy variopintos, ¿eh?, por lo de los colores que nos decía.
0: Nosotros el color que tenemos es el color del autónomo.
1: ¿El color del autónomo cuál es?
0: El color del autónomo es multicolor. Es que los autónomos no somos personas en blanco y negro. Uh-huh. Nosotros somos multicolores. Nos gusta, además, que haya personas de color negro, de color amarillo, de color de distintas razas, de distintas procedencias, trabajando y con nosotros codo a codo.
1: ¿De qué color ve el futuro de los autónomos a corto plazo?
0: Pues lo veo bien. A corto plazo es un color. Vamos a ver, tenemos sectores que lo pasan muy mal. Insistimos que el comercio es un sector complicado, es un sector que lo está pasando mal, pero sin embargo tenemos sectores que van como auténticos tiros. Los sectores de los oficios tradicionales es que...
1: Muy demandados, sí, también. Muy demandados.
0: Te voy a hacer una pequeña observación, y a cualquiera que está en casa que lo piense. Si pides cita para que te vengan a

0: pintar la casa, a arreglar cualquier tipo de instalación eléctrica, que te venga el fontanero o que te venga simplemente a cambiar los cristales, seguramente la cita será más prolongada de la cita que te va a dar la Seguridad Social para atenderte cualquier urgencia sanitaria.
1: Ahí también tenemos lío.
0: Tenemos mucho lío. Y tenemos que meter mucha mano, ¿no? Precisamente, los autónomos tenemos mucho que decir en el ámbito de sanitario, la protección de nuestra salud.
1: Sí. Pues Eduardo, muchísimas gracias. Una entrevista que se va a quedar semiabierta. Este programa se llama Tarde Abierta. Hay una palabra interesantísima de Murcia que es la puerta entornada. Decimos, la puerta entornada.
0: Sí.
1: Deja la puerta entornada. Bueno, pues yo le dejo la puerta entornada de Tarde Abierta porque, como ha dicho que va a volver otra vez, que tiene una reunión pendiente. No con nosotros, que también.
0: Dalo por hecho. Vale. Yo siempre que pueda venir a Murcia vendré, porque además es un sitio que me gusta mucho, me siento muy cómodo en Murcia, y creo que además es bueno que los que trabajamos en Madrid salgamos de Madrid frecuentemente, sí, a ver lo que pasa en las Españas que tenemos.
1: Sí, en las Españas, y esta cuestión que nos gusta poquito, ¿no?, de la periferia. Lo dicen, es que en las periferias, digo, es que ¿dónde está la periferia?
0: A mí es que me dicen
1: que según donde uno se sitúe.
0: A mí me dicen que soy de pueblo, y a mí cuando me dicen que soy de pueblo...
1: ¿De qué pueblo es usted?
0: Me enorgullece decir que soy de Vilagarcía de Arousa.
1: ¿De Vilagarcía de Arousa?
0: Un pueblo de 40.000 habitantes.
1: Está casi en las antípodas de Murcia, ¿eh?
0: Bueno, está un poquito lejos, sí. Estamos bueno, poquito lejos, pero muy cerca.
1: Nos parecemos mucho, ¿eh?
0: Lo que pasa en Murcia, sí, no te olvides, que también pasa allí, en Villagarcía de Arosa, y lo que pasa en Galicia pasa en Murcia. La diferencia no es ninguna, y aquí no hay diferencias. Hay personas que viven, que trabajan, que hacen economía, que es lo que tenemos que tratar de ayudar, bueno, a que vivan con dignidad y trabajen con dignidad.
1: Pues dejamos la puerta entornada para la próxima, que será, si antes no, el mes que viene.
0: Seguramente.
1: Muchas gracias también a Inés, espero que también tenerla pronto, y seguimos.
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0: 6:46 minutos, suena nuestro duelo musical. Estábamos hablando de autónomos. Autónomos son casi todos los músicos, o gran parte de ellos. Buenas tardes, Román.
1: ¿Cuánto tiempo tienes para hablar de este asunto?
0: Esto es tarde abierta. Lo que pasa es que no es tarde ilimitada, es abierta.
1: Tarde ilimitada no.
0: Sí, sí. Nos hemos olvidado los artistas. Mira que se lo tenía que haber dicho.
1: Habría que ir caso por caso y es muy largo.
0: Pero son autónomos, ¿no?
1: Unos más que otros.
0: Vamos a hablar de música. Buenas tardes, Has.
2: Hola, muy buenas tardes.
0: Unos más que otros en cuanto a lo de autónomos y músicos.
2: Pues sí, sí, y habrá también trabajadores por cuenta ajena, me imagino. Pero,
0: también.
2: Pero aquí se darán todos los perfiles, seguramente. Uh-huh.
0: Ropero, buenas tardes.
3: Muy buenas tardes. Yo pago mi autónomo todos los meses, ¿sabes? 298,35 me
0: todos los con meses. 35. Pase lo que pase ese mes, ¿no?
3: Todos los meses y cada tres mesecicos el trimestre. Por eso, como dice Román, por eso algunos músicos son más autónomos que otros. Fuera de cada uno.
0: Unos más autónomos que otros, ¿no? Bueno, Román, vamos a contar y a cantar. Bueno, a cantar no. Van a cantar otros y otras, pero nos vas a contar.
1: Pues mira, me he traído, la semana pasada nos traíamos una canción que tiene 50 años.
0: Que nos gustó mucho, parecía hecha ahora.
1: Y ahora me he traído una que tiene 60.
0: Vale, venga.
1: Por ir actualizándonos. Nada, me he traído una canción que es fantástica, que tiene un grupo que tampoco ha sonado aquí nunca, creo, que son The Loving Spoonful, que es un grupo que a mediados de los 60 era un grupo americano, estadounidense, canadiense, que se juntaron en Nueva York en a principios de los 60, y alrededor de la época hasta el 65-66 eran de los que más discos vendían y más éxito tenían en Estados Unidos, junto a los Beatles y los Rolling Stones, o sea que era el grupo del momento. Duraron poco, a lo mejor 3 o 4 años, y bueno, el líder del grupo era John Sebastian, que luego ha hecho algunas cosas y tal, y es un personaje muy simpático, muy interesante, y me trae una canción muy bonita que se llama

0: Daydream, que es como sueño de día, y que esas canciones alegres, que es como que es un día estupendo para ir ensoñado por la calle besando la mona de paz, por decirlo.
1: Venga. Esto, cuando lo oigan, le sonará a día estupendo para ir ensoñando por la calle pensando en la mona de Pascua. Que estamos a 35 grados. Sí. No sé si la mona de Pascua, bueno, es lo que más nos va a venir a la mente. Venga, vamos allá.

0: nos suena muy bien, se nota que tiene unos años, unos tantos y 60, y estaba compartiendo Haas y Ropero con él, que incluso podría ser como el cierre de una serie, ¿no? El cierre de una serie inglesa.
1: Sí, pues
2: sí, que... total.
0: Total, dice. ¿No?
2: Total.
0: Sí. La música nos sugiere, ¿no?
1: Sí. Sí, lo han usado,
3: sí, además, a mí, yo le veo una melodía que podía, o sea, no sé lo que dice la letra, pero lo veo una canción que podría sonar como actual, vamos, que no suena que haya envejecido muy mal, ¿sabes? Que al contrario.
1: No,
3: de hecho, yo estaba pensando, mira, canción más chula para poner una letra en español y hacerla... Sí. Y hacer un concierto está súper optimista y muy, muy bonita.
1: Bueno, bueno. Sí, por lo que hablas de eso, de ir por la calle...
0: Feliz.
1: Feliz y pensando...
0: En la Mona de Pascua que has dicho antes.
3: Ah, no, entonces no, entonces no.
0: A ver,
1: no pega con la época.
0: Entonces, ¿cómo vamos a ir por la calle? ¿Qué nos traes tú hoy para que vayamos por la calle, Haas?
3: Ah, pues yo, fíjate, pues yo me he ido al otro extremo. Yo me he traído al... Pues el otro día estaba ahí repasando... Bueno, por supuesto que ayer fue el aniversario... Habría sido el cumpleaños de Joey Ramone. Si estuviera vivo, habría cumplido 75 años. Y yo, para mí, la canción de los Ramones que más he escuchado, que más me ha gustado siempre, ha sido el Pet Cemetery, el cementerio de mascotas. Y el otro día me estaba acordando de ella por una cosa que hago yo de canciones de otros y no, pues lo que he traído.
0: ¿Y esta, la
3: canción
0: la tienes?
3: De los Ramones que a mí más se me evoca, porque además es cuando yo empecé a escuchar música y tal, era la que cuando, o sea, recuerdo cuando estrenaron el vídeo en el Plastic y aquel programa mítico de, creo que era de los 90, y no sé, a mí me parece un tema muy chulo.
0: Vamos a escucharla.

0: Estamos debatiendo, Has, Plastic, ¿de qué año era?
1: Pues no me acuerdo, vamos, la canción está de finales de los 80, primeros de los 90, a mí me suena verlo ahí. Creo.
2: Sí, es posible.
1: No lo he visto en otro sitio, pero...
2: Yo me estaba acordando de los dos presentadores que iban así de, uh-huh, de colores.
1: Tiner Rubira.
2: Eso es. Eso.
0: ¿Pero era en la primera o en la segunda?
2: Sería
0: en
2: la segunda.
1: Pues, ¿sí? Creo que era la segunda, creo que era.
2: No, sí, era muy así, hecho, como muy dinámico.
1: Ahí por primera vez. Bueno, Barricada ya lo conocía, pero también, bueno, era un programa muy
0: chulo. Recuerdo Rocopop, pero Plastic no.
2: Plastic era como más, no sé, era... No, yo tengo recuerdo eso de que ponían cosas.
0: Ponían cosas.
2: Más que se pudieran ver. Quiero decir, más
0: de vídeo.
2: No era. No, que era como. O sea, hay otros programas que ponían cosas que estaban de moda.
0: Ajá, vale.
2: Pero aquí ponían cosas que te podían gustar.
0: Vale,
2: a los que estábamos un poco.
0: Vale.
2: Y me acuerdo del vídeo este del cementerio.
0: Del cementerio de mascotas, donde no quería que se enterraran.
2: Sí.
0: Ropero, después del cementerio de mascotas, ¿qué nos traes? Claro. Pues y además, mira, se puede hilar.
3: Yo alguna vez he llevado una canción de este hombre, es Raulé, que ya lo conoceréis. Pues sacó el mes pasado, en abril, el 17 y 18 de abril, sacó una canción que es lo que suelen hacer los artistas. Vamos sacando canciones hasta que cuando ya tiene un montonazo las coge, las mete en un disco. Vale, pues Raulé hizo eso, están sacando canciones y esa es una de ellas. Se llama Ya no me duele, y es muy bonita, quiero decir, si te gusta Raúl, pues dentro de la forma de escribir y de contar cosas que tiene, pues va en su línea, y la verdad es que está muy graciosita. Hoy he visto también que estaba haciendo otras cositas, me imagino que colaboraciones y demás, me imagino que en un par de meses pues traeré algo, pero hoy pues os dejo esta, Ya no me duele, de Raúl.
0: Hemos pasado de la cuchara mágica a que no nos entierren en un cementerio de mascotas porque ya no duele.
3: Porque ya no duele.

0: comita fresca, ¿eh? Hemos tenido de todo esta tarde.
1: Sí. Nos vamos qué alegría de programa.
0: Venga, a por la mona esa que decía Román. Sí. Ahora al volver a casa, andando. La mona de Pascua, venga.
2: Tenemos la Rebeca y...
3: A lo mejor está dura, ¿eh?
0: Dejas, a lo mejor está dura. Bueno, es todo en gustos. Bueno, muchas gracias a los tres. Hasta el miércoles que viene y sigue la información.

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0: Bueno, pues están aquí ya con nosotros y con todos ustedes, Generación Z. Buenas tardes, Alberto, Álvaro, Inma y José. ¿Qué tal? ¿Cómo estáis?
1: Muy bien.
2: Muy bien.
0: ¿Sí? ¿Todo bien? Os he hecho una pequeña encerrona, si no... Creo que es la primera vez también que os hago una encerrona.
2: No hay ninguna encerrona.
0: Os he hecho una pequeña encerrona y les he dicho a ellas, a Nadia... a Guillamón y a Carmen, que se queden un poco, ¿vale? Ya se han venido a hablar un poco en su sección, estábamos conociendo a Carmen y estábamos justo terminando la sección cuando Carmen ha hablado de feminismo, ha dicho, pero feminismo de los buenos, entonces Nadia empezó a hablar del feminismo, de cómo ha sido de alguna manera contaminado por la polarización política y dicho, necesito que lleguen ellos, porque hay un momento donde creo que tiene mucho que ver también con una cuestión generacional, creo, ¿eh? Vosotros me decís. Y abro el melón y luego ya seguimos hablando de nuestros temas, ¿no? Pero, por ejemplo, cuando habláis de feminismo, Generación Z, ¿hay algo peyorativo en el concepto o no? O sí, no sé, a ver.
3: Lo peyorativo yo creo que es la etiqueta, que a la gente de nuestra generación hay determinadas etiquetas que le dan miedo, y como la del feminismo concretamente es una que es muy habitual en el mundo político y que los partidos siempre están en la guerra, yendo al barro con ella, pues hay gente que dice feminismo, no, yo feminista, yo ni feminista ni no feminista, ¿no? Que es la frase que se suele escuchar.
0: Los Z también decís eso, ¿no? ¿O no?
3: Se suele escuchar, sí. A veces se escucha, sí.
4: Desgraciadamente se escucha ni feminista ni machista, yo, cariño. Coge un libro y cógete el diccionario.
0: ¿O no es una cuestión generacional?
4: No. Yo creo que esto...
3: Es social, yo creo.
0: Es social. Álvaro.
1: Sí, bueno, y yo creo que lo que sí que hemos visto después de unos años donde el movimiento feminista ha estado muy, muy reivindicativo y por fin exigiendo los derechos que tenía que exigir y dando la lucha en la calle. Luego había otra tendencia en las redes, por ejemplo, de valorar a la mujer tradicional, ¿no? Y entonces eso lo hemos visto en muchos vídeos. Creo que tiene un término...
0: Tradwives. A ver, Inma.
2: A mí me han llegado a decir, ¿a qué te refieres con feminista? Una chica de mi edad. Y yo, perdona.
5: Es que claro,
0: estabais hablando de...
2: ¿Qué tipo de feminista eres? Y yo, perdona, no sé, todo lo que corresponda a los derechos de la mujer, no sé. Gracias a ellas puedes hablar y opinar sobre lo que me estás diciendo en ese momento, pero bueno, lo que tú quieras.
1: Parece como si fuera una enfermedad, ¿no? ¿Qué tipo de diabetes tienes, ¿no? Pero igual, ¿qué tipo de feminista? Perdón, no sé.
6: El feminismo, pues el tipo de feminista, el que me ve hasta donde me llega el escote, o sea, así de claro. O sea,
7: que bueno, como... pues yo tengo que decir que a lo mejor me vaya aquí a censurar, pero es que yo lo entiendo cuando te preguntan qué tipo de feminista eres, porque está el feminismo.
0: Hay corrientes, es verdad.
7: Es que hay que entenderlo, o sea, te quedas blanco porque dices todavía hay que explicarlo, pero es que hay que explicarlo.

0: Para mí, un hombre, para mí los hombres son maravillosos. O sea, necesarios, cada uno ocupamos nuestro lugar. Hay que no lo vamos a llamar feminismo, pero para que se entienda de lo que estamos hablando, hay feministas que dicen, es que los hombres no nos hacen falta para nada. Perdona. Los hombres pueden extinguirse. Que,
1: bueno, eso. Yo personalmente no lo escucho. O sea, yo personalmente, ¿no? yo no lo he escuchado. Lo he dicho, no lo he escuchado.
2: Hay gente que lo ha escuchado porque tú lo has dicho.
0: Claro. Es que tú a ti misma no te oyes cuando hablas.
1: Claro. No, pero son bromas.
3: Generación Z, ¿qué nos decís de esto? ¿Lo escucháis también en...
4: Es una realidad que a lo mejor tanto se escuchaba también el discurso de no, es que yo un hombre para qué, el hombre es para nada, el hombre miente. Es cierto que hay muchos jóvenes, hablo de hombres y mujeres, porque yo también he escuchado a hombres decir, no, el hombre también, no, no sé qué, no sé cuánto, y muchas veces también el discurso viene de ellos. Pero es cierto que también hay ese tipo de mensajes. Yo creo que salimos por la noche, yo un tío, ¿para qué eso? No van a nada, son todos mentirosos, todos infieles. Y es cierto que hay mucho ofendidito en redes a raíz de esto, pero muchísimo. Y además yo creo que esto está siendo...
5: Hay un trend muy gracioso en Instagram. Y aquí llega lo del
0: trend. ¿Qué es un trend?
5: Un trend, bueno, pues es como una moda, claro.
0: Una locomotora.
6: Una serie de vídeos.
5: Trend.
3: No os ríes de mí, por favor.
6: Una serie de vídeos sobre alguna temática.
3: Claro. ¿Un libro de vídeos?
5: Se ha puesto de moda, por ejemplo, uno que es...
4: esos son
5: que
4: los threads.
5: Un hombre va... por ejemplo, está a la salida de, no sé, de un pub, en una fiesta y tal, y va preguntando, dice, mujeres, ¿qué son a cada mujer? ¿Qué es el hombre? ¿Qué es un hombre? Y entonces dice, los hombres, todos unos mentirosos.
4: La basura.
6: A ver, pero
4: basura,
6: es que si te vas a una fiesta con gente borracha, ¿qué te van a decir las pobres?
5: No, espera. Y entonces hace lo mismo después de que los unos mentirosos, unos infieles, unos vagos, no sé qué, todos malos. Y entonces llega al hombre y dice, bueno, que la mujer dice, maravillosa. No sé qué.
0: Cocina de puta madre y me plancha toda la ropa.
5: Es súper salvaje esa diferencia, vamos.
3: Pero bueno, un trend son vídeos editados.
5: Claro. Y bueno, claro, es
1: claro, que ahí lo puedes editar.
5: Claro, exacto, por supuesto.
1: María edita muy bien los vídeos, o sea, por ejemplo.
4: Yo es que creo que hay todo tipo de comentarios y todo tipo de...
1: Hay todo tipo de...
4: La rivalidad es mutua, no, sí.
3: ¿Pero qué rivalidad? ¿Quieres estar hablando de rivalidad?
4: Es que claro, en redes se presenta como una rivalidad.
5: Claro, eso falsa rivalidad. Eso es una apariencia de rivalidad.
4: Claro, es como, pues, tú no vales para nada, pero tú tampoco. Pero cariño, ¿pero hasta qué punto estamos llegando? Pero si...
1: Mira, yo por ejemplo puedo decir, y desde mí, porque, o sea, y lo digo desde mí porque yo utilizo la comedia de una forma muy reivindicativa. De hecho, creo que me he intentado, porque lo he intentado, escribir otro tipo de comedia. No me sale si no reivindico algo. Es como que no me encuentro, me parece súper aburrido, lo tiro toda la papelera, no me gusta. Pero a mí me fascina y al final mi maestra me ha dicho que me divierta, que me lo pase bien y que es para pasármelo bien. Entonces, yo me divierto mucho escuchando a los hombres en el bar. Es que es así, o sea, son los hombres de mi pueblo en el bar y en Forocoche. Y yo lo que hago es transcribir lo que ellos dicen y decirlo en un escenario. Entonces, yo tengo que leer comentarios, que es lo que yo quiero, porque que las mujeres se rían me fascina, pero que ellos se enfaden de que yo sea ello, no sé dónde poner eso, en qué estantería ponerlo. Y a mí me encanta porque empiezan, qué ordinaria, qué vulgar, qué no sé qué, qué no sé cuánto, es que al final es lo que yo he llegado a decir, oye, ¿por qué estás soltera o por qué no te gusta edad? Pues por eso mismo. Ya, así no te va a querer nadie, ya lo sé, es que yo tampoco quiero a nadie así, o sea, es como, si es que no pasa nada, es que no me va a conocer debajo del escenario.
3: ¿Por qué unimos feminismo a soltería o a pareja?
1: ¿Cómo?
3: Lo estáis haciendo todo el tiempo.
1: ¿Tú crees? Feminismo, hombre.
3: Estábamos hablando de feminismo y hemos acabado hablando de parejas.
1: ¿Por qué no? Porque fíjate que cuando estamos hablando de corrientes, uno de los ataques que más utilizan son el de, y este comentario lo he leído muchísimas veces.
2: Todos han quedado solo siempre.
1: Con gato y, o sea, dicen, con gato, que yo porque soy alérgica, pero si no tendría un
0: montón. Pero yo tengo tres.
1: Claro. Con gato, sola. Luego hay otro que se cree que es gracioso y pone, voy a abrir una empresa de comida de gato. Que me encanta cuando un cuñado pone al final y se cree que es gracioso. No, esto no hace chiste.
4: Es una realidad. A nadie le cae mucho hate muchas veces en sus vídeos de Instagram o en TikTok. Y es cierto que la mayoría son ofendiditos, hombres normalmente. que tú

0: ves el perfil y a lo mejor te dan ganas de salirte de ese perfil.
1: ¿Qué tipo de insulto es? Te vas a quedar sola.
0: La verdad que eso socialmente...
1: Pero que no, os lo quiero preguntar a todos los que estéis aquí. Uf.
2: Claro, no, es que a mí...
1: Yo soy otra generación, soy otra generación diferente a vosotros. ¿Qué tipo de insulto es? Te vas a quedar sola. A ver, yo os a ver, José, yo te digo, José, qué mal, te vas a quedar solo. ¿Es un insulto?
0: Hombre,
1: no me contestes.
3: Vale. Inma. A mí no me ofende decir que me lo digas tú.
1: Carmen.
4: A ver,
1: ¿te vas a quedar sola? ¿Es un insulto?
4: No, a mí no me ofende.
1: ¿Por qué se utiliza como insulto?
4: Porque somos seres sociales y al final cuando nos quedamos solos es porque no somos capaces de socializar.
1: He cortado a...
4: Perdón.
1: Pero cuando dices te vas a quedar solo, no es te vas a quedar sin amigos o te van a cerrar el bar.
4: No, pero...
1: Cuando dices te vas a quedar solo es no te vas a casar. Eso es cuando
4: bueno, es que puedes estar con alguien y no casarte.
1: No vas a tener pareja. Cuando te dicen... Como llegas así, te vas a quedar sola.
5: Yo creo que es un golpe al ego. Yo creo que es un golpe sobre todo al ego de claro, no tienes el nivel para estar con nadie más, así que por tanto...
3: Pero es que me lo dices tú.
5: Claro, te lo dice otra persona de fuera.
3: ¿Y tú qué valor tienes para decirme a mí
5: claro,
3: eso?
5: Claro, claro, sí.
2: Por favor, porque no me conocen, porque es que yo tengo un hijo de 11 años que voluntariamente y sin que nadie me obligue lo he llevado al aeropuerto de Barajas, lo he montado en un avión y lo he mandado con su padre. A mí me molesta mi vecino y tiene su casa a 15 metros de la mía. ¿Dónde está la amenaza?
4: ¿O es una promesa?
2: Por favor, o sea, por favor.
1: Me mezcla generación Z y monólogo. Porque
4: se está arrepintiendo de habernos dicho que no quedase.
1: Estoy procesando la pregunta. Claro, ¿te vas a quedar solo como una amenaza insulto? ¿Creéis que es como una cuestión de ego, ¿no? Que las personas. Claro, yo estaba preguntando con respecto a la pareja. ¿Acaso no existe la soledad elegida? ¿Acaso no existe la soltería elegida? ¿O esto no? Esto es otra generación. No sé.
3: Sí, perfectamente. Hay gente que decide no estar en pareja.
1: Entonces, ¿por qué es un insulto? ¿Por qué daña el ego?
0: Yo creo que esto viene ya de atrás. Y es que, sobre todo, y hablo sobre todo de las mujeres antiguamente.
2: Exacto.
0: Porque cuando antiguamente una mujer llegaba a cierta edad y no se había echado pareja, y digo casarse, al hombre no, ¿eh?
3: Se te ha pasado
0: el
3: arroz.
0: Y esto es una realidad. Bueno, se te ha pasado el arroz. Ya no puedes tener hijos.
6: Algo tiene.
0: Te has quedado para vestir santo.
6: Algo.
0: Te vas a quedar con no sé cuántos gatos. Porque eso lo de los gatos se le dice a la mujer. Al hombre, no, al hombre solo no se le dice lo de los
1: gatos.
0: Y eso es una realidad. A mí me encantaría tener gatos. Pero.
2: A ver, Álvaro, ¿qué?
0: Ya te digo.
5: Yo tengo con cuidarme a mí mismo.
6: Tengo algo personal con los gatos. No, de hecho,
2: es que fíjate que si es por generación, tengo que decir, y lo digo abiertamente porque no tengo intención ninguna de romantizar nada. A mí, yo me he pasado toda mi infancia escuchando cállate, Nadia, Nadia, cállate, deja de decir esas cosas, y no sé cuántas veces me han dicho de pequeña, dentro de mi familia y fuera de mi familia, como sigas así, no te va a querer nadie porque no te va a aguantar nadie. Y yo que dije, no hay huevo.
4: Vamos a comprobarlo.
1: ¿En vuestra generación pasa?
4: Exacto.
1: ¿Esto pasa en vuestra generación, en la generación Z?
4: ¿Todavía se dice?
1: ¿Y cómo se dice? Porque a lo mejor ha cambiado el nombre.
6: Sí, yo creo que sí. Fíjate, yo creo que cuando a lo mejor estás en un grupo y hay mucha gente ya con pareja y hay alguien que no... y que no se le ha conocido nunca ninguna pareja y que sales de fiesta con ella, ya eso parece sospechosa.
3: Y ya clavarte...
1: ¿Tiene nombre en vuestro argot eso?
6: No, yo creo que...
3: Enseguida te llegará.
6: Como si esa persona estuviera deseando, claro.
2: Porque se ha quedado sin dato y el GPS.
6: Claro, a lo mejor esa persona está totalmente contenta con su situación, que es muy...
1: Recalculando ruta.
6: Claro.
1: A ver, José, que estás muy serio.
5: Luego en redes también es muy típico rollo la ridiculización de alguien, por ejemplo, que pone así como un comentario, yo qué sé, alguien poniendo, explicando, me lo invento, neurociencia... Y el primer comentario es, vaya friki, no voy a decir la expresión típica del meme, pero digamos que te vas a quedar solo o algo así.
6: Sí.
5: Que suele ser muy...
1: ¿Sí? ¿De alguien que habla de neurociencia?
5: Sí, por ejemplo, alguien que por ridiculizarlo, por hacer la broma,
1: Vale,
5: se hace...
1: Ah, como insulto, se sigue utilizando el te vas a quedar solo como insulto.
5: Claro, que a lo mejor quien lo pone no lo hace con la intención de insultar ni hacer daño, pero claro...
4: Como chiste.
5: Un chiste, porque... pero puede afectar.
1: Pero solo nos referimos a sin familia, no, sin pareja.
5: Sí, sin pareja, claro.
1: Entonces, ¿es un fracaso no tener pareja? ¿Es un insulto?
0: Socialmente
3: depende,
0: parece
3: depende
0: ser
3: para quién.
1: No, es que me encanta porque ha dicho neurociencia, ha dicho, y que se mete a alguien que le dice, tú tal, y no sé por qué de repente, es que hubiese encantado estar ahí para decirle, a mí no me hables así, cítame un filósofo.

0: O sea, cítame algo y que el otro le conteste, yo no me voy a quedar contigo.
1: Hablemos de metafísica.
2: No, pero es una realidad y con los hombres también pasa en redes porque tienen que aparentar una masculinidad, es un estereotipo de la masculinidad básica. Porque si un hombre no sigue un canon de este hombre es muy masculino, porque los hombres que tienen más normalizada su feminidad, porque todos tenemos parte masculina y parte femenina, yo hay días que me levanto, pues digo, mira, hoy me siento más femenino, hoy me siento más masculino. Pero hay hombres que se ve que tienen que tener una masculinidad implacable.
3: ¿Cómo es la masculinidad de los hombres de
2: tiene
3: vuestra
2: tener,
3: generación?
2: Pues mira, tiene que, y cito textualmente, tiene que ser un macho, pero un macho ibérico.
3: Pero cuéntanos, ¿qué
4: Describidnos
3: qué es. Imaginaros que no sabemos.
4: Va al gimnasio.
2: Pues un hombre que vaya al gimnasio, que se cuide, que tenga barba, que...
3: ¿Barba?
2: Que me, sí.
4: Bueno, lo de barba...
2: Bueno, barba, a ver, eso ya depende.
3: Gimnasio.
2: Pero que sea como muy prototipo de hombre... muy arraigado a la tierra.
1: Y no caballeroso.
2: Pero
1: no,
2: claro,
1: quiere decir.
2: Es que no caballeroso, pero a veces caballeroso, pero que no se pase, ¿sabes? Hay como...
1: Es que allá donde voy, cuidado de que sea
2: complicado,
1: muy...
2: ¿no? Complicado.
3: Lo digo sobre todo pensando en vosotros, ¿no? Es decir, si ese es el estereotipo... Okay, a ver.
5: O sea, sí, yo creo que si salimos a la calle vemos un estereotipo. O sea, eso es cierto, pero... yo no, o sea, no acabo de ver exactamente dónde está la línea, la diferencia, porque bueno, siempre hemos hablado aquí alguna vez de los fifes, de
3: ¿sí,
5: no, los fifes, ¿no?
1: Traduce.
5: Los chicos así, pues como dice una
4: masculina,
5: que le gusta mucho el fútbol, pero que basan toda
1: FIFA,
5: su
1: de FIFA.
5: Existencia
1: vale, vale.
5: En el FIFA, se compran el FIFA todos los años, ven todos los partidos de, no sé, de...
2: Que son
5: de
2: muy, comillas, tíos, cierro comillas.
5: Del Mundial de Asia Menor. Se ven los partidos, echan a juegan también a apostar.
1: Ah,
5: claro,
1: sí, qué
5: todo
1: hombre
5: eso,
1: más
5: sí, claro, todo eso va junto. ¿No? Entonces, yo tengo que estar fuera de ese canon, claro.
6: Hay una situación también, yo creo, que de crisis de la masculinidad en el sentido de que hay un montón de tendencias. O sea, hay más radicales, hay un punto medio, hay más normalidad. O incluso hay la tendencia a... cuando eres hombre, ir todo lo contrario a la masculinidad para romper con el canon, ¿no?
3: A mí me encanta eso.
1: Sí, a mí también. Mira, me pasó una cosa, no sé si lo habéis visto, perdonadme, porque es que lo tengo todo el rato en la cabeza, desde que abriste la boca. Yo no sé si habéis visto vosotros el vídeo de un chico, creo que brasileño, no sé, tiene rasgos como hindú, de otro país, con el pelo largo y sale bailando en la grada de un partido de fútbol. ¿No lo habéis visto?
5: No, lo he visto. No.
1: Bueno, pues yo lo veo, el tío ahí dándolo todo y me solté el cabello bailando esta canción. Y yo, este es el tipo de hombre que quiero. Y lo puse, digo, esta es la masculinidad que a mí me gusta. Un tío que no tiene vergüenza, que se divierte, que
4: hombre,
1: lo da
4: claro,
1: todo, alguien
4: claro,
1: con quien divertirte.
4: Qué guay.
1: Y me llegan y me dicen, chica, esto no es para ti, esto es como otra cosa. Y yo, ¡oh, no! Sí.
4: Pero que sepas que eso a mí me ha pasado, yo he tenido ese problema sin darme cuenta que lo tenía, porque a mí me ha pasado en diferentes festivales, y ahí tengo a Maqueva de testigo, que yo estaba bailando con unos chicos y yo estaba muy guay, muy a gusto, y de repente uno me besó y me dice, Maqueva, pero digo, que pensaba que era gay, digo, pero es que me estaba besando, digo, pues no, y se comentó a mi psicólogo y me dijo que eso que yo estaba diciendo era súper machista,
1: claro.
4: El pensarme que alguien por tener rasgos, y me expongo a mí para que veáis que no soy perfecta, que muchas veces lo pensáis.
1: Ah, no, no creíamos que lo era, fíjate.
4: Y hasta aquí para demostraros que no es así, y entonces me he dado cuenta que me encanta un hombre así, o sea, es que me flipa. Es que, tiene una mirada,
3: vale.
4: Una cosa así.
3: Estoy diciendo, está genial, porque ellos están hablando de la masculinidad, un poco, ¿cuál es el estereotipo, no?, de la masculinidad? Nos había dicho Álvaro que existía una muy clara, pero claro, vosotros sois hombres, y ¿cuál es el referente, no? ¿Qué tipo de...?
6: En casi nada ya hay un referente. Hay como microgrupos que van destinados a ti. O sea, y también a nivel económico y a nivel del sistema, ¿eh? O sea, ya, esto es mucho más complejo. No me voy a meter ahí. Pero
4: métete donde quieras.
6: Cada uno tiene sus grupos más concretos y tú sigues a ese grupo, ¿no? No sigues al mundo general. Hay un producto específico para ti, ¿no? Y ese es el modelo de masculinidad que sigues. Y por cierto, que quería decirlo, el hombre más sensible, que baila y tal, yo no sé si está tan bien percibido entre las mujeres en la generación Z, porque
2: nada.
6: Se le ve como el hombre performativo que hace eso,
5: sí, es verdad,
6: para ligar,
5: es verdad.
6: Para acercarse a las tías.
4: ¿Seguro? Yo
5: el
4: te
5: que
4: aseguro,
5: lleva tote vas,
1: pero de que tú no eres generación Z, no puedes hablar,
5: y dice,
1: hablar,
4: pero el chico sí era de esa generación.
5: Y dice beber té matcha.
4: A lo mejor no.
6: claro, el té matcha y el Starbucks y tal.
3: A ver,
6: que, ojo.
3: A ver, ¿alguno se pasa? ¿Qué es una pose? A ver, Inma.

0: algunos se pasan de con esa faceta de, oye, soy gay, pero luego no es gay.
1: ¿Pero cómo que gay?
0: Pero para gustar.
2: Que me han vuelto a...
0: No, para despistar.
3: Ahí,
4: claro, no, no, pero lo del hombre performativo...
5: O sea, posiciona más como aliade.
4: Claro.
5: O sea, lo que
1: pero eso no, pero eso no es lo que hablamos. No, no.
6: Parecemos las súper tacañonas, ¿sabes? Súper tacañonas no es ni Z, es una cosa ya de vuestros padres.
1: Es que no se nos han entendido. Álvaro, ¿qué? ¿Una qué?
4: El hombre performativo. Sí. Que
6: aliade, has dicho.
4: El aliade, que es editar. Bueno, o sea, quiero decir que esto también es todo llevado al estereotipo,
3: claro,
4: ¿no?
3: Claro, claro.
4: Es un tío que lee literatura feminista, pero lo hace para ligar. O sea, aquí el, bueno, el tema ligadura, es. ¿Eh? El tema es el fin. Si el fin justifica los medios, claro, ¿no? Entonces dice que bebe té matcha, que lleva una tote bag también reivindicativa, pero luego todo eso es una tapadera.
3: Publica memes, el meme es el típico de publicar, claro, de uno meme, que publica un meme poniéndolo de, si yo conociera al que inventó la regla lo mataría, cosas así.
1: Pero eso es un sociópata, claro, ¿no? Sí. Al final.
3: Sí,
1: eso
3: sí,
1: es un
3: sí,
1: sociópata, eso no es un...
7: Pero no, el chico, estos chicos, claro, que yo, claro, estoy diciendo, no.
1: Si es que eso, además, uno de ellos, después, que yo no lo sabía antes de, no lo sabía, quiero aclarar esto, es que quiero dejar esto bastante claro, porque yo antes de no lo sabía.
0: Pero suelta lo que bueno, no
1: porque
0: sabía.
1: Estaba que está casado y tiene está casado y tiene dos hijos.
6: ¿Ves? No se iba a quedar solo.
1: Entonces no era ninguna posición ni nada. De hecho, es que tú lo ves y es maravilloso. Él es, o sea, es así.
6: Es que la gente casada es maravillosa también.
1: No, me refiero de que es súper... ¿Cómo has dicho? Sensible.
3: Sensible.
1: O sea, que es súper sensible.
6: La gente casada también es sensible.
0: Él también estaba haciendo una performance.
1: No, hombre, es que ahora, pues, lo que yo diga voy a quedar mal yo, que tampoco ya me tira bastante al suelo esta
6: tarde. Es el contexto, Nadia. Claro. Era un festival, es el contexto.
1: Pero no, es que el otro no era en un festival. Claro. Pero bueno, quiero decir que a mí me han atraído y me encantan esos chicos.
6: Yo he empezado hablando de feminismo y al final hemos acabando igual de parejas. No sé por qué cuando hablamos de feminismo acabamos siempre hablando de la pareja, cuando el feminismo precisamente es una emancipación.
1: Porque estamos solas.
0: ¿Por qué? ¿No?
6: No, emancipación me refiero a que no necesite pasar por la tutela para tener los derechos de mujer.
0: Correcto.
6: Por eso es una reivindicación de la igualdad. Pero siempre acabamos hablando de la pareja. ¿Por qué?
1: Porque están castigados, lo tenemos castigado.
6: Se ha hecho el silencio, no sé.
5: No, a ver, yo creo que... A ver, en ocasiones... Es que, como lo ha dicho, que somos seres sociales y al fin y al cabo buscamos o nos hacen creer que buscamos siempre nuestra media naranja. Oye, pues si yo quiero ser media naranja, yo soy mi naranja entera. Y ya te lo digo, y si me voy a quedar solo, pues me quedo solo tan tranquilo. O sea, te quiero decir que no tenemos por qué hablar de ello o no, pero es cierto que hay un estereotipo que una mujer tiene que cumplir, abro comillas, cierro comillas y todo eso, que un estereotipo que una mujer tiene que cumplir y un estereotipo que un hombre tiene que cumplir. Si no eres así, no encaja en el canon de, y te pongo una secuencia que todos nuestros oyentes se lo imaginen, son dos pájaros haciendo el ritual de apareación.
1: El apareamiento.
5: Donde él, ¿qué he dicho? Bueno, es muy complicada esta palabra, ¿vale?
1: Haciendo el manicero.
5: Haciendo el... Sí.
1: Algo.
5: Bailando. Bailando para ligotear, ¿sabes? Pues tirando la caña. Pues básicamente ese pájaro, el macho, tiene todas sus plumas elevadas, sus luces, tiene que seducir a la hembra. Sí, sí, sí. Entonces yo creo que un poco somos un poco animales en ocasiones. Bueno, en ocasiones. Y en redes. Y en redes, sí, pero me refiero a veces un poco irracionales. Porque en redes sociales eso parece una selva y no me vais a decir.
6: En las redes.
4: No, bueno, no hemos quedado que éramos animales entonces. O
5: sea, sí, claro. Es que somos animales... Muy animal, en el sentido de que animal de pensamiento, que hay gente que dice, vaya animal eres pensando.
0: Cualquier vídeo en redes sociales que tenga muchas visitas, tenga muchos likes y tenga muchos comentarios, yo os invito a todos a meteros a los comentarios.
1: Siempre.
0: Total. Siempre. Y analizar cada comentario. Y ese comentario tiene un me gusta, tiene una cantidad también de likes.
5: Total.
0: Yo ahí lo dejo.
7: Que no hace falta que os pongáis a buscar cuentas. En la mía, os vale.
1: O en la mía.
6: ¿Son comentarios machistas?
0: Depende del vídeo. Por ejemplo, ahora me está saliendo muchísimo una chica que ella es medio influencer. Que no es tan famosa como la persona que voy a decir ahora. Medio influencer me refiero a que no tiene muchos, muchos seguidores como Lamine Yamal. Y se ve que ahora es su novia.
5: Uh-huh. Ah, vale, ya sé por dónde.
0: Todavía no la han hecho oficial, pero que le están atacando a ella por ser ella, por estar con él o irse a algún viaje con él. Y es como... Tanto mujeres como hombres. Uh-huh. Incluso ella ha dicho, me atacan más los hombres, en plan, ¿qué os pasa? Os da envidia que esté con él.
6: ¿Pero le atacan porque es pareja de la Lamine
0: Yamal? Por ser la nueva novia de...

0: Entonces, Yasin Yamal sí se puede quedar solo.
1: Claro, él se lo puede
2: permitir. El
1: insulto es porque dicen que están por dinero con él.
3: Sí.
1: Ah, claro.
3: Ah. Bueno, uno de los motivos.
0: Sí.
4: Wow. Las redes, que uf, es un ecosistema.
0: Es que a mí me encanta cuando dicen eso de que están con él por dinero, es para decirle, pues tú quédate tranquilo, Paco, si a ti por eso no te va a ser.
3: Claro.
0: Que a ti por eso ese problema tú no lo vas a tener que gestionar nunca. O sea, está ahí, tú, no te va a pasar.
1: Es verdad que al revés no se plantea. O sea, nadie se planteó, por ejemplo, cuando saltó la noticia de Aitana Sánchez Gijón y Mas Iglesias, nadie dijo, ¡ay, mía, Mas Iglesias está bonita por dinero! Pero
0: temazo tenemos que dedicarle un plan Z, ¿eh?
1: Sí.
0: Me encanta. Claro. ¿Qué se dijo,
4: Es que cuando la mujer es mayor que el hombre, el comentario es muy distinto a si el hombre es mayor que la mujer. Es muy distinto.
0: ¿Cuál es el comentario?
1: Pero ya en cuestión de dinero, ¿no? Que parecería que ella, al ser mayor que él, tendría como más dinero, más reconocimiento y tal, y nadie dijo, Max Iglesias está con ella porque es más rica que él. No, nadie dijo eso.
3: ¿Más rica o tiene más reconocimiento?
1: Más reconocimiento, nadie dijo eso, pero en cambio al revés, siempre se dice cuando la mujer está con uno que es más rico, por lo que sea, o no lo sabemos, es que no lo sabemos tampoco. Claro. Pero es la percepción y siempre asumimos que el hombre es más rico, claro.
0: Pero esto es por algo.
1: Claro,
3: más rico social, o que hay algún tipo de conveniencia.
4: El estereotipo es que, bueno, que es que el hombre es el proveedor de la familia, el que
3: el
4: da
3: poderoso,
4: el dinero,
3: el poderoso. Pero esto,
4: y es una realidad, ¿eh?
0: Esto se llama privilegio, realidad, que este precisamente estereotipo. Para eso está el feminismo, para la abolición de los privilegios y conseguir la igualdad, ¿no?
1: Efectivamente.
0: Que esto, nos vamos a ir con un poco de música, un poco de Bangambara. ¿Cómo era?
4: Bangaranga.
0: Bangaranga. Bangaranga.
1: La ganadora de Eurovisión.
0: Que nos lo hemos dejado en el tintero. Nos hemos dejado mucho en el tintero y han salido temas nuevos. Gracias, por esta mezcla de Z y Nadia Guillamón.
3: Gracias.
0: Todo. Venga. Gracias.

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2: Muy buenas tardes, ya estamos por aquí, ya dice el reloj de nuestro estudio que es la hora de la cigarra. Capítulo 148, vamos a empezar al sonido de la guitarra. Queremos presentaros a un guitarrista murciano establecido en Ginebra, en Suiza, donde da clase en una prestigiosa escuela, que acaba de publicar un disco dedicado a la guitarra murciana, a guitarristas ilustres, algunos conocidos, otros lamentablemente olvidados, incluso por quienes fueron sus vecinos, que a veces no recuerdan que hubo auténticos talentos de la guitarra en Lorca, en Murcia y en otros muchos puntos de la región. Vamos a hablar con Ángel Ripoll, que este es nuestro primer invitado, y hemos pedido además la ayuda, la colaboración inestimable de un viejo amigo de la casa al que le tenemos un enorme respeto y que probablemente es uno de los mejores conocedores de la guitarra y un extraordinario intérprete como es Salvador Martínez. Con ellos vamos a empezar el programa de hoy. Luego vamos a hacer algo más de viaje. Empezamos en Ginebra, en Suiza. Luego vamos a hablar con Mariso García de Periferia Teatro. Vamos a hablar de la gira que acaba de completar por Galicia, donde la han visto miles de escolares con un espectáculo que se llama Vuela Pluma. Y completaremos nuestro tiempo por hoy viajando de nuevo, en esta ocasión hasta Las Palmas de Gran Canaria, porque allí anda nuestro colaborador en materia de arte contemporáneo, Pedro Alberto Cruz, que está terminando de montar una exposición de Martín Chirino, del escultor canario, en homenaje a Marinetti, al padre de los futuristas. Queremos que nos cuente cómo va esa experiencia. Pedro Alberto Cruz, que últimamente no para, lo tuvimos la semana pasada hablándonos de esa exposición que pudimos ver con motivo de la Noche de los Museos en el Museo del Cristo de la Sangre, y ahora, como os digo, anda por Las Palmas. En fin, a este lado del micrófono, como cada tarde, Paco Martínez. En el control técnico está Sergio Huéscar. Vamos directamente con el sonido de la guitarra.

0: Pues hemos empezado al ritmo de una soleá compuesta por Julián Arcas a finales del 19, que fue cuando este guitarrista estuvo en activo. Ángel Ripoll, Ginebra, muy buenas tardes.
1: Muy buenas tardes, ¿qué tal? Es un tremendo placer estar aquí. Y también con Salvador Martínez.
0: Salvador Martínez.

0: Mira, buenas tardes.
1: Buenas tardes a todos. Ángel, ¿qué tal? Me encanta oírte.
0: Oye, estábamos aquí cuchicheando por lo bajini, por debajo de la música, hablando de un repertorio del que ahora te pediremos cuentas, porque es un repertorio que tiene mucha miga, también una enorme dificultad. Y lo primero que se me venía a la cabeza, le decía a Salvador, me encanta cómo juega Ángel con las intensidades. ¿Cómo va desde el momento intenso al momento dulce con una simplicidad aparente que es extraordinaria y que permite llevarte de un sitio a otro, incluso cuando la partitura en sí misma no aporta grandes variaciones, pero le da una ligereza al resultado, a la ejecución, que me parece fantástico?
1: Te contesto yo, porque Ángel quedaría feo que lo dijera de él. Ángel tiene una sensibilidad extraordinaria en los dedos. Pero los dedos no son nada, es simplemente un apéndice más de un cerebro fantástico que tiene para la música. Porque es capaz de, como tú dices, de hacer que la música bascule, esté viva, no sea plana. Y al mismo tiempo es de una sutileza extrema. Y tiene un toque con una claridad en la que lo que tiene que estar sonando suena y lo que tiene que apagarse se apaga. Por lo tanto, lo que tú recibes no es una percepción de una guitarra exuberante, en el sentido de otros muchos guitarristas que dejan sonar por simpatía armónicos y aparece que la guitarra es mucho más ampulosa. Es una guitarra íntima, pero es una guitarra de una perfección casi pianística. Entonces, a mí es lo que cuando lo escuché tocar por primera vez, me pasó como a ti. Después ya me fijé en la técnica, en otras cosas, pero al principio fue no el sonido, que es lo que miramos siempre los profesionales, a ver qué sonido tiene, qué uña usa, qué tal. No. Es que me conmovió y eso es lo que tiene valor al final de cuentas como oyente.
0: Por alusiones, Ángel, yo sé que esto bueno, de responder al elogio y más cuando es así tan directo y tan rotundo, te pone siempre en un compromiso.
2: Pues bueno, sí, yo desde luego que da mucho gusto escuchar esas palabras y la verdad es que yo, dentro de lo que yo puedo, pues intento dar vida a este repertorio que también se presta mucho a esto que estáis comentando, a darle dinamismo, a darle vida de una manera, digamos, como bien decís, que la partitura muchas veces, sobre todo estas obras del siglo XIX, una partitura en las que faltan muchas cosas, faltan indicaciones en cuanto a intensidades, forte, piano, no hay mucho escrito. Desgraciadamente estos manuscritos hay que hacer todo un trabajo de interpretación, de dinámicas y tal. Y yo, pues, yo la verdad es que he volcado toda mi alma, todo mi saber, todo lo que yo he podido volcar en este proyecto, porque realmente lo considero de una importancia capital. Dado la situación actual en la que se encuentra este repertorio. Así
1: yo,
2: que
1: yo quisiera añadir que Ángel es un, mucha gente no lo sabe, y a veces, y a mí me pasó de joven, ¿no? El tocar jazz, el tocar flamenco, el hacer tantas otras músicas en el mundo del clásico, para mí fue un estigma, y muchos managers me acusaron de que no trabajaba, ¿no? A tiempo completo en la música clásica y en el repertorio clásico. Pero Ángel es un guitarrista flamenco muy bueno. Muy bueno. Y si quisiera, podría dedicarse a la guitarra flamenca. A nada que dijera, venga, me dejo esta y me dedico a... Porque tiene técnica para ello, tiene conocimiento, pero tiene sensibilidad, lo entiende. Entonces, claro, de repente coger una obra de Arcas, teniendo en cuenta que son obras que se han descubierto hace poquito, son manuscritos de hace no más de 20 años, uh-huh, en los que Eusebio Rioja los encontró, y todos teníamos cierta creencia de que Arcas podía ser un eslabón en esa primera o incipiente guitarra flamenca, y es cierto, escribió un montón de piezas, no son muchas, son 7 u 8, pero muy, muy claras de cómo se tocaba la guitarra en el siglo XIX, antes de que existiera el flamenco. Entonces, Ángel le ha dado ese punto clásico, pero no ha tenido ningún problema en hacer un raqueo flamenco, en hacer un picado flamenco, en hacer una alzapúa o meter el pulgar donde los clásicos metemos un arpegio. ¿Para qué? Para que la sonoridad se acerque mucho, probablemente a la de la época, que estos guitarristas populares, de los cuales el propio Arca se serviría, para que tenga esa sonoridad que además hoy día se sigue manteniendo en la guitarra flamenca. Entonces, uh-huh. es un plus añadido.

0: estamos hablando de una pieza de Julián Arcas del siglo XIX. Julián Arcas, que nació en María, en la provincia de,
1: claro, comarca
0: de Almería.
1: De los, comarca de los Vélez.
0: Pero eso es territorio, claro, Lorca.
1: Claro, exactamente.
0: Los lorquinos sabemos que el marquesado de los Vélez y Lorca están íntimamente unidos, y de hecho, de allí...

0: Esto está escrito en el siglo XIX, a mí me parece extraordinariamente moderno.
1: Y es el primer trémolo de la historia, antes que Tárrega.
0: Fíjate.
1: Claro, y lo hace, yo siempre digo, un murciano, claro, porque Antonio Cano hizo toda su carrera en Lorca. Bueno, la hizo en Madrid, fue archivero regional, o sea, archivero del reino con la reina, fue maestro de las princesas, creó la primera escuela de sordomudos de música del mundo que existió. Es decir, que fue un hombre muy comprometido con causas incluso imposibles. Y después
0: alguien debería ponerle una calle en Lorca, si es que no la tiene.
1: No, no lo sé, la verdad que no lo he mirado. Pero este hombre giró por el mundo conocido como un gran guitarrista, como un gran maestro. Era un gran compositor y tiene tres métodos de guitarra que no se estudian en los conservatorios, que es lo grave, ni siquiera en el de Lorca. Tiene uno de estudios para la mano izquierda, otro de estudios para la mano derecha y otro para ambas manos, así lo llama él. Y ya, por si quería rematar la cosa, es el único método que existe en la guitarra, otro más que hizo, de armonía para la guitarra, como si fuera un pianista.
0: Qué bárbaro.
1: Era un ilustrado y es el maestro de toda la saga. Este fue el primer maestro de Tárrega, que se lo pasó a Arca porque él no podía atenderlo.
0: Ángel, en la selección de este repertorio hay un cierto ánimo de justicia poética.
2: Sí, evidentemente. Además, bueno, es cierto que dada la gran cantidad de obras de Cano, ha sido muy difícil seleccionar las dos que le hagan realmente justicia. El Delirio, como bien se puede escuchar, es una obra realmente muy, muy inspirada y con mucha poesía. Y dado que también es el primer trémolo, como bien dijo Salvador, que se haya escrito... bueno, pues tenía que figurar, ¿no? Y luego el Andante Cantabile, la otra de sus obras que está en el disco, pues es mucho que tiene muchísimo que ver con el estilo romántico pianístico también de, por ejemplo, de Chopin y tal, y es muy muy muy muy, muy inspirada y también, como evidentemente, muy poética. Sabe crear un mundo poético muy interesante, Antonio Cano.
0: La guitarra clásica sigue siendo, dentro del mundo clásico, un instrumento de segunda.
1: Voy a dejar a Ángel. Bueno, primero voy a hablar yo en la experiencia y a lo mejor con el resabio que da la edad, ¿no? Y después que Ángel, que es un chico joven con muchísima proyección y que con mucha ilusión encima, que él hable y que incluso me lleve la contraria. Yo creo que hoy día la guitarra clásica, lo que yo viví en los años 70 y 80, donde en Murcia podías escuchar a Narciso Yepes, a Lirio Díaz o a John Williams, no tenías ningún problema, o a Ángel Romero, o a Pepe Romero, a los grandes guitarristas del momento, también podíamos tocar los guitarristas que no estábamos en esa división, y había muchos conciertos. Yo recuerdo los ciclos de la CAM, que yo estaba adscrito a ellos, y tocábamos en todos los pueblos de Murcia, y eso era nuestro pasaporte para poder después salir al extranjero. Después eso fue cayendo hasta unos límites en los que yo creo que desde hace más de 10 años o 15 yo no he visto programar nada de guitarra, digamos, de un gran concertista o de repertorio dentro, incluso en el auditorio, no hay nada de guitarra, absolutamente nada. Ha pasado a segundo plano, eso es cierto. Pero,
0: bueno, esto supongo que también son, en cierto modo, modas.
1: Sí, pero en España. Lo que quiero decir es que, y Ángel, y esto para Ángel es bueno, él está en Centro Europa, hay en Suiza, por ejemplo, están los Klingtheatre, que son sitios como aquí los centros de arte pequeños o centros culturales, pero con su propia infraestructura de teatro. Y se puede tocar mucho, en Alemania contratan mucho, Inglaterra contrata mucho también, con los Art Center. Digamos que allí todavía no se ha perdido esto y se puede tocar sin ser una primera figura, siempre y cuando... des, ¿no?, la calidad suficiente para que la gente pague.

0: esa es otra. Aquí no se paga por los conciertos, te paga la administración. Y entonces, pues bueno, vale cualquier cosa. Y a la medida en la que el que contrata tenga prioridades, favoritismo, pues bueno, si son buenos, bienvenidos sean. Pero cuando son un primo que no toca, pues te lo tienes que comer igual. Y eso hace mal en detrimento de los demás. Yo hoy día la veo de segundo plano en España.
1: Un panorama un poco gris visto desde aquí, visto desde Suiza. ¿Cómo pinta la cosa, Ángel?
2: Pues mira, voy a tener que llevarle la contraria a Salvador.
0: Es lo que esperaba, es lo que esperaba.
2: Es totalmente lo contrario aquí. De hecho, por ponerte un ejemplo, en la escuela donde yo enseño hay cola para entrar a estudiar guitarra. Y yo ahora mismo he llegado al cupo ya de alumnos, no puedo ya tener más porque ya no... Y todavía hay más que quieren entrar para aprender guitarra y no puedo ya aceptar más porque no doy abasto. Entonces... Aquí hay muchísima demanda de guitarra y la guitarra es un instrumento que llama muchísimo la atención aquí. Se organizan, de hecho, en la misma Ginebra, donde yo estoy basado, hay una serie de conciertos que se organizan a finales de año, siempre, todos los años, y allí llevan a gente de corte, digamos, internacional, muy importantes, concertistas de guitarra de muchísimo, muy alto nivel, allí en Ginebra. Y en Suiza en general hay mucha actividad guitarrística y sobre todo ya más desde un punto de vista ya de la música española, el flamenco también es un centro de interés muy muy muy muy importante aquí, digamos, visto desde fuera de España. Aquí en todo caso en Suiza es muy, vamos, que la gente se vende mucho, digámoslo así.
1: Bueno, pues siempre nos queda la posibilidad de que los europeos vuelvan a poner de moda la guitarra y acabemos nosotros comprando el
0: como
1: modelo
0: siempre, como
1: europeo,
0: siempre hacemos, como siempre
1: que,
0: hacemos.
1: Que es una cosa que hacemos con cierta frecuencia. Nos traeremos a algún intérprete, bueno, alemán, que nos descubra la obra de algún guitarrista murciano.
0: Sí, tendría narices, ¿sabes lo que te digo?
1: No, o sea, sería la primera vez que pasa, Salvador. No.
0: Mira, el proyecto de Ángel a mí me ilusiona mucho porque hace año y poco más de un año me llamó por teléfono, yo no lo conocía, estuvimos hablando y cuando había cruzado con él un minuto de conversación, de repente ya me tenía ya me tenía cautivado.
1: Manejabas las mismas claves.
0: Sí, porque claro, yo a mi edad, que ya estoy jubilado y que he luchado tanto por una guitarra murciana desde el Centro de Documentación Musical como director, trayendo toda la obra de Cano a Murcia. He sacado toda la obra de Antonio López Villanueva, otro guitarrista que fue en principio y en origen el primer maestro de Narciso Yepes, que fue alumno directo de Antonio Cano y del Marqués de Rubira. Es decir, que era un eslabón perdido a final de siglo que nos faltaba. Recuperé la obra después con el hijo de Antonio Cano, Federico Cano, que tiene una obra extraordinaria, que se lanzaban obras Tárrega y a él a ver cuál era más difícil y se las dedicaban, como te dedico esta, como esta no la puedes tocar. Y el otro le escribía a otra y diciendo, a mi amigo Tárrega, a ver si la toca. Quiero decir que dinamizó toda la guitarra catalana el hijo precisamente de Antonio Cano. Yo tenía este proyecto en mente desde hacía mucho tiempo y lo tuve que abandonar por cuestiones y bueno, siempre tiene esa espina ahí clavada de no poder haberlo hecho y de no haberle dedicado el tiempo, ¿no?, que necesitaba. Y de repente me llama un chaval joven, menor de 30 años, que me dice, quiero tocar música murciana. Y yo digo, ¿cómo? O sea, esto es una cámara oculta, un teléfono oculto.
1: Me están engañando.
0: Claro, y de repente cuando vi todo lo que sabía, la verdadera intención que tenía, para mí fue muy importante, porque te voy a decir una cosa, yo creo que Ángel, esto puede parecer un suicidio musical, ¿no? Es decir, ¿para qué haces esto y no tocas Bach y tocas Sor y tocas las grandes, a Leo Brouwer y a los grandes guitarristas y tal? Porque eso ya los toca todo el mundo. Hoy día no tienes que diversificarte, tienes que saber cuál es tu nicho. Y yo creo que Ángel, siendo murciano, teniendo la técnica que tiene, puede hacer este repertorio tranquilamente, lo puede tocar muy bien. Es un repertorio difícil, es un repertorio desconocido y en este sentido puede ocupar un nicho que nadie tiene, que es precisamente la música murciana, y reivindicar una idea que yo tenía y que él tenía también, que era una escuela murciana centrada en Lorca, es decir, que yo le llamaba la escuela lorquina, pero yo creo que podemos ampliar la guitarra murciana porque podemos incluir a otros guitarristas de otras zonas, pero es que Lorca ha sido el centro de una historia de la guitarra que no se ha escrito, que no está en los libros,

0: que necesita ser reivindicada y que ya no es un rescate cualquiera. Se trata de poner a estos guitarristas que fueron los maestros de los grandes guitarristas de su época y que, desgraciadamente, pues algunos, como Antonio López Villanueva, cuando me llegaron a mí con las partituras, llevaban 110 años en una caja, guardados en un sótano. Y me dijeron, mira a ver si tiene esto valor. Y yo cuando lo vi me creí Indiana Jones. Digo, ¿qué me han dado? ¿Esto qué es? Y inmediatamente hice un disco, hice un libro, hice un estudio. Y dijimos, esto hay que sacarlo a la calle. Pero yo creo que Ángel está en esa línea y es un testigo fantástico, testigo en el sentido de que le paso el testigo, ¿no?
1: Y es un repertorio, decías, difícil, y además es un repertorio variado, porque esto que estamos escuchando ahora es de otro jumillano, de Julián Santos. Es un aire mucho más liviano, al menos aparentemente. No entró en dificultades técnicas, pero el aire es más popular, o al menos lo podemos identificar,
0: sí,
1: como tal.
0: Es el lenguaje de Santos. Lo que tiene de maravilloso y de reto es que esta obra, pasar a la guitarra, yo que he hecho todo el análisis de la obra de Santos y he hecho todos los prólogos de toda la edición de su obra y doy conferencias sobre la obra de Santos y la conozco muy bien, esta obra jamás pensaría que sonaría en guitarra. Y de repente la oigo tocar, me la mandó el nieto de Santos, me dijo, mira, un chaval de Jumilla que toca esto. Y yo dije, la Virgen.
1: Sí, porque no
0: solo escrita para guitarra.
1: No solo suena, sino que suena extraordinariamente bien.

0: Déjame que te pregunte, Ángel, por cómo ha sido la parte, digamos, técnica, física, de ponerte a grabar estas piezas. ¿Cómo se te ocurre, cómo consigues llevar a buen puerto este proyecto que había silbanado en la cabeza?
1: Pues todo empezó hace un par de años, cuando yo siempre he conocido a Manuel Díaz Cano. De él interpretó en el disco tres obras, que fue el profesor de mi madre. Uh-huh. Y mi madre fue mi primera profesora también. Mi madre, Asunción Ripoll, que Salvador, de hecho, la conoce.
2: Éramos
1: porque
2: compañeros.
1: También fue,
2: casualmente.
1: Era Manuel, el don Manuel Díaz Cano fue maestro de él, de mi madre. Mi tía también, mi tía María Ángela también fue alumna. Es decir, yo le conocía desde hace mucho. El estudio 34, que está en el disco, lo toco desde hace más de 15 años, desde que era un niño. Y a partir de ahí yo empecé y digo, llegó un momento en que me trillé. Digo, estaba tocando mucho repertorio, pues repertorio tradicional, era clásico, repertorio de Tárrega, Bach, Villalobos, Brauer, tal. En fin, y al final llegó un punto que yo digo, quiero tocar otras cosas. Y me compré un libro de partituras de Díaz Cano. Yo hasta ese momento conocía muy poco de Díaz Cano. Y me empecé a tocar y digo, no puede ser. Esto es precioso, me encanta esta obra, la obra de Díaz Cano, que empecé a redescubrir, conocer cosas que no conocía. Entonces, a partir de ello ya tuve una especie de flash y digo, yo me tengo que investigar más, tengo que ver y tocar esta música, porque es una preciosidad.
0: Esto que está sonando, por cierto, esto que está sonando por debajo de tus palabras es el Nocturno Cubano de Díaz Cano, que está también en este disco.
1: Efectivamente, sí. Y entonces llegó un punto en el que también para mí fue un milagro encontrarme con Salvador, porque él, bueno, es un libro abierto, todo el saber que él tiene. Además, ha escrito un artículo en el libreto del disco, que no os lo podéis perder, o sea, no, vamos, está, tiene, hay todo el saber de esta tradición de la guitarra murciana, está ahí escrito. Entonces, para mí fue también una coincidencia milagrosa. Y gracias a él, también a su motivación, porque compartimos la misma motivación, el mismo entusiasmo y el mismo interés por este repertorio, siendo además ambos guitarristas. Y entonces todo fue desarrollándose poco a poco. Yo, junto con Salvador, escogimos las obras que debían de ser interpretadas para dejar un primer paso bien firme de esto, porque cabe destacar que esto va a ser un proyecto a largo plazo. Este es el primer volumen de muchos otros volúmenes, porque hay muchísimos más compositores que desgraciadamente pues no hemos podido incluir en este primer volumen. Por lo tanto,

0: A partir de ahí, digamos que todo empezó su curso de manera natural. Me puse a estudiarme las obras muy bien, para estar bien preparado para la grabación. Y en fin, por el momento...
1: ¿Y has grabado en tu casa? ¿Has grabado en estudio? ¿Cómo has hecho la grabación?
0: Sí, tengo yo un estudio, un estudio en el que yo lo prefiero así porque estás en la tranquilidad. Digamos que cuando yo grabo tengo la necesidad de estar solo, por así decirlo. Entonces, porque de esa manera puedo ser yo mi propio director en ese sentido. Yo lo he grabado en un estudio, yo mismo, y luego, evidentemente, pues sí que me han ayudado, sobre todo uno de los profesores que tengo aquí de guitarra, que tiene muchos conocimientos de ingeniería de sonido, me ha echado un cable, Salvador también, que no he estado completamente solo en este proceso de grabación.
1: Esto ha sido así un poco que... al estilo de aquello que hacía Robert Johnson, que se metía en el cuarto de baño y mirando a la esquina de los azulejos. Aquí es donde mejor suena. Esto sí hecho con una calidad técnica extraordinaria, porque hay que decir que el disco suena fantásticamente. Salvador, y esto que estamos escuchando, que es tuyo, ¿cómo lo ves interpretado tú, que eres el autor?
2: Yo estoy muy agradecido de que Ángel cogiera cuatro piezas mías para el disco. Son piezas cortas y podía poner cuatro. Las eligió él, yo no he intervenido para nada, pero hay un estreno mundial, que es el Díptico, que es una obra que cuando yo la compuse caí con una enfermedad que me impidió tocar. Y yo no la había tocado, no se había estrenado nunca, no había podido tocarla en concierto jamás, porque es muy, muy, muy difícil. Y cuando se la oí tocar a Ángel, yo la redescubrí también, porque, bueno, no es lo mismo tenerla escrita y lo que tienes en la cabeza que lo que hace el intérprete. Y tuvimos que hablar muy poco de ella, la entendía a la perfección y a partir de ahí eligió otras, como esta, que es de una banda sonora que se hizo en el 100 aniversario de Miguel Hernández con el Teatro Nacional, y la banda sonora la grabé yo con la guitarra, y yo intervenía con la guitarra en directo solo, yo era la voz, esto era la voz de Miguel Hernández, porque la otra era un monólogo, lo otro era su viuda, sentada en una mecedora contando sus vivencias, ¿no? Y esta es la parte, se llama Romancillo, es la parte de cuando él era pastor. Entonces un poco hacer con una especie de romance antiguo que pareciera popular siendo original y siempre con la guitarra. Y este era la voz de Miguel Hernández. Y ha elegido pues dos piezas de la banda sonora que me parece fantástico.
1: Y lo has completado el disco con composiciones propias, Ángel, como compositor. ¿Dónde te sitúas? ¿En qué punto te sitúas con la referencia de todos estos grandes maestros que te rodean en el disco?
0: Pues yo diría que, en todo caso, es lo que yo intento hacer cuando compongo, hacer una mezcla de clásico y de flamenco. Entonces, en mis obras para guitarra, eso es lo que intento juntar, la tradición clásica con el flamenco. Y las dos obras del disco Plaza Alta y El Cielo de Moguer tienen muchísima inspiración flamenca, pero al mismo tiempo no abandonan lo que es la guitarra clásica y tienen partes que suenan más a clásico, pero la herencia del flamenco está ahí. Entonces yo pues me sitúo en una especie de punto intermedio entre la escuela de la guitarra clásica, Antonio Cano, Manuel Díaz Cano, y luego también La trayectoria más flamenca, como puede ser Julián Arcas en sus obras, que yo he intentado también darles, como bien dijo Salvador, ese toque flamenco que se necesita. Y entonces yo pues me sitúo un poco ahí, en ese punto intermedio.
1: Así suena una de esas piezas, que se llama Plaza Alta.

0: Nos podríamos quedar escuchando la guitarra durante toda la tarde, pero vamos a ir terminando. Ángel, ¿qué proyecto tienes o tienes proyecto de llevar estos temas que has interpretado, que has grabado en el disco, a un concierto en directo? Entiendo que sí.
1: Evidentemente, ya tengo planificada una presentación oficial del proyecto y del disco en Jumilla, en mi pueblo. Y estoy pues viendo a ver si también salen algunas ocasiones de presentarlo en la región de Murcia, más abiertamente en la región. Y también aquí en Suiza, también estoy prácticamente ya fijando, digamos, algunas fechas en las cuales pueda yo también presentar el disco. Ya sería ya más para después del verano. Pero en todo caso, durante el verano, durante el mes de julio, en Jumilla voy a hacer una presentación oficial del proyecto.
0: Vamos a contárselo al Ayuntamiento de Lorca, a ver si se dan por aludido, porque hay autores de primerísimo nivel, que son lorquinos ilustres y mucho menos conocidos y celebrados que Narciso.
2: Yo ya he tocado puertas, llevo un mes tocando puertas, intentando valer también de mi influencia en cierta manera y ese, digamos, esa agenda que uno siempre tiene, ¿no? Y hasta ahora no he visto, muchos de los que yo esperaba ya no están, evidentemente, porque estamos jubilados, y la gente joven que hay detrás no termina de entenderlo. Bueno, estamos pedaleando en eso, sería muy interesante.
0: Voy a hacer un pronóstico. Ángel va a ganar un Grammy. Y entonces nos pelearemos por ver quién es el primero que lo trae a...
2: Pues te voy a decir una cosa que él no ha dicho, y lo puedo decir yo, que también tengo la doble vertiente de guitarrista y compositor. Él aún no es consciente del talento que tiene para componer. Y nos pasa cuando tenemos su edad, ¿me entiendes? Tiene un exceso de creatividad que solo la edad es capaz de canalizar. Pero tiene un talento fantástico y será un gran compositor.
0: Seguro que sí, y nosotros esperamos verlo y disfrutarlo. Ángel, muchísimas gracias por este ratito que nos
1: muchísimas
0: has dedicado.
1: Gracias, Salvador, por la paz.
0: Y por
1: muchas
0: el...
1: gracias por tus palabras, Salvador, y también a ti, Paco, por la invitación.
2: Nada, te las mereces, Ángel.
0: Más que por la invitación, hay que darte las gracias a ti por el enorme trabajo que has hecho.
2: Exactamente.
0: Y por poner en valor a gente que forma parte de nuestra herencia cultural.
2: Y rescatar para el oído la música murciana.
1: Bueno, sí, pues... Este proyecto para mí yo lo considero que ya tiene que pertenecer a Murcia. Es decir, esto ya pasa de ser algo personal mío a que pase realmente, gracias a esto, que pase a ser un patrimonio y riqueza, digamos, de la región, porque lo merece.
2: Y por fin, en el Corte Inglés se podrá comprar un disco de música murciana, que no lo hay, que cualquier turista que viene y pregunta no lo tiene.
0: Mira, otro hito. Bueno, pues con esa pieza, con ese díptico, que es un estreno absoluto,
2: sí, estreno mundial,
0: de Salvador Martínez, interpretado por Ángel Ripoll. Nos vamos. Muchísimas gracias a los dos, Salvador, Ángel, y ya sabéis dónde estamos. Aquí os esperamos con los brazos abiertos cuando queráis venir.
2: Hasta luego, Ángel.
1: Hasta luego, Salvador, Paco, gracias. Adiós.

0: huevo.
1: Un pájaro.
0: Un huevo.
1: Un huevo de pájaro.
0: ¿Ah?
1: Robin es un pájaro que al principio fue
0: un huevo.
1: Robin no es un pájaro como os habéis imaginado. Robin vivía en una jaula.
2: Así empieza la historia de Robin, la historia de Vuela Pluma, que es el espectáculo que Periferia Teatro ha llevado con enorme éxito por una gira gallega de la que no sé si habéis vuelto ya. Mariso García, buenas tardes.
3: Sí, sí, ya estamos por aquí. Ya
2: la habéis completado.
3: Sí, sí.
2: Oye, ahora engancháis con la gira andaluza.
3: Sí, con otro espectáculo, con Bobo.
2: Ah, qué bien.
3: Con el circuito abecedaria.
2: Cuéntanos un poco, cómo ha sido la experiencia en Galicia. La respuesta de los niños a este montaje que vosotros habéis movido por aquí, por allí, por un montón de sitios, ¿es universal o hay una respuesta regional?
3: No, es universal.
2: Eso me tranquiliza.
3: Sí, sí, sí. Hombre, hay sus variaciones, ¿no? Pero en general es increíble porque hemos probado con públicos este espectáculo de no solo de diferentes lugares del país, sino de otros países, y ver que la respuesta de los peques es se ríen en los mismos lugares, les hace gracia, se emocionan en los mismos sitios, peques y mayores, ¿eh? O sea que la respuesta sí, puedo decirte que sí, que es universal.
2: Periferia Teatro, lleváis muchísimo tiempo ya trabajando, os conocéis los circuitos, os conocen los programadores, eso supongo que es una ventaja enorme, pero uno entra en un circuito gallego, ahora me dices que os vais al circuito andaluz, ¿funcionan esos circuitos mejor que lo que tenemos en la región?
3: Pues no necesariamente. A ver, nosotros ahora en la región de Murcia, desde la Asociación Murcia Escena, hemos creado junto con el ICA un circuito que se llama Recrea, que supongo que habéis
2: Del que hemos hablado muchísimo, sí, en los últimos tiempos, y que todo el mundo que participa en él, incluso los que no participan y tienen en el horizonte hacerlo en algún momento, coincide en que es algo tan necesario como,
3: sí,
2: como, en fin, sí, como otras reclamaciones que el sector viene haciendo desde hace mucho tiempo. Se piden otras muchas cosas, pero esta era una de las que estaban en cartera desde hace tiempo. Ha empezado a funcionar, sí, este año, todavía con unas dimensiones relativamente pequeñas, porque faltan muchos ayuntamientos por adherirse al circuito, pero yo creo que el ejemplo de este año va a ser muy estimulante para que muchos equipos de gobierno digan, venga, nosotros también queremos estar ahí.
3: Sí, porque, bueno, siempre lo hemos dicho desde la Asociación Murcia Escena y los que nos dedicamos al teatro para la infancia, que los niños y niñas tienen el mismo derecho a ver teatro que los adultos. O sea, eso está claro. Y con las campañas que se hacen para que vengan las audiencias de las escuelas y los institutos, pues es un poco más igualitario que puedan acceder a lo mejor niños y niñas que no irían con sus padres de normal, bien porque no hay oferta o bien porque no pueden acceder por distintos motivos, ¿no? Entonces, esto es muy necesario. Nosotros venimos de una campaña gallega donde 11.500 niños han visto el espectáculo.
2: ¿11.500?
3: Sí, una barbaridad.
2: ¡Qué bárbaro!
3: Sí, sí. Es que hemos hecho muchas funciones, dando servicio a casi todas las provincias de Galicia. En Cataluña ahora vamos esta semana a las campañas que ya llevan 40 años para teatro para escuelas y institutos, Anima al Teatre. Y ahora en Andalucía, que también llevan un montón de años con este programa, se llama Abecedaria, que también hacen por todas las provincias de Andalucía, pues eso, intentando dar este servicio necesario público, que además es un derecho universal a la cultura y a que los niños y niñas

0: puedan también tener este derecho y que se haga realidad. En Murcia, pues bueno, estamos siendo pioneros desde Murcia Escena y el ICA con este circuito que viene desde la Consejería de Cultura también, y yo creo que vamos a tener una aceptación muy buena, pero entendemos que es que era muy necesaria. Era algo ya que se estaba demandando desde hacía mucho tiempo por parte de todo el mundo, ¿no?
1: Desde el punto de vista de una compañía, tener la posibilidad de mover un espectáculo tanto no solo te genera beneficios, sino que además te da una tranquilidad enorme a la hora de pensar en el siguiente proyecto, en la posibilidad o en la seguridad de decir, vamos a invertir en el proyecto, invertir económicamente, invertir en esfuerzo, en imaginación, en trabajo, pero ese va a ser un trabajo que va a tener repercusión, que luego vamos a poder llevar a muchos sitios, porque no hay nada más triste que hacer el enorme esfuerzo de poner en pie un espectáculo y que luego, en fin, la exhibición de ese espectáculo sea muy limitada.
0: Sí, eso es complicado y es una pena, ¿no? Somos muy conscientes de la suerte que tenemos, bueno, suerte labrada a raíz del trabajo
1: a pico y pala
0: de muchísimos años. Sí, a pico y pala, ¿eh? Pero... Y nosotros tener en cuenta que esto no lo sabe la audiencia, pero podemos tardar 3 años en hacer un espectáculo. Entre que se gesta la idea, se trabaja, se investiga y se lleva a cabo la producción, pasa tiempo. Hombre, claro, tienes razón en que es cierto que en el momento que nos encontramos ahora, Periferia Teatro, somos conocidos a nivel nacional y mucha gente confía en que los trabajos van a gustar a las audiencias y van a hacer que disfruten, que se emocionen y que se planteen diferentes aspectos de la vida, ¿no? Pero nadie te regala nada. Esto no es ciencia exacta, es ciencia infusa, como yo digo. Y es difícil. Cada nuevo espectáculo hay que empezar prácticamente de nuevo. Sí, es cierto que con el bagaje y el aprendizaje anterior de haber visto estas reacciones, no solo en diferentes territorios, sino a lo largo del tiempo, ¿no? Como estos niños y niñas también han ido cambiando con la sociedad. Entonces, bueno, pues ahí vamos, intentando dar este servicio, porque entendemos que es un servicio, el arte, a la ciudadanía, que es nuestro trabajo. Y bueno, preguntando mucho a los niños, sobre todo escuchándolos mucho. Eso es súper importante.
1: Ese feedback es fundamental. Mariso, total. Muchísimas gracias. Enhorabuena por el éxito, que seguro que vais a repetir vosotros ahora en Cataluña y en Andalucía. Y a ver cuándo tenemos la ocasión de vernos en persona. Que hemos charlado varias veces y siempre ha tenido que ser por teléfono. Un día que andéis por aquí, así que como no paráis, es como el baúl de la Piquer.
0: Total, es que como no paramos, pues el desdoblamiento todavía no lo he conseguido. Estoy en ello.
1: No te preocupes, haremos hueco en el momento que pueda ser. Muchas gracias y un abrazo.
0: A vosotros por el apoyo siempre. Chao.

0: Pues tiramos de sonidos futuristas para saludar esta tarde a Pedro Alberto Cruz, que anda por Las Palmas. Pedro Alberto, buenas tardes.
1: Hola, buenas tardes, Paco.
0: Cuéntanos qué estás haciendo con esa exposición de homenaje a Marinetti. La obra de Martín Chirino, hay varias piezas que son homenajes a Marinetti, pero ¿qué es exactamente, en qué va a consistir exactamente la exposición en la que estáis trabajando?
1: Bueno, pues sí, junto con Jesús Castaño, que es el director de la Fundación Chirino, una exposición que se titula precisamente Martín Chirino, homenaje a Marinetti. Entonces, bueno, homenaje a Marinetti es una serie que Chirino comienza muy tarde en su carrera. La primera de las piezas la hace en 1990 y la segunda en 2017, la sacaba, perdón, en 2017, 2 años antes de morir.

0: Son 17 piezas y maravillosas, absolutamente maravillosas, de lo más depurado y esencial de Chirin. Y bueno, en la exposición hay una selección de estas 17 piezas y aparte pues vienen obras de Marinetti, que son obras poéticas, porque Marinetti no era artista visual. Hay fotografías, por ejemplo, una de Pero, que es una espiral y es una fotografía fantástica. Y como tratamos también de hacer ver cuál fue la influencia del futurismo en España, que ya hago spoiler, no fue mucha, traemos una pintura que ha prestado el Reina Sofía de Rafael Barradas, que se titula Juguetes y que forma... Rafael Barradas es el principal exponente del vibracionismo. Es un movimiento que surge entre 1919 y 1922, y que fue el único eco que hubo de una manera, junto con el ultraísmo en literatura, del futurismo en España. Esa sería un poco la exposición.
1: Si algo puede describir las obras de Martín Chirino en ese homenaje a Marinetti, yo creo que es la elegancia, la extremada elegancia con la que retuerce el acero para darle el aspecto. A veces parece una firma en el aire.
0: Sí, efectivamente, sí, parece una firma. Realmente sobre eso se basa la exposición fundamentalmente. Eso es muy, muy japonés, ¿no? Casi como los japoneses los caracteres de su escritura los convierten en una forma de pintura. Y Chirino, en ese sentido... Es muy parecido. Es una escultura muy sencilla, de las más sencillas de toda su producción. Digamos que la base es una especie de U cerrada, luego el acero se retuerce, como bien has dicho, lanza una curva muy, muy amplia, y esa curva se continúa en forma de una recta que parece ir hasta el infinito, ¿no? Entonces, bueno, eso es una interpretación que él hace de Marinetti, porque realmente a él quien le interesaba era Marinetti en el futurismo. Uh-huh. Y Marinetti, que más allá de que fuera un fascista redomado, absoluto admirador de Mussolini, toda su teoría literaria, fundamentalmente poética, es una pasada. Y lo que hace Chirino es traducir directamente una teoría sobre la poesía al hierro. Por eso lo hemos llamado la velocidad en infinitivo, porque Marinetti lo que decía es que en la poesía futurista los verbos siempre se tenían que utilizar en infinitivo porque no te limitaban a un tiempo. Y bueno, con eso hemos jugado.
1: Marinetti, que efectivamente fue a la misma vez el autor del manifiesto futurista y del manifiesto fascista. Estas cosas que tiene la historia. Tú llevas una temporada que vas de exposición en exposición. La semana pasada te asaltamos en el Museo de la Sangre, del Cristo de la Sangre. Hoy estás en Las Palmas y tenemos cosas en el horizonte casi inmediato.
0: Sí, la verdad es que el universo hace que todo coincida, ya no el mismo mes, sino en 15 días.
1: Y si es posible, el mismo día y a la misma hora.
0: Sí, eso va a favor de la ansiedad y contra la salud. Efectivamente, el martes se inaugura en el cuartel de artillería la primera retrospectiva que se realiza sobre la obra performativa de Isidro López Aparicio, que es un artista de Jaén, pero es un artista universal, porque ha trabajado en muchos lugares del mundo, sobre todo en zonas de conflicto como Gaza y el Sáhara Occidental. Entonces él tiene un concepto de la performance que se sale del usual, porque normalmente la performance suele tener una dimensión fundamentalmente artística, y él la utiliza como una forma de mediación para intentar reconducir conflictos. O sea, él sabe que no los va a solucionar, porque es imposible a través del arte solucionar un conflicto como el de Israel y Gaza, o el del Sáhara Occidental, pero sí que lo utiliza para, de una forma práctica. Por ejemplo, una de las piezas fundamentales de la exposición se llama Free Path Maker, consistió en lo siguiente: él construyó un objeto en forma como si fuera un barco, con una vela que estaba hecha con las melfas, que es el traje de las mujeres saharauis, y esa vela impulsaba ese objeto por

0: por la arena del desierto. Detrás, agarrado a ese objeto, iban unos neumáticos que iban untados en fosfato y iban poniendo ahí por donde pasaban la palabra free, libre, camino libre. Y el artista iba a 100 metros de distancia. Y esa acción acababa en el momento en que ese artefacto que él construye pisa una mina antipersona, que es el Sáhara Occidental, está atestado de minas antipersona, y estalla. Entonces, lo que queda de esa acción es un camino marcado con la palabra libre, por donde los saharauis pueden pasar a sabiendas de que no les va a explotar ninguna mina antipersona. Con lo cual, es una expresión de cómo el arte puede ser útil en este tipo de territorios.
1: Un artista extraordinariamente interesante por sus propuestas, por el momento en el que llega además esta retrospectiva. No pintan buenos tiempos precisamente para hacer discursos políticos sobre zonas de conflicto, porque a poco que te descuidas alguien viene y te cancela, que es la última moda. Pero estaremos muy atentos, porque yo creo que la cosa va a merecer la pena. ¿Ha sido muy difícil montarla?
0: ¡Buah! Ha sido un
1: sufrimiento infinito. Eso casi garantiza el éxito.
0: Sí, vamos, espero que sí, porque yo jamás he invertido más horas en mi vida en un proyecto. Te lo puedo asegurar.
1: Bueno, pues iremos a ver el resultado. Pedro Alberto Cruz, muchas gracias, un abrazo.
0: Un abrazo, Paco, hasta luego.
1: Pues con ese compromiso nos quedamos, ir a ver la obra de Isidro López Aparicio la próxima semana. Aquí lo vamos a dejar. Llegan los compañeros de informativos, nos vamos, volvemos como siempre, mañana a la hora de siempre, a la hora de la cigarra.

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3: Y abrimos una nueva entrega en este espacio de Músicas en la Memoria que nos va a llevar por el norte de Inglaterra. Vamos a conocer esa ciudad obrera del norte, en donde de alguna manera pues va a desenvolverse este zagaluco con la voz rota, no era una voz bonita, es una de esas voces que áspera como la lija, pues era capaz de desplegar notas pues verdaderamente emotivas. Áspera, casi dolorosa, pero reconocido totalmente. Hoy es el aniversario de Joe Cocker.

Bueno, pues la intensidad que pone a esta canción de los Beatles es lo que lo catapulta, porque Joe Cocker acude a Woodstock, a ese emblemático espacio en donde la música pues se convierte en mito, acude, digo, como un verdadero desconocido, está ahí como un nombre que nadie sabe quién es, pero claro, canta esta canción que todo el mundo conoce y encima le da esa, en fin, fuerza, esa intensidad que tiene esa voz, ya decíamos antes, rota, pues verdaderamente empieza a ser una figura de referencia, sus largas patillas y esa manera de interpretar pues tantas versiones que al principio pues ha de utilizar para darse a conocer, es lo que lo va a convertir en, ya digo, una figura verdaderamente relevante, que hoy estamos en su aniversario pues festejando, digamos, estas canciones. Algunas de ellas eran extremadamente reconocibles, otras quizá menos, pero forman parte de lo esencial de Joe Cocker.

Rey, otro de los temas que también interpreta en Woodstock en 1969 y que forma parte de esa escenografía y de esa manera histriónica de actuar, que lo hizo pues ante cientos de miles de personas con movimientos casi atávicos, ¿no? Que verdaderamente pues la gente llegaba a pensar que estaba fuera de sí. Luego sí estuvo fuera de sí, pero en los 70 tuvo muchos excesos y tuvo muchas complicaciones que ya prácticamente todo el mundo pensaba que se iba a consumir de una manera casi espontánea. Pero no, tenemos a Yoko Ono para rato, hasta el 2014 que nos dejó, pero que bueno, pues ha sido una carrera muy exitosa, brillante, de grandes canciones.

Clave para entender a Joe Cocker y particularmente a Leon Russell, que es el compositor quien le ofrece esta canción, y también una amistad que va a ser complementada en un aspecto pues crucial como promotor y como productor, como músico que participa también de arreglos. Se llevaba verdaderamente toda una banda, el gospel, el country, el blues, el rock sureño, todo estaba un poco en su batidora, y eso lo ha hecho pues ser un elemento muy admirado dentro de la industria de la música. Joe Cocker lo va a usar como gran amuleto, va a ser pues el gran bastón para organizar las grandes giras, para participar incluso con una banda que él mismo confecciona, pero también ese tren de vida, es lo que decíamos antes, es lo que le va a llevar a Joe Cocker a una situación pues del camino de amargura, ese camino oscuro que bueno, Lou Reed y tantos otros pues ya nos describían, y que Joe Cocker va a atravesar de la mano de este señor que, entre otras cosas, pues dejó esta bella canción con la que hemos hablado, que es además una canción dedicada a la que fue su mujer.

Bueno, maravillosa Joe Cocker, y esto es una melodía que Bill Preston pues la ha interpretado. Se polemiza mucho sobre si la canción es de uno de los integrantes de los Beach Boys, pero bueno, lo cierto es que la versión supera con creces cualquier original, ¿no? Esta es una canción que no necesita de artificios, que simplemente unas pocas notas y sobre todo la voz quebrada, ¿no? Que sabe tener el tiempo y sabe pues expresar esa belleza que supuestamente pues tiene la mujer a la que le dedica la canción. Y bueno, pues habrá que escuchar también más adelante quizá Bill Preston para hacer la comparativa, pero ya les decimos que hoy no será ese día. Joe Cocker nos ha cautivado directamente con esta breve pero intensa canción, con menos exhibición y mucha más verdad.

Bueno, pues otro disparate, Cry Me a River, también otro tema que versionea al estilo particular, con este blues muy de estadio que hace, pues, en fin, oportunidad de lucimiento para que haya también pianos, órganos, metales, en fin, una banda enorme, que es lo que Joe Cocker precisa para que se haga la magia, aunque al final todo se silencia para escuchar su voz. La canción de Julie London del 53, como digo, pues es un estándar que deja de ser, pues, esa pieza elegante para convertirse en un soul de estadio, pues, desgarrador.

Otro de los grandes covers de Joe Cocker está la canción de Boss Tops, que bueno, reinventa con este estilo particular, que ya decimos, pues es un poco el cliché que hemos escuchado con anterioridad. Lo que pasa es que cada pieza pues tiene esa fuerza, ese rugido que verdaderamente la hacen de sello propio, y que con Joe Cocker pues encuentran un sonido totalmente distinto. Es una reinvención verdaderamente de la canción en sus manos. Esto suena urgente, callejero, completamente suyo.

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Pues ahí está el tema súper reconocible de Joe Cocker con Jennifer Warner, Up Where We Belong. Esta es la banda sonora de esa película Oficial y Caballero de 1982, pues que va a dar enorme visibilidad, ya que, entre otras cosas, pues consigue el número uno en los Estados Unidos. Es la balada perfectamente identificable de Cocker, más elegante, aérea, por eso de que lleva el oficial y el caballero, y está en ese repertorio más áspero, pero algo más suavizado, ¿no? Digamos que este carácter volcánico de Woodstock lo vamos un poquito laminando, lo vamos a ir convirtiendo en algo más luminoso y romántico.

La canción de Randy Newman, que se publica en ese álbum, Sail Away, en el 72, y que es la música de la película Nueve Semanas y Media. Esa canción, pues, que está asociada al street de Kim Basinger y que va a marcar, pues, un punto sensual, fundamentalmente por Kim Basinger, pero bueno, yo creo que también aporta, en este caso, pues, mucho de su parte, ¿no? Estamos hablando de un icono erótico que en ambos casos, pues, están vinculados, unidos entre sí, a pesar de que, por ejemplo, Kim Basinger siempre reniega de esa escena y de esa película, no porque se llevara mal con Mick Rourke, sino porque considera que durante el rodaje y también en el casting, pues, padeció un poquito de humillación. Fue una etapa muy dura y la verdad es que la tensión del rodaje de Nueve Semanas y Media, pues, le dejó una marca, dos marcas, digamos, ¿no? Porque si fue violento todo aquel contacto, también la catapulta como un icono y como una estrella, pues, que a partir de ahí va a conseguir cuantos trabajos se proponga, ¿no? En ese sentido, pues, ella también advierte que bueno, el actor Mick Rourke no tuvo en buena parte, pues, nada que ver, que lo admiraba y todas estas cosas que pueden pasar cuando, en fin, pues hay que hacer lo que en la escena se sugiere, quedarse desnudo y únicamente con el sombrero, que es lo que ahí aportaba de un punto picante aún más, ¿no? Es una historia que musicalmente, pues, a lo que nos ocupa con Joe Cocker, pues es una excelente canción para imitarla, en lo posible, o hacerlo, eso sí, en un ámbito más reservado.

Anche Nager, desata mi corazón, es otra canción pues muy importante en la historia, la biografía de Joe Cocker, es el punto de resurrección después de ese momento casi de desahucio que vive, de ese camino tortuoso que atraviesa. Pues aparece en los 80 con este tema de Ray Charles, que nuevamente pues en fin recurre a temas que no son suyos para hacer versiones verdaderamente glamurosas, asunto que bueno pues ha caracterizado, digamos, el relanzamiento, la revisitación de esas canciones en una versión pues incluso casi más poderosa, ¿no? Es un superviviente realmente que parece que está contando en tono autobiográfico lo que le ha pasado y esa necesidad que tiene pues de volver a intentarlo y de traer pues nuevamente ese talento que ha atesorado y que hemos ido desgranando a lo largo de su discografía, de su historia musical. Es tiempo además muy identificable con el riff muy reconocible de salso, metales muy soul, groove ochentero elegante y sobre todo Joe Cocker, que vocalmente está enorme. Es una canción con mucho músculo que no pierde un ápice de emoción.

Many rivers to cross, muchos ríos por cruzar. Esto es el intento, porque los cruza, pero no logra encontrar el camino, vagando perdido mientras viaja a lo largo de los acantilados blancos de Dover. La canción, por cierto, que es de Jimmy Cliff y tiene, pues, como en tantas otras versiones, pues muy poco que ver con la original. Esta además la grabó varias veces en su vida, y es que la veía casi autobiográfica. En buena medida, pues, es una confesión que él podía perfectamente defender. Persona y personaje tantas veces en la música, pues, van de la mano, y aquí, pues, una vez más, pues, volvemos a tener este sonido desnudo, este soul menos rockero, ¿no?, con esa carga explosiva que siempre, pues, tiene en esas voces, esa voz que de pronto, pues, irrumpe, esa derrota, casi es un alarido, ¿no?, a corazón abierto, una canción que, ya digo, suena muy diferente de la que hizo en su día Jimmy Cliff. Estamos en Onda Regional, estamos hoy recordando, escuchando grandes canciones de Joe Cocker.

Sabe decirte, y pues otro de los temas de Joe Cocker, que sabe pues aprovechar y convertir en su propio referente con ese ADN que inocula en canciones pues tan distintas de su original, este original Calor, Ruido y Ciudad, que compone, o que en este caso reinterpreta, en 1966. Y escuchándolo, pues uno necesariamente encuentra también cierto paralelismo con otro paisano suyo, alguien que también pues comparte en las islas esa emoción por este sonido, y tienen ambos la voz desgarrada. Es el caso de Van Morrison, ¿no?, que igualmente pues participan de ese soul blanco y con esa verdad emocional que es tan característica, ¿no? En ambos casos parece que absorben ellos profundamente esa música afroamericana, ese soul, ese rhythm and blues, ese gospel, también blues, que los hacen ser unos cantantes poseídos, ¿no?, por la canción, y que muy histriónicos, ¿no?, con la voz rota y con ese elemento tan flexible, ¿no?, para saltar pues del susurro al estallido. La gran diferencia es que, bueno, Van Morrison es compositor y él tiene ocasión de crear sus propios universos, y yo creo que pues en su día pues lo que hacía es, ya hemos escuchado, versionear, haciendo suyas, pero a fin de cuentas el trabajo que le aportaba otro creador.

Bueno, pues este es un buen colofón. Aquí ya Joe Cocker, un Joe Cocker tardío, que ya es un artista, pues en fin, que puede dar algún tipo de lección moral, habla de ese tiempo, la importancia de mantenerse bajo la luna, bajo su hechizo, que el amor y el deseo sean historias humanas que participen de este ciclo repetitivo y que mantengamos esa memoria, ¿no?, de estas historias que formaron parte de nuestras vidas. Una historia fantástica, yo creo, verdaderamente, descubrir estas canciones y muchas más que se quedan en el tintero, pero en fin, era un recordatorio en el aniversario de su nacimiento, que vamos a poner el punto y final, vamos a concluir con una versión también, como es la norma en la casa de Joe Cocker, una canción de Elton John y Bernie Taupin, que tiene pues también en su voz pues otra expresión verdaderamente singular. Es una canción de amor, si cabe, incluso pues mucho más con mayor sentimiento y herida que tenía con Elton John. Es incluso hasta más amarga, ¿no?, escuchar esta canción, que, como decimos, es Sorry Sin To Be The Hardest Work. Es una vieja canción de Elton John que creo que puede emocionarnos igualmente.

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1: Buenas noches, bienvenidos a Gastroadictos en Onda Regional, una semana más. Yo soy Concha Alcántara, me acompaña en el control técnico David Navarro y durante los próximos 30 minutos volvemos a recorrer la región de Murcia a través de su gastronomía, sus proyectos más inspiradores y las personas que están marcando el presente y el futuro de la hostelería regional. Hoy viajamos hasta Covatillas para conocer uno de los proyectos gastronómicos jóvenes que más está dando que hablar. Hablamos de Pequeños Lujos, un restaurante y catering que acaba de proclamarse ganador del premio Cocina 2006 Quesos de Murcia DOP. Y con nosotros estarán sus chefs. Además, en nuestra entrevista express hablaremos de solidaridad, cooperación internacional y alta cocina, porque la ONG murciana Cirugía Solidaria celebrará el próximo 12 de junio su gran gala benéfica con algunos de los mejores chefs de nuestra región. Y terminaremos, como siempre, repasando las gastronoticias más destacadas de la semana.

0: En la cocina murciana encontramos un momento especialmente interesante gracias a una nueva generación de cocineros que apuesta por la creatividad del producto y las elaboraciones con personalidad propia. Uno de esos nombres es el de Mario García, chef de Pequeños Lujos, que junto a Jesús Corredor ha conseguido recientemente alzarse con el Premio de Cocina 2026 Quesos de Denominación de Origen de Murcia, gracias a una reinterpretación muy original de la carbonara elaborada con quesos de nuestra tierra. Pues los tenemos esta noche con nosotros en Gastroadicto y vamos a conocerlos un poquito más. Buenas noches, Mario.
1: Buenas noches.
2: Muy buenas.
0: Jesús.
2: ¿Qué tal?
0: Gracias por venir a Gastroadictos a contarnos pues un poquito de vuestra trayectoria, de ese proyecto en el que estáis de Pequeños Lujos y, por supuesto, de ese premio que acabáis de ganar y que creo que es obligado empezar preguntándoos por él. ¿Cómo sentís que significa para vosotros haber conseguido este galardón?
2: Pues la verdad que nos sentimos muy orgullosos del trabajo que hemos hecho y del equipo que hay detrás, que nos apoya mucho, y la verdad que sin ellos tampoco creo yo que estuviéramos aquí, ¿no?
1: Pues sí, la verdad es que sí. Al final nosotros somos los que hemos ido, pero no deja de ser un trabajo de equipo. Pasa que pues nosotros hemos sido los que hemos representado al equipo de Pequeños Lujos.
0: Todo el equipo. Bueno, está muy bien eso de compartir los méritos, ¿eh? La propuesta ganadora fue una carbonara elaborada con quesos de denominación de origen protegida de Murcia, una receta muy original. ¿Cómo surge? ¿Cómo ha sido el proceso de creación de esa...?
1: Pues nada, cuando nos entramos del concurso, ¿no?, empezamos a pensar qué podíamos hacer y pensamos así en recetas que llevan bastante queso, que son muy protagonistas el queso y tal, y se nos ocurrió la carbonara. Dijimos, ¿pero cómo podemos darle una vuelta para que sea posible ganadora de un concurso, no sea una carbonara tradicional de casa? Pues entonces pensamos en hacer los espaguetis con el queso fresco. En vez de usar el espagueti tradicional de trigo, utilizamos queso fresco y una gelatina que se llama agar-agar para hacer los espaguetis solamente de queso fresco.
0: Anda, o sea que los espaguetis están hechos, no es pasta tradicional.
1: No, solo queso y gelatina.
0: Pero bueno, queso de aquí, de Murcia.
1: Sí, sí, correcto.
2: Queso fresco de denominación de origen de aquí, de Murcia.
0: ¿Y luego la salsa con queso también?
1: Claro, con el queso curado, Todo, al final va todo en torno a los quesos.
0: Bueno, la verdad es que es sugerente, no he probado yo nunca una pasta que esté hecha con queso, no sé, ese sabor que habéis conseguido, desde luego debe estar muy bien porque habéis ganado, pero vosotros, ¿cómo lo describiríais, ese sabor?
2: Hombre, yo creo que son texturas que no, de principio no te lo esperas, ¿no? Entonces, que se deshaga en la boca un espagueti, cuando normalmente estamos acostumbrados a que tenga un poco de mordida, pues como que impacta.

0: un poco y choca, ¿no? Pero también está guay porque pueden tomar los celíacos, eso, espagueti. Y eso es una cosa también que es importante, ¿no? Hay que valorarlo.
1: Sí, totalmente. Y sabe mucho a queso, imagino. O sea, es queso, o sea, queso el
0: Fresco.
1: espagueti, queso la salsa, no es demasiado queso, ¿no?
2: No, no, no, está equilibrado, está equilibrado, está equilibrado.
1: Muy bien, bueno, en este concurso no solo importa la técnica, sino también la creatividad y el equilibrio del plato. ¿Qué buscabais transmitir con vuestra elaboración?
2: Pues sobre todo potencia, mucha potencia. O sea, como poner en valor el sabor de los quesos de Murcia. Porque a lo mejor son unos quesos que no se les da tanto valor en España, pero no deja de ser peores que los otros, ¿sabes? Están al mismo nivel que todos los que se conocen como habituales, como el manchego y tal. Entonces,
1: Los
2: pues,
1: quesos buenísimos, de hecho algunos han
2: claro,
1: ganado incluso premios
0: concurso, claro.
1: internacionales.
2: Claro, por eso. Pero son un poco como más olvidados de los quesos de aquí de Murcia. Entonces nosotros queríamos poner protagonista el sabor del queso.
1: Bueno, sois los dos muy jóvenes, no sé si se puede decir la edad que tenéis,
0: Sí,
1: pero
0: sin problema.
1: estaréis en la veintena, ¿no?
2: Sí, 21 y 27.
1: Madre mía, sí. Pero bueno, tenéis los dos también trayectorias, habéis pasado por algunos de los sitios más emblemáticos de esta región. Me gustaría que nos contarais, para aquellos que nos están escuchando y que sepan un poco más de vosotros, cuál es vuestra trayectoria y cómo habéis llegado a Pequeños Lujos, Jesús.
0: Pues mira, yo vine a Murcia hace 4 añitos, que es lo que llevo aquí. Yo soy de Málaga y bueno, pues empecé a formarme en el CCT. Luego me puse a trabajar en el restaurante Albero, hice mis prácticas allí con
1: Muy buen
0: la
1: sitio
0: maíta, con Tomás.
1: con Tomás y
0: Y
1: Lucundi, ¿no?
0: también estuve trabajando en algún que otro catering con el local de ensayo, con David
1: Con
0: López.
1: David.
0: Y bueno, y ya pues, poco a poco, entre concurso y concurso, los conocí a ellos, que fueron los que me dieron esta oportunidad de estar con ellos, que son un equipo fantástico y una familia, que he entrado yo nuevo, pero.
1: ¿Cuántos sois en el equipo?
0: Uf, Mario, ¿dos somos?
2: Somos. Los jefes son 5 y luego el equipo de cocina y obrado en general, 4 personas.
1: Bueno.
2: Bien, total.
1: Muy
0: Pero
1: bien.
0: claro, sumando ya los extras y
2: Claro.
0: tal, son.
1: Pero el equipo de cocina, el
2: Sí,
1: equipo de
2: el equipo
1: cocina.
2: como el que está siempre, vamos a decir.
0: Claro.
2: Pero los fines de semana nosotros trabajamos con extras para los eventos.
1: Claro. Y Mario, en tu caso, tú eres más jovencito.
2: Sí.
1: ¿Cuál ha sido tu trayectoria?
2: La mía es un poco más corta. Nada, la verdad es que empecé estudiando el grado medio. No sé, no tenía muy claro, la verdad, que me quería dedicar a esto. Entonces empecé y ya en el segundo año lo quería dejar un poco de lado, la verdad, pero gracias a mi jefe y a mis profesores que me apoyaron en que siguiera, por fin me lo saqué, hice las prácticas en un 2 estrellas Michelin en Albacete, en Maralba.
1: ¿Qué tal la
2: Y
1: experiencia?
2: muy chulo, la verdad es que
1: Bueno,
2: muy
1: dos
2: chulo, me
1: estrellas
2: encantó.
1: Michelin son
2: Mucho
1: palabras
2: nivel, sí.
1: mayores.
2: Mucho nivel y mucha seriedad. Aprendí técnicas muy chulas. La verdad es que estuvo muy bien, me gustó.
1: ¿Por qué elegiste Albacete? Perdona.
2: Porque yo quería ir a algún sitio de estrella Michelin y me apetecía salir de la región porque nunca había salido.
1: Muy bien.
2: Y Albacete, pues me pillaba cerca y tal, si por cercanía, pues me fui a elegir ese sitio.
1: Entonces fue una buena
2: Sí,
1: experiencia,
2: sí,
1: ¿no?
2: sí. Y la verdad es que ahí el trato súper bien, muy contento. Y pues nada, ya ahora seguí, volví a Pequeños Lujos, estoy ahí trabajando de jefe de cocina y cursando el grado superior, que todavía me queda terminar este año y el que viene.
1: Bueno, el Pequeños Lujos comenzó ligado al mundo de los eventos y el catering, sigue así, pero poco a poco también se ha ido consolidando como restaurante, ¿no? Me gustaría que nos contarais un poco en qué consiste, cómo es ese proyecto de Pequeños Lujos para que no lo conozca.
2: Pues Pequeños Lujos parte de dos amigos que querían pues dar de comer a la gente, hacerlos disfrutar con su comida y empezaron así poquito a poco, empezaron con 50 euros en un bajo y poco a poco fueron consiguiendo más clientes, más eventos y entonces se unió los otros 3 jefes y ya montaron lo que es la empresa que Pequeños Lujos que conocemos ahora. Y pues nada, ahí pues cada fin de semana pues tenemos un montón de eventos.
1: Jesús.
0: No, yo es que, claro, te puedo contar poquito porque no llevo mucho con ellos. Llevaré a lo mejor 6 meses. Entonces, uh-huh. Mario pues, los conoce mejor y tal. Pero bueno, yo por lo que he notado allí, es verdad que pues,

0: Lo que ha comentado él, que empezaron desde cero, que al final pues no se les veía tanto y poco a poco pues han hecho un nombre que es lo que ahora.
1: Pero bueno, hoy en día el cliente busca cada vez experiencias diferentes, ¿no? Y cocina con identidad. ¿Cómo definirías la filosofía gastronómica de Pequeños Lujos?
0: Yo creo que tiene mucha técnica, se implica mucho en cada plato para que el comensal pues lo disfrute al máximo. Pues también hay que poner en valor el producto, que sea un buen producto. Y pues, yo creo que la unión de todas esas cosas hace que el comensal pues valore más el plato que se le pone delante de la mesa. Entonces, claro, es diferente que yo por lo menos lo he visto diferente que otros catering.
1: O sea, de mejor calidad y
0: Claro,
1: todo
0: mejor
1: muy
0: calidad
1: cuidado.
0: y
1: Y
0: todo.
1: cuéntanos un poco cuál es ese repertorio, porque tendréis, ¿no?, muchos platos, pero bueno, ¿cuáles son vuestros productos estrella? ¿Qué es lo que más os demandan? ¿O qué es incluso lo que recomendaríais, ¿no?, si yo fuera a contratar un evento con vosotros? ¿Cuáles son los
0: Mira, a mí
1: imprescindibles?
0: concretamente, por ejemplo, la estación de los tartares me gusta mucho.
1: Estación de
0: De
1: tartar.
0: tartares, sí.
1: ¿Y
0: Bueno, hay
1: cómo?
0: tartar de tis tartar, tartar de atún, tartar de gamba, tartar de salmón. Al
1: Qué buena
0: final,
1: pinta.
0: algunos son muy clásicos, pero le damos nuestro toque y yo creo que eso se pone en valor.
1: Mario, ¿cuál recomendarías tú? ¿Qué recomendarías tú para un evento, para
2: Pues mira,
1: una
2: nosotros
1: celebración?
2: tenemos una tapa. A lo mejor por el nombre la gente no se gusta mucho, pero a mí la verdad es que me parece muy buena, un chili crab. Al final
1: Qué bueno, a mí me encantan los chili
2: sí,
1: crab.
2: cangrejo así frito de concha blanda, con una salsa picantica, luego lleva unos broteciques de albahaca, de menta, un toque fresco, para rebajar ese picante. Yo creo que yo me quedaría con ese.
1: Pues fíjate, las dos cosas que habéis dicho no son muy típicas de un catering, desde luego.
2: Porque nosotros, nuestra manera de trabajar en el catering, es que la palabra catering muchas veces la gente lo asocia a productos congelados, poca calidad,
1: Quinta gama,
2: correcto.
1: claro.
2: Y nosotros no trabajamos eso. Porque nosotros nuestra idea es, por decirlo de alguna manera, comida de, vamos a decir, de restaurante de alto nivel, vamos a decir, pero adaptado a un
1: Sí,
2: catering.
1: alta cocina, alta
2: Correcto. Hacemos alta
1: cocina.
2: cocina adaptado a un catering. Porque también un catering pues hay cosas que te limitan, que no puedes hacer. Por ejemplo, el plato este, los espaguetis, eso, por ejemplo, con un catering es imposible hacer.
1: Ya,
2: Entonces, por
1: claro.
2: eso también aprovechamos mucho los concursos para recrearnos nosotros como cocineros y seguir motivándonos a hacer cosas nuevas.
1: ¿Cuántos platos ofrecéis dentro de vuestro portfolio de productos? ¿Cuántos podéis tener?
2: Pues tapa a lo mejor hay 20
0: Claro, entre
2: o...
0: aperitivos, platos principales, postres también si lo incluye, hay muchos platos. Yo no te sabría decir un número.
1: No, pero bueno,
2: Mucho.
1: por saber más o menos en qué
2: Pues
1: horquilla
2: a
1: os
2: lo mejor
1: movéis.
2: unos 30 o 40 platos, contando tapas, platos principales, ensaladas.
1: Y normalmente para un evento, por ejemplo, ¿cuántos platos soléis recomendar? Para que sea completo, para que
2: Pues
1: haya un poco de todo.
2: yo creo que lo ideal sería unas 6 tapas, más o
0: Seis,
2: menos.
0: siete aperitivos, ¿no? Sí.
2: Luego un entrante, ya sea ensalada o una alcachofa, tenemos varios entrantes. Y ya un plato principal y postre. Y si quieres poner alguna estación, pues también. Pero yo de ahí ya no pasaría porque ya es comida en exceso.
1: Ya, aparte de la estación de los tartares, ¿qué otras estaciones ofrecéis?
2: Pues tenemos show cooking mexicano, tenemos estación de Jackie Pincho, estación de panes, de queso. ¿Cuál es más,
0: La de
2: Jesús?
0: arroces también la tenemos, que es
2: Arroces.
0: muy, muy famosa y también gusta mucho. A ver,
2: ¿Alguna más que
0: ofrecéis
2: se nos
0: alguna
2: escapa?
0: más se nos escapa.
1: Ofrecéis
2: Escapa,
1: mucho,
2: se nos
1: pues
2: escapa.
1: son bastante, a lo mejor de dulces.
2: Bueno, los postres se pueden poner en estación también, si el
1: No,
2: cliente
1: pero son
2: quiere.
1: bastantes estaciones, ¿eh? La verdad es que muy sugerente. Y después bueno, de este premio, ¿cuáles son los próximos retos o proyectos que os planteáis?
2: Pues ahora enseguida
1: Claro.
2: vamos otra vez los
1: ¿Otra vez?
2: dos.
1: ¿A otro concurso?
2: Sí,
0: Sí,
2: al
0: a G-Común.
2: mejor joven cocinero de Murcia.
1: Ah, muy
2: A defender el
1: bien.
2: título.
1: ¿Cuándo es?
0: El 15 de junio creo que es la final, ¿no?
2: Sí,
1: Y bueno,
2: sí.
1: ¿sabéis ya con qué plato vais a ir?
0: Pues tenemos idea. Están ahí puliendo.

0: la idea para que sea lo mejor.
1: Hombre, ahora ya después de haber ganado uno, ya sabéis que la gente os va a mirar más.
0: Claro.
1: Habéis puesto ya el listón alto. Claro. Ahora hay que dar la talla. Muy bien. No sé hacia dónde os gustaría ir también vosotros profesionalmente, con qué soñáis, qué es lo que...
0: Pues yo, la verdad que exactamente no te sabría decir hacia dónde me quiero encaminar. Sé que tengo claro que hacia la alta cocina. Uh-huh. Pero bueno, el mundo del catering, yo desde que me he metido en él, me gusta muchísimo. Y no es una hostelería en la que tienes que estar, por así decirlo, pues turnos partidos y tal. Entonces, eso también se valora mucho. Yo, por lo menos, también hace falta un poco de calidad de vida en la hostelería, que poco a poco se perdió, ahora se está recuperando, uh-huh. pero hay que ponerlo en valor. Entonces, sí. Yo diría que en un futuro me sigo viendo con catering y, bueno, pues intentar poco a poco meter la cabeza en un poco en chef privado en casa para hacer pues...
1: Sí,
0: pues
1: que cada vez se llevan más esas iniciativas, sí, entonces, de contratar a un chef que te cocine en casa y bueno, que estés como en un restaurante, ¿no? Cocina
0: correcto.
1: De restaurante, pero...
0: Entonces pues elaborar un menú para alguien concretamente y currarte ese menú para que otra persona lo disfrute. Bueno, a mí eso me llama mucho la atención, la verdad. Uh-huh. No descarto un poco Estrella Michelin, estaría muy bien estar
1: por
0: allí.
1: No, no me vas a cerrar las puertas.
0: No, claro, claro.
1: Y continuarías en Murcia, o sea, ahora mismo tú te ves aquí.
0: Yo en principio sí, me lo han preguntado mucho, pero es que yo ahora he encontrado, me veo muy, muy a gusto en los trabajos en los que estoy, entonces como se me da mucho valor, quiero estar ahora mismo en los sitios que estoy, en Pequeño Lujo y en La Dirigente, y ya pues en un futuro, pero no tengo prisa.
1: Muy bien, Mario, ¿tú cómo, hacia dónde apuntas tus sueños?
2: Pues ahora mismo, la verdad es que sacarme el grado superior y mi idea es seguir en Pequeño Lujo, de momento bastante
1: creciendo.
2: Años. ¿No? Sí, no tengo, porque ahí me da mucha facilidad y mucho apoyo a la hora de crecer. Uh-huh. Y ya yo tengo mucha confianza con los jefes y los jefes conmigo y eso no es algo fácil de conseguir tampoco.
1: Claro.
2: Uh-huh. Entonces... Mi idea es quedarme ahí. Y en un futuro a mí me gustaría, sobre todo, dedicarme al laboratorio, al I+D, a la investigación de nuevos productos, nuevas técnicas.
1: Veo que tu pasantía por el restaurante con dos estrellas Michelin ha creado una huella importante. Muy bien, bueno, pues nada, estupendo. No sé si tenéis alguien que os gustaría, que os contratara un catering, así por pedir, ¿a quién nos gustaría poder... hacer un evento? ¿Para quién?
2: ¿Para quién? Pues... La verdad es que no lo sé, es difícil. Pero algún futbolista seguramente. Algún futbolista seguramente.
0: No, yo no sabría decirte algún chef así reconocido, pero... Ya te digo, no pondría ningún nombre porque hay muchos y son todos referentes muy buenos. Entonces, algún chef así de renombre.
1: Pues muchísimas gracias, Mario García y Jesús Corredor, por acompañarnos esta noche en Gastroadictos y enhorabuena por ese premio. Espero que sea el primero de muchos.
0: No, muchas gracias.
2: Gracias por invitarnos.
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0: Hoy en nuestra entrevista express vamos a hablar de solidaridad, cooperación internacional y del enorme poder que tiene la gastronomía también para transformar vidas. Y la ONG murciana Cirugía Solidaria va a celebrar el próximo 12 de junio una gala benéfica con motivo de su 25 aniversario en la Casa de la Luz y también para recaudar fondos destinados a sus proyectos médico-humanitarios en África. Uno de los grandes atractivos de la noche será la cena que van a elaborar pues tres referentes de la cocina regional. Y para hablarnos de todo ello, tenemos hoy con nosotros a Chitina Martínez, que es vocal de la ONG. Buenas noches, Chitina.
1: Buenas noches, encantada de estar con vosotros.
0: Gracias a ti por acompañarnos y por hablarnos de esta iniciativa tan loable. Cirugía Solidaria cumple ya 25 años, llevando ayuda médica y humanitaria a distintos países africanos. ¿Qué balance hacéis de este recorrido?
1: Pues mira, un balance muy, muy positivo, porque empezamos en el 2000

0: empezamos, pues eso, muy poca gente, con muchas ganas, con mucho entusiasmo y con mucha ilusión. Empezamos por el Sáhara y allí ya empezamos a aprender muchísimo, porque lo primero que hemos aprendido y que queremos transmitir es que allí no vamos a enseñar, sino vamos a ayudar y a aprender también de ellos. Y sobre todo no puedes ir allí a un país, como siempre dice José Manuel, nuestro presidente, aprendimos sobre todo, ¿no?, que no vamos a llevar lo que nosotros queremos, sino lo que ellos necesitan. Y hay que llegar a entenderlo, a comprenderlo y a saber cómo son sus culturas y sus su manera de vivir.
1: Claro, me
0: entonces
1: imagino.
0: Hay que adaptarse a todo eso.
1: Claro, me imagino que no,
0: bueno,
1: debe
0: pues
1: ser
0: una,
1: fácil.
0: Una muy, muy importante, porque hemos hecho muchísimas campañas. Antes íbamos una vez al año, luego empezamos a dos, luego a tres, y este año pasado ya hicimos ocho, y este año que estamos vamos por el mismo ritmo, porque hemos ido en enero, en febrero, en marzo, y ahora volveremos a ir otra vez.
1: Bueno, prácticamente vais todos los meses. En esta gala benéfica vais a unir solidaridad, gastronomía, cultura. ¿Cómo surge la idea de organizar un evento de estas dimensiones?
0: Pues surgió la idea porque teníamos muchas ganas de compartir con la sociedad murciana, que es la que nos está apoyando todos estos años, compartir con ellos estos 25 años. Y no queríamos que fuera una cena como todas las demás, queríamos que fuera pues un colofón importante, que fuera una gala donde podamos compartir con ellos todo aquello que hemos realizado, todo lo que queremos realizar, dándole las gracias por su colaboración, y al mismo tiempo también queremos conseguir pues más colaboradores, más amigos que quieran ayudarnos, más empresas que quieran ser empresas amigas de cirugía solidaria.
1: Uh-huh. Bueno, uno de los grandes protagonistas de la noche será precisamente ese menú que van a elaborar tres chefs: David López, de local de ensayo, Nacho Avellán, de Hispano, e Irene López, de restaurante Loreto, en Jumilla. ¿Qué supone contar con estos tres chefs tan reconocidos, implicados en vuestra causa?
0: Pues para nosotros es muy emocionante, porque la verdad es que esta idea surge un poco también de ellos, que ya intentamos hacerla otra vez y no pudo ser, pero ellos siempre se han ofrecido a hacer algo para nosotros. Y vamos, poder contar con estos tres magníficos chefs pues es un regalazo para esa gala que queríamos hacer tan importante, que ellos sean tan solidarios, que se ofrecieran a colaborar con nosotros y que van a hacer un menú premium que no puedo desvelar. Pero
1: no,
0: un menú.
1: Nada, no nos puedes adelantar nada para
0: nada,
1: los gastroadictos
0: no puedo,
1: que nos están escuchando.
0: Lo tenemos prohibidísimo, porque además no sé si ni siquiera los mismos socios lo sabemos, es decir, solamente sabemos que es un menú premium. Yo he oído por ahí algo, pero no lo puedo decir. Lo poco que he oído me dijeron, como se te escape esto en algún lado, porque es una sorpresa. Va a ser un menú espectacular.
1: Bueno, conociéndolos,
0: han puesto mucha ilusión los tres, muchas ganas, mucha ilusión, y la verdad es que se lo están currando y mucho. Damos las gracias desde aquí a los tres, porque están haciendo una gran labor, un gran trabajo para colaborar con nosotros.
1: Desde luego, conociéndolos a los tres, que además los tres han pasado por aquí, por Gastroadictos, pues seguro que va a ser un menú maravilloso. Además, se va a celebrar la gala en la Casa de la Luz, que es un espacio también muy especial. ¿Cómo habéis diseñado la experiencia de la noche? Ya sé que los platos no me puedes decir nada, pero lo que es el evento en general, ¿cómo está diseñado?
0: Pues mira, el evento general va a ser una bienvenida muy africana, una bienvenida con música africana.
1: O sea, va a estar tematizado un poquito.
0: ¿Eh?
1: Que va a estar tematizado en la gala.
0: Sí. Y entonces pues va a haber un grupo musical africano, vamos a tener ya unos primeros entrantes de estos magníficos chefs. Luego vamos a tener al principio de esa gala también nuestro presidente presentará pues todo eso que te he dicho, todas estas campañas que hemos hecho, los resultados que hemos obtenido, agradeciendo a todas estas personas y a todas que han colaborado año tras año con nosotros. Y luego la magnífica cena, va a haber después también, habrá una subasta, una rifa y música para que terminemos dándolo todo.
1: Bueno, como una boda, ¿no?
0: Casi, o más.
1: Bueno, después de 25 años de trabajo solidario, Chitina, ¿qué os sigue emocionando más en cirugía solidaria?
0: Pues yo creo que lo que más nos sigue emocionando es cómo nos reciben, cómo nos esperan y cómo

0: cómo podemos solucionar la vida de muchas personas, con, a lo mejor a veces con muy poco, podemos solucionar la vida de una familia entera y hacer que se normalice la vida en, incluso en una población.
1: Qué bonito.
0: Entonces, eso es lo que más nos emociona, el ver que solucionamos esos problemas de salud que aquí son insignificantes, pero que allí les

0: gratificante. Y siempre, en todas las campañas, hay un caso que siempre decimos, aunque nada más que hubiera sido para hacer esto, merecía la pena.
1: Pues Chitina, enhorabuena por ese gran trabajo, por esos 25 años de compromiso y de cooperación y ayuda humanitaria. Y muchas gracias por acompañarnos esta noche. Estamos seguros de que esa gala va a ser un éxito.
0: Muchas gracias a vosotros por darnos esta posibilidad de contar y de hacer llegar a toda la población murciana la necesidad que tenemos de ellos y que de poder aportar mucho más.
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1: Pues vamos ahora a hacer un repaso por las gastronoticias de esta semana, empezando por el grupo hostelero cartagenero Casa Tomás, que ha sido reconocido en los premios Hostelería por el Clima 2026, que están impulsados por Coca-Cola y Ecodes a nivel nacional, en el que han recibido el galardón autonómico de la región de Murcia por su compromiso con la sostenibilidad. El grupo ha desarrollado más de 140 acciones ambientales en sus establecimientos, apostando por energías renovables, eficiencia energética y gestión responsable de residuos. Así que enhorabuena desde aquí. Murcia acogerá del 28 al 31 de mayo el primer campeonato nacional de tartas de queso, de Champions Cheesecake se llama, y se va a celebrar, como ya es habitual en este tipo de campeonato, en el Jardín Chino de Murcia, y reunirá pues algunos de los mejores obradores y pastelerías de toda España. El público podrá votar tanto la mejor tarta clásica como la más innovadora mediante un sistema digital con códigos QR, así que bueno, una cita imprescindible para los amantes de las tartas de queso. La denominación de origen protegida Jumilla continúa reforzando su presencia en grandes eventos gastronómicos y culturales de la región de Murcia. Durante las próximas semanas, varias bodegas participarán en citas como Experiencia Verema Murcia, Las Noches del Malecón o catas y encuentros gastronómicos organizados tanto en Murcia como en Cartagena. Y la cadena de panadería artesanal Fermento abrirá próximamente un nuevo establecimiento en plena Gran Vía de Murcia. La firma, especializada en largas fermentaciones y pan elaborado en horno de piedra, alcanza ya los 32 locales y continúa expandiendo su modelo de panadería tradicional contemporánea por todo el territorio nacional.
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1: 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Pues hasta aquí llega nuestro viaje de hoy. Muchas gracias por acompañarnos una semana más en este espacio donde celebramos las historias, los proyectos y las personas que dan forma a la gastronomía de nuestra tierra. Os espero de nuevo el próximo miércoles aquí en Gastroadictos, el punto de encuentro para quienes disfrutamos de la gastronomía sin límites. Buenas noches. 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

Hola, muy buenas tardes, amigos oyentes. Son las 8 y 32 minutos de este día miércoles, día 20 de este mes, y en el que estamos con todos ustedes dispuestos a contarles algunas de las cosas más importantes. Y hoy han pasado algunas bastante importantes. Hoy ha dado de mano oficialmente como futbolista Pedro León, que tendrá su último baile este próximo fin de semana en el partido contra el Eldense. Menos mal que el Murcia llega ya sin que le apriete el zapato después de una mala temporada en el que solo ha podido sido capaz de pelear por eludir el descenso y lo ha conseguido a 90 minutos del final, lejísimo de lo que era su objetivo, que era ascender directo. Ese premio es para otro, precisamente para su rival del próximo fin de semana, para el Eldense, al que el Murcia en buena lid le hará razonablemente el pasillo de campeón de su grupo. Hoy también ha habido declaraciones por parte de un futbolista del Cartagena, de Lucho García, y declaraciones del responsable de marketing del conjunto del UCAM Club Baloncesto Murcia, en el que han anunciado una medida importantísima. Mientras que antes de que terminen la temporada, cualquier aficionado que quiera renovar su abono de los actuales abonados tendrá el mismo precio que pagó para la 25-26. Si espera a que empiece, a que termine la campaña, ya tendrá que padecer los precios de la próxima campaña, que alguien dice que puede ser un 10%, pero que podría ser más, lo que decidiera subir el conjunto murciano, que se traza como objetivo alcanzar los 6.000 abonados. Y vamos a ir hasta Águila para que mi compañero Jaime marque el teléfono de Javi Castedo, futbolista del conjunto aguileño que se juega su ascenso contra el Poblense en el

0: partido de ida este próximo fin de semana, en fin. Y luego en la segunda parte de nuestro programa tendremos la tertulia de baloncesto. Alfonso Cánovas se ocupa en la parte técnica de que todo suene bien. Ante el micrófono su amigo Fernando Vera. Ya mismo empezamos.
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0: En un acto muy emotivo, con presencia de su familia, de sus hijos, de su esposa, de sus hermanos, de sus sobrinos, de sus padres, con vídeos de exjugadores, de periodistas, de la gente que quiere a Pedro León, pues ha anunciado ese último partido de despedida que se produce esta temporada, en el que da de mano en el Real Murcia el futbolista emblemático, el capitán del conjunto grana, que va a pasar a ser presidente del club. Ese acto ha sido esta tarde, ya le ha asistido nuestro compañero Gregorio León. Un saludo, Gregorio. Buenas tardes.
2: Hola, Fernando. Muy buenas. Muy buenas.
0: Ha sido bonito el acto. Ha estado bien. Quizá, sí. Quizá hubiera estado chulo, a lo mejor en un descanso de partido, en un final de partido, con los aficionados en la grada. Pero por lo demás ha sido un acto muy bonito, Gregorio.
2: A mí me ha gustado mucho, y sobre todo el discurso que él ha dado, ¿eh? De agradecimiento, fíjate, no solamente al Real Murcia o todos los clubes en los que ha estado, sino agradecimiento al fútbol, ¿eh? Agradecimiento a esa pelota que lo ha hecho tan feliz, a esa pelota que le ha dado tanto, que le va a seguir dando tanto, porque no olvidemos que él va a seguir ligado, por supuesto, al fútbol. Y bueno, es que me ha parecido un discurso impecable, ¿eh? Impecable, muy emocionado. De hecho, he tenido problemas para desarrollarlo, para construir cada frase. Se le veía muy, muy emocionado, y la verdad es que, pues eso, a todos nos ha tocado la patata, ¿no? Para que nos vamos a engañar, hablando no ya solamente de un mito del Murcia, de un jugador que es tan importante en la historia del Murcia, sino también un jugador que ha estado en muchos equipos y que ha dejado un montón de amigos, porque es que se ha proyectado un vídeo en el que ahí ha hablado todo el mundo. Es que hemos escuchado a Michel, que fue su entrenador en el Getafe, a Mendilibar, a Luis García Plaza. Hemos escuchado a compañeros suyos, hemos escuchado a Mario Usillos, a Gaby Correa, que fue el que lo hizo debutar en el equipo juvenil, a Sir Riesgo, a Alexis Enruano, compañero suyo en el Getafe, compañeros también de la profesión, como el director del diario ASA, José Félix Díaz, y es que ha dejado amigos en todos los sitios, ¿no? Ha dejado amigos en todos los sitios. Alguien que volvió al Murcia, y me gustaría ponerlo en valor, porque hubo un señor que se llama Agustín Ramos, el que apostó por la vuelta de este jugador, que ahora parece que está, pues eso, con poco crédito a ojos del murcianismo. Pero no olvidemos que si Pedro León volvió al Murcia fue por la apuesta de un señor que se llama Agustín Ramos y un señor que se llama Antonio Pedreño. A mí, como me gusta ser justo, pues quería comentar esto, ¿eh? Y fíjate, 190 partidos, ¿eh?, con la camiseta del Murcia, que parece que a ver quién está en esos registros.
0: Él se marchó muy joven, fue a jugar a primera, estuvo en el Levante, estuvo en el Eibar, estuvo sobre todo en el Real Madrid, club de fútbol, se fue al Fuenlabrada, y cuando podía haber seguido en segunda división, decide bajar de categoría porque su sueño era ascender al Murcia, y lamentablemente se marcha con esa espina, ¿no?, de no haber podido conseguir que el Murcia ascienda a segunda, Gregorio.
2: Y estaba, te estaba escuchando, pero es que estaba por aquí mirando fotos que he hecho esta tarde y que compartiremos en nuestras redes sociales. Mira, a ti te habría gustado mucho este acto, el momento en el que ha hablado de sus padres y de sus hermanos y de su hermano fallecido. O sea, yo creo que ha sido el momento en el que más nos ha estremecido en ese discurso Pedro León, dando las gracias a los padres. Fíjate, hablando de sus niñas, ¿no? Que dices que vosotras habéis sido mi verdadera victoria. Y la verdad es que ha sido, ya digo, ha dejado unas cuantas frases de estas emotivas y se ha ganado a toda la gente, a lo mucho que estábamos en este acto que se ha celebrado en el césped del Estadio Nueva Condomina. La gente se preguntará, ¿y qué va a ser ahora de Pedro León? Porque él no ha querido confirmar, y luego lo escucharemos, que va a ser el próximo presidente. De hecho, como hay un partido todavía el domingo, no ha querido todavía dejarlo absolutamente claro, pero va a ser el presidente. Y no solamente eso, es que además te puedo decir que va a ser consejero del Murcia. No sé si esto lo manejan otros compañeros, pero lo que yo he podido indagar y lo que hemos sabido allí es que va a ser el sexto consejero del Real Murcia. sea, que va a tener voz, voto, opinión y que no va a ser en absoluto una figura decorativa, la de Pedro León, dentro de la estructura ejecutiva del Real Murcia, y yo que lo celebro.

0: porque es alguien que tiene muchos contactos, que sabe de esto como el que más y que tiene pues muchas cualidades para hacer bien su trabajo ahora, no de jugador, sino de presidente de su club, que es el Real Murcia.
1: Tendrá su último partido este fin de semana, ojalá que pueda despedirse de corto de los aficionados, porque ahí sí que 10, 15 mil personas, los que asistan al partido, podrán puestos en pie aplaudir la marcha de este jugador, que ya no solamente por el pasado, por el dinero que dejó en el traspaso, sino por su regreso y su compromiso final y su intento de darlo todo literalmente en favor de la camiseta grana. Gracias, Gregorio. Nos quedamos ahora escuchando la voz de la gente que ha asistido y los protagonistas de ese acto.
0: Gracias, Fernando. Buenas noches.
1: Y como digo, he empezado hablando dándole las gracias al fútbol. Les pedimos disculpas porque el sonido de la mesa que ha proporcionado el propio Real Murcia es regulero, absolutamente regulero. Y mira que con este asunto no hay manera de avanzar, aunque cambiemos de década. Pero bueno, es muy importante el documento y queremos que lo escuchen lo que hablaba sobre esas gracias al fútbol.
2: Querido fútbol, todo tiene un principio y todo tiene un final. Y hoy me toca decirte adiós. No sé cómo despedirme de algo que ha sido mi vida entera. Porque tú no fuiste solo un deporte. Fuiste mi refugio, mi ilusión, mi manera de entender la vida. Fuiste el niño que fui, el hombre que soy y cada sueño que cumplí por el camino. Todavía cierro los ojos y veo aquella puerta de casa. Mis tres hermanos, un balón, una bici tirado en cualquier esquina y horas entrenas jugando hasta que anochecía. Volver destrozados, sudados, llenos de tierra, mojados de la balsa. Y aún así, querer seguir jugando al fútbol más. Éramos felices sin saberlo. O quizá sí lo sabíamos.
1: Bueno, y hablaba del momento más duro de su vida, el recuerdo triste con el fallecimiento de su hermano.
2: Juntos vivimos el dolor más grande de mi vida. La pérdida de mi hermano León me rompió por dentro. De una manera imposible de explicar. Hay heridas que nunca cierran, pero incluso tú estabas ahí, dándome un motivo para seguir adelante, cuando no encontraba fuerza ni para respirar. Y porque la vida golpea, también abraza. Pocos meses después, me regalaste uno de los días más felices de mi vida. Ascender a Primera División con mi Real Murcia. Todavía se me eriza la piel al recordarlo. Mi tierra, mi ciudad, mi gente. Aquella locura en la circular. Aquello no fue fútbol, aquello fue amor. Después tocó irse lejos. Fuenlabrada en segunda, Levante, Real Valladolid, Eibar, Real Madrid, Getafe, 14 temporadas en Primera División y 346 partidos en la mejor liga del mundo. Estadios llenos, noches inolvidables, compañeros increíbles. Y yo pensando muchas veces en aquel niño que solo te había pedido un partido. Solo un partido. Qué generoso fuiste conmigo.
1: Solo un partido. Y llegaron 346 partidos en Primera División, jugando en el Real Madrid, en el Levante y en el Valladolid, y en el Getafe y en la Sociedad Deportiva Eibar. Y habla de que se marcha del fútbol, pero siente que tiene una deuda con el Murcia.
2: Muchos no entendían cómo podía bajar a esta categoría después de haberlo vivido todo. Pero el corazón no entiende de categorías. El corazón entiende de sentimientos. Y el mío, solo había una cosa, que el Real Murcia me necesitaba. Así que volví. Volví para remangarme, para pelear, para ponerme las botas y dejarme el alma por un escudo que me lo había dado todo, cuando apenas era un chaval. Porque hay deudas que no se pagan con palabras, se pagan estando. Y aunque me duele en el alma no haberte dejado otra vez donde mereces, ascendiendo como en 2007, puedo irme tranquilo, porque jamás te fallé. Nunca me guardé nada.
1: Y ha terminado otra vez con una loa a su familia.
2: Y por supuesto, gracias a mi familia. Mamá y papá, gracias por enseñarme que el esfuerzo nunca se negocia. León, gracias por no soltarme jamás. Luis, por ser siempre un espejo donde mirarme como deportista. Antonio, por no dejarme solo cuando no sabía estarlo.

0: mis amigos, a los de siempre, a mis parratis, Antonio, gracias por estar, incluso cuando yo no podía estar, y a vosotras, Julia, Celia, Alma y León. Vosotras sois mi verdadera victoria. Gracias por cada abrazo después de una derrota. Por esperar tantas noches. Por entender ausencias, silencios, nervios. Gracias por quererme cuando el fútbol me hacía feliz y también cuando me rompía por dentro. Sin vosotras, nada habría tenido sentido. Hoy cuelgo las botas, pero jamás dejaré de sentirte. Porque el fútbol no se va de quien lo ha amado de verdad. Y yo te voy a querer toda la vida. Hasta siempre, fútbol.
1: En fin, y eso ha sido un poco un pequeño resumen de ese acto tan emotivo que se ha producido en el día de hoy en el Estadio de la Condomina. Seguramente habrá una extensión del mismo este fin de semana, cuando se juegue el partido contra el Dense, último encuentro de liga. Entiendo que jugará algún rato, no sé si de titular o como suplente, o en algún momento el entrenador le sacará para que se pueda despedir vestido de corto en el que será auténticamente su último baile. Que tenga mucha suerte Pedro León, que parece que se va a incorporar al Real Murcia, va a ser consejero, ha dicho mi compañero Pedro León, y probablemente presidente del club. Cambiamos de... cruzamos el puerto de la cadena y al otro lado juega el Cartagena un partido importantísimo contra el conjunto del Betis. Necesita que su rival, no el Betis B, sino que su rival se deje un punto en Europa, se deje algo, y si el Cartagena es capaz de ganar, pues tendrá el derecho a pelear por ascender a segunda división. Y hablaba Lucho García de que tienen que jugar con mucha fe.
2: Queda esta última jornada con nuestra gente en nuestra última bala. Creo que tenemos que ir con fe hasta el último minuto del partido. Y creo que se lo debemos a la gente, nos lo debemos a nosotros. Después del año que hemos pasado, el irnos con una victoria aquí del Cartagonova, pase lo que pase, tener la fe hasta el último momento de que lo podemos conseguir.
1: Decía Lucho García que el trabajo que han hecho, tanto trabajo, se lo merecen.
2: Este partido es el que va a marcar la diferencia. Creo que por todo, nos lo debemos, como ya he dicho, pues por un año en el que hemos sufrido. Y un año que hemos pasado dificultades, y creo que nos merecemos acabar con una alegría, que nos merecemos, se merece la gente acabar con una gran alegría todos juntos y ojalá pudiendo celebrar que nos metemos en playoff.
1: Y un último fragmento, cuando hablaba de ese grada de animación que ha puesto encima como herramienta última el conjunto del Cartagena y que realmente se ha notado muchísimo. Yo tuve la suerte de estar viendo ese partido en el que se estrenaba el partido contra el Nasti de Tarragona y los futbolistas están súper contentos y él lo expresaba de esta manera.
2: Bah, yo lo dije la última vez que me entrevistaste, me acuerdo que fue el primer día que estuvieron ahí detrás, que no sabía con quién tenían que hablar, pero que a mí me encanta que estén detrás, se les nota muchísimo y la verdad particularmente a mí siempre me apoyan, yo escucho mensajes de ánimo durante todo el partido y se escucha muchísimo, entonces creo que lo necesitamos más que nunca, que ojalá ese fondo se pueda llenar y que animen como vienen animando todos estos partidos.
1: Que sigan animando todos estos partidos. Cambiamos de color de pelota, de bola naranja ahora, cruzamos nuevamente el puerto de la cadena, nos vamos al Palacio de Deportes donde va a jugar el UCAM los dos últimos partidos del día que faltan, uno en Zaragoza este próximo domingo por la mañana y luego para concluir y dar de mano definitivamente viernes por la noche partido contra el Hajo Pos Lleida. Y se saca de la manga una medida importantísima. Todo aquel que renueve su abono antes de que termine la temporada tendrá que pagar los precios de esta campaña y no los de la 26-27, que sufrirán claramente un incremento. José Miguel Garrido es el responsable de marketing del club.
3: Una vez que el equipo ya no continúe o en competición o quede campeón, pues habrá un incremento en el precio de los abonados, el precio del abonado para la temporada que viene, el precio del abono. Los precios, los recuerdo, van de 370 euros. También decir que la razón de ser del abono es doble. Por un lado, es permitir que el precio por partido sea muy económico y por otro lado, pues además influir directamente en el presupuesto del club que como sabéis, pues siempre va a ser con intención de crecer, ¿no? Para poder ser más competitivos.
1: Y se han trazado ya un objetivo abiertamente. Yo tengo la impresión de que puede ser un objetivo

0: perfectamente batible y ojo que no haya una sorpresa y que no se queden cortos. Habla de 6.000 abonados para el año que viene.
1: Y la verdad es que nos encantaría llegar a una cifra que son 6.000. De hecho, nos hace pensar que si conseguimos alcanzar esa cifra de 6.000, probablemente no vendamos más abonos, porque al final, entre compromisos, las entradas que hay que tener, pues serían ya muy difícil el poder seguir admitiendo abonados. Ojalá este año nos veamos con esa problemática y haya que generar incluso lista de espera para poder abonarse a Lucas Murcia, ¿no? Esto la verdad es que sería un sueño hace 2-3 temporadas impensable, pero bueno, los aficionados siempre superan nuestras expectativas, así que bueno, esa posibilidad la tenemos contemplada, claro.
0: ¿Cómo mola esa sensación de la lista de espera para abonarse a Luca, un club baloncesto en Murcia? Pensarlo emociona mucho. Y hablaba también José Miguel Garrido, bueno, de cómo está viendo el club, de cómo están manejando las posibilidades, las probabilidades con relación a la manera que van a afrontar ese playoff por el título de liga que arrancará el martes o el miércoles de dentro de 2 semanas. Ya saben, se juega este domingo en Zaragoza, se jugará viernes el último partido de liga e inmediatamente en 15, 16, 17 días se está jugando el primer partido de playoff.
1: Bueno, yo creo que el equipo ya esta temporada creo que ha sido lo suficientemente histórica como para que nos hagamos una idea de los precios que queremos hacer, ¿no? Hacerlo incluso mejor, no sé, otra vez pasar rondas de playoff. Bueno, yo creo que hay que ser consciente y no perder nunca la humildad de dónde venimos y de lo que somos y sobre todo saborear y valorar lo que estamos haciendo, ¿no? La ambición y la ilusión siempre van a estar ahí, eso forma parte de nuestro ADN, pero bueno, también desde la humildad de saber dónde venimos y reconocer un poco pues el trabajo que se está haciendo y que, bueno, sería absolutamente impensable. Nadie nos creíamos que íbamos a estar aquí cuando se inició la temporada, aunque teníamos mucha ambición y mucha ilusión por estar aquí incluso mejor, ¿no?
0: Nadie se creía que íbamos a estar ahí, pero la verdad es que el equipo está haciendo una verdadera locura. Quedan 2 partidos, ha batido ya por 2 partidos su récord histórico, que eran 21, lleva 23 partidos ganados y todavía quedan otros 2 encuentros más y podría alcanzar los 25 triunfos el conjunto murciano, acercándose a la absoluta élite donde ha estado instalado durante toda la temporada. Por cierto, hoy se juega el partido de La Laguna Tenerife contra Juventud Badalona, también importante para la parte baja de los que van a pelear por el título, también con influencia posible para el equipo de Lucam Club Baloncesto Murcia. Son las 8:51 y tenemos más cosas para contarles. Ya saben que el Águila se está jugando su carrera por el ascenso a la primera ref, que ha dejado atrás al Utebo y que ahora tiene en su horizonte al equipo de El Poblense, el conjunto de la provincia de Mallorca, de la isla de Mallorca, de la provincia de Baleares, de la isla de Mallorca, donde tendrá que jugar el partido de vuelta. El de ida es en el campo del Rubial. Y con un protagonista está mi compañero Jaime Zaragoza. Jaime, un saludo, muy buenas.
2: Hola Fernando, buenas noches. El próximo domingo a las 12 del mediodía en el Centenario del Rubial se va a vivir una jornada histórica, puesto que el Águilas va a jugar el partido de ida de la final por el ascenso a la Primera Federación. Bueno, no veas la que se tiene montada aquí en Águilas, Fernando, puesto que aún no se sabe ni el resultado del próximo domingo y ya los aficionados blanquiazules están sacando billetes de avión para ir dentro de 15 días, este domingo, no al siguiente, al partido de vuelta a San Pobla. Un pueblecito pequeño de Mallorca que conocemos muy poco, conforme avanzan las jornadas vamos aprendiendo y sabiendo más de este equipo del Poblense, pero quien seguro que sí conoce al Poblense, San Pobla, es el mallorquín en las filas del Águila Fútbol Club, Javi Castedo, a quien tenemos esta noche en Onda Regional. Javi Castedo, buenas noches.
3: Hola, buenas noches.
2: Me imagino que después del sorteo habrás recibido numerosas llamadas recordándote que te vas a enfrentar a un equipo mallorquín.
3: Sí, la verdad es que desde el sorteo han sido unos días de mucho movimiento.
2: Oye, soy consciente de la que habéis liado aquí en Águilas, lo decía, hay aficionados que sin saber el resultado del próximo domingo ya están sacando billetes de vuelo para estar en la vuelta en San Pobla.
3: Sí, somos conscientes, estamos viendo todo lo que se está formando estos días, evidentemente estamos muy muy contentos de que la gente quiera estar con nosotros apoyándonos y ojalá que este este domingo podamos poner un granito de arena para que se pueda disfrutar la semana que viene.
2: Habéis creado una ilusión impresionante, ya no solo en los aficionados de siempre del Águila Fútbol Club, sino de aquellos que siguen la actualidad del equipo a través de la prensa.

0: pues están llegando al Rubial. Bueno, en el Rubial ya no coge más aficionados, está en las últimas jornadas completamente lleno.
1: Sí, así es, así es. La verdad es que sobre todo los últimos meses se ha ido enganchando, te diría que todo el pueblo. A mí me pasa en el día a día que gente que no imaginaba que pudiese estar siguiendo al Águilas, pues que estos últimos meses sí que ha venido a apoyarnos.
0: ¿Te paran por la calle?
1: Sí, bueno, al final lo típico en el día a día siempre encuentras, al ser un pueblo pequeño, siempre encuentras a alguien que te sigue.
0: Javi Castedo, el próximo domingo recibías Poblense, equipo de San Pobla. Un pueblo pequeño, una ciudad pequeña, pero por lo que hemos conocido, tiene un estadio que podría estar en superior categoría. ¿Qué nos puedes contar de este Poblense? ¿Lo conoces?
1: Sí, sí, lo conozco. Me he enfrentado mucho durante mi vida a ellos. Y al final pues conozco a muchísimos de los jugadores que están allí. Es un equipo que es verdad que no tiene muchos años en segunda B o en segunda red, pero sí que siempre ha hecho las cosas muy bien y era de esperar que en algún momento llegase más arriba.
0: No sé si tiene San Pobla 15, 18.000 habitantes, pero tiene un estadio para 8.000, para la mitad de la población.
1: Sí, así es. Históricamente ha sido un club grande, de los más grandes de Mallorca, e incluso llegó a estar en segunda B, por lo que bueno, el estadio sí que está muy bien, es muy muy grande, sobre todo de dimensiones del césped también, así que será bonito jugar ahí.
0: Las dimensiones de césped que son también destacables, incluso más grandes que las de campos como el Nou Camp o el Santiago Bernabéu, 105x74, uff. Ahí os vais a cansar un poquito de correr.
1: Sí, sí, así es. Es muy, muy grande y cuando estás dentro se te hace enorme, la verdad.
0: ¿Puede ser la principal arma que tenga el Poblense?
1: Bueno, imagino que al final ellos estarán más acostumbrados que nosotros a las dimensiones, pero hoy en día en el fútbol las cosas son muy intensas, los entrenamientos son muy intensos y yo creo que siempre se compensa un poco eso. No se nota tanto las dimensiones.
0: Esta mañana habéis tenido la primera sesión de entrenamiento después de la jornada de descanso de ayer y la convivencia del pasado lunes. Habéis comenzado ya a estudiar. Adrián Ruiz Mendru ha empezado ya a dar información del Poblense.
1: Sí, sí, esta mañana ya hemos visto los primeros vídeos sobre ellos y hemos hecho el primer entreno en base a lo que quiere Adrián que planteemos.
0: ¿De quién nos tenemos que fijar del Poblense? Nosotros conocemos aquí a Aitor Pons, que estuvo hace un par de temporadas. Hay jugadores importantes.
1: Sí, yo destacaría sobre todo es que son un equipo muy completo, que trabaja muy bien junto, no tiene grandes individualidades, trabajan muy bien colectivamente, pero sí que es verdad que sus tres mediocentros, que son Jaquinto, Miguel Solís y Fullana, son muy buenos. Y arriba, pues con Proens y con Peñafort tienen mucho peligro.
0: Oye, Castedo, confiésalo, ¿tiene ahí las posibilidades?
1: Sí, obvio, obvio. Te mentiría si dijese que no. O sea, está muy bien tener siempre los pies en el suelo, pero nuestra mentalidad tiene que ser que tenemos posibilidades de ganar y que vamos a ir a por todas.
0: Te comentaba antes que numerosos aguileños están ya sin saber el resultado del próximo domingo, están sacando billetes de vuelo para estar en la final, en el partido vuelta ahí en San Pobla. ¿Habrá muchos Castedos por ahí con la camiseta del Águilas?
1: Sí, a ver si lo conseguimos, porque bueno, me comentan desde el club que no está siendo nada fácil conseguir entradas, pero sí, en base a lo que se pueda, espero que haya mucha gente animando, que así me lo han hecho saber.
0: Bueno, yo te preguntaba por la familia, por Castedos ahí en Mallorca que se acerquen a San Pobla.
1: Sí, sí, por eso, de los que están viviendo ahí, siempre que nos dejen conseguir entrar, van a ir todos.
0: El día a día, me imagino que en esta jornada, ya metidos en la final del ascenso, ha cambiado totalmente al de la liga regular.
1: Sí, bueno, no te creas, al final el ambiente sí que es un poco más relajado porque hemos conseguido el objetivo principal que era hacer playoff y porque también hemos llegado a esta eliminatoria, nos ha hecho confiar mucho en nosotros. No es que sea más relajado, sino que nos sentimos no con tanta tensión, no con tanta presión, confiamos mucho más en nosotros, en lo que hemos hecho, y entonces eso facilita las cosas. Y en cuanto a intensidad, sigue siendo igual o incluso más que la liga regular, porque ahora no hay margen de error.
0: Te traduzco, ha levantado a Adrián Hernández un poco la

0: mano para que disfrutáis de esta jornada de la final del ascenso a Primera Federación.
1: No, si es eso, te diría que no. Adrián es un competidor nato, es un ganador, y creo que así estamos respondiendo también los jugadores. Nadie ha bajado el pie del acelerador porque no es momento para hacerlo.
0: Javi Castedo, delantero del Águila. Ah, por cierto, te lo comentaba el pasado domingo en el mismo terreno de juego. Vaya golazo, sutil, picadita por encima del portero. Golazo de los que gustan.
1: Sí, por suerte entró. Las que eran más fáciles el día del Utebo allí no quisieron entrar. Y esta, pues que era un poco más complicada, pues por suerte entró.
0: Javi Castedo, gracias por atendernos, muchísima suerte para el próximo domingo 12 del mediodía en el Centenario del Rubial, y que el Estadio Municipal de San Pobla esté lleno de aguileños y de castedos animando al Águila Fútbol Club.
1: Muchísimas gracias.
0: Hasta luego, Javi, buenas noches. Pues Fernando, todo preparado, estamos a cuatro días de que llegue ese partido de ida de la final por el ascenso a Primera Federación, y los aguileños, bueno, van a llenar el Rubial, te lo aseguro. La venta anticipada está a un ritmo impresionante, y como en las últimas jornadas, el Rubial va a estar hasta la bandera. Hasta luego, Fernando, buenas noches.

0: Bueno, chicos, ha llegado la recta final. Esto es un lío formidable. Quedan dos jornadas para que termine la competición. Pero hay un equipo al que le quedan cuatro partidos. Hay otro equipo al que le quedan tres partidos. Hay un equipo que no juega este fin de semana porque juega el martes. Hay otro que juega el miércoles. Hay otro que termina la liga el viernes. Otros terminan la liga el domingo. Tremendo, vaya galimatías. Y mira que la ACB suele estar bien organizadita, pero la recta final se ha convertido en algo muy parecido a un caos. Y alguien que lo mire de manera malvada, hasta una manera de traquetear la clasificación con cartas marcadas. El UCAM ya padeció el arranque, un partido después de hacerse el corte de la Copa del Rey, con un partido del Baskonia que terminó perdiendo la posibilidad de ser cabeza de serie. Y le puede pasar algo parecido también aquí en la carrera por el título de Liga, dependiendo de lo que pase en ese último partido que se juega fuera del radar de los horarios unificados. Olga Lorente, compañera, buenas noches.
1: Buenas noches.
0: He tratado de resumirlo, pero es que es un lío formidable, ¿eh?
1: Sí.
0: No es sencillo resumirlo todo. Y atención, amigos oyentes, porque tenemos sorpresa, Lorente, ¿sabes que tenemos una sorpresa esta noche? Tenemos chico nuevo en la oficina.
1: ¡Ojo!
0: Sí. Está con nosotros Junior. Sí, señor. José Antonio Vera, un saludo, buenas noches.
2: Hola, Fernando. Cuánta expectativa para tan poca cosa, pero muchas gracias.
0: Bien, ya sabes que esta cosa de los radiofonistas, que somos un pelín impostores, ¿no? Que nos gusta inflar el globo para que suba para arriba y luego no era para tanto. Bueno, lo de nuestros tertulianos habituales, Eduardo y Kini, a pesar de terminar la liga y siguen entrenando a sus equipos.
1: ¡Qué pesados,
0: qué
1: tío!
0: Vicio, ¿eh? ¡Qué vicio!
2: Son muy profesionales, son grandes profesionales.
0: Pero han terminado la competición, Junior, han terminado ya.
2: Pero si yo tuviera a mi chiquilla entrenando en su equipo, sí, me gustaría que fuesen, aunque haya terminado la liga, hay que seguir formando a esas criaturas para el futuro del baloncesto de la región hasta todo lo posible.
0: No,
2: hasta
0: ya,
2: el final.
0: Sí, será claro. Eso. Sí, será eso. Pero a otro Ari le alargan el entrenamiento todavía un poco más, como diría Olga. ¡Qué pesado! Sí, señor. Bueno, Olga, ¿qué sensaciones tiene cuando quedan, a Lucas le quedan en teoría solo 80 minutos de juego para terminar la competición? Está segundo, pero puede ser segundo, puede ser tercero, puede ser cuarto y puede ser quinto. ¿Qué sensaciones tiene quedando como le quedan dos partidos?
1: Quinto, en el peor de los casos, bueno, sería un sueño y la mejor clasificación de la historia. ¿Qué pasa? Que nos habría poco porque nos vemos segundos desde hace dos semanas.
0: Sí, sí, así es. Exactamente eso. Así es. Porque desde que adelantamos a Valencia.
1: Sí, las cuentas, ganar los dos partidos que quedan en Zaragoza y en casa Lleida, que ya está salvado y no se jugará nada, y ser más del Barça que Joan Laporta. Tenemos que animar al Barça en todos sus partidos, porque si el UCAM Murcia gana...

0: a los dos y el Barça gana todo, el Luka Murcia será segundo. Hagan lo que hagan, Valencia y Baskonia.
1: Sí, sí. O sea que es verdad, porque el UCAM necesita que entren en los dobles empates y en los triples o cuádruples empates el Barça.
0: El Barça.
1: Porque si el Barça entra en todas esas casuísticas, el Barça está por delante.
0: El UCAM está por delante. Que hay que tener en cuenta que es que hay una última jornada, esa que has dicho, que la liga acaba un viernes, pero el domingo es cuando se acaba todo, que hay un Barça-Valencia. Ese es el partido clave. Si gana el Barça, el UCAM Murcia tendrá una victoria más que
1: bueno,
0: Valencia.
1: Bueno, es ese, Olga, o a ver lo que hace Valencia en los otros partidos que tiene. Porque Valencia tiene...
0: Sí.
1: Claro, porque si Valencia pierde...
2: Zaragoza también, ¿eh?
1: Claro, y tiene que jugar en Zaragoza también, dos días después de la hipotética final de la final a cuatro, que van a jugar este fin de semana.
0: Claro, yo hablaba con gente de Zaragoza y me decían, vamos a muerte con Valencia Basket, en que lleguen a la final de la Euroliga y que la ganen, vuelven el lunes, tienen celebraciones y el martes partido en Zaragoza o el miércoles, claro. Vamos. Eso es lo que quiere Zaragoza.
1: Yo también en ese sentido voy con el Valencia, a muerte, porque quiero que pierda ese partido contra Zaragoza, que lo de Zaragoza... Ahora hablamos de Zaragoza.
0: Sí.
1: José Antonio, ¿cómo ves tú esta recta final? A ver, estamos hablando delante del alquimista de los números, ¿no? Yo soy muy partidario de esperar a la última jornada para empezar a hablar de eso, pero es verdad, y claro, es que esta última jornada es un poco bastarda, porque cuando el UCAM juegue y le falte solo un partido, va a haber equipos que van a jugar tres. Que tienen que jugar tres todavía. Bueno, José Antonio, dime tu opinión sobre todo este galimatías.
2: Yo veo a Lucán ganando los dos partidos que quedan. Lo veo sinceramente, por mucha presión que vaya a tener el domingo en Zaragoza. Pero claro, es que aquí estamos dando por hecho que todo el mundo lo va a ganar todo. Y el Barça, pues bueno, tiene ese último partido con Valencia, tiene que ir antes a Andorra, que a ver cómo está Andorra para entonces. Y aquí todo el mundo da por hecho que Valencia, la Euroliga y Baskonia. Baskonia tiene que ir a jugar con el Madrid. Después de la Euroliga. O sea, estamos en la misma, ¿no? Y sí. También tiene que jugar la última jornada en casa, pero con un Unicaja que puede ser que se esté jugando el playoff.
1: Sí, sí.
2: Y Unicaja jugándose un playoff, oye, que Unicaja está mal, pero Unicaja sigue siendo Unicaja. Y Ivonne Navarro liándola en Vitoria puede ser divertido para mucha gente. Entonces, yo creo que Lucán tiene que mirarse a sí mismo. Si gana los dos partidos, es que si el Barça luego no hace los deberes, en todos los triples empates también te vas para abajo, ¿no? Pero yo creo que el UCAM tiene que ganar su partido y si termina segundo, pues segundo. A mí no me gustaría que el equipo fuera ni cuarto ni quinto al Madrid en una semifinal. Hombre, yo, para mí la jugada perfecta sería...
0: Bueno, ni al Barça en cuartos.
2: Exacto, para mí la jugada perfecta sería que el Barça fuera cuarto o quinto. Y si es posible meter, Valencia cuarto y Baskonia tercero, pues
1: Barça,
2: mejor.
1: El Barça no lo tiene fácil para ser más allá de cuarto, ¿eh? Lo tiene muy difícil, ¿eh? No, lo tiene.
0: No, hombre, si Barça.
2: Hombre, si necesita que Lucán pinche.
0: Valencia son terceros y tú segundos.
1: Es que necesita que Lucán pinche. En teoría, el que tiene el mejor calendario es Murcia.
2: Sí.
1: Más allá de que juega contra un equipo que se juega la vida, porque también el que juega contra Andorra se juega la vida, o también Unicaja se juega la vida. Aquí se juega la vida todo el mundo. Aquí es que se juega la vida todo el mundo. Hoy mismo está jugando el Juventud contra La Laguna. Acaba de empezar el partido. Van con empate a 16 en este momento. Y bueno, pues el conjunto de
0: sin Marce
1: del Juventud
2: se ha roto, ¿no?
1: Sí, se ha lesionado, no sabemos exactamente qué, pero bueno, vamos a ver, una lesión en este momento y van a caer más jugadores, ¿eh? Van a caer más jugadores en estas dos jornadas, sí. Porque ya el personal está ya entrando en los 50 partidos, 60 partidos, y el personal está ya con el líquido de combustible, el fuel, encendiéndose la luz del
2: otro
1: alma.
2: Partido gracioso, por cierto, es el Valencia. O sea, Valencia, después de la Euroliga, tiene que jugar el martes en Zaragoza,
1: sí.
2: El viernes en casa con un Gran Canaria,
1: sí.
2: Que Gran Canaria se puede estar jugando también la salvación,
1: sí.
2: Y el domingo con el Barça.
1: Sí, sí.
2: Raro va a ser que Valencia, y más si hace un buen fin de semana de
1: no
2: Final
1: alguno,
2: de Liga,
1: no palme alguno.
2: No se deja alguno de los tres, o sea, porque esta gente es muy buena y cobra mucho dinero del señor Roche, pero esta gente no es inmortal.
1: Es que todo pasa por por de entrada ganar en Zaragoza, ¿no? Luego ya hablaremos del partido de Lleida, pero Olga, bueno, tú conoces profundamente lo que pasa allí, has desarrollado tu labor, has desarrollado tu labor profesional durante varios años,

0: primero como aficionado y luego como profesional, como periodista en la prensa, y sé que sabe, bueno, porque tienes muchísimos amigos allí. Y
1: en la distancia también maneja todo el cotarro zaragozano, la Lorente.
2: Bueno, fíjate, ya que antes pensaba y decía, estoy ya en un momento de que me hago mayor, que ya he hecho más años al UCAM que a Zaragoza.
0: Sí, claro, claro.
1: No te arrepientas.
2: Porque llevo 10 aquí y no llegué a hacer 10 en Zaragoza. Es verdad que sigo manejando la información allí, tengo mis contactos y demás, pero bueno, lo que te cuento es que es una situación absolutamente dramática en Zaragoza, porque no esperaban estar en esta situación cuando hacen el equipo en pretemporada. Han gastado todos los cambios de jugadores menos uno. Eso quiere decir que de todos los fichajes que hicieron en verano, solamente uno sigue en plantilla. Te habla de que el mercado les ha ido muy mal y que lo que han ido fichando con la temporada en curso también han cambiado muchas veces, incluida dos veces de entrenador. Ficharon a Jesús Ramírez por 4 años, lo echas. Ha habido que pagarle el corte, por cierto. Fichas a Joan Plaza, que lo habían echado del equipo que estaba por detrás de ti en la clasificación, pero bueno, Joan es una garantía en cuanto a estatus y en cuanto a la liga, pero no te sale bien, y el domingo, a 15 días de terminar la temporada, prescindes del entrenador y dejas al segundo, que ya estaba de segundo con Ramírez, que es Gonzalo García de Vitoria. Creo sinceramente que el equipo necesitaba mover el avispero y necesitaba hacer un cambio, y que es más fácil echar al entrenador que a 10 jugadores. Han echado también a uno de los bases para cortar la rotación y que los que jueguen estén centrados. Creo que el cambio de entrenador, no por quitarte a Plaza y poner a Gonzalo por ser un entrenador mejor que otro, sino por mover un poco el árbol y darles vida. El presidente ha hecho unas declaraciones diciendo que el equipo está muerto, pero el domingo va a estar el pabellón lleno, o eso se espera. Han puesto las entradas a 5 euros y son conscientes de que se juegan la vida mucho más allá del equipo masculino, porque tanto John Part, que es el director deportivo, exjugador de Lucas Murcia, por cierto, como el presidente han verbalizado, que a mí me parece mal, y lo hicieron en la semana en la que el equipo femenino se jugaba en la liga, han verbalizado que si el equipo masculino desciende, se verá resentido el proyecto del femenino. Y eso, hacerlo la semana que te estás jugando la liga, me parece que es feísimo, vergonzoso. Apretar, que puede ser verdad o no, porque la plantilla del femenino
0: verdad es.
2: Pero es feo.
0: No, pero a ver, Olga, si.
1: Y sobre todo, el mensaje que transmites a las chicas es muy pobre. Es un mensaje de mire, sois campeonas de casi todo, pero es que me dais igual. Me interesan más los caparras estos que están perdiendo partidos.
0: Él no dice que le dé igual. Dice que si el equipo baja de la ACB a la primera FEB, el proyecto globalmente entero se ve resentido.
2: No sé, a mí me parece que es algo que no se tiene que decir.
1: Depende del momento.
2: Exactamente, por si estaban jugando la final. Y bueno, pues no sé, tienen que separar las cosas y no tienen que pagar unas por otros. Pero bueno, que ese es otro tema. Que la plantilla, bueno, ha dado sensaciones muy malas, sobre todo con esa derrota en casa frente a Cobirán Granada, el último partido que jugaron en casa. Cobirán Granada solamente ha ganado un partido fuera de casa esta temporada y fue en Zaragoza. Bueno, pues están con la soga al cuello, y en ese escenario va el UCAM Murcia necesitando conseguir la victoria para todo esto que estamos diciendo, ¿no? Para conservar la segunda o la tercera plaza en la clasificación, iba a tener que jugar también con el escenario y con la tensión, porque va a haber tensión, en el ambiente, me refiero, no de ellos, sino en el ambiente. Yo creo que el primer cuarto va a marcar el partido. Si el UCAM Murcia sale con la intensidad del otro día contra Unicaja, Casamón Zaragoza no la puede igualar, porque no la puede igualar, es el equipo que más puntos, o de los que más puntos encajas de la liga, y por la tensión y la presión que tienen y todo, creo que bajarán los brazos y dejarán de creer. Pero si empiezan los de Zaragoza metidos en partido y demás, pues con el público y tal, les puede empujar. Creo que el primer cuarto va a ser clave.
0: Bueno, vamos a ver qué tal.
1: Bueno, a ver, el otro día, por ejemplo, el UCAM arrancó de forma bestial el primer cuarto, y Unicaja se reenganchó a partido, ¿eh?
2: Jugabas en casa.
0: Y jugaba contra Unicaja. Sí. Bueno, se refiere.
2: Tienes argumentos. Unicaja tiene los argumentos para engancharse.
1: Lo que quiero decir es que en un partido de baloncesto, y estamos acostumbrados a esos vaivenes, ¿no? A que el hecho de que tú te

0: por 20 en un primer cuarto. El Barça el otro día en Tenerife llegó ganando por 20 en el segundo cuarto y entró al último cuarto ganando por uno.
1: La peor, noticia para Zaragoza es la extraordinaria solidez que tiene Lucán, ¿no? Lucán hace un partido muy malo en Vitoria y haciendo un partido muy malo contra un equipo de Euroliga
0: Siempre por delante.
1: Se coloca 75-74 o 74-73 cuando quedan 2 minutos y medio para terminar el partido. Quiero decir, y esa capacidad la tiene Lucán y Zaragoza no la tiene. O Zaragoza hace un partido impecable o no tiene opciones de ganarle a Lucán. Ni siquiera les vale con empezar bien el partido. Es que tienen que empezar bien y seguir bien durante el partido.
2: A nivel físico no pueden igualar a Lucán Murcia en ningún momento, pero ya tienes que salir tú a esa intensidad altísima.
0: Sí, porque calidad tienen, Olga, ¿eh? Calidad sí tienen.
2: Sí, tienen mucho talento individual, intensidad.
0: Bell Haynes, Robinson, Justa, Dubi.
1: Pero juegan una calamidad.
0: Si tienen el día 3 de ellos, te dan el día. Pero lo tienen que tener.
1: Juegan una calamidad. Son un equipo que a la altura del mes de mayo ha sido capaz de ganar 9 partidos. Ha perdido 22 partidos. Los últimos 5 ha ganado 1 de los últimos 4.
2: Luego me comentaban los compañeros de la prensa que, claro, estas 2 últimas jornadas hay horarios unificados en el sentido de equipos que se estaban jugando algo, ponerlo a la vez. El partido de Lleida Moraván Andorra es a la vez que el del Casa de Monucam, pero que va a haber ya jornada de transistores, porque si Casa de Monzaragoza gana y Andorra pierde, matemáticamente ya están salvados. Pero como sea al revés, pues puede descender Zaragoza o darse un triple empate con Gran Canaria y en ese caso desciende Gran Canaria.
1: Pero para llegar a un triple empate, Casa de Mon tiene que ganar alguno de los partidos que le faltan. Porque está con 9. Gran Canaria tiene 10 ganados, ¿sabes?
2: Sí.
1: O sea, es que veo un equipo, cuando un equipo está en ese espiral, los que están ligeramente vivos son capaces de escaparse, como ha pasado con Recoleta, con Burgos, que ha ganado de los últimos 5, ha ganado 4 partidos, o el pulso que ha mostrado Moraván, que de los últimos 5 ha ganado 2, o que Greenland, que ha ganado 3 de los últimos 5. Es que yo creo que el que menos pulso tiene en este momento de toda la liga es Zaragoza, Olga, ¿eh?
2: Sí. Fíjate que hace el día que nosotros precisamente jugamos en Andorra, juraría que fue ese día, Casamón Zaragoza ganaba en Gran Canaria.
1: Correcto.
2: Y les ganaba les ha ganado los 2 partidos a Gran Canaria.
1: Y parecía que ya estaba hecho.
2: Yo pensaba que ya estaba.
1: Ya, pero es que luego la semana siguiente fueron
2: y
1: perdieron con Granada.
2: Sobre todo yo dije.
1: Pero es que perdieron con Granada en casa, Olga.
2: Es que eso es lo que no estaba en el guión. Pero esto es la ACB, cualquiera le puede ganar a cualquiera. No puedes dar nada por hecho de, bueno, esto se va a ganar seguro porque uno va primero y otro va último. Pues a veces no pasa.
1: A ver la Euroliga, ¿eh? A ver la Euroliga también qué influencia tiene, cómo viene el Madrid, aunque el Madrid es matemáticamente primero, pero está jugando contra equipos, y a ver cómo viene Valencia, que está directamente en la pelea con el Lucán. El Real Madrid se ha permitido lujo, había perdido 3 partidos en toda la liga y de pronto los 3 últimos los ha perdido.
2: 4 de los últimos 5.
1: Bueno, ya, los 3 últimos, ¿no? Por ejemplo, los 3 últimos.
2: Increíble.
1: Llevaban 3 perdidos.
2: Es algo que no supero, es que con ese partido ya casi serías segundo o tercero.
1: Bueno, a ver qué tal, a ver qué pasa. Va a ser esto absolutamente tremendo, ¿no?
2: Es divertido, pero bendita presión jugar por ser segundo, tercero, cuarto, quinto, ¿sabes? La presión mala es la de Zaragoza.
1: Hemos hecho tantos años ese juego. Hemos jugado tantos años por eso, ¿no? Tantos años en la historia de Lucán por ese tipo de partidos, que sabemos exactamente la angustia que tienen los jugadores de Zaragoza en este momento, ¿no? Y Gonzalo, al que tuve la oportunidad de conocerle bastante, bueno, yo le conocía por su trayectoria como segundo entrenador o primer entrenador de algún equipo de Primera FEP, pero tuve mucho contacto con él durante 2 semanas el año pasado, cuando tuvimos la fortuna de poder contar esa fase de ascenso tan bonita del Caesa, hoy caído, Cartagena, ante el Betis, y se llegó a jugar 5 partidos, ¿no? Contra ese equipo y lo llegué a conocer como entrenador, digamos, ¿no? Bueno, vamos a ver, bueno, qué es capaz de hacer.
0: Bendita realidad la que tenemos actualmente, ¿no?
2: No, estás hablando, Fernando,
1: y sobre todo
0: cuando llegó Sito, que el equipo estaba muerto y se termina salvando hace ya 7 años, y ahora vemos un equipo que es capaz de hacer un arranque bestial contra Unicaja, que Unicaja te alcance y tú tengas la sensación de decir, algo se va a inventar este equipo que va a pegar un arreón. Y es Musa Diagne. O sea, que me refiero que tienes tantos recursos que hasta un jugador que normalmente no juega es capaz de cambiarte un partido, ¿no? Cuando no tiene, es, bueno, es,

0: es San Roque, que está siempre, o es Radebo, bueno, o de Julius, que hizo un partido horrible hasta el último cuarto, que ya pues él cogió el ritmo y también pues un poco engalanó sus números, porque también anda en esa pelea la criatura, pero tienes tantos recursos ahora mismo en el equipo, o gente que brilla sin tener tanto número, tanto nombre ni tanto número, pero el equipo funciona. Y esa sensación no la hemos tenido nunca.
1: A mí lo que me parece con relación a Zaragoza, el último comentario que hago, no sé en qué momento este equipo en los últimos años se viene descomponiendo, porque es un equipo que tiene un...
2: Iban cuatro años seguidos peleando por no bajar.
1: Pero son cuatro años, Olga, que yo creo que tienen un presupuesto todos los años más alto que Murcia.
2: Bastante más.
1: ¿Y qué
2: te puedo decir? Dos jugadores de esa plantilla cobran como cuatro o cinco tuyos.
1: Pero ¿quién es el que da explicaciones ahí, no? ¿Quién debería dar?
2: Oye, ha habido cambio de director deportivo. Sí. Pero no, me decía Alex García, el compañero de la autonómica, que ellos han pasado a celebrar las canastas. Por ejemplo, el otro día que fue un Burgos en la pista de Andorra, ganó Burgos sobre la bocina casi con una canasta de Ethan Hub. El mejor jugador de la temporada para casa de Zaragoza es Ethan Hub. Por esa canasta.
1: Sí, porque llega a ser lo contrario, habría sido tremendo, ¿eh?
0: Sí, yo lo que veo de Zaragoza, Fernando, Olga, es un poco la metáfora del corredor de 110 metros vallas que roza la primera valla, la toca y ya se trastabilla. Tú sabes que a la última valla no llega, sin estamparse con los dientes en la penúltima, en la última o en la anterior. O sea, una vez que tú vas ya en caída hacia adelante, y esto también es aplicable, Olga, perdona que haga un poquito de sangre, pero la gente lo sabe, es aplicable también al equipo de fútbol de Zaragoza.
2: Es un drama Zaragoza este año.
0: Me refiero que ya es un año y dices tú, este año se han escapado, pero como haga otro igual, al tercero o cuarto...
1: Ojo con esto, porque de la primera FEP ha sido capaz de salir en efecto rebote el equipo de La Coruña, pero Obradoiro, por ejemplo... Ha estado dos años y Estudiantes va para seis temporadas en la primera FEP. Es que esto no es ninguna broma. Todo el mundo quiere subir, todo el mundo hace buenos equipos y si te metes abajo, en fin. Bueno, y claro, Zaragoza es una plaza de primera con 8.000 abonados, con un pabellón que cabe en 11.000. En fin, decía Vera.
2: Y por cierto, el tema de Zaragoza, un dato súper curioso y un poco mundo viejuno, que Gonzalo García de Vitoria, que este domingo va a ser entrenador del Casamón Zaragoza, entrenador principal, fue entrenador de Alejandro Gómez en Madrid, creo que en Pozuelo, en la etapa en la que el director general de Luca Murcia era jugador de baloncesto.
1: Cuando jugaba en Liga EVA, efectivamente, mundo viejuno total.
0: Eso como diría mucho, mundo viejuno.
2: Total.
0: Madre mía. El nodo, para, pa, pa, pa, pa, eso que no te lo gusta.
1: Prácticamente.
0: Iba a decir, Fernando, en el usuario de la

0: Profesionales y Trabajadores Autónomos presentaba ayer en Murcia el plan Persianas Arriba, con el que se pretende revitalizar el comercio en el centro de las ciudades. Desde la asociación se advierte de que en la región se cierran 3 negocios diarios, un dato muy por encima de la media nacional.
1: Desde UTA señalan que son muchos los problemas que afectan a los autónomos, por ejemplo, los altos impuestos a los que tienen que hacer frente. Su presidente, Eduardo Abad, señalaba que la mayoría de autónomos no pueden deducirse prácticamente ningún gasto y esto acaba suponiendo un esfuerzo impositivo muy superior al que pueden tener las empresas con una facturación por encima de los 10 millones de euros.
2: El tipo marginal que tiene de imposición el trabajo autónomo en el IRPF es del 27 en la región de Murcia. El tipo marginal que tiene de imposición el impuesto de sociedades en la región de Murcia, evidentemente el resto de España, de media, para una empresa que factura 10 millones de euros, no llega al 14.
1: Desde UPTA han solicitado una reducción impositiva de hasta 5 puntos tanto a la Administración Central como a la autonómica, lo que significaría una reducción fiscal superior a los 1.400 euros. Pero no es este el único problema. A esto hay que añadir la fuerte especulación que están viviendo los locales, con subidas de hasta el 30% en los últimos 5 años, lo que está provocando que solo puedan acceder a ellos las grandes franquicias.
2: Estamos hablando de un 30% de subida, un 30%, por lo tanto, de encarecimiento de lo que es el alquiler comercial tradicional. Un autónomo tiene que dedicar, un pequeño comercio tiene que dedicar el 40% de su volumen de negocio, de su rendimiento de la actividad, solamente para pagar el alquiler.
0: Los nuevos fármacos y la inteligencia artificial suponen un reto para la medicina y para especialidades como la cardiología, donde ya hay en marcha proyectos que buscan desde predecir infartos hasta hacer seguimiento de pacientes.
1: De esto último, por ejemplo, se encarga Lola, el nombre del asistente virtual que desde hace más de un año utiliza el servicio de cardiología de la Risaca de Murcia para realizar el seguimiento de pacientes que requieren revisión. Bajo el título El latido del futuro, estrategia, ciencia y vanguardia en la salud de la región de Murcia, la cátedra Procardium de la UMU organizado junto al diario La Verdad este encuentro. Domingo Pascual es el director de la cátedra.
3: Yo creo que hay un gran reto que hay que abordar, que es incorporar esa tecnología, esos fármacos nuevos de forma eficiente, y otro gran reto que es la inteligencia artificial, que todo el mundo habla de ella, pero que en sanidad probablemente va a ser el gran reto, donde puede, y al mismo tiempo la gran oportunidad para el sistema público a la hora de ser, como digo, más eficiente.
1: Un futuro que se construye, lógicamente, trabajando en el presente con nuevas tecnologías y fármacos, pero sin perder de vista algo tan importante cuando hablamos de salud cardiovascular, la prevención. Juan José Pedreño es el consejero de Salud.
4: Y la prevención, fíjese, está en manos de todos. La prevención queda en manos de un sistema que da recomendaciones, que aconseja, pero la propia prevención está en utilizar esos hábitos saludables, en hacer ejercicio físico, en evitar el sedentarismo. Esa es la clave para que indudablemente tengamos una mejor salud en general y sobre todo atendiendo a la jornada que hoy se celebra desde el punto de vista cardiovascular.
0: Cambiamos de asunto. El Pleno de la Asamblea Regional tenía previsto debatir ayer una moción para la concesión de la Medalla de Oro de la Comunidad a la familia de Sara Gómez por sacar adelante la ley que regula las intervenciones de estética. Sin embargo, la moción no llegaba a debatirse debido a la presentación de una enmienda del PP que, pese a no tener que ver con la medalla, sí que venía a dejar para más adelante la iniciativa.
1: En caso de que vuelva a llevarse al Pleno más adelante, todo apunta a que ya no llegaría a tiempo, ya que es muy probable que el Ejecutivo murciano apruebe en el Consejo de Gobierno de esta semana las distinciones de la comunidad correspondientes al año 2026. De momento ya se conoce alguna de ellas, como la concedida a José Ballesta a título póstumo y la de la princesa Leonor. El hermano de Sara Gómez lamentaba lo ocurrido en la Asamblea y la falta de empatía de algunos grupos políticos.
5: Pero bueno, nos quedamos siempre con el apoyo, el cariño de la gente y hoy pues ha vuelto a quedar retratado la clase política que tenemos. Muy lejanos, muy poco empáticos, totalmente clasista y con poca o sin ninguna sensibilidad hacia nosotros. Totalmente falso.
0: Duro enfrentamiento en el Congreso entre la diputada del PP, Miriam Guardiola, y el ministro de Transportes, Óscar Puente. A cuenta de la situación ferroviaria en el cruce de reproches, estaban presentes la llegada del AVE a la región y el accidente de Adamuz. La parlamentaria del PP, Miriam Guardiola, intervenía en la sesión de control para denunciar que los españoles tenemos el peor servicio ferroviario de Europa, algo que relacionaba directamente con la imputación del presidente Rodríguez Zapatero.
6: qué se están gastando ustedes nuestros impuestos. Lo digo yo en mordidas, en comisiones, en prostitutas, en enchufes, desde luego en trenes e infraestructuras, no, señor.

0: Señor Puente. Y lo peor, ¿sabe qué? Que durante la pandemia, mientras que morían miles de españoles, mientras que sufrían las familias porque no podían ver a sus familiares, el Ministerio de Transportes daba salvoconductos a las prostitutas de los ministros.
1: En su respuesta, Óscar Puente criticaba que la parlamentaria popular apenas preguntara por el estado de los ferrocarriles y en referencia a Murcia, Puente recordaba la llegada soterrada del AVE a la región a pesar de la oposición del PP.
2: O le voy a hablar de su tierra, la tierra de Murcia. Ustedes prometieron en el año 2014 que en el año 2015 los murcianos se comerían las uvas en Madrid gracias a la alta velocidad. El señor Bernabé, senador del Partido Popular, fue desde entonces conocido como Paco el Uvas.
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1: 11 minutos para las 7 de la mañana. Un laboratorio externo atribuye a un plaguicida prohibido usado en cítricos la mortandad masiva de abejas en dos explotaciones de Alhama y El Garruchal, ocurrida en el mes de abril.
4: A la espera de lo que revelen las pruebas de la Consejería de Agricultura, el veterinario de COAG y portavoz de la Asociación Regional de Apicultores confirma con análisis de un laboratorio externo el uso de un fitosanitario no autorizado, el metilclorpirifos, un pesticida prohibido en Europa y en España desde 2020, tóxico para la salud humana y letal para los polinizadores. Escuchamos a Carlos Zafra.
5: Claro, nos revela que el producto utilizado es un producto actualmente no autorizado en cítricos. Algo que no es habitual, pero o no debería de ser habitual, pero la mortalidad la ocasionó un producto que en cítricos no está autorizado desde el 2020. Metilclorpirifos, precisamente por su alta toxicidad para insectos.
4: Cerca de 2 millones de abejas melíferas murieron en abril a consecuencia de este plaguicida en dos explotaciones situadas en Alhama y en El Garruchal. En el Día Mundial de las Abejas, los apicultores murcianos recuerdan que los polinizadores son indispensables para la vida y que los insectos son aliados de la agricultura.
5: Y bueno, y por supuesto es muy sensible a esta agricultura intensiva que tenemos, entonces hay que ser muy cuidadoso con los insectos. Tenemos claro que los agricultores tienen que curar sus cultivos, tienen que tratarlos, pero hay que ser más conscientes porque encima hay herramientas para evitar estas intoxicaciones, las hay.
1: Los socialistas han sacado adelante en la Asamblea Regional una moción en la que piden un plan de mejora de las infraestructuras educativas en la región. El PSOE critica la falta de inversión del gobierno regional, que asegura se traduce en más de 2.000 alumnos en barracones o techos con amianto. Juan Andrés Torres es diputado socialista.
6: Y hace falta aires acondicionados en las aulas de la región de Murcia, porque el calor pone en riesgo la salud de los niños y niñas, señorías del Partido Popular. No sabemos ya cómo explicarlo, de qué forma hacerlo. Ejecuten sus competencias.
1: El Partido Popular, que se abstuvo en la votación de esta moción, recordó que el presidente López Miras ya se ha comprometido a incluir en los próximos presupuestos pendientes de aprobar 11 millones de euros para la climatización de los centros educativos. Carlos Albaladejo es diputado del PP.
7: Y mientras otros están maquinando mociones de censura o están más pendientes de si su líder espiritual ZP entra en la cárcel, los gobiernos del Partido Popular se dedican a gobernar, a dar estabilidad a sus proyectos.
1: La Federación Regional de Empresarios del Metal ha recibido una visita institucional desde Extremadura para conocer sus instalaciones y la manera de trabajar. El consejero de Empresa extremeño, acompañado de la consejera del ramo en la región, Marisa López Aragón, protagonizaba una jornada en la que se ha podido comprobar de cerca cómo funciona la colaboración público-privada.
4: De hecho, Guillermo Santamaría, consejero extremeño, aseguraba que se van con inspiración para poner en marcha en su comunidad un centro similar al de la FREN con el objetivo de potenciar el sector industrial y aumentar la tasa de empleabilidad.
8: En la puesta en marcha de un centro regional que nos sirva, por un lado, para formar en las necesidades de mano de obra que tienen las empresas, muy orientados a esa inserción laboral, para investigar y también para que haya un centro en Extremadura de referencia en creación de empresas de base industrial.
9: Van a ver este modelo de colaboración público-privada que funciona en la región de Murcia y que tan buenos datos nos da en materia de ocupados y en materia de bajada de tasa de desempleo.
4: La visita contaba, obviamente, con la presencia del presidente de FREN, Alfonso Hernández, como anfitrión, que recibía a su homólogo extremeño, Francisco Pantín.
10: Esperemos que esta visita sea de su agrado y se puedan llevar conocimiento de esta región, que demuestra de nuevo estar a la vanguardia en muchos aspectos clave, como son la formación en un momento de transformación tecnológica.
11: Un método de éxito para lo que es la inserción laboral y la formación continua para los profesionales del sector metalúrgico, y creo que ese es el modelo.
1: Volvemos a la Asamblea, se estrena el nuevo grupo.

0: Pues mixto en el Pleno con la izquierda y los ex de Vox repartiéndose los tiempos para defender posturas opuestas. Se debatió una moción de los populares para que el Ministerio mantenga las cuotas de los autónomos colaboradores, enmendada por Vox, que salió adelante. Según la diputada del PP, Josefa Carreño, el 70% de los afectados por la subida de 135 euros serán mujeres, que pagarán más que el autónomo principal. Un extremo en el que coincide Rubén Martínez Alpáñez de Vox. El PSOE votaba en contra, según Virginia Lopo, porque la cuota se está negociando.
1: Quieren que los autónomos sigan negociando mientras ustedes les siguen mintiendo, metiendo la mano en el bolsillo por detrás.
2: También hay agricultores que son a los que más afecta esta medida del mundo rural y dependientas y limpiadoras, etcétera, etcétera, que son los que más perjudicados se van a ver con esta medida.
3: Negociando. Por tanto, votamos en contra de la moción.
0: Desde el Grupo Mixto, Antelo, ex de Vox, se estrenaba en las intervenciones y votaba con el PP, mientras que su compañero Álvarez Castellanos, de Izquierda Unida, le reprochaba su postura.
4: Nosotros vamos a votar en contra de esta moción porque además no soluciona realmente el problema de los autónomos colaboradores. Ustedes aprobaron que estuviera vinculado la subida de la cuota al Grupo 7 del régimen general.
5: Vamos a votar a favor porque a los únicos autónomos que les va bien es a aquellos que facturan al Partido Socialista y a aquellos que facturan a la Fundación Dicen.
0: Bueno, y más actividad en la Asamblea Regional.
6: Vox defendía una moción en rechazo al acuerdo entre la Unión Europea y Mercosur y en defensa del campo español. El Pleno votaba en contra, con 35 votos en total. La iniciativa sumaba nueve apoyos, los de los diputados de Vox. Antonio Martínez Nieto es diputado de este grupo.
7: Lo que tenemos en el Mercosur es una estafa política, es una estafa económica, es una estafa medioambiental del que son responsables el Partido Popular y el Partido Socialista, también, por supuesto, los comunistas que se suman a la fiesta contra nuestros agricultores y contra nuestros ganaderos.
6: El PP presentaba una enmienda a la totalidad que la Cámara también rechazaba por 22 votos a 20 con dos abstenciones. Jesús Cano es diputado del Grupo Popular.
8: Por un lado dicen apoyar al campo, pero cuando toca votar, votan en contra de proteger a nuestros agricultores y ganaderos. Miren, señorías de Vox, en este tema de Mercosur, su partido lo ha hecho todo mal y lo peor es que han engañado a los agricultores y ganaderos.
0: Seguimos repasando actualidad. El Gobierno regional ha incrementado más de un 15% las sesiones de atención temprana en Molina de Segura. La ampliación permitirá superar las 46.000 anuales con una inversión de más de 1,5 millones de euros.
6: Conchita Ruiz visitaba este miércoles el Centro de Atención Temprana de la Asociación DISMO. Allí destacaba la importancia de una red regional formada ya por 74 centros especializados que ofrecen atención gratuita y personalizada a más de 8.500 menores en toda la región. En Molina de Segura funcionan actualmente 4 centros de desarrollo infantil y atención temprana que atienden a más de 300 niños y niñas. El Centro de DISMO, que ha incrementado en 1.800 sus sesiones anuales, cuenta con profesionales de psicología, logopedia y fisioterapia para ofrecer atención integral tanto a los menores como a sus familias. Escuchamos a la consejera Conchita Ruiz.
9: Para garantizar que todos los niños de 0 a 6 años que necesitan atención temprana la tengan, además de forma gratuita y cuanto más cerca de su casa mejor. Es uno de los 74 centros de atención temprana que prestan este servicio en la región de Murcia. Estamos hablando de que en Molina contamos con 4 centros especializados en atención temprana. Se está prestando el servicio a más de 300 menores.
0: La Policía Local de Mula alerta de una posible estafa de oferta de suscripciones a una revista policial a través de llamadas telefónicas y visitas a domicilio. José Luis Piñero.
10: Desde Policía Local de Mula informan que varias personas han comunicado que están recibiendo visitas de individuos que manifiestan actuar en nombre de la Policía Local para ofrecer supuestas suscripciones a una revista policial, solicitando datos bancarios y cantidades económicas. Actualmente Policía Local no está realizando ninguna campaña de suscripción ni autorizando la recogida de datos bancarios a domicilio relacionada con revistas policiales. Salvador Martínez, inspector jefe de la Policía Local de Mula.
11: Lo que recomendamos a la ciudadanía, actuar con precaución y no facilitar ningún dato personal o bancario. En caso de recibir este tipo de llamadas, contacten inmediatamente con Policía Local a través del 092 o del 112 o incluso con la Guardia Civil, con el fin de que se pueda actuar rápido.
10: Este aviso se hace extensible a toda la región de Murcia para que los ciudadanos estén prevenidos. La colaboración ciudadana es fundamental para los cuerpos de seguridad.
0: Café Salcillo estrena nuevas instalaciones en el polígono industrial oeste de Caravaca.
6: La empresa del grupo caravaqueño Reina ha inaugurado el centro de interpretación de Café Salcillo, que incluye, además de la línea de producción, zona de venta y formación, en unas modernas instalaciones diseñadas por el prestigioso arquitecto Luis Clavel. La consejera de Agricultura, Sara Rubira, ponía

0: en valor las instalaciones y la importancia de la industria alimentaria en la región.
1: Y vamos a apoyar siempre a la empresa de la industria alimentaria, pero por supuesto a Grupo Reina y a Café Salcillo, pues porque ayudan, ¿no?, en ese desarrollo económico y social de la región de Murcia, porque refuerza, ¿no?, la fortaleza que tiene la industria alimentaria.
2: Vamos a repasar la prensa regional, lo que destacan hoy los periódicos. El diario La Verdad habla de 11 detenidos en la operación policial por el fraude millonario de las prótesis del Servicio Murciano de Salud. La UDEF amplía el alcance del grupo criminal, dice, al área de facturación del organismo público sanitario. Los agentes dicen que hubo riesgo para pacientes por el uso de material caducado. Salud lo descarta. La imagen en la edición de Murcia para Pedro León, un emocionante adiós a la altura de Pedro León, el muleño que cuelga las botas tras el partido del próximo domingo, se despide del césped arropado por los suyos antes de dar el salto a los despachos del club. Destaca también La Verdad que el plan industrial despega con 200 millones para mejorar la red eléctrica. Nos vamos a La Verdad de Cartagena. La imagen principal se sustituye por la de la alcaldesa de Cartagena, Noelia Arroyo, saludando a Fernando López Miras en ese acto precisamente del plan de presentación del plan industrial. Cierre de filas con la alcaldesa. Leemos a pie de foto. Los asistentes a un acto organizado por la comunidad autónoma en la Politécnica muestran su apoyo a Noelia Arroyo, que el día 2 puede perder la alcaldía por una moción de censura. El diario La Opinión, en titular principal, Miras anuncia 200 millones para reforzar la red eléctrica. El gobierno regional agilizará, en el marco del nuevo plan industrial 2026-35, el gran electrolizador de hidrógeno verde de Cartagena y prevé alcanzar los 10.000 empleos industriales. La imagen en la edición de Murcia, pues también para la presentación de la despedida de Pedro León. Hasta siempre, fútbol. Pedro León confirma su retirada en un emotivo acto y este domingo se despedirá en los terrenos. Son las 7.
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2: Continuamos repasando la actualidad esta mañana aquí en la sintonía de Onda Regional, en esta Plaza Pública Noticias. Lo hacemos a partir de estas horas también con los espectadores de la televisión autonómica de 7 Región de Murcia. Hoy tenemos por delante un jueves 21 de mayo, una jornada, además, vaya, faltará un mes para que empiece más o menos, ¿no?, el verano. No, si ya está aquí el verano, dirán ustedes. Ayer el calor que hacía, bueno, y el que va a hacer hoy, y mañana, y pasado, y el fin de semana entero. Los termómetros van a seguir por encima de los 30 grados estos días. El tiempo es estable y nos lo va a confirmar en este repaso que hace cada día del pronóstico del tiempo Mari Carmen Ramírez. Jornada hoy en la que venimos hablando de distintos asuntos de la actualidad aquí en la región. Llama la atención esa operación que se cierra de la UDEF, la Unidad de Investigación de Delitos Fiscales de la Policía Nacional, que concluye con la detención de 11 personas vinculadas a una trama en la que se imputan delitos de falsedad documental, prevaricación, malversación de caudales públicos, pertenencia a organización criminal y contra la salud pública. ¿Por qué? Bueno, pues porque esta trama facturaba al Servicio Murciano de Salud de forma fraudulenta material no homologado, material sanitario no homologado, dice esta investigación de la UDEF, o en lo que tiene que ver con determinadas prótesis cardiovasculares. También en esa investigación, aunque la Consejería de Salud lo descarta, parece ser que se vendía material caducado al Servicio Murciano de Salud. Estamos hablando de un fraude que podría alcanzar los 7 millones de euros. Luego les contaremos más detalles. Se habló también aquí ayer en la región de ese plan industrial que proyecta el crecimiento en este sector de la región para los próximos 10 años con colaboración público-privada. Ayer uno de los primeros eslabones de este plan industrial se presentaba en Cartagena. Lo hacía el el presidente de la comunidad, Fernando López Miras. Se hablaba de potenciar la red de infraestructura eléctrica en la comunidad con una inversión cercana a los 200 millones de euros para tener más capacidad en términos de megavatios para dotar a su vez a estos proyectos industriales de la energía eléctrica que van a necesitar.

0: citar en estos próximos 10 años conforme se vayan recibiendo esos futuros proyectos industriales. Fernando López Miras.
1: Hemos dado luz verde al nuevo plan de inversiones para el refuerzo de la red de distribución eléctrica de la región de Murcia para los próximos 3 años, 2027-2029. Esta es una actuación estratégica que supone una inversión de 200 millones de euros en la región de Murcia para incrementar significativamente la capacidad eléctrica regional, reforzar redes de media y alta tensión, mejorar la calidad y resiliencia del suministro.
0: Un acto en el que además estaba presente la alcaldesa de Cartagena, Noelia Arroyo, que recibía un sonoro aplauso cuando, bueno, pues saludaba a los asistentes, algo que, bueno, pues se interpretó como un desagravio en torno a la situación que la alcaldesa tiene que enfrentar en los próximos días, y más en concreto el 2 de junio, que es una moción de censura que le presenta la mayoría de concejales de la Corporación Municipal, después de esa alianza alcanzada entre MC, el Partido Socialista en Cartagena, el concejal de Cartagena sí, y los dos ex concejales de Vox, que formaron parte de su equipo de gobierno. Bueno, hasta ayer oficialmente una de esas dos exconcejales seguía formando parte del equipo de gobierno de Noelia Arroyo en sus responsabilidades de concejal de turismo. Bueno, también hablaremos evidentemente de lo que sacude en estos momentos la política nacional, como es el que ya se puede denominar caso ZP. Hay un aspecto clave que hoy destacan los diarios nacionales. El juez le atribuye en la instrucción de ese sumario a José Luis Rodríguez Zapatero el encabezar una trama de sociedades que se dedicaban a recibir dinero de comisiones, unas mordidas originadas por el trabajo del tráfico de influencias que ejercía José Luis Rodríguez Zapatero ante determinadas instancias de la administración para conseguir a determinadas empresas que luego le pagaban de esa forma, a través de un entramado societario, esos favores o esas acciones. Hay un nombre clave que hoy reconocen muchos de esos medios nacionales: Julio Martínez, el amigo de José Luis Rodríguez Zapatero hasta diciembre del pasado año, cuando fue detenido dentro de esa trama de la compañía aérea Plus Ultra. A partir de ahí probablemente Rodríguez Zapatero ya no le conozca a este señor, pero este señor parece ser que es el que, con su testimonio y con sus pruebas, puede o no puede implicar a Zapatero en esa trama delictiva. Hablaremos de este asunto con más detalle. El pronóstico del tiempo, Mari Carmen Ramírez.
2: Seguimos con cielos poco nubosos o despejados y con temperaturas sin cambios, es decir, se suceden los días calurosos. Seguimos con esos valores por encima de los 30 grados en gran parte de la región, excepto en el litoral y en zonas del interior, donde las temperaturas son ligeramente más bajas, pero rozan esos 30 grados, se quedan por debajo, pero por la mínima. Así vamos a seguir los próximos días, incluso con alguna subida en zonas como la Vega del Segura y el Valle del Guadalentín. Así empezaremos también la próxima semana, lo vamos a hacer con estos termómetros de verano a un mes de que comience la época estival. En concreto, para hoy esperamos 26 grados de máxima en Cartagena, 28 en Caravaca, 31 en Lorca, 28 también en Yecla y 31 en la ciudad de Murcia. Y a esta hora los termómetros marcan 18 grados en Cartagena, 15 en Murcia, Lorca y Caravaca y 13 en Yecla.
0: Posible, Mateo. Repasamos la actualidad en titulares.
3: 11 detenidos por fraude millonario al Servicio Murciano de Salud adquirían productos sanitarios no homologados como prótesis vasculares e incluso material caducado para algunas operaciones quirúrgicas.
2: El consejero Pedreño dice que irán hasta el final en la investigación e insiste en que no consta que en la risaca se implantarán prótesis caducadas.
4: La consejería seguirá colaborando con la justicia, pero por supuesto utilizaremos todas las vías necesarias y judiciales para recuperar, para que se restituya pues esta cuantía económica defraudada.
3: El presidente de Repsol, Antonio Brufau, señala al Valle de Escombreras como uno de los grandes polos energéticos de Europa gracias a la evolución de la refinería.
5: Cartagena, Murcia y Repsol son una misma cosa, se entienden mal unos sin otros, ¿no? Nos hemos ido acompañando unos a otros a través de la realización de proyectos de primerísima línea. Es nuestra gran universidad.
2: La ampliación del cribado de cáncer de mama entre los 45 y los 79 años permitirá mejorar en la detección temprana y el éxito de los tratamientos. Domingo Sánchez es oncólogo en la Risaca.
6: Primero, en la atención, ¿no?, que se les puede dar de cara

0: a ser menos agresivos con cirugías, ¿vale? Pero incluso con luego tratamientos que aumentan su supervivencia. Entonces estamos hablando de supervivencia.
1: Suspenden el juicio en el que el mar menor se presentaba como víctima y acusación. La primera ocasión desde que cuenta con personalidad jurídica propia. Inés Díez, abogada de Greenpeace.
2: Ese informe pericial en concreto es fundamental porque es en el que se basa la acusación. Por lo tanto, no tenía sentido celebrar sin que pudiera comparecer el perito.
3: López Miras manifiesta su apoyo a la alcaldesa de Cartagena y habla de oportunismo político. El candidato a la alcaldía, Jesús Jiménez, reconoce que hasta el 2 de junio pueden sufrir presiones para detener la moción de censura.
4: El ayuntamiento de Cartagena quedaría bloqueado, paralizado, y que tratarían de tapar con el enfrentamiento, la crispación y el choque permanente.
5: No puedo evitar es que existan presiones, existan coacciones, existan malas artes.
1: Tensión en el Pleno del Congreso tras la imputación de Zapatero. El líder de los populares pedía la dimisión del presidente Alberto Núñez Feijóo y Pedro Sánchez.
6: Solo hay que leer el auto para darse cuenta que sin su consejo de ministros, el señor Zapatero no habría podido delinquir.
7: Todo el respeto a la presunción de inocencia y todo mi apoyo al presidente Zapatero.
3: Estados Unidos aumenta su presión por el cambio de régimen en Cuba e imputa al expresidente Raúl Castro por el ataque a dos avionetas de Hermanos al Rescate. Marco Rubio, secretario de Estado.
8: Y una nueva Cuba donde tengan la oportunidad real de elegir a quienes gobiernan su país y votar para reemplazarlo.
9: Los deportes. Fernando Vera, buenos días.
10: Hola, buenos días. Carlos Alcaraz continúa con su recuperación y tampoco disputará el torneo de Wimbledon. El UCAM Murcia Club Baloncesto lanza una promoción por la que los abonados pueden sacar el carnet de la próxima temporada al precio de esta, pero antes de que termine la campaña. Pedro León se despide del fútbol este fin de semana y ayer recibió un homenaje del Real Murcia y del mundo del fútbol. Pedro León será consejero del conjunto grana. Lucho, portero del FC Cartagena, dice que le deben a los aficionados una victoria en casa por todo lo que han sufrido este año. Duda, entrenador del Gimbi, confiesa que le gustaría poder ganar la última Copa del Rey que se disputa en el país con este formato. Castedo, futbolista del Águilas, que este fin de semana disputa el partido de ida de la final por el ascenso a Primera Ref, dice que tiene muchas opciones de poder ascender de categoría. Y el delantero, Andrés Carrasco, se despide de la afición del Lorca Deportiva en una emotiva nota.
9: Gabriel María Dolores está en el control, son las 7 y 10.
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9: Vamos a esa trama fraudulenta de venta de productos al Servicio Murciano de Salud. La Policía Nacional ha detenido en Murcia, de hecho, a 11 personas e investiga a otras dos por ese presunto fraude al Servicio Murciano de Salud, estimado en casi 7 millones de euros. Se les imputan delitos de falsedad documental, prevaricación, malversación de caudales públicos, pertenencia a organización criminal y contra la salud pública. La policía constata el uso de material caducado en intervenciones quirúrgicas, algo que descarta la Consejería de Salud.
3: La investigación iniciada en enero de 2025 tras una auditoría de la Consejería de Salud señala la existencia de una red en la que presuntamente participaban funcionarios de la Central de Compras del Servicio Sanitario. Según la Jefatura Superior de Policía, el procedimiento consistía en introducir datos falsos en el sistema contable para adquirir productos sanitarios no homologados, evitando las licitaciones públicas y fijando precios superiores a los del mercado. Los funcionarios tenían acceso directo al sistema informático y a la facturación y evitaban los concursos públicos para comprar material a una empresa cuyo delegado está entre los detenidos. Además, introducían en el catálogo hasta 30 productos sin homologar, como prótesis vasculares, a precios desorbitados, dejando de lado los materiales autorizados, que eran mucho más baratos. Las irregularidades se concentraban principalmente en las operaciones derivadas a centros concertados, donde la policía afirma se aplicaron sobrecostes de entre el 100 y el 1.300%. Un dato llamativo de esta investigación es que el entramado llegó a utilizar productos caducados en el quirófano. Las últimas detenciones se producían en la tarde de ayer y se ha solicitado a la autoridad judicial el bloqueo preventivo de cuentas bancarias y bienes patrimoniales.
9: La Consejería de Salud se remite a las declaraciones realizadas el lunes sobre este caso por el titular del departamento. Juan José Pedreño ofrecía total colaboración con la justicia y aseguró

0: aseguraba que trabajarán para la restitución del total del dinero defraudado. Sobre la trazabilidad de los productos utilizados, desde el departamento que dirige Pedreño se apunta a que los responsables del servicio de cardiología del Hospital Virgen de la Risaca concluyen que no consta la implantación de prótesis caducadas y añaden que con este dato lo que se reafirma es que estamos ante unas supuestas prácticas irregulares que tenían como objetivo ese supuesto fraude económico. La región, cambiamos de asunto, dispondrá de más de 300 megavatios en su red eléctrica con el nuevo plan de refuerzo anunciado. Escuchábamos al presidente de la comunidad para los años 27-29, López Miras, desgranaba en Cartagena el contenido de ese plan industrial. En el acto estaba presente el presidente de Repsol, Antonio Brufao, quien se refería a la transformación energética europea y también al futuro de Escombreras.
1: Así presentó al Valle de Escombreras como uno de los grandes polos europeos gracias a la evolución de la refinería y a las inversiones realizadas por la compañía durante las últimas décadas.
2: Cartagena, Murcia y Repsol son una misma cosa, se entienden mal unos sin otros, ¿no? Nosotros en el año 50 se inauguró la primera refinería peninsular en España y desde entonces nos hemos ido acompañando unos a otros a través de la realización de proyectos de primerísima línea. Es nuestra gran universidad, Cartagena, la refinería Cartagena.
1: Brufao también defendió que el nuevo plan industrial regional llega en un momento clave, que incluso se anticipa a Europa en algunos planteamientos, especialmente la conexión entre política industrial, energía y competitividad. Y es que, aseguraba, en estos aspectos, la región debe ocupar un lugar destacado.
2: No hay industria sin energía. Los grandes polos industriales, todos han nacido en sitios en donde había energía sostenible, competitiva y segura. Evidentemente, Escombreras tiene que ser, la región de Murcia tiene que ser así para construir este polígono.
0: Volvemos a los temas sanitarios. La ampliación del programa de cribado de cáncer de mama para incluir a mujeres de entre 45 y 79 años aumentará también la detección precoz de esos tumores y la ampliación de tratamientos con mayores éxitos terapéuticos.
1: La Comisión de Salud Pública daba luz verde a la ampliación del programa en todo el país, decisión que ya adoptó por parte de la Consejería de Murcia para su aplicación paulatina. La ministra de Sanidad, Mónica García, justificaba la ampliación de las mamografías en la aparición de casos a edades cada vez más tempranas.
3: Porque hay muchos casos que aparecen antes de los 50 años y porque para mujeres mayores de 70 sigue siendo una herramienta muy útil para poder detectar tumores a tiempo.
1: El especialista en oncología del Hospital Virgen de la Risaca, Domingo Sánchez, considera muy positiva la medida porque, dice, la detección temprana de los tumores mamarios aumenta de manera significativa el éxito de los tratamientos.
4: Primero, en la atención, ¿no?, que se les puede dar de cara a ser menos agresivos con cirugías, ¿vale?, pero incluso con luego tratamientos que aumentan su supervivencia. Entonces, estamos hablando de supervivencia, con lo cual, todas aquellas acciones que podamos ampliar esos cribados con esa evidencia, pues es mucho mejor.
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0: Hablamos de más asuntos de actualidad. Los presupuestos de la Comunidad Autónoma para este año están preparados y listos para su aprobación. Son palabras del consejero de Economía y Hacienda, que ha vuelto a hacer un llamamiento a la responsabilidad del resto de los grupos parlamentarios en la Asamblea Regional con el fin de sacar adelante estas cuentas. El PP depende de que Vox las apruebe o no. Luis Alberto Marín espera, dice, tener a la mayor brevedad posible esos presupuestos.
6: Que, como ya he adelantado alguna vez, están preparados, están listos, son unos muy buenos presupuestos, son los presupuestos que necesita esta región, pero que, pues desafortunadamente, el Partido Popular no cuenta con la mayoría absoluta para aprobarlos y, por tanto, dependemos de otros grupos políticos. Y vuelvo a hacer un llamamiento a la responsabilidad del resto de grupos políticos para que den apoyo a los presupuestos que esta región necesita.
0: En el ámbito social, más de una veintena de organizaciones e instituciones vinculadas a la Iglesia Católica en la región han presentado el denominado Manifiesto por la Acogida, la Dignidad y la Convivencia, una iniciativa que busca promover una cultura de respeto y apoyo a las personas migrantes.
1: El documento defiende que miles de migrantes ya forman parte de la vida cotidiana y de la economía regional, especialmente en sectores como la agricultura, los cuidados y los servicios. En el texto muestran su apoyo a la iniciativa legislativa popular respaldada por más de 700.000 firmas que pide la regularización de la situación de personas que viven y trabajan en España sin respaldo jurídico. Bernardo Pérez, el secretario general de Justicia y Paz.
7: y se respeta tanto la dignidad de las personas como el bien común cuando damos papeles a las personas para que puedan vivir en nuestra sociedad, que ya están viviendo, ya colaboran.

0: Ya trabajan en la agricultura, trabajan en los servicios, cuidando a las personas, pero lo hacen sin documentación, sin posibilidad de estar regularizados. Y eso va a ser un bien común porque va a contribuir a la riqueza de este país.
1: Los promotores del manifiesto rechazan el concepto de prioridad nacional. La defensa de la humanidad nada tiene que ver con la política. De hecho, defienden la necesidad de dejar la ideología a un lado. Se basan en el Evangelio, recordando el mensaje de acogida al forastero y la defensa de la dignidad humana. El prejuicio está también entre los propios católicos, dice el cura Joaquín Sánchez de la Hermandad Obrera Acción Católica.
2: Que hay muchas personas que son católicas, que se declaran católicas, y a la misma vez muestra un rechazo a las personas migrantes, una discriminación, ¿no? Le sorprende determinadas situaciones, entonces tiene que estar convenciendo continuamente de quitarle ese miedo y ese prejuicio que ha calado, pero más profundísimamente.
1: Ahora quieren abrir el manifiesto a la sociedad, lo llevarán a la Asamblea Regional, instituciones y organizaciones sociales y ciudadanas en busca de más adhesiones.
3: Medio millar de personas entre docentes y alumnos se daban cita ayer en el Auditorio Regional para participar en las segundas jornadas Código Escuela 4.0 dedicadas a la robótica educativa.
1: El programa Código Escuela 4.0 cuenta con un presupuesto de 14 millones de euros y ya se encuentra implantado en todos los centros sostenidos con fondos públicos de la región. Consiste en la dotación de equipamiento de robótica educativa para que el alumnado pueda trabajar de forma práctica en estas disciplinas. Víctor Marín es consejero de Educación.
4: Hablamos de una estrategia que sobre todo busca trabajar el desarrollo del pensamiento computacional en nuestro alumnado desde edades tempranas hasta la finalización de las enseñanzas obligatorias.
1: En total se ha dotado a los centros educativos con más de 28.000 robots y de una plataforma de programación en la nube que incluye contenidos para ser trabajados en el aula. Ayer unos 300 docentes participaban en una jornada de formación y alrededor de 200 alumnos de distintos centros participaban en el primer Prisma Challenge, un encuentro regional de robótica educativa con un torneo de sumobot y la exposición de sus proyectos científicos con el Mar Menor como piedra angular.
5: Implementaremos en los campos de alrededor del Mar Menor robots que pueden regular los niveles de fertilizantes, de nitrógeno, de potasio y de fósforo.
6: Hemos creado una isla flotante con plantas que recogen los nutrientes que tiene el Mar Menor en exceso, y esto hace que las plantas, por las raíces que tiene aquí abajo, limpie el mar.
7: Hemos hecho esta granja con un concepto de suelo cero, que lo que hace es que se mueve por la granja con los animales dentro. Estos animales irían abonando la tierra, así evitando el uso de fertilizantes.
3: Bueno, pues son las investigaciones que están haciendo además los propios alumnos. Nos quedamos en Cartagena. Fernando López Miras cargaba ayer contra la moción de censura presentada en el Ayuntamiento de Cartagena. Subrayaba que la ciudad, decía, no merece este espectáculo.
8: Y lo que estamos viviendo estos días en Cartagena puede ser decisivo también para el futuro inmediato de la ciudad. Cartagena no merece este espectáculo. Voy más allá. Tampoco se lo puede permitir, porque la política debería servir para mejorar las ciudades, no para paralizar su avance.
3: Palabras en la presentación del Plan Industrial de la Región ayer en Cartagena, frente a un auditorio que aplaudía luego la intervención de la alcaldesa Noelia Arroyo. En una entrevista en la televisión, en esta televisión autonómica, Arroyo defendía que el ayuntamiento mantiene proyectos en marcha por valor de cerca de 50 millones de euros y advertía de que el pacto supondrá un año perdido para la ciudad.
9: Muchas gracias, de verdad. Yo os agradezco el apoyo y os agradezco los mensajes que me están llegando y sobre todo vuestro compromiso, vuestra valentía y vuestra esperanza, que es la mía, para que Cartagena siga avanzando. Yo sé que lo hacéis por Cartagena y os doy las gracias por eso. Muchas gracias, de verdad.
3: Muchas gracias. El auditorio que asistía a la presentación de ese plan industrial. El que podría ser el futuro alcalde de Cartagena, por su parte, si prospera la moción, avanzaba en Onda Regional algunas de las que serán sus primeras medidas. Jesús Jiménez Gallo hablaba de una reorganización del gasto municipal, la recuperación de servicios sociales recortados, decía, y la reapertura del debate sobre el Hospital Naval y el Centro de Atención a Migrantes. Acusaba a Noelia Arroyo de haber gastado, decía, más en propaganda y se comprometía a redirigir el gasto a servicios básicos.
10: El ayuntamiento está intervenido, está esperando un préstamo con el que quizá pueda pagar las nóminas del próximo mes, está registrando escritos en los juzgados diciendo que no puede hacer frente a indemnizaciones mínimas de 12 o 15 mil euros porque no tiene liquidez, y eso no trasciende, porque la señora Arroyo se va a Madrid a hacerle corte al señor Feijóo justo después de las elecciones andaluzas, o cuando se incendia la fachada del Hospital de Santa Lucía, se va a Burgos a lo mismo.
3: José López, el que fuera alcalde de Cartagena por Movimiento Ciudadano entre 2015 y 2017,

0: gente consideraba ayer en redes sociales que el partido MC comete un error histórico. López dice no apoya la moción de censura a la alcaldesa Arroyo porque, según sus palabras, esta maniobra no es una alternativa seria de gobierno. Sin embargo, MC celebraba una asamblea informativa ayer tarde con su militancia, en la que obtenía Jiménez Gallo todo el respaldo de la formación. El presidente de MC es Pedro Celdrán.
1: Jesús Jiménez Gallo es la persona que Cartagena necesita para rescatarla del colapso actual. Los afiliados han transmitido su ilusión, una ilusión generalizada que está en la calle. Cartagena necesita un cambio que va a liderar MC con Jesús Jiménez Gallo a la cabeza.
0: Entre tanto, la militancia del PSOE en Cartagena votará el martes 26 de mayo si acepta la moción de censura contra Noelia Arroyo. Los militantes socialistas y las juventudes de Cartagena participarán en un proceso presencial y secreto para validar ese pacto para llevar adelante la moción de censura. Es lo que decidía ayer noche la Comisión Ejecutiva Regional de los Socialistas.
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0: 7:24. El juez de la Audiencia Nacional, que investiga el papel del presidente Zapatero en los 53 millones de euros que recibió del Estado la aerolínea Plusultra, duda de la pertenencia del préstamo al entender que se encontraba en causa de disolución y no cumplía los requisitos. No le parece al juez pertinente el que se hiciera este rescate. El líder del Partido Popular, Núñez Feijóo, afirmaba ayer en el Congreso que va a cumplir con su deber y va a hacer todo lo posible para que haya un cambio de gobierno cuando considere que ha llegado el momento. Llamaba a los socios del Ejecutivo, a la vista de este caso de Rodríguez Zapatero, a mover ficha.
3: Es una situación inédita y yo vuelvo a reiterar: los socios tienen que mover ficha. Los mismos socios que sacaron del gobierno al Partido Popular en el año 2018 hoy tienen los mismos motivos elevados a la enésima potencia para dejar caer al gobierno.
4: En el pleno de control en el Congreso fue gran protagonista esta imputación al expresidente Zapatero. Pedro Sánchez advertía a Feijóo de que el gobierno se llega con votos, no con atajos. El jefe del Ejecutivo expresaba su apoyo a Zapatero, así como su respeto a la justicia.
5: Toda la colaboración con la justicia, toda, todo el respeto a la presunción de inocencia y todo mi apoyo al presidente Zapatero.
4: El presidente de Vox, Santiago Abascal, tras reivindicar su prioridad nacional, situaba a Pedro Sánchez en la cúpula de una trama corrupta.
6: Que usted es el jefe de Ábalos, usted es el jefe de Coldo, usted es el jefe de Cerdán y usted es el socio o el jefe de Zapatero, pero eso ya nos lo dirán los tribunales.
4: El portavoz de Esquerra Republicana, Gabriel Rufián, consideraba que el proceso judicial se ha abierto porque el expresidente es un enorme activo electoral para la izquierda. El republicano compartía que está jodido con la noticia, aunque se refería a los 80 folios que componen el auto del juez Calama y le pedía explicaciones a Pedro Sánchez.
7: Reconozco, yo estoy jodido. 88 páginas. Tráfico de influencias, organización criminal, blanqueo de capitales. Yo reconozco que no soy objetivo, pero también tengo ojos en la cara. La pregunta que yo le hago, señor presidente, es ¿dónde acaba el lobismo y empieza el tráfico de influencias?
4: Los socios de gobierno están evitando respaldar de forma expresa al expresidente Zapatero. Modulaban las dudas que expresaban este martes sobre la actuación de la justicia. Escuchamos a Ione Belarra de Podemos, Águeda Mico de Compromís y Enrique Santiago de Sumar.
8: No pinta bien el auto. Soy prudente porque realmente no lo sé. Parece que no está tan claro que haya la UFER.
9: Lo primero que es necesario en este país es regular bien todas las actividades de los expresidentes del gobierno. Esa es una cosa que está clarísimo. Y segundo, desde luego, si se ha cobrado cantidades por gestiones políticas, eso es un delito.
4: Desde el PNV era el propio Lehendakari y Manuel Pradales quien reclamaba explicaciones a Rodríguez Zapatero por lo que calificaba de hecho grave y sin precedentes.
10: Respeto a la judicatura y respeto a la presunción de

0: paso definitivo de apoyar una hipotética moción de censura estructural para convocar o instrumental para convocar unas elecciones generales. En el pleno del Congreso se debatían ayer también otros asuntos. La diputada del PP, Cuca Gamarra, reprochaba al ministro del Interior que no estuviera en el funeral de los agentes de la Guardia Civil fallecidos en Huelva, fallecidos en acto de servicio cuando perseguían una narcolancha.
1: Señor Marlaska, absolutamente inexplicable que usted no estuviera en su funeral, con sus familias, con sus compañeros, con los ciudadanos que se acercaron a rendirles un homenaje y a mostrar su dolor y su consternación.
0: Marlaska acusaba por su parte a Gamarra de instrumentalizar el dolor de las víctimas.
2: Peores condiciones laborales, peores remuneraciones, peores infraestructuras, ningún medio, ninguna posibilidad y también inmiscuirse en su trabajo con policías patrióticas, etcétera. Yo creo que ellos están mucho más agradecidos con nuestro trabajo.
0: Estados Unidos ha imputado al expresidente cubano Raúl Castro por implicación en el asesinato en 1996 de cuatro aviadores voluntarios de la organización denominada Hermanos al Rescate, tras el derribo de dos avionetas cuando éstas viajaban camino de las costas cubanas. El Departamento de Justicia estadounidense le acusa de conspiración y de asesinato, una acusación que se produce en un contexto en el que el presidente de Estados Unidos, Donald Trump, presiona al país, a Cuba, para un cambio de régimen. El actual presidente cubano se pronunciaba este lunes sobre una acción militar de Estados Unidos en el país, asegurando que provocaría un baño de sangre. Vamos a repasar los diarios regionales que cuentan, Silvia.
3: Pues comenzamos con La Verdad. Destaca 11 detenidos en la operación policial por el fraude millonario de las prótesis del Servicio Murciano de Salud. La UDEF amplía el alcance del grupo criminal al área de facturación del organismo público sanitario. Añade, los agentes dicen que hubo riesgo para pacientes por el uso de material caducado. Salud lo descarta. La Verdad también señala, el plan industrial despega con 200 millones para mejorar la red eléctrica, y de la Crónica Nacional indica, el juez certifica la falta de control del gobierno en el rescate de Plus Ultra por 53 millones. La fotografía de la portada de La Verdad es para Pedro León y su hermano en el acto de despedida del futbolista que tuvo lugar ayer en el Enrique Roca. Un emocionante adiós a la altura de Pedro León, el muleño que cuelga las botas tras el partido del próximo domingo, se despide del césped arropado por los suyos antes de dar el salto a los despachos del club. Sin embargo, la imagen en la edición de La Verdad de Cartagena cambia y es para Fernando López Miras y Noelia Arroyo, ayer en el acto celebrado en la Facultad de Ciencias de la empresa de la UPCT, donde los asistentes mostraron su apoyo a la alcaldesa, que el día 2 puede perder la alcaldía por una moción de censura, dice el diario regional, un acto en el que se presentaba el plan industrial que despega con 200 millones para mejorar la red eléctrica, añade. En cuanto a La Opinión, ese es el tema principal de su portada. Miras anuncia 200 millones para reforzar la red eléctrica. El gobierno regional agilizará en el marco del nuevo plan industrial 2026-2035 el gran electrolizador de hidrógeno verde de Cartagena y prevé alcanzar los 10.000 empleos industriales. Respecto a la moción de censura en Cartagena, La Opinión subraya, la militancia del PSOE decidirá el martes si apoya la moción de censura. Y al igual que La Verdad, la fotografía es para Pedro León con Hasta Siempre Fútbol. Pedro León confirma su retirada en un emotivo acto y este domingo se despedirá de los terrenos de juego para convertirse en presidente del Real Murcia.
0: 7:31.
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0: Seguimos repasando la actualidad en esta mañana aquí en la Plaza Pública Noticias, mañana de jueves 21 de mayo. Lo hacemos en Onda Regional, también en la Televisión Autonómica, en 7 Región de Murcia. Una jornada con los termómetros también calentitos hoy. Va a hacer, vamos a registrar temperaturas por encima de los 30 grados como ayer en esta semana estable de apunte del verano que tenemos por delante y que, bueno, pues ya estamos experimentando, como les digo, estos días. Mari Carmen Ramírez enseguida nos va a repasar el pronóstico del tiempo. Venimos hablando de algunos asuntos en la actualidad de ámbito regional, esa operación desarrollada por la Policía Nacional, la Unidad de Delitos Fiscales de este cuerpo de las fuerzas de seguridad del Estado en el entorno.

0: torno de compras fraudulentas, de ventas fraudulentas, compras y ventas al Servicio Murciano de Salud. La policía ha detenido en Murcia a 11 personas, investiga otras dos por ese fraude estimado en casi 7 millones de euros en torno a la venta de material no homologado. Incluso dicen las investigaciones, aunque lo descarta la Consejería de Salud, de material caducado en lo que son prótesis cardiovasculares. Bueno, pues un asunto bajo investigación. La Consejería de Salud compromete toda la colaboración e intentará además que ese fraude pueda ser resarcido a las arcas de la Hacienda regional. El caso, les hemos contado algunos detalles, luego profundizaremos sobre ellos, como profundizaremos también sobre esa presentación de uno de los eslabones del plan industrial de la región que el Ejecutivo regional ha confeccionado para marcar la senda de lo que puede ser el desarrollo de este sector en los próximos 10 años. Ayer en Cartagena, el presidente de la comunidad, Fernando López Miras, anunciaba una inversión de unos 200 millones de euros en modernizar, en reforzar la estructura de distribución y producción de energía eléctrica de la región, con el fin de apoyar en lo esencial, en uno de los elementos esenciales, la instalación de esos proyectos, futuros proyectos industriales, como es efectivamente que tengan garantizada la energía eléctrica de la que pueden necesitar o de la que se puede necesitar en el desarrollo, como digo, de esa implantación de nuevas empresas, de nuevas industrias aquí en la región. Son dos de los argumentos de actualidad. Hoy estaremos pendientes, por cierto, de la toma de posesión del nuevo rector de la Universidad de Murcia, Samuel Baixauli. Y en el apartado nacional, Zapatero, es Rodríguez Zapatero el protagonista, evidentemente, a raíz de ese sumario del juez de la Audiencia Nacional que le coloca al frente de una estructura organizada y estable, dice el sumario, que desplegó la agenda de este político más allá de las fronteras para conseguir influencias a empresarios que pasaran por la caja de la consultora de su amigo Julio Martínez Martínez, la caja de análisis relevante, una de las sociedades de ese entramado societario que intentaba, siempre según el sumario, repartir después de obtener las mordidas que surgían de empresas que obtenían los favores de José Luis Rodríguez Zapatero como intermediario ante la Administración Central para conseguir los objetivos de estas empresas. Uno de los puntos de atención, el rescate de Plus Ultra, 53 millones de euros. Ayer en la Comisión del Congreso de los Diputados, por cierto, el que fuera gerente de esta sociedad sí que admitía que de esos 53 millones se pagó un 1% a una sociedad en Dubái por esa labor de intermediación. Julio Martínez Martínez, amigo, o se supone que era amigo de Rodríguez Zapatero hasta diciembre del año 2025, cuando fue detenido, puede ser la clave de la imputación o no, de manera fundamentada, de Rodríguez Zapatero. La estrategia que él siga, porque él fue detenido para librarse de las acusaciones, puede implicar a su vez a Rodríguez Zapatero. Veremos a ver qué es lo que ocurre. En el ámbito político, ayer el debate estaba en el Pleno del Congreso de los Diputados y en la sesión de control. Núñez Feijóo vino a decir que Rodríguez Zapatero, si consiguió algo para Plus Ultra, por ejemplo, lo habría conseguido con la connivencia del gabinete de Pedro Sánchez.
1: Solo hay que leer el auto para darse cuenta que sin su consejo de ministros, el señor Zapatero no habría podido delinquir. ¿Qué hace todavía ahí, manchando un día más la presidencia del gobierno de España?
0: La respuesta de Pedro Sánchez: plena confianza en la justicia, plena confianza en Rodríguez Zapatero y el y tú más.
2: Si quiere usted mirar a la corrupción, mírese al espejo. O recuerde las fotos que tiene de su pasado. El 12 de mayo, señor Feijóo, usted en plena campaña electoral anunció lo que era un sumario que estaba bajo secreto. Sí. ¿Qué información le pasan a usted? La misma persona que se le pasa al jefe de gabinete de la señora Ayuso, al señor Miguel Ángel Rodríguez, con sus famosos palantes. ¿Algo?

0: gobierno se llega con votos, no con atajos.
1: No tenía información privilegiada Núñez Feijóo, se limitó a leer la semana pasada lo que ya la semana pasada publicaba el diario digital El Confidencial, cuando hablaba y adelantaba que las pesquisas del juez de la Audiencia Nacional acorralaban a Rodríguez Zapatero. Eso ya lo anunció El Confidencial la semana pasada. Los populares se dedicaron a leer este periódico digital. Vamos a repasar el pronóstico del tiempo, Mari Carmen Ramírez.
2: Cielos poco nubosos o despejados y temperaturas sin cambios. Se suceden estos días calurosos con valores por encima de los 30 grados en gran parte de la región, excepto en el litoral o en zonas del interior donde las temperaturas están siendo algo más suaves, aunque sí se acercan bastante a esos 30 grados. Así seguiremos los próximos días, incluso con alguna subida durante el fin de semana en zonas como la Vega del Segura y el Valle del Guadalentín, y así va a empezar la próxima semana con termómetros de verano a un mes de el inicio de esta época estival. En concreto, para hoy esperamos 26 grados de máxima en Cartagena, 28 en Caravaca de la Cruz, 31 en Lorca, 28 también en Yecla y 31 en la ciudad de Murcia. Y a esta hora los termómetros marcan 18 grados en Cartagena, 15 en Murcia, Lorca y Caravaca y 13 en Yecla.
1: Repasamos la actualidad en titulares con Silvia Mateo.
3: 11 detenidos por fraude millonario al Servicio Murciano de Salud adquirían productos sanitarios no homologados como prótesis vasculares e incluso material caducado para algunas operaciones quirúrgicas.
2: El consejero Pedreño dice que irán hasta el final en la investigación e insiste en que no consta que en la Risaca se implantarán prótesis caducadas.
4: La consejería seguirá colaborando con la justicia, pero por supuesto utilizaremos todas las vías necesarias y judiciales para recuperar, para que se restituya pues esta cuantía económica defraudada.
3: El plan de refuerzo de la red de distribución eléctrica contará con una inversión de 200 millones de euros para conseguir 300 megavatios más de potencia. Fernando López Miras, presidente.
5: Esta es una actuación estratégica para incrementar significativamente la capacidad eléctrica regional, reforzar redes de media y alta tensión, mejorar la calidad y resiliencia del suministro.
2: El presidente de Repsol, Antonio Brufau, señala al Valle de Escombreras como uno de los grandes polos energéticos de Europa gracias a la evolución de la refinería.
6: Cartagena, Murcia y Repsol son una misma cosa, se entienden mal unos sin otros, ¿no? Nos hemos ido acompañando unos a otros a través de la realización de proyectos de primerísima línea. Es nuestra gran universidad.
3: La ampliación del cribado de cáncer de mama entre los 45 y los 79 años permitirá mejorar en la detección temprana y el éxito de los tratamientos. Domingo Sánchez, oncólogo en la Risaca.
7: Primero, en la atención, ¿no?, que se les puede dar de cara a ser menos agresivos con cirugías, ¿vale?, pero incluso con luego tratamientos que aumentan su supervivencia. Entonces estamos hablando de supervivencia.
2: Suspenden el juicio en el que Elmar Menor se presentaba como víctima y acusación, la primera ocasión desde que cuenta con personalidad jurídica propia. Inés Díaz, abogada de Greenpeace.
8: Ese informe pericial en concreto es fundamental porque es en el que se basa la acusación. Por lo tanto, no tenía sentido celebrar sin que pudiera comparecer el perito.
3: López Miras manifiesta su apoyo a la alcaldesa de Cartagena y habla de oportunismo político. El candidato a la alcaldía, Jesús Jiménez, reconoce que hasta el 2 de junio pueden sufrir presiones para detener la moción de censura.
5: El ayuntamiento de Cartagena quedaría bloqueado, paralizado y que tratarían de tapar con el enfrentamiento, la crispación y el choque permanente.
9: No puedo evitar que existan presiones, existan coacciones, existan malas artes.
2: Estados Unidos aumenta su presión por el cambio de régimen en Cuba e imputa al expresidente Raúl Castro por el ataque a dos avionetas de Hermanos al Rescate. Marco Rubio, secretario de Estado.
10: Y una nueva Cuba donde tengan la oportunidad real de elegir a quienes gobiernan su país y votar para reemplazarlo.
1: Los deportes en titulares. Fernando Vera, buenos días.
11: Hola, buenos días. Carlos Alcaraz continúa con su recuperación y tampoco disputará el torneo de Wimbledon. El UCAM Murcia Club Baloncesto lanza una promoción por la que los abonados pueden sacar el carnet de la próxima temporada al precio de esta, pero antes de que termine la campaña. Pedro León se despide del fútbol este fin de semana y ayer recibió un homenaje del Real Murcia y del mundo del fútbol. Pedro León será consejero del conjunto grana. Lucho, portero del Fútbol Club Cartagena, dice que le deben a los aficionados una victoria en casa por todo lo que han sufrido este año. Duda, entrenador del Gimbi, confiesa que le gustaría poder ganar la última Copa del Rey que se disputa en el país con este formato. Castedo, futbolista del Águilas, que este fin de semana disputa el partido de ida de la final por el ascenso a Primera Ref, dice que tiene muchas opciones de poder ascender de categoría. Y el delantero, Andrés Carrasco, se despide de la afición del Lorca Deportiva en una emotiva nota.
1: 7:42 minutos.
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3: La Policía Nacional ha detenido en Murcia a 11 personas e investiga a otras dos por un presunto fraude al Servicio Murciano de Salud, estimado en casi 7 millones de euros. Se les imputan delitos de falsedad documental, prevaricación, malversación de caudales públicos, pertenencia a organización criminal y contra la salud pública. La policía ha constatado el uso de material caducado en intervenciones quirúrgicas, aunque la Consejería de Salud lo descarta.
4: La investigación, iniciada en enero de 2025 tras una auditoría de la Consejería de Salud, señala la existencia de una red en la que presuntamente participaban funcionarios de la Central de Compras del Servicio Sanitario. Según la Jefatura Superior de Policía, el procedimiento consistía en introducir datos falsos en el sistema contable para adquirir productos sanitarios no homologados, evitando las licitaciones públicas y fijando precios superiores a los del mercado. Los funcionarios tenían acceso directo al sistema informático y a la facturación y evitaban los concursos públicos para comprar material a una empresa cuyo delegado está entre los detenidos. Además, introducían en el catálogo hasta 30 productos sin homologar, como prótesis vasculares, a precios desorbitados, dejando de lado los materiales autorizados, que eran mucho más baratos. Las irregularidades se concentraban principalmente en las operaciones derivadas a centros concertados, donde la policía afirma se aplicaron sobrecostes de entre el 100 y el 1.300%. Un dato llamativo de esta investigación es que el entramado llegó a utilizar productos caducados en el quirófano. Las últimas detenciones se producían en la misma tarde del pasado miércoles y se ha solicitado a la autoridad judicial el bloqueo preventivo de cuentas bancarias y bienes patrimoniales.
3: La Consejería de Salud se remite a las declaraciones realizadas el pasado lunes sobre este caso por el titular del departamento. Entonces, Juan José Pedreño ofrecía total colaboración con la justicia y aseguraba que trabajarán para la restitución del total del dinero defraudado.
5: Recuerdo que fue precisamente la Consejería de Salud la que trasladó el asunto, la que puso en manos de la Fiscalía este asunto y que continúa, por supuesto, el proceso judicial. La Consejería seguirá colaborando con la justicia, pero, por supuesto, utilizaremos todas las vías necesarias y judiciales para recuperar, para que se restituya, pues, esta cuantía económica defraudada.
3: Sobre la trazabilidad de los productos utilizados, desde el departamento de Pedreño se apunta que los responsables del servicio de cardiología del Hospital Virgen de la Risaca concluyen que no consta la implantación de prótesis caducadas. Además, que con este dato lo que se reafirma es que se está ante una supuesta práctica irregular, dice la consejería, que tenía como objetivo el supuesto fraude económico. Desde el PSOE se exige la comparecencia del presidente López Miras por el presunto pago de estos sobrecostes millonarios y el uso de material sanitario no homologado, con el riesgo que supone para los pacientes. Lo dice la portavoz del Grupo Parlamentario Socialista, Carmina Fernández.
6: Y esta situación se ha propiciado también por la política del Servicio Murciano de Salud de derivar operaciones a la sanidad privada sin ningún control. Exigimos saber quién es el responsable político de este escándalo.
3: Vamos a hablar del plan industrial. La región dispondrá de más de 300 megavatios en su red eléctrica con el nuevo plan de refuerzo anunciado por el presidente de la comunidad para los años 2027-29. López Miras desgranaba en Cartagena el contenido de ese plan industrial en la región ante casi 300 actuaciones previstas, que incluyen una inversión de 200 millones de euros para reforzar las líneas de media y alta tensión, además de prepararlas para 300 megavatios más si el gobierno de España autoriza estos límites.
4: En la búsqueda del talento y para reforzar la formación, la región contará con un centro de capacitación industrial para alimentación y bebidas.
7: Vamos a impulsar, como digo, el talento con proyectos ya conocidos como el Centro de Formación en Farmaquímica y el de Capacitación Industrial de la FREM, y a ello se sumará un nuevo centro de capacitación industrial en procesos avanzados y nuevas tecnologías en alimentación y bebidas, fruto del proceso del segundo proceso de participación que desarrollamos tras la presentación del plan el pasado mes de febrero.
4: López Miras presentaba estas novedades en Cartagena, la primera ciudad que se sumará a la futura red de municipios industriales.
7: Hoy quiero anunciar también que Cartagena será la primera ciudad en incorporarse a la futura red regional de municipios industriales. Una red destinada a

0: coordinar, planificar infraestructuras, suelo industrial, formación y acciones para atraer inversión.
1: El plan industrial de la región contempla la creación de 100.000 empleos hasta 2035 con 1.700 millones de euros de inversión pública y la incorporación de 5 millones de metros cuadrados de suelo industrial.
2: En este acto, el presidente de Repsol, Antonio Bruzao, se refería a la transformación energética europea, al futuro de la industria y el papel estratégico de Cartagena. Presentaba el Valle de Escombreras como uno de los grandes polos industriales europeos y recordaba que la compañía ha invertido 15.000 millones de euros en los últimos 15 años para modernizar su sistema de refino y sostenía que la apuesta realizada en Cartagena no fue una casualidad.
3: El sistema de refino, el mejor sistema de refino para la Unión Europea es el que no existe. De verdad, porque es el que emite. Emite CO2, por tanto, esto es un dolor de muelas, la emisión de CO2. Aquí no, aquí hemos tenido siempre la colaboración, el comprender que una industria que tiene que ser motora, tractora, tiene que tener facilidades legales, etcétera, para expandirse.
2: La ampliación del programa de cribado de cáncer de mama para incluir a mujeres de entre 45 y 79 años aumentará también la detección precoz de esos tumores y la ampliación de tratamientos con mayor éxito terapéutico. La Comisión de Salud Pública del Ministerio y Comunidades Autónomas daba luz verde a la ampliación del programa en todo el país, una decisión que ya adoptó por parte de la Consejería en Murcia, se adoptó ya para su aplicación de manera progresiva. El especialista en oncología del Hospital de la Risaca, Domingo Sánchez, considera muy positiva esta medida.
1: Sánchez entiende también que la multiplicación de las pruebas diagnósticas tiene que ir acompañada del aumento de profesionales, dada la sobrecarga en un sistema ya muy tensionado.
4: Es la sobrecarga, ¿no?, que puede suponer a efectos de consultas con radiología, en los propios comités, en los propios atención a los servicios de oncología ya de por sí tensionado, que no es baladí, que hay que hacer, ¿no?, una visión mucho más completa. Al final la cifra no es aumentamos el cribado en un rango de edad, sino dotamos, ¿no?, al servicio de salud.
1: Para tratar de agilizar el programa de detección precoz del cáncer de mama, el consejero de Salud anunciaba hace unos días en la Asamblea Regional la incorporación de un doble sistema de lectura de pruebas mediante la inteligencia artificial. El oncólogo Domingo Sánchez dice que esto puede ayudar, pero en ningún caso sustituir la figura de un profesional.
4: Principalmente por dos elementos. Una es la responsabilidad, ¿no? La responsabilidad que recae. Finalmente, tú, puedes hablar con ChatGPT, con Copilot, con Claude, sin problemas, te puede dar diagnóstico, vale, se equivoca, y dice, pues no lo volveré a hacer. Pero el problema es que aquí estamos hablando de unos diagnósticos que pueden, ¿no?, implicar un elemento fatal como puede ser acabar con una vida.
2: El Gobierno regional presentará en breve la nueva ley de empresas familiares que va a ofrecer ventajas fiscales relacionadas con la sucesión empresarial. Lo anunciaba el consejero de Economía y Hacienda, Luis Alberto Marín, durante unas jornadas en Murcia de la Asociación Española de Asesores Fiscales.
1: Marín avanzaba que la ley será pionera en nuestro país y dará un paso más en aquellas bonificaciones que afectan a la transmisión en la empresa familiar. La ley también mejorará el periodo de permanencia del dueño de la empresa cuando éste decida dejársela a sus hijos.
5: Va a dar un paso más en aquellas bonificaciones que afectan especialmente a la transmisión de las participaciones sociales, a los activos esenciales, al periodo de permanencia cuando un socio, dueño de la empresa familiar, decide dar un paso atrás y dejárselo a sus hijos. Vamos a mejorar el periodo de permanencia que exige la ley para que esa donación de participaciones no tribute.
1: El presidente de la Asociación Española de Asesores Fiscales, Bernardo Bande, pide a los gobiernos seguridad jurídica y que las empresas sepan a qué atenerse ante las constantes modificaciones de las leyes. También exige actualizar normas que tienen entre 30 y 40 años de antigüedad y que impiden, por ejemplo, que el dueño de una empresa familiar no pueda hacer el relevo generacional hasta que cumple los 65 años.
6: El dueño de la empresa que quiere hacer un relevo generacional con los hijos y hacer un protocolo familiar y hacer un traspaso ordenado, pues le exigen que para que haga eso tenga 65 años, por lo menos. ¿Qué sentido tiene eso? No tiene ningún sentido. Que lo haga cuando quiera. Lo importante es que el relevo se haga bien y que la empresa siga funcionando.
2: La ausencia justificada del perito principal aplazaba sin fecha ayer el juicio por contaminación al Mar Menor en Cartagena. Miembros de asociaciones ecologistas se concentraban a las puertas del Palacio de Justicia expectantes ante una vista que se presumía histórica, pero que finalmente, como decimos, queda aplazada. Inés Díez es abogada de Greenpeace.
7: Ese informe pericial en concreto es fundamental porque es en el que se basa la acusación. Tenemos realmente tres informes periciales presentados por él. Ha presentado distintos informes a lo largo de la causa general que se inició en su momento contra todas las empresas y por lo tanto no tenía

0: sentido celebrar sin que pudiera comparecer el perito.
1: Y el nuevo rector de la Universidad de Murcia, el catedrático de Economía Financiera y Contabilidad Samuel Baisauli, toma posesión este mediodía del cargo como rector. En sus primeras manifestaciones tras ser elegido el pasado mes de abril, manifestaba su propósito de luchar por una universidad ágil e inteligente que pueda adaptarse a los retos del momento y a las nuevas tecnologías.
2: Y ahora el proyecto que ha salido elegido es el proyecto de todos. Y ese proyecto tiene que saber, primero, reunir todas las sensibilidades, incluso de aquellos que han podido votar otra alternativa, porque de alguna manera también está en la Universidad de Murcia y su criterio también tiene que ser tenido en cuenta y por supuesto que tiene que ser un programa que finalmente se sepa adaptar a las circunstancias.
1: Los micrófonos de Onda Regional estarán presentes esta mañana, también la televisión autonómica de esa toma de posesión del nuevo rector, ese acto institucional. Vamos ya con el repaso a la prensa y a la actualidad deportiva. Chema Díaz, buenos días.
3: Buenos días, con un protagonista, Pedro León, que se despide del fútbol el próximo domingo con 39 años y ayer recibía un homenaje del Real Murcia y del mundo del fútbol sobre el césped del estadio Enrique Roca. Así empezaba su alocución.
4: Querido fútbol, todo tiene un principio y todo tiene un final. Y hoy me toca decirte adiós. No sé cómo despedirme de algo que ha sido mi vida entera. Porque tú no fuiste solo un deporte. Fuiste mi refugio, mi ilusión, mi manera de entender la vida. Fuiste el niño que fui, el hombre que soy y cada sueño que cumplí por el camino. Todavía cierro los ojos y veo aquella puerta de casa.
3: Pedro León se va a marchar este fin de semana tras el partido contra el Eldense. El veterano centrocampista, después de 22 temporadas de carrera, de las cuales 7 han sido en el Murcia y 190 partidos como grana, se va a despedir también del club en el que empezó esa carrera y la acaba. Asegura que está en deuda con el Real Murcia.
4: Muchos no entendían cómo podía bajar a esta categoría después de haberlo vivido todo. Pero el corazón no entiende de categorías. El corazón entiende de sentimientos y el mío, solo había una cosa, que el Real Murcia me necesitaba, así que volví. Volví para remangarme, para pelear, para ponerme las botas y dejarme el alma por un escudo que me lo había dado todo, cuando apenas era un chaval.
3: Citó dos momentos de los que marcan el dolor más grande de su vida, dijo la muerte de su hermano León, y en lo bueno se quedó con el ascenso a Primera División con, como dice, su Real Murcia.
4: Juntos vivimos el dolor más grande de mi vida. La pérdida de mi hermano León me rompió por dentro. De una manera imposible de explicar. Hay heridas que nunca cierran, pero incluso tú estabas ahí, dándome un motivo para seguir adelante, cuando no encontraba fuerza ni para respirar. Y porque la vida golpea, también abraza. Pocos meses después, me regalaste uno de los días más felices de mi vida. Ascender a Primera División con mi Real Murcia. Todavía se me eriza la piel al recordarlo.
3: Pedro León, que será a partir de la próxima semana consejero del Real Murcia. En cuanto al Cartagena, el Lucho, portero del equipo, dice que le deben a los aficionados una victoria en casa por todo lo que han sufrido este año. El FC se enfrenta el sábado a las 6:30 de la tarde ante el Betis B. Es la última oportunidad de meterse en el playoff de ascenso si el Europa pincha ante el Ibiza. Vamos a escuchar a Lucho.
5: Este partido es el que va a marcar la diferencia. Creo que por todo. Nos lo debemos, como ya he dicho, pues por un año en el que hemos sufrido y un año que hemos pasado dificultades, y creo que nos merecemos acabar con una alegría, que nos merecemos, se merece la gente acabar con una gran alegría todos juntos y ojalá pudiendo celebrar que nos metemos en playoff.
3: El UGAM Murcia CB lanza una promoción por la que los abonados pueden sacar el carnet de la próxima temporada al precio de esta, pero antes de que termina la campaña. Lo ha explicado José Miguel Garrido, responsable de marketing del Club de Baloncesto Murciano, que se muestra exigente y cree que es realista pensar en tener 6.000 abonados la próxima temporada.
6: Y la verdad es que nos encantaría llegar a una cifra, que son 6.000. De hecho, nos hace pensar que si conseguimos alcanzar esa cifra de 6.000, probablemente no vendamos más abonos, porque al final, entre compromisos, las entradas que hay que tener, pues serían ya muy difícil el poder seguir admitiendo abonados. Ojalá este año nos veamos con esa problemática y haya que generar incluso lista de espera para poder abonarse a Lucas Murcia, ¿no? Esto la verdad es que sería un sueño hace 2-3 temporadas impensable, pero bueno, los aficionados siempre superan nuestras expectativas, así que que bueno, esa posibilidad

0: La tenemos contemplada, claro.
1: Duda, entrenador del Gimbi Cartagena, confiesa que les gustaría poder ganar la última Copa del Rey que se va a disputar en España con el formato que conocemos. La cita es este fin de semana en Cáceres con una final a cuatro. El Gimbi juega el sábado a las 12 del mediodía contra el Viña Albalí Valdepeñas. Escuchamos a Duda.
2: Sí que es bonito, ilusionante ganar la última Copa del Rey que se disputa de momento, ¿no? Entonces, año que viene creo que la Copa de España se llamará Copa de España Su Majestad el Rey, algo así. Parece que se meterá el Rey también el nombre. Pero en ese formato, desde 2010, 2011, se está jugando así. Y sería bonito, claro, ganar, pero como aspecto motivacional van empatados todos los equipos, creo.
1: Y el Águilas disputa este fin de semana el partido de ida de la final por el ascenso a la primera ref ante el equipo mallorquín de la Unión Deportiva Poblense. Será el domingo a las 12 del mediodía en el Rubial. Castedo, futbolista del Águilas, dice que tiene muchas opciones de poder ascender de categoría.
3: Sí, obvio. Te mentiría si dijese que no. O sea, está muy bien tener siempre los pies en el suelo, pero nuestra mentalidad tiene que ser que tenemos posibilidades de ganar y que vamos a ir a por todas. A ver si lo conseguimos, porque bueno, me comentan desde el club que no está siendo nada fácil conseguir entradas, pero sí, en base a lo que se pueda, espero que haya mucha gente animando, que así me lo han hecho saber.
1: Y el delantero Andrés Carrasco se ha despedido de la afición del Lorca Deportiva en una emotiva nota. Carrasco, jugador simbólico de la entidad, al que se le prepara un partido de homenaje. Un Lorca Deportiva en el que comenzó su carrera como entrenador Unai Emery, que ayer conquistó su quinta Europa League, esta vez con el Aston Villa, y es la portada en el Marca. 5 de copas. Vemos a Unai Emery en la imagen, conquista su quinta Europa League y se convierte en el dominador de la competición. El Aston Villa, con Pau Torres titular, no da opción al Friburgo. El AS, condenados a entenderse. La gran tarea de Mourinho es sincronizar el rendimiento de Mbappé y Vinicius. El francés hizo 31 goles con Xabi Alonso y 10 con Arbeloa. El brasileño, sin embargo, duplicó su eficacia con el cambio de entrenador. El Mundo Deportivo, fiesta de Liga. El Barça despidió ayer otra temporada con títulos en un local de Castelldefels, en la plantilla blaugrana. Cerrará hoy la celebración en PortAventura. Y el Sport, no he sabido venderme bien. Entrevista a Frenkie de Jong.
4: Se van a montar en el Dragon Khan y estas cosas.
1: Seguramente.
4: Y en la Zambala. Señales horarias de las 8 de la mañana. Despedimos a los espectadores de la televisión autonómica. Seguimos en Onda Regional.
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4: Continuamos, esto es Onda Regional, esta es la Plaza Pública, noticias, y esto es un jueves, 21 de mayo, una jornada con el sol como protagonista, el tiempo estable, las temperaturas por encima de los 30 grados en parte de la geografía interior de la región. Un poquito mejor se estará quizás en la costa cuando ya empezamos a atisbar el verano, un verano que llegará pues en un mes aproximadamente, aunque ya desde el punto de vista meteorológico pues lo tenemos esta semana, la semana en la que no va a haber grandes cambios en cuanto a las temperaturas o en cuanto a la estabilidad de la atmósfera. Enseguida, Mari Carmen Ramírez nos repasa el pronóstico del tiempo. Jornada hoy de relevo institucional ya en la Universidad de Murcia. Samuel Bauxauli toma posesión como nuevo rector de esta entidad académica, lo hace junto a su equipo de gobierno, que a partir de hoy toma las riendas, como decimos, de esta prestigiosa, importante, histórica entidad universitaria, institución académica de la región. Estaremos presentes en Onda Regional esta mañana en ese acto institucional. Como estuvimos ayer, también muy pendientes del desarrollo de esas investigaciones de la unidad de delitos fiscales, económicos y fiscales de la Policía Nacional, una investigación que ha concluido aquí en la región con la detención de 11 personas, la investigación de otros dos por un presunto fraude al Servicio Murciano de Salud, venta de material, fundamentalmente prótesis cardiovasculares, que se hacía con precios hinchados al Servicio Murciano de Salud y con un material, además, dice este cuerpo de la Policía Nacional, que en muchas ocasiones no venía homologado y en algunas ocasiones, dice la investigación, incluso

0: caducado, aunque este último extremo ha sido descartado, al menos en las intervenciones del hospital de La Risaca, por la propia Consejería de Salud, que promete seguir colaborando en todas las investigaciones con la instrucción judicial que se esté realizando al respecto, con el objeto además de posiblemente presentarse en su día como acusación y obtener, cuando menos, el resarcirse de esos 7 millones de euros que se calcula que ha sido el beneficio económico de esta trama fraudulenta en la que han participado siempre, según la Policía Nacional, 11 personas, 13 serían, 11 detenidos más dos investigados, aunque no han sido detenidos como tales. Otro de los argumentos de la actualidad habla de las infraestructuras energéticas de la región que se quieren mejorar y potenciar a través de inversiones contempladas en el Plan Industrial de la Región. Era lo que ayer anunciaba el presidente de la comunidad, Fernando López Miras. 200 millones de euros para conseguir más potencia, más infraestructura en la distribución de la energía eléctrica, con el fin, en un proyecto a desarrollar entre los años 27 y 29, con el fin de facilitar la instalación de proyectos industriales, de industria, aquí en la región de Murcia, una industria que va a necesitar, obviamente, dependerá en mayor o menor medida de la actividad a la que se dedique, de la energía eléctrica. Son estos argumentos de la actualidad, junto, como no, al caso de José Luis Rodríguez Zapatero. Recordemos, el primer que lo fue presidente de la democracia, que se va a tener que sentar como investigado, como imputado, se decía antes, ante él o en el banquillo de la Audiencia Nacional. Ante el juez Calama va a tener que responder de un sumario de 88 páginas en la que se le coloca como al frente de una trama que, de manera delictiva, siempre según el sumario, influía ante las instancias de la administración para, siguiendo encargos de determinadas empresas, obtener beneficios para ellas, y todo a cambio de mordidas, unas mordidas que, a través de una imbricada trama de sociedades, una trama societaria, se iban distribuyendo para terminar finalmente o bien en el bolsillo de Rodríguez Zapatero o bien en el bolsillo de sus hijas. El patrimonio de la familia Zapatero es una de las informaciones que se están barajando estos días. El patrimonio inmobiliario de casas ha crecido en 2 millones de euros, dice la investigación, en un plazo de tiempo muy corto, beneficiando no solamente a Rodríguez Zapatero, sino también a las inversiones inmobiliarias de sus hijas, unas hijas que están al frente de una agencia de marketing, una agencia de comunicación, que facturó cientos de miles de euros a la trama por unos supuestos trabajos, dicen, de escaso rigor técnico y de muy poca entidad como para cobrar esas cantidades de dinero procedentes de una de las sociedades de la trama que gestionaba presuntamente las mordidas. Bueno, esto está así, veremos qué es lo que se habla hoy, lo que se va conociendo en los próximos días. Hay un dato también, las actividades de Rodríguez Zapatero en Venezuela y con el gobierno venezolano. Hoy se dice que una de las agencias de investigación estadounidenses ha colaborado con la investigación española a la hora de suministrar información sobre las actividades de Rodríguez Zapatero junto al gobierno venezolano. Y, por otro lado, en el ámbito político, bueno, pues hoy se mira y mucho a los socios, tanto de gobierno como de investidura, del Partido Socialista. ¿Hasta dónde ponen la mano en el fuego por Zapatero y por el presidente Pedro Sánchez? Hay quien dice que dependerá de lo que Rodríguez Zapatero declare el próximo día 2 en la Audiencia Nacional, dependerá el futuro del apoyo de estos socios o de parte de estos socios de investidura, PNV, Junts, entre otros, a la hora de seguir manteniendo el gobierno, el actual gobierno de Sumar y del PSOE. Vamos a repasar el pronóstico del tiempo, Mari Carmen Ramírez.
1: Por nada de cielos poco nubosos o despejados y temperaturas sin cambios. Se siguen sucediendo los días calurosos con valores por encima de los 30 grados en gran parte de la región. Algo menos, muy poco menos en el litoral o en zonas del interior donde las temperaturas no superan esos 30 grados, pero los rozan ligeramente. Así vamos a seguir los próximos días

0: incluso durante el fin de semana subirían aún más los termómetros en zonas como la Vega del Segura y el Valle del Guadalentín. Y así también va a empezar la próxima semana con estos termómetros de verano a un mes de su inicio. En concreto, para hoy esperamos 26 grados de máxima en Cartagena, 28 en Caravaca, 31 en Lorca, 28 en Yecla y 31 en la ciudad de Murcia. Y a esta hora los termómetros marcan 19 grados en Cartagena, 16 en Murcia y Lorca, 15 en Caravaca y 14 en Yecla.
1: Repasamos con Silvia Mateo en titulares de la actualidad.
2: 11 detenidos por fraude millonario al Servicio Murciano de Salud. Adquirían productos sanitarios no homologados, como prótesis vasculares e incluso material caducado para algunas operaciones quirúrgicas.
0: El consejero pedreño dice que irán hasta el final en la investigación e insisten que no consta que en la resaca se implantarán prótesis caducadas.
3: La consejería seguirá colaborando con la justicia, pero por supuesto utilizaremos todas las vías necesarias y judiciales para recuperar, para que se restituya pues esta cuantía económica defraudada.
2: El plan de refuerzo de la red de distribución eléctrica contará con una inversión de 200 millones de euros para conseguir 300 megavatios más de potencia. Fernando López Miras, presidente.
4: Esta es una actuación estratégica para incrementar significativamente la capacidad eléctrica regional, reforzar redes de media y alta tensión, mejorar la calidad y resiliencia del suministro.
0: El presidente de Repsol, Antonio Brufau, señala al Valle de Escombreras como uno de los grandes polos energéticos de Europa gracias a la evolución de la refinería.
5: Cartagena, Murcia y Repsol son una misma cosa, se entienden mal unos sin otros, ¿no? Nos hemos ido acompañando unos a otros a través de la realización de proyectos de primerísima línea. Es nuestra gran universidad.
2: La ampliación del cribado de cáncer de mama entre los 45 y los 79 años permitirá mejorar en la detección temprana y el éxito de los tratamientos. Domingo Sánchez, oncólogo en la Risaca.
6: Primero, en la atención, ¿no?, que se le puede dar de cara a ser menos agresivos con cirugías, ¿vale?, pero incluso con luego tratamientos que aumentan su supervivencia. Entonces estamos hablando de supervivencia.
0: Suspenden el juicio en el que el mar menor se presentaba como víctima y acusación, la primera ocasión desde que cuenta con personalidad jurídica propia. Inés Díez, abogada de Greenpeace.
7: Ese informe pericial en concreto es fundamental porque es en el que se basa la acusación, por lo tanto no tenía sentido celebrar sin que pudiera comparecer el perito.
2: López Mires manifiesta su apoyo a la alcaldesa de Cartagena y habla de oportunismo político. El candidato a la alcaldía, Jesús Jiménez, reconoce que hasta el 2 de junio pueden sufrir presiones para detener la moción de censura.
4: El ayuntamiento de Cartagena quedaría bloqueado, paralizado y que tratarían de tapar con el enfrentamiento, la crispación y el choque permanente.
8: No puedo evitar que existan presiones, existan coacciones, existan malas artes.
0: Tensión en el Pleno en el Congreso tras la imputación de Zapatero. El líder de los populares pedía la dimisión del presidente Alberto Núñez Feijóo y Pedro Sánchez.
9: Solo hay que leer el auto para darse cuenta que sin su Consejo de Ministros, el señor Zapatero no habría podido delinquir.
10: Todo el respeto a la presunción de inocencia y todo mi apoyo al presidente Zapatero.
2: Estados Unidos aumenta su presión por el cambio de régimen en Cuba e imputa al expresidente Raúl Castro por el ataque a dos avionetas de Hermanos al Rescate. Marcos Rubio, secretario de Estado.
11: Y una nueva Cuba donde tengan la oportunidad real de elegir a quienes gobiernan su país y votar para reemplazarlo.
1: Los deportes en titulares, Chema Díaz.
12: Pedro León se despide del fútbol este fin de semana y ayer recibía un homenaje del Real Murcia y del mundo del fútbol. Pedro León será consejero del Real Murcia. Lucho, portero del Fútbol Club Cartagena, dice que le deben a los aficionados una victoria en casa por todo lo que han sufrido este año. El UCAM Murcia CB lanza una promoción por la que los abonados pueden sacar el carnet de la próxima temporada al precio de esta, pero antes de que termine la campaña. Duda, entrenador del Jimbi Cartagena, confiesa que les gustaría ganar la última Copa del Rey que se disputa en el país. Será este fin de semana en Cáceres. Castedo, futbolista del Águilas, que este fin de semana disputa el partido de ida de la final por el ascenso a la Primera Ref, dice que tienen muchas opciones de poder ascender de categoría. Y el delantero Andrés Carrasco se despide de la afición del Lorca Deportiva en una emotiva nota. Lorca Deportiva, donde comenzó su carrera como entrenador Unai Emery, que ayer conquistó su quinta Europa League, esta vez con el Aston Villa.
1: Son las 8 y 11 minutos.
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3: Bueno, hablamos de asuntos para el análisis. Uno de ellos es ese nuevo golpe que se conocía ayer de manera oficial, aunque algo había trascendido ya en días precedentes, un nuevo golpe contra el denominado petaqueo en el litoral murciano. La Guardia Civil interceptaba frente a la costa del Gorguel, en Cartagena, hace unos días una embarcación dedicada presuntamente al suministro ilegal de combustible para narcolanchas y pateras taxi. Es la tercera operación reciente de este tipo aquí en aguas próximas al litoral de la región. En la operación eran detenidos dos hombres como presuntos autores de delitos de contrabando y contra la seguridad colectiva. La actuación se produjo cuando una patrullera del servicio marítimo de la Guardia Civil detectaba una lancha semirrígida de 13 metros de eslora y tres potentes motores fuera de borda que navegaba a gran velocidad hacia aguas internacionales. Sus ocupantes ignoraron las órdenes de alto e intentaron huir realizando maniobras peligrosas hasta colisionar contra las redes de una piscifactoría. Y la embarcación quedó varada. En el interior, los agentes localizaban 136 garrafas llenas de gasolina, además de dispositivos de comunicación vía satélite y víveres para varios días. Dos tripulantes saltaron al agua. Uno de ellos fue rescatado con síntomas de hipotermia, mientras que un tercero, al parecer, continúa desaparecido. La Guardia Civil investiga ahora el posible impacto ambiental, además, que habría provocado un vertido del combustible transportado, parte del mismo. Juan Montalbán es el secretario provincial de la Asociación Unificada de la Guardia Civil. Juan Montalbán, buenos días.
4: Hola, buenos días.
3: Buenos días. ¿Qué está pasando en el litoral de la región con estas narcolanchas?
4: Bueno, lo que está pasando era algo previsible que llevamos denunciando varios años. La zona del estrecho tenía un gran impacto, tiene un gran impacto de narcotráfico y debido un poquito a la presión policial se ha ido desplazando hacia Huelva por un lado y hacia Almería y Murcia por el otro. Almería es una zona ya de narcotráfico muy caliente y Murcia empezó dos o tres años a tener ese calor que ahora se confirma.
3: Estamos hablando fundamentalmente ahora mismo de estas lanchas semirrígidas que se dedican al petaqueo, es decir, que transportan carburante, ¿no?, hacia otras que se dedican a la droga, o también estamos hablando ya de narcotráfico que viene por esas lanchas aquí a la costa de la región.
4: Bueno, estamos hablando del fenómeno del petaqueo, que bueno, incluye el apoyo logístico, sea de combustible, sea de víveres, sea de motores, sea de otras embarcaciones, para que las mafias de tráfico de personas y de tráfico de drogas puedan funcionar libremente, regresar a su punto de origen o hacer travesías más largas. Es un apoyo al narcotráfico y al tráfico de personas. Es cierto que lo que más estamos observando es el apoyo logístico, pero lógicamente las redes están operando en nuestra región.
3: ¿Quién se sospecha que vende este carburante? Porque evidentemente nadie llega a una gasolinera con 100 garrafas de 20 litros a echar gasolina.
4: Bueno, hasta hace muy poquito, hasta una reforma muy reciente del Código Penal, la pena era irrisoria por transportar este combustible. Ahora ha pasado de 2 a 5 años de condena y si se puede demostrar que es para el tráfico, que ese es el gran quid de la cuestión, que se pueda demostrar que es para el tráfico de drogas, supondría un delito contra la salud pública y si no se puede demostrar podría suponer un conocido como el petaqueo. Sí, lo han. Hasta ahora sí han sido gasolineras normales, han sido centros de expedición de combustible normal y supongo que ahora se especializará, como todo, en traficar también con el combustible.
3: Son redes, bajo las investigaciones, Juan Montalbán, que están establecidas aquí en la región o que circunstancialmente vienen a realizar este tipo de prácticas.
4: Pues ese detalle queda para los investigadores. En principio eran redes que venían sobre todo de la zona del estrecho de Cádiz, debido a la presión policial. Poquito a poco, lógicamente, se irán instalando en la región, pero que son los investigadores los que tendrán que dar exactamente si son ya autóctonas o son desplazadas desde otras regiones.
3: ¿Y qué puede hacer la Guardia Civil frente a esto? ¿Qué medios?

0: humanos, qué medios materiales tiene en estos momentos la región de Murcia como para hacer frente a estas actividades?
1: Los guardias civiles pueden hacer lo que han venido haciendo los últimos años, que es intentar perseguir a estas embarcaciones en mar o intentar interceptarlas en tierra cuando ya alijan de nuestras costas, con los poquitos medios que tenemos. Es poquito lo que podemos hacer respecto a las grandes mafias que han ido creciendo en logística, que han ido creciendo en organización y que se nos escapan un poquito de las manos. Quizás no haya problema de la Guardia Civil, sino del Gobierno, del Ministerio de Interior, de crear el plan especial que llevamos demandando muchísimos años para Andalucía, para uh-huh. evitar el narcotráfico en Andalucía, extenderlo hacia las costas de Murcia y, por qué no, de Alicante y Baleares, en previsión de que siga aumentando este fenómeno.
0: Juan, desde el punto de vista de efectivos humanos, comentabas hace unos días que prácticamente la dotación es la misma desde los años 90 en cuanto a número de efectivos, y también podemos hablar del material de las embarcaciones, si están a la altura o no para hacer frente a este tipo de narcotráfico.
1: Efectivamente, el catálogo de los compañeros del Servicio Marítimo es el mismo desde los años 90, y el fenómeno y la sociedad ha avanzado muchísimo. No se ha compasado el aumento de plantilla, el aumento de vigilancia de la costa y el aumento de embarcaciones con la realidad actual. Existen tres embarcaciones, esas tres embarcaciones se ven que son insuficientes, existe una treintena de guardias civiles operativos para vigilar nuestras costas desde el mar, se ha comprobado que es totalmente insuficiente, pero desde hace años que lo llevamos demandando no vemos ningún movimiento para intentar paliar o poner otros medios que puedan de alguna manera garantizar que nuestros compañeros puedan interceptar embarcaciones en mar. Es muy difícil que puedan interceptar una embarcación en el mar porque son muy potentes, porque lógicamente no se dejan atrapar, con lo cual hay que realizar maniobras muy peligrosas en el mar para interceptarlos, y como ya hemos visto, se han vuelto muy agresivos, no quieren dejarse detener porque pierden mucho dinero por el aumento de condenas, con lo cual las situaciones se hacen cada vez más peligrosas en una persecución en mar.
0: ¿Conseguiréis desde la Asociación Unificada de la Guardia Civil, desde otras representaciones de este cuerpo, que finalmente se os pueda reconocer vuestra profesión como una profesión de riesgo?
1: Esperemos que sí, porque no tendría sentido lo contrario. Yo estoy seguro que sí. Lo que ocurre es que lo que no puedo entender es por qué están tardando tanto en reconocer la profesión de riesgo y con ello una jubilación digna para policías nacionales y guardias civiles en nuestro país. Lo han conseguido el resto de cuerpos de policía, sean autonómicos, sean policías locales, y parece ser que una vez más los cuerpos del Estado, los que sostienen la mayoría de la seguridad, ya sea en las costas, ya sea en tierra, ya sea incluso internacionalmente, somos los grandes olvidados de este gobierno e incluso de gobiernos anteriores. Esperemos que sea definitivo ya, que en un plazo breve se pueda conseguir, porque la injusticia aparece desde hace ya varios años y en concreto desde 2022, cuando lo consigue finalmente la profesión de riesgo, los Mossos de Escuadra y la Policía Foral Navarra. No se puede entender y esperemos que se consiga en breve.
0: En cuanto a la equiparación salarial con el resto de policías autonómicas, ¿cómo está esa cuestión? ¿Habéis ido avanzando algo en estos? ¿Os habéis ido acercando, al menos salarialmente?
1: Bueno, el acuerdo de equiparación salarial del año 2018 se demostró insuficiente, pero no porque fuera un mal acuerdo, sino porque cuando finalmente se cumplió los tres años del acuerdo, había que aplicar una cláusula de revisión, porque lógicamente las policías autonómicas, las policías locales han ido aumentando sus retribuciones, y sin embargo esa cláusula de revisión no se aplicó, con lo cual la brecha no solo se redujo en su momento, pero continuó avanzando, y es otra demanda que tendrá que arreglar este gobierno o gobiernos que vengan. No puede ser que los cuerpos de policía tengan diferencias en sus retribuciones dependiendo de en qué zona de España trabajen. Tenemos que tener igualdad de retribuciones porque tenemos el mismo trabajo en cualquier parte de España.
0: ¿Para cuándo la casa cuartel de la Guardia Civil de Cartagena?
1: Pues eso es una buena pregunta. Lamentablemente somos muy pesimista respecto a esta cuestión. Se nos prometieron un proceso de urgencia, se nos pidió a los guardias civiles desalojar en el plazo de 15 días familias enteras,

0: se nos pidió ocupar unas dependencias temporales en el colegio Antonio Arévola, dependencias que ahora tienen goteras y nadie se atreve a arreglar ese tipo de goteras, ni la Guardia Civil ni la comunidad autónoma, y sin embargo no vemos ni una piedra. Vemos promesas del delegado de gobierno, vemos promesas del gobierno, pero nosotros no vemos ningún hecho. Esperemos que sea antes que tarde, pero somos muy pesimistas y creemos que durante varios años no vamos a tener un cuartel en la ciudad de Cartagena.
1: Juan Montalbán, secretario provincial de la Asociación Unificada de la Guardia Civil, gracias por compartir minutos esta mañana aquí en Onda Regional, en la Radio Autonómica. Buenos días.
0: Buenos días, muchas gracias por darnos voz a los guardias civiles.
1: 8:23. Vamos con nuestra web orm.es. Susana Azparren, buenos días.
2: Buenos días. Detienen a 11 personas por un fraude millonario en el Servicio Murciano de Salud. La Policía Nacional cifra los sobrecostes entre un 100% y el 1.287%. Y además asegura que se utilizaron productos sanitarios caducados en operaciones médicas que generan un riesgo para la salud pública. Es el asunto de portada a estas horas de la mañana, como lo es también el plan industrial de la región, que prevé ampliar más de 300 megavatios la red eléctrica con este nuevo proyecto. El presidente López Miras, que critica la moción de censura en Cartagena y defiende la estabilidad del gobierno local, y por su parte el Partido Socialista en Cartagena, la militancia votará el día 26 si acepta esta moción de censura, y Rufián, que se ofrece para ser cabeza de lista en las elecciones generales para unir a todas las corrientes y partidos de la izquierda. Protagonista en el deporte, indudable, Pedro León, último capítulo, se despide del fútbol profesional, y también Alcaraz, que va a estar en Wimbledon y dice que todavía no está listo para poder jugar por esa lesión que tiene en la muñeca. Las tendencias de la red social X de las últimas horas pues hacen referencia todavía a Zapatero, a Plus Ultra y al PSOE como hashtag más seguidos. Rufián también es protagonista a estas horas de la mañana por lo que acabamos de contar, y en cuanto a la televisión, dos tendencias: La Isla de las Tentaciones, que lo sigue siendo prácticamente todos los días, y The Boys, una serie de superhéroes que terminaba ayer, y los seguidores están comentando el final, si les gustaba o no les gustaba.
1: ¿De qué? ¿Del programa de The Boys?
2: The Boys, sí. Son unos superhéroes un tanto atípicos. No son superhéroes normales como Superman, no, son peculiares.
1: Peculiares. Vamos con la agenda cultural. Paco Martínez, buenos días.
3: Buenos días, Ángel Ripoll es un joven guitarrista jumillano que acaba de publicar un disco que promete ser el primer capítulo de una serie dedicada a recuperar la obra de insignes guitarristas murcianos. Desde Ginebra, donde imparte clases, Ripoll pasó ayer por los micrófonos de La Hora de la Cigarra para presentar esta antología de la guitarra murciana y hablarnos de intérpretes y compositores del siglo XIX, como Julián Arcas o Antonio Cano, ambos radicados en Lorca, a los que en esta región tenemos prácticamente olvidados, pero que tuvieron un enorme éxito en su tiempo y dejaron su marca en lo que habría de venir después, desde Tárrega a Narciso Yepes.
4: Intento dar vida a este repertorio, que también se presta mucho a darle dinamismo, a darle vida de una manera, digamos, que la partitura muchas veces, sobre todo estas obras del siglo XIX, una partitura en la que faltan muchas cosas, faltan indicaciones en cuanto a intensidades, forte, piano, no hay mucho escrito. Desgraciadamente estos manuscritos hay que hacer todo un trabajo de interpretación, de dinámicas y tal. Yo la verdad es que he volcado todo mi alma, todo mi saber, todo lo que yo he podido volcar en este proyecto, porque realmente lo considero de una importancia capital.
3: Para este trabajo, Ripoll ha contado con la colaboración de otro ilustre guitarrista murciano, Salvador Martínez, que sostiene que estamos ante un talento extraordinario, un intérprete, dice, de una sensibilidad exquisita.
5: Es capaz de hacer que la música bascule, esté viva, no sea plana, y al mismo tiempo es de una sutileza extrema y tiene un toque con una claridad en la que lo que tiene que estar sonando suena y lo que tiene que apagarse se apaga. Es una guitarra íntima, pero es una guitarra de una perfección casi pianística. Entonces, a mí es lo que cuando lo escuché tocar

0: por primera vez, me pasó como a ti. Fue, después ya me fijé en la técnica, en otras cosas, pero al principio fue no el sonido, que es lo que miramos siempre los profesionales, a ver qué sonido tiene, qué uña usa, qué tal. No. Es que me conmovió.
1: Casualidades del destino, esta mañana tenemos que hablar de varias citas, unas

0: formato íntimo y con entrada gratuita, comenzando por el que mañana viernes va a protagonizar Paco Seco. También habrá concierto de guitarra dentro de la tercera edición del Festival Talentos de la Música, que va a ofrecer 7 actuaciones gratuitas de artistas del Conservatorio Superior de Música de Murcia. Por concretar, anoten que el aula de guitarra clásica actuará el 26 de mayo en el Museo de la Ciudad. Y en julio, del 21 al 25, el Convento de San Francisco de Mula va a acoger el 6º Festival Internacional de Guitarra Clásica de Mula, organizado por la Asociación Cultural Triángulo Armónico junto a la Concejalía de Cultura. Todos los días a las 9 de la noche, el claustro del convento acogerá conciertos de un buen número de maestros que enumera Ramón Vergara, director del festival.
1: Paco Seco, de España, Didi Fuentes, de Francia, Tom Hodgkinson, de Gran Bretaña, Sota Nakabayashi, de Japón, Elena Ortega, de España, Hispania Versus Madera, este dúo de chileno-español, Alberto Quintanilla, de México, y Alex Garrobé, de España.
0: Vamos con otros asuntos. Más de 11.000 escolares gallegos han visto durante las últimas semanas Vuela Pluma, uno de los espectáculos de la compañía murciana de títeres Periferia Teatro, al frente de la cual está Mariso García. Ayer en la Hora de la Cigarra nos hablaba de lo importantes que son estos circuitos escolares para hacer llegar el teatro al público infantil. Funcionan desde hace muchos años con extraordinario resultado en Galicia, en Cataluña o en Andalucía. Y desde esta misma temporada ha empezado a hacerlo también en Murcia, con el plan Recrea, que ha impulsado la comunidad autónoma con la colaboración de Murcia Escena.
2: En Cataluña ahora vamos esta semana a las campañas que ya llevan 40 años para teatro para escuelas e institutos, y ahora en Andalucía, que también llevan un montón de años con este programa, que también hacen por todas las provincias de Andalucía, pues eso, intentando dar este servicio necesario público. En Murcia, pues bueno, estamos siendo pioneros desde Murcia Escena y el ICA con este circuito que viene desde la Consejería de Cultura también, y yo creo que vamos a tener una aceptación muy buena, pero muy, entendemos que es que era muy necesaria. Era algo ya que se estaba demandando desde hacía mucho tiempo por parte de todo el mundo, ¿no?
0: Hablemos ahora de exposiciones. La Fundación Caja Murcia inaugura esta tarde Cartofonías, de Pedro Guirao, que es la primera muestra surgida de la convocatoria de proyectos de creación artística 2026, dirigida precisamente a servir de escaparate a creadores murcianos o residentes en la región. En Cartofonías, Guirao propone una exploración de los límites entre lo visual y lo sonoro, utilizando el papel como protagonista. En el Centro Párraga se abre al público Unless the Water is Safer Than the Land, Salvo que el agua sea más segura que la tierra, una muestra del portugués Paulo Arrayano que cuestiona las nociones de hogar en el contexto de la crisis climática, la explotación territorial y los procesos neocoloniales disfrazados a veces de tecnología, a veces de exploración espacial. Y para la semana que viene esperamos la inauguración de otra exposición que promete ser interesante. En el cuartel de artillería, como parte de la programación del Festival Transformance, hablamos de una retrospectiva dedicada a Isidro López Aparicio, que es uno de los artistas performativos más relevantes del momento, aunque también se ha movido en el terreno de la instalación o de las artes visuales. Todo orientado a una interpretación, incluso a un intento de mediación en conflictos reales como el de Oriente Próximo o el del Sáhara Occidental. El director del festival, Pedro Alberto Cruz, nos ponía un ejemplo del trabajo de este artista.
3: Él construía un objeto como si fuera un barco con una vela que estaba hecha con las melfas, que es el traje de las mujeres saharauis, y esa vela impulsaba ese objeto por la arena del desierto. Agarrado a ese objeto iban unos neumáticos que iban untados en fosfato y iban poniendo ahí por donde pasaban la palabra free, libre, camino libre. Y el artista iba a 100 metros de distancia. Y esa acción acababa en el momento en que ese artefacto que él construye pisa una mina antipersona, que es el Sáhara Occidental. Está

0: de estado de minas antipersona y estalla. Entonces lo que queda de esa acción es un camino marcado con la palabra libre por donde los saharauis pueden pasar a sabiendas de que no les va a explotar ninguna mina antipersona.
1: Les recuerdo además que hoy comienza en Cartagena la 14ª edición del Festival Mudanzas. Lo hace con Transeúnte, de la compañía Daniel Rodríguez, una pieza concebida para el espacio urbano que dialoga directamente con el folclore y la tradición gallega desde una mirada actual. La propuesta mezcla danza contemporánea, música en directo y canto tradicional gallego en escena. Entre los músicos está a la que estamos escuchando, Aida Tarrío, que es integrante de Taxungueiras. Será a las 9 de la noche en la Plaza del Ayuntamiento. Sepan también que a las 6 de la tarde, en la delegación de la ONCE Murcia, un grupo de actores y actrices con ceguera o discapacidad visual y también sin discapacidad, que son los componentes del grupo de teatro Entre Telas, van a poner en escena El Florido Pensil, dentro de las actividades de la semana del Grupo Social 11. Y nos vamos, como siempre, con un poco de música. Hoy tenemos a Pablo López actuando en el Auditorio Víctor Villegas, a Carlos Soto con Barrio Mudéjar en la Plaza de los Apóstoles, dentro del Murcia Tres Culturas, y a los jienenses Guadalupe Plata en la Yesería. Ellos nos sirven hoy de despedida.
2: Situación en la Yesería, 8:35, repasamos el pronóstico del tiempo, Mari Carmen Ramírez.
3: Un pronóstico con muy pocas novedades, calor, cielos despejados, temperaturas altas por encima de los 30 grados en gran parte de la región. Por debajo, pero muy cerca de esos 30 grados en zonas del litoral y del interior. Pero bueno, el fin de semana va a ser también bastante caluroso. Podrían subir los termómetros, alcanzar incluso los 35 grados en zonas de la Vega del Segura y el Valle del Guadalentín, Lorca y Águilas. Termómetros de verano también para empezar la semana que viene. En concreto, hoy esperamos 26 grados de máxima en Cartagena, 28 en Caravaca, 31 en Lorca y en Murcia y 28 también en Yecla. Y a esta hora los termómetros marcan ya 21 grados en Cartagena, 19 en Murcia y Lorca, 18 en Caravaca y 17 en Yecla.
2: Vamos a adelantar las previsiones informativas de esta jornada. Maribel Peregrín, buenos días.
4: Buenos días. Samuel Baisauli toma hoy posesión de su cargo como nuevo rector de la Universidad de Murcia. Será en un acto presidido por el jefe del Ejecutivo Regional, Fernando López Miras, en la Facultad de Economía y Empresa. Antes, López Miras preside la reunión habitual de los jueves del Consejo de Gobierno. Al término de la misma, comparece el consejero portavoz para informar de los asuntos tratados y aprobados. El Centro Social de la UMU acoge además el 7º Congreso para Personas con Cáncer y su entorno de la Asociación Española contra el Cáncer en la región, mientras la Asociación Murciana de Esclerosis Múltiple presenta sus segundas jornadas, que abarcan un completo programa de actividades relacionados con esta enfermedad. En Caravaca, el alcalde y el director general de Artesanía, junto a representantes de la Asociación de Empresarios del Calzado Calcia, presentan una nueva edición de la Feria del Calzado y las Artes del Yute. En Murcia, entre tanto, se ha organizado la presentación de la 9ª edición de la Pasarela Mediterránea, la Semana Oficial de la Moda. Está prevista también la presentación del estudio del restaurador Juan Antonio Fernández Labaña, que atribuye la imagen de Santa Rita de Casia de la iglesia de San Lorenzo a Francisco Salcillo. Ya por la tarde se inaugura y comienza el 11º Congreso Autonómico de la Sociedad Española de Médicos de Atención Primaria y tendrá lugar la gala de la Noche de la Economía Murciana 2026, organizada por la Cámara de Comercio. De la actualidad nacional estaremos pendientes, entre otras, de las posibles novedades en la investigación al expresidente Zapatero y también del reconocido comisionista Víctor de Aldama, que vuelve este jueves a la Audiencia Nacional para declarar sobre las operaciones de compra de material sanitario en las Islas Baleares.
2: El Mirador, puntual a su cita, 10 de la mañana, y puntual también Marta Ferrero, buenos días.
5: Hola, buenos días. Esta mañana vendrá con el doctor Felices Enrique Bernal, él es el nuevo delegado de la Universidad de Murcia para las relaciones con las instituciones sanitarias o algo así. Nos va a explicar su cargo exactamente esta mañana y qué es lo que espera conseguir con ese enlace o ese puente entre las instituciones sanitarias y la Universidad de Murcia. Vamos a hablar también, como decía Maribel, con Juan Antonio Martínez Labaña, de esa escultura de San Lorenzo que él cree de la iglesia Iglesia de San Lorenzo, que él cree que puede ser de Salcillo. Veremos qué argumentos da. Y en cuanto a nuestra

0: La sección de astronomía con Fernando Ortuño nos va a hablar de los archivos sobre los ovnis publicados recientemente por el Pentágono, que han vuelto a poner de moda pues todos esos fenómenos anómalos dentro del debate mediático. Nos va a contar cuál es su opinión. Hablaremos también con un técnico de sanidad sobre las recomendaciones ahora que llega el calor, y tendremos también Desafío Murcia, que es una carrera bastante especial que se va a llevar a cabo este fin de semana en Murcia y de la que nos va a dar detalles Alejo Lucas. Eso entre otras cosas, porque ya saben que el mirador dura 4 horas para hacerles compañía y contarles un montón de cosas de la actualidad.
1: ¿Hay ovnis o no hay?
0: No sé, Fernando Ortuño nos dirá qué conclusión ha sacado.
1: No, pero tú.
0: ¿Yo? Sí. Yo creo que alguna vida debe haber, pero que no sé si se ha cruzado con nosotros todavía.
1: El mirador, 10 de la mañana, gracias Marta Ferrero. Repasamos la prensa nacional, repasamos qué dicen de José Luis Rodríguez Zapatero.
2: Pues toda la prensa nacional sigue a vueltas con el caso Zapatero, que según El Mundo quiebra la unidad del PSOE con Sánchez, y titula que hay socialistas que dicen quizá esto no dé para más. Foto para el presidente del gobierno, Pedro Sánchez, en la sesión de control al gobierno en el Congreso de los Diputados, donde los socios admiten que no pinta bien este caso, pero todos siguen dando apoyo al gobierno. En la crónica internacional, este diario apunta que Estados Unidos imputa al líder cubano Raúl Castro y le convierte en su principal objetivo. El Departamento de Justicia se apoya en el derribo de 2 avionetas humanitarias en 1996 para adjudicarle 7 cargos penales. El País hace referencia a que Sánchez respalda a Zapatero y descarta un adelanto electoral, y subtitula PNV y Junts condicionan la continuidad de la legislatura a la declaración judicial. También apunta este diario que la estrategia de Julio Martínez marcará el futuro de Zapatero. La imagen del PAE en El País es para Gabriel Rufián, el portavoz de Esquerra Republicana de Cataluña, que dijo ayer en el Congreso, refiriéndose al caso Zapatero, si esto es verdad, es una mierda. Dice también El País que Isaac Andic, el fundador de Mango, planeó dejar parte de su patrimonio a una fundación, lo cual podría estar detrás de el posible homicidio cometido por su hijo. La Razón: la declaración de Zapatero ante el juez está en el aire, dice este rotativo, a 12 días del 2 de junio. De Laufer a la cautela, los ministros del gobierno se ponen de perfil, el PSOE está partido en dos. Foto para Pedro Sánchez y para Alberto Núñez Feijóo. Cuenta además La Razón que el cribado de mamas se amplía 4 años y se hará desde los 45 a los 74. La imagen en ABC es para Pedro Sánchez a su salida de la sesión de control, donde cerró filas con Zapatero. Destaca este rotativo que Estados Unidos aporta información clave a España sobre la trama de Zapatero. Agencias federales y la Fiscalía estadounidense han facilitado datos trascendentales sobre el volcado de teléfonos y rastreo de transferencias bancarias, y están cooperando a nivel policial y judicial. En cuanto a la prensa digital, el diario.es realiza una radiografía del auto contra Zapatero y apunta que hay múltiples indicios y acusaciones por atar. El Español es más preciso y revela que una empresa que pagó al grupo Zapatero está investigada por la financiación del PSOE con el petróleo venezolano que movía al Saab, testaferro de Maduro. 20 minutos subraya que el juez apuntala los indicios contra Zapatero e indaga a qué nivel del gobierno llegó su influencia para rescatar Plus Ultra. Diario Público se refiere a que la imputación de Zapatero resquebraja uno de los últimos referentes compartidos de la izquierda.
1: Vamos ya con las noticias curiosas. Sonia Yan, buenos días.
3: ¿Qué tal? Buenos días. Te estaba enseñando, sobre que nos ven por streaming, y estaba enseñándote la pantalla del ordenador por las temperaturas, ¿no? Que en Badajoz ya han tenido esta madrugada 28 grados.
1: 28 grados.
3: 28 grados es lo que estaba viendo.
1: Es que está en toda España, el calor.
3: Parece una barbaridad.
1: Aquí, bueno, pasamos un poco de refilón. En Sevilla estaban esperando ya 40 grados.
3: Sí, esto no es calor para nosotros, pero bueno, no es lo habitual tampoco para estas fechas. Bueno, fíjate, me viene bien esto del sol y del calor, porque el primer tema que he elegido me genera cierto cabreo, la verdad, y también me hace pensar que tenemos que reflexionar los medios en lo de dar voz a personajes que son terraplanistas, ¿sabes lo que te digo, no? ¿Sabes por dónde voy? De relativizar el daño que puede hacer, por ejemplo, en la piel la sobreexposición al sol. Es el caso del futbolista Marcos Llorente, que es famoso en sus redes.
1: Sí, ¿qué vende este hombre?
3: Vende gafas de estas, ¿no? Con un filtro especial, no sé, es que paso. Es que él, eso, pues está ahora con el tema de los protectores solares.

0: de no recomendarlos. Bueno, es que no, lo que precisamente quiero es no darle voz. En El Hormiguero le hicieron una entrevista y Pablo Motos le preguntó. Hubo un momento en que, claro, en que ya no sabía por dónde salir Pablo Motos, porque lógicamente no estaba de acuerdo con este chico que prácticamente se inventaba los argumentos, ¿no?, para defender sus teorías. Los dermatólogos han salido en masa. Y resumo lo más importante, porque yo creo que la labor que tenemos que hacer los medios precisamente es la de un poco...
1: desmontar estas teorías disparatadas.
0: Desmontar,
1: ¿no?,
0: estas teorías. El protector solar es vital, si nos están escuchando. La piel tiene memoria. El 90% de los cánceres de piel vienen por 20 años de sol de la persona, es decir, tiene una memoria y cada piel, por supuesto, es distinta, ¿eh? Eso también, y está demostrado que las quemaduras solares, especialmente en edades tempranas, es decir, a los niños hay que ponerle sí o sí, aumentan el riesgo de padecer algunos tipos de cáncer en edad adulta. Parece mentira que en pleno siglo XXI tendremos...
1: Es que llevamos repitiendo esto años y años, ¿eh?
0: ¿Soño? Sí, sí, sí, que no me pusiera a mis padres...
1: Solar, ojo, claro, la protección, tal...
0: Claro.
1: ¿Y? No, bueno, pues nada.
0: Bueno, seguramente a Marcos Llorente lo que le voy a contar ahora tampoco le interesa mucho. Es esa bóveda global de semillas de Svalbard, en Noruega, el gran almacén subterráneo que protege semillas de cultivos de todo el planeta frente a guerras, desastres o crisis climáticas, que ha sido galardonado con el Premio Princesa de Asturias de Cooperación Internacional de este año. El jurado ha destacado su papel como legado para las generaciones futuras y ejemplo de cooperación científica internacional. Está situado, esta bóveda, situada en el archipiélago noruego de Svalbard. La instalación conserva ya más de 1.300.000 muestras de unas 6.300 especies vegetales, es un arca de Noé, procedentes de bancos genéticos de todo el mundo, y su objetivo es garantizar la supervivencia de cultivos esenciales para la alimentación humana en caso de catástrofe global, que parece es que las semillas salen solas, ¿sabes? Que, que se crean ahí, pues mira, esto está muy bien, no sé si tendrán, me imagino que sí, semillas de té. Hoy es el Día Internacional del Té, no sé cómo vas tú de...
1: ¿Cómo vamos de días internacionales?
0: Es que me hace mucha gracia. Es lo primero que hago por las mañanas, mirar qué días internacionales tenemos hoy. Es el del té. Que sepas que provienen de la misma planta. Los tés negro, verde, blanco, rojo, todos esos, provienen de las hojas de un mismo arbusto llamado Camellia sinensis. Y sus diferentes colores y sabores dependen únicamente de cómo se sequen y oxiden las hojas. Lo que no me creo muy bien es cómo se descubrió. La leyenda cuenta que en el año 2737 a.C., el emperador chino Zenong estaba bebiendo agua hervida bajo un árbol cuando unas hojas cayeron en su taza.
1: Sí, venga ya.
0: ¿Eh? ¿Qué te parece? El resultado fue una bebida aromática que comenzó a usarse como un remedio medicinal. Bueno, la manzanilla no es un té, el rooibos no es un té o la menta. Son tisanas o infusiones, ya que se preparan a partir de otras plantas diferentes.
1: ¿Y eso de té matcha?
0: Ay, de verdad, yo no he entrado en eso. No lo he probado nunca, no sé ni a qué sabe. No, ¿verdad? Vale.
1: No.
0: ¿Sí? Venga.
1: No,
0: bueno.
1: Yo lo he probado una vez.
0: Esto no te lo he contado y la verdad es que ha salido, ha pasado ya unos días, ¿eh? Pero bueno, es que hay muchas cosas, se van amontonando. ¿Sabías que uno de los cañones más famosos del cine está en Cartagena? Y el Ayuntamiento de Cartagena te propone que lo descubras y gratis. Es la mítica arma que dispara Clint Eastwood en El Bueno, el Feo y el Malo y se conserva en el Museo Histórico Militar de la ciudad de Cartagena. Este cañón, el Whitworth, data de 1874 y solo se conservan tres modelos similares en España, aunque el original que se utilizó para la película, que cumple 6 décadas, está en Cartagena.
2: ¿Sabías que uno de los cañones más famosos del cine está en Cartagena?
3: La mítica película, El Bueno, el Feo y el Malo, el cañón que se ve a Clint Eastwood disparándolo, encendiendo la mecha con el puro, el ejército se lo cedió hace 60 años para rodar la película, pues estaba aquí el cañón. Es de 1874, cuando representa la película, el año 1862, realmente en aquella época este cañón no existía, revolucionó un poco pues la
0: precisión. Pueden ir al museo y verlo, ahí, claro, ahí lo tienen desde 2010. Bueno, los que hayan ido a Roma habrán visto que entre los cientos de souvenirs está el llamado calendario gregoriano, que tiene fotografías de sacerdotes en cada mes, pero un rostro se repite año tras año y es un hombre pues muy apuesto, que sonríe de forma discreta, pero este lunes hemos conocido su identidad, se llama Giovanni Galizia y lo más importante, no es sacerdote. Y mira que la foto lleva años y años y años y se ve en todos los kioscos. Es un

0: instructor de auxiliares de vuelo, que tiene ahora 39 años y ha contado a los medios que se vistió con el hábito sacerdotal por diversión en una sesión fotográfica cuando tenía 17 años, que no le pagaron ni un duro. No ha cobrado por eso y bueno, y está en todos los kioscos de Roma. Todos sus amigos cuando van le mandan fotos para que se vea. Bueno, vamos a terminar con dos propuestas musicales. Una que nos lleva al Festival de Cannes porque Amaya, la cantante navarra, dejó a todo el mundo otra vez con la boca abierta. Tocó al piano y por supuesto cantó Volver de Carlos Gardel. Lo hizo con su particular forma de versionar.
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0: piano ella misma.
1: Claro. Al piano ella misma, con el mar de fondo, y es que lo hace muy bien esta chica. Lo hace muy bien, muy bien, muy bien. Estos que van a escuchar, que vais a escuchar ahora, también lo hacen muy bien. Es un coro de 500 voces que ha rendido homenaje a Dolores O'Riordan en un escenario emblemático de Irlanda. Falleció la cantante irlandesa de Cranberries en 2018 y han interpretado así la canción Dreams. ¡Qué bonito! Bueno, pues nada, eso. Esto para tomarte un matcha mientras escuchas música.
0: Té matcha.
1: Té matcha.
0: Pruébalo. Sin azúcar.
1: Ay, por favor. Bueno, no, voy a tomarme un café si te parece, ¿vale? Venga, hasta luego.
0: Sonia Jan, gracias. Las noticias curiosas. 10 minutos para las 9 de la mañana. Abrimos la tertulia enseguida.

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5: Abrimos tertulia. Virginia Sánchez, buenos días.
6: Buenos días.
5: Buenos días, pero Juan Martín.
7: Muy buenos días.
5: Gonzaga.
6: Buenos días.
5: Buenos días. Empezamos por casa, empezamos por la región.
6: Empezamos por donde tú quieras.
5: Cartagena, ¿cómo va? ¿Cómo veis la moción de censura?
6: Bueno, yo tengo esperanza de que finalmente no salga. Quiero pensar que 2 semanas son una vida, y más en política, y que finalmente no salga. Me parece una moción de censura totalmente marcada por la ambición desmedida, marcada por partidismos, y donde no hay ningún proyecto de ciudad, y a 10 meses de elecciones. Me parece una irresponsabilidad el reventar un ayuntamiento en el que no se va a poder hacer absolutamente nada, y eso el PSOE, por ejemplo, lo sabe, porque en Murcia así pasó. O sea, no se pudo hacer nada. Pero bueno, esto luego tiene siempre, y con todos los respetos y el cariño, tiene o puede tener ese efecto ballesta. Si nos acordamos, después de esa moción de censura, Ballesta salió entronizado.

0: con una mayoría absoluta incontestable. O sea, que puede colocar a Noelia en un lugar en el que, si saliera esa moción de censura de cara al año que viene y a las elecciones municipales, saliera totalmente triunfante. Pero bueno, simplemente por el trabajo que se está desempeñando dentro del Ayuntamiento de Cartagena, aunque mucha gente diga que porque hablamos desde Murcia no tenemos ni idea de lo que pasa en Cartagena, hay gente currando y dejándose la piel por sacar adelante proyectos. Y creo que con unas elecciones tan pronto, hacer esto me parece una irresponsabilidad.
1: Más opiniones.
2: Yo pienso que se hace, nos parezca bien, mal, nos parezca una cosa que va a generar mucho perjuicio en todos los proyectos que están en curso, todos los que no van a poder iniciarse. Creo que se hace porque se puede hacer. Y el ojo del huracán básicamente está ahí, o sea, dentro de los resortes o de los instrumentos políticos que tenemos, esta moción puede ser y se ha planteado. Otra cuestión es que pues pueda tener muy poca lógica por la repercusión que va a tener. Pero vamos, ¿qué tenemos que regular? ¿Qué no tenemos que regular? Entre otras, la capacidad de actuación que puedan tener la gente que milita en unas filas y que luego sale de esas filas. Entonces, ahí es donde se pervierte el juego.
1: ¿Y cómo hacemos eso? ¿Tendríamos que cambiar la ley electoral?
2: No es cambiar la ley electoral. Entiendo que pueda haber normas de rango de menor calado que puedan regular, limitar lo que sería el campo abierto, cuando en este caso, con dos ex-ediles que encima están dentro del gobierno de Noelia Arroyo, pues pueden estar haciendo este juego. Entonces,
0: claro, es que eso, estamos
2: es
0: hablando
2: que esto es más
0: de que,
2: truculento,
0: claro,
2: todavía.
0: Es que es chusquero. O sea, estamos hablando de que esta moción de censura, ves un poco los actores y dices, pero vamos a ver una cosa, es demencial. O sea, sí, Cartagena, Movimiento Ciudadano, y ahora los dos díscolos de Vox, aquí manejando, que les preguntas qué proyecto de ciudad tienes y dices, pero ¿nadie lo ve? ¿Nadie ve que esto lo único que pretende es reventar un ayuntamiento y tocar pelo? Es que, no sé.
1: Juanjo Pellegrín, buenos días.
0: Hola, Juanjo.
3: Buenos días, encantado de estar aquí con vosotros. A ver, estoy un poco en la onda del resto de opiniones. Creo que Noelia va a salir fortalecida de este escenario. Y por otra parte, pues lo digo por experiencia y modestia aparte, es muchísimo más difícil para cualquier político pues buscar un trabajo, estudiar una oposición o simplemente hacer algo teniendo el más mínimo resorte para intentar pillar un sillón. Yo lo veo así, pero lo veo así a nivel nacional, a nivel regional y a todos los niveles. Nos hemos acostumbrado a este tipo de prebendas de los políticos, de aritmética electoral. Muchas normas se desarrollan, como sabemos, reglamentariamente, tanto en las cámaras como en los parlamentos autonómicos, y se aprovechan pues estos pequeños agujeros dentro del sistema para que sucedan estas cosas. Yo no encuentro mucha lógica a un nivel estrictamente político a esta moción de censura, y creo que va a fortalecer a Noelia Arroyo, en mi opinión. Tampoco no han publicitado, han tratado de reforzar esta moción de censura con un proyecto de ciudad serio, con unas iniciativas serias o claras. Entonces no.
0: Se sentaron a rueda de prensa.
3: Claro, hablando en políticas, como hacen siempre, y pues eso, políticos españoles haciendo lo que mejor saben.
1: Pero Juan.
4: Pues sí, un poco más tengo que decir que lo que dicen los compañeros. Yo creo que al final Noelia va a salir fortalecida de todo este proceso. Pero también entiendo que forma parte del juego político, nos guste o no nos guste, estoy de acuerdo con Virginia. Son las reglas que hemos establecido y son las reglas que rigen el juego. ¿Que da lugar a comportamientos no deseados? Pues tendremos que vigilar esas reglas o establecer normas menores que nos puedan valer. Muchas veces el peligro de las normas es que alguien puede sacar provecho de ellas, ¿me entiendes? Pero normalmente benefician a la mayoría. En este sentido, pues yo creo que la moción de censura es una herramienta más que se puede utilizar bien utilizada o se puede utilizar mal utilizada, como yo personalmente creo que es en este caso. Pero como estamos en este entorno de respeto a la democracia, por lo menos por parte de algunos que seguimos creyendo en ella, mientras no tengamos otro marco legislativo en el cual podamos desarrollarnos, pues bienvenida, se entiende, aunque yo personalmente pues no lo comparto, pero bien.
1: ¿Cómo se puede garantizar que un señor que figura en una lista de un partido

0: a mitad de legislatura o cuando queda un cuarto, diga que me voy, pero que no me voy. Se va del partido, pero se queda con el acta de concejal o con el acta del diputado, lo estamos viendo también en la Asamblea Regional.
1: Es que ahí abres un melón gordísimo.
2: Como el liberado sindical, en cierto sentido. Yo le veo cierto paralelismo con el liberado sindical, que cobra por no asistir estrictamente a su puesto de trabajo. Aquí pasa algo parecido.
3: Yo también discrepo bastante, no puedo con ese tema.
2: Lo
1: se nota.
4: Y me parece bien que lo pongamos encima de la mesa. Lo que pasa es que es cierto que un liberado sindical no acude a su puesto de trabajo porque por definición tendría que estar haciendo tareas sindicales.
1: Eso es
3: correcto.
4: O sea, es que esas tareas...
2: todos los días luchando por los trabajadores, ya lo sé.
1: Bueno, sí. Juanjo,
2: el enunciado me encanta, ¿eh?
1: ya.
2: Pero es que estos políticos hacen exactamente lo mismo. Es decir, cuando tú los escuchas hablar, dices, no, yo me he ido. Lo que pasa es que no abandono mi escaño, no abandono mi asiento, porque claro, para esas iniciativas en las que yo pueda colaborar, en las que yo pueda estar ahí...
1: Vamos a aterrizarlo un poco más aquí, sin hacer...
0: Me debo a mis electores.
2: Claro,
1: ya, pero, por favor, vayamos a la raíz, o quizás sea muy idealista por mi parte, pero, ante todo, yo quiero pensar siempre que quien hay... puesto en una lista, tiene principios, valores democráticos y sobre todo lo que va a hacer es trabajar por el bien común o intentar mejorar la vida de la gente. Siempre quiero pensar eso porque es lo que he mamado y la convicción absoluta que yo tengo sobre la política, que es esa.
2: Ojalá.
3: Yo desde el punto
1: ya, de... lo sé. Luego vemos a lo que nos enfrentamos y en el mundo en el que estamos ahora mismo, sobre todo, y es desolador.
2: Es
1: y
2: que
1: cada
2: tengo
1: día...
2: confianza cero ahora mismo, me pilla.
1: Ya lo sé. Yo quiero seguir pensando puede cambiar.
2: Estoy en plan Bukowski con este tema.
3: Me gustaría meter una mirada en esto que está comentando, por lo menos por poner también el contrapunto.
1: Es que estoy a tu lado y se me pega tu pensamiento positivo. ¿Sabes lo que te digo?
3: Lo llevo.
1: Ahí la cosa.
3: Está bien. Ese pensamiento positivo. Hay algo que desde el punto de vista de la antropología, cuando estudiamos desde las sociedades ancestrales hasta la sociedad contemporánea y también algunas comunidades de primates, que aquellos individuos que ascienden a determinada cuota de poder, algo que inmediatamente le viene es sacar beneficio de ello.
1: Totalmente.
3: Es decir,
1: podemos hilar esto con Zapatero, si quieres. Podemos hilar esto ya con Zapatero.
3: Eso
1: es el ADN. No primate, es el ADN nuestro.
3: Bueno, déjame un
1: poco.
3: Bien,
1: Perdón.
3: ¿No? Sí. Pero sí, es decir, la tendencia del individuo. Estoy hablando desde el área de la antropología. Cuando accede a determinada cuota de poder, nosotros pensamos que por nuestra moral, por nuestra ética, vengo a servir. Es decir, yo cojo un cargo, obtengo más poder porque quiero servir a mi comunidad. Eso es lo que nosotros, en nuestra moral, podríamos decir, y nuestra parte, como decía antes en la sala Belén, nuestra parte... prefrontal izquierda, que es donde tenemos el pensamiento.
1: El frontotemporal, cuando estábamos fuera charlando.
3: Exactamente. La parte racional, que es la que nos lleva al pensamiento, hay una parte importante y es que por debajo de eso subyace este pensamiento antropológico inconsciente, es decir, cuando accedo a determinada cuota de poder, tengo la oportunidad de sacar beneficio de ello.
4: Yo creo que me sumo a lo que comenta Pedro Juan y es cuando se toca poder hay una cuestión que nos pasa, yo creo que nos puede pasar a todos, y es la pérdida de empatía, la pérdida de referente de pertenecer a un colectivo donde hay unas cosas que entendemos como normales y a partir de ahí es donde empiezan a nacer cosas histriónicas y fuera de toda cordura que probablemente ellos... o quien está ahí, ve como normal, esto donde yo estoy ahora es normal, cambiamos el plano de normalidad. Entonces, ¿qué es lo que nos podemos plantear? Porque claro, Joaquín siempre dice, vale, el discurso de este es el problema, pero ¿cuál es la solución? Es muy válido, ¿qué hacemos ahora? Yo creo que deberíamos de controlar el poder, y en este caso, quien tiene un papel que no hace es la oposición, porque la oposición lo único que está mirando es qué tengo que hacer para estar donde estás tú, no qué tengo que hacer como mi papel de oposición, que es revisar la acción del gobierno, Y luego también, a veces en algunas cuestiones, avivar un poco el contrapoder de otros focos, asociaciones, población civil, y que podamos también hacer ese papel de fiscalización.
0: Lo que estabais hablando es de que, bueno, desde la ventanilla del coche oficial las cosas ya no se ven igual que desde la acera, ¿no?
2: Claro que no.
0: Eso es una de las cosas que siempre se ha dicho.

0: esto está muy, muy estudiado, es decir, Pierre Bourdieu y otros antropólogos lo llevan muy, muy advertido de que nosotros todavía, en siglo XXI, respondemos a una lógica tribal y a una lealtad de grupo, que nos hace perder totalmente la perspectiva a la comunidad que pertenecemos. En el momento que entra eso, son los comportamientos que podemos hablar de la Cosa Nostra, de la mafia, y que ahora se le atribuye también a determinados... Perdonad que lo diga, no quiero hacer paralelismo.
1: No, está muy bien traído.
2: Tú que has gestionado equipos humanos, Pedro Juan, yo ayer decía, un plan un poco, bueno, en un tono algo irónico, decía que los partidos políticos necesitan un departamento de recursos humanos, que pasen... Y que
1: filtros.
2: Todo aquel que quiera ingresar en la política, pues que primero que pase por el Departamento de Recursos Humanos para ver si es de fiar o no.
0: Sí, sí. No solamente eso, sino que además una de las cosas que en organizaciones, y aquí pongo saco a las multinacionales delante, que cometen muchas atropelías en muchos sentidos, pero en recursos humanos dan una lección muy importante, que tú nunca, cuando eres contratado y formas parte de un equipo, perteneces al líder de ese equipo o a la lideresa de ese equipo. Tú perteneces a la empresa y los intereses de la empresa está de tal manera que un caso de corrupción donde tú tienes información y lo tapas porque tu líder, ¿me entiendes?, se puede ver dañado, rápidamente, si se va a despedir a ese líder, inmediatamente a todo el equipo que haya tenido conocimiento de esa información también, porque por encima de la lealtad al líder está la lealtad al grupo.
2: Bueno, ¿y eso está pasando ahora mismo en el Partido Socialista?
0: Yo ahí ya dejo que hablen los expertos.
1: Yo creo que el Partido Socialista está...
2: También tienes carne de contertulio. O sea,
1: yo creo que el Partido Socialista está tocadísimo. Lo que en un primer momento todo el mundo se agarraba al lawfare, en cuanto se han leído esos 88 folios del informe, han visto un poco la seriedad y de qué va esto. La gente está, yo creo que todavía en shock y bastante perpleja, porque esto no es como que te engañe a alguien a quien quieres, ¿no? Es como que te engañe el amor de tu vida, que es mucho más que es mucho mayor a que te engañe a alguien que te quiere o a quien tú quieres. Es algo que cobra unas dimensiones diferentes y para quien Zapatero ha sido un referente dentro de un partido.
2: Un objeto de veneración, prácticamente,
1: sí,
2: ¿no?
1: Sí,
2: por las declaraciones a veces que,
3: sí. Pues a mí lo que
2: estamos escuchando estos días era como el referente moral, el referente... no lo sé.
1: Sí, estaba visto así, ¿no?
3: Pero a mí me sorprende porque de verdad yo tenía a Zapatero un poco por lo que es el papel que estaba jugando entre jarrón chino, que esa palabra la puso encima de la mesa Felipe González, y personaje invisible. Te lo prometo que ahora, que parece que es como
1: yo creo que de unos años para acá había tomado, estaba en la pole absoluta dentro del propio partido, incluso fuera, ¿no? O sea, lo decía ayer Rufián, ¿no?
2: A ti nos llegó en su momento que era el arquitecto del futuro PSOE después de Pedro Sánchez, es decir, que estaba trabajando en la arquitectura de un post, la era.
1: Sí, sí, se le consideraba, ¿no?, un gurú, literal.
3: Juego estoy.
1: Aparte de haber.
4: Un rescate de la figura de Zapatero con Pedro Sánchez, eso no cabe ninguna duda. Ahora, la izquierda del PSOE y todas estas variantes que se autodenominan de izquierda, a mí me sorprende muchísimo, se me caen los palos del sombrajo, ¿no? Como suele decirse. A mí que esto de la hemeroteca, ¿no?, de bendita hemeroteca, es algo que me gusta bastante. El tema de la veneración de partidos como Podemos o como se quiera llamar ahora, porque la verdad es que no tengo muy claro si es Podemos, Unidas Podemos o Unidos Podemos o lo que Dios quiera que sea, a la figura de Zapatero es algo abracadabrante. Es decir, no sé si nos acordamos cuando el señor Pablo Iglesias en el Congreso de los Diputados, que no lo dijo en un Twitter ni lo dijo... en algún tipo de red social, ¿no?, en el Congreso, decía el PSOE es un partido que tiene las manos manchadas de Calviva, ¿no?, y decían que Zapatero había sido, pues eso, un político pues continuista de toda esta degradación, causante también y partícipe de esta degradación democrática que estos partidos venían a solucionar. Partidos como Esquerra Republicana eran bastante críticos con Zapatero. Entonces a mí me sorprende que ahora todo el mundo... lo que más me ha sorprendido, porque bueno, de Rufián me espero prácticamente cualquier cosa, ¿no? Pero de Ione Belarra, que se supone que esta mujer dentro de sus limitaciones pues intenta ser que la que tira del carro de Podemos...

0: justo cuando sale la noticia, lo primero que dice es otra vez el cuento de los jueces fachas y de la cacería y de todo esto y del Laufer, que
1: pero
0: es
1: Juanjo,
0: una palabra que nadie sabe lo que
1: dice. Yo creo que eso fue el primer día, ¿eh?
0: No, no,
1: fue el primer día.
0: A los 40 minutos.
1: Ayer recogieron cable.
0: A los 40
1: ayer
0: minutos.
1: Todos recogieron cable.
0: Recogieron cable cuando vieron lo primero, lo bien redactado que está el auto. Sí. Que este juez es un magistrado que escribe, que da gusto leerlo. Y lo segundo, hay una cosa muy interesante en este auto. No sé si habéis reparado en ello, por eso lo comento. Se me ocurrió esta mañana. No hay una sola frase entrecomillada que pertenezca a Zapatero. En las 88 páginas.
2: No, no la hay.
0: No hay ninguna sola. Lo que llama la atención es la cantidad de veces que aparece el nombre de Zapatero en boca de diferentes personas. Ese es el tema.
1: Claro, porque lo que creen que con lo recabado
0: esos
1: en su
0: indicios,
1: despacho y los informes que se van a presentar argumentando esos 88 claro, folios son los que van a...
0: Todo indica, lo que concluye hacerla, el auto, es sí, que esos indicios apuntan pues de manera indiciaria, pero suficientemente indiciaria, a que la cabeza de esta organización
1: era él.
0: Era él.
2: Ahí...
0: Algo muy, muy parecido sucedió con la imputación de Al Capone, que al final terminaron vale, metiéndolo... Sí, sí, sí, a mí me encanta este tema porque obviamente es historia judicial. Al Capone, la causa que se abre contra él es por evasión de impuestos.
2: Sí.
0: Y las piezas judiciales más importantes, entre ellos en el auto de iniciación, que es un poco diferente al derecho procesal español, no aparecía ni nada de él de manera directa. Era a través de todo, de comentarios, de escuchas que había hecho pues el FBI, de chivatazos que habían dado confidentes. Y a mí me sorprende este paralelismo, porque había cierto ruido, cierta música ya con Zapatero desde hace tiempo. Eso yo creo que ninguno de nosotros lo ignoraba. Pero ahora llama mucho la atención ver cómo gente en Venezuela, gente aquí, hablaban por un lado, no sé cuántas personas están involucradas y todos apuntan a que la llave que desbloqueaba esas negociaciones, esos permisos, esa captación de dinero, era efectivamente...
1: Porque el Partido Popular hablaba con tanta... no me sale la palabra ahora mismo.
2: ¿Contundencia?
1: Efectivamente, gracias Joaquín por aportarme el término. Desde enero, con lo que se le podía venir a Zapatero.
2: Bueno, yo...
1: Pregunto.
0: No tengo respuesta para la pregunta.
3: Porque lee mucho, ¿no? El Confidencial,
1: claro, bueno, pero
3: el diario...
1: Somos rubios todos aquí ahora.
3: Informaciones de los diarios digitales que han venido.
2: Yo lo que sí quiero poner en valor, que parece que en todo este debate pues no se ha puesto, es que bienvenidos nuestros impuestos para pagar a la Fiscalía de Anticorrupción. Sí. Estos son de las cosas que justifican tus impuestos, tener una fiscalía que por lo menos actúa así.
0: Y que la creó Zapatero, ¿eh?
2: Bueno, pero me refiero a que una fiscalía que además no ha actuado sola, ha actuado en concordancia con la Fiscalía Anticorrupción Francesa y con la Suiza.
0: Eso es cierto.
2: Es decir, que no el expediente cuando se da, estamos hablando de un informe que viene desde el marco internacional debido a la multitud de relaciones que se podrían estar dando. Hay
3: informaciones también de una agencia de investigación estadounidense.
2: Exactamente, también está solapado. Sí, pero yo lo que te quería poner en valor es que cuando estábamos hablando al principio de todo esto, una de las cosas que... ¿Por qué se dan todo esto? Porque no tenemos mecanismos realmente para poder detectarlos, porque si no... No se darían estos casos de corruptela. Es importante que eso se ponga en valor. Y una cosa importante que salió ayer y no ha salido, no lo he visto mucho en los medios. Ayer el presidente Zapatero no se le retira el móvil, no se le clona el móvil suyo, pero sí se da autorización la jueza para que se lo haga a su secretaria, la señora Alcázar, que es para ello es más importante.
1: Tiene fuentes, Pedro.
3: Sí. Mm. Tú dices.
1: Manejas información.
2: Bueno, no, venía la tertulia y está con los amigos.
3: Hay que documentarse. ¿Dónde está, Virginia, dónde está? Porque va a ser una de las... la argumentación de la defensa de Zapatero yo creo que va a apuntar, salvo lo que diga Julio Martínez, que era su amigo este que ya no conoce.
1: Sí.
3: Ya, por lo visto no lo conoce desde diciembre. Entre
1: eran íntimos, hacían footing todos los días, efectivamente.
3: Entre lo que es una actividad de lobby y lo que es un tráfico de influencias. Porque la línea argumental que yo creo que va a seguir Zapatero es decir, yo ejerzo una labor de lobby a través de una serie de informes que realizo, que pongo en contacto a la administración con unas empresas y por estos servicios yo cobro. Esto es legal.
1: Sí,
3: hay empresas y personas que se

0: dedican a esta actividad en nuestro país, ¿sí? Todo es transparente y no hay ningún problema. ¿Dónde está el tráfico de influencias? ¿O dónde empieza el tráfico de influencias? ¿Un delito? ¿Y dónde no?
1: En el momento en que suena el teléfono de un político, ahí empieza el tráfico de influencias.
2: En el momento en el que es permeable el tejido de un político frente a un interés, claro, como puede ser particular el de una entidad, el de una empresa, ahí tenemos el problema. Entonces, creo que está parada desde hace muchísimo tiempo la ley de lobbies. A mí yo me acuerdo que hace, incluso
0: aquí... Está ahí durmiendo el sueño de los justos en el Congreso.
2: Efectivamente. Pero es que vuelvo a lo mismo. Es que hay cosas que pasan porque pueden pasar y es que resulta que no se mueven porque no interesa por muchísimas partes que no se mueva. Entonces, la ley de lobbies lo que viene a regular efectivamente puede ser algo parecido a lo que estamos viendo con Zapatero. Es... cómo, sabiendo lo que tú sabes, al final puedes estar favoreciendo o promoviendo intereses particulares. Mira, puede ser que no tenga mucho que ver, pero a mí me llamó la atención un libro que escribió un periodista murciano, Rafael Méndez, que hablaba sobre el papel que estaban jugando altos cargos de la administración, uh-huh, que se iban de excedencia, se metían en la fila de una empresa y sabiendo lo que sabían de la administración, ayudaban a estas empresas a puentear pleitos, a ganar dinero, a encontrar fugas en procesos, procedimientos, en alargar situaciones que les beneficiaban. A mí lo que me da muchísima pena es que para evitar el caso de Zapatero, el caso como el que acabo de contar, al final lo único que nos quede es la hiperregulación, es que no nos queda otra. Con los políticos puede pasar algo parecido. A mí me parece una pregunta muy sencilla que hay que hacerle a alguien que se va al ejercicio de la política, es ¿de dónde vienes y a dónde vas a volver?
3: ¿Y cuál es tu
2: tienes un máximo temporal?
4: No,
2: ¿y
4: cuál es tu dónde matrimonio? Vienes, ¿dónde volver?
2: ¿Y a dónde vas a volver? Es que sea obligatorio, porque vas a volver a donde has salido. Y es que tienen que entenderlo. ¿Por qué? Pues porque en el momento en el que tú tocas la realidad de un sueldo y o de atender unas normas de un jefe, igual te cuesta más saber que tienes 4 años para no perder el Oremus, ¿sabes? Yeah. Y saber que vas a volver a ir. Porque a mí una de las cosas que más me llama la atención es lo que hemos comentado, la pérdida de empatía y la pérdida del concepto de la normalidad. ¿A qué joven con una empresa conoces tú que facture por un trabajo 200.000 pavos?
1: O gane al año 120.000.
2: Pensar que
0: eso es a las hijas de
4: la maquetación.
1: What the fuck, ¿eh?
2: Yo para mí ese es el efecto Urdangarín. Llega un momento donde de verdad te crees tocado por la varita mágica y sinceramente te crees el rey Midas del conocimiento, que lo que tú tocas es tan brillante que en el fondo vale 200.000 pavos.
3: Perdona, pero
2: ¿hasta dónde se blinda una élite para llegar a convencerse de eso?
3: Sobre todo también porque yo creo que nuestros registros morales se adaptan al entorno donde vives.
2: Claro.
3: El entorno te condiciona muchas veces hasta la propia moral. Tú empiezas a darle carácter de normalidad a cosas que el entorno entiende como normales, aunque tú cuando llegaste a ese entorno tú no pensabas que eso
0: era normal.
3: Yo
0: creo que en ese contexto es en el que está Zapatero. Zapatero, él está convencido absolutamente de que no ha hecho nada ilegal. Y
1: dice que claro, lo ha declarado todo.
0: Ha hecho una labor de lobby.
2: Tampoco, hacía unos muy buenos informes.
1: Es que la excusa que ha puesto a mí me ha encantado. Es la señal de que hace mucho tiempo que perdió el contacto, la poca toma de tierra que tenía este hombre con la ciudadanía y con la normalidad. O sea, el que tú declares unos fondos que provienen de una actividad delictiva es absolutamente indiferente en cuanto al tipo del delito. Tú claro, puedes declarar todo el dinero, todo el que quieras.
0: Vuelvo al caso, dice de, que él,
1: vuelvo al caso aquí de Al Capone. Él está todo declarado a la agencia tributaria. Muy bien, pero ese dinero proviene de una actividad ilícita. Sale en el auto que Ábalos, en uno de sus descansos o impases con sus amoríos, llama a Pedro Sánchez y le dice, bueno, esto de ultra, de verdad, ¿quieres que...? Esto de verdad va para adelante. ¿Y qué le dice Pedro Sánchez? Sí, habla con Zapatero, esto es así.
3: Jenny también está...
1: Eso es algo que a ver cómo se lo comen. Eso es algo que se lo tendrán que comer ellos. A ver qué declaren y qué es lo que hacen. Porque por muy buen abogado y muy catedrático de Derecho Procesal, que por cierto, como estudiante de Derecho Procesal ya un tiempo, el Derecho Procesal está centrado en lo que sería la estructura técnica de todo procedimiento, es decir, las normas a las que se debe de atener toda actuación dentro de un juzgado, lo que es la sustanciación del juicio, puede jugar con plazos, puede jugar, en fin, puede ganar tiempo quizá, pero poca historia hay. Como quede demostrado que este hombre descolgaba el teléfono de algún político, se ha terminado, el lobismo se ha terminado. Porque el lobby normalmente, hasta donde yo tengo entendido, todos sus informes y todo su trabajo van o a través de fundaciones, ¿de acuerdo? O a través de congresos o a través de asociaciones. No va descolgando, mandándoselo a un político, ¿vale? Otra cosa es que luego sabemos que en instituciones

0: grandes como la Unión Europea, pues sí, hay lobby o lobistas o fuerzas, vale, de acuerdo, como siempre ha estado. Pero que en el momento en que Zapatero tenía contacto con políticos y la gente, como ha salido este tío de Venezuela, diciendo, no, no, hay que, lo que hay que hacer es llegar a ZP, que esto ya lo tengo yo ahí. Yo no sé cómo piensa escaparse de esto. Habrá que ver cuál es su línea de argumentación, pero el decir que no, no, no os preocupéis porque yo lo he declarado todo, pues si lo que estás declarando proviene de una actividad ilícita.
1: Ahí también lo urbano esto que estás comentando con la presión que se le está poniendo también por parte del PP, ayer por lo menos en las declaraciones, meter presión a los socios de gobierno para la moción de censura, aprovechando no dar el primer paso, es decir, aquí el PP está jugando con una actitud estratégica de no querer quemarse en primera
0: persona. No creo que haya moción de censura.
1: ¿Eh?
0: No creo que haya moción de censura, no, Pedro.
1: Concretamente, yo ahora mismo me lo. Sobre todo habrá que ver después del 2 de junio. Yo creo que es la fecha clave, el 2 de junio. Y a partir de ahí, a ver, no sé qué pensáis vosotros.
2: Yo el 2 de junio creo que es clave. Y cómo se salga de ahí, veremos si es sostenible que los socios de gobierno sigan apoyando o que finalmente se tenga que abrir la puerta a una moción de censura. O sea, yo creo que la legislatura, que ya venía tocada y herida, llega ahora mismo en un momento muy complicado.
3: ¿Que Pedro Sánchez va a asumir la responsabilidad de las, si se demuestran que son ilícitas,
2: no,
3: de las actividades ilícitas de un expresidente del gobierno, aunque sea de su partido?
2: No, para nada.
0: Todo el mundo ha mostrado su sorpresa y después todos mostrarán su indignación.
2: Efectivamente.
0: Claro, han dicho, no me lo creo, me parece inverosímil. Hemos visto a Pachi López, a Susana Díez, la señora.
2: También os digo.
0: La senadora que durante 10 años nos ocultó qué pasó en ese congreso. Y él está también muy sorprendida con esto de Zapatero. Y después, cuando si algo sucede y finalmente se ve que el señor Zapatero pues estaba involucrado en esto, todos mostrarán su indignación, lo condenarán. Sí. Nos ha engañado a nosotros los primeros, pasábamos por aquí, no sabíamos nada, y en fin, lo de siempre.
1: A mí también me ha parecido interesante el movimiento también que hace Rufián, proponiéndose para liderar.
2: Bueno,
1: estas cosas.
2: Yo voy a decir algo con respecto a esto, porque yo, fíjate que considero que Rufián ahora mismo para mí es el mejor comunicador que tiene la clase política de este país, que sabe llegar perfectamente a conectar con la gente. Otra cosa muy diferente es que del primer momento en el que empezó a intentar seducir o a decir que creía que podía haber una alternativa a la izquierda de la izquierda, y escuché esa primera intervención que tuvo con Emilio Delgado en la sala Galileo Galilei en Madrid, que me puse el streaming para ver un poco lo que decía, y vi que era una tormenta de ideas en la que no hay nada, nada se sustenta sobre nada. Lo único que, bueno, después de las elecciones andaluzas y lo que ha pasado con Adelante Andalucía, él sigue pensando.
3: Claro, ahí está la clave.
2: Él sigue pensando que esto es posible. Yo ayer lo escribía, o sea, yo sueño con un anhelo imposible de pensar que al final creo que los partidos regionalistas o que algo tan bien hecho como Adelante Andalucía, con un discurso muy fresco, con un discurso que habla directamente a su votante, ha sido capaz de movilizar, de aumentar la participación y de conseguir un grandísimo logro y un gran paso. Ojo, que llevan años en esto, que no es de hace 2 días. Entonces Rufián se agarra a eso. Pero yo creo que Rufián se equivoca.
3: Sí. ¿Tú piensas que se equivoca si intenta liderar un movimiento de esas otras izquierdas?
2: ¿Con Irene Montero se equivoca?
3: No, de esas otras izquierdas emergentes. Es decir, el planteamiento que puede tener ahora mismo Rufián es decir, bueno, si yo consigo ahumar las voluntades de su partido, no lo sé si lo tiene tan claro, pero de Adelante Andalucía, de las fuerzas de izquierda con ese carácter nacionalista,
2: de Más Madrid,
3: de Bloque
2: de
3: Nacionalista Galego, de Más de
0: Madrid,
3: Bildu,
0: mejor de cada casa.
3: Y lidero una Juanjo, alternativa a algo que se está demostrando elección tras elección. Que
2: toma fuerza.
3: Es un proyecto agotado que es sumar Podemos y Izquierda Unida, ¿no?
2: Claro que es un.
3: Si sustituimos esa izquierda por esa otra izquierda, ahí puede estar Rufián.
0: Yo no creo que sea un referente nacional.
3: Virginia.
4: Yo creo que Rufián no está viendo algo que se nos está escapando del foco y me parece súper importante dentro de todo este mare magnum. y que

0: Creo que es el cómo están emergiendo, las fuerzas municipalistas.
1: Bueno, el regionalismo está tomando una posición brutal.
0: Y está cogiendo campo porque aquí lo que es la fuerza depredatoria entre los dos grandes partidos del Itumas no la van a soltar porque no han encontrado otra mejor, pero no está teniendo el rédito electoral que quieren. Lo estamos viendo en todas
1: Totalmente.
0: Las elecciones.
1: Ya van acompañados de amistades
0: Resulta
1: peligrosas.
0: Que el que sale no está yéndose a las filas del otro. El que sale se está yendo a otros nichos. ¿Cuáles son esos nichos? Son nichos con acentos, son nichos populares con culturas singulares y son nichos locales. Rufián lo vio porque salió de alguno parecido, pero es que se ha ido a un plano que no es ese plano y quiere, desde el plano nacional, recoger las sensibilidades federalistas, municipalistas, locales. Olvídate, tío. O sea,
2: no, imposible.
0: Error. No, no estás en ese plano. Bájate, vete a otro y juega. O si no, si estás aquí y ya no puedes recoger cable, juega al que puedas desde el que estás. Y rompiendo también un poco la línea de lo que estamos hablando, a mí Rufián me parece muy bien porque creo que no hay nada mucho mejor, ¿vale? Creo que tiene algo que han perdido los demás, que es verdad en su discurso.
1: Sí, totalmente.
0: Pero para mí se pasa de frenada, o sea, se pasa de frenada cuando ya empieza a olvidarse también dónde está. Yo vengo a un medio público, como es Onda Regional, y a mí no se me ocurre decir una palabra de las que últimamente le escucho a él. Yo no me lo permito a mí, yo no te lo permito a ti que lo digas en el Parlamento. Es que yo ya presupongo también que el debate tiene que contener naturalidad, pero también tiene que contener decoro.
3: Su marca personal, realmente, claro, si le quitamos...
2: Por las expresiones,
3: si
2: esto,
3: le quitamos,
0: claro, para mí se pasa de frenada, ya es
3: su marca personal. Si le quitas eso a Rufián, ¿qué Rufián te queda? Tienes delante a un tío preparado, un tío formado, un hombre culto, que digas tú, un hombre con una preparación. ¿Qué te queda si le quitas ese juego a Rufián? Absolutamente nada. Te queda un tío que se fue a Madrid y no lo quiere ni allí ni aquí. Y que dice que va a liderar, lo tengo delante en la tabla, va a liderar una candidatura entre la izquierda soberanista y española. Interesante esto. El gato del político de Schrödinger, ¿eh? Interesante esto.
1: Una porque él sea independentista.
3: Soberanista por un lado y española por otro.
1: Refleja muy bien en qué momento nos encontramos, ¿no?
2: Desde luego.
1: De frenopático.
0: Esto es como un caleidoscopio.
4: Bueno, hemos puesto el ojo en la corrupción.
2: No, estamos hablando también de la política del Itumas, ¿no? Ayer, por ejemplo, que Pedro Sánchez, una de las argumentaciones o contraargumentaciones a las críticas de Feijóo, sea volver a la foto del narcotraficante de hace 40 años de Feijóo. Es decir, ¿a dónde nos conduce esto? ¿No?
0: Perdón, yo creo que hay una cosa que ha comentado Pedro Juan que es importante y es que ahora hemos aprendido a hilar muy fino. Creo que nos equivocamos en muchísimas cosas, pero sí tenemos a gente trabajando para empezar a hilar muy fino. Pero ¿qué hubiese pasado con todo lo que nos ha pasado en los últimos años de democracia si le hubiésemos pasado el peine de los piojos que estamos pasando ahora?
4: Buah, eso es una pregunta brillante. ¿Eh? Brillante, porque yo creo que se hubieran detectado igual. Es como cuando decimos ahora, no enteramos, mi madre siempre hace alusión a este tema de, ay, hijo mío, cuántas noticias negativas, hay que ver cómo está el mundo, que no sé qué. Digo, mamá, antes estaba igual de mal, lo que pasa es que no nos enterábamos. Yo también soy de la misma opinión. Lo que me congratulo, sinceramente, de que nos vayamos dotando como sociedad de tener esos peines para poder pasarlo por ese filtro.
1: Sí, pero no. O sea, yo siempre digo que nosotros vivimos en una burbuja. Vivimos en una burbuja en la que estamos muy conectados con el mundo político, estamos muy conectados con la actualidad, vivimos dentro de esa burbuja. Pero yo insisto, porque lo veo en la calle y lo escucho tranquilamente tomándome un café en la barra de un bar y escuchando a quien tengo al lado. La gente está fuera. La gente no está en el mismo lugar en el que estamos nosotros. Y mensajes peligrosísimos, con una comunicación política que hay últimamente desde la violencia verbal más absoluta, desde la confrontación y desde el odio, es la que llega a la calle. Entonces, de verdad, es un momento muy peligroso, muy delicado, en el que además las estrategias comunicativas de los grandes partidos de este país están jugando con fuego. Están jugando con fuego y esto al final va estallando y estallando y luego nos echamos las manos a la cabeza. Y creo que habría que ser mucho más responsable y no lo son.
4: Yo lo que sí quisiera poner en valor también que algo que en las generaciones actuales, sobre todo los jóvenes, le estamos enseñando a trabajar

en el aspecto de las organizaciones, sobre todo que el culto al líder ya no se practica. Es decir, a nivel de las organizaciones, la organización es lo importante del grupo. De hecho, hay grupos que se manejan siendo el coordinador del grupo algún miembro del grupo cada X tiempo, con lo cual el grupo se dinamiza de alguna forma.

0: de poder generar un partido donde no haya un culto al líder, ni sea el líder el que represente los intereses ni el del partido, sino que sea un grupo, y un grupo formado, y un grupo que tenga además un diálogo interno fuerte.
1: Pero eso ya lo inventó Podemos hace muchos años.
0: Luego la deriva ha sido la que ha sido.
1: Las famosas asambleas
0: donde
1: se supone que se decidía ¿no? de manera mancomunada la acción política que se iba...
0: Al final fue conducido totalmente.
1: Luego se degradó aquello...
2: Te quedó todo aquello.
1: Qué
2: disparate.
0: Claro, pero es triste también que quedara como quedó, ¿eh?
2: La nueva política, mirar dónde está hoy la nueva política, que llegó como nueva política.
3: Yo creo que estamos asistiendo al fenómeno diametralmente contrario, Pedro, si me permite. Hace casi 20 años, en el año 2007, salió un libro de José Manuel Otero, el libro se llama El retorno de los Césares. ¿Qué dice este libro? Es interesante. Auguraba cómo en las próximas décadas, desde 2007, íbamos a asistir a un retorno de los Césares a nivel europeo y a nivel mundial, y hablaba de Estados Unidos, y hablaba de Rusia, y hablaba de China. En aquel momento ya estaba Putin dando el coñazo. Quizá un nivel de organización puede que medio cuele, que lo importante es el grupo, lo importante es el colectivo, un argumento tradicionalmente defendido por la izquierda, ¿no? Lo importante es el colectivo en general. Pero yo sí creo que estamos asistiendo a un retorno de los Césares, al retorno de figuras fuertes, radicales, que llegan normalmente desde la ideología más antisistémica y que se hacen fuertes con las redes sociales, calan en los jóvenes. Y si echamos un vistazo en la actualidad y lo comparamos con el año 2007, la verdad no iba muy desencaminado José Manuel Otero. Vemos figuras como Xi Jinping, Vladimir Putin, Meloni, Donald Trump, por supuesto.
0: Me llama la atención.
3: ¿Qué es lo que va a venir después cuando gane la ultraderecha? ¿Qué es lo más seguro que va a pasar en Francia? Que es lo más seguro. Cuando gane la derecha esta extraña que tiene en el Reino Unido, ¿qué es lo más seguro que gane? Este retorno de figuras fuertes que llegan a cambiar el tablero porque lo que había antes no servía. Yo creo que es una reflexión que deberíamos de hacernos, porque todo esto, es verdad, como dice Belén, nos llevamos las manos a la cabeza. Yo soy el primero que se lleva las manos a la cabeza con todo esto por mi forma de pensar y por mis valores. Pero creo que todos hemos sido partícipes como sociedad.
2: Claro que sí,
3: de que los Césares vuelvan, ¿eh?
2: Todos tenemos nuestra parte de culpa.
0: Pero yo quiero decir que este escenario lo estamos viviendo a nivel político, pero no a nivel organizacional. Por hoy se está poniendo a nivel organizacional de multinacionales importantes mucho más el peso en el equipo que se forma a nivel directivo que en el líder del equipo. Y de hecho, una de las causas por las cuales la mujer, y además lo digo claramente porque esto en investigación académica está más que demostrado, asciende más a esa posibilidad de ser CEO de grandes empresas y grandes multinacionales, es por su capacidad natural de liderazgo para manejarse bien en entornos de equipo más que la naturaleza masculina. Y eso se está poniendo en valor. Entonces, lo estamos viendo a nivel mercantil, lo estamos viendo a nivel comercio, lo estamos viendo a nivel de corporaciones, sin embargo, en el entorno político estoy de acuerdo contigo totalmente. Estamos muy primitivos y, como bien decía Belén, al final llevándonos por las emociones. Yo soy del Madrid, tú eres del Barcelona.
3: Se vota con el estómago, no con la cabeza. Vamos a los riñones ahí.
0: Y ahora, por ejemplo, lo del Real Madrid, está buscando un líder de esto, un César, que venga ahora a poner orden.
3: Mourinho el que vuelve.
0: Sí. Bueno, tipo que están de más.
2: Florentino no está muy bien.
1: Nos vamos. No. Noticia positiva.
3: Ha vuelto a Maya Montero a la oreja de Angón. Vamos a ver.
0: Bueno, yo la noticia positiva... La oreja, bueno, eso hace un comentario que me ha dejado ahí descolocado. Bueno, noticia positiva. Hoy la Universidad de Murcia empezamos una nueva etapa. Cerramos un capítulo, sobre todo con las elecciones, para mí un poco mejorable, por lo menos mejorable, vamos a dejarlos ahí. Y empezamos una etapa nueva. Y como toda etapa nueva, pues vamos a cogerla con ilusión, a ver si hacemos mejor las cosas. Y sobre todo, a ver si nos volvemos los profesores más atractivos. Las profesoras, para que conseguir que nuestros estudiantes pues vuelvan a las aulas, que eso sería lo...
3: O sea,
2: es
0: más positivo.
2: Hasta aquí.
1: ¿Tenemos conjunción astral para eso, para Baisauli hoy?
0: No hay buenos aspectos. Es decir, los buenos aspectos empiezan a partir de... de mayo, concretamente a finales de...
1: No hay alineación de planes.
2: ¿A finales de este mes las cosas mejoran?
0: Mira, a finales de este mes se produce un hecho astronómico que

0: A lo mejor puede ser interesante conocer. Se produce la luna azul. Una luna azul es cuando dentro del mismo mes se producen dos lunas llenas. La tuvimos a primero y la vamos a tener a final de mes. Entonces, a final de mes, esa luna se le considera siempre una luna especial y sobre todo muy relacionada con las emociones. Encuentro íntimo.
1: ¿Qué me dices? Me voy a poner las pilas.
2: Entonces, te voy a hacer un par de llamadas. Estoy pillando a mi mujer con el cambio de turno. Voy a ver yo esto de...
1: Yo tomo nota.
2: El azul, habrá algo más romántico.
1: Déjate el romanticismo.
2: Azul.
3: Te vas a mirar con el cambio de turno.
2: Sí, sí, sí.
3: Juanjo, Pedro, Virginia y Belén. Que así no hay forma de.
1: Buen fin de semana.
3: De seguir eso. 9:34.
4: Venga, hasta la semana que
3: ¿cuándo
4: viene.
3: ¿Cuándo dices que cae? Vamos, hola.
5: Bueno, a ver cómo hablo yo ahora, a ver cómo hablo yo de los presupuestos de Cartagena.
1: Dale, dale.
5: En plena cuenta atrás hacia la moción de censura en Cartagena, el gobierno municipal defiende unas cuentas saneadas con superávit, reducción de deuda y capacidad para afrontar compromisos económicos. Según el edil de Hacienda, Nacho Jaúdenes, el primer trimestre del año se cerró con un superávit de casi 4 millones de euros. La deuda municipal de Cartagena se redujo en 3 y el objetivo sería restarle más de 12 millones a lo largo de este año, uno cada mes. Le escuchamos.
6: Bueno, los datos económicos del primer trimestre vuelven a demostrar que hoy el Ayuntamiento de Cartagena y nuestro municipio tiene unas cuentas saneadas y también un rumbo económico muy claro. Estamos cerca de los 4 millones de euros de superávit y además hemos reducido la deuda en 3 millones de euros solo en los 3 primeros meses del año.
5: El presupuesto del Ayuntamiento de Cartagena roza los 350 millones de euros y Movimiento Ciudadano ha justificado su moción de censura alegando que el consistorio carece de liquidez y están esperando un préstamo para pagar nóminas del próximo mes. En más asuntos, el ministro de Asuntos Exteriores, Unión Europea y Cooperación, José Manuel Álvarez, ha asegurado este jueves que los 44 activistas españoles de la flotilla están siendo trasladados ya a un aeropuerto para ser deportados vía Turquía. Lo ha dicho en una entrevista en Televisión Española hace unos minutos al ser preguntado por la situación de estos ciudadanos detenidos por Israel cuando se dirigían a la Franja de Gaza con ayuda humanitaria.
7: El cónsul de España en Israel nos acaba de informar que se les estaría trasladando ya a un aeropuerto, al aeropuerto de Ramon, con el resto de activistas para, como todo apunta, ser deportados vía Turquía a las 15 horas, que serían nuestras 14 horas.
5: Y dos asuntos de la región de Murcia, dos datos buenos económicos. La región de Murcia ha registrado en marzo un aumento interanual del 10,2% en la cifra de negocios del sector servicios, 8 décimas por encima de la media nacional, que se sitúa en el 9,4% según datos del Instituto Nacional de Estadística. Murcia se situaría así entre las comunidades autónomas con mejor comportamiento del sector, hablamos del sector servicios, en un contexto en el que todas las regiones españolas han registrado avances con respecto al mismo mes de 2025. Otro dato, la cifra de negocios de la industria aumentó en la región de Murcia un 19,8% en el mes de marzo con respecto al mismo periodo del año anterior y sería el segundo incremento más elevado por comunidades autónomas tras el anotado por Andalucía, que es de un 20,1%.
8: Vamos a hablar del Mar Menor y lo vamos a hacer con Ángel Pérez Ruzafa, el ex catedrático de Ecología de la Universidad de Murcia, presidente del Comité Científico del Mar Menor. Enseguida, después de esta pausa.
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1: Saludamos ya a Ángel Pérez Ruzafa. Buenos días.
2: Hola, muy buenos días,
1: profesor. El estado de la laguna. Estamos a las puertas del verano, prácticamente queda un mes. Han comenzado a subir las temperaturas esta semana. ¿Cuál es el panorama del Mar Menor?
2: Pues el panorama no es muy alentador, porque aunque el Mar Menor, como siempre, nos viene dando muestras de tener una capacidad de autorregulación impresionante y nos da muchos márgenes, pero claro, no estamos haciendo nada para resolver realmente el problema. Llevamos mucho tiempo diciendo que con un acuífero tan cargado, con un freático tan alto, pues las entradas de agua van a más y no hay manera de que deje de entrar agua con nutrientes. Claro, este año la situación que se ha producido es que ha entrado tres veces, entre tres y cuatro veces más nutrientes, sobre todo nitratos, que los años anteriores. Y claro, tres veces más productividad. Ahora, cuando empieza a entrar el fósforo como consecuencia de la actividad urbana, que quieras que no, con un freático tan alto, también se lavan los pozos negros de que puedan estar en mitad del campo de Cartagena, que no estén conectados a la red, y las aguas urbanas y del acuífero se mezclan y terminan llegando al mar, pues cuando entre el fósforo pues se empezará a activar. Pero fíjate que ya esta primavera hemos tenido mucha producción de biomasa de productores primarios, de algas y las brigadas de retirada, que es donde nos la estamos jugando, no han dado abasto. Y claro, la materia orgánica que se queda ahí, que se descompone, si no se ha conseguido retirar de forma exhaustiva e intensa, pues luego se terminará acumulando en las zonas profundas. Y lo que tú decías, ahora están empezando a subir las temperaturas y en verano se da una sinergia de factores que conducen a ese tipo de eventos de hipoxia y de posible mortandad de peces y demás, porque sube la temperatura, al subir la temperatura baja la solubilidad del oxígeno, con lo cual hay menos oxígeno en el agua, pero también se acelera el metabolismo de los organismos consumiendo más oxígeno. Si a eso le sumas que ha estado entrando materia orgánica que no has conseguido retirar y se puede acumular y eso consume oxígeno en las capas profundas de la columna de agua, pues ya tienes ahí tres factores de riesgo. A poco que se produzcan tres o cuatro días de calma que disminuya la solubilidad del oxígeno desde el aire, tengas salinidades muy bajas o se te produzca una estratificación porque hay una lluvia y te mete una capita de agua dulce en superficie que corta la difusión del oxígeno desde la superficie hasta el fondo, pues ya tienes la tormenta perfecta para que se te produzca un evento. Y este año hemos comprado más boletos de los que teníamos los años anteriores, con lo cual los riesgos son reales.
1: La culpa está en parte también porque hemos tenido un buen año hidrológico, estamos teniendo un buen año hidrológico que a su vez es malo para el Mar Menor, entonces.
2: Vamos a ver.
1: Las aportaciones de agua que ha habido.
2: Sería neutro para el Mar Menor si tuviéramos control sobre el agua, pero por alguna extraña razón no se quiere tener control sobre el agua. No se permite bajar el nivel freático y sacar agua del acuífero. Y entonces llueve sobre mojado.
1: ¿Pero por qué razón? No sé.
2: Eso habría que preguntarle a los que se niegan a que se baje agua de la grifa. Tú fíjate que la agricultura, que está en el origen del problema, sería la solución del problema si se gestiona bien. Y esa es la inteligencia en la gestión. Jugar con las bazas que tienes para optimizar los recursos y optimizar y planificar bien las cosas y anticipar los problemas. No hay ninguna actividad humana que requiera tanta agua como la agricultura. Es la gran desecadora de acuíferos.
1: Pero esas aguas se pueden utilizar, es decir, podemos sacar el agua podemos bajar el nivel freático sacando el agua, de acuerdo, pero ¿qué hacemos con ese agua? ¿Tal y como está la podemos dedicar a la agricultura?
2: No, porque tiene una salinidad un poco alta, eso es un agua muy salobre y no sería bueno, pero la pueden desalobrar y lo vienen haciendo. Si antes el problema era el vertido directo de las salmueras. Ese era el problema que cargaba de nitratos el Mar Menor durante 30 años, desde los años 90. Pero había un salmueroducto y lo único que había que haber hecho es reconducirlo para que no llegara al mar. Y esas salmueras cargadas de nitratos, no verterlas. E incluso se pueden desnitrificar. Y además la desnitrificación parece ser que es barata, pues se hacen con restos vegetales, que también podrían venir de la propia actividad agrícola. Y es lo que se está implementando en muchas áreas en donde no se tiene control.

0: control sobre la lluvia, porque llueve mucho, por ejemplo, en Irlanda. Yo les preguntaba, bueno, ¿y no se puede regular el riego? Dice, pero si aquí no se riega, si aquí no, tenemos agua de sobra. Y entonces se estaban planteando zanjas paralelas a la costa, rellenas de material vegetal, para que hagan esa desnitrificación antes de que llegaran al mar. Es decir, soluciones técnicas hay. Muchas de ellas ya están implementadas porque son las que usan los propios agricultores y lo único que habría que hacer es gestionarlo, pero por alguna razón no se ha querido hacer en todo este tiempo. Y entonces se da el fenómeno de que una lluvia muy intensa mete una gran cantidad de agua con nutrientes, pero mucha menos o menos si hace 6-7 meses que no ha llovido, pues mete la que corre por superficie, pero poco más, pero 3 o 4 lluvias, 2 meses después, de mucha menos intensidad, meten tanta agua como la que metió la anterior, y encima con mayor retardo, porque claro, se ha cargado el acuífero, se va cargando cada vez más hacia las cabeceras, y eso es lo que va ejerciendo presión hacia el Mar Menor. Y entonces no es ya el agua que corre por superficie, que en condiciones normales duraría 3 días su efecto, es que ahora ya son 3 meses. El agua va descargando.
1: Y tampoco se va llegando al mar
0: menor. Esa es la situación.
1: Otro de los elementos es el bombeo desde la Rambla del Albujón. También está ahí, que no se hace, no se efectúa.
0: Claro, el bombeo por el mayor colector de toda la cuenca vertiente, la Rambla del Albujón, ya en tiempos, ya decíamos, hace pues casi ya 10 años, decíamos que era el 80%, entre el 80 y el 90% del problema del Mar Menor, estaba en la Rambla del Albujón, pero entonces iba conducido porque era el salmuereducto el que vertía. Ahora ya es difuso, porque ahora ya es el acuífero principalmente. Entonces sigue siendo el mayor colector de ese acuífero la Rambla del Albujón, pero ya ahora también todas las demás ramblas e incluso zonas de playa donde el agua borbotea. Y entonces eso ya es más difícil de controlar.
1: Eso se ve, por ejemplo, se veía hace tiempo que no paso, pero en la zona de los Narejos, en algún punto se veía cómo el agua sale de la arena.
0: Exactamente.
1: Por botones.
0: Eso es
1: ¿de agua de dónde viene? ¿No?
0: Pues esa es la situación en la que se está dando. Uh-huh.
1: La mancha blanca ha desaparecido, se ha hecho más grande, se ha desplazado.
0: Mira, la mancha blanca es relativamente anecdótico dentro de los problemas que tiene el Mar Menor. El Mar Menor tiene muchos problemas y estábamos comentando hace un momento que son muchos platicos que hay que mover y coordinar, muchas cosas que hay que tener controladas, la retirada de biomasa, el actuar sobre el freático y las entradas directas, la red de saneamiento, todo tiene que estar muy bien encajado y el engranaje perfecto. Si se tiene que hacer mantenimiento en las encañizadas del norte, pues tener muy claro que mejor en invierno que en primavera, en verano, con corrientes de salida para que los materiales que se suspendan no metan materia orgánica al Mar Menor. Son muchas cositas. La mancha blanca es una circunstancia también relacionada con la subida del nivel freático. El origen, pues bueno, hay institutos de investigación que han estado investigando la mancha blanca, a ver de cuál es el origen y demás. Yo creo que queda mucho por saber de qué es lo que se está produciendo ahí, de precipitaciones o de lavada de yesos. Hay una capa de yesos, de cristal de yeso en el campo de Cartagena y en el fondo del Mar Menor. Si el freático alto lo está lavando y eso lo está introduciendo, pues está entrando. Pero desde el punto de vista del funcionamiento, yo no hay tantas cosas que resolver antes que no es donde yo pondría el foco.
1: En esa mancha blanca. La evolución del Mar Menor, muy preocupante, como dice Ángel Pérez en Ruzafa. Y estamos hablando de toda una serie de actuaciones también. Ayer repasaba esas actuaciones que están realizando la Administración Central en diferentes puntos del origen de esa contaminación del Mar Menor. Es el encauzamiento de determinadas ramblas y su laminación. Se está trabajando también en los filtros verdes, pero no terminan de llegar. En estas zonas de embalsamiento también de agua, un embalsamiento natural antes de que esas aguas lleguen al Mar Menor. Se hablaba también de las ayudas que se han venido efectuando en la modernización de todas las redes de saneamiento de la mayoría de los municipios en torno al Mar Menor. todas las obras de regeneración de la Sierra Minera, todas las actuaciones que se están haciendo, todo eso se debería estar notando ya. Algunas obras están en ejecución, es verdad, otras están en proyecto,
0: todas esas
1: están incluso terminadas.
0: Todas esas

0: actuaciones son buenas. Y yo recuerdo pues, cuando vino la ministra Rivera a presentar su paquete de medidas allí en San Pedro el Pinatar, y yo le dije, mire, todas esas medidas que está ofreciendo y proponiendo, las firmo todas. Todas son buenas, pero todas juntas no son suficientes. Son necesarias, pero no suficientes. Si no se tiene control sobre el nivel freático, no se ha resuelto nada del problema. Ella me contestó, no se preocupe, señor Ruzafa, me da la impresión de que la única que no está preocupada ya es ella. Pero ahí está, y a los hechos se remite uno. Al final, pues el tiempo te pone las cosas en su sitio. Todas esas se están haciendo, no sé con qué nivel de eficacia y con qué nivel de medidas, y se están controlando la eficiencia que tiene cada una de ellas, pero es evidente que no eran suficientes. No tenemos control sobre el freático y podemos perder en cualquier momento la capacidad de tenerlo controlado. Si tuviéramos que hacer los pozos que ya existen para poder extraer agua de nuevo, pues evidentemente la nueva línea de ferrocarril que quiere Cataluña tendría que dedicarse a eso. Se están dejando de montarse las infraestructuras porque se necesita el dinero para otras cosas, no vamos a entrar en ese debate. Pero aquí ya estaban, lo que hay que hacer es gestionarlas bien. Y habría que poner, bueno, recuperar el salmoroducto que nunca debió desmontarse, que se pueda utilizar para reconducir el agua que no llegue al Mar Menor y poder desnitrificarla para poder hacer con las salmueras lo que fuera y el agua poder volverla a utilizar. Y mantendríamos una actividad, un sector primario del que no querríamos depender del exterior, salvo que alguien tenga otras políticas y pretenda que sí, que dependamos como dependemos de la energía y otras muchas cosas. Entonces, es una cuestión de gestión. La política debería hacer gestión y no estar contra la gestión, que es la impresión que yo tengo.
1: Hay algunos asuntos, bueno, además de la... Bueno, pues, quería hablar también sobre el estado de la flora y de la fauna, ¿no?, del Mar Menor. No sé si en qué niveles nos estamos moviendo con las nacras, con la pradera de Posidonia... Los caballitos de mar, ¿qué fue de los caballitos de mar? Aparte de estar aquí en el acuario de la Universidad de Murcia, si están o no están en el Mar Menor.
0: Bueno, eso es también complicado porque, bueno, Posidonia no hay en el Mar Menor, aunque sí que vimos, yo cuando hacía la tesis vi algunas matas de Posidonia y hay referencias a que a lo mejor la hubo en el pasado, pero...
1: Ya desapareció aquello.
0: No, pero nunca la ha habido de forma... En el Mar Menor que yo he conocido, Posidonia no estaba dentro, excepto, ya digo, matas sueltas y... Pero sí las praderas de Cimoocea, que fueron invasoras en el Mar Menor a principios del siglo XX. Eso llama la atención, una pradera emblemática del Mar Menor en su día fue una especie invasora y se le echó la culpa de la disminución de la pesca al hecho de que había entrado la Cimoocea al Mar Menor. Pero luego vino Caulerpa, que es así que es muy nefasta, porque, hombre, vamos a ver, todos somos hijos de Dios y no voy a ser yo, y ahora que el Mar Menor tiene personalidad jurídica, ¿por qué va a ser más importante una bacteria que un alga o un mujol que una Caulerpa? Pero sí que tiene consecuencias negativas porque produce mucha materia orgánica, y si el 80% de los fondos del Mar Menor eran fangosos, todas las lagunas costeras acumulan ahí los materiales finos, pero anóxicos y con desprendimiento sulfídrico y demás, era por Caulerpa, no fue la sopa verde la que provocó eso. La sopa verde lo que provocó es que se viera, porque la pradera de Caulerpa desapareció y de repente quedó en evidencia. Pero a los pocos meses se estaban reoxigenando y refaunándose. Y la pesca se vio beneficiada porque el mujol pudo volver a comer en esa zona. Ahora ya vuelve a estar extendida. Esos cambios, y ya veis que hasta las especies emblemáticas en un momento determinado invadieron, son típicos de las lagunas costeras. De hecho, nuestra experiencia, no solo con el Mar Menor, sino con otras lagunas, es que hasta el 40-50% de las especies que hay un año no van a estar al año siguiente y volverán a estar a lo mejor dentro de 4 o 5 años. Hay un núcleo que es común a todas las lagunas y que suele ser persistente en una laguna, pero suelen ser especies migradoras. Son precisamente las que entran como juveniles, como los mujoles, las doradas, y salen fuera y como colonizan intencionadamente, son persistentes. Luego ya hay una fauna ya que sí se ha asentado en cada laguna,

0: es distinta en cada laguna costera, porque como colonizan al azar por las restricciones que imponen los canales de comunicación, pues en unas han colonizado unas y en otras han colonizado otras. Y hacen el mismo papel, pero en cada una distinta. Y luego hay un 40% que cambia cada año, que colonizan un año porque la larva pasa justo en el momento en que la corriente entra y al año siguiente no ocurre eso y ya no está.
1: Es el caso de las medusas,
0: entonces,
1: por ejemplo.
0: Ese No, sí, las medusas no, llegaron ahí. Y se quedaron.
1: Se quedaron, ¿no?
0: Por lo menos dos de las especies que fueron invasoras cuando entró cuando se dragó el estacio. Pero esa dinámica hay que comprenderla. Entonces, claro, hay especies emblemáticas como el caballito de mar, que ha tenido fluctuaciones, ahora estaba empezando a recuperarse, pero claro, con la entrada masiva de agua que estamos teniendo este año, la salinidad que estaba empezando a recuperarse ha caído de forma drástica y volveremos a tardar mucho en recuperarlo. Es otra consecuencia muy negativa de que el freático esté tan alto. Entonces, eso también añade el leña al fuego y hace que muchas especies
1: a menos salinidad, determinadas especies os están más incómodas, por decirlo así, ¿no? En el mar menor.
0: No, porque uno se tiene que regular a la situación climática y ambiental, y la regulación osmótica es muy importante. La mayor parte de las especies lagunares tienen una gran capacidad de adaptarse a los cambios de salinidad, pero claro, si baja muchísimo, su sistema inmunológico se resiente, tienen que dedicar energía a combatir esa oscilación salina y entonces no la pueden dedicar a combatir microbios o enfermedades. La nacra tiene el problema de que es una especie que colonizó la laguna, que encontró ahí un refugio perfecto porque la alta salinidad la protegía de la enfermedad que estaba extendiéndose en el Mediterráneo y afectando a la mayor parte de las poblaciones. Si baja la salinidad y entra el origen de esa enfermedad, pues la nacra caerá enferma y sus poblaciones estarán en riesgo.
1: ¿Los intentos de modificar, que está todavía en la Asamblea Regional, la Ley de Protección del Mar Menor, puede ser una amenaza?
0: Depende de cómo se haga. Vamos a ver, el inmovilismo nunca será recomendable. Uno tiene que tener capacidad de adaptarse y la capacidad de flexibilizar o endurecer las medidas en función de los resultados de lo que las medidas de gestión que se implementan es necesario. Sería absurdo mantenerse en una cosa inmóvil sabiendo que está funcionando mal o viendo que ya no es necesaria. Es decir, no puedes estar medicándote porque te lo mandó un médico ya toda la vida. Si ya no tienes la enfermedad, deberías dejar de tomar la dosis o incluso dejar de tomarlo del todo, porque si no podría ser incluso negativo. Entonces, el hecho en sí de modificar una ley y adaptarla no tiene por qué ser malo. La cuestión es con qué intención y qué cosas se están modificando.
1: Las intenciones agrarias las teníamos aquí el otro día, profesor, decían, bueno, hay determinadas cuestiones que se nos prohíben en la actividad agrícola que luego se han venido a demostrar que son inocuas para lo que es una posible agresión ambiental al mar menor y por qué no se cambia, ¿no?
0: Por ejemplo, o sea, esa capacidad de adaptar las normativas a las necesidades reales, a los riesgos reales, endurecer unas, flexibilizar otras, cuantificar y acotar otras, que encima en las leyes originales no están cuantificadas, es decir, de qué tamaño tiene que ser un seto para que sea su máxima eficacia. Perder un 1% de eficacia de la retención de nutrientes si es correntía justifica perder un 40% de producción, pues a lo mejor no. Ahí es donde hay que jugar. ¿Hay otra medida que yo pueda complementar para poder optimizar la producción y al mismo tiempo que no esa pérdida de retención de materiales? Pues ese es el juego, eso debería ser la gestión. Basado en datos, basado en el conocimiento y toma de decisiones ajustando cada vez la dosis o el tratamiento que tienes que tomar para resolver los problemas y sobre todo anticiparlos para no llegar a tenerlos.
1: Lo ha citado de pasada, ¿la personalidad jurídica del mar menor le va a garantizar una mayor protección desde el punto de vista ambiental?
0: Bueno, estoy casi convencido de que no, o va a ser muy difícil. Los jueces tienen ahí un problema que tendrán que dilucidar ellos, porque desde el punto de vista, yo apoyé me resultaba simpática, por así decirlo, la iniciativa cuando se tomó, e incluso se hizo una firma para el Mar Menor que se hizo con nuestro modelo de corriente, porque se embarcó el grafólogo que la diseñó, se embarcó con nosotros en nuestro barco, con las campañas, y vio aquello y dice, pues esto podría ser perfectamente la firma del

0: más menor. O sea, pero todo eso está muy bien. Pero ahora, ¿cómo lo implementas? ¿Quién decide lo que es bueno o malo para el mar menor? ¿Es buena caulerpa o son mejores los mujoles? ¿De qué edad queremos el mar menor? Porque los sistemas nacen, crecen, maduran, se desarrollan y al final mueren. ¿En qué estado queremos el mar menor? ¿Lo queremos mantener siempre joven o lo dejamos envejecer? Pero voy a ir más lejos. ¿Podemos interrumpir el desarrollo de un individuo, de una persona, si no han pasado 3 meses desde que se produjo la fecundación y lo interrumpimos a mitad de desarrollo? ¿Cuánto vive una laguna costera? ¿10.000 años? ¿Cuánto lleva el mar menor? ¿3.000? ¿A lo mejor lo podríamos abortar? ¿O pensamos que sufre y pedimos para él la eutanasia? ¿Quién va a tomar esas decisiones? ¿Con qué criterio? Tiene personalidad jurídica, son los mismos problemas que tenemos las personas. Entonces lo veo complicado. O sea, una cosa es la filosofía, que un ecosistema complejo, vivo, dinámico, tenga una consideración especial y lo veamos con esa sensibilidad. Y otra cosa es llevarlo a la práctica y tomar decisiones.
1: Ángel Pérez Ruzafa, presidente del Comité Científico del Mar Menor. Gracias por compartir minutos.
0: A vosotros.
1: Las noticias, hemos escuchado las señales horarias de las 10 de la mañana.
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3: Hola, muy buenos días. Samuel Bousauli toma hoy posesión de su cargo como nuevo rector de la Universidad de Murcia. Será poco antes de las 12 del mediodía, en un acto presidido por el jefe del Ejecutivo Regional, Fernando López Miras, en la Facultad de Economía y Empresa. El nuevo rector acumula 16 años de experiencia en gestión académica, destacando sus últimos como decano de su facultad. Pretende que la financiación sea uno de los ejes de su gestión y advierte de que el actual plan plurianual garantiza solo el funcionamiento básico, de ahí que reclame recursos adicionales para mejorar infraestructuras, investigación y docencia en la Universidad de Murcia. En Cartagena, la militancia del PSOE votará el próximo martes día 26 si acepta la moción de censura contra la alcaldesa Noelia Arroyo. Los militantes socialistas y las juventudes del municipio participarán en un proceso presencial y secreto para validar o no el pacto con MC y SI Cartagena. Entre tanto, el gobierno local defiende unas cuentas saneadas con superávit, reducción de deuda y capacidad para afrontar compromisos económicos. El presupuesto del Ayuntamiento de Cartagena roza los 350 millones de euros. Según el concejal de Hacienda, MC ha justificado la moción de censura alegando que el consistorio carece de liquidez y está esperando un préstamo para pagar nóminas del próximo mes, un extremo que rebate Nacho Jaúdenes.
4: Está claro que Cartagena hoy cumple, paga a sus proveedores y también avanza gracias a una gestión responsable y seria.
3: 11 personas han sido detenidas por la Policía Nacional, que investiga además a otras 2 por un presunto fraude al Servicio Murciano de Salud, estimado en casi 7 millones de euros. Se les imputan delitos de falsedad documental, prevaricación o malversación de caudales públicos. La policía ha constatado también el uso de material caducado en intervenciones quirúrgicas. Desde el PSOE, su portavoz en la Asamblea, Carmina Fernández, pide a López Miras que asuma responsabilidades políticas. El hecho de que la mayor parte del fraude sea producido en clínicas privadas evidencia, según Fernández, la falta de control.
5: Y esta situación se ha propiciado también por la política del Servicio Murciano de Salud de derivar operaciones a la sanidad privada sin ningún control. Exigimos saber quién es el responsable político de este escándalo.
3: Sobre la trazabilidad de los productos utilizados, desde la Consejería de Salud apuntan que los responsables del Servicio de Cardiología del Hospital Virgen de la Risaca concluyen que no consta la implantación de prótesis caducadas. Añaden que con ese dato lo que se reafirma es que estamos ante unas supuestas prácticas irregulares que tenían como objetivo el supuesto fraude económico. La consejería se remite además a las declaraciones realizadas el lunes sobre este caso por el titular del departamento. Juan José Pedreño ofrecía total colaboración con la justicia y aseguraba que trabajan para una restitución del total del dinero defraudado.
6: Recuerdo que fue precisamente la Consejería de Salud la que trasladó el asunto, la que puso en manos de la Fiscalía este asunto y que continúa, por supuesto, el proceso judicial. La Consejería seguirá colaborando con la justicia, pero, por supuesto,

0: Utilizaremos todas las vías necesarias y judiciales para recuperar, para que se restituya pues esta cuantía económica defraudada.
1: Izquierda Unida apunta que Estados Unidos habría buscado causar una crisis en el gobierno de España al informar sobre asuntos presuntamente relacionados con el expresidente Zapatero. El diputado Enrique Santiago ha opinado en Televisión Española que no es muy normal que una agencia de seguridad estadounidense ponga a disposición grabaciones que, según ha subrayado, no sabemos de dónde se han obtenido, en referencia a las grabaciones de conversaciones puestas a disposición de la UDEF de la Policía Nacional. Santiago también ha asegurado que el auto del juez Calama sobre Zapatero no establece ninguna responsabilidad del gobierno de Pedro Sánchez.
2: El auto pues presenta unos indicios muy claros en unos supuestos y en otros yo francamente no encuentro absolutamente nada. Por ejemplo, en materia de apropiación indebida o de blanqueo de capitales no hay nada claro. Y desde luego lo que no aparece en el auto por ningún lugar es una presunta responsabilidad de este gobierno.
1: Israel se dispone a deportar hoy mismo vía Turquía a los españoles de la flotilla detenidos hace unos días. Así lo ha confirmado el ministro de Exteriores en Televisión Española al ser preguntado por la situación de los ciudadanos españoles de la flotilla arrestados por Israel cuando se dirigían a la Franja de Gaza con ayuda humanitaria. José Manuel Álvarez.
3: El cónsul de España en Israel nos acaba de informar que se les estaría trasladando ya a un aeropuerto, al aeropuerto de Ramon, con el resto de activistas para, como todo apunta, ser deportados vía Turquía a las 15 horas, que serían nuestras 14 horas.
1: En A Coruña, una niña de 2 años ha muerto en el municipio de Brión al quedar olvidada varias horas en el interior del vehículo estacionado de su padre. El progenitor llevó al hijo mayor al colegio y se olvidó dejar a la niña en la guardería tras haber recibido una llamada cuando pasaba por delante de su centro de trabajo. El hombre, al recibir esa llamada, aparcó el vehículo y acudió a su trabajo sin percatarse de que no había dejado a la menor. La Guardia Civil está investigando los hechos. Hasta aquí hemos llegado con el repaso de la actualidad. Llega ya El Mirador. Con nuestros compañeros les dejamos. Volvemos con más noticias a las 11, siempre en nuestra web orm.es.
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0: Muy buenos días, hoy es jueves, hoy es 21 de mayo y entre otras cosas lo que tenemos previsto en la agenda es que tome posesión el nuevo equipo rectoral de la Universidad de Murcia, el rector Samuel Baisauli y todas las personas que forman parte de su equipo. Uno de ellos hablará con nosotros esta mañana también porque queremos saber en qué va a consistir el nuevo papel que va a desempeñar Enrique Bernal dentro de ese equipo rectoral. No es exactamente un vicerrectorado, es un papel de coordinación, en fin, nos lo va a explicar enseguida porque viene acompañado por el doctor Felices. Pero tenemos más asuntos esta mañana. Alberto Soler, buenos días.
1: Hola, buenos días. Que sí, que hemos decidido que nos venía bien que hoy tomara posesión el señor Baisauli y así se va a hacer. Bueno, aparte de eso, les contaremos hoy un montón de cosas, incluyendo nuestras secciones habituales. Una de ellas tiene que ver con la nutrición y hoy además celebramos con retraso el 19 de mayo. Lo de celebrar ya saben ustedes que va entre comillas.
0: Conmemorar.
1: Conmemoramos el 19 de mayo, que es el Día Mundial de la Enfermedad Inflamatoria Intestinal. Así que nos preguntamos qué podemos hacer desde el punto de vista de la nutrición pues para atemperar los efectos de esa enfermedad o incluso para prevenirla. Pero hay más secciones hoy y hay alguna que es muy inquietante.
0: Sí, Antonio, estamos muy pendientes de lo que nos cuente Fernando Ortuño.
2: Aquí falta la música de fondo de Expediente X.
0: Es que no se las avisa Ángel Valera. Que si no la avisa, no la avisa.
2: Es que a ver si estaba pendiente. Bueno, porque vamos a hablar con Fernando Ortuño sobre los archivos, sobre ovnis publicados recientemente por el Pentágono. Vamos a ver esos objetos volantes.
0: Venga.
2: Esto se va a convertir... Se a va ver, a convertir sí. en el último peldaño en un momento.
0: Solo un momento, solo un momento. Por cierto, que a Joaquín Abenza lo tendremos la semana que viene por aquí porque está a punto de celebrar ese congreso de historia y misterio en San Pedro de Pinatar, pero eso será la semana que viene. Alejo Lucas, creo que lo

0: Lo tenemos por ahí en la calle, pero dispuesto a saludarnos. Alejo, buenos días.
1: Muy buenas, Marta, muy buenas compañeras, muy buenas a todos los oyentes. Yo sí que he subido escalones, he tenido que subirme a la segunda planta, al centro Puerta de Castilla, porque no encontraba el ascensor.
0: Ya.
1: Porque aquí va a empezar en muy breve espacio de tiempo una charla a alumnos de secundaria sobre los riesgos de las redes sociales y el acoso escolar. Es una de las actividades enmarcadas en el Plan Municipal contra el Acoso Escolar. Hay un centenar de alumnos de un par de institutos, Juan Carlos I y Miguel Espinosa, y ha venido un inspector de la Policía Nacional a charlar con ellos. Vamos a tomar buena nota de todo para trasladar los consejos a nuestros oyentes.
0: Venga, que vendrá muy bien, aunque no seamos adolescentes. Siempre viene muy bien. Muchas gracias, Alejo.
1: Hasta luego.
0: Hasta luego. Y vamos con música. Tenemos, como siempre, una música justificada para contarles y tendremos a lo largo de la mañana más. Pero vamos a empezar con esta.
2: Me perdí.
3: Como decía, nosotros tenemos coartada, ¿no? Para poner a Antonio Carmona, que hoy cumple años, el cantante de Ketama. Ketama, ya saben, que revolucionó la música española fusionando la rumba flamenca, el pop, el reggae y la salsa. Bueno, hay un montón de temas que podríamos haber elegido, pero vamos a echarle una oreja a este que está sonando.

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2: Pues ya tenemos por aquí de nuevo a José Manuel Felices con su Resonancia. Bienvenido a Onda Regional, José Manuel.
3: Muy bien, muchísimas gracias, Marta. Hoy traemos de nuevo a un médico, pero un médico que ha decidido dar un paso hacia adelante, ¿no? Dejar no tener solo la parte asistencial, sino entrar en la universidad. En la universidad también es muy importante, ¿no? que haya presencia de médicos en la docencia para seguir formando médicos. Y bueno, pues hay que entrar en esa sala de máquinas también. Y por eso, pues nuestro invitado de hoy es el doctor Enrique Bernal, que además de ser jefe de servicio de medicina interna del Hospital Reina Sofía, acaba de ser elegido como coordinador de salud de la Universidad de Murcia. No es exactamente el nombre así, ahora nos contará él cómo es el nombre, pero digamos que va a ser el enlace entre la sanidad murciana y la Universidad de Murcia. Enrique, compañero, bienvenido. La pregunta es obligatoria para empezar. Con la jefatura de servicio, la vida del hospital, ¿habrá este lío? ¿Cómo vamos a conseguir coordinar eso?
4: Bueno, ¿qué tal? Bueno, la verdad que es una pregunta que me hace mucha gente, también me la hago yo.
2: ¿Qué necesidad?
4: Sí, pero la verdad que uno cuando está en el hospital está viendo todos los problemas que pueden acontecer, bien con los estudiantes, con las cosas que se pueden mejorar, en el caso mío que he sido muchos años de profesor, y ves que puedes hacer cosas y no haces nada, pues la verdad que habría que dar un paso adelante para intentar mejorarlo, ¿no? Y cuando Samuel Bisolí me presentó la posibilidad de participar dentro de su candidatura para llegar a rector, la verdad que lo vi como un reto que era apasionante, un reto que puede ser muy, muy interesante y que podría pues, ayudar de alguna manera a cambiar estas alteraciones o estos problemas que podía haber en la universidad, que no son muchos, pero habría que afrontarlos, ¿no? Y yo creo que al final lo vi como un reto, como una oportunidad, y por eso pues entré en la candidatura y afortunadamente al final salió adelante.
2: ¿Y cuál es exactamente el cargo que va a tener Enrique Bernal en ese rectorado?
4: Bueno, mi puesto realmente es el delegado de rector para la coordinación y negociación con el sistema sanitario, ¿no? Es una competencia muy concreta que la finalidad fundamentalmente es esa interrelación con el sistema sanitario, pues por ejemplo, pues con el tema de las plazas de los profesores, asociados, vinculados, etcétera, también la coordinación de las prácticas. Pero no solamente tiene esa competencia, sino tiene todas las competencias que pueden estar relacionadas con la ciencia de la salud, porque están incluidas pues, todas las facultades, medicina, enfermería, pues, también pues, fisioterapia, etcétera, etcétera, que la idea es pues, intentar ayudar y mejorar esa integración con el sistema sanitario y también pues, el futuro profesional de nuestros estudiantes, ¿no?
3: Eso es una parte social y humanista, ¿no?, de la medicina, el enrolarse en todo este tipo de competencias para ayudar a que la salud llegue mejor, ¿no? A que se nos forme mejor a los médicos, que los profesores también que entramos tengamos y cumplamos esas competencias, ¿no? Va un poquito más por ahí.
4: Sí, esa es la idea totalmente, ¿no? Que el profesor, primero que intentar ayudar a la gente que está motivada o que no tengan esa motivación para entrar a la universidad, para que busque esa motivación y pueda entrar y dar clases en la universidad, también ayudar a los profesores para mejorar sus condiciones y puedan poder dar pues, sus clases, sus prácticas de la mejor forma posible y, por supuesto, pues mejorar la formación de nuestros estudiantes, ¿no? Y ahora tenemos un reto muy importante y muy interesante con la llegada, por ejemplo, de la inteligencia artificial y toda la innovación, ¿no? Yo creo que es una oportunidad muy importante para mejorar a nuestros estudiantes en la formación. Yo siempre digo que la inteligencia artificial no hay que utilizarla como para sustituirnos, sino para potenciarnos en nuestra acción como, en este caso, como estudiante y luego profesionalmente como médicos, ¿no? No creo que haya una inteligencia artificial que nos sustituya a nosotros como médicos, pero sí que es importante que los médicos nos adaptemos a la llegada de la inteligencia artificial porque nos puede potenciar en muchos campos.
3: Muy bien, ¿no? La verdad que el proyecto a mí me parece que va a ser pues la cabeza de lanza, ¿no?, de lo que va a venir ahora en la docencia, en la salud, y que va a ser muy estimulante. Pero antes de seguir metiéndonos en todo esto, quiero que los oyentes que nos están escuchando hoy conozcan un poquito mejor al doctor Enrique Bernal. Así que, ¿quién es Enrique Bernal cuando llega a casa y apaga el móvil?
4: Bueno, a veces, bueno, no apago el móvil.
2: Eso te iba a decir, ¿apaga el móvil?
3: Vale. Bueno, ni siquiera el modo avión, nada.
4: Nada, siempre estoy ahí conectado con el móvil. La verdad que intentas, pues, a veces desconectar de tu día a día pero pues siempre hay cosas que surgen y tienes que estar pues totalmente enchufado, ¿no? Es verdad que pues yo, por ejemplo, esas actividades que hago fuera de lo que sea mi trabajo habitualmente, pues a mí me gusta mucho el deporte, intento salir a correr cuando puedo. Antes jugaba al fútbol, ya lo tuve que dejar por problema de una lesión. Una lesión, pero nada, intento salir a correr, que es, para mí es una manera de despejarse e incluso pues, te ayuda a pensar, ¿no? Una vez que has hecho una carrera, ¿no? Luego pues también me gusta la lectura, me gusta la pintura, por supuesto pasar tiempo con mi familia, porque al fin y al cabo el tiempo es limitado y tu familia es muy importante, ya que dedicarle el tiempo que sea necesario. Y ahora, pues como lo he dicho, la inteligencia artificial es un tema que también me apasiona mucho y estoy intentando pues meterme al máximo, ¿no? He hecho un máster de inteligencia artificial, estamos dando cursos de formación y muchas tardes pues las aprovecho pues haciendo cosas de inteligencia artificial, que la verdad que es mi pasión actualmente también.
2: Y además con esa tranquilidad del que sabe y se está formando y dice, esto no nos va a sustituir, nos va a ayudar, pero no nos va a sustituir.
4: Sí, exactamente. Tenemos que utilizarla como una herramienta potenciadora de todo lo que podemos hacer, ¿no? No una herramienta que nos pueda sustituir. Y si lo hacemos así, pues podemos ser mucho mejor nuestra profesión, da igual la profesión que utilicemos o que sea, que seamos, ¿no? En concreto en medicina, lo estamos viendo que te puede potenciar, no solamente desde ayudar a diagnosticar a nuestros pacientes, sino también, por ejemplo, en la formación de nuestros estudiantes y, por supuesto, en la investigación, a la hora de desarrollar proyectos de investigación, a la hora de interpretar los datos.
2: Me dicen que lo mejor que hace es buscar patrones en datos y eso para un médico es fundamental, ¿no?
4: Sí, lo estamos viendo, por ejemplo, pues con los Big Data, ¿no? Actualmente tenemos muchísimos datos aquí en el Servicio Municipal de Salud y cualquier servicio de salud. Y es difícil, o mejor dicho, no se aprovecha lo suficiente, ¿no? Con la utilización de inteligencia artificial podemos aprovecharlo y sacarle el máximo rendimiento, ¿no? Es verdad que hay zonas o especialidades donde pueden mejorar mucho. Por ejemplo, las especialidades de la imagen, ahí hay una mejoría clara, ¿no? Esto puede ayudar al radiólogo, por ejemplo, a la hora de interpretar mejor las imágenes, o al patólogo a interpretar las imágenes de anatomía patológica, que se pueden ver a través de un microscopio, pueden mejorar ese diagnóstico, ¿no?
3: Sí, muy bien. Sí, es que yo también pienso que la inteligencia artificial viene con muchísima fuerza para, probablemente, para ayudarnos a ahorrar tiempo y permitirnos brillar en la parte más empática, más humana, más cercana, y ojalá sea así. Y desde esta nueva silla de coordinador, ¿no? Este puente entre hospital y universidad, ¿cuál es la urgencia número uno? ¿Qué reto ves a día de hoy entre las aulas de la universidad y los pasillos de la Risaca, del Reina?
4: Bueno, yo lo veía mejor en dos puntos, ¿no? Uno, por ejemplo, para el profesor, que es importante saber que actualmente tenemos un problema. Hay una gran cantidad de profesores que se van a jubilar en muy poco tiempo, y tenemos ese problema de recambio generacional y tenemos que buscar esa motivación para que haya personas asistenciales, médicos asistenciales o cualquier otra carrera, también enfermeras, fisioterapeutas, etcétera.
2: Personas que estén en activo, ¿no?
4: Que estén activos, exactamente, que se motiven para entrar en la universidad y hagan una carrera universitaria, ¿no? Actualmente, pues no encontramos esa motivación, ¿no? Por distintos factores, ¿no? Entonces hay que buscar esa motivación para que la gente haga esa carrera universitaria y podamos tener ese recambio generacional que tanto urge, ¿no?
2: Porque los estudiantes de ciencias de la salud de cualquiera de las carreras necesitan a personas profesionales y académicos que les den clase en el aula, pero luego también necesitan tutores, los llamáis, a los que están en el hospital y te atienden, ¿no? Y te hacen caso, porque si no el pobre alumno va por ahí como pollo sin cabeza, sin saber muy bien qué hacer, ¿no? En esa otra parte hay más facilidad, la gente se anima más a decir, venga, sí, yo cojo estudiantes mientras trabajo.
4: Bueno, ahí están lo que son los profesores asociados, que son profesores contratados por que pertenecen al Servicio Murciano de Salud, en el caso de un facultativo, un médico, y tiene un contrato extra por la universidad, ¿no? Vale. Luego tenemos el profesor vinculado, que es un profesor universitario, contratado por la universidad, que se vincula con un hospital, ¿no? Que tiene un tiempo de asistencia, un tiempo de docencia. Y luego hay profesores que son los colaboradores, que es personas que no han podido entrar por distintos motivos, ser un profesor asociado o vinculado, que colaboran, que ayudan, pues en las tareas de docencia, ¿no? Entonces, lo que tenemos que buscar pues es esa motivación para que puedan pues entrar hacer esa carrera universitaria, ¿no? Entonces, hay unas limitaciones pues por parte del sistema y también por parte de los del colectivo médico, colectivo facultativo, por el cual pues no están entrando. Tenemos que buscar esa motivación, ¿no?
2: Porque ¿qué pegas les ponen?
3: Para... Pues yo soy una de esas personas motivadas para,
2: para dar clase,
3: hacer docencia, y es verdad que los criterios de ANECA son difíciles de cumplir para una persona joven que...
2: Y que no se dedica exclusivamente a lo académico, ¿no?
3: Claro, que no olvidemos que estamos haciendo una residencia, que cuando terminamos la residencia empezamos a trabajar, que tenemos pues estas guardias de 24 horas de manera muy frecuente. Y claro, no tenemos el tiempo suficiente o no tenemos el tiempo que nos gustaría para asumir también una labor docente, una labor investigadora. Uh-huh. Y ANECA, la Agencia Nacional de Evaluación de la Calidad, pues nos obliga a cumplir con esos mínimos a la hora de poder tener siquiera el acceso a un contrato en la universidad. Uh-huh. Entonces, pues lo que comentaba el doctor Bernal, que llega a un punto en el que va a haber muchas jubilaciones de profesores que han sido pues los líderes
2: toda
3: de la universidad,
2: ¿no?
3: Durante toda la vida, y no hay una tasa de recambio suficiente. Uh-huh. Porque no hay suficiente gente de mi edad, menores de 35 años, dificilísimo. Yo creo que ya es en un segundo momento, ¿no? Pues quizá ya personas en torno a los 40, los que
2: porque
3: pueden...
2: ¿Qué se exige? ¿Se exige, por ejemplo, que tengan un doctorado, que tengan...?
4: Sí, bueno, sí, depende del grado de profesor, la exigencia uh-huh. va cambiando, ¿no? El profesor más bajo, el profesor contratado doctor, profesor titular, catedrático, la exigencia va cambiando y a veces pues es complicado adquirir la acreditación completa, ¿no? Es verdad que nosotros, por ejemplo, de la universidad queremos potenciar la figura del profesor ayudante doctor vinculado, uh-huh. que es una figura que es pensada fundamentalmente en personas más jóvenes, que tienen menos currículo uh-huh. y que puedan vincularse de alguna manera con la universidad con un currículo menor y siendo más, como digo, más uh-huh. jóvenes, ¿no? Entonces esa figura la vamos a potenciar para intentar estimular a la gente joven que haga esa carrera.
2: Para tener cantera, ¿no? Si no, de ahí no sale.
4: Exactamente.
3: Claro. Sí. Eso también es la manera de que vayamos tomando y que vayamos acreditando horas docentes.
4: Claro, exactamente. Que a veces es complicado porque, lo decías muy bien, es nosotros en la actividad del día a día tenemos muchísima actividad asistencial y a veces compaginar uh-huh. pues la docencia con la investigación es complicado, y la ANECA te exige eso, tengas horas de docencia, tengas horas de investigación, ¿no? Es verdad que los hospitales universitarios tenemos que integrar todo, es decir, no hay que separar la asistencia de la docencia y de la investigación, eso uh-huh. hay que cambiar el chip en este aspecto, porque siempre parece que se tiende a hacer eso, ¿no? Es decir, yo soy médico, soy facultativo, me dedico a ver pacientes, no tengo por qué hacer investigación. Yo eso creo que hay que cambiar. Tenemos que integrarlo dentro de nuestro día a día y hacer la investigación. ¿Por qué? Porque la investigación nos va a ayudar a mejorar a mejorarlo todo, pero también mejoramos nosotros. Se sabe, por ejemplo, que los hospitales que hacen investigación hace que sus médicos facultativos sean mejores médicos desde el punto de vista incluso asistencial, ¿no? Uh-huh. Entonces, eso en hospital universitario hay que potenciarlo, ¿no? Pero la verdad también que tenemos que cambiar el sistema para que haya facilidades para que la gente que tenga actividad asistencial pueda investigar también. Si el 90% o el 100% de mi tiempo lo único que puedo dedicar es actividad asistencial, no puedes hacer actividad de investigadora. Entonces hay que buscar esa fórmula para que tengas un tiempo útil para hacer tu actividad investigadora, ¿no? Y ahí, claro, el tema de la ANECA es un tema conflictivo. Por una parte tienen razón, porque potencian esa actividad investigadora, no tienen en cuenta la actividad asistencial como tal. Uh-huh. Y entonces, claro, es un equilibrio que es difícil de llevar a cabo, ¿no? De mantener,
2: sí, sobre
4: ¿no?
2: todo en unas profesiones en las que ya lleváis mucha carga de trabajo, y bueno, en las que siempre se ha dicho que los sanitarios os pasáis la vida estudiando, en general, ¿no?
4: Sí,
2: que
4: sí.
2: Que uno nunca para de formarse, ¿no?
4: Sí, es la parte bonita que tiene nuestra carrera, ¿no? Que va cambiando continuamente, y tienes que estar actualizándote, y tienes que estar innovando continuamente, ¿no? Yo creo que eso hace que sea también apasionante la carrera.
3: Claro, pero lo que pasa es que a veces la gran mayoría de las veces estudias para poder dar respuesta al paciente que has tenido esa mañana, al paciente que tienes delante.
2: Ya, digamos, ya.
3: ¿No? Entonces, ¿cómo le dices a una persona menor de 40 años que después de estar su jornada laboral completa con las guardias, que al final te vas a 60 horas de trabajo, 70 semanales, y tienes que estudiar para dar respuesta a esos pacientes? ¿Cómo le dices ahora, además, ponte y da clase, además,
2: Investiga.
3: Entonces es complicado. No sé ahí si, bueno, desde luego la solución tiene que ser algo complejo, pero sí que a mí me parecería interesantísimo y me encantaría poder tener tiempo en mi jornada para investigar, aunque luego yo tuviese que hacer más, ¿no? Pero creo que en eso nos encontramos pues, muchos médicos, creo que hablo por boca de muchos de mis compañeros, si digo que es verdad que el esfuerzo que nos supone poder buscar esa acreditación para la universidad es dejando de lado nuestra vida.
2: Sí, que a veces no compensa, ¿no?
4: Sí, actualmente la verdad que está así, ¿no? Hay que cambiar eso, ¿no? Tenemos que buscar ese tiempo protegido, apoyo a los clínicos para que hagan su trabajo y tengan ese tiempo para poder hacer otras actividades. Y hay que integrarlo dentro del ADN nuestro, ¿no? Es decir, cuando hay un hospital universitario, uno tiene que saber desde su entrada en ese hospital que tiene que hacer esa actividad investigadora. Lo has explicado muy bien. Cuando uno trata a un paciente, los resultados son inmediatos. Yo tengo, por ejemplo, un paciente que tiene un infarto, le hago un cateterismo y le pongo un stent, veo el resultado de forma inmediata. La investigación necesita más tiempo para obtener unos resultados, pero tiene un impacto muy importante a nivel poblacional, ¿no? Por ejemplo, lo podemos ver con lo que ha pasado hace muy poco, ¿no? Con la pandemia, ¿no? En la pandemia, el tratamiento, es decir, salimos de la pandemia gracias a la investigación, no solamente por las vacunas, que también, por supuesto, pero también en el día a día, cuando veíamos nuestros pacientes, veíamos que algunos pacientes mejoraban con el uso de corticoides y otros no usaban, pues hacer estudios porque unos mejoraban y otros no mejoraban, hizo que muchos pacientes se pudieran beneficiar de forma global, ¿no? Y eso es lo importante de la investigación y por qué tenemos que integrarla en nuestro día a día.
3: Claro, es que además estamos en una situación en la que con estos criterios de la

0: básicos. Entonces, doctor Bernard, ¿cómo le explicamos a la sociedad que el cirujano que acaba de operar y acaba de salvarle la vida a nuestro padre, a nuestro hermano, no sirve para dar clases según la burocracia?
1: Bueno, realmente, claro, efectivamente no es así, ¿no? Es una persona, claro, que perfectamente, bueno, y probablemente sea la mejor preparada, porque está viendo muchos pacientes. En cambio, por ejemplo, la medicina no solamente influye en tu conocimiento, que son importantes, sino también la experiencia, ¿no? Y esa transmisión de la experiencia a tus residentes, a tus estudiantes, es claro, fundamental. Uh-huh. Y ahí, pues, la NECA falla en ese aspecto, ¿no? Que no contempla esa parte importante, ¿no? Pero pero también hay que decir que esos cirujanos, esa persona, ese médico que está tratando pacientes, pues, como digo, tiene que incluir también esa investigación para poder mejorar de forma global, sobre todo en un hospital universitario, ¿no? Es un tema complejo que a veces es difícil separarlo, ¿no? Pero bueno, yo estoy convencido de que hay que buscar esa fórmula para que se podamos integrar todo. Y claro, la NECA pues debería flexibilizar los criterios en este aspecto, ¿no? También es verdad que uno puede entrar y dar clase en la universidad, no hace falta que sea profesor vinculado, tenemos la figura del profesor asociado, uh-huh, que exige también una serie de criterios, pero son más laxos, y por ejemplo ahí pues se tiene en cuenta el tiempo trabajado en tu especialidad, aparte de los criterios que pueden ser de docencia o de investigación, ¿no? Que también podía entrar por esa vía, aunque no sea una vinculación completa.
0: ¿Y qué ideas, cuál sería ese método, esa fórmula, o qué tenéis pensado para verdaderamente espolear esta, que los facultativos podamos hacer un poquito más de investigación, que tengamos un acceso más sencillo?
1: Bueno, eso es importante, esa negociación con el sistema de salud, ¿no? Porque hay que buscar ese tiempo protegido para que las personas tengan tiempo suficiente y puedan dedicarle ese tiempo a poder investigar, ¿no? Y luego, pues también estimular a la gente, a los facultativos, para poder hacer investigación, inculcarlo sobre todo en el ADN de los hospitales. Y yo creo que es importante que la universidad se integre dentro de los hospitales, que no se vean como algo separado, sino que sea, forma parte de todo el, todo es lo mismo, ¿no? Uh-huh. Y que la gente vea la universidad como parte de su trabajo diario y, por lo tanto, integre esa investigación. A veces es complicado, ¿no? Porque también depende muchas veces de la motivación personal, ¿no? Ahora mismo, mucha gente que estamos investigando, pues tenemos ese prurito de buscar por qué pasa esto, lo que sea, un paciente determinado, buscar hacer una investigación más completa para mejorar la vida global de los pacientes, ¿no? Entonces, es importante que de entrada, de los estudiantes, no los residentes, sino los estudiantes, se inculque ya en la facultad que ese prurito de investigación, porque es algo que va a venir muy bien para la sociedad global, ¿no? No, uh-huh, es solamente para un paciente en concreto, ¿no? Y eso hay que inculcarlo de la entrada, ¿no? De manera que cuando uno llega a la residencia o es adjunto joven, pues ya tenga integrado dentro de su pensamiento empezar a hacer investigación. Luego ya los demás tenemos que facilitar para que esa persona no solamente se dedique a actividad asistencial. Es verdad que a veces, pues, cuando uno está en hospitales grandes, pues tenemos mucho volumen
2: faltan
1: de pacientes.
2: Faltan horas del día, ¿no?
1: Sí. Exactamente. Faltan horas y a veces es difícil integrarlo, ¿no? Pero bueno, yo creo que una vez que se cambie, que esté dentro de nuestro ADN, que hay que inculcar o meter la investigación, por supuesto la docencia, claro está, esos tres pilares tienes que estar juntos, pues algo será más fácil. Luego ya pues depende del resto para que se pueda llevar a cabo.
2: Bueno, hay otra cosa, volviendo a lo que son las aulas, en la Universidad de Murcia, y habrá gente a lo mejor que todavía no lo tenga como integrado, medicina, enfermería, todas las sanitarias están ahora en el Palmar, en Ciencias de la Salud. Está bien porque están pegaditos a la Risaca, donde tienen muchas actividades, pero le falta un poco de alma ahí, ¿no?
1: Sí.
2: Le falta un poco, pues, cosas que a lo mejor parecen frívolos, como poder hacer deporte en las instalaciones, poder tener una cafetería, todo ese tipo de cosas, que eso, que a lo mejor suena un poco frívolo, pero para la vida universitaria son importantes, ¿no?
1: Sí, es una línea prioritaria de este equipo rectoral, actuar sobre todas las infraestructuras. Es un tema que no llevo yo personalmente, que lo lleva otra persona del equipo, y que lógicamente pues es una línea importante, no solamente en el campus de la salud del Palmar, sino también en otros campus. Y lógicamente es algo que es prioritario, ¿no? Intentar pues hacerlo a lo largo de toda la legislatura.
2: Uh-huh. Darle vida.
0: Claro, sí, ¿no? Es que me parece fundamental, que además tuvimos aquí a la subdelegada y la delegada de facultad hace un par de meses, ¿no?
2: Sí.
0: Y nos contaban que

0: que el problema que tienen con el parking, ¿no? Y la verdad es que están verdaderamente preocupadas. Pero bueno, eso forma parte de otra competencia, ¿no?
1: Hay un vicerrectorado de infraestructuras dirigido por Eloy Villegas, que se va a encargar personalmente de esto, ¿no? Pero también sé que el rector estaba muy implicado en el tema, lo tiene muy claro, y bueno, estoy convencido de que vamos a ir mejorando poco a poco.
2: Tenemos que ir terminando ya.
0: Bueno, pues por hacer alguna pregunta rápida, el doctor Bernal y yo hemos sido estudiantes en la Universidad de Murcia y me gustaría, pues él con bastante más experiencia que yo y una perspectiva también clínica, asistencial, universitaria, ¿qué consejo le damos hoy a los estudiantes de la Universidad de Murcia en una sola frase? Menos de un minuto.
1: Una sola frase, pues yo creo que es muy importante para los estudiantes que no pierdan esa curiosidad. Es decir, el médico o las personas sanitarias tienen que ser curioso, muy importante. Y luego también la humanidad, ¿no? Es algo que con la llegada de la tecnología, lo que hemos hablado de inteligencia artificial, la innovación, pues se podría perder, ¿no? Yo creo que es muy importante que los médicos en concreto tratamos con personas y esa humanidad no se tiene que perder, sino todo lo contrario, habría que potenciarla.
0: Que utilicemos todas estas nuevas tecnologías para brillar como humanos, ¿no? Yo creo que seamos conscientes de que no es para desplazarnos, sino para auparnos, ¿no?
1: Sí, exactamente, esa es la idea.
0: Y otra así rápida, si te doy una varita mágica para mejorar algo de la universidad o de la sanidad murciana, ¿qué problema arreglamos hoy mismo?
1: Pues yo creo que dos cosas. A lo mejor, primero la burocracia. Siempre la burocracia es una limitación importante para todo. Yo intentaría eliminar o minimizar al máximo la burocracia.
2: Eso que lo haga la IA, eso sí.
1: Bueno, ahí puede actuar muy bien, la verdad.
2: Sí.
1: Y luego intentar conseguir que las universidades, los hospitales, investigación, funcionen todo como un único ecosistema, ¿no? Que podemos integrarlos y que funcionen todo al unísono, ¿no? Yo creo que eso sería muy importante para potenciar, porque al final puede influir o fluiría directamente en los pacientes.
0: Claro, que no haya tantas barreras, ¿no?
2: Más coordinación.
1: Sí, exactamente.
0: Sí. Muy bien, pues deseamos toda la suerte del mundo a este nuevo equipo rectoral y, por supuesto, al doctor Bernal como representante o coordinador enlace con las ciencias de la salud, con la estructura sanitaria, porque si les va bien a ellos, nos irá bien a todos nosotros, tanto a nivel hospitalario como a nivel universitario como a nivel poblacional. Así que, para terminar, esto es la Resonancia, es el nombre que le hemos puesto a este espacio, y por eso quiero que el doctor Bernal, con el micrófono en la mano, le hable a todos nuestros oyentes para dejar un mensaje que resuene en sus cabezas.
1: Bueno, pues yo a los estudiantes y residentes les diría que no pierdan nunca la ilusión, ni la curiosidad, ni la humanidad. La medicina y muchas las carreras de la ciencia de la salud son profesiones duras. Lógicamente, a lo largo de su carrera, pues habrá cansancio, burocracia, momentos difíciles, pero también son profesiones todas, medicina en concreto, es una profesión extraordinaria, ¿no? Porque te permite, pues, ayudar al paciente o a la persona en el momento que más lo necesitan, cuando son más vulnerables, ¿no? Y además, pues saber que la medicina va cambiando continuamente, constantemente, siempre hay algo nuevo que aprender, que investigar o descubrir, y que la curiosidad por entender las enfermedades y cuidar a los pacientes hace que la medicina avance, y esto hace también, por ejemplo, que sea, pues, una carrera apasionante, ¿no? Y además, pues lo que hemos comentado previamente con el tema de la tecnología, ahora mismo la llegada de nuevas tecnologías, inteligencia artificial, no hay que olvidar nunca la humanidad. El médico no es la persona que más sabe, es la persona que también escucha, que sabe acompañar y transmite confianza a los pacientes, ¿no? Y yo creo que, sinceramente, pues estamos ante una de las profesiones más bonitas que podemos tener, porque aúna todo lo que acabo de comentar.
2: Muy bien, pues suerte en la nueva etapa. Enrique Bernal, muchísimas gracias.
1: Muchas gracias a vosotros, un placer.
0: Muchas gracias.
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0: Bueno, ya saben que nos gusta recordarles siempre dónde pueden ir a donar sangre y para eso saludamos a la enfermera encargada de promoción, que es Toñi Gómez.
1: Hola, buenos días, ¿qué tal? Jueves 21 de mayo ya tenemos nuestros dos centros abiertos para acudir a donar sangre, tanto en Murcia como en Cartagena. En Murcia recordamos que estamos junto al Hospital Reina Sofía y que tenemos 12 horas ininterrumpidas hasta las 8 y media de la tarde. Cartagena, tercera planta del ambulatorio del Rosell, y hoy jueves hasta las 2 de la tarde. Ya tenemos la primera unidad móvil del día, estamos en el CEIP Miguel Medina, en Archena, una bueno, campaña que han hecho los alumnos de cuarto, quinto y sexto de primaria, dirigida pues a toda la comunidad educativa, papás y mamás del cole, bueno, que van a tener la oportunidad de donar sangre hasta las 2 de la tarde. Y ya en horario vespertino tenemos tres unidades móviles, una estará ubicada en el centro de salud de Molinos Marfagones, de 5 y media de la tarde a 9 y media de la noche, una segunda unidad móvil viajará a Totana, al centro de salud Totana Norte, también de 5 y media a 9 y media de la noche, y la cuarta unidad móvil del día se desplazará a Lorca, al centro de especialidades de Santa Rosa de Lima, de 5 de la tarde a 9 y media de la noche. Así que bueno, los requisitos son muy sencillitos de cumplir. Si tenemos entre 18 y 65 años, pesamos más de 50 kilos y estamos bien de salud, acudimos a donar sangre. Gracias, feliz jueves.
0: Muchísimas gracias, Toñi. Pues ya saben que es un gesto que no cuesta demasiado y que ayuda a salvar vidas. Vamos a hablar enseguida de nutrición, pero antes tenemos aquí sonando a M-Clan, creo que había también coartada, como dice Alberto.
2: Sí, tenemos. Bueno, es que M-Clan en 2010 sacó un disco que, según me dice mi servicio de documentación musical, que se llama Ángel Valera, es un disco muy bueno y que además merece la pena hasta comprarse, no sé si en vinilo o en CD, como ustedes lo prefieren. De entre ese disco se destaca, o destaca en este caso la inteligencia artificial, el tema Me Voy a Dejar Llevar. Dice aquí que anticipa su exitoso álbum Para No Ver el Final, que es el álbum del que estamos hablando, así que un ratico de M-Clan.
0: Venga.

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0: Pues vamos a hablar de nutrición. Lo vamos a hacer, como siempre, con el presidente del Colegio de Nutricionistas de la región de Murcia, que es Luis Hidalgo. Luis, buenos días.
1: Buenos días, ¿qué tal? ¿Cómo estáis?
0: Muy bien. Bueno, estábamos comentando esta mañana que hace poquito que se conmemoraba el Día de la Enfermedad Inflamatoria Intestinal y yo creo que lo primero que hay que explicar un poquito es en qué consiste, ¿no?, esa enfermedad.
1: Pues mira, a ver, la enfermedad inflamatoria intestinal, de hecho, viene muy bien que se conmemoren cierto tipo de días. Hay días para todo y este día sí que es cierto que nos da alegría porque es cierto que cada vez existe mayor incidencia en este tipo de patología. A este tipo de patología no englobaría más patologías de las que todavía pues quedan por describir, dado que como ya sabemos cierto tipo de patologías son, aunque se lleva años trabajando sobre ellas, tienen cierto tipo de sintomatología emergente o diagnósticos emergentes que acaban ahí, ¿no? Pues a ver, hay una inflamación en este tracto intestinal teniendo distintos tipos de fases, ¿no? Pues podemos tener una fase más aguda, ¿no? Pues, por ejemplo, se puede ver en enfermedades como en el Crohn, que conlleva pues tipos de diarreas profusas, hay un aumento de cierto tipo de enzimas que se pueden detectar por analíticas, como puede ser la galcopeptina, etcétera. Entonces, claro, pasa una cosa, y pasa que además de relacionarse con enfermedades, también se relacionan como síntomas, ¿no? Por ejemplo, pues una celiaquía puede tener inflamación intestinal también. Uh-huh. Y distintos tipos de patologías digestivas o intolerancia alimentaria también pueden llevar este tipo de patologías asociadas. O sea, estamos hablando de una patología que puede afectar en cierta manera a un gran núcleo de la población. Porque claro, en muchísimas ocasiones cuando se toma algo sí notamos esa inflamación a ese nivel intestinal con ese tipo de consecuencias que hemos descrito.
0: Sí, sí, que es una enfermedad bastante incómoda, por decirlo así suavemente. Bueno, y

0: Claro. ¿Qué podemos hacer para, no sé si hay forma de prevenirla o por lo menos de prevenir que los síntomas no sean tan, tan duros, ¿no?
1: Mira, aquí tenemos que tener en cuenta cuando se un factor preventivo para distintos tipos de enfermedades, pero no es el determinante, ¿no? Como siempre hemos hablado, porque sí se ve que empeora la situación cuando estamos metiendo alimentos ultraprocesados que son van ricos en azúcares, ricos en grasas saturadas. Sí se ve un empeoramiento, dado que si por ejemplo tienes pues el colon irritable y empiezas a comer ultraprocesados y demás, pues claro, tu situación va a empeorar porque las digestiones son más pesadas y estimulan más los movimientos intestinales que te van a favorecer esas evacuaciones con esas diarreas profusas y un amplio etcétera de sintomatología que tienen este tipo de enfermedades. Entonces, claro, acercarnos, como siempre hemos dicho, a esa alimentación consciente, a esa alimentación equilibrada, va a favorecer porque va a mejorar el estado intestinal, y favoreciendo este estado intestinal, pues siempre cuando no se tengan procesos digestivos agresivos en los que se tengan que segregar demasiado ácidos para intentar hacer las digestiones, en los que al hígado no se le haga sufrir mucho, siempre vamos a estar, si nuestra dieta es una dieta saludable, una dieta en la que no se consumen excesivas calorías por encima de las que nosotros necesitamos, y el amplio etcétera de una dieta equilibrada, que de los beneficios que tiene, pues uno de ellos sería un factor preventivo importante. Pero bueno, si ya se padece o ya se tiene por distintos tipos de causas como hemos descrito anteriormente, pues tenemos que diferenciar dos etapas. La etapa en la que tenemos esa fase aguda, esa fase en la que con poca comida que comas vamos a estar dentro del baño, pues tenemos que tener en cuenta primero que la alimentación lleve distintos tipos de almidones, como puede ser pues un arroz blanco con su caldo, la patata cocida con su caldo, porque ese caldo lleva almidón, y el almidón hace pues lo que hace la maicena cuando le echamos a una salsa espesa. Entonces hace, claro,
0: la comparación. Pero,
2: claro, muy claro, gráfico, sí, ahí.
1: Pero estando en la radio tenemos que hacer crear esa idea mental. Que esa imagen mental sea más agradable o menos.
0: Ya. Pero sí, está pero muy claro, bien explicado.
1: Claro, lo que hacemos es espesar y lo que intentamos hacer con este tipo de diarreas es intentar espesar para que no sean tan sumamente continuas, ¿no? Mm. También es cierto que en este caso no se aconseja el consumo de fibra a nivel extremo, dado que la fibra aumenta el tránsito intestinal. Y lo que nosotros tenemos que hacer cuando tenemos ese intestino tan sumamente inflamado es que no tenga mucho movimiento peristáltico, es que intentar que se relaje, ¿no? Y para que intentar bajar esa inflamación. Y cuando estamos en una fase en la que no tenemos ese tipo de diarrea y demás, bueno, perdón, cuidando mucho la hidratación, eso es importantísimo.
0: Sí, claro.
1: Y cuando estamos en una fase pues convencional, en la que no tenemos estas fases tan agudas, una dieta equilibrada, ahí sí le metemos aporte de fibra, ahí sí le metemos un aporte pues con nuestras frutas y verduras de temporada, no le metemos una alimentación que no sea tremendamente agresiva, si somos de comer cantidad y alargamos una ingesta más, en lugar de 5 comidas, hacer 6, pues casi que te lo compro, porque no queremos hacer una digestión pesada. Intentamos cuidar el consumo de ultraprocesados y grasas saturadas, que al fin y al cabo son factores que nos van a provocar o nos va a ayudar a que ese intestino vuelva a inflamarse.
0: Claro, pero es verdad que siempre recomendamos esa alimentación saludable, mucha fruta, mucha verdura, mucha fibra, pero en este tipo de enfermedades pues hay momentos en los que hay que tener cuidado con eso también, ¿no?
1: Claro, siempre se ha dicho que una dieta equilibrada pues puede sufrir distintos tipos de cambios, de ahí el concepto de que la dieta puede ir a llegar a ser flexible, y no siempre para todo el mundo todo es lo mejor que podamos llegar a tomar, ¿no? De ahí el caso, por ejemplo, que se puede llegar a hacer con uno de los alimentos buque insignia de los últimos años, que es el brócoli, y su alto contenido en vitamina K, que puede ser un antagonista del que esté tomando Sintrom, por ejemplo, ¿no?
0: Sí.
1: Y en este caso, pues el abuso de frutas y verduras cuando se están teniendo diarrea y demás, pues es patinar una cuesta de hielo cuesta arriba, ¿no? Pues te va a acabar cayendo. Si lo que hay que hacer en ese caso es un pequeño recorte de fibra y, como digo, alimentos que vayan más almidonados y una muy buena hidratación, porque los periodos que se tienen de diarrea son bastante grandes y el riesgo a la deshidratación, y más con el tiempo que hace, es más extremo, entonces tenemos que llevar cuidado con eso.
2: Bueno, ya está claro lo de los almidones, el arroz, la patata, pero lo que has dicho, y esto es algo que tendréis en la consulta los nutricionistas cada dos por tres,

0: Lo que has dicho suena aburrido, Luis. Entonces, claro, que lo queremos todo, ¿no? Mire, yo quiero que esto no me afecte mucho, pero es que no quiero aburrirme de comer arroz blanco todos los días, que esto me aburre mucho. Y yo sé que cuando os planteamos esas cosas, os entra ahí como que os hierve la sangre, os decís, aburrido, abúrrete con tal de que tenga salud, ¿no? Seguramente será así. Pero bueno, ¿dónde nos quedamos?
1: Pues mira, bueno, de todas formas también es cierto que si ahora mismo ya empezamos a ir al supermercado, hay derivados de distintos tipos de productos que nos van a hacer que esta dieta no sea tan sumamente monótona, ¿no? También puede acompañarse el cuscús con esa sémola de trigo, también podemos intentar meterle un poquito de pasta cuando ya la fase va más aceptable. Ten en cuenta, Alberto, que la diarrea va a durarnos más tiempo cuanto menos la cuidemos, pero si nosotros la cuidamos, igual estamos hablando de recortarle que si te va a durar una semana y le recortas 2-3 días y luego sigue una dieta adecuada, se van a ir extendiendo cada vez más los periodos en los que estés sano y van a disminuir los que estés más recortado, ¿sabes? O sea, que nos puede llegar a resultar aburrido, pero estamos hablando quizás de 2-3 días o 4 que tengamos esas diarreas tan profusas. Y si nosotros cuidamos mucho la alimentación, quizá tenga alguna fase por algún periodo de estrés que también hace que afecte, también afecta de forma directa, pero no van a ser tan continuos como si lo estamos haciendo mal siempre.
2: Por cierto, en cuanto a la dieta blanda, que es lo que se suele aconsejar en estos casos, sé que hay muchas cosas que son un poco mito y que tenemos equivocados en la cabeza. Por ejemplo, el Aquarius y bebidas similares, creo que es algo que se nos ha recomendado y que no es bueno el tomar eso cuando uno está en esa situación, ¿no?
1: Claro, mira, por un lado, incluso te puedo pintar la bebida en sus dos versiones. La bebida en sus versiones sin azúcares añadidos, que entonces tendríamos un problema, dado que los edulcorantes o sustancias que se usan son proinflamatorias intestinales, entonces, o que tenga una disbiosis intestinal, te va a venir mal. Y por otro lado tenemos el que va azucarado, que tampoco es bueno. Entonces, claro, cuando se habla de deshidratación, ahora ya existen, ¿no?, esas distintas sales minerales que se pueden disolver en agua y que te pueden llevar, pero eso ya en casos que veamos que va a haber una deshidratación muchísimo más severa, ¿no? Realmente con una mera hidratación con el agua, o si acaso suero de toda la vida, pero que no tenga que llevar una cantidad de azúcar por encima de lo convencional, que nos va a ser contraproducente, o una cantidad de edulcorante grandísima, que es lo que le pasa a la bebida que tú has descrito, que también es contraproducente.
2: Vale, ¿algún otro mito así que tengamos que desterrar, aparte de no tomar el Aquarius?
1: Pues más que derivado al concepto de una dieta blanda, porque cuando habla de una dieta blanda la gente le mete la palabra puré y todo lo tritura, y entonces dice, no, vale, pues como verduras, pero las como en puré, como lentejas con su fibra, pero las hago en puré. No, simplemente serían dietas de fácil digestión, ¿no? Uh-huh. Una dieta que facilite esa digestión. Entonces iríamos más vinculados a recortar la cantidad de fibra que a ponerlo blando. Vale. Sabes que las cosas, porque estén blandas, no tienen por qué ser fácil de digerir.
2: O sea, que lo primero que hay que hacer es cambiarle el nombre a la dieta.
1: Sí, sí, sí.
2: Para empezar, ¿no? Nada de dieta blanda, sino dieta suave o dieta eso.
1: Claro, pensada. Dieta de fácil digestión en este caso. Fácil digestión,
2: muy bien. Más... Sí. Pues ya está, nos lo apuntamos todo. Muchísimas gracias, Luis, por ser siempre tan didáctico y tan gráfico.
0: Esto es imprescindible.
1: Gracias a vosotros.
2: Hasta luego.
1: Hasta luego. Adiós, un abrazo, hasta luego, cuidaros mucho.
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2: Bueno, y esto es Pablo López, que nos gusta mucho la famosa frase de Paco Marín, que está ensayando aquí en Onda Regional, ¿no?
0: Sí, y es la tercera de nuestras cuartadas del día, que teníamos tres, ya las hemos gastado todas. Bueno, Pablo López tiene concierto hoy en Murcia, en el Auditorio Víctor Villegas, dentro de la gira El Niño del Espacio. Esto que escuchamos es su último tema, que se llama Esdrújula.
2: Venga, pues si tienen ustedes entrada, ya empiezan a hacer cuerpo, y si no, pues por lo menos lo escuchan aquí en Onda Regional.
0: Lo lamentarán. Te espero.

0: las 11 de la mañana.
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0: Hola, ¿qué tal? Muy buenos días. El Tribunal Supremo desestima el recurso presentado por el Sindicato Central de Regantes contra la revisión del Plan Hidrológico del Tajo, aprobada por Real Decreto, que contempla recortes en el trasvase. Es lo mismo que ha venido ocurriendo con los recursos presentados por distintos organismos e instituciones. La sentencia del Supremo respalda la legalidad del régimen de caudales ecológicos aprobado por el Gobierno en 2023 y considera que estos límites ambientales deben prevalecer sobre otros usos del agua, incluido el acueducto Tajo Segura, salvo en el abastecimiento humano. Los magistrados también descartan arbitrariedad en la actuación del Ejecutivo Central y avalan la metodología técnica utilizada para fijar los nuevos caudales. Hablamos ahora de un cultivo, el de la patata, que se está recolectando en la zona del campo de Cartagena, afectada por la tromba de agua que hace dos semanas sorprendió a vecinos de los Alcázares y a poblaciones cercanas. Los agricultores siguen recogiéndola en fin donde aún sigue presente el barro. El producto este año tiene el mismo sabor, pero es un poco más pequeño. El tiempo acompaña ahora en la recolección debido a las altas temperaturas, algo que no hizo hace dos semanas, cuando la lluvia y el granizo interrumpieron la recogida y frenaron en algunos casos el crecimiento de la planta. Javier León es un agricultor de la zona del campo de Cartagena.
2: Estamos hablando de lo que estaba de recolectar. Poco, habrá sido un 5%, pero lo que faltaba por recolectar es que todavía estaba en el engorde y estaba engordando, ahí donde más va a ver, que va a haber, pues yo creo que un 20%, por el tema de que como cayó piedra, rompió las matas y la mata por alguna gran parte la ha secado y entonces ha dejado de engordar. Y claro, esos kilos ya no van a estar.
0: Más asuntos, la interceptación de una lancha cargada con 136 garrafas de gasolina frente a la costa del Gorguel en Cartagena confirma el aumento de la actividad vinculada al denominado petaqueo en el litoral de la región de Murcia. El secretario provincial de la Asociación Unificada de Guardias Civiles, Juan Montalbán, ha explicado en la Plaza Pública Noticias de Onda Regional que aunque lo más habitual es el apoyo logístico a las narcolanchas con el suministro de combustible, víveres o motores, las redes criminales ya están operando también en la costa murciana.
3: La zona del estrecho tenía un gran impacto, tiene un gran impacto de narcotráfico y debido un poquito a la presión policial se ha ido desplazando hacia Huelva por un lado y hacia Almería y Murcia por el otro. Almería es una zona ya de narcotráfico muy caliente y Murcia empezó dos o tres años a tener ese calor que ahora se confirma.
0: La ampliación del programa de cribado de cáncer de mama para incluir a mujeres de entre 45 y 74 años aumentará también la detección precoz de esos tumores y la ampliación de tratamientos con mayor éxito terapéutico. Los profesionales sanitarios recuerdan que la medida tiene que ser paralela al aumento de personal que realiza las pruebas y aplica los tratamientos. El especialista en oncología del Hospital Virgen de la Resaca de Murcia, Domingo Sánchez, considera muy positiva la medida, pero entiende también que la multiplicación de las pruebas diagnósticas tiene que ir acompañada del aumento de profesionales, dada la sobrecarga en un sistema muy tensionado.
4: Es la sobrecarga, ¿no?, que puede suponer a efectos de consultas con radiología, en los propios comités, en los propios atención a los servicios de oncología ya de por sí tensionados, que no es baladí, que hay que hacer, ¿no?, una visión mucho más completa. Al final la cifra no es aumentamos el cribado en un rango de edad, sino dotamos, ¿no?, al servicio de salud.
0: Jumilla ha acogido la gala de los Premios Juventud de la Región de Murcia 2026, que ponen en valor el talento, la creatividad y el compromiso social de los jóvenes murcianos y de las entidades que trabajan con ellos. Una ceremonia que tuvo que ser aplazada el pasado mes.

0: de enero debido a las consecuencias climatológicas y que finalmente se celebraba en el Teatro Vico este miércoles. Nos cuenta los detalles Patricia Jiménez.
1: El premio joven del año fue para Paula Pan, autora del libro Un ángel luchando contra la parálisis cerebral. Máximo Quiles, promesa del motociclismo español, recibió la distinción embajador. El Centro Europeo de Empresas e Innovación de Murcia recibió el premio Igualdad, mientras que la Organización Juvenil Española de Archena fue reconocida en sostenibilidad por sus proyectos de educación ambiental. Las distinciones de inclusión social recayeron en el jumillano José Luis Martínez Puche por utilizar el audiovisual para denunciar situaciones de vulnerabilidad y en la asociación Intendis por su labor de inclusión de personas con discapacidad intelectual. Además, el Consejo Local de la Juventud de Mula y la Red Internacional BeLive compartieron el premio Solidaridad por su trabajo de voluntariado y acompañamiento social. Durante la gala, el presidente regional Fernando López Miras animó a los jóvenes a seguir adelante sin que la edad sea un obstáculo.
2: Parte de esta sociedad entiende que la capacidad de un hombre o una mujer depende de su fecha de nacimiento. No lo creáis nunca. Soñar, trabajar, luchar por vuestros sueños. No permitáis nunca que nadie os diga si podéis hacer algo o no por ser jóvenes. Porque si yo hubiera pensado así, nunca me habría convertido en el presidente más joven de la historia de la democracia en España.
0: Pues hasta aquí hemos llegado con el repaso de la actualidad. Les dejamos de nuevo con El Mirador. Próxima cita con las noticias a las 12. Pueden seguirnos entre tanto en nuestra web orm.es.
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0: Bueno, pues vamos a empezar a hablar de arquitectura porque tenemos ya por aquí a nuestros invitados. Para empezar, al anfitrión, que es Miguel Fernández, vocal del Colegio de Arquitectura de Murcia. Buenos días, Miguel.
1: Buenos días.
0: ¿Con quién vienes esta mañana? ¿Quién nos traes?
1: Pues hoy venimos con la Mirateca, que son Emilia Ruiz Vérez y Raúl Latorre, que han sido premiados con el Premio a la Innovación en la última convocatoria de Premio de Arquitectura de la Región de Murcia.
0: Ajá, y se llaman Mirateca.
1: La Mirateca.
0: La Mirateca, muy bien, que es un estudio de arquitectura, entiendo.
1: Correcto.
0: Muy bien, pues tengo por aquí a Emilia. Buenos días, Emilia.
2: Hola, muy buenos días.
0: Emilia Ruiz Pérez y Raúl Latorre, buenos días.
3: Hola, buenos días.
0: Bueno, ¿quién nos cuenta cómo es el proyecto por el que os llevasteis el premio? Bueno, para empezar, tiene un nombre,
4: ¿no? El nombre. No, digo el nombre de la Mirateca.
0: Ah, venga, que es que nosotros el programa se llama El Mirador, entonces claro, Mirateca suena así parecido, ¿eh?
3: La Mirateca, sí.
0: ¿Por qué se llama así?
3: Bueno, se compone de dos palabras. La primera, que es la más sencilla, que es el artículo La, y hacía un pequeño recuerdo a cómo estas empresas murcianas se llaman, ¿no? Que nos recuerdan, la especiera, la molinera, la conservera. Bueno, pues era fundamental esta primera parte. Y luego Mirateca, que es una palabra inventada, y resumiendo, es un poco un lugar donde se guardan miradas.
0: Ah, qué bonito. O sea, miradas, tiene un poco que ver con el mirador, sí.
3: Sí, sí. Sí, esas miradas que el arquitecto puede dar a la sociedad, perspectivas, puntos de vista, y bueno, y Mirateca es ese lugar donde las queremos guardar y queremos dar respuestas a ellas, ¿no?
0: Tú también estás de acuerdo, Emilia.
2: Sí, correcto. Estuvimos ahí.
0: No le vas a llevar la contra.
2: Intentando llegar a ese nombre, a ese resultado, y bueno, pues al final es un nombre que aunque pase el tiempo ya no lo puedes cambiar. Empiezas por ahí y ya eso ya te perdura de por vida.
4: Bueno, y marca también impronta.
2: Pero bueno.
4: Y ahora sí, la pregunta que introducía Marta, que era la pertinente, yo que tengo ahí las curiosidades, que no quiero que se me queden en el buche, como decía el otro. Ahora sí, el proyecto, contadnos todos los detalles de vuestro proyecto.
2: Bueno, básicamente el premio de innovación se lo dieron a Sistema LAN, que tenemos en nuestras instalaciones de La Quinta, la Casa Estudio LAN, que está fabricado a través de la arquitectura industrializada, ¿no? Y bueno, Sistema LAN es un proceso

0: o constructivo, un proceso de proyecto que bueno, pues nace de la reflexión de bueno, de las formas de proyectar que actualmente, bueno, y de construir que tenemos los arquitectos, ¿no? Uh-huh. Y bueno, pues
1: bueno, Sistema LAN es un trabajo que veníamos Emilia y yo pensando, Emilia y yo, y en los últimos años también con el resto del equipo, desde 2015-2016. Es un sistema constructivo, es un orden constructivo que nos permite hacer arquitectura industrializada, ¿de acuerdo? Es un sistema tridimensional en el que, como Emilia ha comentado, abarca desde la parte de proyecto, de diseño, de cómo pensamos la arquitectura, hasta su construcción, fabricación y puesta en escena, ¿no? Uh-huh. Nos permite desarrollar este proceso complejo de la construcción, que abarca una línea de tiempo muy amplia, nos permite afrontarlo de una manera muy óptima y con mucha seguridad, ¿no?
2: Claro, pero yo digo arquitectura industrializada y como no tengo ni idea, pues me imagino que son bloques como de Lego que ya vienen hechos y seguro que no tiene nada que ver con eso, ¿no? ¿Qué define la arquitectura industrializada?
1: Bueno, aquí hay dos cosas, hay dos cuestiones. Uno es arquitectura. La arquitectura no tiene, bueno, tiene, pero está ajena a lo que es el orden constructivo, el sistema constructivo, ya sea tradicional o sea más industrializado o menos. La arquitectura es arquitectura y tiene unos parámetros que los que somos arquitectos, pues venimos tiempo trabajándolos de recorridos, de aproximación al proyecto, de proporción, geometría, bueno, infinidad de cosas, ¿no? Es arquitectura y no tiene. Y luego está el orden constructivo, que es la herramienta, esta tecnología que nosotros venimos trabajando en ella y seguimos mejorando, que es la herramienta que nos permite el desarrollar esa arquitectura, ¿vale? El desarrollar esa manera de hacer las cosas. Es un sistema, porque a diferencia de estas construcciones prefabricadas, industrializadas que hay en el sector, no tiene una forma cerrada. No es un elemento cerrado, sino que es un sistema a modo.
0: Un módulo.
1: Sí, como si fuese un Lego que tú vas armando en todas las direcciones y puedes construir hasta el infinito, ¿no? Puedes construir de elementos muy pequeños hasta elementos muy amplios, puede crecer, se puede transportar, se puede industrializar hasta un porcentaje muy elevado, con una tecnología y una precisión excepcional, ¿no?
0: Bueno, todo básicamente nace a raíz de hace 10 años o así, que nos veíamos un poco en el problema de que en el momento de proyectar, bueno, pues el sistema siempre decía de, bueno, tú haces el proyecto, lo entregas al cliente y cuando te pones a hacer un presupuesto, por así decirlo, era imposible, era inviable, ¿no? Entonces, bueno, pues en ese proceso de proyectar y de construir a través de los medios que en ese momento teníamos, pues el sistema LAN nos ha permitido, bueno, abrir una puerta del I+D+I, una puerta de investigación en el que aún seguimos y pensamos que eso no va a acabar nunca, y simplificar lo que es ese proceso, no solamente solo de proyectos, sino a nivel constructivo. Es decir, a nivel real y a práctico real, somos capaces de poder dar un presupuesto real y cerrado de una vivienda en cuestiones de 5 minutos, 10 minutos, ¿no?
2: A mí eso entonces, suena a eso, música para cualquier cliente,
0: eso,
2: ¿no?
0: Claro, eso nos permite el agilizar no solamente la parte de proyecto, sino la parte de construcción para ir haciendo pues tema de pedidos, tema de mediciones, uh-huh, etcétera. Y eso aligera bastante y es lo que necesitamos.
3: Y lo que esto significa, si deduzco bien, es que ofrecéis el paquete completo, valga la
0: correcto,
3: expresión. Es decir,
0: llave en mano. Es algo totalmente integral.
3: Y además, otra de las cosas que me llama la atención es que cuando uno oye hablar de arquitectura industrializada, como ha dicho Marta antes, uno se prefigura algo muy hierático, a lo mejor muy geométrico, muy
2: repetitivo también.
3: Muy repetitivo, y sin embargo vosotros habláis de ductilidad al máximo, es decir, que podéis escalar, sí, y podéis hacerlo muy dúctil.
1: Es moldeable,
0: es adaptable,
1: es dinámico. Para nosotros la arquitectura es dinámica, se mueve con las personas tienen días de todos, ¿no? Y días que quieren estar viviendo en una cabaña y otros días que están viviendo en un pabellón con vidrio y vistas al paisaje. Para nosotros es dinámica la arquitectura, transformable, es escalable. La vida es larga, necesitas un dormitorio y luego necesitas tres y luego vuelves a necesitar uno y luego
0: es evolutiva,
1: los usos cambian. Para nosotros sí, es por eso lo llamamos sistema, sistema LAN, es un sistema.
3: Claro. Y luego hay otra cosa que me llama la atención, porque si se habla de arquitectura industrializada, de eso

0: Se ha hablado últimamente mucho, y ahora me meto en el ámbito político, me meto yo, no vosotros. En el ámbito político se ha hablado mucho por la crisis de la vivienda y como una solución a la carestía de vivienda, porque esto podría agilizar todo el proceso.
1: Totalmente.
0: ¿Esto es así también, en este caso?
2: Sí.
0: No lo político, sino lo ágil.
1: Sí, bueno, en tema político es el problema de la licencia, es decir, es inviable pensar que una vivienda, depende de la superficie y el tamaño, se pueda hacer inclusive en 3-4 meses, pero que nos veamos con la problemática tan tremenda que te pueden dar licencia dependiendo de qué lugar, si en Murcia, Molina, Archena, nos podemos ir en Murcia inclusive a unos 12 meses, algo que es inviable. Eso no anima a la gente al hacer cosas, no tiene mucho sentido. Que una vivienda tarde muchísimos meses en hacerla, en llevar a cabo toda su construcción y luego pues verte en licencias que se pueden ir a un año. Que más que con el tema de la IA, pues pensamos que ese tema habría que resolverlo, ¿no? Es decir, si no damos abasto, la gente no da abasto en el tema ya político en todo este tema, pues... ahí es donde hay que ir actualizando los medios y los recursos.
3: La burocracia,
1: porque es un gran problema. Es un problema tremendo, que cada vez se va a más.
3: Claro. Yo estaba imaginándome todo el tiempo viviendas unifamiliares, con lo que describís, pero ¿se puede hacer un edificio también así?
1: Correcto.
2: Sí. Sí, el sistema nuestro ahora mismo lo tenemos desarrollado a 2 alturas, estamos trabajando en su desarrollo a 4, ¿vale? Y sigue creciendo hacia arriba, ¿vale?
3: O sea, que no habría problema.
2: No habría problema. Bueno, y lo que comentaba Emilia a raíz de esta pregunta es que lo fabricamos mucho antes, que obtenemos licencia, ¿no?
0: Claro.
2: Pero bueno, hay muchos parámetros que intervienen por medio. Sí que es verdad que nosotros vemos la industrialización como la herramienta para poder desarrollar arquitectura. La hemos pensado como este individuo de estos convulsos años 20 sería algo, un reflejo de él mismo, ¿vale? Dentro de unas décadas, cuando miremos hacia atrás. Y para nosotros nos cuesta mucho el imaginar a un operario haciendo un tabique de ladrillo, cierta medida porque estos operarios ya no existen o quedan muy pocos, pero bueno, que no va tanto. Tenemos una mano de obra un poco cualificada que necesita tener las tres claves para poder construir algo muy importante, ¿no?
3: Claro, se abarata todo también y se agiliza, como decías. Bueno, entonces este tipo de arquitectura la podemos ver ya. De hecho, creo que vuestro estudio es lo que han premiado, ¿no? ¿Dónde lo podemos ver?
1: Estamos en La Quinta, en Molina de Segura, y bueno, pues ahí la casa es un prototipo, ¿vale? Entonces no hay ningún problema que bajo cita previa pues se hacen visitas, incluso los mismos clientes van a visitarlo, y bueno, en la parte de abajo tenemos lo que son las instalaciones ya del estudio.
3: Ajá. ¿Y habéis hecho ya alguna vivienda que se pueda ver también?
1: Sí, correcto. Bueno, tenemos en Archena, que lo llamamos más un híbrido, porque hay una parte del tema de garaje, semisótano, que está construido más in situ, y luego ya por lo que es el sistema LAN, en 2 alturas, directamente allí, o sea, está ubicado. Luego también en La Quinta, en Molina, hemos empezado una vivienda también, el modelo 620, y bueno, pues estamos andando también cerrando más proyectos.
3: Vale,
0: y me imagino que también habrá una web disponible para poder ver o vislumbrar todo esto, ¿no?
1: Correcto.
0: Exactamente. Mirateca, supongo.
2: Lamirateca.com, sí.
1: Sí, lamirateca.com, así, a secas, así de simple.
3: Muy bien, para entender un poquito mejor cómo va eso. Bueno, decías que no te imaginas haciendo una pared de ladrillo. ¿Qué materiales se utilizan en ese caso?
2: Bueno, aquí sí que hubo también un proceso de mucho desarrollo. Desarrollamos un panel junto con un fabricante mundial. Desarrollamos un panel muy específico en el que tenemos una envolvente térmica de aislamiento térmico de unos 25 centímetros de espesor, vale, 250 milímetros. Y esa envolvente, que es todo aislamiento térmico acústico, tenía que ser también el soporte rígido de la propia fachada ventilada y del propio tratosado interior. Entonces, el aglutinar en un único material la aislamiento y soporte rígido era un trabajo muy, muy complejo. Lo desarrollamos junto, pues ya os digo, este fabricante internacional, y es una pasada. Seguimos mejorándolo y nos permite una agilidad de montaje rapidísima, velocidad para nuestros propios operarios a una muy alta, y claro, tener una edificación que tiene una envolvente térmica de 25 centímetros de espesor, cuando una construcción tradicional pues está en 4, 6, 8, el que más, ¿vale? Pues estamos hablando de unas prestaciones térmicas claro. muy, muy notables.
0: Claro, yo no sé si...

0: si es que tiene que ser pertinente, porque todo esto me va a salir muy caro. Le preguntarán con frecuencia a los clientes. Porque uno está hablando de materiales, esto es nuevo, lo hemos hecho con una empresa mundial, y ya dije, un material inédito además. El recelo, me imagino, que es que todo esto tiene un coste, o también en eso estamos obteniendo una ventaja evolutiva en la arquitectura y estamos consiguiendo atemperar costes.
1: La ventaja está. El coste es similar al de una construcción tradicional, construcción convencional, porque el precio de venta es similar al de una construcción tradicional o convencional, pero el coste no lo es. El coste es otro, es un coste más industrial, y sigue siendo la construcción tradicional la que nos sigue marcando el precio de venta. Es decir, si un euro metro cuadrado de una vivienda tradicional puede estar en 1.800, uh-huh, para poner una cifra así, de coste de esa constructora tradicional puede tener 1.400, 1.500 de coste, pues el precio de venta sigue siendo el mismo con nuestro sistema, pero el coste de producción es mucho menor. Uh-huh. Bueno, pero es decir, que es la construcción tradicional la que está marcando los precios, uh-huh, de venta.
2: Claro.
1: Es decir, hasta que no, porque, bueno, vale, yo no me extiendo más.
2: No, creo que más o menos lo hemos entendido.
3: Son en calidades, en acabados.
1: Sí, tienes un producto.
3: No hay improvisación, todas las instalaciones van bien replanteadas. De hecho, si en el día de mañana la posventa hubiera alguna problemática de instalación, no hay problema porque está directamente localizada. Es decir, se gana realmente en todos los aspectos.
0: Claro, no, pues el mensaje fundamental está dicho, que estáis en los mismos costes que el mercado, no estáis fuera de mercado.
1: Estamos en el mismo precio.
0: Mismo precio de mercado.
1: Sí, es decir, si la construcción tradicional bajara su precio, nosotros bajaríamos. Uh-huh. Si lo bajara más, nosotros podríamos bajarlo más. Porque nuestro coste de producción es mucho menor que el coste de producción de una constructora o de una construcción tradicional. ¿Vale? Uh-huh. Que ese es el mensaje. Y las prestaciones son otras. La prestación, estaríamos hablando de una prestación muy, muy buena encima, ¿vale? Una prestación premium, una cosa así.
2: Vale, y yo quería saber si esto lo tenéis patentado o algo.
1: Sí, sí.
2: Vale. Está patentado. Sí, sí. Bueno, o sea, que podemos decir que es un sistema constructivo made in Murcia.
3: Sí, sí, totalmente. Bueno, sobre todo lo que es el perfil, porque has estado hablando de los cerramientos, el EPS, ¿vale? Sí. Pero realmente el sistema ARAN es un módulo tridimensional de 3,6 que está construido, bueno, que está fabricado con acero conformado en frío, lo que nos hace, bueno, pues desplegar todos los detalles pequeños que lleve ese perfil, pues nos permite ese plegado de forma ya perfecta, ¿no? Y es ese perfil realmente el que está patentado, ¿no? El que está registrado.
2: Muy bien. Pero oye, bueno, pues hemos aprendido un montón esta mañana, ¿eh? De construcción y de arquitectura y de todo, así que muchísimas gracias a Emilia y a Raúl, porque la verdad es que el premio también nos da más visibilidad, supongo, ¿no? Es una de las cosas.
1: Bueno, la industrialización o la arquitectura industrializada es una línea que el cliente como que la tiene ahí todavía, es un tabú, ¿no? Es un
2: no
1: tema
2: la conoce
1: tabú.
2: Mucho tampoco.
1: Hay mucho escepticismo a poder vivir en una construcción así. Bueno, de ahí el prototipo para que
2: se
1: vean cómo
3: nosotros
1: es, cómo
3: habitamos
1: son los espacios.
3: Ese lugar.
1: Y sí que es verdad que a raíz del premio, pues los clientes los hemos notado que van con un poco más de seguridad a la hora de adquirir tanta tecnología.
3: Son más receptivos.
1: Son más, claro, receptivos, sí.
2: Vale, vale.
3: Cosa que todavía nos damos cuenta que en la región de Murcia es difícil llegar a ese cliente.
2: Vale, vale. Bueno, pues Miguel, está claro que los premios sirven para este tipo de cosas, para divulgar, para dar a conocer y para que la gente confíe más en cosas nuevas, que a lo mejor, pues para una casa que es una decisión tan importante, y dice que prueben otros y luego ya veré yo si, ¿no? Si la segunda vivienda a lo mejor me la hago así. Muy bien, pues Miguel, Raúl y Emilia, muchísimas gracias a los tres.
3: Muchísimas gracias a
2: vosotros. Hasta luego.
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2: Pues ya nos adelantaba Alejo que había ido a esa charla para los chicos, para los jóvenes, para que entiendan bien los peligros que pueden tener las redes sociales. Así que vamos a ver si Alejo Lucas también ha aprendido de todo esto. Alejo, cuéntanos.
3: Muy buenas, compañeros. Buenas. Estamos, como ya decíamos en ese saludo inicial, en El Mirador. Estamos en el Centro Cultural Puertas de Castilla, en Murcia, donde esta mañana un centenar de alumnos de los institutos Juan Carlos I de Murcia y Miguel Espinosa de Murcia asisten a una charla llevada a cabo por el inspector de Policía Nacional, Miguel Torralba, enmarcada en el Plan Municipal contra el acoso escolar. Esta charla se basa en un club de lectura creado ex profeso a partir del libro, la novela Redes, de Eloy Moreno. Creo Redes, así se llama este club de lectura que se ha llevado a más centros y más alumnos. Entre los alumnos asistentes y aquellos con permiso para poder hablar con la prensa, hemos encontrado un caso, porque el acoso existe y está en nuestras calles, un caso real, y así nos contaba Ángela Tristante lo que a ella le ocurrió.
4: Pues yo en primero la ESO era una chica que tenía el pelo corto y todas las cosas. Entonces ellos se referían a mí como si yo fuera un chico y yo no era un chico, yo simplemente llevaba el pelo corto. Entonces se metían conmigo por eso y por mis gustos personales, como puede ser que me guste ver series de dibujos y todas esas cosas, ese tipo de cosas.
3: ¿Cómo lo superaste?
4: Pues lo superé yendo a un especialista que me ayudara a superar ese miedo a que se burlaran de mí. Y nada, y pues actualmente tengo un grupo de amigos maravilloso y el instituto pues también muy bien.
3: ¿Cómo fue ese primer paso de decir, lo estoy sufriendo, necesito ayuda? ¿Cómo fue y a quién acudiste?
4: Pues acudí a mis padres y le comenté, se están metiendo conmigo por esto. Mis padres fueron al centro, lo comentaron y viendo que el centro no tomaba medidas, pues me metieron a otro centro y desde entonces pues ya genial. Tengo muchos amigos, conozco mucha gente y ya está.
3: En este caso, un final feliz y con nuevas amistades, pero el acoso tiene que ser algo reconocible por parte de nuestros escolares, de nuestros alumnos, como hace Elena Altuna, que reconoce perfectamente el acoso.
5: Gente como que se mete con otras personas, entonces ese acoso es como que pues le molestan, se mete con esa persona, también puede incluir daño físico, emocional, y como que no permiten una buena convivencia, y que no permiten tampoco que esa persona se sienta a gusto en el entorno en el que está.
3: Otra chica, Ana Avilés, decía que este tipo de casos de acoso escolar se dan más en redes sociales porque los acosadores, en el fondo, son unos cobardes.
6: Hay muchísimo más acoso por redes que físicamente, ya que la gente que hace acoso suele ser más cobarde físicamente en persona y lo suele hacer más por redes.
3: Ana, ¿y tú tienes redes sociales, tú y tus amigas?
6: Yo sí, WhatsApp e Instagram.
3: Y, por ejemplo, ¿tienen tus padres o tu familia, te lo controla de alguna manera? ¿Tienes algunos límites?
6: Sí, tengo límites en todo, básicamente. Sí, tienen mi cuenta accesible y todo.
3: Para poder luchar contra este tipo de situaciones hay que trabajar mucho la empatía, decía en el inicio pues Miguel Torralba. Y detectar este tipo de problemas es parte de la solución, como nos recordaba la alumna Maya Cordero.
7: Cómo diferenciarlos, cómo ver también si alguien lo necesita y el cómo incluso ayudar a esas personas, ya sean amigos o personas con las que no te llevas, al final ayudar siempre está bien.
3: Pero si acudimos precisamente a la parte mollar de esa charla del inspector de policía Miguel Torralba, pues ha desgranado ante los alumnos esa situación de riesgo que se genera a partir del acceso a las redes sociales. Escuchamos a Miguel Torralba.
8: Bueno, si tuviese que escoger alguno sería esa exposición constante, el riesgo también de sufrir adicciones a las pantallas y el riesgo que supone también para su integridad, por ejemplo, el contactar con desconocidos, su intimidad también, con toda la problemática. De hecho, el argumento principal de esta novela versa sobre un caso de sexting y la verdad es que puede ayudar mucho para concienciar y también generar esa empatía hacia historias que a lo mejor, si no lo hubiesen leído antes, pensarían que no es posible que ocurra y, sin embargo, es bastante frecuente.
3: Como consecuencia de ese tipo de exposición en redes sociales, de no tener control, de encontrarse en un momento vulnerable y que puede dar pie a esos abusadores en redes sociales o de otro tipo, pues se genera una serie de problemas, de consecuencias que el inspector de Policía Nacional pues ha también, digamos, enumerado ante los alumnos.

0: hacemos?
1: Pues pierden su privacidad, para empezar. Vamos regalando información nuestra, nuestra imagen, nuestros datos, nuestros gustos, y todo ello en manos de...

0: todo ese tipo de riesgos.
1: Como decimos, esta charla pues va como una especie de análisis de esa novela Redes, de Eloy Moreno. Se ha dado la voz a los alumnos que previamente han leído esa novela como parte del trabajo y, por ejemplo, pues una alumna tomaba la palabra para identificar a Betty, la protagonista, que es una chica pues que tiene una ruptura sentimental y es el momento en el que cae en esa vulnerabilidad y baja digamos las medidas de seguridad. Así hablaba esa alumna y así era respondida por el inspector de policía.
2: Pues me parece muy bien que lo hayas situado en ese momento, porque muchos me dicen, bueno, pues cuando envió la foto. Sin embargo, el error de Betty, por así decirlo, comienza mucho antes. Ahí no es que haya cometido un error, ¿no? Simplemente pues esa vivencia personal lo colocó en una situación de vulnerabilidad, pues más propensa a equivocarse, a tomar decisiones incorrectas, a no tomar las medidas de seguridad adecuadas.
1: Una forma de trabajar pues que les ayuda a leer, a reconocer, a detectar, a reflexionar y a analizar sobre el acoso en sus vidas, en sus redes, y que pues desde la Concejalía de Educación y Participación Ciudadana del Ayuntamiento de Murcia, dirigido por Belén López, afirma que es algo que se está trabajando, se ha trabajado y se va a seguir trabajando. De hecho, estos son 100 alumnos de un total aproximadamente de 2.000 de 40 centros escolares de secundaria, pero también nos indica que han empezado con algunos de primaria para poder educar digitalmente a nuestros jóvenes, que son los ciudadanos del futuro. Escuchamos a la concejala Belén López.
3: Esta charla es un complemento, un colofón de un club de lectura que ha sido Creo Redes, basado en la novela de Eloy Moreno, Redes, y ellos han leído tanto en sus institutos como también en las bibliotecas, se han hecho una reflexión sobre todo lo que aparece en la novela, que es muy didáctica, os invito a que la leáis, porque si Invisible está bien, esta también está muy bien. Y bueno, en la charla ahora, desde el punto de vista del inspector, utilizar un poco su lenguaje y acercarse a ello para cerrar un poco esa reflexión que vamos buscando. Hemos hecho este año, hemos hecho bastantes más actividades relacionadas con el tema, desde todos los puntos de vista y haciendo partícipes a toda la comunidad educativa, tanto a los padres en el primer trimestre con las charlas de formación, como a los jóvenes, tanto hemos bajado incluso hasta primaria, quinto y sexto de primaria, porque son también edades donde empieza a forjarse, pues hay que enseñarles esa cultura digital de cómo manejarse también con las redes, con el entorno tecnológico, que no se trata, bueno, se ha prohibido en clase, pero no se trata de que se prohíba como herramienta de trabajo fuera de clase, sino que se sepa utilizar con una ética y con unos valores, eso es fundamental.
1: Así que muy interesante, compañeros, apunto en mi lista de hacer cosas la lectura de Redes de Eloy Moreno, porque es una forma pues también de acercarnos a esta problemática, de conocerla y de disfrutar de la lectura, al igual que lo están haciendo estos alumnos. Hasta luego.
4: Hasta luego, Alejo. Pues sí, nos lo apuntamos, porque Eloy Moreno creo que es la segunda parte de Invisible, o sea que va de todo esto, del acoso y de lo que puede causar el estar en redes sin saber lo que se hace. Y enseguida vamos a hablar de esto de los ovnis.
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0: Bueno, pues estamos muy intrigados con lo que tenga que contarnos Fernando Ortuño. Ya saben que hablamos con él de astronomía todas las semanas y que en esta ocasión pues queremos hablar de estas cosas misteriosas que parece que nos ha podido ocultar el Pentágono. Es que parece de película, el argumento de película esto, ¿no?
1: Sí, sí, además es uno de los grandes tópicos, ¿no? De que hay por ahí secretos, ¿no? Que si en Roswell hay un extraterrestre allí.

0: que rescataron de un accidente de una nave interestelar, etcétera, etcétera. Y luego, cada vez que se publican esos supuestos archivos secretos o esos archivos secretos reales, esos documentos reservados, pues resulta que no aparece por ninguna parte los restos del extraterrestre y nos quedamos...
1: Que no es para tanto la cosa,
0: no,
1: al final.
0: Y entonces, ¿no?, nos dicen, no, es que seguramente hay más que todavía no han desclasificado y, uh-huh, y es el eterno retorno. Esto, en fin, no lo sé, esto no lo debería estar diciendo yo, porque a lo mejor no es así. Fernando Ortuño, buenos días.
2: Muy buenos días. pues aquí estamos leyendo. Uno se lee los autos de la Audiencia Nacional y otro se lee los archivos del Pentágono de la búsqueda de vida extraterrestre. Y aquí y a mí me ha tocado esa parte, bailar esta vez con la más fea, por así decirlo, porque bueno. He leído unos cuantos de estos informes y puedo decir que, sinceramente, nada nuevo bajo el sol, ¿eh? Uh-huh. O sea, no...
1: No hay nada impactante.
2: No hay nada impactante. Fíjate que han sido ya 15 días, tenía ganas de traer este tema después de leérmelo así concienzudamente. Y mira, nada, es un programa precioso, sobre todo cuando entras ahí a la web del Pentágono, war.gov, es decir, guerra.gov/UFO/ovnis. O sea, esto es súper espectacular. Y entras a esa página y esa página está desarrollada directamente para llamar la atención de la persona que vaya a entrar ahí. No es una página institucional, es una página para hacer de cebo de esta gente que se dedica a investigar en lo misterioso. Pero más allá de eso, sinceramente, hay unos 162 archivos y puedo decir más o menos, yo creo que de esos, más de la mitad, te diría que incluso por encima de los 100, si no recuerdo mal, están llenos de tachones negros que nos dicen que es para proteger la seguridad nacional, la identidad de los testigos, pero bueno, vamos, que nos dejan ver por el ojo de la cerradura, pero si no te dan los datos... que está, no nos ha pasado absolutamente nada.
1: Uh-huh. Lo de los tachones negros sale mucho en las películas también, ¿eh?
2: Es que también es eso, dices, bueno, si esto están hablando de informes de hace como mínimo 50 años, ¿qué testigos estás protegiendo? Si muchos de ellos ya no están, probablemente, ya no estás protegiendo absolutamente la integridad ni estás protegiendo el derecho al honor de absolutamente nadie, alguien que simplemente está reportando algo. Uh-huh. Yo creo que aquí se ha apostado un poquito más por esta puesta en escena, es una apuesta de Donald Trump que dijo que voy a desclasificar todos los documentos sobre los ovnis y cuando ha llegado, pues sinceramente parece que no había mucho sobre lo que mirar. Sobre todo es que si entráis a esta página, lo primero que vais a ver, letras blancas tipo máquina de escribir sobre un fondo negro absoluto. Es como de película de espías de los años 50 y 60, estos de tipografía, todo muy cinematográfico. Y los científicos, sinceramente, por lo que he leído estos días, para ver si era un sesgo mío o demás, el envoltorio no hace el contenido, ¿eh? Es lo que la gente está apostando por ahí. Y básicamente lo que se están viendo son... En esta época en la que estamos hablando de que hasta el móvil más insignificante tiene una resolución de 4K, es decir, muchísimo más de lo que tenían las mejores cámaras de hace 15 o 20 años, porque tenemos esas imágenes que son píxeles absolutamente sueltos. O sea, es que no se ve absolutamente nada. Por ejemplo, hay un informe sobre Buzz Aldrin en el Apolo 11 diciendo que había visto un objeto considerable cerca de la Luna. Esto tiene una explicación muy sencilla. Para distinguir las distancias, muchas veces nos valemos de la propia distorsión de la atmósfera. Es algo que nuestra cabeza hace automáticamente. Es decir, cuando vemos algo que está un poquito más emborronado, sabemos que está mucho más lejos, ¿verdad? Esa sensación de, uy, mira cómo está la montaña, que se ve así como más tenue, hoy hay mucha calima, mucho polvo. Eso nos permite calcular las distancias. El objeto más nítido está más cerca que el más lejano. Al no haber atmósfera, lo que ocurre es que dejamos de percibir la distancia de los objetos. Y esto es súper claro. Hay una imagen... creo que es del Apolo 15 o el Apolo 16, no estoy seguro, que es me parece que es el Apolo 15, de los Montes de Tauro. Tú ves la imagen y parece que estás viendo una colina que está como unos 500 metros. En realidad estás viendo una montaña enorme que está a unos 5 o 6 kilómetros de distancia, de también del mismo tamaño. Esa sensación que tiene es porque es imposible para nosotros, que nos valemos de esa referencia visual para poder obtener esa

0: ese tamaño es lo que nos permite distinguir qué tamaño tienen los objetos. Pues bien, pues lo que parecía que era ese objeto tan gigante, en realidad era unas manchas de pintura, de restos del cohete, se desprende la pintura, y era lo que ellos estaban viendo como objeto cerca de la Luna. O sea, absolutamente eso estaba más que explicado. Incluso reflejos sobre la lente que se veían como tres manchitas, y era simplemente reflejos sobre la lente que estaban perfectamente identificados dentro del espejo. Esto aparece en los informes que ha liberado actualmente
1: el Pentágono, ¿no?
0: Pues el Pentágono, efectivamente. Mm. Y voy a hacer voy a confesar que soy el causante de dos ovnis que se han visto y que están reportados, incluso periodísticamente, han sido reportados. Uno fue en la Vega Baja de Alicante hace como aproximadamente unos 15 años. Fui el causante con uno de estos experimentos meteorológicos que hice, y lo hice al atardecer. ¿Y qué ocurrió? Pues que se veía un objeto justo al atardecer, el globo era muy grande y se permitía ver, y lo que estábamos viendo era absolutamente el reflejo del sol que todavía no se había puesto desde esa altura sobre el globo, y se veía como un puntito brillante que se iba moviendo por el cielo.
1: Pero escucha, entonces, ¿tú sales en los expedientes del Pentágono o te he entendido mal?
0: No, en estos expedientes no, pero quiero decir que muchas veces esta explicación viene por el tema de precisamente estos globos meteorológicos. Vale, es que la mayoría de ellas ya estaban clasificadas automáticamente como globos meteorológicos o globos de experimentación. Mm. Y yo he sido culpable, por eso digo, he sido culpable de uno de ellos, y otro fue en mi experiencia que tuve en el año 2013 en la base científica que había en Kiruna, en Suecia. Lanzamos una campaña de observación y me dijeron los científicos, los responsables de la base, en 3 días, noticias en Noruega de que hay ovnis sobrevolando Noruega. Yeah. Y efectivamente, no fallaba. Era el globo científico Sunrise de la NASA y del Max Planck, en el cual participábamos y teníamos esos reportes. Es curioso como cuando te sitúas al otro lado de todo esto, descubres que todo esto tiene una explicación mucho más sencilla. Incluso, por ejemplo, esas bolas que se ven en infrarrojo, se ha demostrado científicamente que son el motor de un avión que está lejos, que aunque tú no lo veas visiblemente, o sea, no lo veas en el rango del visible, cuando activas la cámara de uno de estos aviones, cazas de seguimiento, lo que ves es una enorme bola como de fuego, y es por la incandescencia que produce ese motor. Hay una serie de reportes que de verdad solamente necesitan que esos tachones que ha puesto el gobierno de Estados Unidos se eliminen para poder explicar el 99% de ellos. O sea, es increíble cómo han hecho esto, simplemente pues para
1: dar más misterio en vez de menos, ¿no? Para...
0: Exactamente, ha sido por el sensacional. Primero, por una promesa electoral, que era la de liberar esta documentación, y segundo, la han revestido un sensacionalismo para desviar absolutamente la atención. Así que yo lo siento mucho, pero si aquí alguien se esperaba que el Pentágono y el gobierno de los Estados Unidos había publicado la absoluta verdad, siento decir mucho
1: que ha sido con tachones.
0: Ha sido con tachones y casos que están ya más que comprobados, que no aportaban absolutamente nada. Así que absoluta decepción. Yo, de verdad, que yo soy de los que creo que existe vida en el universo, y me gustaría que existieran pruebas de verdad, pero otra vez no lo han vuelto a colar. Sinceramente, no quiero que me vean.
1: Fernando, yo creo que influye un poco también las declaraciones aquellas que hizo Obama, ¿no? Que ha hecho que se despertara también esa expectación, porque el propio Obama dijo algo así como, bueno, yo creo que sí que hay vida, y todo el mundo decía, bueno, es que él sí ha visto esos papeles, ¿no?
0: Claro, al final siempre tenemos esa percepción de que esta persona que está por encima de nosotros, o que está en un puesto de relevancia, siempre va a estar ocultando algo. Es algo innato. Es decir, tú que eres una persona que tiene más acceso, seguro que lo sabes y no nos lo quieres decir. Esto ha pasado. Ayer mismo se veía a los astronautas que habían ido a la Luna, y ya había un tipo que les estaba diciendo, nos habéis engañado, esto lo habéis rodado en un rancho en Texas y tal. Ya está en esto. O sea, al final siempre va a existir esa contraparte que va a pensar que todo esto es una enorme conspiración cuando había gente siguiendo directamente con sus telescopios a esta nave, siguiéndola desde cualquier lugar de la Tierra. O sea, pero aficionados con sus telescopios. Uh-huh. Nadie, no nos han podido engañar cuando recibimos las señales de radio, cuando veíamos por telescopio a esa nave moviéndose. No ha habido engaño ninguno, no ha habido engaño. Entonces, ¿por qué estamos con esto? Pues bueno, pues simplemente por esa predisposición del ser humano a intentar buscar un razonamiento a aquello que no termina de comprender y demás. Y al final lo que están jugando en este proyecto, en este objetivo que ha lanzado el Pentágono, dicen que es dar a todos el acceso a estos datos, pero si los estás dando sesgados, los estás dando censurados y demás, no les estás dando nada que sirva para los científicos para analizar nuevos datos, y si les estás dando a las personas que tienen esa predisposición a creer que un objeto no identificado, que no significa que sea un objeto extraterrestre, significa que es un objeto que no sabemos lo que es, tengo una explicación mucho más sencilla.
2: Bueno, siempre los irreductibles siempre pensarán que no se han desclasificado todos los documentos, que los más modernos no se han desclasificado y que siempre habrá algo por ahí oculto. Y eso yo creo que no se puede combatir con nada, ¿verdad, Fernando?
0: El tema consiste, yo creo que hoy en día consiste en intentar intentar razonar con ellos siempre en la medida de lo posible. Pero está claro que cuando una persona tiene unas convicciones tan profundas, no vas a poder hacerle cambiar. Simplemente es presentarle los elementos, presentarles una respuesta alternativa. Y si no quieren, porque sus creencias son más fuertes que las evidencias, desde luego tú no puedes hacer nada para cambiar esto. Pero yo soy de los que intenta siempre, por ejemplo, hay gente que se dedica a explicar por qué la Tierra no es plana, y dices, pero si es que lo sabemos perfectamente, si es que no necesitas nada más que haber viajado en un avión para descubrir la curvatura de la Tierra y saber que, por ejemplo, cuando vas al hemisferio sur, ves la Luna justo al revés porque estás mirando la cabeza abajo, o sea, sabes que estás en una orientación distinta que la que estás viendo. Y dices, es que son cosas que son tan sencillas y tan de observar la naturaleza que tienes a tu alrededor, que te quedas sorprendido cómo todavía siguen existiendo esta serie de mitos. Uh-huh. Yo personalmente soy de los que opina que esto debería quedarse razonar, presentar los hechos, presentar las evidencias, pero no intentar convencer a aquel que no quiere dejar sus convicciones atrás. Simplemente pues respetar y seguir con la evidencia que proporciona la ciencia.
1: Bueno, pues nosotros lo que hacemos es llamar a Fernando Ortuño para que se lea todos esos papeles y nos los cuente. Muchísimas gracias, Fernando.
0: Venga, un saludo, hasta pronto.
1: Hasta luego.
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0: Bueno, pues ya les venimos contando estos días que va subiendo la temperatura. Es verdad que estamos ya casi al final de mayo, que estaba tardando en venir el calor este año, pero ya está aquí. Y eso significa que en lugares como la región de Murcia, pues hay que estar preparados desde el punto de vista sanitario. La comunidad participa en el Plan Nacional de Actuaciones Preventivas de los Efectos del Exceso de Temperatura sobre la Salud, que es como se llama, y queremos saber, bueno, pues cuáles son las medidas que nos recomiendan, y lo hacemos gracias al técnico responsable de Sanidad Ambiental, que es Pedro Úbeda. Pedro, buenos días.
1: Hola, buenos días.
0: Bueno, esto del calor es algo a lo que de verdad, a lo que deberíamos estar acostumbrados en lugares como la región de Murcia, pero siempre sí. Hay que tener previsto y siempre hay que tener ese recordatorio de las medidas más importantes, ¿no?
1: Sí, sobre todo ahora que ya ha empezado, porque el plan lo activamos desde el 16 de mayo, desde el sábado pasado hasta el 30 de septiembre, con una flexibilidad en 15 días anterior y 15 días posterior, en el caso de que haya un episodio inusual de altas temperaturas en ese periodo, antes del 15 de mayo o después entre el 1 y el 15 de octubre. Uh-huh. Y lo que hacemos es un sistema de información ambiental que durante la duración del plan recibimos unos avisos por parte del Ministerio de Sanidad en los que nos informan las temperaturas máximas previstas para ese día y los 3 días siguientes y un nivel de riesgo que se le asigna dependiendo de esas temperaturas. Con eso informamos ahora exactamente a 185 profesionales, tanto sanitarios como de servicios sociales y otros interesados de la comunidad autónoma o de las administraciones locales, cuando el nivel de riesgo es 1, 2 o 3, que quiere decir que es bajo riesgo, nivel medio o nivel alto.
2: Uh-huh. O sea que está todo estructurado y protocolizado, pero ¿cuáles serían las medidas que tenemos que seguir ya los paisanos de a pie, especialmente lo que se considera como población vulnerable?
1: Sí, pues de lo que los grupos vulnerables lo que tienen que hacer es en los días que el nivel sea 1, 2 y 3, pues evitar la exposición al sol, es decir, resguardarse del sol y evitar la exposición directa, de permanecer el mayor tiempo posible en lugares frescos y a la hora de comer realizar comidas con abundante fruta y verduras para reponer sales minerales que se pierde con el sudor y no abusar de bebidas alcohólicas o con cafeína o refrescos con grandes cantidades de azúcares.
0: Uh-huh. Esto digo yo que no funciona igual en todas las comunidades autónomas, ¿no? No estamos acostumbrados a los mismos umbrales de calor en Murcia que en Galicia. Llevar a Exacto. cada una su protocolo, ¿no?
1: Sí, mira, antes del 2020, hasta el 2023 teníamos una solamente por provincias, es decir, las temperaturas máximas ambientales que nos suministraba la EMET, la Agencia uh-huh. Española de Meteorología, era para la provincia. Y esto se vio que había desajustes porque no toda la provincia es uniforme en cuanto al clima. Claro. Entonces se definió una zona que se llama zona de meteosalud. ¿Vale? Uh-huh. Esas zonas de meteosalud son áreas geográficas que se clasifican según el comportamiento climático que tiene y en cuanto a su impacto en la salud. Uh-huh. En el caso de, bueno, España tiene 182 zonas de meteosalud y le corresponde al territorio de la comunidad autónoma de la región de Murcia 5 de ellas. Uh-huh. Las temperaturas umbrales que se han fijado para cada una de ellas difieren. Uh-huh. Claro. Desde Campo de Cartagena y Mazarrón, que tiene 33,3 grados centígrados de temperatura umbral, hasta la que tiene más, que es el altiplano, que es con 37,8.
2: El altiplano es la que tiene más, ¿no? Y sí. La Vega del Segura estaría por ahí en medio.
1: Está en medio, tres décimas menos, 37,5.
2: Uh-huh. Hemos hablado de población vulnerable y la verdad es que ahí me he anticipado, porque antes tendríamos que definir qué es población vulnerable desde el punto de vista de todo este sistema. ¿Estamos hablando solo de ancianos y niños?
1: No, también los que tengan alguna patología. Hay patologías que se agravan con las temperaturas extremas, como son las enfermedades cardiovasculares, las respiratorias, las neurológicas.

0: lógicas, las metabólicas, por ejemplo la diabetes. Hay muchas de estas enfermedades que se agravan con la temperatura.
1: Y hay que tenerlo en cuenta. Yo no sé, al cabo de los años, Pedro, ¿habéis comprobado que este tipo de avisos, de alertas, de consejos funcionan? Porque hay mucho escéptico que dice, pero si calor ha hecho siempre y no hace falta que estén todo el rato diciéndonos que es aviso rojo, que es aviso naranja. Esto sirve, ¿no? Hay que estar repitiéndolo constantemente para que se nos meta en la cabeza.
0: Sí, nosotros lo que tenemos es que sí está funcionando y que cada vez, por ejemplo, en cuanto a los profesionales a los que dirigimos, que le avisamos cuando, ya os he dicho, hay un nivel de riesgo para ese día, incluso se ha aumentado esto con unos preavisos que recibimos a las 2:30 en caso de que se prevea para el día siguiente o un nivel de riesgo para alguna de las zonas de Meteosalud, y cada vez tenemos más adheridos a esta lista de distribución de correos electrónicos que hacemos. Y, por ejemplo, la administración local, cada vez más ayuntamientos están recibiendo esta información.
2: El golpe de calor, que es pues uno de los momentos más temidos y más comentados en esta tesitura, ¿podríamos resumir los síntomas y dar un mínimo de consejos de qué hacer en el caso de que tengamos a alguien cerca que tenga esos síntomas?
0: Sí, el golpe de calor es cuando, debido a un exceso de calor, a una hipertermia, donde el cuerpo humano ya pierde la capacidad para regular su temperatura interna, debido a una exposición prolongada a altas temperaturas, junto con humedad o a una actividad física alta, entonces empiezan a aparecer unos síntomas como son fiebre, agitación, confusión o pérdida de conciencia. También muy importante para reconocerlo como síntoma es sentir la piel caliente o enrojecida o tener el pulso acelerado. Y en caso de presentar alguno de estos síntomas en el tiempo, es necesario ir a un centro de salud.
2: Eso es lo más recomendable.
0: O al hospital, si es lo más recomendable, no esperar.
2: Y entre tanto, que le ponemos por lo menos algún paño frío o algún paño húmedo.
0: Sí, claro. Todas esas medidas caseras que se puedan hacer para reducir esa hipertermia son buenas, son recomendables mientras se acude o llega a una ambulancia.
2: Exactamente, porque lo más esencial y lo más importante es pedir ayuda para que los profesionales se hagan cargo de esa situación tan comprometida.
0: Sí, porque esta situación puede ser irreversible. Si no se coge a tiempo, pueden fallecer.
1: Bueno, pues ya hemos pasado el 16 de mayo, o sea que ya estamos en ese periodo en el que hay que estar atento a todos estos avisos, y aquí en los medios de comunicación y sobre todo en Onda Regional, que estas cosas se las toma muy en serio, pues lo iremos recordando y reproduciendo cada vez que aviséis de que hay un momento en lo que tenemos que estar más pendientes de esas subidas de temperaturas. Pedro, muchísimas gracias por atendernos.
0: Gracias a vosotros.
1: Venga, hasta luego.
0: Hasta luego.
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1: Pues llega ya nuestra compañera Maribel Peregrín para contarnos las noticias del día, entre ellas que hay novedades en torno a ese recurso que había presentado el Sindicato Central de Regantes. Dentro de media hora aproximadamente hay convocada una rueda de prensa que intentaremos contarles también aquí en El Mirador. Así que muy atentos a lo que les cuente ahora Maribel Peregrín.

0: Las 12 es mediodía.
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0: Hola, ¿qué tal? Muy buenas tardes. La Universidad de Murcia celebra a partir de esta hora el solemne acto de toma de posesión como rector de Samuel Baisauli, catedrático de Economía Financiera y Contabilidad. El acto tiene lugar en el Salón de Actos de la Facultad de Economía y Empresa, en el campus de Espinardo. Y hasta allí nos vamos para conocer la situación a esta hora desde una unidad móvil de Onda Regional en la que se encuentran Alejandro Abenza en la técnica y Sonia Llana al micrófono. Sonia, buenas tardes.
2: ¿Qué tal? Buenas tardes. En el Salón de Actos nos encontramos ahora mismo de esta Facultad de Económicas con ese acto que va a comenzar en breve. Ya se ha celebrado esa foto de familia, se ha producido en la fachada de esta facultad con el presidente de la comunidad, Fernando López Miras, el delegado del Gobierno y, lógicamente, Samuel Baisauli, que toma hoy las riendas de la Universidad de Murcia con el objetivo, ha dicho siempre, de esa gobernanza y de hacerla inteligente. También en esa foto, lógicamente, el rector saliente, José Luján. Ambos están ofreciendo ahora mismo una pequeña rueda de prensa a los medios, un contacto previo a ese acto donde va a tomar posesión de su cargo, como decimos, presidido por el presidente de la Comunidad Autónoma, Fernando López Miras, que no va a hacer declaraciones ahora mismo a los medios, pero que sí va a realizar un discurso en este acto que va a comenzar enseguida.
0: Gracias, compañeros. Asisten también la presidenta de la Asamblea Regional, Visitación Martínez, y la alcaldesa en funciones de Murcia, Rebeca Pérez, acompañada por miembros de su corporación municipal. La noticia del día está también en el Supremo, que ha desestimado el recurso presentado por el Sindicato Central de Regantes del Tajo Segura contra el Real Decreto que regula el nuevo plan hidrológico y los caudales ecológicos del Tajo. La sentencia del Alto Tribunal respalda la legalidad del régimen de caudales ecológicos aprobado por el Gobierno Central en 2023. Considera que estos límites ambientales deben prevalecer sobre otros usos del agua, incluido el trasvase, salvo el abastecimiento humano. Los magistrados del Supremo también descartan arbitrariedad en la actuación del Ejecutivo y avalan la metodología técnica utilizada para fijar los nuevos caudales. Mientras tanto, los regantes del Tajo Segura mantienen que el aumento de los caudales ecológicos reducirá el agua disponible para el sureste español y afectará al regadío de Murcia, Alicante y Almería. Dentro de media hora, hacia las 12:30, han convocado a los medios para valorar la sentencia. Entre tanto, la Confederación Hidrográfica del Segura ha sacado información pública el proyecto para construir una nueva desaladora en el Valle de Escombreras, en Cartagena. La planta, promovida por Recursos Hídricos del Levante, tendrá una capacidad final de 72.000 metros cúbicos diarios de agua desalada para uso industrial, aunque la primera fase producirá la mitad. Según publica el Boletín Oficial del Estado este jueves, el proyecto ya cuenta con un informe favorable de compatibilidad con el plan hidrológico del Segura. Más asuntos: la Federación de Padres y Madres de Alumnos Juan González, la Federación Murciana de Estudiantes y los sindicatos UGT, Comisiones Obreras y STERM exigen un plan urgente de infraestructuras y climatización para la enseñanza pública, colegios e institutos de toda la región de Murcia. Consideran que el anuncio realizado por López Miras sobre una partida de 11 millones de euros para el confort técnico, de los que solo 7 irían destinados a climatización, es un plan plurianual sin temporalización, en abstracto y sin un programa de infraestructura serio. Entienden que se trata de una cortina de humo para intentar rebajar el malestar existente y ocultar la magnitud real del problema en las aulas. Marisa Maldonado, presidenta de la FAPA Juan González.
3: Desde la Federación Regional, junto con las otras organizaciones, exigimos urgentemente un plan de infraestructura y climatización consensuado y con criterio de igualdad para todos los centros públicos.
0: La Guardia Civil, en el marco de la operación Scane, desarrollada en la región de Murcia, investiga a 7 personas, 6 médicos y el empleado de un laboratorio farmacéutico, tras desmantelar un supuesto entramado dedicado a la manipulación de recetas oficiales. Los investigados por la Benemérita están acusados de ser los presuntos responsables de los delitos de falsificación en documento público, tráfico de influencias, usurpación del Estado civil y pertenencia a grupo criminal. La Policía Nacional, por su parte, ha detenido a un hombre por presuntamente disparar con una escopeta de balines hacia un

0: parque con niños en Cartagena. Le han intervenido 21 armas de aire comprimido y 3 katanas. Ha sido arrestado como presunto autor de los delitos de lesiones en grado de tentativa y desórdenes públicos. Los agentes iniciaron una investigación para el esclarecimiento de los hechos y tras numerosas gestiones, pesquisas policiales y toma de declaraciones de víctimas y testigos, pudieron identificar plenamente al presunto responsable, Antonio Martín, portavoz de la Policía Nacional.
1: Tras establecer un dispositivo de vigilancia, lograron detener al autor de los hechos, interviniendo en su domicilio 10 armas largas de aire comprimido, 11 armas cortas también de aire comprimido y 3 katanas. De forma paralela, el detenido fue investigado por otro asunto sin conexión con el anterior por un presunto delito de acoso, tras haber sido denunciado por realizar durante meses llamadas insultando a otro hombre.
0: Y el gobierno español ha rechazado el uso de la fuerza para intentar variar el destino de Cuba. Así se ha pronunciado el ministro de Exteriores en televisión española tras la imputación por parte de Estados Unidos al expresidente cubano Raúl Castro por el derribo en 1996 de 2 aviones civiles en aguas internacionales que se saldó con la muerte de 3 estadounidenses y un residente en el país norteamericano, José Manuel Álvarez.
2: Cualquier decisión que se tome en relación a Cuba por parte de cualquier país tiene que ser respetuosa con el derecho internacional y tiene que garantizar la soberanía y la integridad territorial de Cuba. Solo el pueblo cubano puede decidir libremente su futuro, nadie más por ello. Por supuesto, descartamos cualquier utilización de la fuerza para intentar variar el destino de Cuba.
0: Pues hasta aquí hemos llegado con el repaso de la actualidad. Volvemos con más noticias a la una. 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

0: Nos vamos ahora hasta Cartagena porque allí van a conmemorar con diferentes actos los aniversarios tanto del Rosell como del Hospital Santa Lucía. Y tiene más datos Ana Izquierdo. Ana, cuéntanos.
1: Hola compañeros, pues nuestro invitado es Trinitario Sánchez Montón, que es director médico del Hospital del Rosell de Cartagena. ¿Qué tal? ¿Cómo está usted?
2: Muy bien, muchísimas gracias.
1: El Rosell inaugura una exposición, o ha inaugurado hace nada, una exposición fotográfica dentro del programa conmemorativo de su aniversario. Esta actividad forma parte de un calendario para celebrar los aniversarios del Hospital del Rosell y del Hospital Universitario Santa Lucía. Uno se puso en funcionamiento en 1971, el otro en 2011. ¿Dónde está instalada esta exposición? ¿Cuántas fotos se han colgado inicialmente?
2: Pues mire, esta es una iniciativa que se pensó porque, bueno, ya sabéis que en el año, cuando se hacían los 50 años, el medio siglo de este hospital, que cambió totalmente lo que era el futuro de una ciudad y de todos los pueblos y comarcas de alrededor, y que fue un impacto social y económico tremendo para esta ciudad, pues pensamos que los 50 aniversarios

0: como estábamos en mitad de la pandemia, no se pudo celebrar. Y hemos decidido que este año, que hacemos 55, por aquello de los múltiplos de 5, que parece que son como más aceptados por todo
1: el
0: mundo.
1: Un número redondo, vamos.
0: Sí, un número redondo, pues coincide que efectivamente hace ya 55 años que este hospital se abrió, un día 26 de julio, el día de Santa Ana y San Joaquín, se abrió, es de 1971, y también el hospital de Santa Lucía, pues coincide que hace 15 años, por eso el logo de este aniversario es un logo muy bonito que pone 55-15, ¿no? Que es lo que hay. Y bueno, se van a hacer muchos actos de aquí a noviembre. Hasta finales de noviembre se van a estar haciendo actos en los dos hospitales. Ya se hizo hace unos días una conferencia sobre inteligencia artificial dentro del programa de actos en el salón de actos del Hospital de Santa Lucía. Y ayer se inauguró una exposición de fotos, pero que lo más valioso de esas fotos es que las han traído muchos profesionales ya jubilados, familiares de profesionales importantes, como el que fue el doctor Oterino, que fue el primer director médico de este hospital, pues familiares de ellos han traído álbumes de fotos que eran inéditas. También personas que no son sanitarios, que han querido traer algunas fotos. En definitiva, nos acercamos ya, aunque ayer solo pudimos exponer unas 70 fotos, pero nos acercamos a más de un centenar de fotos que tenemos y que a lo largo de los próximos meses iremos también poniendo en los paneles.
1: Hombre, es como 70 fotos ya es una... 70 fotos ya es una exposición importante, ¿eh? 70 fotos.
0: Sí, sí, está bien porque son fotos de algunas de ellas que es graciosísimo. Vienen personas que todavía afortunadamente están con nosotros y cuesta trabajo reconocerlos, ¿no? Porque claro, estamos hablando de una residencia que se abrió con maternidad, con pediatría. Aquí nacieron y han seguido naciendo muchísimos cartageneros. Claro. Tenemos esas fotografías cuando la enfermería llevaba las cofias, cuando el cura vivía prácticamente en el hospital, los quirófanos que entonces parecían quirófanos modernos y que hoy los vemos y parecen casas de socorro. Es decir, que es una cosa...
1: El itinerario del derrumbe de aquel edificio que se construyó para ampliar el hospital y que luego hubo que derribar, ¿hay fotos también de aquel momento?
0: Pues fotos hay muchas, pero sí, para que se pueda hacer un poco una idea... Hemos querido recordar aquellas cosas que han sido impactantes y positivas, ¿no? Esto es una celebración. Esto es una celebración. Para nosotros, para los cartageneros, pues no se vivió digamos, el paso atrás de no ampliar este hospital cuando estábamos en una época en la que necesitábamos muchas más camas, pues no se vivió con demasiada alegría. Entonces, yo creo que lo que han intentado la gente que ha traído sus fotos es recordar momentos alegres o momentos decisivos, como por ejemplo personas yendo a urgencias en barca gracias al ejército, ¿no? Pues todas esas cosas son
1: bueno,
0: muy
1: eso muy tampoco era agradable, ¿eh? Cuando se inundaba el
0: bueno
1: hospital.
0: No era agradable, pero las situaciones difíciles también sacan lo mejor de la gente. Lo hemos visto en el COVID, lo hemos visto en las inundaciones, lo hemos visto en las catástrofes que hubo del lo que son el terremoto de Lorca. La gente también a veces hay que ver cómo son cuando vienen las cosas mal.
1: Y lo mejor de todo es que esta exposición está viva, ¿no? Porque todavía admiten que alguien, un usuario del hospital o algún trabajador...
0: Le hemos pedido a todos los medios de comunicación que si tienen alguna foto chula, una foto que sea inédita, que no, pues que nos la traigan y luego se las devolvemos, por supuesto, no hay ningún problema.
1: Es un programa conmemorativo, como hemos dicho, y aparte de esta exposición, de una conferencia de la que también usted ha hecho mención sobre inteligencia artificial, hasta noviembre va a haber actividades. ¿Destacaría alguna más o tienen alguna más prevista?
0: Sí. Sí, hay una muy, muy, va a ser muy próxima, que es el 4 de junio, en el Salón de Actos del Hospital Santa María del Rosel, que hemos intentado juntar en esa charla coloquio a personas que vivieron aquella época, algunos de los primeros profesionales que vinieron a trabajar a este... Bueno, pues a este centro que hoy por hoy es uno de los centros más antiguos públicos que existen, es decir, que es cualquier centro que supera los 50 años de vida, pues se está acercando ya a su senectud si no lo cuida. Lo bueno es que nosotros hemos tenido muchas reformas y lo hemos ido cuidando, y un centro hospitalario que se abre con una vida de unos 70 años, pues este le quedan otros 50 más, seguro, vamos, sin problema. Y entonces ese día 4 de junio en el Salón

0: de actos. Va a haber una charla coloquio donde van a participar también uno de nuestros cronistas de la ciudad, va a participar profesionales que trabajaron, incluso alguno que abrió el propio hospital. Hemos invitado a muchas personas, ¿no?, para que puedan disfrutar. Vamos a ver, estos son actos que están abiertos a todo el público en general. Ojalá se llene el salón de actos.
1: Seguro.
0: Y podamos en cada acto que hacemos llenarlo. Vamos a tener también bailes. Ayer, de hecho, hubo un baile de tango para amenizar la apertura de lo que es, digamos, exposición fotográfica. Una pareja muy avanzada de tango hizo tres bailes maravillosos, que fueron la delicia para los que lo pudimos ver. Y ya hemos decidido que no vamos a bailar nunca el tango porque es dificilísimo, así, claro.
1: Entonces, me sumo, yo tampoco bailaré nunca el tango.
0: Es muy difícil, pero es muy bonito. Entonces, pues la idea es esa, la idea es que sea muy participativo. Vamos a tener también marchas que ya se dirán en su momento, en las que esperamos que participe mucha gente, un poco reivindicando pues cómo a veces lo sanitario puede cambiar pues el futuro de una ciudad. Pocas ciudades prósperas verán en lo que es la geografía española o incluso europea que no crezcan si no tienen una buena asistencia sanitaria, si no tienen unos buenos recursos, porque la gente va buscando pues los tres grandes pilares, ¿no? Tener una buena educación, imprescindible, tener seguridad, sentirse seguros en las ciudades y tener una buena atención sanitaria, aparte de otras muchísimas cosas, claro, que también son muy importantes, pero esos tres pilares son imprescindibles.
1: Y a eso iba yo, que en realidad ha empezado usted hablando de eso también, pero bueno, a eso iba yo, ¿no? ¿Qué supuso la apertura del Hospital del Rosell hace 55 años?
0: Pues fíjese, yo era un niño, yo nací en el año 60 y yo era un niño, pero yo recuerdo lo que era ponerte malo al principio cuando no estaba abierto este hospital y tener que ir pues al Hospital de la Cruz Roja o a la Casa de Socorro que había en la calle Real, era o que el médico llegara a tu casa o el enfermero,
1: el practicante
0: que nosotros llamábamos, a ponerte esas inyecciones larguísimas, sí. Y es así como tú te intentabas poner bueno, ¿no? Existían muy pocos. De hecho, en la región de Murcia, antes de este hospital, el único que existía, digamos, más o menos de envergadura, era el antiguo Hospital General de Murcia, que sí. Ahora ya es el actual Reina Sofía. Y bueno, y eso era lo que teníamos. Claro, la apertura del Rosell fue un cambio. Ayer mismo hablaba yo con un señor que me decía, mi hija, ustedes abrieron en julio y mi hija, que hoy me ha dado tres nietos, mi hija pues fue aquí, nació aquí en el mes de agosto. Para nosotros esto fue una bendición, en fin, que claro, supuso un cambio en todo. Acordaros que en esa época, aunque yo no soy un historiador, pero todos hemos leído, que era el apogeo de la industria minera. El apogeo de comenzaban los primeros pasos de la refinería, de las grandes empresas como Bazán, de empresas sin haber tenido esa cobertura de cuándo iban a venir aquí, aparte por supuesto lo militar, pero ellos tenían su propio sistema sanitario. Pero ¿cómo hubiera esta ciudad y todas las ciudades colindantes evolucionado de una manera favorable sin tener todas esas personas que vinieron de muchas partes? Porque Cartagena también se ha formado con mucha gente que ha venido de muchas otras ciudades de fuera. ¿Cómo iban aquí a querer asentarse, a querer? La sanidad siempre es un pilar, como digo, fundamental, junto a otros que también son muy muy importantes. Cambió todo, cambió las perspectivas de vida, los deseos de las familias de instalarse aquí. Y bueno, y este hospital se abrió con personas maravillosas, con profesionales abnegados, que no tenían horarios, que trabajaban, como yo digo, estaban localizados permanentemente y a todos ellos debemos pues un poco el legado que luego hemos ido recogiendo los que éramos más jóvenes, y ahora los que ya no somos tan jóvenes, pues ahora lo están recogiendo otra generación que con una medicina muchísimo más moderna.
1: Estamos hablando con Trinitario Sánchez Montón.
0: Ha estado presente en todas esas etapas.
1: Digo que estamos hablando con Trinitario Sánchez Montón, que es director médico del Hospital El Rosell de Cartagena. Se está celebrando el aniversario 55-15, 55 Rosell, 15 Hospital Santa Lucía. Parece mentira que solo sean 15 años del Hospital Santa Lucía, porque la impresión es que siempre ha estado con nosotros.
0: Qué bueno. Pues mira, eso aunque parezca que no, eso es un piropo a una institución. Y vamos, yo he estado muchos años trabajando también en Santa Lucía. Y ya os digo que pensarlo de esa manera, una persona que sea de Cartagena, eso es como un elogio, porque eso significa que ya se ha adentrado en la

0: la conciencia de todo el mundo que tenemos un hospital de los mejores del país. Santa Lucía es uno de los mejores hospitales del país. Y el Rosell, con todo lo que también con su ente, que es un ente independiente, el Rosell, pero se complementa perfectamente con Santa Lucía, y entre los dos dan cobijo a más de 32 especialidades médicas y a 6 especialidades de enfermería y un montón de unidades súper especializadas. Y eso lo hacen gracias a este complejo hospitalario que es el orgullo pues, de todos nosotros y que, bueno, siempre con el deseo de querer mejorar, pero el pensar eso, pensar que siempre he estado ahí, eso es señal de que en ningún momento se ha sentido el personal de aquí, los ciudadanos, que no se han sentido vulnerables, que siempre han tenido como la sensación de que siempre había alguien ahí esperando para cuando las cosas se ponen mal poderles ayudar. Y eso es, bueno, la mayor gratificación que pueden tener los profesionales sanitarios.
1: ¿Cuántos trabajadores trinitarios hay en el complejo hospitalario? Yo creo que podemos felicitarlos, ¿no?, a todos ellos.
0: Hombre, podemos felicitarlos a todos, pero no solo a los del complejo hospitalario. Nosotros tenemos una de las mejores atención primaria, y lo podemos decir con total claridad, una de las mejores atenciones primarias de todo el país. Nosotros tenemos la friolera de 16 centros de salud, 45 ambulatorios periféricos. En total, en el área somos unos 4.800 trabajadores repartidos entre los dos hospitales, repartidos entre los centros de salud, entre los periféricos y en un área que es el área más grande de la región de Murcia, el área 2 de salud, que aunque oficialmente son unos 297.000 o 298.000...
1: Sí, pero luego tenemos los veranos, ¿no?
0: Pero probablemente superamos los 320.000 con creces. Además, también somos referencia de otro área en continuo crecimiento, porque sí, somos el área de referencia del área 8, de todo el Mar Menor, con Torre Pacheco, Los Alcázares, San Pedro, San Javier. O sea, que están en continuo crecimiento. Es decir, que nosotros al final, el área 2 de salud es como la referencia de uno de cada tres murcianos que tienen que ser atendidos a nivel sanitario.
1: Pues seguiremos desde Onda Regional los actos de este aniversario, 55 años del Hospital de Rosell, 15 años del Hospital Santa Lucía. Hemos hablado con Trinitario Sánchez Montón, director médico del Hospital del Rosell de Cartagena. Muchísimas gracias por atendernos en estos minutos en Onda
0: gracias
1: Regional.
0: Gracias a ustedes por interesarse.
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4: Uno de los lugares con protagonismo esta mañana es la Universidad de Murcia. Allí está tomando posesión el nuevo equipo rectoral encabezado por Samuel Baisauli y allí ha ido nuestra compañera Sonia Yang con Alejandro Abenza para contarlo. Sonia, buenos días.
5: ¿Qué tal? Muy buenas tardes. Ya aquí en esta Facultad de Económicas estamos muy cerquita del Salón de Actos. No podemos entrar dentro porque, oye, la cobertura aquí, Marta, es regular. De hecho, tengo a nuestro compañero Alejandro con el brazo en alto.
4: Sufriendo.
5: Sosteniendo este aparatejo que se llama Quantum para que podamos tener la mejor conexión. Pues ya se está desarrollando esa toma de posesión de Samuel Baisauli como rector de la Universidad de Murcia. Tiene por delante 6 años para llevar a cabo ese proyecto que deja José Luján, el suyo propio. Será Baisauli el que le imprima su sello personal. En este acto, lógicamente, pues está el presidente de la comunidad, Fernando López Miras, que enseguida ofrecerá unas palabras a este salón de actos que está completamente lleno. Representantes lógicamente, de la comunidad universitaria, pero también de toda la sociedad murciana, empezando por el presidente, por consejeros, presidente de la patronal, el delegado del gobierno, Francisco.

0: Lucas, que nos ha atendido, por cierto, y hemos hablado de otras cuestiones que en el informativo de mediodía van a escuchar y que tienen relación con lo último de Zapatero, también con la moción de censura de Cartagena, pero un poco centrándonos en el acto de hoy, en lo meramente universitario. Vamos a escuchar a José Luján, que se despedía ya, pues ya es su último contacto con los medios, ya no va a ser rector, lógicamente, uh-huh. El rector es Samuel Baisaoli. Escuchamos a Luján.
1: Uno siempre quiere hacer mucho, hace lo que puede, pero al final el sentimiento es de que durante 8 años pues he tenido la oportunidad de dar lo mejor de mí por esta institución que es mi vida, que es mi casa, a la que me debo y a la que siempre estaré agradecido. Y ahora pues tenemos un nuevo rector, el rector Baisaoli, al que deseo toda la suerte del mundo, que va a contar con mi apoyo en todo momento, está preparadísimo, nos conocemos de hace muchísimo tiempo. Y la Universidad de Murcia queda en unas, valga la expresión, magníficas, magníficas manos. Tanto él como su equipo van a trabajar, como lo hemos hecho nosotros, con mucho cariño, con mucha generosidad, por la Universidad de Murcia, sabiendo que trabajar por la Universidad de Murcia es trabajar por la región de Murcia.
0: Bueno, a Baisaoli le espera una tarea que no es fácil, como tampoco lo es pronunciar su apellido, que mira que cuesta trabajo hacerlo.
2: Nos acostumbraremos. Bueno,
0: yo creo que sí, que enseguida lo sabremos decir correctamente. Bueno, pues asume ese cargo con una hoja de ruta clara, esa idea de transformar la universidad en una universidad inteligente, y para llevar adelante ese proyecto va a contar con un equipo formado por 10 vicerrectores, un secretario general y una gerente con competencias en áreas tan diversas como cultura, identidad, investigación y transferencia, bueno, un montón de competencias. Vamos a escuchar a Baisaoli.
3: Es un día en el que pues iniciamos esta legislatura, sobre todo pues con ilusión, con responsabilidad y sabiendo que tenemos muchos retos por delante, retos que irán cambiando en los próximos 6 años, que aparecerán nuevos desafíos y que lo que tenemos que tener es la capacidad de adaptarnos a todos los cambios que puedan venir. Ya sabemos que existen retos fundamentales que abordar, tenemos las nuevas tecnologías, tenemos el reto del relevo generacional y lo que queremos es que una universidad como la Universidad de Murcia, que podemos decir que es una universidad de tercera generación, donde se hace investigación, se hace transferencia, pueda llegar a ser una universidad de cuarta generación, una universidad que realmente se una al ecosistema de innovación de la región de Murcia y desarrolle pues todo el potencial de la región en el ámbito social, innovador y cultural.
0: Bueno, pues eran las palabras del rector de la Universidad de Murcia, de Samuel Baisaoli, en este acto que, como decimos, acaba de empezar hace unos minutos y que se desarrolla en la Facultad de Económicas de aquí, del Campus de Espinardo. Seguimos aquí nosotros con Alejandro con el brazo en alto, pues recogiendo toda la señal.
2: Para eso, es un hombre en forma y va al gimnasio y todas esas cosas, para luego poder hacer
0: Te he mandado foto, ahora la ves.
2: Venga, muy bien. Muchísimas gracias a Alejandro por ese doble esfuerzo de hacer la parte técnica y de sostener.
4: Haciendo contorsiones desde temprano por la mañana.
2: Exactamente, y a Sonia y Jan por hacernos este resumen.
0: Que no he hecho nada, vamos.
2: De este acto que, por cierto, estamos dando también por streaming en nuestra página web para quien quiera ver pues todo lo que está pasando en la Universidad de Murcia en estos momentos. Muchas gracias a los dos, hasta luego.
0: Venga, hasta luego.
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0: Pero hace deporte como deberíamos hacer todos y en el Ayuntamiento de Murcia nos proponen algunas citas importantes como esta, la que han llamado Desafío Murcia y que conoce ya perfectamente Alejo Lucas porque ha estado en la presentación. Así que Alejo, cuéntanos.
1: Muy buenas, compañeros. Muy buenas. Os saludo ahora desde el Salón Noble del edificio Moneo del Ayuntamiento de Murcia, junto a la Plaza del Cardenal Belluga, porque en esta mañana se han presentado las actividades deportivas que van a ir asociadas al Tour.

0: los premios Princesa de Girona, pues Murcia va a ser el escenario de un montón de actividades, no solo intelectuales, sino lo que hoy nos trae a cuenta, que son actividades deportivas. Tenemos con nosotros pues a Miguel Ángel Noguera, el concejal de deporte de la ciudad de Murcia. Muy buenas.
1: Hola, muy buenas.
0: Tenemos un montón de actividades, pero desde este mismo sábado. Coméntanos algunas para que lo sepan nuestros oyentes.
1: Así es, arrancamos fuerte, ¿no? El deporte hay que arrancar fuerte. Pues mira, dentro de la programación...
2: Le pedimos disculpas a Alejo, que volveremos con él en cuanto podamos, pero ya saben que esta mañana estamos muy pendientes de lo que dijera el Sindicato Central de Regantes sobre ese recurso que han echado hacia atrás. Así que vamos a escuchar a Lucas Jiménez.
3: Coincide con la que ha recibido nuestro procurador después de que la reciban algunos medios. Esto, sin duda, entendemos que se trata de una filtración, lo que deja claro una vez más el deterioro que vive la salud del Estado español en lo que a separación de poderes se refiere. Aceptamos el veredicto, como venimos diciendo, aceptamos el veredicto que declara, y tenemos algunos peros que hacer ese veredicto, declara la legalidad del procedimiento de planificación del Tajo, pero no aceptamos la injusticia que supone lo que motivó el recorte del trasvase y que fue una decisión política, un cumplimiento de una promesa política. Los servicios jurídicos están analizando concienzudamente el contenido de la sentencia, pero sí vamos a manifestar lo siguiente en relación a ella. No se ha adaptado la planificación al dictamen del Consejo de Estado. El Consejo de Estado manifestaba que había... que había seria incongruencia en la forma de planificar en este país. Prueba evidente de ello es que el propio Gobierno de la Nación, en el Real Decreto de Planificación, se introdujo una autoexigencia de modificar el sistema de planificar, la instrucción de planificación del país. La sentencia no ha entrado al fondo de la cuestión que le planteaba el Sindicato Central de Regantes. Se ha remitido a sentencia sin entrar a debatir los argumentos que denunciábamos de esas sentencias que habían aparecido. Simplemente se ha remitido a sentencias precedentes. Lo más grave de este asunto es que la propia sentencia reconoce, cuando habla de coordinación entre la cuenca del Segura y la cuenca del Tajo, lo más lamentable de todo es que la propia sentencia afirma que sí ha habido planificación por cuanto se ha producido un aumento de caudales escalonado a lo largo de los años, hasta el 2027, porque el Estado, en ese Real Decreto, anunció, si recuerdan, hace unos días publiqué un artículo en el que hablaba de 2.145 millones de mentiras. La sentencia me ha recordado la cifra no eran 2.145 millones de euros, eran 1.300 millones de euros para la cuenca del Tajo y 1.750 para la cuenca del Segura, de los cuales se van a ejecutar en el horizonte de 2027, horizonte del recorte, no más de 100 millones de euros. Es decir, no eran 2.145 millones de mentiras, eran 2.950 millones de mentiras, para ser exactos. No se ha invertido un euro más allá de los 100 millones que se van a invertir en las pírricas ampliaciones de desaladoras en la cuenca del Segura. Dejando esto claro, tenemos que decir que no se ha admitido por parte del Tribunal Supremo, en todas las sentencias se ha admitido ni una sola prueba pericial. Como no se ha admitido ninguna prueba pericial, no hemos podido rebatir la realidad, y es que hubo una planificación defectuosa a la hora de calcular los caudales ecológicos del Tajo. Para ello contábamos con los mejores expertos del país, a quien va a beber de vez en cuando también el propio Ministerio. Sin entrar a debatir futuras acciones legales que ahora mismo se están estudiando, si caben o no y si las vamos a llevar adelante, no vamos a cerrarnos esta vía judicial, Nosotros volvemos al punto de origen.

0: al que denunciamos en el año 2022 cuando aparecieron las primeras propuestas de caudales ecológicos. Esto es un tema político. Por lo tanto, me dirijo al presidente de la Nación, a Pedro Sánchez, pidiéndole, rogándole, exigiéndole, en nombre de los regantes del Tajo, del trasvase Tajo Segura, que en el actual ciclo de planificación dé la vuelta, vaya en dirección contraria a la promesa política que hizo en su momento de cercenar, de recortar el trasvase Tajo Segura. Y animo al delegado del Gobierno de Murcia a que se mueva en esta dinámica, en la dinámica de conseguir que esos 3.050 millones de lentiras, ese gran engaño hacia nuestras regiones, que pone en peligro el futuro de nuestras regiones, se conviertan en realidad. Evidentemente no va a ser en el año que queda para llegar a 2027, y como no va a ser realidad, que se muevan todos para paralizar ese recorte, puesto que las medidas compensatorias eran un fraude a todas luces, y tal y como se está demostrando, que no va a llegar ni una sola de esas medidas en el año 2027.
1: Bueno, pues estas son las palabras de Lucas Jiménez, presidente del Sindicato Central de Regantes del Acueducto Tajo Segura. El Tribunal Supremo esta mañana daba a conocer que ha desestimado el recurso del SCRAT, del Sindicato Central de Regantes, contra el Plan Hidrológico del Tajo aprobado por el Gobierno en 2023 y avala los caudales ecológicos fijados por el río Tajo, rechazando que vulneren la normativa del trasvase o el principio de jerarquía normativa. Lo que ha dicho Lucas Jiménez es que emprenderán acciones legales, las que puedan, a esta desestimación del recurso que ha hecho el Tribunal Supremo, porque dice que no entran en realidad en lo que contenía ese recurso y que, bueno, lo que van a solicitar es que al menos las inversiones que se anunciaron se cumplan, y para eso insta al Gobierno y al delegado del Gobierno para que anime a esas inversiones. En fin, todo esto ya saben que lo resumirán los compañeros de informativos en el boletín y en el informativo de mediodía, para contarles exactamente lo que se sabe en estos momentos de ese pronunciamiento que ha hecho el Tribunal Supremo.
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0: Nos vamos a la biblioteca regional. Ya saben que la biblioteca desde tu sofá visitamos diferentes bibliotecas, pero es la biblioteca madre con la que hablamos hoy, la Biblioteca Regional de Murcia, y en concreto con Vicente Funes, que es técnico de la Comicteca. Vicente, buenos días.
1: Buenos días.
0: Bueno, da mucho gusto saludarte siempre, Vicente, para que nos cuentes qué es lo que nos recomiendas, porque además eres todo un experto en cómics, así que hay que hacerte caso, ¿no?, cuando recomiendas un cómic.
1: Bueno, yo no me gusta ser tan influyente, ¿no?
0: Seguro que sí. Bueno, dinos, ¿qué es lo que tenemos que apuntarnos?
1: Mira, por un lado, Encías Quemadas, que es un cómic de la venezolana afincada en Madrid, Natalia Velarde, uh-huh. y que ha sido un cómic que es su primera novela gráfica y que ha supuesto todo un descubrimiento. Para empezar, el formato, la edición que ha hecho Reservoir Books es fabulosa, es un tamaño grande, unos 32 centímetros, pero es que cuando lo abres te encuentras con una exuberancia de dibujo difícil de definir, porque un cómic es difícil hablar de él. Cuando solamente quieres hablar de la historia, pues bueno, lo tienes más o menos sencillo. Pero cuando tienes que expresar todo lo que transmite un dibujo como el de Natalia Velarde, pues es bastante difícil. La historia es parte de un cierto desconcierto. Son dos personajes que se mueven por unos paisajes desérticos, post-apocalípticos, donde intuimos que ha pasado algo

0: una hecatombe, que no nos dan muchas coordenadas ni pistas, solo que hay dos personajes, piel de perro, que tiene cara de persona y cuerpo de animal, y Cielito, un ser pequeño y azul y mal hablado, que se van peleando y van en busca del autor, una figura, una deidad que parece que le va a dar la vuelta a toda la historia, y al final efectivamente le da la vuelta a toda la historia y nos descubre una trama muy impactante para gestionar los traumas emocionales que no pienso desvelar, y todo ello con un dibujo, como ya te digo, realmente sorprendente, ¿no? Uh-huh. Hay que verlo.
1: Sí, estamos echando un vistazo aquí en Google lo que se adelanta o adelantan las editoriales, y la verdad es que sí, que son dibujos muy, muy curiosos y que se te quedan, ¿eh?, en la retina.
0: Sí. Es una libertad a la hora del trazo, de las figuras, de las formas, uh-huh, que es realmente sorprendente.
1: Bueno, eso en cuanto a la recomendación de cómic, Encías Quemadas, de Natalia Velarde, y luego tiene su libro de poesía.
0: Sí, es el premio de poesía del Ojo Crítico 2025, que ha sido para El Siglo, de Juan de Salas. Juan de Salas es un poeta madrileño, historiador del arte, muy joven, tiene unos 26 años, y que con su poemario pues ha supuesto algo muy refrescante dentro de la poesía, porque se entrega una crónica muy personal sobre el siglo XIX español y concretamente sobre la ciudad de Madrid a través de sus versos, pero lo hace de una forma muy, muy ingeniosa y abordando temas como es partiendo del urbanismo, de la arquitectura, de la política. Es como que poetiza lo que se llama en el mundo bibliotecario literatura gris. ¿Qué es la literatura gris? Pues los informes técnicos, las estadísticas gubernamentales, las memorias, lo que viene a ser, por ejemplo, el BOE. Uh-huh. Entonces, convertir el BOE en poesía,
1: madre mía,
0: es algo
1: mérito
0: realmente increíble, ¿no? Uh-huh. Pues lo hace, además, de una manera que lo convierte en algo emocionante, algo irónico, porque hay muchísimo humor en su poesía, y muy, muy diferente a lo que se suele leer en poesía. O sea, Juan ha venido para ser una voz dentro de la poesía española realmente innovadora.
1: Ajá, y lo hace sobre el siglo XIX, ¿no se atreverá con el XX y el XXI también?
0: En realidad es que decir que el siglo XIX se acaba cuando se acaba, uh-huh, cuando empieza el siglo XX, no es cierto. O sea, él lo que traduce en ese poemario precisamente es la pervivencia del siglo XIX en el siglo XX y en la actualidad.
1: Uh-huh. Bueno, oye, pues la
0: habla
1: verdad
0: del
1: que
0: pasado, sí, pero sí, habla, sí, del presente.
1: Vale, digo que merece la pena porque no me puedo imaginar cómo puede uno hacer poesía con cosas tan, tan pesadas, tan burocráticas, ¿no?
0: Sí, sí, pero lo consigue porque utiliza el humor, utiliza la cercanía, utiliza una serie de metáforas y de semejanzas entre una cosa y otra que lo hacen, todo lo contrario a lo que dice el término de literatura gris.
1: Venga, pues El Siglo, de Juan de Salas. Queremos todos un Juan de Salas en nuestra vida, ¿eh?, porque desde luego tiene muchísimo mérito. Vicente, muchas gracias.
0: A ti, Marta, hasta luego.
1: Hasta luego.
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3: Pues ya tenemos con nosotros, como cada jueves, no me sale ni el jueves, jueves, a Teresa Ayepuz. ¿Qué tal, cómo estás? ¿Conexión Europa?
4: Muy bien, Antonio.
3: Otra semana más.
4: Sí.
3: Y hoy pues nos traes otra persona, cada semana protagonistas.
4: Al menos un invitado.
3: Al menos uno.
4: Sí, que últimamente ya no es lo habitual.
3: Últimamente llenamos el estudio.
4: Todo petado.
3: Claro, todo el mundo está interesado por Erasmus Plus, así que
4: exacto,
3: vamos a ello.
4: Bueno, hoy nos acompaña Noelia Sola Bernal, que realmente representa a mucha gente, por otra parte. Ella es la coordinadora de Erasmus Plus del Colegio Andrés Baquero de Murcia.
3: Pero no lo podíamos traer al colegio entero, entonces
4: entero, no
3: viene ella.
4: Es que su historia, Antonio, es genial respecto de Erasmus. Porque, bueno, que nos lo cuente ella, pero ella ha puesto la marca Erasmus al Andrés Baquero porque como docente había estado en el Luis Costa, que por cierto van a venir enseguida a estar aquí con nosotros, pero es que ella había sido alumna del conservatorio que hizo en Erasmus, con lo cual ahí tiene una historia de Erasmus, pero
3: vamos, vaya con
4: cinco
3: ella,
4: estrellas.
3: Con ella dentro,
4: sí,
3: ¿no?
4: Sí,
3: pues
4: sí.
3: Vamos a preguntarle, Noelia, claro, la sí saludamos, ¿qué tal, cómo estás?
5: Hola, buenos días, muy bien, gracias por la oportunidad de estar aquí.
3: Trayectoria en Erasmus, primero como alumna y ahora como profesora, ¿no? Cuéntanos, ¿cómo fue esa sensación primera que dijiste, yo aquí tengo que seguir?
4: Como alumna del

0: conservatorio, claro. Antonio.
1: Sí, la verdad es que yo empecé mi andadura en el Erasmus hace ya unos cuantos años. Fui alumna del Conservatorio Superior de Música de Murcia y tuve la grandísima suerte de estudiar un año fuera, en Sicilia, en Mesina. Y bueno, la experiencia puedo decir que fue uno de los mejores años de mi vida a nivel profesional, a nivel, bueno, como alumna lo disfruté muchísimo. Luego ya pasaron los años y caí en un centro en el Luis Costa, como bien ha comentado Teresa, y tuve la suerte también de participar en una de las movilidades que hicieron a Florencia y volví tan ilusionada viendo la grande maravilla, los beneficios que ese programa aportó a los alumnos y a las alumnas del centro, que dije, bueno, donde vaya el año siguiente, yo esto tengo que poner en marcha un proyecto, por lo menos intentarlo. Uh-huh. Y así que al año siguiente que acabé en el Colegio Andrés Vaquero, pues cuando analicé un poquito el contexto del centro y el perfil de alumnado, dije, bueno, yo voy a intentarlo, que por intentarlo, con la ilusión que yo traía, digo, no perdemos nada. Y así empezó la historia del Colegio Andrés Vaquero en este mundo Erasmus.
0: Llevan un proyecto muy chulo, Antonio lo tiene que compartir con nosotros, bueno, con los oyentes.
2: Cuéntanos el proyecto, a ver.
1: Bueno, pues el proyecto se llama Diversidad, Digitalización e Internacionalización Europea en nuestra escuela. Y básicamente pues es un proyecto que se centra en nuestros niños y en nuestras niñas, en su realidad, en su contexto, en nuestro contexto y realidad educativa también, por supuesto. Y perseguíamos cuatro objetivos. Queremos centrarnos en la inclusión y en las necesidades de nuestros alumnos, en nuevas metodologías. Queríamos centrarnos también en la digitalización del centro, ya que bueno, pues estábamos profundizando un poquito, gracias al aula Edit, en el mundo informático y digital de nuestro colegio. Y bueno, por supuesto, abrirnos a Europa, que nuestros alumnos vieran ese sentimiento y vivenciaran ese sentimiento europeo, abrirnos las puertas a Europa y, bueno, también contactar con otros profesionales de otros centros europeos y compartir experiencias, vivencias, etcétera. Y muy bien, la verdad, estamos muy contentos y muy contentas.
2: ¿Y los alumnos cómo están?
1: Bueno, se fue un grupito de 6 niños y 6 niñas en una de las movilidades. Perdón, 6 niños y 6 niñas, no. 6 niños y niñas en total, perdón. Y llegaron encantados, la experiencia fue maravillosa. Estuvieron en Sicilia. Y bueno, ellos cuentan maravillas y las familias más. Hace poquito recibí una entrevista a una mamá de uno de los niños que viajó y están encantados. Las familias están fascinadas. Muy bien.
2: Estuvieron en Sicilia, que fue el primer lugar en el que estuviste tú.
1: Efectivamente, es curioso. Sí, no lo había pensado, pero sí tienes razón.
0: Escucha, ¿y eran de quinto o de sexto?
1: Eran de sexto, ya están en el instituto este año. Uh-huh. La movilidad fue el curso pasado y se realizó en el segundo trimestre al final. Uh-huh. Y acabaron encantados y encantadas, disfrutaron muchísimo, fue una experiencia buena.
0: Hay que ser una profe muy valiente, Antonio, para llevarse a los chiquillos, ¿eh?
2: Ya, Sicilia, bueno, Sicilia es muy bonito.
0: Ya no digo
2: así, que decirlo,
0: es precioso, no, pero que sacarlos del cole ya,
1: sí.
0: Da igual.
1: Relajar, sí.
0: Que tomen un avión, que muchas veces es su primera vez que salen de casa y con esas edades, es que no es lo mismo que un bachiller.
1: Yo no me fui con ellos y con ellas no me fui, pero tengo a dos compañeros grandísimos profesionales, Laura y Fran, que se fueron. Y es verdad que los nervios que pasaron para ellos se queda porque es una experiencia preciosa, pero la responsabilidad de ir con niños fuera del cole y más fuera de tu país, pues para ellos se queda, pero también pues muy contentos.
0: Y alojados en otras casas, ¿no? Como luego dicen, mi madre de Sicilia, es que utilizan esos términos.
1: Pues en nuestro caso no fueron a otras casas, porque preferimos que fueran todos juntos a un hotel.
0: Ya.
1: Porque los veíamos todavía pequeños y pequeñas, pero estuvimos valorándolo. Seguramente ya de cara a algún otro proyecto, seguramente ya nos planteamos hacerlo así. Y se ven un poco más inmersos en la experiencia.
2: Bueno, pues conocen a esa familia allí que luego en un futuro pues pueden contar con ella para cualquier cosa.
1: Pero
2: esa relación se mantiene en muchos casos, ¿eh?
0: Sí, generalmente, Antonio, los de bachiller sí que habla a lo mejor de 15 días todo lo más. Mi madre de Helsinki, tal, que es una cosa, la cercanía que toman, ¿no? Y mi padre de Helsinki, me hace mucha gracia porque lo hemos oído muchas veces, la verdad es que sí.
2: Claro, luego al final, si tiene la cercanía con el idioma, si puede hablar con ellos y tal, el italiano no se suele estudiar mucho en los centros, pero da igual, o sea, al final
1: todo lo aprendes.
2: En tu caso, ¿cómo fue? ¿Fue a una casa?
1: En mi caso, cuando fui yo como alumna, yo me fui a un piso de estudiantes.

0: compartía piso con tres compañeras también de mundo del conservatorio, todas flautistas, y la experiencia fue fantástica, porque nadie sabía italiano, ahí llegábamos todas con nuestro inglés y resulta que ahí o hablabas italiano o no te
1: Pero
0: entendían.
1: es como aquí
0: Y
1: en España, o
0: aprendimos
1: hablas español
0: italiano.
1: o
0: Acabamos aprendiendo italiano porque no nos quedó más remedio, claro.
2: Oye, Noelia, ¿y el proyecto que estáis desarrollando en el Andrés Vaquero, estáis recogiéndolo y siguiéndolo en la plataforma eTwinning, que es otra de las patas de Erasmus
0: Sí,
2: Plus?
0: efectivamente. Cuando empezamos a trabajar con el grupito de alumnos italiano y también nuestros niños y niñas, decidimos empezar un eTwinning para tener una plataforma, un MyTwinSpace, para tener
2: Sí.
0: una plataforma segura en la que
2: Eso.
0: pudieran compartir pues sus trabajos, pues todo lo que iban haciendo. Gracias a la compañera italiana, Emanuela, que es un amor de persona, una grandísima profesional, pues nos aconsejó porque nosotros nuestra experiencia en Erasmus era nula, no teníamos ningún tipo de experiencia más allá de mi movilidad anterior. Y nos lo recomendó y oye, pues muy bien, empezamos a trabajar con esa plataforma y así los niños pues ya tuvieron una primera toma de contacto previa antes de viajar y luego cuando a la vuelta pues igual mantenían el contacto
2: Se
0: y fue
2: mantiene gracias a
0: precioso.
2: eTwinning,
0: Sí, fue
2: claro.
0: precioso, sí.
1: Pues que yo es que cada vez que viene Teresa me entra con la ganas de ser joven y poder irme
2: Yo,
1: de
2: a ver,
1: Erasmus.
2: ya lo
0: Yo
2: he dicho
0: volvería ahí
2: muchas
0: también.
2: veces, que Erasmus Plus no tiene edad, que al principio empezó hace 39 años solo para el mundo universitario, pero ahora es educación, formación, juventud, deporte y la educación de adultos entra. Y en cualquier caso, los treintañeros no sois mayores. O sea que es
1: Bueno, seguimos
2: cuestión
1: siendo
2: de.
1: jóvenes, seguimos siendo
2: Claro que
1: jóvenes,
2: sí, o
1: claro
2: sea,
1: que sí.
2: siempre hay oportunidades para Erasmus y esperemos que después de 2027 todavía haya más.
0: Esperemos.
2: Esperemos.
1: Tiene que haber, ¿no? Es la marca Europa, ¿no? Lo decimos toda la
2: Exactamente.
1: semana, es la marca Europa.
2: Así
1: Erasmus,
2: es.
1: tú piensas en Unión Europea,
2: Sí,
1: Erasmus. O sea,
2: señor.
1: es lo que funciona, lo que realmente a la gente le gusta.
2: Sí, señor.
1: Reino Unido, ahí está, que dice Europa no, pero
2: El año que
1: Erasmus
2: viene, sí.
1: sí. Pues no sé, Noelia, si quieres contarnos algo más de las actividades que realizáis en el Marino Vaquero.
0: Bueno, pues tengo que decir, me he apuntado aquí algunas de las cositas que gracias a este proyecto estamos consiguiendo. Os invito a todos a que visitéis nuestro blog Erasmus, está en la página web del centro. Ahí vamos compartiendo pues todo, artículos de reflexiones que vamos extrayendo después de toda esta experiencia ahora que está llegando a su fin, las actividades que hacemos con los niños y niñas. Destacar, por ejemplo, pues que nuestro plan de igualdad ha sido premiado en la décima edición del concurso Educando para la Igualdad. A través de este proyecto, pues también intentamos modificar un poquito nuestros planes de nuestro centro a nivel interno. Uno de ellos fue el plan de igualdad, que ha sido premiado recientemente. Ahora tenemos la figura de la coordinadora de bienestar para trabajar un poquito pues con la familia, así el alumnado, la convivencia, inquietudes de los niños y niñas diarios. También pues la Semana Solidaria que se celebró el mes pasado, la Semana de la Diversidad, pues ahora este proyecto ha traído muchos beneficios y muchas ideas nuevas que todas, pues ahora mismo tenemos grandísimas ideas que poquito a poco queremos ir implementando en el centro.
1: Pues eso está muy bien.
2: Está genial, es que Erasmus lo toca, es súper permeable y lo toca todo. Y me encanta el entusiasmo que muestra Noelia.
0: Con
1: Sí,
0: ilusión,
1: sí,
0: es
1: sí.
0: que es mucho trabajo, yo siempre lo diré, muchísimo trabajo, pero las recompensas son tan grandes
1: Y
0: que merece la
1: las
0: pena y las
1: experiencias al final, es que
0: experiencias.
1: bueno, eso es lo que queda para ti para siempre.
2: Pues un
0: supuesto que
2: trabajo
0: sí,
2: extra, que siempre lo digo,
0: pero con
2: pero.
0: ilusión que nosotros tenemos en el colegio, bueno, no hay idea que se resista. Por supuesto,
1: Bueno,
0: seguiremos
1: como
0: intentando
1: alumna
0: nuevos
1: lo
0: proyectos.
1: vivió de joven, pues bueno, sigue siendo
2: Sigue
1: joven.
2: siendo joven, sí. No tanto, no
1: Vamos, como
2: tanto,
1: alumna,
2: pero
1: pues
2: vamos.
1: es esa experiencia, esa vivencia y esa ilusión, pues se le quedó para ella y lo transmite, pues así, cuando
2: Cuando
1: tú lo
2: veníamos por
1: ves.
2: el camino le decía, y tus niñas, que son muy pequeñas, por cierto, sobre todo Paula, que es una bebé, es que ellas en casa tienen Erasmus por todas partes, por madre y por padre. Entonces, esas niñas ya la
0: Sí, es
2: camiseta azul
0: verdad.
2: con las 12 estrellas amarillas.
0: Le voy a hacer una pequeñita. Tienen 4 meses, todavía es muy chica, pero le
2: Sí.
0: haré una camiseta, porque es verdad que en casa el tema Erasmus es el pan de cada día. Es verdad.
2: Sí.
1: Bueno, pues Noelia, muchísimas gracias por
0: A
1: traernos
0: vosotros,
1: las
0: siempre, claro que
1: iniciativas
0: sí.
1: que tenéis en el centro. Y Teresa, gracias a ti, como siempre.
2: Hasta la
1: Hasta
2: semana próxima.
1: la próxima
2: Gracias.
1: semana.
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Bueno, tenemos todavía muchas cosas que contarles. Ya saben que en estos momentos se está celebrando esa toma de posesión de todo el equipo rectoral nuevo, un equipo rectoral en la Universidad de Murcia, que además, como ha habido un cambio de estatutos, van a estar por primera vez 6 años, o sea que va a haber un cambio importante en eso de organizar cómo quiere uno llevar a cabo las medidas previstas en el mandato. Y también estamos pendientes de lo que cuenten desde el Sindicato Central de Regantes. Nuestro compañero Chema Díaz está en la rueda de prensa y nos contará qué han decidido desde el sindicato como respuesta a esa decisión del Tribunal Supremo de desestimar su recurso. Esas son algunas de las cosas que les van a contar enseguida en el boletín informativo de la una. A la vuelta, nosotros hablaremos de rebajas con el director general de Consumo y queremos acercarnos también a ver qué es eso de Desafío Murcia, que antes no hemos podido contarlo entero con Alejo Lucas, así que enseguida volvemos a contactar con él. Después de la una.

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0: Saludos, buenas tardes. El Tribunal Supremo desestima el recurso contencioso administrativo interpuesto por el Sindicato Central de Regantes contra la revisión del Plan Hidrológico del Tajo, en concreto contra la fijación de los caudales ecológicos mínimos.

0: Vamos a conocer la primera valoración del presidente del Sindicato Central de Regantes, Unidad Móvil de Onda Regional, con Alfonso Cánovas, a la técnica, y Chema Díaz. Buenas tardes.
1: Buenas tardes. El presidente del Sindicato Central de Regantes, Lucas Jiménez, ha dicho que no es un buen día. Aceptan el veredicto del Supremo, pero dice no la injusticia que supone lo que motivó el recorte de los envíos de agua, que es el aumento de los caudales ecológicos en el plan del Tajo. Dice que se trata de una decisión política basada en la gran mentira de la inversión de más de 3.000 millones de euros en desalación que no estarán listos para 2027, y ha pedido al presidente del Gobierno, Pedro Sánchez, que dé marcha atrás en la decisión. Le escuchamos.
2: Por lo tanto, me dirijo al presidente de la Nación, a Pedro Sánchez, pidiéndole, rogándole, exigiéndole, en nombre de los regantes del Tajo, del trasvase Tajo Segura, que en el actual ciclo de planificación dé la vuelta, vaya en dirección contraria a la promesa política que hizo en su momento de cercenar, de recortar el trasvase Tajo Segura. Y animo al delegado del Gobierno de Murcia a que se mueva en esta dinámica.
1: Lucas Jiménez ha dicho que los daños son incalculables. El Sindicato Central de Regantes, los servicios jurídicos están estudiando esta sentencia y también posibles movilizaciones en la región de Murcia y en el Levante.
0: Gracias, compañeros. Desde el Ejecutivo Regional se exige al delegado del Gobierno en Murcia, Francisco Lucas, que inste al Gobierno Central a que no recorte el trasvase Tajo Segura. El consejero portavoz Marcos Ortuño se ha pronunciado así sobre la resolución del Supremo.
3: Le exigimos al delegado de Pedro Sánchez en la región, le exigimos al Partido Socialista de la región de Murcia que le pida, como digo, a Pedro Sánchez que no recorte el trasvase Tajo Segura, que no le dé un hachazo al trasvase Tajo Segura.
0: Samuel Baisauli ya es el nuevo rector de la Universidad de Murcia. El catedrático de Economía Financiera y Contabilidad ha tomado posesión de su cargo en un acto celebrado en su propia facultad. El nuevo rector acumula 16 años de experiencia en gestión académica, destacando sus últimos como decano de Economía y Empresa. Entre sus objetivos destaca conseguir una mejor financiación para la institución docente y reclama más recursos adicionales para mejorar infraestructuras, investigación y docencia en la UMU. 57 empresas de seguridad operan actualmente en la Comunidad de Murcia, un sector que cada día crece entre un 6 y un 10%, que da empleo a unos 4.700 trabajadores y que ya viene implementando desde hace 2 años herramientas de inteligencia artificial en tareas de vigilancia. Coincidiendo con el Día de la Seguridad Privada, la FREN, la Federación de Empresarios del Metal, ha acogido una jornada en la que se ha debatido sobre la implantación progresiva de la IA en este sector. Encarna Ortiz, presidenta de la Asociación de Empresas de Seguridad de la región, explica cómo ya están usando cámaras de última tecnología que ya no solo toman imágenes, sino que estudian patrones o detectan perímetros. La inteligencia artificial está sirviendo también para desechar falsas alarmas y dar un servicio más fiable.
4: Detección perimetral y detección mediante videoanálisis para darnos cuenta y también desechar alarmas que no son deseables y poder dar una garantía y una fiabilidad mucho mayor. Cámaras de última tecnología donde ya no solo se visualiza, sino que se detecta, que se estudian patrones y que son capaces de chivarnos cuestiones que unas cámaras normales no podrían jamás decirnos nada.
0: La Guardia Civil destapa en Murcia una presunta trama vinculada a un laboratorio farmacéutico que habría utilizado recetas falsas para inflar objetivos de ventas con cargo al Servicio Murciano de Salud. La Benemérita investiga en esta causa a 6 médicos y al empleado del laboratorio. Las pesquisas revelaron que entre 2023 y 2024 se adquirieron más de 250 medicamentos, todos fabricados por un mismo laboratorio farmacéutico mediante recetas físicas cuyo coste fue asumido por el Servicio Murciano. Las recetas fueron pedidas a nombre de pacientes que desconocían las prescripciones o ni siquiera padecían las enfermedades tratadas. Montserrat Alameda, portavoz de la Guardia Civil.
5: Especialistas del equipo de delitos económicos de la Guardia Civil se hicieron cargo de la investigación y averiguaron que los pacientes a cuyo nombre iban las recetas no conocían a los médicos que las habían prescrito o ni siquiera padecían la patología para la que estaban indicados.
0: Y la Comisión Europea ha mejorado ligeramente la previsión de crecimiento de la economía española para 2026, pese al impacto del conflicto en Oriente Próximo, y estima ahora que crecerá un 2,4% este año.

0: Es una décima más de lo previsto el pasado otoño, lo que permitirá a España seguir siendo la gran economía con mayor ritmo de expansión de la eurozona en un contexto de deterioro generalizado de las perspectivas económicas europeas. Según las autoridades comunitarias, la economía de la zona euro avanzará un 0,9% este año, un porcentaje que eleva hasta el 1,1% para el conjunto de la Unión Europea. Hasta aquí hemos llegado con el repaso de la actualidad. Tendrán todas estas noticias y otras más en nuestro informativo de mediodía. Será a partir de las 2 de la tarde. Sigan informados, entre tanto, en nuestra web orm.es.
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0: Esto es ya, que viene Adolfo Fernández a contarnos qué tiene preparado en Músicas en la Memoria. Buenos días, Adolfo, ¿qué tal?
1: Buenos días, qué bonita canción de Serrat y Noa. Es una canción de amor que ha escogido nuestra invitada que vendrá hoy al programa Músicas en la Memoria y particularmente a la sección Por sus gustos musicales la conoceréis, que no es otra que la profesora Carmen Antúnez, referente en enfermedades de demencia, en Alzheimer, fundamentalmente.
0: Experta en cerebros.
1: Y que sabe efectivamente todo de ese órgano tan crucial, aunque ahora está en pugna con el intestino, que también parece ser que hay otro cerebro
0: metido
1: en las tripas.
0: Supone que tenemos otro cerebro, sí, pero bueno, están conectados.
1: Sí, siempre estaba la duda si actúan más por el corazón o por la cabeza, ¿no? Ahora el que cuenta es más por las tripas o por la cabeza, ¿no? Estos son los enigmas que seguramente Carmen nos podrá contar, aplicado a su propia experiencia, porque lo que vamos a hacer es revisar su cerebro, ¿no? En los vestigios que la música haya podido dejar, que no son pocos, y de hecho es una de las tesis que va a poder descubrir el programa y que aportará seguramente de gran atractivo, porque la música y la memoria son dos vínculos asociables y verdaderamente, pues, en fin, inexpugnables. Están ahí asociados y son prácticamente los últimos recuerdos que se pierden. Y esto es maravilloso comprobar, pues, cuando hablas con personas con algún tipo de demencia y están prácticamente, pues, ausentes en la mayoría del tiempo, cuando una
0: se
1: canción,
0: conectan con las canciones.
1: Una canción inmediatamente, pues, activa una pierna, una sonrisa, o incluso se atreve a tararearla, ¿no? Y esto es lo emocionante que, bueno, pues Carmen Antúnez podría descubrirnos en este programa.
0: ¿A qué hora la tienes a Carmen?
1: Va a estar a partir de las 5:01 y, y bueno, ya digo, es una charla larga. Siempre le decimos que vengan sin merendar, que ya les daremos aquí merienda.
0: Te iba a decir que si se notaba la música también en el estómago, que le tienes que preguntar a Carmen.
1: Sí, bueno, ahí está Miguel Ríos para corroborar, que es bueno hacer la entrevista en el programa.
0: La promo de música en la memoria dice que no he comido, Adolfo.
1: Pero después de comer. Yo creo que a las 5 ya es una hora, en fin, interesante para venir ya almorzado.
0: Muy bien.
1: Y todo bien digerido. Y nada, pues ahí vamos. Esto es un poco tirando el hilico a ver qué va saliendo. Tenemos a... al futuro alcalde de, bueno, de momento pues el candidato a, en la moción de censura, Jesús Jiménez, el día 2, que es cuando se va a debatir. Estará la semana que viene ya, con la lista de sus canciones ya preparada. Ya le he dicho, no me elija usted canciones de peplum, de bandas sonoras de películas
0: romanos,
1: romanos.
0: Y tal, que eso no le va.
1: Que sabes tú que Cartagena tiene este componente tan histórico y siempre pues al día algo de Quo Vadis, ¿no?
0: bueno
1: nunca se sabe, nunca se sabe.
0: O sea, eso la semana que viene, pero tienes día ya,
1: el miércoles.
0: El miércoles.
1: Estamos ahí las agendas ahí, pero ya es el
0: ajustando,
1: miércoles. Ya,
0: venga,
1: ya
0: pues me avanza el próximo miércoles, pero hoy lo que tenemos es a Carmen Antúnez, que va a ser muy interesante.
1: Que va a estar muy bonito, ya digo, voy a hacer honor a esa premisa del programa, la música y la memoria son... en fin, elementos disociables.
0: Lo sabíamos, pero que viene una científica a demostrarlo. Muchísimas gracias, Adolfo.
1: Un saludo.
0: Hasta luego.

0: regreso.
1: Bueno, y teníamos mucho interés en saber qué es Desafío Murcia, una prueba deportiva que va a tener lugar dentro de nada. Y ya saben que antes empezábamos a escuchar a Alejo cómo hablaba con el concejal de deportes, pero hemos tenido que cortarle, así que vamos a escuchar esa conversación con Miguel Ángel Noguera, con el concejal de deportes del Ayuntamiento de Murcia.

0: Murcia. Vamos a escuchar de qué va Desafío Murcia.
1: Tenemos con nosotros pues a Miguel Ángel Noguera, el concejal de deporte de la ciudad de Murcia. Muy buenas.
2: Hola, muy buenas.
1: Tenemos un montón de actividades, pero desde este mismo sábado. Coméntanos algunas para que lo sepan nuestros oyentes.
2: Así, arrancamos fuerte, ¿no? El deporte hay que arrancar fuerte. Pues mira, dentro de la programación que estamos organizando desde el Ayuntamiento de Murcia, en este caso desde la Concejalía de Deporte, con la Fundación Princesa de Girona, pues seguimos apostando por un modelo deportivo moderno, inclusivo y conectado con la ciudadanía. Empezamos este sábado con la segunda prueba del desafío Murcia-Río, una prueba de 6 kilómetros con obstáculos, ya casi 500 participantes. Yo voy a ser uno de ellos, pero yo no voy a competir, yo voy a participar.
1: Concejal, tienes que saltar unos muros, seguro que veremos si lo puedes hacer. Políticamente a lo mejor es más fácil que saltar esto.
2: No sé yo qué decirte, ¿eh? Está la cosa ahí un poco ambas. Pero bueno, al final es una prueba muy bonita que cada año va creciendo y es muy importante y está dentro de este tour. Después nos vamos al día 29 de mayo, que es donde ya como ayuntamiento pues organizamos la parte, el eje central de lo que es la parte deportiva con nuestros jóvenes, donde van a participar más de 300 jóvenes de tres institutos, de Juan Carlos I, Infante Juan Manuel y Miguel Espinosa, donde haremos diferentes actividades deportivas que no son las habituales, son algo más novedoso como puede ser jagger, puncibote, flag football, boli playa, cap, escalada y grima. Y también quiero agradecer pues, a todas las federaciones que nos ayudan y a los institutos que también nos acompañan para poder realizar estas actividades junto con mis compañeros de la Concejalía de Deporte, que gracias a ellos pues, también estas actividades salen adelante, ¿no? Dentro de toda esta programación continuamos con el partido entre el Pozo contra el Jaén, que es el primer partido de playoff, donde vamos ya por ese título que tanto deseamos. También entra Real Murcia contra el Endesa, el último partido de la Liga, donde se hará un minuto de silencio en homenaje a nuestro alcalde y también será la retirada oficial de Pedro León, o sea que va a ser un partido muy emotivo y muy bonito. Y terminamos también con el partido de UCAM de baloncesto contra Lleida, que también ya es el último partido de Liga y nos metemos en los playoffs. Entonces yo creo que tenemos una cantidad de deporte que yo creo que los ciudadanos pueden elegir a cuál ir.
1: Esa jornada de la ecuación del talento, la verdad es que sorprendente y has pasado como muy de puntillas. Arranca por la mañana en el Barnés y acabará con un acto, con un evento relacionado con TikTok en el Cajigal, ¿no?
2: Correcto, ese es el acto final de ese día, que será en el Cajigal, donde habrá un acto central, donde haremos una música de esta de TikTok, bailes modernos para los jóvenes. Y después habrá una charla coloquio con deportistas olímpicos como Miguel Ángel López, María Seao o David Cal también, y será bueno, una charla para que los niños participen, interactiven con nuestros deportistas y sean nuestro ejemplo.
1: Bueno, hay muchas actividades, por tanto, relacionadas con el deporte. También Sofía López Priora nos contaba que han duplicado las plazas para redes para el tiempo libre y aún así se han agotado, al menos se han inscrito. Pero como sé que eres buen deportista, te quiero poner un poco en un brete a ver cómo sale, porque me tienes que explicar esto de los deportes emergentes. ¿Qué es el jugger?
2: El jagger es un deporte que...
1: Jagger. Que me suena a Jagger Master, pero esto no es de deporte. Aquí se ríen todos porque saben lo que es.
2: Estamos ahí, que son actividades donde es como te ponen una cinta en la cintura y es como un, es que no quiero decir, es como te ponen como un rabito, ¿no? Que tienes que cogerlo, intentar, es como tienes que esquivar a...
1: Coger rabitos, ¿no?
2: Bueno, si lo dices así, tampoco eso. Pero, algo así, es que no sé cómo decirte.
1: ¿El pinfubote?
2: Bueno, el pinfubote es entre pie y tenis. Es una mezcla entre fútbol y tenis.
1: ¿Y el flag football entonces?
2: El flag football ahí ya no sé, me has pillado un poco porque no sé escribírtelo muy bien, pero es que son tantos deportes así un poco extraños, no son tan habituales, que son mis compañeros de la concejalía los que lo han rebuscado ahí para hacer actividades que los niños estén activos.
1: Sí, yo ya le confesaba que no sé cuáles son estas actividades, pero como tienen buenas salidas y buena cintura, pues seguro que todos los que participen, sobre todo, ya lo has dicho, y veremos luego las conclusiones en tu participación en ese, la segunda edición del Desafío Murcia.
2: Tú lo has dicho, participación, no competición.
1: Miguel Ángel Noguera, concejal de Deporte, muchísimas gracias.
2: Gracias a vosotros.
1: Vamos a seguir hablando con algunos de los protagonistas de esta presentación de los eventos deportivos asociados al Tour del Talento de la Fundación Princesa de Girona. Saludamos a Juanma Avellán, muy buenas, más conocido como Peluqui, organizador del Desafío Murcia y otras muchas cosas más, pero hoy el Desafío Murcia.
3: Hola, ¿qué tal, Alejo? ¿Cómo estás? Es verdad que, bueno, Miguel Ángel sí va a participar, pero de otras muchas cosas, como si ya se

0: Gran Trail, que ya conseguí que participaras tú, pero no he conseguido que participaras en esta. Pero bueno, tenemos abiertas aún las inscripciones, como sabes, y te estoy esperando con muchas ganas.
1: Se te ha preguntado por los obstáculos, si no los puedes desvelar, pero por ejemplo, aquí hay que trepar, ¿qué cosas hay que hacer?
0: A ver, pues hay muchas pruebas desde equilibrio, pasar por barras, contenedores de agua con agua congelada con hielo, saltar muros, pasar por debajo de las redes y sobre todo disfrutar del entorno que tenemos en este pulmón de Murcia, en este sueño que tuvo Ballesta, y creo que conocer un poco Murcia. Que la prueba ya estamos en de 500 participantes, creo que lo vamos a pasar ampliamente, y como te he dicho, que están abiertas las inscripciones aún, y creo que va también a dinamizar un poco, por ejemplo, los comercios que hay alrededor de Murcia, porque provincias limítrofes como Valencia, Almería, Alicante están viendo mucha participación, y creo que es bueno para Murcia.
1: En este caso, hablabas del pulmón verde, porque el nombre concreto es Desafío Murcia Río. ¿Por dónde va a discurrir la prueba?
0: Pues saldría de los Jardines del Malecón, se adentraría en las dos motas de río, por ambos cauces, y Plaza de la Paja, te puedo desvelar, Paseo del Malecón otra vez entraría, por la parte de, por la Asociación de Fandao, de la pasarela Manterola, en definitiva, por toda la columna vertebral de lo que es el Murcia Río.
1: Es la segunda edición de esta prueba, pero ¿cómo nace una prueba que no es solo correr, que es llevar a los participantes a superar la ley de la gravedad y a meterse en hielo, creo que has dicho?
0: Bueno, a ver, estamos en tiempos de deporte, de crossfit, de entrenamiento funcional, de, entre comillas, no tener tiempo de tener una hora, dos horas y entrenar para estas cosas, y sobre todo para divertirse haciendo deporte y tal. ¿Cómo surge? Pues con mucha ilusión, con ganas de hacer algo diferente, de innovar y nunca estar parado. Y creo que en Murcia es el claro ejemplo de ciudad que innovadora y que apuesta por el deporte.
1: El sábado va a hacer calor, ¿eh?
0: El sábado va a hacer calor, bastante, aparte lo he visto el día de la semana que más calor va a hacer, creo que vamos a llegar a los 30 y tantos, y bueno, va a ser un día maravilloso para mojarse, para divertirse, para estar con la familia, para hacer también un corte solidario de Parrica Barbersol a una asociación, a su actitud es todo, que dona íntegramente, no es que ponga un euro o dos euros del corte, es íntegro ese dinero para los niños. Vamos a hacer un minuto de por Ballesta, como ya viene dicho en la presentación. Todos los participantes van a llevar un pequeño crespón negro en el dorsal por la muerte de Ballesta, y sobre todo disfrutar del sueño que tuvo, disfrutar de la ciudad y disfrutar de la vida en Murcia, que es maravillosa.
1: Pues Juan Mabellán, más conocido como Peluqui, organizador de Desafío Murcia Río, muchísimas gracias. Vamos a, ya que nos has puesto en bandeja, vamos a saludar a otros protagonistas de este evento.
0: Vale, perfecto. Muchas gracias, Alejo.
1: Antes de llegar ahí, que parece estar sonando el móvil, Cervecería Charrate también colabora, ¿no?
2: Sí, por supuesto, desde inicio, el año pasado, ya pues fue una idea que surgió y nada, siempre apoyando, siempre estando ahí, sobre todo el deporte, sobre todo para pasarlo bien. Porque esto, pues, al ser de obstáculos, no solamente competición, es sobre todo diversión, es para todos los públicos, es algo que, porque diga tal, que tienes que pasar, ¿no? Así, lo puede hacer cualquier persona, o sea, es algo muy...
1: Yo casi mejor me voy, Peluqui, a la cervecería, ya yo os espero, ya hago la crónica desde ahí.
2: Por supuesto, luego para tomarse la caña, ¿no? Cervecería Charrate, eso siempre.
1: A todo tipo de colaboradores, gracias.
2: Sí, nada.
1: Bueno, y la otra, digamos, alusión que nos hacía el organizador era pues que Parrica, de Parrica Barbershop, va a hacer ese corte de pelo solidario y, de nuevo, va a destinar todo lo que recaude a causas caritativas. Parrica, muy buena.
3: Hola, buenos días. Sí, mira, el año pasado se nos quedó la espinita clavada porque me rompí el peroné en septiembre, la primera edición de Desafía Murcia Río, que íbamos a estar cortando el pelo. Y este año...
1: Un segundo. Sí. ¿Participas y te partes la pierna?
3: No. Me rompí el peroné una semana antes del evento y me quedé con muchísimas ganas de cortar el pelo el año pasado. Este año, aprovechando el Tour del Talento, nosotros tenemos una asociación que se llama Tu Actitud es Todo, donde trabajamos con chicos y chicas, sobre todo jóvenes, que salen de adicciones a las drogas con exclusión social. Y lo que hacemos con este dinero que generemos en el evento solidario es formarlo gratuitamente como peluquero y barbero. Y no solo eso, sino que tenemos

0: equipo con psicólogos donde le podemos dar las herramientas para que ellos cambien su vida.
1: Parrica, tu actitud es todo y este gesto dice mucho de ti. Ya sea por el ambiente, por el deporte o por un corte pelo solidario, hay que acudir a la segunda edición del Desafío Murcia Río, ¿no?
0: Todo el mundo allí a cortarse el pelo, a divertirse en el centro de Murcia y a ver, sobre todo, a participar en la carrera.
1: Pues muchas gracias.
0: A ti.
1: Bueno, compañeros, pues ya veis el buen ambiente que hay en estas actividades deportivas y sobre todo en este segundo Desafío Murcia Río. Yo voy a ver si me apunto a la parte a la parte más alegre. Alea, compañeros, hasta luego.
2: Hasta luego, Alejo, gracias.

0: vamos a hablar con el director general de Consumo, con Alberto Sánchez Campillo, que ha venido aquí a vernos a Onda Regional. Alberto, buenos días.
1: Hola, buenos días.
0: Y vamos a hablar de un asunto que lleva años funcionando, que es el tema de la hoja de reclamaciones, que estábamos comentando aquí fuera de antena, que yo no he puesto en mi vida una hoja de reclamaciones, pero en todos los establecimientos tenemos costumbre de ver eso de que aquí hay hojas de reclamaciones a disposición del cliente. ¿Todo eso va a cambiar un poquito ahora con esto de digitalizar y de la tecnología?
1: Pues con lo que decías de que no sueles poner hojas de reclamaciones, es indicativo de que el comercio de la región de Murcia, el comercio de proximidad, el comercio local, pues hace las cosas bien. Entonces, cuando cumplen con sus obligaciones, pues los consumidores no tenemos por qué poner reclamaciones. Al final, desde la Dirección General de Consumo, donde digamos las áreas que más recibimos reclamaciones, pues es en las plataformas online, en las compañías eléctricas, compañías telefónicas.
0: Donde no te ves cara a cara.
1: Donde no te ves cara a cara, pero aquí en el comercio murciano es complicado poner una reclamación. Pero aún así, desde la Dirección General de Consumo, pues hemos puesto en marcha un sistema digital para poner las reclamaciones. Uh-huh. Esto es un QR que estará a disposición del consumidor para, bueno, pues crear ese canal de contacto con la empresa, con el comercio, pues para poder decirle o poder poner una reclamación y bueno, pues llegar a un entendimiento entre el comercio y el consumidor.
2: Uh-huh. ¿Esta es una medida que se pone en marcha de acuerdo con los propios comerciantes?
1: En efecto, hemos escuchado a todas las partes implicadas, al sector hostelero, al sector comercial, y bueno, que lo han visto como una medida muy acertada. Una medida muy acertada porque al final esto no va a suponer poner más reclamaciones o menos. Esto va a crear un, como decía, un canal de comunicación directo entre el consumidor y el comercio, pues para poder solventar esa posible controversia que haya podido existir. Es decir, que somos de las primeras comunidades autónomas en instalar este sistema. Somos la cuarta comunidad autónoma, es decir, que estamos a la vanguardia de dar herramientas al consumidor para que pueda ejercer sus derechos. Pero insisto, esto es al final es bueno tanto para el consumidor como para el empresario o el comerciante, porque es una forma de comunicación, una forma donde la administración no interviene en absoluto. Y creemos que va a ser muy positivo pues, para que los comerciantes y los consumidores pues, puedan tener esta vía de comunicación.
0: ¿Qué plazos hay? O sea, ¿cuándo van a tener que estar ya los comercios con ese QR puesto y todo preparado?
1: Pues hemos lanzado esta herramienta de forma voluntaria. Actualmente, el comercio de la región de Murcia deberá seguir teniendo las hojas de reclamaciones en formato físico.
0: Eso es lo que están obligados, ¿no?
1: Eso es lo que tienen obligación. Así está estipulado en el decreto que regula la hoja de reclamaciones y este sistema va a ser voluntario. Y de ahí bueno, que estamos en la fase de nacimiento, estamos llegando a distintos municipios, quedando con los comerciantes, explicándole un poco cómo funciona la herramienta y no tenemos un plazo, pero sí que queremos que cada vez más comercios se adhieran a este sistema porque, como decía y sigo insistiendo, es muy bueno para ellos, porque genera esa confianza.
2: ¿Por qué es ventajoso? Por ejemplo, porque se ahorran un mal momento con el cliente presuntamente insatisfecho, ¿o qué?
1: Esa es una de las cuestiones, que al final el consumidor cuando pide una hoja de reclamaciones, imagínese que está en un bar, pues a lo mejor el bar está con mucha gente, tiene los camareros ocupados, no tienen tiempo para poder atender esa reclamación, poder ponerse con el consumidor a atender esa reclamación y entonces pues una de las beneficios es ese. Bueno, yo como consumidor quiero transmitir a la empresa una discrepancia o quiero llegar a un acuerdo por cualquier tipo de sugerencia, pues bueno, pues yo me escaneo mi QR, yo me puedo ir incluso a mi casa, yo me descargo el formulario, pongo la reclamación o lo que le quiera

0: transmitida al comercio, y el comercio, pues en un plazo de 15 días, que es lo que estipula la ley, me tendrá que contestar. Si ya no me contesta, o lo que me contesta no es lo que yo pretendía, pues ya en este caso pues ya interviene la administración, ya el consumidor tiene que venir a la administración y ya, bueno, pues a través de la junta arbitral o a través de otros mecanismos que tenemos, pues intentaremos llegar a ese acuerdo.
1: Claro, fíjense que ya el mero hecho de plantearse hacer esa reclamación ya en frío cuando está uno en casa puede hacer que varíe el punto de vista. Pero bueno, voy a otra cosa que me puede preocupar a mí. Siempre me levanto la ceja y digo, uy, ¿y la trampa? ¿Cómo evitar, por ejemplo, reclamaciones falsas? Porque es muy fácil. Yo voy ahí, escaneo el código QR y pongo una reclamación que puede ser completamente ficticia o no. ¿Hay salvaguardas para evitar ese tipo de prácticas?
0: Hombre, las salvaguardas finales es que el comercio, cuando reciba esa reclamación y vea que no tiene ningún tipo de sentido, pues al final no tendrá ni que contestarle, porque al final, es decir, los comercios están obligados a contestar a esa reclamación, pero también le llegará como ese aviso de que tiene una reclamación por parte del consumidor que ha estado allí. Es decir, que en ningún momento va a tener ningún tipo de preocupación.
1: Ayer mismo se celebraba un encuentro con comerciantes al respecto y decía que la implantación es voluntaria y progresiva. ¿Por dónde hemos ido ya y a dónde vamos a ir?
0: Pues ayer, con motivo de la Semana de la Administración Abierta que está llevando el Gobierno Regional, durante esta semana se han celebrado pues, aproximadamente una decena de encuentros, jornadas formativas, charlas orientadas principalmente pues, a abrir la administración pues a los ciudadanos, a que los ciudadanos conozcan la administración. Pues ayer hicimos una jornada de la Dirección General de Consumo que se llamó Café Consumo Murcia, y fue una jornada dirigida pues a comerciantes, a empresarios del sector comercial, asociaciones de consumidores, y ahí pues fue un encuentro donde pudimos trasladar esta medida. Y bueno, pues igual que estuvimos ayer aquí en Murcia, la semana pasada estuvimos en Cartagena, ya tenemos planificado ir a Lorca. Bueno, al final queremos estar en todos los municipios y queremos reunirnos con las asociaciones de consumidores y con todo el tejido asociativo comercial, pues bueno, para intentar implantar esta medida y que llegue pues a los máximos comercios posibles.
2: Lo que decía, que la mayoría de las quejas son sobre todo de plataformas y de gente a la que no vemos cara a cara. ¿Qué es lo más habitual? ¿Que me han cobrado más de lo que yo pensaba? ¿Que no me han dado un trato, cariñoso, entre comillas? ¿Qué es lo que más suele despertar esas quejas?
0: Principalmente, como te decía en el principio de la entrevista, las reclamaciones, el pico de reclamaciones nos llegan por la parte de telefonía, facturas que no han sido cobradas o digamos servicios que tenía contratados y luego no han sido los correctos o cobros que no debían. También, por supuesto, el tema de las hidroeléctricas, también tenemos bastantes reclamaciones. Luego también el fenómeno de las plataformas online. Pues también, pues es un fenómeno que al final pues hay empresas que juegan con la pillería para intentar
2: cosas que compramos online y que no nos llegan y cosas
0: que no nos
2: así.
0: Llegan cosas que anuncian precios que luego no son los que nos habían anunciado, esa información, esa publicidad engañosa. Bueno, el mundo digital nos aporta unos beneficios, pero también lleva sus riesgos. Por eso nosotros desde el Gobierno Regional siempre somos unos firmes, estamos convencidos de que el comercio local es el comercio que tenemos que ir los murcianos, porque nos dan esa cercanía y esa relación de amistad que hace que al final, bueno, pues el comercio pues sea más seguro, claro. Comprar en el comercio local.
2: Bueno, vamos a decir que esta nueva herramienta es sencilla, no hay que descargarse ninguna aplicación ni nada, simplemente darle al QR, ¿no?, como decía, y ya
0: sí,
2: está.
0: Sí, a través de la página web de Consumo Región de Murcia, pues se pueden descargar el formulario para que el comercio se ponga sus datos. Desde Consumo le validamos esa adhesión y ya le enviamos el cartel para que puedas ponerlo en su comercio, vale. Y ya tenerlo a disposición de los consumidores.
2: Sí. Muy bien. Bueno, pues es una manera de que tengamos esa relación más fluida y lo que sería deseable es que no se pongan casi ninguna, ¿no?
0: Pues esa es la idea. Es dar una herramienta a los consumidores y al comercio para que se puedan comunicar, pero la idea es seguir con esta buena dinámica de que el comercio de proximidad, el comercio murciano, es muy sano, cumple con todo. Y bueno, pues que así siga.
2: Muy bien, y que tenga poquitas quejas. Pues muchísimas gracias a Alberto Sánchez Campillo, al director general de Consumo.

0: por venir a vernos esta mañana, y eso, que se pongan poquitas hojas de reclamación y todo se pueda hablar y discutir sin problema. Muchas gracias, Alberto.
1: Muy bien, muchísimas gracias a vosotros.
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4: Verán ustedes, mañana se celebra el segundo encuentro regional de eficiencia energética y transformación digital del sector eléctrico de Murcia. El escenario es el Mesón La Torre, este viernes 22 de mayo. El caso es que ahora concretaremos hora, pero sobre todo vamos a concretar el tema, etcétera, etcétera. Y además lo vamos a hacer con el presidente del Gremio Regional de Instaladores Eléctricos, que es Javier Ríos, y que está al otro lado del teléfono. Javier, muy buenos días.
5: Muy buenos días.
4: Bueno, en primer lugar vamos a concretar Mesón La Torre, en la pedanía murciana de Puente Tocinos, este viernes 22 de mayo, y en horario a partir de las 9 y cuarto de la mañana, ¿verdad?
5: Sí, correcto. Sobre las 9, 9 y cuarto empezaremos a hacer el check-in. Y la idea es empezar a las 9:30.
4: Bueno, pues ahora vamos a repasar un poco los temas, pero en primer lugar yo creo que lo pertinente es por qué hace falta o por qué se celebra este segundo encuentro regional de eficiencia energética y transformación digital del sector eléctrico en Murcia.
5: Sí, bueno, nosotros dentro del sector, pues dado que hay en los últimos años telemáticamente se hacen muchísimas cosas, pues detectamos que era bueno reunirnos presencialmente para que entre nosotros pues pudiéramos tener un sitio para debatir o para charlar con entre nosotros y bueno, tomar el pulso a nuestros propios compañeros, que a lo mejor pues por el tema de las nuevas tecnologías pues la presencia cada vez se hace más difícil. Uh-huh. Y el bueno, pues el vernos cara a cara creo que es enriquecedor y bueno para el sector.
4: Uh-huh. Aparte de verse cara a cara, hay temas que se ponen sobre la mesa, que yo estoy repasando un poquito el programa y que bueno, que nos introducen en historias que me imagino que preocupan al sector. Por ejemplo, leo, no, aparte ya de las intervenciones inaugurales, sí, y más o menos protocolarias, pero leo por aquí novedades en la tramitación de instalaciones eléctricas, y por ahí quería echar un poco la vereda de la conversación en estos primeros instantes. ¿Qué novedades hay? ¿Qué cuestiones tienen ustedes que poner en común? ¿Y qué puede ser útil que sepamos los que no somos instaladores eléctricos para desenvolvernos en este mundo?
5: Bueno, realmente es que el sector eléctrico en los últimos años ha evolucionado. Entonces, las empresas de instalaciones eléctricas o el empresario eléctrico ha pasado de ejecutar instalaciones básicas a que cada vez se convierte más en un gestor de soluciones energéticas en este caso, porque son las que nos demandan nuestros clientes. Pero ya no solamente la ejecución, en la tramitación, que se ha vuelto cada vez más engorrosa. Sí. Y bueno, pues al final hemos conseguido que para este foro pues venga tanto industria como las compañías distribuidoras en lo que sigue. Y bueno, pues un poco aclarar los procedimientos para que el sector cada vez lo tenga más claro y no haya confusión.
4: Uh-huh. Hay dos conceptos que se mencionan en el propio enunciado del encuentro y que son muy llamativos. Por una parte, eficiencia energética, y por otra parte, transformación digital. Yo me imagino que ambas cosas van de la mano, pero la eficiencia energética, que es una auténtica revolución en los hogares y que puede dar mucho más de sí de lo que nos creemos. ¿Cómo está la cuestión en cuanto a la posibilidad de transformar viejas instalaciones? ¿La gente realmente sabe o tiene idea de lo que podría ahorrarse si dijéramos pusiese al día la instalación eléctrica de su domicilio o de su industria o de su empresa?
5: Sí, realmente el ahorro es proporcional. Me refiero, en una vivienda el ahorro puede ser a lo mejor un 20, 25, 30% de ahorro en la factura energética. Pues simplemente con cosas que ya llevamos tiempo en ellas, como la tecnología LED, que está ya implantada bastantes años en el sector. pero donde digamos que hay un nicho de mercado para que haya un

0: mayor ahorro, pues siempre es en las empresas y en, sobre todo en las industrias. A mayor facturación de energía eléctrica, pues el ahorro puede ser mayor. Y todavía quedan muchas instalaciones, tanto en viviendas como en todo el tipo de la industria y empresas, que realmente pues necesitan esa actualización, porque realmente tienen una penalización todos los meses en ese recibo de la luz, aparte de la seguridad industrial, que también sería otro tema paralelo para ver.
1: Decíamos que también se hablaba de transformación digital y de toda esta cuestión que tiene que ver con la inteligencia artificial, no sé si con la inteligencia artificial en el domicilio, pero en cualquier caso sí con estas nuevas posibilidades de controlarlo todo, como quien dice, a través del teléfono móvil. Ahí hay mucho campo todavía por operar, ¿no? Porque parece que esto ya está aquí y, sin embargo, me imagino que es mucho más lento de que eso vaya, digamos, llegando a hogares y a empresas pequeñas y medianas.
0: Sí, realmente primero está, bueno, en la sociedad, que la transformación digital, pero de ahí a que aterrice en la mayoría de los hogares de España todavía queda mucho, ¿no? Entonces, bueno, pues hay unas posibilidades muy grandes. Es verdad que es un sector que en meses evoluciona muchísimo, porque está evolucionando todo lo que tenga que ver con la transformación digital a unos pasos agigantados. Y al final, pues eso lo que conlleva también son soluciones tecnológicas en las viviendas, pues que redundan en que haya menos gasto y haya también más confort.
1: En el gremio de instaladores eléctricos, ahora mismo, bueno, ¿cuál es la principal demanda de trabajo? ¿Cuál es la principal tarea? ¿Es hacer nuevas instalaciones, reformar las antiguas? ¿Va todo a la par? ¿Cómo se distribuye eso?
0: Sí, bueno, realmente hace unos años las nuevas instalaciones eran la punta de lanza o lo que más había, digamos, de trabajo, pero es verdad que en los últimos años el tema de la rehabilitación y el tema de las reformas ha tomado también una importancia, ¿no? Entonces yo creo que ahora mismo estaría a lo mejor al 50-50, ¿no? Porque hay muchísimas viviendas que se reforman, sobre todo en las grandes ciudades, por el tema del coste de la compra de una nueva vivienda. Sí. Y bueno, todo eso hace que el tema de las reformas tome también una importancia que a lo mejor hace 10, 15 o 20 años no había, ¿no? Y no existía. Y al margen de eso también es que el parque de viviendas en España pues cada vez se va haciendo más antiguo y se va, digamos, teniendo una necesidad de reforma y de rehabilitación importante.
1: Una cuestión que le planteo al presidente del Gremio Regional de Instaladores Eléctricos, a Javier Ríos. ¿Es tan oneroso, es tan costoso para un usuario particular, para un domicilio particular, por ejemplo, emprender esa reforma? ¿O nos sorprenderíamos de la relación entre la inversión y el ahorro que puede generar?
0: El tema de... no es que sea ni caro ni barato. Yo considero que es muy barato porque una instalación eléctrica fácilmente puede durar 30 o 40 años. Estamos en casa de nuestros padres, en nuestras casas iniciales a lo mejor. Yo ya tengo cierta edad y mi casa a lo mejor tiene 20 o 25 años. Y las instalaciones son muy sufridas, con lo cual el coste realmente, si se pone en la vida útil de la instalación, es muy bajo. Sí que es verdad que para hacer una rehabilitación, centrándonos en lo que son las viviendas, muchas veces esa rehabilitación tiene que venir de una reforma de albañilería, y a lo mejor ahí es donde los costes se pueden disparar un poco. Pero realmente una reforma de una instalación eléctrica en una vivienda, yo creo que sale muy, muy barata si hacemos la división por los años que dura esa instalación.
1: Esa era la idea que quería compartir con los oyentes. Y otra, porque lo ha mencionado usted y no quiero que pase desapercibido, ha mencionado usted que muchas veces la burocracia supone, pues, lo que estas son mis palabras, no las suyas, pero supone un problema, porque hay mucha burocracia y muchos papeleos a la hora de reformar o a la hora de poner en pie ex novo una instalación eléctrica. Desde el punto de vista de los instaladores, ¿cómo podría resolverse ese problema? ¿Cómo podría rebajarse la dificultad que supone todo este papeleo y toda esta burocracia?
0: Bueno, este es un tema bastante delicado y sí que es verdad que muchas veces tenemos cuellos de botella, tanto con la distribuidora, básicamente con la distribuidora, a la hora de gestionar. Estamos trabajando con ellos, estamos buscando, como digo, esas soluciones, porque al final se ha avanzado mucho en la parte telemática, con lo cual los expedientes se pueden telemáticamente dar mucha información, pero es verdad que se ha perdido a lo mejor la parte humana de antes. Podías buscar soluciones cuando las cosas no son ni blancas ni negras, que es nuestra reivindicación. Hay muchas veces que hay peticiones que las cosas son grises porque son matices, y ahí es donde algunas veces pues

0: encontramos que los expedientes pues a lo mejor se alargan más de lo que nosotros deseamos.
1: Pues queda claro más o menos por dónde podría ir la posible solución y recuperar algo de la intervención humana y del diálogo. Hay otra cuestión que quería tocar con el presidente del Gremio Regional de Instaladores Eléctricos y es la vida profesional de ustedes. ¿Hay ahora mismo demanda de lo suyo o escasea el trabajo? ¿Qué está ocurriendo? Yo tengo para mí, o me recelo que sí, que lo que habrá es mucha más demanda que trabajadores, pero dígamelo usted.
0: Sí, hay demanda, lo que pasa es que como estábamos comentando, cada vez esa demanda lo que nos solicita más bien son soluciones a problemas, ¿no? O sea, es decir, soluciones cuando me refiero, pues ese tipo de eficiencia energética, ese tipo de transformación digital, instalaciones nuevas que se hacen y ya no sé el instalador de hazme esto, ¿no? El problema es, quiero ahorrar dinero, tengo que esta fábrica y quiero buscar estas soluciones. Por eso cada vez nos convencimos más en gestores y en asesores, ¿no? de nuestros propios clientes. Uh-huh. Y sí nos encontramos con que yo creo que es un problema que tiene cualquier oficio en que falta mano de obra cualificada.
1: Vale. ¿Como cuántos trabajadores podrían hacer falta ahora mismo? Así grosso modo, no queremos las cifras estas, pero ¿cuántos profesionales podrían encontrar cabida en la demanda de trabajo que hay?
0: Pues hombre, yo creo que ahora mismo fácilmente, a lo mejor no sé si llegaría al millar de personas, pero posiblemente. Uh-huh. En el sector, en toda la región, pues que faltarán a lo mejor 1,000 personas cualificadas para poder trabajar, pues fácilmente sí.
1: Bueno, pues también nos quedamos con eso por si hay alguien por ahí que quisiera orientar su vida profesional a este ramo de los instaladores eléctricos. Y por último, Javier Ríos, presidente del Gremio Regional de Instaladores Eléctricos. Bueno, pues un mensaje que quiera lanzar en vísperas de ese segundo encuentro regional a los profesionales del sector y a la sociedad en general. Los micrófonos los tiene abiertos.
0: Muchas gracias. Bueno, pues yo lo que quiero es animar a mis compañeros a que mañana pasemos un rato agradable, que viene ponente de muy primer nivel, que hemos conseguido que venga tanto la delegación de industria como la distribuidora y bueno, pues un poco poner en valor al gremio, que dentro del sector pues siempre hay un trabajo y muchas ganas de hacer cosas y bueno, pues animar a los vamos a ir mañana pues a aprender lo máximo posible y a disfrutar de las jornadas.
1: Pues ojalá y que sirvan de mucho para el sector, que será que sirve de mucho para el conjunto de la sociedad. Agradecemos mucho su tiempo esta mañana, Javier Ríos, presidente del Gremio Regional de Instaladores Eléctricos en la región de Murcia. Mañana, viernes, este 22 de mayo, en el Mesón La Torre y a partir de las 9:15 se celebra este segundo encuentro regional de eficiencia energética y transformación digital del sector eléctrico de Murcia. Javier, muchas gracias y buen día.
0: Muchas gracias.
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3: Bueno, ya saben que Francisco Salcillo fue un escultor que tuvo muchísima obra en vida, no toda está documentada, y el restaurador Juan Antonio Fernández Labaña está encontrando muchas pistas que indican que hay más obras que podrían estar hechas por Salcillo. Hoy presentaba pues toda su argumentación sobre una obra en concreto y para hablar con él hemos enviado a Alejo Lucas. Alejo, cuéntanos.
4: Muy buenas, compañeros. Muy buenas. Ahora os saludamos desde el Templo de San Lorenzo, en el centro de Murcia. Esta mañana se ha presentado en rueda de prensa un estudio que ha confirmado la autoría de Francisco Salcillo sobre una imagen muy querida en esta parroquia por estos feligreses, que es la de Santa Rita de Cassia, que es una santa de origen italiano del siglo XIV y XV, que mañana precisamente es su festividad y desde la segunda mitad del siglo XX se atribuía erróneamente a Francisco Sánchez Araciel. Una triple investigación llevada a cabo por el investigador y restaurador Juan Antonio Fernando Labaña ha confirmado que esta es obra del genio del barroco murciano Francisco Salcillo. Juan Antonio, muy buenas, gracias por atender a Onda Regional.
5: Muy bien, muchas gracias.
4: ¿Cómo es posible que hubiese un error de atribución y en qué ha consistido en los trabajos para confirmar la autoría de esta talla, una talla de tamaño pequeño, a la gubia y al buen hacer de Francisco Salcillo?
5: Pues vamos a ver, todo se basaba en una nota de prensa que apareció en el diario La Paz de Murcia el 1 de marzo de 1887. Ahí se indicaba que una imagen de la santa, de Santa Rita, se había bendecido en esta iglesia. Evidentemente, ante esa

0: ante esa documentación, ante esa información, pues muchos investigadores pensaron que la imagen que había aquí en la iglesia de San Lorenzo era esa que se recogía en esa nota de prensa. Evidentemente, antes de esa nota de prensa ya hubo un investigador, Javier Fuentes y Ponte, yo creo conocido en Murcia sobradamente por todos los historiadores del arte, que ya en 1881 dijo que la obra era de Francisco Salzillo. Pero es que en 1900 Javier Fuentes y Ponte sigue insistiendo que la obra es de Francisco Salzillo. Posteriormente, Manuel González Simanca, en su catálogo monumental, vuelve a repetir la autoría de Francisco Salzillo. Y he mostrado aquí en la presentación, cuando se llevan la obra en la Junta de Incautación, también de la República, también aparece Francisco Salzillo como su autor.
1: La Junta de Incautación, para aquellos que no lo conozcan, es ese organismo que en guerra civil, que no sé si me equivoco, González Moreno llegó a formar parte de ella, intentó salvar las obras religiosas. Hablamos ya del año 36 del siglo XX.
0: Sí, efectivamente, gracias a ese organismo de la República, pues todas las obras antiguas que tenemos en los templos se salvaron, porque las llevaron al Museo de Bellas Artes, a la Catedral, y ahí estuvieron custodiadas durante toda la guerra. Bueno, pues la imagen llega a la segunda mitad del siglo XX y evidentemente pues lo que pesa más que esas atribuciones a Francisco Salzillo, de Javier Fuentes y Ponte y de los demás que he citado, lo que pesa más es esa nota de prensa de 1887, sobre todo cuando la hemeroteca del archivo municipal pues se digitaliza y todo el mundo tiene acceso a los periódicos muy fácilmente. Se sigue manteniendo, de hecho esta mañana el cura párroco Javier y yo hemos quitado la cartela de Francisco Sánchez de Aracepa para sustituirla, porque hasta hace muy poco pues lo que se planteaba, ¿no? Porque no había otra información. Todo esto surge a raíz de mi tesis doctoral, defendida hace unos meses en la Universidad de Murcia, donde analizo el sistema constructivo de los distintos escultores que trabajan en la ciudad de Murcia en el siglo XVIII. Yo vengo un día por aquí, realizo una serie de fotografías a la imagen de Santa Rita, pensando también que era una imagen de Sánchez Araciel, y me doy cuenta, cuando estudio la fotografía, que los ojos de cristal que tiene la imagen no eran de finales del siglo XIX, son unos ojos claramente del siglo XVIII. Ahí comienza, digamos, mi investigación.
1: ¿Cuál es la diferencia para los no iniciados como yo?
0: Pues la diferencia es muy notable, sobre todo cuando se ve radiográficamente una escultura, y desde fuera también se ven. En el siglo XVIII los ojos de cristal se realizaban con una lámina curva que se pintaba artesanalmente por la parte de atrás. A finales del siglo XIX el ojo es totalmente industrial, de vidrio, todo en ello es de vidrio, el iris, la pupila, y está colocado por la parte posterior de la mascarilla, separando esta previamente. O sea, el sistema es totalmente diferente entre uno y otro, que es lo que yo esta mañana he expuesto y es lo que está reflejado en el estudio. Entonces, pues yo en ese momento me di cuenta que estoy ante una imagen probablemente del siglo XVIII, y entonces planteo un estudio, en este caso a la parroquia, y también evidentemente necesitaba un apoyo económico para poder trasladar la imagen con una empresa especializada de transporte hasta un hospital y hacerle un TAC, porque había que hacerle una tomografía axial computerizada para verla interiormente, ¿no?, y poder estudiar ese sistema constructivo. Y ahí es donde aparece, en este caso, la Concejalía de Cultura e Identidad, con su concejal, con Diego Avilés Correa, que es quien se pone, dice, venga, Juan Antonio, vamos adelante. Y nada, y comienza un estudio que hoy se ha presentado y en un futuro, en unos meses, se publicará.
1: ¿Qué conclusiones arroja ese estudio? ¿El sistema constructivo a quién responde?
0: Pues evidentemente el sistema constructivo es exactamente igual a todas las imágenes de Francisco Salzillo, en este caso a las imágenes vestideras, ¿no? No hay ninguna duda de que pueda ser de él. Y paralelamente a ese estudio técnico, pues llevé a cabo un estudio, en este caso documental, en tres archivos, en el archivo de la Iglesia Parroquial, en el archivo general de la Región de Murcia, en el archivo municipal de la ciudad de Murcia, pero sobre todo nos vamos a centrar y vamos a subrayar lo encontrado, lo hallado, en el archivo general de la Región de Murcia, donde encuentro un documento que muestra que se está acabando de dorar o se está dorando el retablo de la Santa en 1763. Entonces, claro, si en el 63 se está acabando de dorar el retablo, la imagen ha sido colocada hace nada, hace un año o dos. Por eso la datación anterior a 1763, lo que coincide evidentemente con ese sistema constructivo de Francisco Salzillo.
1: Ese sistema constructivo, por tanto, puede ser la firma oculta del autor y un método a extrapolar a otras obras de las cuales haya duda quizá sobre su autoría.
0: Totalmente. De hecho, es lo que estoy haciendo. A raíz de esa tesis doctoral, donde se hacen una serie de atribuciones, se está trabajando en ello. Por ejemplo, la patrona de Águilas ya está atribuida a Francisco Salzillo y en breve vamos a proceder a hacer un estudio similar al que se ha hecho a Santa Rita de Casia. con la dolorosa de

0: ojos tres partes de lo mismo. Una imagen que estaba allí un poco perdida, pues resulta que es una imagen de Francisco Salcillo, muy probablemente de la década de los 70. Entonces, pues bueno, vamos a seguir trabajando, porque todo el conocimiento, ahora lo que hay que hacer es seguir eso, estudiando las imágenes por dentro y sacando conclusiones.
1: Menuda producción tenía Francisco Salcillo, lo cual me hace recordar que hace unos días se puso en el Museo de Salcillo una placa en memoria de Inés Salcillo, su hermana, que también ayudaba. Es decir, al final todos colaboraban, pero qué ingente producción y qué maravillosa cumbre artística la de este señor.
0: Hombre, hay que pensar que es un escultor que está trabajando ininterrumpidamente de 1727 a 1783. Hoy en día, esto es una pequeña anécdota, un chascarrillo. Hoy en día, pues en nuestras casas tenemos todos Netflix, tenemos muchos otros entretenimientos, pero me parece que en el siglo XVIII se dedicaban a trabajar y no perdían tanto el tiempo como a lo mejor se pierde hoy en día. Es más que normal que evidentemente el escultor tuviese una gran producción escultórica, y más porque estaba apoyado en unos primeros tiempos con una familia. En realidad no trabajaba él solo, Inés Salcillo era una más de los colaboradores del taller. Era, digamos, una empresa. Él era el director de esa empresa.
1: Bueno, vamos, si le parece, Juan Antonio, a consultar, a pulsar la opinión de aquí de la parroquia, que también ha colaborado, como ya nos decías, en facilitar, en dar ese visto bueno. Javier Crespo, cura párroco de San Lorenzo, muy buenas.
2: Muy buenos días.
1: Imagino que ya felices de tener la autoría confirmada de Francisco Salcillo, una maravillosa obra más para contemplar y para disfrutar por su pasión y su devoción aquí en San Lorenzo.
2: Por supuesto que sí. Antes de nada, felicitar a Juan Antonio Fernández Labaña por todo el trabajo realizado, por toda su investigación. Y la verdad que es un honor tener ahora, por lo menos reconocer y recuperar la autoría de esta obra, ¿no?, de Santa Rita de Casia, que es aquí en esta iglesia bastante venerada, no solamente por feligreses de aquí del barrio, sino que viene gente de toda la ciudad de Murcia aquí a rezar ante Santa Rita. Y además, mañana, que precisamente es su fiesta, pues vamos a hacer una misa solemne en honor a ella, y ya diremos ya públicamente todo lo que en la rueda de prensa pues hoy se ha comunicado, ¿no?, sobre que es un honor. Además tenemos a la Dolorosa de Salcillo, también de Francisco Salcillo, tenemos a Santa Rita, tenemos a dos obras aquí también de su padre, Nicolás Salcillo, o sea que es un privilegio.
1: Hay que indicar a nuestros oyentes que la talla de Santa Rita está en el altar mayor, va a seguir, imaginamos así, mañana, que es su día, ¿no?
2: Sí, mañana la tendremos aquí, junto al altar, y ya después ya volverá a su capilla, a su altar.
1: No sé si le pongo nombrete, párroco, pero estaba viendo la frente de Santa Rita, que tiene como una especie de astilla clavada. Suele mirar lo justito, que es una santa italiana del siglo XIV-XV, pero ¿por qué le hicieron santa? ¿Cuál es su historia, ya que estamos?
2: Sí, no, ella después de enviudar entró como religiosa agustina, y bueno, pues una mujer de fe, una religiosa entregada a Dios, y el Señor la agració con ese carisma sobrenatural, ¿no?, de tener en la frente una astilla de la corona de espinas de Cristo. Es decir, igual que otros santos tuvieron los estigmas en las manos, en los pies, pues ella tuvo ese estigma en la frente porque era muy devota de la pasión de Cristo.
1: Y a lo último, no sé si estoy rebajando demasiado, el dicho popular de Santa Rita lo que sea no se quita, ¿tiene algo que ver con la historia de la Santa Agustina o no?
2: Ahí ya no lo sé seguro de dónde viene ese dicho.
1: En cualquier caso, el que quiera disfrutar de la contemplación de una Santa Rita de Salcillo, que venga a San Lorenzo, ¿no?
2: Exacto. De todas formas, ella es patrona de los funcionarios, ella es patrona de las causas difíciles, patrona de los matrimonios en dificultad, patrona de viudas, o sea que mucha gente tiene muchas razones para venir aquí a rezarle.
1: Pues Javier Crespo, cura párroco de San Lorenzo, muchísimas gracias y enhorabuena.
2: Gracias.
1: Juan Antonio Fernández Labaña, es un placer seguirte en todas tus investigaciones y esperamos cuál va a ser la siguiente sorpresa. Muchísimas gracias.
0: Venga, muchísimas gracias a vosotros.
1: Compañeros, nos quedamos en San Lorenzo aquí disfrutando de este pequeño museo barroco de imaginería y disfrutando también de esta compañía. Hasta luego.
3: Venga, nosotros disfrutaremos también porque enseguida nos manda imágenes Alejo Lucas. Nos queda todavía una cita antes de acabar.

0: Y es que hace unos minutos se ha dado a conocer qué es lo que nos espera en la Feria Taurina de septiembre de Murcia y ahí estaba Enrique Soler para contárnoslo. Enrique, buenas.
1: Muy buenas, Marta. Pues sí, efectivamente, hace escasamente ni un minuto ha terminado esta presentación. Ya conocemos los carteles de la próxima Feria Taurina de Murcia, que se va a celebrar este año del 13 al 20 de septiembre y que trae alguna novedad. Comenzará el domingo 13 con Toros de la Palmosilla, donde están aquí

0: cartelado Antonio Ferrera, El Fandi y Manuel Escribano, tres matadores que también son banderín. El lunes 14, atentos porque aquí podrá venir el primer festejo que cuelgue el cartel de No hay billete, encierro de Juan Pedro Domés para Morante de la Puebla, Manzanares y Talavante, que viene de salir por la Puerta Grande en la Feria de San Isidro. El martes 15, toros de Victoriano del Río y también posibilidad de que se cuelgue el cartel de No hay billete para el lorquino Paco Ureña, para Juan Ortega, que el año pasado debutaba en Murcia saliendo por la Puerta Grande, y para Roca Rey, que está arrasando allá por donde va. Uh-huh. La siguiente fecha será el viernes 18. Aquí viene la novedad. La novedad de este año es que la novillada no abre ferias, sino que se queda entre medias, una novillada picada de Fuente Imbro, donde están acartelados el murciano Parrita, que fue el triunfador el año pasado, Álvaro Serrano, puntero este año en el escalafón, y Angelín, que debutaba con caballos en la feria de Calasparra, murciano, y que está preparando su carrera en Sevilla. El sábado 19 será la corrida de la prensa, toros del Parralejo, para Emilio de Justo, Borja Jiménez y Marco Pérez. Y esta feria se cerrará el domingo 20 con la tradicional corrida de rejones de la ganadería de los Espartales para Andy Cartagena, Diego Ventura y el portugués Duarte Fernández. El cartel de este año ha sido del pintor murciano Ángel Haro, un cartel, la verdad, es que muy llamativo. Ha conseguido mezclar su estilo abstracto, hacer una composición bastante interesante donde las letras son las señas de diferentes ganaderías y la M, como no podía ser de otra manera, es la de Manolo Cascalet, de aquí de Murcia. Gestos de cariño y recuerdo para el fallecido alcalde de Murcia, José Ballesta, y en la presentación, además del empresario Ángel Bernal, también el decano del Colegio de Periodistas de la Región de Murcia, Miguel Masotti, el director general de Administración Local, Paco Abril, Diego Avilés, el concejal de Cultura. Bueno, todos han puesto de manifiesto la importancia que tiene esta feria. Te recuerdo que el año pasado pasaron 18 entre toreros y regionadores y 16 de ellos salieron por la Puerta Grande. Una feria que, excepto ese cambio de la novillada, pues mantiene la misma estructura de ediciones pasadas.
1: Que se presente el cartel significa que ya están a la venta también las entradas.
0: En tan solo una semana saldrán en primer lugar la renovación de abonos, uh-huh, y a partir de ahí comenzará la venta de entradas por corrida.
1: Venga, pues muchísimas gracias, Enrique, por tu brevedad y por estar ahí para contarnos esta novedad de la feria de septiembre, la Feria Taurina de Murcia. Muchas gracias, Enrique.
0: Un saludo, Marta, buen día.
1: Hasta luego. Digo por su brevedad porque es que llega ya Luis Alcázar, que pide paso para contarnos las noticias de hoy, que vienen muy intensas, con un montón de novedades que enseguida les cuenta. Nosotros volvemos mañana, Alberto.
2: Sí, cuando Luis pide paso se le da. Mañana somos residentes, volveremos todos los que hemos hecho este programa: David Navarro,
1: Ángel Valera,
2: también está por ahí Alejo Lucas, Antonio Gregorio, Marta Ferrero, Ana Izquierdo y este que les habla, Alberto Soler.
1: Y mañana volvemos, hasta luego.

0: Son las 2 de la tarde.
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2: Luis Alcázar.
0: ¿Qué tal? Muy buenas tardes. En Noticias en Onda Regional, noticias de este jueves 21 de mayo, en el que hemos conocido que el Tribunal Supremo desestima el recurso de los regantes del trasvase contra el plan del Tajo que aprobó el Gobierno de España en 2023. La sentencia avala los caudales ecológicos fijados para el río Tajo.
3: Está hecho con una precisión milimétrica con el objetivo de dañar fundamentalmente al regadío del Levante.
0: El Ejecutivo Regional ha celebrado su habitual Consejo de Gobierno de cada jueves. La comunidad destina 36 millones de euros a reforzar la sanidad regional con 14 millones para ampliar y reformar los centros de salud de Alhama de Murcia, Santomera y Yecla. No perdemos de vista la moción de censura a la alcaldesa de Cartagena del 2 de junio. Los militantes del PSOE local votan el martes que viene si

0: apoyan o no a su líder, Manuel Torres, que ha firmado la moción. Noelia Arroyo dice que confía en la concejal no adscrita procedente de Vox, que también apoya la moción y que aún forma parte del gobierno municipal.
1: Yo sigo confiando en ella, porque si no la hubiera cesado. Yo sigo confiando en su trabajo dentro del gobierno. Yo sigo pensando que puede que la hayan engañado, porque conozco al personal.
0: Este jueves también la Universidad de Murcia ha celebrado la toma de posesión del nuevo rector, Samuel Baisauli.
2: Pido solo una cosa, fortalezcamos el contrato social. Muchísimas gracias.
0: Y nueva jornada de huelga de médicos. La sanidad tiene especial protagonismo hoy, no solo por la huelga, también por unas jornadas sobre esclerosis múltiple y un congreso para pacientes con cáncer y sus familias. Y por más cosas, por la operación que investiga el presunto fraude millonario cometido al Servicio Murciano de Salud. Una investigación en la que ha colaborado la comunidad autónoma. De hecho, fue la propia Consejería de Salud la que puso en conocimiento de la Fiscalía que había detectado una actividad administrativa fraudulenta.
3: Que no hay ningún paciente que tenga una prótesis caducada aplicada. Por tanto, esto tiene que quedar bien claro.
0: Pero es que hoy hemos sabido además que la Guardia Civil investiga a 6 médicos y a un comercial farmacéutico por un presunto fraude con más de 250 recetas falsas de medicamentos. De inmediato vamos con todo lo que hemos seleccionado, de lo mucho que hemos recogido en las últimas horas. Nos ha llamado la atención también la detención en Cartagena de un hombre acusado de disparar con una escopeta de balines hacia un parque infantil. 21 armas de aire comprimido y 3 katanas tenía. En cuanto al tiempo, estabilidad hoy y el resto de la semana. Pocas nubes y temperaturas máximas que hoy llegarán a 31 grados en Murcia, a 30 en Lorca, a 26 en Cartagena. Hasta las 2:30 aquí con ustedes. De la realización técnica se encarga David Navarro. 2:03.
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0: El Tribunal Supremo ha desestimado el recurso presentado por el Sindicato Central de Regantes del Tajo Segura contra el Real Decreto que regula el nuevo plan hidrológico y los caudales ecológicos del Tajo. Es lo mismo que ha venido ocurriendo con los recursos presentados por distintos organismos e instituciones. Leticia García.
7: La sentencia del Supremo respalda la legalidad del régimen de caudales ecológicos aprobado por el Gobierno en el año 2023 y considera que estos límites ambientales deben prevalecer sobre otros usos del agua, incluido el trasvase, salvo el abastecimiento humano. Los magistrados también descartan arbitrariedad en la actuación del Gobierno y avalan la metodología técnica utilizada para fijar los nuevos caudales. La resolución supone un nuevo respaldo judicial a esa planificación hidrológica del Tajo y a las medidas ambientales derivadas de la directiva europea. Mientras tanto, los regantes del trasvase mantienen que el aumento de los caudales ecológicos reducirá el agua disponible para el sureste español y afectará especialmente al regadío de Murcia, Alicante y Almería.
0: El presidente del Sindicato Central de Regantes, Lucas Jiménez, asegura, tras conocer esta sentencia, que se trata de un mal día, pero que los regantes seguirán, dice, al pie del cañón en la defensa del Tajo Segura. En una rueda de prensa, Jiménez ha explicado que aceptan con respeto el veredicto, el fallo, aunque no comparten la injusticia que, según dice, supone el recorte de envíos de agua y que achaca a una decisión política. Sonia Yan.
8: Jiménez ha insistido en que ese aumento de los caudales es una decisión política basada en una gran mentira, la de los 3.000 millones de euros comprometidos por el Estado en desaladoras para paliar el recorte del trasvase que, según denuncia, no van a ser ejecutados en 2027. El presidente del Sindicato Central se ha dirigido a Pedro Sánchez y al delegado del Gobierno, Francisco Lucas, para que reviertan la situación.
9: Estoy preocupado, como siempre lo estoy, porque viene a confirmar que la hoja de ruta del Gobierno regional y, por tanto, la hoja de ruta del Partido Popular, tras 30 años gobernando la región de Murcia, es una hoja de ruta equivocada. Por tanto, emplazo de nuevo al presidente regional, López Mira, a recuperar el diálogo y el consenso con el Gobierno de España. Y en eso estoy yo, en trabajar para garantizar el agua para siempre en la región de Murcia.
8: Bueno, pues no era Francisco Lucas, era el delegado del gobierno en este caso y no el presidente del sindicato central, Lucas Jiménez.

0: Lo que estaba diciendo el delegado del gobierno era, pues eso, que le tendía la mano al gobierno de la región para abordar este asunto del agua y que esta sentencia confirmaba que la hoja de ruta del Partido Popular era la equivocada. Volvemos con el presidente de los regantes, que ha centrado sus críticas en las inversiones prometidas por el gobierno central y ha advertido de que las infraestructuras previstas en la cuenca del Segura son insuficientes, ya que no existen conexiones de las plantas desaladoras. Lucas Jiménez afirma que los daños en el por el recorte del trasvase son incalculables.
1: Pues resulta que los daños son incalculables, porque yo hablo, por ejemplo, de mi comunidad de regantes. Mi comunidad de regantes, el recorte del trasvase va a situar su dotación en media en la mitad. Pero si no baja agua del trasvase, no hay permuta, por lo cual mi comunidad de regantes, sin esa conexión prometida, tampoco va a tener agua desalada. La consecuencia de esa mentira, de esa falacia del gobierno, pues están por ver.
2: Vamos a escuchar lo que se dice en Castilla-La Mancha. Emiliano García Page exige al gobierno central que ejecute la sentencia sobre el río Tajo tras la decisión del Tribunal Supremo de rechazar el recurso de los regantes del trasvase Tajo Segura contra los caudales ecológicos. El presidente castellano-manchego asegura que su comunidad ha ganado la batalla más importante en materia de agua y reclama que se cumplan los fallos judiciales.
3: Acabamos de ganar la más importante batalla en materia de agua después de décadas peleando en los tribunales. Hoy acabamos de recibir la sentencia favorable en el último recurso que se había planteado desde el Levante.
2: García Page advierte, además, de que seguirá defendiendo los intereses hídricos de Castilla-La Mancha, gobierne quien gobierne.
3: Son reivindicaciones en las que no vamos a parar, en las que vamos a estar, gobierne quien gobierne. Hoy es el PSOE, o Puigdemont, no lo sé, y mañana el que venga.
2: Aquí, el Ejecutivo Regional Murciano exige al delegado del Gobierno, Francisco Lucas, que inste al Gobierno Central a que no recorte el trasvase Tajo Segura.
4: En la rueda de prensa posterior al Consejo de Gobierno, el portavoz del Ejecutivo Autonómico, Marcos Ortuño, se pronunciaba sobre la reciente resolución del Supremo que ha desestimado, como acabamos de contar, ese recurso contencioso administrativo interpuesto por los regantes del Tajo Segura contra la revisión del plan hidrológico de la demarcación del Tajo.
5: Le exigimos al delegado de Pedro Sánchez de la región, le exigimos al Partido Socialista de la región de Murcia que le pida, como digo, a Pedro Sánchez que no recorte el trasvase Tajo Segura, que no le dé un hachazo al trasvase Tajo Segura.
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2: Ayer conocimos que la Policía Nacional había detenido en Murcia a 11 personas y que investigaba a otras dos por un presunto fraude millonario cometido al Servicio Murciano de Salud. La investigación sitúa el perjuicio económico en casi 7 millones de euros.
0: Fue la propia Consejería de Salud la que puso en conocimiento de la Fiscalía que había detectado una actividad administrativa fraudulenta en los sistemas contables del Servicio Murciano de Salud. Según la UDEF, el entramado introducía datos falsos en el sistema contable para facturar material sanitario no homologado con sobrecostes elevados. La policía también investiga el uso de productos caducados en operaciones derivadas a centros concertados y la posible participación de funcionarios vinculados a compras y facturación del Servicio Murciano de Salud.
2: Sobre este asunto, el consejero de Salud defiende la labor de la inspección sanitaria y las auditorías que realiza el Servicio Murciano.
4: Sí, Juan José Pedreño reitera que la propia consejería ha sido el actor decisivo al trasladar toda la información recabada a la Fiscalía. Asegura que la unidad de aprovisionamiento está funcionando sin problemas con una nueva jefa de servicio al frente y defiende la eficacia de las auditorías. Sobre las críticas que apuntan a falta de control o ausencia de licitaciones en los contratos, Pedreño insiste, la voz de alarma la dio la propia consejería.
7: Y una vez que se descubre, se traslada. La propia consejería traslada este asunto a la propia fiscalía. Luego, por tanto, los servicios de auditoría y de inspección funcionan. Indudablemente son organizaciones complejas, pero funcionan y eso es lo que hacen continuamente. Y vuelvo a repetir e insisto una vez más, es que ha sido la propia inspección sanitaria de la Consejería de Salud la que ha descubierto el asunto y la que lo traslada precisamente para que se siga investigando.
4: El titular de Salud asegura que los pacientes pueden estar tranquilos porque las averiguaciones realizadas en la RICSACA confirman que ningún paciente lleva una prótesis caducada.
7: Los responsables del servicio de la RICSACA, tras hacer las averiguaciones clínicas y las investigaciones oportunas, nos pueden confirmar hoy día que no hay ningún paciente que tenga una prótesis caducada aplicada. Por tanto, esto tiene que quedar bien claro.
2: Vox exige que se depuren responsabilidades tras la investigación por el presunto fraude millonario en el

0: Servicio Murciano de Salud. El diputado regional Ignacio Arcas califica los hechos de absolutamente intolerables.
1: Arcas denuncia que mientras muchos pacientes esperan meses para una cita médica, haya personas que presuntamente se lucren con la compra de material sanitario a precios inflados.
2: Y lo hacemos sabiendo que la situación de la sanidad en la región de Murcia no es la mejor, sobre todo en el área 3 de salud, donde hay muchas personas que tienen que esperar meses para poder obtener una cita médica. Y lo que no puede ser ni es tolerable es que mientras esto suceda haya otras personas lucrándose con este sufrimiento.
0: Francisco Lucas califica de gravísimo escándalo la presunta trama de fraude en el Servicio Murciano de Salud y reclama explicaciones inmediatas al presidente regional. El delegado del Gobierno afirma que los hechos investigados pudieron poner en riesgo la salud de pacientes por el uso de material sanitario no homologado y caducado.
3: Y el presidente no puede mirar hacia otro lado. El consejero de Sanidad debe dimitir de forma inmediata. No puede seguir al frente de la Consejería de Salud ni un segundo más. Se ha puesto en riesgo la vida de la ciudadanía de la región de Murcia.
4: Lucas ha pedido la comparecencia de López Miras en la Asamblea Regional para aclarar cuántos pacientes podrían haberse visto afectados y ha exigido además la dimisión inmediata del consejero de Salud. También reclama máxima transparencia y acusa al entorno del Gobierno regional de intentar tapar el caso.
0: El consejero portavoz Marcos Ortuño insiste en que, tal y como informan los responsables del servicio del Hospital Virgen de la Risaca de Murcia, no consta que se hayan implantado prótesis caducadas.
1: Ante la pregunta de si Salud extremará el control sobre los contratos y procedimientos, Ortuño recuerda que fue el propio servicio de inspección del SMS el que puso el presunto fraude en conocimiento de la Fiscalía.
5: Por eso reitero que en el momento actual de la investigación y según los responsables del servicio de la Risaca, no consta que se hayan implantado prótesis caducadas. Y reitero que fue la Consejería de Salud la que puso este asunto en conocimiento de la Fiscalía. Es decir, ha existido un control por parte de la Consejería de Salud.
0: A lo dicho hay que añadir que la Guardia Civil ha destapado en la región un presunto entramado dedicado a manipular recetas médicas para retirar medicamentos financiados por el Servicio Murciano de Salud. Hay 7 investigados, entre ellos 6 médicos y un empleado de un laboratorio farmacéutico.
4: La investigación detectó más de 250 recetas expedidas a nombre de pacientes que desconocían esas prescripciones o ni siquiera padecían las enfermedades que tratan. Montserrat Alameda es portavoz de la Guardia Civil.
6: Especialistas del equipo de delitos económicos de la Guardia Civil se hicieron cargo de la investigación y averiguaron que los pacientes a cuyo nombre iban las recetas no conocían a los médicos que las habían prescrito o ni siquiera padecían la patología para la que estaban indicados.
4: Según la investigación, el objetivo era aumentar las ventas de un determinado laboratorio farmacéutico cargando el coste de los medicamentos al Servicio Público de Salud.
0: Minutos después de hacer público este asunto, la Guardia Civil, el responsable de Salud, Juan José Pedreño, decía que la Consejería aún no tenía información al respecto.
7: No tenemos datos ahora mismo, les informaremos oportunamente, pero no tenemos datos concretos para poder facilitarle información, pero se la facilitaremos cuando tengamos esa información, sí. Aunque en cualquier caso lleva su curso también de investigación.
0: En clave sanitaria seguimos, porque pacientes oncológicos, familiares y profesionales sanitarios se dan cita en el 7º Congreso para Personas con Cáncer y su entorno. Lo organiza la Asociación Española contra el Cáncer bajo el lema Tu voz importa.
4: En horario de mañana y de tarde, todos ellos están compartiendo hoy experiencias y analizando cómo mejorar la atención a los pacientes y también el acompañamiento. Los ejes principales son la prevención, la asistencia, la investigación y la voz del paciente que centra este 7º Congreso. De la humanización del proceso hablaba el presidente de la asociación aquí en la región de Murcia, Eduardo González.
8: ¿Cuáles son las necesidades del paciente? ¿Qué nos dicen? ¿Qué nos transmiten? ¿Cómo podemos mejorar en lo que es el proceso de humanización? No solo con su voz, sino nosotros también consiguiendo espacios bastante mejores para la asistencia de esos enfermos que tienen que pasarse en un hospital entre 7 y 8 horas. Llegan a las 7 de la mañana y muchos de ellos salen por la tarde. Humanizar esos espacios. Mejorar lo que es la comunicación entre los facultativos y los pacientes.
4: En ese foro hemos tenido oportunidad de escuchar a un joven paciente, a Javier Ross, que tuvo que dejar de estudiar la oposición para la que llevaba tiempo preparándose, era de acceso al cuerpo jurídico militar, porque los pacientes con cáncer están vetados, dice.
9: Yo estaba haciendo una oposición que tuve que dejar porque entre las causas de exclusión estaba haber tenido cáncer, entonces me pareció muy, muy injusto haber dedicado toda mi vida a estudiar la oposición y que por unas leyes, la verdad, injustas, tuviera que dejarla.
0: La inteligencia artificial afina el diagnóstico de radiografías y otras pruebas a partir de imágenes con mucha fiabilidad. Innovaciones como esta se presentan en el Congreso

0: Nacional de los Técnicos de Laboratorio que se celebra en Cartagena.
1: Agilizar pruebas e informes o personalizar la atención médica serán algunas de las ventajas de la IA, según el catedrático y Premio Nacional de Informática. Senén Barro, el investigador, abría el foro del Batel destacando la precisión con que esta nueva herramienta hace diagnósticos veloces sobre radiografías, tags o ecografías, resultados que facilitan su labor a los especialistas sin sustituirlos.
2: Personas que llegan a urgencias con una posible rotura, porque han tenido un traumatismo, y entonces allí en urgencias puede no haber especialistas. Puede haber un primer informe de una IA, que son fantásticos y que a veces ven sutilezas que se escapan al ojo humano, como digo, y después, en caso de duda, ya se eleva al especialista, que acaba diciendo si eso es correcto o no, pero muchas veces ya se resuelve directamente con la IA.
0: Seguimos en Cartagena, en clave política. Participantes en la Marcha Mujer han arropado a la alcaldesa ante la moción de censura que se debatirá el 2 de junio. Noelia Arroyo confía hasta el último momento en su concejal de turismo para frenar esta iniciativa y se pregunta si la están vigilando para que no hable con ella.
3: Con la concejal Sánchez del Álamo estoy convencida de que podré tener una conversación. Yo ya me he llegado a pensar que a lo mejor no la dejan. A lo mejor es que le han puesto, no sé, vigilancia. No lo sé. Es que me parece todo. A veces me tengo que pellizcar, ¿no? Como decir, esto está pasando, de verdad, esto es real. Yo sigo trabajando, de verdad, por el interés general. Lo voy a seguir haciendo desde el gobierno o desde la oposición.
0: Sin entrar en detalles, la alcaldesa de Cartagena afirma conocer otros intentos de moción de censura con falsas promesas, dice, a los exconcejales de Vox. En la actual teme que hayan engañado tanto a Sánchez del Álamo como a Diego Salinas, que abandonó el gobierno.
3: Yo sigo confiando en ella, porque si no la hubiera cesado. Yo sigo confiando en su trabajo dentro del gobierno, que puede que la hayan engañado. Que no entre al barro, que no entre en el juego de la oposición, no significa que no lo conozca. Yo sé bien lo que está pasando entre todos estos partidos políticos y los concejales y los 3 años que llevamos de enfrentamientos entre ellos, de tiras y aflojas.
1: Mientras tanto, hoy el secretario general del PSRM-PSOE, Francisco Lucas, ha asegurado que avalará lo que avale la militancia sobre la moción de censura planteada en el Ayuntamiento de Cartagena. A Lucas se le preguntaba directamente si apoya la moción.
4: Soy el secretario del Partido Socialista de la Región de Murcia. Avalo lo que avale mi militancia. La militancia de Cartagena, el próximo martes, tomará la decisión de si se apoya o no la moción de censura. Una moción de censura liderada por MC, Partido Socialista. Tiene intención de darle los 4 votos que tiene, los 4 concejales, condicionada siempre y cuando a poner en marcha un proyecto y una agenda progresista.
1: Este próximo martes, los afiliados del PSOE y Juventudes Socialistas de Cartagena votarán de forma presencial y secreta.
0: MC garantiza estabilidad institucional y en cumplimiento de los compromisos previos adquiridos con colectivos y entidades del municipio si prospera la moción de censura. La concejala del partido cartagenerista, Isabel García, acusa al PP de sembrar dudas sobre el posible cambio político y de confundir el partido con la institución municipal.
5: Nadie debería intentar generar miedo haciendo creer a colectivos, asociaciones o entidades que un cambio político pondría en riesgo acuerdos ya aprobados. Eso demuestra una peligrosa confusión entre partido e institución.
0: Y mañana viernes a las 10 de la mañana tiene lugar el pleno extraordinario en el Ayuntamiento de Murcia en el que Rebeca Pérez será elegida formalmente nueva alcaldesa tras el fallecimiento de José Ballesta.
6: Como saben, es una sesión abierta, invitarles a participar, a asistir. Es una sesión abierta, lo que hacemos es invitar a toda la sociedad civil a que nos acompañe en un día trascendental para Murcia. Nosotros tenemos un deber, que es cuidar el legado que nos ha dejado el alcalde Ballesta y lo vamos.
0: Hoy el Consejo de Gobierno de la Región ha autorizado 15,7 millones de euros para el servicio de ayuda a domicilio a personas dependientes en 17 ayuntamientos.
7: Así lo ha anunciado el portavoz del Ejecutivo, Marcos Ortuño, que señala que estos convenios, que tienen vigencia hasta el 30 de abril de 2027, excepto el del Ayuntamiento de Murcia, que estará vigente hasta marzo de 2027, beneficiarán a más de 2.500 personas en situación de dependencia.
8: Esta ayuda a domicilio se prestará por entidades especializadas con el fin de garantizar la calidad del servicio y la mejora de la calidad de vida de los usuarios. Las actuaciones que recogen los convenios están centradas en fomentar la autonomía de las personas beneficiarias, prestar servicios de ayuda a la movilidad y atender necesidades domésticas básicas.
7: Por otra parte, el Consejo de Gobierno ha acordado destinar casi 14 millones de euros para contratar las obras de ampliación, reforma sostenible y rehabilitación energética de los centros de salud de Alhama de Murcia, Santomera y Yecla, Mariano Yago, que tendrán un plazo de ejecución de 3 años.
8: Cuidamos.

0: un paso más, un paso importante con nuestra sanidad pública, con casi 14 millones de euros, 14 millones de euros destinados a mejorar la asistencia sanitaria de más de 57.000 vecinos de Alhama de Murcia, Santomera y Yecla, ampliando espacios, incorporando nuevos servicios y reforzando las plantillas sanitarias.
1: Y Samuel Baixauli ya es oficialmente rector de la Universidad Murcia. Ha tomado posesión de su cargo hoy, afronta a partir de ahora 6 años de mandato en los que quiere transformar a la institución docente en una universidad de cuarta generación, dice, para lo que se necesita financiación suficiente.
2: Un camino en el que no estará solo, le acompaña un equipo formado por 10 vicerrectores, un secretario general y una gerente. El Salón de Actos de la Facultad de Económicas acogía hoy el acto de toma de posesión de la persona que toma las riendas de la universidad más antigua de la región, con el reto de hacerla más moderna, más de cuarta generación. Samuel Baixauli.
3: Y lo que queremos es que una universidad como la Universidad de Murcia, que podemos decir que es una universidad de tercera generación, donde se hace investigación, se hace transferencia, pueda llegar a ser una universidad de cuarta generación, una universidad que realmente se una al ecosistema de innovación de la región de Murcia y desarrolle pues todo el potencial de la región en el ámbito social, innovador y cultural.
2: Baixauli recoge el testigo de José Luján, que pasará a ocupar a partir del 29 de mayo el puesto de secretario general de la patronal CROEM. Luján aseguraba haber dado lo mejor de él y mostraba todo su apoyo al nuevo rector.
4: Uno siempre quiere hacer mucho, hace lo que puede, pero al final el sentimiento es de que durante 8 años pues he tenido la oportunidad de dar lo mejor de mí por esta institución que es mi vida, que es mi casa, a la que me debo y a la que siempre estaré agradecido. Y ahora pues tenemos un nuevo rector, el rector Baixauli, al que deseo toda la suerte del mundo, que va a contar con mi apoyo en todo momento.
2: El acto de toma de posesión ha estado presidido por el presidente de la comunidad, Fernando López Miras, quien aprovechaba para adelantar que en los presupuestos que están elaborando, pero para los que aún no tienen los apoyos suficientes, se incluye una partida extra de 10 millones de euros para la modernización de las infraestructuras docentes e investigadoras de las universidades públicas.
5: Te adelanto que el proyecto de ley de presupuestos de la comunidad autónoma para 2026, que se presentará en la Asamblea Regional, incluirá una dotación extraordinaria de 10 millones de euros destinada a la modernización de las infraestructuras docentes e investigadoras de nuestras universidades públicas. Confiamos que esta propuesta, necesaria como me has trasladado, sea apoyada también por el resto de los grupos parlamentarios.
2: En su discurso, el presidente ha dedicado unas palabras al que también fue rector de la Universidad de Murcia, el fallecido José Ballesta.
5: Desde el reconocimiento de toda una región, José Ballesta es ya un rector y un alcalde para la eternidad.
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1: Tiempo para la actualidad nacional e internacional. La selección y resume Maribel Peregrín. Buenas tardes.
8: Buenas tardes. Las fuerzas políticas continúan siguiendo de cerca las posibles novedades en la investigación del caso Zapatero. El Partido Popular insiste en pedir a los socios del gobierno que muevan ficha y citar a comparecer en la comisión de la SEPI del Senado a la secretaria del expresidente y al exministro y actual gobernador del Banco de España, José Luis Escrivá. Lo ha anunciado la portavoz de los populares en la Cámara Alta, Alicia García, que también ha apuntado respecto a una posible nueva comparecencia de Zapatero, que esperarán a que se resuelva su citación judicial del 2 de junio.
9: Y estamos expectantes también a lo que vayamos, a lo que se pueda seguir conociendo, y expectantes también a lo que ocurra el 2 de junio, cuando todo un expresidente del gobierno, el referente moral de la izquierda, tenga que comparecer ante el juez. Cuando eso ocurra, valoraremos si le volvemos a citar o no.
8: Mientras Izquierda Unida apunta que Estados Unidos se habría buscado causar una crisis en el Ejecutivo español al informar sobre asuntos presuntamente relacionados con el expresidente. El diputado Enrique Santiago ha opinado en Televisión Española que no es muy normal que una agencia de seguridad estadounidense ponga a disposición grabaciones que, según ha subrayado, no sabemos de dónde se han obtenido, en referencia a las grabaciones de conversaciones puestas a disposición de la UDEF de la Policía Nacional por parte de la administración de Donald Trump.
10: Pues probablemente me imagino que causar una crisis política en el gobierno de España, no me cabe ninguna duda. aparte también de dar un escarmiento a quienes han podido trabajar, por ejemplo, por eludir las sanciones ilegales, conforme al derecho internacional, impuestas unilateralmente por Estados Unidos a Venezuela.
8: Podemos ha descartado Lufer en la imputación de Zapatero, se desmarca del rescate de Plus Ultra y pide explicaciones al PSOE. El secretario de Organización de los Morados también reclama explicaciones a los ministerios presuntamente vinculados con la causa. Pablo Fernández en Radio Nacional.
11: Que quien estaba en el frente de la cartera de Hacienda, de Economía, de Industria, de Transición Energética, quienes estaban al frente del SEPI, pues claro que sí que tienen que dar explicaciones y que estas explicaciones tienen que ser absolutamente pormenorizadas.
8: Sumar ha planteado prohibir que los expresidentes usen fondos públicos de su oficina oficial para actividades lucrativas y ha expuesto que su línea roja para dejar caer al gobierno es que exista una financiación ilegal del PSOE. El ministro Pablo Bustinduy ha reclamado una investigación a fondo y conocer toda la verdad sobre el caso Zapatero.
12: Que se esclarezca todo, que se investigue todo, con diligencia, con transparencia, que se conozca la verdad de todo. Que se sepa, que se conozca el fondo del asunto y que quede todo claro. Y que cada cual acabe en el lugar que tenga que acabar.
8: La portavoz del Partido Popular en el Congreso, Esther Muñoz, ha instado a los socios de investidura de Pedro Sánchez a decidir hasta cuándo quieren sostener al gobierno y cuánto más están dispuestos a tragar. Muñoz ha expresado así en Antena 3 al ser preguntada sobre si su partido está dispuesto a presentar una moción de censura.
13: Llevamos diciendo lo mismo durante 3 años. No tenemos los votos en estos momentos para una moción de censura. Son los socios del gobierno, los que sostienen a este gobierno corrupto, los que tienen que decidir cuánto están dispuestos a tragar. Si van a seguir tragando más y más telediarios, más y más imputaciones, más y más investigaciones, más archivos de la UDEF, más de la UCO, ¿hasta cuándo están dispuestos a sostener a este gobierno?
8: Desde el Ejecutivo siguen insistiendo en la presunción de inocencia para Zapatero. La ministra Isabel Rodríguez ha expresado su confianza en el expresidente.
14: En la confianza de la presunción de inocencia, pues yo mantengo mi confianza en el presidente Zapatero.
8: A todo esto, en la declaración hoy en la Audiencia Nacional del comisionista Víctor de Aldama ha salido a relucir el caso Zapatero. De Aldama ha apuntado ante el juez Moreno que el expresidente del gobierno utilizaba móviles desechables como los que usaban miembros de la trama Coldo, quienes aludían para hablar a través de esos terminales como vamos a tomar un café. Más asuntos, los partidos a la izquierda del PSOE analizan hoy el paso al frente de Gabriel Rufián, dispuesto a encabezar una confluencia estatal y territorial para las elecciones generales. Movimiento Sumar en redes sociales ha valorado positivamente la disposición del portavoz de Esquerra en el Congreso, asegura que estudiarán la propuesta, pero defiende un proyecto colectivo alejado de los hiperliderazgos. El portavoz adjunto de Sumar en el Congreso y diputado de Compromís, Alberto Ibáñez, ha valorado, no obstante, el paso valiente que ha dado Rufián.
15: Es positivo que gente que tiene matices ideológicos, como Gabriel Rufián o Izquierda Unida, Comuns o Compromís, estamos entendiendo y leyendo bien el momento histórico, que requiere generosidad y el poder trabajar por un proyecto común, cada uno respetando sus diferencias. En el caso valenciano, desde Compromís, trabajamos para que pueda haber una papeleta única.
8: Desde Podemos, su portavoz Pablo Fernández ha destacado la valía de Rufián, pero también ha expresado su respeto hacia la formación política que representa en la actualidad.
16: Gabriel es una persona que conecta bien con la izquierda, con las personas de izquierdas en este país, que siempre hay que escucharle con atención, pero nosotros siempre somos muy respetuosos con los procesos y con los tiempos de otras organizaciones políticas y, por supuesto, queremos ser muy respetuosos tanto con el propio Rufián como con su organización, con Esquerra Republicana.
8: En A Coruña, una niña de 2 años ha muerto en el municipio de Brión al quedar olvidada varias horas en el interior del vehículo estacionado de su padre. El progenitor llevó al hijo mayor al colegio y se olvidó de dejar a la niña en la guardería tras haber recibido una llamada cuando pasaba por delante de su centro de trabajo. La Guardia Civil está investigando estos hechos.
1: Gracias, Maribel. 2:30 de la tarde. La información general vuelve a las 3. Ahora llega el deporte con Jorge Velázquez desde Onda Regional Cartagena. Gracias.
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19: Hola, ¿qué tal? Muy buenas. Vamos con la primera edición de Región Deportiva de este jueves, que es el anticipo de un montón de cosas, pero que ha venido, la verdad, bastante tranquilo, como señal del momento del año en el que nos encontramos. Desgraciadamente, ya tenemos a un montón de equipos de vacaciones, así que, por ejemplo, esta mañana no ha habido ninguna rueda de prensa. Sí hablará esta tarde Adrián Hernández, el técnico del Águilas, que este domingo tiene el primer asalto de la final por el ascenso a Primera Federación. Pero aquí vamos a contar un montón de cosas, ¿eh? Por ejemplo, que ya se han vendido 1.000 entradas para el partido del Cartagena del sábado, esa final ante el Betis. Y también con qué ánimo va a viajar el Ibiza al campo de la Europa,

0: por la región de Murcia. Bueno, pues hemos quedado con alguien que conoce muy bien a los dos, a Pedro León y también a Unai Emery. Y también hablaremos de una prueba deportiva que se celebra el sábado en Cejín, la Ruta de las Iglesias. Así que con todo eso y alguna cosa más, y con David Navarro en la parte técnica, deportes hasta las 3 en Onda Regional.
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0: Bueno, vamos a empezar hablando de Primera Federación y del Cartagena, que tiene el sábado esa final ante el Betis Deportivo a las 6:30 de la tarde. Ya saben, ganar y esperar que el Europa no venza al Ibiza. El club, el Cartagena, esta semana puso un precio especial para el partido, rebajó 5 euros las entradas, salvo las de tribuna alta. Esas se mantienen en 20 euros, el resto pues son 5 euros más baratos de lo habitual. Por ejemplo, ver el partido en un fondo cuesta solo 5 euros para alguien que no sea abonado, o sea que el precio, desde luego, que no es excusa. Y además ha hecho una campaña en las redes sociales para intentar atraer a más gente al Cartagonova. Las últimas semanas la entrada está siendo de en torno a 5.000 espectadores, que la verdad es que se antoja escasa para lo que se está jugando el equipo. Bueno, pues esta mañana hemos preguntado al club y nos dicen que se han vendido 1.000 entradas, aparte de los 6.000 abonados, 1.000 entradas durante la semana, que son bastante más de un partido habitual, aunque está muy por debajo de, por ejemplo, el día del derbi, que fue la mejor entrada de la temporada. Así que parece que vamos camino de tener una entrada algo mejor en el Cartagonova este sábado. Por supuesto, no habrá lleno ni nada que se le parezca, pero sí un ambiente mejor y un ambiente de día grande para intentar que el Cartagena consiga la victoria y luego esperar que llegue el favor del Ibiza. Respecto a esto, respecto al favor del Ibiza, esta mañana ha habido rueda de prensa en Ibiza de su entrenador, de Miguel Álvarez, y hablaba el técnico catalán de cómo va a viajar su equipo hasta Cataluña. Por cierto, va a viajar el mismo sábado, el día del partido, así que con poco margen, porque el partido es a las 6:30, viajará a Ibiza para disputar ese encuentro, e insiste Miguel Álvarez que su equipo, aunque no se juega demasiado, va a Can Dragó a ganar.
6: Y tenemos un partido, pues creo que bonito, un escaparate importante para todos los jugadores, un deber como profesionales de competirlo a un gran nivel. Hay una pequeña posibilidad, pero la hay, que es que podamos entrar en Copa del Rey si ganamos y no se dan los resultados, y como en el fútbol a veces no se dan, y nosotros vamos a ir, como no puede ser de otra manera, dignificando la profesión, a ganar. Y sobre todo porque yo creo mucho en el karma, creo que hay que ser un buen profesional. La vida te da mucha vuelta y creo que hay que hacer ser honesto. Después el resultado que se dé, el que se tenga que dar, pero hay que ser honesto y nosotros vamos a competir con toda la honestidad.
0: Bueno, pues el Ibiza, que dice que va a jugar con honestidad en Can Dragó, mencionaba ahí de pasada Miguel Álvarez las opciones que tiene el Ibiza de disputar la Copa del Rey. Son remotas porque además de ganar su partido tendrían que fallar varios equipos, pero existe la posibilidad y a eso se agarra el técnico del Ibiza.
6: Después de cómo estábamos el domingo pasado, tener esa remota posibilidad, de para mí me parece no tan remota, me parece una locura. O sea, y como tal, no hay que disfrutarlo. Yo creo que tenemos que disfrutar lo que tenemos y no pensar lo que no podíamos hacer, ¿sí? Entonces, lo que tenemos ahora es amarrarte a eso, decir, hostia, vamos a ver si somos capaces. Tú imagínate ahora que tú vas a campo de Europa, no das el nivel que tienes que dar. Si lo das y pierdes, pues es lo que hay. Pero no das el nivel que tienes que dar, el que tú tienes, y se dan los resultados que estábamos diciendo que se podían dar. Que decía, es imposible que se dé, y se dan. Nos vamos a hinchar de llorar todos, ¿verdad?
0: Vaya protagonista que tenemos hoy en Región Deportiva. Me he levantado yo esta mañana pensando, a ver, me gustaría hablar del éxito de Unai Emery en la Europa League que ganaba anoche y su vínculo con Lorca, y también hablar de Pedro León, protagonista de la semana con su retirada el próximo domingo. Y claro, es que

0: Resulta que hay un tipo que vivió los primeros pasos de Emery, entrenador en Lorca, y los primeros pasos casi de Pedro León, futbolista en Valladolid. Hablo de Iñaki Bea. Hola Iñaki, ¿qué tal? Muy buenas.
1: Hola, muy buenas.
0: Es que eres el protagonista perfecto, porque has visto a los dos casi que echar los dientes en esto del mundo del fútbol.
1: Sí, los he visto, bueno, a Unai Emery lo tuve de compañero y luego lo vi crecer como entrenador en su primera época, ¿no? Que pasamos de compartir habitación a ser mi entrenador, ¿no? Y luego con Pedro, sí, y luego con Pedro, pues bueno, tanto como jugador, como compañero, como luego yo de segundo entrenador de Mendilibar en el Eibar, pues como jugador, ¿no? Vino Pedro muy joven a Valladolid y la verdad es que, pues sí, son protagonistas, ¿no? Creo que merecidos, ¿no? Una por el trabajo de Unai y luego, pues evidentemente, por la trayectoria y un poco por ese sentimiento murcianista de Pedro.
0: Vamos a empezar por el final, lo de anoche de Emery. Es su quinta Europa League, es un escándalo absoluto. Y tú, como dices, viviste esa temporada de transición. Él era compañero tuyo y en el mercado, bueno, en diciembre, deciden echar al entrenador, se expone en el banquillo y acabáis ascendiendo. Es que es una locura, Iñaki.
1: Sí, bueno, fue una temporada en la que las expectativas eran muy altas y es verdad que no estamos cumpliendo, ¿no? Perdemos en casa contra el Ceuta, creo que es un 0-2, Carlos Terrazas con Tati Maldonado, que jugó en el Betis, mítico, y en el Sporting, sí. Eso es, que metió creo que los dos goles. Y la verdad es que Pedro Reverte, bueno, pues decide que hay que hacer un cambio en el banquillo, que quiere dar un impulso, que quiere cambiar un poco esa tendencia. Piensa en Unai Emery, y bueno, pues Unai Emery pasa de ser compañero, ¿no?, a ser entrenador. Vamos a Écija, primer partido después de la Navidad. Y en enero y ganamos 0-3, ¿no? No fue fácil porque es verdad que en casa desplegábamos un fútbol muy bueno, éramos un equipo muy ofensivo, ganábamos, yo prácticamente creo que ganamos todo quitando el día de Conquense, que empatamos a cero, pero luego fuera nos costó. O sea, es verdad que fue un año bonito, pero al mismo tiempo también fue complicado, porque es verdad que en casa éramos arrolladores, pero fuera de casa no estuvimos a la altura.
0: Pero ¿qué pasa? Que a Unai ya se le veía madera de entrenador cuando era jugador, ¿no? ¿Era el típico que estaba siempre dando la chapa y eso? ¿O cómo fue aquello?
1: Sí, una persona muy inquieta, ¿no? Yo tuve la suerte de compartir muchas noches de habitación con él antes de los partidos y sí, es verdad, bueno, pues que yo recuerdo cuando tampoco los vídeos eran muy habituales en las sesiones de entrenamientos, pues él ya tenía idea de poner. Fíjate, yo el primer vídeo que vi, precisamente lo vi en Murcia, ¿no? Año 2002-2003, en el ascenso del Ciudad de Murcia, que estoy yo con Carlos Orue, ¿no? Pero pocos entrenadores eran un poco los que creían mucho en ese trabajo más analítico, más de vídeo, más individual, aparte del global, del colectivo, y Unai ya estaba en eso. Recuerdo trabajar pues por líneas y la verdad es que pues era una persona muy pasional y yo creo que un poco la clave de Unai, ¿no?, en ese sentido, es verdad que él tiene la capacidad de transmitir, y creo que como entrenador ese aura, ese carisma se tiene o no se tiene, ¿no? Y Unai precisamente lo tiene.
0: Y la estrategia, Iñaki, que lleva toda la vida sacando mucho partido de la estrategia. Ayer el primer gol es un golazo, una jugada ensayada. No sé si también ya por entonces le daba muchas vueltas a eso.
1: Sí, muchísimo. Es verdad que le da mucha importancia a la estrategia, al vídeo, a esos pequeños detalles, pues que quizá en aquellas épocas en el fútbol no se veían tanto como puede ser ahora, ¿no? Claro, igual se trabaja más minuciosamente, pues en aquellos años era un poco más global, ¿no? Y Unai, es verdad que la estrategia, el vídeo, el trabajo por líneas, el trabajo individualizado de quedarse de vez en cuando con algún futbolista, pues para mejorar o para discutir ese perfil a la hora de defender, de atacar, pues siempre ha dado mucha importancia, ¿no? Y le gustaba mucho el hecho de hablar. Yo recuerdo charlas interminables con el Colorado Saba, con Facundo Saba en segunda división, incluso no llegar a las manos, pero de levantar. Y es una persona que al mismo tiempo ya digo, es muy, muy receptiva, escucha al jugador, es verdad que al final, si está ahí no es por casualidad, ni es porque, como dicen algunos, no tiene una flor, no, es trabajo y sobre todo perseverancia, y sobre todo yo creo que la clave es lo que transmite,
0: Siempre cuento lo mismo, cuando yo trabajaba en Madrid en un programa de la cadena COPE que se emitía de madrugada, a partir de las 12 de la noche, era de los pocos entrenadores que decía, no hace falta grabar, llámame en directo que estaré trabajando, y tú lo llamabas a las

0: 12 y media de la noche, una y sí, vale. Y, o sea, y estaba todo el día prácticamente, sobre todo cerca del fin de semana, delante del ordenador, un enfermo del fútbol.
1: Sí, mira, estuve hace cuestión de un mes aproximadamente, el día que jugaron contra el Sunderland, estuve ahí en Birmingham una semana, estuvimos viendo varios entrenamientos, varios partidos de tanto de Aston Villa como de algún otro equipo, y tuvimos la suerte de compartir con él, ¿no? Un amigo mío que no le conocía y bueno, se quedó un poco, pues eso, ¿no? Asustado de lo importante que es para él, pues desde el analista que tiene, Rodri, que es el entrenador individual, el cómo maneja todo, el cómo está pensando, está todo el día maquinando cómo podemos mejorar, cómo podemos, esas muchas veces estás en deuda como entrenador o tienes muchas deficiencias, ¿cómo puedes, ¿no?, mejorar esas deficiencias, ¿no? Entonces, sí es verdad que es algo que en cuanto estás con él lo percibes, lo notas, ¿no? Esa energía que tiene, esa inquietud que tiene, siempre la ha tenido.
0: Y luego tu carrera como jugador te lleva a Valladolid y allí llega un jovencito Pero León, que ya había ascendido con el Real Murcia, que luego se fue al Levante, ahí no le fueron bien las cosas. Y digamos que en el Valladolid vuelve a crecer y a dar un paso importante en su carrera. ¿Cómo era aquel Pedro León de aquella época, Iñaki?
1: A ver, yo creo que esto es temporada, la temporada 2008-2009 en primera división. Si no recuerdo mal, sí, va al Recreativo de Huelva y bueno, pues el Valladolid apuesta por Pedro León, que venía de Levante, ¿no? A ver, Pedro, pues una persona muy madura, una persona con autoconfianza muy grande y sobre todo creo que con unas capacidades físicas increíbles a la hora de desborde, la capacidad que él tenía de no caerse, de repetir esfuerzos, de tener fuerza como para después de realizar 2-3 regates, sacar centro, al final estadísticas, porque tú puedes tener un golpeo muy grande, pero muy bonito, pero al mismo tiempo no meter goles, ¿no? Y yo creo que Pedro, ese primer control hacia adelante, yo de Pedro lo primero que el recuerdo que tengo es eso, ¿no? Es enfrentarme a él como compañero en los entrenamientos y la capacidad que tenía de repetir esfuerzos, más allá de que el centro es muy bueno y el golpeo es muy bueno, y luego la capacidad que tenía de pisar área, de llegar, de esas estadísticas de siempre aportar goles, ¿no? Hizo un año muy bueno, la verdad, hizo un año muy bueno y de ahí yo creo que lo vendieron al Getafe.
0: ¿Y por qué crees que fue tan importante? Porque lo ha dicho mil veces, de hecho ayer fue protagonista en el vídeo que el club montó para despedirle. ¿Por qué fue tan importante Mendilibar para Pedro León?
1: Porque Mendy es una persona que yo creo que es muy transparente, es muy íntegra y te exprime, te saca lo mejor de ti, te da muy poco cariño. En esta generación de cristal no sé cómo andaríamos. Entonces yo creo que al final Pedro es lo que digo, Pedro es muy maduro y Pedro tiene la capacidad de soportar esa presión, ¿no?, de un entrenador que está muy encima de él, ¿no? Pedro no necesita que le digas lo guapo que es para sacar lo mejor que tiene, ¿no? Entonces, yo creo que hay congeniado en ese sentido, ¿no? Pedro se dio cuenta de que era un entrenador, de que le iba a exigir, de que si, bueno, de que si le hacía caso, pues podía crecer y así fue, ¿no? Y luego, aparte que la manera que tiene un poco también Mendilibar de ver el fútbol va muy acorde a las condiciones y a las cualidades que tiene Pedro, ¿no? A Mendy le gusta mucho el juego por banda, le gusta mucho el 4-2-3-1, 4-4-2, de llegar con mucha gente a área. Y yo creo que a Pedro el estilo de juego de Mendy le viene muy bien. Pero más allá de todo eso, si tú con Mendy como futbolista no tienes la capacidad de ser fuerte mentalmente, pues puede que no saque lo mejor de ti, ¿no? Y yo creo que precisamente Pedro es lo que tiene, ¿no? Esa capacidad mental de saber soportar la presión y la verdad es que fue un año maravilloso.
0: Claro, porque desde fuera lo que parece eso, Mendilibar es un técnico que te regala poco y a priori como que sería difícil crear un vínculo con él, pero en el caso de Pedro León siempre lo ha dicho que fue determinante y luego se vuelve a reencontrar con él en el Eibar, ya en el tramo final de su carrera. Ahí tú, Iñaki, eras el segundo de Mendilibar y imagino que te encuentras un Pedro ya mucho más maduro, pero seguramente igual de ambicioso.
1: Sí, Sí, bueno, eso fue 2015-2016, no, 2016-2017, efectivamente. Keco Gontán es vendido al Málaga y nosotros estamos buscando un perfil banda derecha. El Levante.

0: Getafe desciende a segunda división, Pedro León queda libre y automáticamente no había nada más que hablar, ¿no? En cuanto vemos el descenso del Getafe, pues estaba claro que Pedro tenía que venir con nosotros, ¿no? Pedro es receptivo, Pedro acepta el proyecto de Eibar, que es verdad que en esas épocas estábamos todavía, éramos un proyecto de equipo de primera división, luego estuvimos 6 años y a muy buen nivel, y la verdad es que nos vino muy bien para aportar sobre todo muchas veces para cuando tú vas al mercado, para que el jugador que es un poco reticente o es un poco duda de poder ir por el Eibar, pues en el momento en el que eres capaz de firmar o de que Pedro León acepte el reto, pues es mucho más fácil para los demás futbolistas, ¿no? Entonces yo creo que ya no solo lo que nos dio en el campo, sino lo que nos dio a nivel de esa propaganda o esa fortaleza que tú tienes cuando sabes que Pedro León está contigo, ¿no? Y la verdad es que fueron años muy buenos. Es verdad que se emborronó un poquito con el descenso del último año en Eibar, que ya eran muchos años, y bueno, pues es una pena, ¿no? Que no pudimos dejar el proyecto en primera división, pero bueno, es verdad que estuvo también un poquito lastrado por las lesiones, pero tío, yo creo que sobre todo también lo que tiene Pedro en ese sentido y lo que nos enseñó o lo que enseñó a los más jóvenes era ser el primero en ir al vestuario, al gimnasio, y ser el último en salir, ¿no? Y yo creo que un poco la diferencia, ¿no? que he vivido un poco ese fútbol profesional de primera división y que ahora me está tocando pues ese otro fútbol de segunda ref, de primera defensor y en Numancia, yo creo que es un poco la diferencia, ¿no? El hecho de que los futbolistas de primer nivel, de primera división, tienen esa capacidad y esa responsabilidad, ese hábito adquirido de que no solo el fútbol es la hora y media que estás en el verde, ¿no? Que hay algo más, ¿no? Y yo creo también, pues, que bueno, pues Pedro en eso también nos aportó bastante.
1: Ya lo has dicho tú, que estás ahora en los banquillos, tu última experiencia ha sido en Segovia, y además Iñaki está viviendo en Murcia.
0: Y bueno, estoy viviendo en Murcia, mi chica es de Murcia, la verdad es que estoy encantado, es una ciudad que me gusta mucho, que disfruto mucho. Este año he estado en Nueva Condomina varias veces. Ya digo, es una ciudad que muy acogedora, muy cómoda, estoy contento, y es verdad que cuando uno no tiene trabajo, nos asentamos aquí, está el aeropuerto también aquí cerquita para poder hacer viajes en un momento dado. A mí, que me gusta mucho el mercado internacional, en Inglaterra, en Alemania, que estuve viviendo allí, y bueno, pues esperando un poco la oportunidad desde la tranquilidad. Algo vendrá con diferentes, bueno, frentes abiertos, pero sin volvernos tampoco locos.
1: Bueno, pues nada, Iñaki, ha sido un placer esta charla contigo, porque además de contarlo muy bien, tienes muy buena memoria, ¿eh? Te acuerdas de todo, la temporada, el jugador que salió, o sea, eres de los que sí. se nota que has disfrutado mucho del fútbol.
0: Memoria selectiva. Si me preguntan las valencias del Hierro, igual ahí fallo un poco más. Pero o si me preguntan lo que cené hace 2 días, igual se me ha olvidado. Pero es verdad que en el fútbol tengo bastante, bastante buena memoria. Es muchas veces en lo que pones interés.
1: Claro, claro. Pues nada, lo dicho, que muchas gracias, que ha sido un placer, y que te esperamos pronto por los banquillos, ¿vale? Un abrazo.
0: Venga, de acuerdo, gracias, un abrazo.
1: Vamos a hablar ahora de una prueba deportiva que se celebra este fin de semana en el noroeste, en Cejín. Es la Ruta de las Iglesias, que cumple 12 ediciones, y me han dicho que es una prueba muy muy chula, que merece mucho la pena, así que vamos a preguntarle por qué está tan chula, por qué merece la pena, a Jesús Leal, que es miembro de la directiva del Club Deportivo Kipar, que organiza esta prueba junto al Ayuntamiento de Cejín. Hola, Jesús.
2: Hola, muy buenas, Jorge, ¿qué hay?
1: Bueno, pues para empezar esto, ¿por qué recomendarías esta carrera en la Ruta de las Iglesias a cualquier amante del running?
2: Bueno, la Ruta de las Iglesias es una prueba ya consolidada en el panorama regional de las carreras urbanas, y bueno, nosotros somos tan osados que hace ya años la denominamos como posiblemente la carrera más bonita de la región de Murcia desde el punto de vista de carreras urbanas, ¿no? Una carrera que se desarrolla por el precioso casco histórico de Cejín, tanto en una modalidad de 10 kilómetros como en la modalidad de 5, en un circuito de 5 kilómetros. Y lo bueno que tiene esta prueba es el recorrido, principalmente, que, como te digo, se desarrolla por,

0: toda por todo el casco urbano tan precioso y conocido como es de Cejín y su patrimonio histórico.
1: Es un lugar espectacular. Para quien no conozca a estas alturas el casco histórico de Cejín, tiene que ir ya a verlo. Pero es un sitio muy empinado, Jesús.
0: Bueno, la mayoría de los pueblos del noroeste y de otras localidades de la región, pues tienen sus cascos históricos. Lo que realmente lo hace bonito es la idiosincrasia de esas calles empinadas, esas calles estrechas, que claro, que era como se construía antaño. Hoy estamos acostumbrados a avenidas grandes, con muchos carriles, pero hace siglos eso era lo que caracteriza a los cascos históricos, ¿no? Y para poder llegar a esos sitios tan emblemáticos que pasamos por el recorrido.
1: Eso también nos supone alguna dificultad añadida a la hora de la organización, de cómo preparar la prueba a nivel logístico.
0: Hombre, a nivel logístico sí que nos genera bastante problema a tener en cuenta, ¿no? De muchos aspectos a tener en cuenta relacionados por la cantidad de calles, por la cantidad de cruces, por la cantidad de sitios donde tenemos que poner voluntarios, que una carrera, un circuito de 5 kilómetros como el que nosotros manejamos, pues seguro que estaremos en torno a los 70 voluntarios que necesitamos para poder dar cobertura a las características de esta prueba y que se desarrolle sin ningún tipo de problema. Y que todos los corredores pues disfruten, como te digo, de ese maravilloso pueblo que es Cejín y de su casco histórico.
1: Y luego aparte, pues me imagino que desde subir hasta la meta o cualquier tipo de transporte también por esas calles estrechas será difícil, ¿no? También si hay que mandar un camión o cualquier tema así.
0: Bueno, nosotros la meta la tenemos, la meta y la llegada, y la salida, perdón, la tenemos en la Gran Vía de Cejín. Bastante, un sitio bastante accesible, pero sí que es verdad que algunas zonas pues tenemos que acceder con vehículos pequeños para balizar, para poner señalizaciones del recorrido y luego para poner un pequeño avituallamiento que ponemos también a mitad del recorrido, pues también tenemos que subir en coches pequeños porque no tenemos capacidad de poder subir con otro vehículo más grande.
1: Esto se corre por la tarde a partir de las 8:30. Se espera calor además, ¿no? Para
0: Sí,
1: este fin de semana.
0: sí, sí. A las 8:30 es la salida de las dos pruebas principales. Digamos que el elenco de pruebas que conforman la ruta de las iglesias, en su parte adulta, está constituido por una carrera de 10 kilómetros, de 10K y otra carrera de 5K, sobre un circuito de 5 kilómetros, como he comentado anteriormente. Pero también tenemos una prueba senderista de 5 kilómetros. Un senderismo urbano para también accesible a todas las personas. Y previamente a las carreras de los adultos, pues tenemos lo que nosotros ya llevamos también desarrollando durante hace bastantes años, que es la mini ruta de las iglesias, ¿no? Un espacio para darle participación a los más pequeños, a esa cantera de atletas y de aficionados al running que quieren iniciarse y donde tendremos a partir de las 7:30 por diversas carreras infantiles por la Gran Vía de Cejín.
1: Tenéis además un límite de inscripciones, ¿verdad? Me imagino que también por la propia configuración de la prueba.
0: Sí, nosotros tenemos un límite de en torno a las 500 inscripciones, que estamos muy cerca de cumplirlo. Las inscripciones están todavía abiertas hasta mañana por la tarde, si no llegamos a esas 500 plazas que tenemos estandarizadas. Y bueno, animo a todas las personas que quieran disfrutar, que todavía están a tiempo de darse una vuelta por Cejín y hacer este maravilloso recorrido y poder conocer pues algunos sitios tan bonitos de Cejín como son pues la Ermita de la Purísima de la Concepción, el Palacio de los Fajardos, la Iglesia de la Santa María de la Magdalena, la Iglesia de la Soledad, el Convento de San Esteban, pasar por el emblemático arco romano, tan conocido en Cejín, sobre todo también por la otra prueba que nosotros organizamos, como es Falco Trail, donde es la llegada y la salida. Bueno, animo a que todos aquellos que quieran disfrutar el sábado una prueba bonita y dura, también hay que decirlo, que se pasen por Cejín y ahí les esperamos.
1: ¿Cómo puede la gente inscribirse, Jesús?
0: pues todavía están abiertas las inscripciones.

0: inscripciones en Asuspuestos, ¿vale? Asuspuestos.es/ruta de las iglesias. Y ahí tienen las inscripciones, una inscripción a un precio muy económico. No buscamos el beneficio económico desde el Club Deportivo Equipa, sino solamente cubrir gastos y darle un buen servicio al corredor, que es de lo que se pretende.
1: Y luego habrá un poco de fiesta, ¿no? Después de la carrera, a esas horas.
0: Hombre, por supuesto. Nosotros, si por algo también nos caracterizamos, es porque nuestro habituallamiento post-carrera suele ser recordado por los corredores. Y por supuesto, una buena animación de meta, donde también vamos a contar, como no, que es un estímulo para todos los corredores, con el gran Ginés Soto como speaker y animador de la prueba.
1: Porque después de un desnivel de cuánto, ¿cuánto es el desnivel, lo sabes?
0: Está en torno a los 200 metros cada 5 kilómetros, por lo tanto los 10K estará cercano de los 400.
1: Ya, es un desnivel muy, muy importante, pero después de ese esfuerzo, pues la fiesta para celebrarlo, que uno ha alcanzado la meta, y si no, también fiesta igualmente, que lo importante es intentar hacer deporte.
0: Hay pruebas de running que son para hacer marca y otras que son para disfrutar.
1: Eso es.
0: Concretamente, esta prueba no es para hacer marca. Los que quieran, digamos, superarse en su marca de 5K o en su marca de 10K tienen que ir a una prueba llana. Sin embargo, esta prueba es para disfrutar de, como digo, de ese paraje tan espectacular y de ese pueblo de Cejín en el que también todos los vecinos se vuelcan, el ayuntamiento se vuelca, la concejalía de deportes, policía, protección civil. Bueno, la verdad es que no podemos quejarnos.
1: Muy bien, Jesús Leal del Club Deportivo Equipar, muchas gracias por la explicación y a disfrutar también el sábado, ¿vale? Muchas gracias.
0: Muchísimas gracias a vosotros, Jorge, y gracias.
1: Nos queda un minuto y medio para repasar varios asuntos. Por ejemplo, que esta mañana ha anunciado el Lorca Deportiva la continuidad de Peque. El futbolista de la región de Murcia seguirá un año más y él mismo lo anunciaba así.
2: Buenos días, Lorquino. Hoy quiero comentar algo que me hace muchísima ilusión. Después de 2 años defendiendo vuestro escudo, con orgullo, con pasión, con mucha entrega, he tomado una decisión. Y sí, mi historia aquí no ha terminado. Os espero a todos en el Artés este año para una temporada ilusionante, vibrante, como ha sido este año. Así que yo me quedo contigo.
1: Ahí con los pajaritos de fondo, ¿eh? Estaba Peque bien rodeado. Por cierto, que la Federación de Peñas del Cartagena acaba de comunicar que el sábado desde las 4:30 de la tarde habrá una previa especial en la explanada del Cartagonova antes de ese partido ante el Betis Deportivo. El Jimmy Cartagena ya está rumbo a Cáceres para disputar a partir del sábado la final a 4 de la Copa del Rey. Y en el Pozo Murcia han comunicado esta mañana que los abonos valen para la eliminatoria de cuartos de final, también aquellos en los que aparezca en el carnet playoff no incluido. Bueno, aunque ponga playoff no incluido, la eliminatoria de cuartos de final ante Jaén sí que está incluida. Y también hay noticias de esta mañana que Morgan Burns no seguirá en el Ozono Global Jerez. Aquí lo dejamos, más deportes esta tarde con Fernando Vera a partir de las 8:30. Ahora llegan las noticias. Adiós.
3: Son las 3.
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5: ¿Qué tal? Buenas tardes. El delegado del Gobierno, Francisco Lucas, califica de gravísimo escándalo la presunta trama de fraude en el Servicio Murciano de Salud y reclama explicaciones inmediatas al presidente regional. El delegado del Gobierno afirma que los hechos investigados pudieron poner en riesgo la salud de pacientes por el uso de material sanitario no homologado y caducado.
6: Y el presidente no puede mirar hacia otro lado. El consejero de Sanidad debe dimitir de forma inmediata. No puede seguir al frente de la Consejería de Salud ni un segundo más. Se ha puesto en riesgo la vida de la ciudadanía de la región de Murcia.
5: También desde Vox exigen que se depuren responsabilidades por este asunto. El diputado regional Ignacio Arcas califica los hechos de absolutamente intolerables y el consejero de Salud, por su parte, defiende la labor de la Inspección Sanitaria. Juan José Pedreño reitera que la propia consejería ha sido actor decisivo al trasladar toda la información recabada a la Fiscalía y asegura que los pacientes pueden estar tranquilos porque las averiguaciones realizadas en la Rixaca confirman que ningún paciente lleva una prótesis caducada.
7: Los responsables del servicio de la Rixaca, tras hacer las averiguaciones clínicas y las investigaciones oportunas, nos pueden confirmar hoy día que no hay ningún paciente que tenga una prótesis caducada aplicada. Por tanto, esto tiene que quedar bien claro.
5: No es el único escándalo que afecta al

0: El Servicio Murciano de Salud de la Guardia Civil ha destapado en la región un presunto entramado dedicado a manipular recetas médicas para retirar medicamentos financiados por el Servicio de Salud. Hay 7 investigados, entre ellos 6 médicos y un empleado de un laboratorio farmacéutico. La investigación detectó más de 250 recetas expedidas a nombre de pacientes que desconocían las prescripciones o que ni siquiera padecían las enfermedades tratadas. Montserrat Alameda, portavoz de la Guardia Civil.
1: Especialistas del equipo de delitos económicos de la Guardia Civil se hicieron cargo de la investigación y averiguaron que los pacientes a cuyo nombre iban las recetas no conocían a los médicos que las habían prescrito o ni siquiera padecían la patología para la que estaban indicados.
0: El Tribunal Supremo ha desestimado el recurso presentado por el Sindicato Central de Regantes del Tajo Segura contra el Real Decreto que regula el nuevo plan hidrológico y los caudales ecológicos del Tajo. Es lo mismo que ha venido ocurriendo con los recursos presentados por distintos organismos e instituciones. La sentencia del Supremo respalda la legalidad del régimen de caudales ecológicos aprobado por el Gobierno en 2023 y considera que estos límites ambientales deben prevalecer sobre otros usos del agua, incluido el trasvase, salvo en casos de abastecimiento humano. El presidente del Sindicato Central de Regantes del Trasvase, Lucas Jiménez, asegura que se trata de un mal día, pero que los regantes seguirán al pie del cañón en la defensa del Tajo Segura. En una rueda de prensa, Jiménez ha explicado que aceptan con respeto el veredicto, aunque no comparten la injusticia, así lo ha dicho, que según dice, supone el recorte de envíos de agua y que achaca a una decisión política. Jiménez ha insistido en que ese aumento de los caudales es una decisión política basada en una gran mentira, la de los 3.000 millones de euros comprometidos por el Estado en desalada para paliar el recorte del trasvase que, según denuncia, no van a estar ejecutados en 2027.
2: 2.950 millones de mentiras, para ser exactos. No se ha invertido un euro más allá de los 100 millones que se van a invertir en las pírricas ampliaciones de desaladoras en la cuenca del Segura.
0: Pues la Confederación Hidrográfica del Segura ha sacado hoy a información pública el proyecto para construir una nueva desaladora en el Valle de Escombreras, en Cartagena. La planta, promovida por Recursos Hídricos del Levante, tendrá una capacidad final de 72.000 metros cúbicos diarios de agua desalada para uso industrial, aunque la primera fase producirá la mitad. Y el Partido Popular exige la dimisión de Pedro Saura por su supuesta vinculación con distintas investigaciones relacionadas con casos de corrupción del PSOE. El senador José Ramón Díez de Revenga observa que Saura aparece citado en procedimientos vinculados al rescate de Plus Ultra, Air Europa y las obras del soterramiento del AVE en Murcia. El PP reclama además al delegado del Gobierno y líder socialista murciano, Francisco Lucas, que aclare si respalda políticamente a Saura. Díez de Revenga sostiene que el exsecretario de Estado debe asumir responsabilidades políticas independientes de lo que determinen los tribunales.
3: Exigimos al delegado del Gobierno, Paco Lucas, que dé la cara y nos explique a todos los murcianos si respalda o no al histórico dirigente socialista Pedro Saura. Porque Pedro Saura es el perejil de todas las salsas corruptas que salpican al Partido Socialista.
0: Israel ha liberado este jueves a todos los activistas de la flotilla abordada por la Armada israelí en aguas internacionales en el mar Mediterráneo de cara a su deportación. Los activistas españoles detenidos cuando se dirigían a la Franja de Gaza con ayuda humanitaria serán deportados vía Turquía, según ha confirmado el ministro de Exteriores en Televisión Española, José Manuel Álvarez.
4: El cónsul de España en Israel nos acaba de informar que se les estaría trasladando ya a un aeropuerto, al aeropuerto de Ramon, con el resto de activistas para, como todo apunta, ser deportados vía Turquía.
0: Pues aquí lo dejamos, se quedan ya con Paco Martínez y la hora de la cigarra. La información vuelve en una hora y siempre que quieran, ya saben, en nuestro web orm.es.
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9: Muy buenas tardes, bienvenidos a todos, ya estamos por aquí. Ya dice el reloj de nuestro estudio que es la hora de la cigarra. Capítulo 149, que vamos a comenzar charlando con un hombre que ha sido el máximo responsable de la programación de la Filmoteca de Valencia a lo largo de los últimos 36 años. José Antonio Hurtado Pitti es también el hombre que ha elegido una serie de películas para un ciclo que se puede ver en la Filmoteca Regional de Murcia y queremos charlar con él de cómo hemos construido nuestra memoria sentimental en torno al cine, del futuro de las filmotecas, del papel que el fenómeno cinematográfico tiene en este momento de la sociedad en el que hay otras pantallas compitiendo duramente por ese mismo espacio. En fin, cuestiones que le vamos a plantear a José Antonio Hurtado en apenas unos instantes. Él va a ser nuestro primer invitado de la tarde, pero no el único, porque luego hemos quedado con Carmen Cantabella, autora de las ilustraciones que aparecen en la nueva edición de Alfaqueque y Goyarín de Impaciencia del Corazón, un clásico de Stephen Zweig. Esas ilustraciones se pueden ver en una exposición que se puede visitar en la Biblioteca Regional de Murcia. Hemos pedido cita al presidente de Wermur, a Sergio Pacheco, para hablar del Molino de Oliver, porque esta misma tarde hay un acto en torno a ese inmueble, esos restos que forman parte de nuestro patrimonio histórico y cultural, un acto convocado en el Centro Municipal de Aljucer. Y completaremos nuestro tiempo de este jueves con Juan González Cutillas hablando de algunas novedades que tienen que ver con la música clásica. Esos son nuestros presupuestos, como cada tarde a este lado del micrófono Paco Martínez, en el control técnico Sergio Huéscar. Un poquito de música, nos ponemos en situación y empezamos.

0: Es evidente que hay algunas músicas del cine con una enorme capacidad evocadora, porque al fin y al cabo parte de nuestra memoria sentimental se ha construido, al menos la de cierta generación, en torno al cine. Y con quién hablar de ello mejor que con nuestro primer invitado, con José Antonio Hurtado, que ha dedicado muchos años, casi 36, si no me fallan las cuentas, a ayudar a generar esa memoria sentimental desde su puesto de responsable de programación de la Filmoteca de Valencia. José Antonio, muy buenas tardes.
1: Hola, muy buenas tardes.
0: A José Antonio Hurtado lo llama todo el mundo Piti, pero nosotros vamos a mantener las formas y le llamaremos por su nombre real. Estás un poco aquí con una excusa porque la Filmoteca Regional Francisco Raval te ha invitado a programar un ciclo que ya está, digamos, a medio proyectar, pero teníamos pendiente esta conversación que va más allá de ese ciclo, en el que entiendo que lo que has hecho es seleccionar un poco algunos títulos que han contribuido, que son pequeños hitos en ese proceso de construcción de esa memoria sentimental de la que yo estaba hablando. Entiendo que es algo así, ¿no?
1: Sí, desde luego, pero antes permíteme, como has hecho referencia a la Filmoteca, estoy absolutamente orgulloso y encantado de que me hayan dado esa posibilidad de programar una carta blanca y agradecer enormemente a su director, Ángel Cruz, que la verdad es que es un amigo y un compañero de viaje desde hace mucho tiempo y eso es verdad, la selección de películas tiene que ver con mi propia trayectoria, ya no solo cinéfila, sino personal. Forman parte de esa memoria sentimental de la que aludes.
0: Durante tantos años al frente de una filmoteca, cuando llega el momento de jubilarse, de dar un paso al lado, ¿te queda alguna conclusión clara de en qué momento estamos? Porque treinta y tantos años da para mucho también desde el punto de vista de la evolución social.
1: Sí, desde luego. Yo empecé incluso antes de la Filmoteca, desde los años 70, digamos, en el mundo del cineclubismo. Después pasé por la universidad en el aula de cine aquí en Valencia y desde luego he visto muchas generaciones de cinefilia, de gente, de espectadores amantes del cine, y desde luego los cambios se han producido, ha habido evoluciones, involuciones. La gente, en muchos momentos, ese fenómeno de la pérdida del espectador de la sala de cine, pero curiosamente siempre hay como decir, siempre se resucita, por decirlo de alguna manera,

0: siempre se recupera. Nunca llegamos al abismo y desde luego, por ejemplo, en las filmotecas y sé que de Valencia y sé que ocurre en la de Filmoteca de Murcia, hay espectadores fieles, hay nuevas generaciones, incluso gente joven que pensamos que habíamos perdido, a veces la recuperamos y desde luego yo esa idea de la desaparición de la sala de cine, pues afortunadamente no me la creo. Porque a pesar de todas las crisis y a pesar de todas las dificultades, se sobrevive y, ya digo, a veces recuperamos ese espectador que creíamos que habíamos perdido por el camino.
1: Lo que no sé si ha cambiado o si tiene marcha atrás es la relación que tenemos con el fenómeno cinematográfico. Digo esto porque cuando uno piensa en ese proceso de construcción de la memoria sentimental, el cine ha contribuido decisivamente en una generación que probablemente es la mía o la inmediatamente posterior a construir esa memoria sentimental, incluso en aquellos casos en los que uno no es un gran aficionado al cine, en el caso también de gente que tiene, como yo mismo, enormes lagunas, digamos, en el recorrido por la historia del cine. Pero había una relación muy personal con el hecho de acudir a la sala, con las sesiones matinales, con las sesiones infantiles. Yo seguro que he visto más películas de Terence Hill y de Bud Spencer que de Tarkovsky, pero el cine sigue siendo una parte fundamental en la construcción de un determinado ideario. Esa relación es la que probablemente ahora sí se ha modificado. Ahora la relación que yo percibo de la gente más joven con el hecho cinematográfico, con acudir a una sala, ha variado. Ya no es un acontecimiento social, es más una decisión individual.
0: Pues lógicamente, en función de la edad que tengamos, de la generación a la que pertenezcamos, lógicamente, hay que pensar en el pasado que el cine y la sala de cine, ir al cine, era uno de los pocos ámbitos de ocio que existían. Lógicamente, a nivel sociológico, la cultura de masas ha evolucionado y ha variado, se ha transformado muchísimo, y lógicamente las generaciones más jóvenes tienen pues una panoplia de actividades de ocio mucho mayor y me imagino que en su imaginario el cine no está en el centro. Pero yo creo que a nivel social y a nivel cultural el cine, aunque ahora se pueda acceder a él a través de muchísimas pantallas, de distintas plataformas, el hecho de ir al cine todavía, por lo menos para parte de la gente, tiene algo de rito social y yo pienso y que quiero creer que eso ha sobrevivido a pesar de todos los cambios y todos los aconteceres que nos ocurren en una sociedad tan digitalizada y tan, digamos, tan fragmentada como la actual.
1: Hablemos un poco de la selección de películas que has hecho para la Filmoteca Francisco Raval, porque empezaste por El maquinista de la General, luego por Retorno al pasado, Pasión de los fuertes, Cantando bajo la lluvia y luego este título del que ya suena la banda sonora, Hiroshima Mon Amour, este vals del Café de Fleuve. Hay un poco de todo, hay evidentemente una clara influencia del cine clásico. Cuando uno hace esta selección, en cierto modo está proyectando una imagen de sí mismo. ¿Tú eres consciente a la hora de hacer esa selección? ¿Hay una parte, digamos, de, una cierta sensación de decir, quiero quedar bien, voy a elegir películas que quiero que me representen?
0: Sí, bueno, luego no es que la selección, había más películas, la gente hubo que reducir, es decir, plantear estas 10 películas, y de todas las películas que yo planteé a la Filmoteca tienen que ver, ya digo, no solo con el hecho de que me gusten o que sean películas importantes estrictamente en sentido estrictamente cinematográfico, sino que tienen que ver con mi propia

0: trayectoria personal. Esas películas las vi en un momento determinado de mi vida, sobre todo al principio de mi nacimiento, por decirlo, cinéfilo, casi en mi adolescencia, y todas de una manera u otra me marcaron, no solo en el sentido estrictamente cinematográfico, sino a nivel personal. Es decir, que yo las he elegido porque, como has dicho antes, conforman de forma muy potente mi memoria sentimental. Y, por lo tanto, y la selección, como digamos, no podía ser menos, hay una presencia en esta selección de muchas películas norteamericanas de género, porque aunque la gente a nivel profesional e incluso a nivel de espectador estrictamente cinéfilo, me gustan muchos tipos de cine, moderno, contemporáneo, antiguo, clásico, de género, de autor, pero yo tengo una creencia especial por el cine clásico y por el cine de género, y en concreto por el western y por el cine negro, y por lo tanto tenía que estar presentes de forma clara en la selección.
1: ¿Hay algunos de esos géneros, por ejemplo, el western, sobre el que hay algún tipo de estigma ideológico? Se generó en determinado momento, no sé si sigue perviviendo o si incluso se ha reforzado con el paso del tiempo.
0: No, yo creo que el western, por ejemplo, puedo contar la anécdota, por eso está en el ciclo Pasión de los Fuertes. Yo la programé en los años 70 en el cineclub del instituto. Ya digo que yo empecé en esto de la gestión cultural muy pronto. Y fijaros, estoy hablando de los años 70. La democracia estaba llegando, estábamos en el primer momento de la transición. Y con esa película, respecto a compañeros del instituto, supuso, entre comillas, que me insultaran, o entre comillas, y me llamaran casi más o menos fascista por poner un western de John Ford. Esto, lógicamente, no, afortunadamente, han pasado el tiempo y esto no se sostiene. Y el western, más allá de los amantes del género, más allá de los críticos y historiadores, digamos, nadie se atreve a cuestionar el western como género. Otra cosa es los análisis que hagas de lo que representa ideológicamente, representa simbólicamente, pero el western es muy rico, muy variado. Hay buenas, malas y regulares películas, como en todos los géneros y en como todo tipo de cine. Y yo creo que hay que reivindicarlo como fuente de conocimiento, no solo como fuente de entretenimiento, sino como un mundo por descubrir mucho más rico de lo que se piensa.
1: Ahí está My Darling Clementine, que es el tema principal de esa Pasión de los Fuertes, como se tradujo en España. Me interesa mucho, José Antonio, que nos ayudes un poco a entender cuál es el papel que en todo esto deben jugar las filmotecas. En el caso de Valencia, la filmoteca se convirtió en una referencia cultural de primer orden, que luego cayó en desgracia después de la crisis económica a partir de 2008, que fue una época que se llevó por delante muchísimas instituciones culturales. Es muy complicado hacer política cultural desde una institución cuando el sostenimiento, la garantía económica, sabes que acaba pendiendo de un hilo, y más en todo aquello que tiene que ver con cultura, que suele ser la primera pagana de los recortes cuando vienen mal dadas.
0: Pues sí, bueno, la Filmoteca de Valencia, como toda institución cultural de naturaleza pública, pues desde su fundación ha pasado por crisis, ha pasado por momentos complicados, pero afortunadamente siempre ha sobrevivido. Y lógicamente no voy a hacer aquí ahora una historia de la Filmoteca Valenciana, pero sí quiero reivindicar las filmotecas. La gente, no solo la filmoteca en España, por ejemplo, no solo la Filmoteca Española estatal, sino las filmotecas autonómicas, como espacios culturales de primer orden, que desgraciadamente no tienen el apoyo institucional y público que creo que se merecen. Porque ahora que el otro día fue el

0: el Día Mundial de los Museos, pues claro, los museos de arte tienen una aureola de alta cultura que, por ejemplo, las filmotecas no tienen. Digamos que somos el... Todavía piensa mucha gente que el cine es como eso, un espectáculo de feria o de barraca. Uh-huh. Y las filmotecas son fundamentales para garantizar la conservación y la preservación del patrimonio cinematográfico como patrimonio, en el fondo, cultural. Los films no dejan de ser objetos culturales, el cine no es sino un fenómeno sociocultural, y que es un objetivo dentro de las políticas culturales que tendría que ser de prioritario la defensa del patrimonio cinematográfico y la difusión de la cultura cinematográfica, y por lo tanto las filmotecas jugamos un papel yo creo que muy destacado, pero muy silencioso. Digamos, luchamos contra el olvido respecto al cine, pero también somos como las instituciones más olvidadas a la hora del reconocimiento institucional. Produce. Y por lo tanto, como has dicho muy bien, la falta de apoyos a veces económicos, presupuestarios, para llevar a cabo una misión, unos objetivos que, ya digo, me parecen fundamentales.
1: Iba a decir, te produce un poco de amargura ver cómo algunas administraciones ponen grandes cantidades de dinero tratando de atraer rodajes a través de las film commissions que existen prácticamente en todas las comunidades autónomas ya a estas alturas, y sin embargo racanean hasta el último duro a una institución como puede ser una filmoteca, que por supuesto con muchísimo menos dinero del que se otorga a cualquiera de estas empresas para traerlas al territorio en cuestión, pues tendría para hacer una programación durante los próximos 10 o 15 años.
0: Pues sí, lo dices muy bien, es decir, lo planteas de forma realmente rigurosa, que ya digo, dentro del ecosistema cinematográfico, sean festivales, sean rodajes de cine, sean las filmotecas, estamos siempre, digamos, a la cola, y que es un trabajo cotidiano, por un lado el archivo, que además esas películas que después se ruedan, si después no estuvieran las filmotecas para guardarlas, eso se perdería como en el tiempo. Y ya digo, entre la actividad callada, silenciosa de un archivo y la actividad de programación fundamental, que es una actividad además que digamos que es cotidiana, que se desarrolla a lo largo del tiempo, durante todo, en este caso un año, en una temporada, y no es una política cultural del gran evento, sino del trabajo cotidiano para captar y para difundir y para conectar y comunicarse con el público, con los espectadores, en definitiva con la sociedad. Y pienso que estamos, ya digo, muy infravalorados en términos tanto de prestigio, de conocimiento por parte de la sociedad, y también infrafinanciados desde el punto de vista de los presupuestos públicos.
1: Voy a ir concluyendo, repaso el resto de películas de esa selección que has hecho para el ciclo de la Filmoteca Francisco Rabal. Lo dejamos en Hiroshima Mon Amour, luego viene El espíritu de la colmena, Los profesionales, París, Texas, Una historia verdadera, y me llama la atención que hayas seguido el recorrido cronológico en las proyecciones, excepto en la última película, que es uno de esos grandes monumentos que ha dejado el cine, el Dersu Uzala de Akira Kurosawa. ¿Tienes alguna relación especial con esa película?
0: Bueno, es decir, que el que esté el último dentro de la programación no ha sido una decisión mía, es decir, me imagino que por algunas razones, digamos, de programación, es la última del ciclo, pero tengo tanta relación personal con Dersu Uzala como con cualquiera de las otras películas, pero especialmente Dersu Uzala yo la vi en los años 70, cuando se estrenó en España, en Oviedo, donde vive una hermana mía, y en un verano, cuando yo ya tenía mi primera cinefilia como adolescente, pues fui a verla un domingo por la noche en una ciudad que no conozco, lógicamente, que no es la mía, y

y fui yo solo en unos cuando empezaban los multicines ahí en los centros de las ciudades, y salí frente impactado por la película un domingo por la noche a la una de madrugada, porque es una película larga, la vi por la noche en versión original subtitulada, y cuando fui a casa de mi hermana andando con

0: Este ratito que nos has dedicado, nos vamos a ir con un poco más de música de cine, con la banda sonora de Los Profesionales, en realidad con los títulos de cierre de esa película. Lo dicho, muchísimas gracias por el rato que nos has dedicado y muchísimas gracias por el trabajo que has hecho desde la Filmoteca a lo largo de todos estos años. Un abrazo.
1: Pues oye, muchísimas gracias, ha sido un placer charlar contigo y de, luego la intención es reivindicar eso, el cine, las filmotecas, y gracias por darles eco a esta actividad y a esta labor tan callada, y es decir, que tenéis mucha suerte de tener una programación como la que tiene la Filmoteca de Murcia, Francisco Rabal, y tenéis que disfrutar de ese cine que en esa maravillosa sala se puede ver. Muchísimas gracias.
0: Y del trabajo sordo y callado que tú mencionabas antes del archivo, que es una de esas partes que casi nunca se ven, pero que son el corazón último de una filmoteca. José Antonio, un abrazo.
1: Un abrazo, hasta luego, adiós.
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0: Pues después de este recorrido por la memoria sentimental del cine, por los enormes problemas, ya habéis visto, de las filmotecas, se quejan, y yo creo que con razón, del trato institucional que reciben estas instituciones culturales. Vamos con el siguiente asunto, con nuestra siguiente invitada, que es Carmen Cantabella, la que creo que ya tengo al otro lado del teléfono. Carmen, muy buenas tardes.
1: Hola, buenas tardes. ¿Qué tal?
0: Pues muy bien, estamos encantados. Esta mañana he tenido oportunidad de darme una vuelta por la Biblioteca Regional y de ver esa exposición en la que se recopilan las ilustraciones que has hecho para la última edición de Impaciencia del Corazón, esa novela de Stefan Zweig que ha publicado Alfaqueque y Goyarín. He de decir que he quedado gratamente sorprendido. Qué bonitas son esas ilustraciones, qué bien funcionan y qué extraordinaria capacidad para sumergirte en el mundo de Stefan Zweig, que es un mundo complejo.
1: Vaya, pues me alegro mucho de tu visita y bueno, pues sí, ¿qué puedo decir? Os animo a todos a que visitéis la exposición. Esta mañana me han anunciado que va a permanecer durante un mes. No sabía seguro cuánto tiempo estaría. Y bueno, y estamos de enhorabuena porque está la criatura en la calle y ya la pueden encontrar en las librerías también que vayan demandando. Se puede enviar el libro. Y bueno, ha quedado una edición preciosísima que presentamos ayer en un acto totalmente, bueno, todo de cultura, con música y con la presentación de Paco Marín y Fernando Fernández Villa, que son los dos dueños de los propietarios de la editorial, Alfaqueque y Goyarín. Y contamos con la presentación del director de Cultura de la Verdad, Manuel Madrid. Y también hubo un concierto que nos lo cedió el Foro de Austria en Madrid. Uh-huh. Vamos, de la embajada. Nos enviaron a un concertino de aquí, de la Orquesta Sinfónica de la Región de Murcia, y acompañado con una flauta travesera, dieron un concierto de violín y flauta. Y fue al final todo pues un acto pues para deleitarse en esta y hacerse un poco la burbuja, ¿no?, ante los acontecimientos que estamos viviendo.
0: Es curioso esto porque el propio Zweig, en cierto modo, su literatura es una especie de burbuja en una etapa muy convulsa, porque él era un judío que escribía en la Alemania en la que empezaba a crecer el partido nazi. Y bueno, evidentemente aquello le trajo serias dificultades. ¿Cómo aborda uno el trabajo de ilustrar un texto de estas características? No hablamos de una obra nueva, hablamos de una obra que ya ha sido editada otras veces en España, en la que había incluso alguna referencia iconográfica

0: porque las portadas de la colección Reno de Plaza y Janés, que fue la que originalmente publicó este Impaciencia del Corazón, ya tenía su propio estilo. Tú has roto completamente con esa referencia y has creado un mundo en el que a mí hay una cosa que me llama poderosamente la atención, que es la blancura de la luz que utilizas en las ilustraciones.
1: Sí, para mí, bueno, me gusta mucho pintar los blancos. En eso, pues, creo que tengo ese ojo español, ¿no? Que las pinturas españolas siempre han sido de altos contrastes, de claro-oscuro, y creo que los blancos en Velázquez y los blancos en Goya y también mucho posterior, tiempo más tarde en Sorolla, pues esas son mis influencias, ¿no? Entonces creo que bueno, que valoro mucho eso que estás diciendo y te lo agradezco. Sí, los blancos son siempre importantes, ¿no? En la pintura y me gusta mucho pintarlo. Con respecto a lo que decías de todas las ediciones que hay, para mí fue una sorpresa cuando desde la biblioteca regional han puesto allí en unas mesas vitrina ediciones anteriores a La Impaciencia del Corazón. Desde que se escribió y se publicó todas las versiones en español hasta que Stefan Zweig falleció, porque después del año 42 todavía hay muchas más, hay muchísimas más, y claro, tienen ese aire así antiguo, tapa dura, a veces no tienen ninguna portada, y bueno, creo que nosotros hemos roto un poco con esta edición, como decía antes, de lujo, ¿no? Porque con esta portada que tiene un barniz UV, que son como una mancha brillante, las letras que en la fotografía no lo podéis ver, pero cuando pasas los dedos por Impaciencia del Corazón, es rugoso, es precioso, es una edición muy, muy cuidada, con imágenes a sangre de mis cuadros, y bueno, y a la hora de enfocar este trabajo, que me lo propuso Paco Marín, entre él y yo, pues tenemos una amistad de no hace muchos años, pero en fin, nos tenemos cierto cariño y tenemos muchos amigos en común. Y nos conocimos y me propuso, pues hace ya un año y medio, ilustrar esta novela. Y pues para mí fue una decisión aceptarlo muy positiva, porque en ese momento estaba participando en muchísimas exposiciones colectivas, pero claro, al final uno en las colectivas participa con una sola obra. Y tenía ganas de centrarme en un solo proyecto y por fin ya ha salido a la luz. Él me lo encargó, como decía antes, hace un año y medio y he tardado 15 meses en depurar y sacar a la luz este trabajo.
0: Se nota.
1: Más que nada porque como no soy ilustradora, soy pintora, le advertí a Paco que bueno, yo no iba a hacer ilustraciones de trazo rápido ni dibujos. Han sido al final cuadros en pequeño formato, mediano formato y alguno en grande, ¿no? Uh-huh. Pero son puros cuadros con los que luego pues ha salido esta exposición tan maravillosa, que claro, tan vinculada a la literatura, directamente vinculada a la literatura, La Impaciencia del Corazón de Zweig, que está en la biblioteca regional, pues es la única sala que se me ocurrió para solicitar y exponer, y mi sorpresa grata fue que lo aceptaron a la primera y con las manos abiertas, porque Juanjo Lara Peña Aranda, que es el director de la Biblioteca Regional, es un seguidor de Zweig y le gusta muchísimo su literatura.
0: Confeso, además.
1: Sí. Así que pues ha sido todo como dado, ha sido todo así de maravilloso.
0: Te iba a decir, Carmen, que se nota que no es un trabajo de ilustración al uso, que es un trabajo más pictórico, se nota, te decía yo antes, en ese tratamiento de las luces, pero me llama mucho también la atención el cuidado con el que has elegido las poses de los protagonistas que aparecen reflejados en cada una de esas escenas y me gusta mucho también ese recurso que utilizas del desenfoque en el segundo plano, porque le da una profundidad a las obras que me parece muy interesante, muy llamativa.
1: Sí, pues os iba a hablar ahora mismo de eso, porque ahí dejo latente que mis imágenes se basan netamente en el cine. Hay pintores ahora que se puede ver que están inspirados en fotografías, y en este caso yo he utilizado la fotografía, los fotogramas de la película Impaciencia del Corazón.

0: Pues entre otras cosas porque me puse a buscar imágenes de los uniformes de los húsares de caballería del año 1913 y no encontraba ninguno. Y claro, hice un trabajo de Google y ya pasadas 3 semanas, casi un mes, con desidia, abandoné esa búsqueda porque me faltaban elementos. Mi pintura es muy de detalle y yo quería saber exactamente cómo era, qué tipo de tazas se tenían en esa época, cómo era el sombrero de la caballería, qué tipo de detalles podían tener las mujeres en la vestimenta. Y aunque eso es más o menos fácil, pero lo del tema de la uniformidad no me daba. Al final acabé viendo esa película de Ville August y os la recomiendo, es una película preciosa, pero más que nada hay que leer antes la novela. Cuando ya me rendí, vi la película y la vi 2 veces y por tercera vez fui viéndola casi fotograma a fotograma y decidí elegir los fotogramas que a mí más me inspiraban la compasión, porque la novela se basa en esa compasión que puede llegar a ser peligrosa cuando se le tiene ese amor pena a alguien y bueno, pues es una novela que es totalmente atemporal. Porque al final de lo que se habla es de la metafísica del ser humano, habla de los problemas con los que convivimos, con esas inquietudes, con los anhelos, los amores, los desamores, con las dificultades de la vida. Son cosas que no pasan de tiempo. Entonces, esa es la grandeza de la literatura. Y he querido sumarme a eso con ese pintar fotogramas de la película, también para facilitarme a mí el trabajo, pero no ha dejado de ser un trabajo súper exhaustivo. Ya os digo, visualizando la película casi fotograma a fotograma y eligiendo a ver qué quería pintar. Y cuando ya lo tienes, después de eso pasa un año de trabajo, de pintura a pintura. Y bueno, pues el resultado lo podéis ver. Y no he evitado que parezca efectivamente que estamos viendo esa película.
1: Digamos además que la exposición de esos cuadros se complementa con un trabajo, una instalación de Isabel Abo, que a mí me parece que funciona muy bien, que complementa bien el recorrido por la muestra.
0: Pues sí, porque yo a Isabel Abo la conocí hace ya muchos años en su espacio y pasaron 2 o 3 años más y la volví a ver en la sala del Almudí. Ella estaba participando con una sola pieza en una exposición colaborando con Maru Quiñonero. Esa exposición se tituló La extranjera. Y a mí me llamó tanto la atención que digo, no, no puede ser esto. Busqué la cartela y vi que ponía Isabel Abo. Digo, vaya, esa mujer me caló, no se me olvidó jamás su pieza. Y al terminar mi exposición, que ya tenía todos los cuadros pintados, se me ocurrió que quería montar algún tipo de instalación que pareciera que estábamos ahí en la Austria del 1913 y todo eso. Y pensé, bueno, pues como ella, además de escaparatista, anticuaria, restauradora, ha estudiado biblioteconomía.
1: Lo tiene todo.
0: Sí, pues además podía ayudarme, ¿no? Con todos esos elementos que ella tiene además en su tienda. Y bueno, mi sorpresa fue que lo que iba a ser una instalación han acabado siendo 6. 2 de ellas no se han puesto pues, porque ella las ha descartado. Pero a mí me encantaba porque conforme Isabela me iba enseñando, mira esto, yo decía, claro, cómo se nota que había leído la novela, porque esas jaulas con esos tules rojos saliendo hablaban de esa pasión desbordada, ¿no? Que se salía de la jaula, que es, pues hablando del personaje protagonista de la novela que no puede caminar, pues esa especie de liberación, ¿no? Y también hay otra que me gusta muchísimo, que es como una malla que contiene una tela de ganchillo y todo eso va a parar a un espejo. Y cuando lo vi también le dije, claro, esto es como un splash, ¿no? Es como un salto al agua, cuando la protagonista pues casi salta al agua. No vamos a desvelar aquí la
1: No,
0: intriga de
1: no
0: la
1: hagamos
0: novela
1: el
0: para que
1: spoiler
0: todo el
1: final.
0: mundo. No, no, hay que leerlo o tal. Y hace así como ese sentido del agua y tiene cosas muy, muy representativas que animo a todo el mundo a que la vea, porque ahí es donde se demuestra que cuando uno tiene inquietudes, pues salen, ¿no? Y bueno, eso es lo que le pasa a Isabela, que quizá pues no le falta ese empuje y lo hemos conseguido, ¿no?

0: A mí me ha gustado muchísimo esta mañana, como hemos visto en prensa estos días atrás, que la exposición de Carmen Cantabella y en pequeñito abajo esculturas de, o sea, instalaciones de Isabel Abó. Y esta mañana me ha gustado mucho cuando ponía Isabel Abó y Carmen Cantabella, porque bueno, hay que también, ese mano a mano que hemos hecho ha sido extraordinario por su parte.
1: Bueno, pues hecha queda la invitación a nuestros oyentes para que se pasen por la biblioteca regional y hagan un recorrido por esa exposición. Enhorabuena otra vez, Carmen Cantabella, y muchas gracias por este ratito que nos has dedicado.
0: Claro, gracias a vosotros por prestar esta atención a esta exposición. Muchas gracias.
1: Un abrazo.

0: vamos con el siguiente asunto. Nos vamos a ir hasta Aljuzer, aunque sea simbólicamente, para hablar del Molino de Oliver, que es uno de esos inmuebles que aparecen una y otra vez de manera repetitiva cada vez que mencionamos el mal estado de conservación de una parte importante de nuestro patrimonio histórico y cultural. Sergio Pacheco, presidente de Wermur, muy buenas tardes.
1: Hola, buenas tardes.
0: Bueno, ¿qué tenemos esta tarde en el Salón de Actos del Centro Municipal de Aljuzer?
1: Bueno, pues un acto precisamente sobre el tema del Molino de Aljuzer y todos esos años de lucha por parte de los compañeros de esta pedanía de la Huerta de Murcia, de Aljuzer, en la defensa y reivindicación de la restauración y puesta en valor de este molino del siglo XVIII que fue intentado derribar en el año 2008. Y bueno, que tras ese derribo muy sonado, salió en la prensa y tal, pues se saldó incluso con una sentencia del juzgado de lo penal condenando por un delito contra el patrimonio al entonces presidente de la Junta Hacendado y que al mismo tiempo pues tentaba la Junta Hacendado, tenía ese reconocimiento por la UNESCO con el Tribunal de Hombres Buenos, se dio esa casuística y bueno, pues finalmente incluso se puede llegar a considerar que le costó el puesto. Ese molino, pues para remontarnos a la época, fue en plenas Navidades del año 2018, el 2 y el 3 de enero, pues una mañana de repente llegan las palas excavadoras y resulta que la Junta Hacendado, pues en ese afán de entubar las acequias, pues empezó a entubar la acequia de Barrera y bueno, pues empezaron a demoler el molino de Oliver. Inmediatamente los vecinos de Aljuzer se pusieron en pie de guerra, llegó la policía, urbanismo paró la obra. Y esto pues se saldó con esa sentencia de lo penal que hemos comentado, una sanción de la concejalía de urbanismo y una orden de restauración y restitución del molino en el año 2010, que desde entonces, Paco, está metida y escondida en un cajón del Ayuntamiento de Murcia, de la concejalía de urbanismo, la del señor Navarro Corchón, sin ejecutarse y sin llevar a cabo la restitución de ese molino Oliver que está protegido en el Plan General de Ordenación Urbana y sin recolocar ese escudo heráldico del molino, que es bien de interés cultural y que tenía esa orden de restitución y que está desde entonces sin cumplir.
0: ¿A quién corresponde realizar esa actuación? ¿A la Junta de Hacendados? ¿Al Ayuntamiento? ¿Al Ayuntamiento de manera subsidiaria si la Junta de Hacendados no lo ejecuta?
1: Claro, la restitución corresponde a cargo de los propietarios, que en este caso es la Junta de Hacendados, porque el molino está sobre la acequia de Barreras y si no se lleva a cabo, que desde el año 2010 está pendiente, el Ayuntamiento debería iniciar las acciones correspondientes, primero, o empezar a poner multas coercitivas a la Junta Hacendado hasta que lo restituya, estar poniéndole multas, y además, si no lo ha hecho ya, que el Ayuntamiento lo haga de forma subsidiaria y después le pase la factura con los recargos correspondientes. Pero lo que no es de recibo es que llevamos desde el año 2010 exigiendo y esperando esa reconstrucción que se ha saldado con esa sentencia y con esas órdenes de restitución, y desde entonces la Junta Hacendado no ha hecho nada y el Ayuntamiento tampoco. Es decir, de la Junta Hacendado no esperamos nada a esta altura, pero desde el Ayuntamiento de Murcia resulta lamentable que todos los alcaldes que han pasado por allí, están todos los concejales de urbanismo, incluido el que está a día de hoy, el señor Antonio Navarro Corchón, pues esa orden de restitución y las medidas correspondientes por parte de la Concejalía de Urbanismo lleguen sin cumplir desde hace ya

0: décadas. Entonces es algo que es sangrante, Paco, es algo sangrante, y yo creo que uno de los ejemplos del patrimonio de la huerta más vergonzoso, junto con el tema de la torre del Batán, el monido del Batán, que está cayendo a pedazos, uno de los más sangrantes.
1: Pues de todo esto se va a hablar esta tarde en el Salón de Actos del Centro Municipal de Aljuzar, y la pregunta evidentemente es qué hacer, cómo conseguir que las instituciones públicas, en este caso el Ayuntamiento de Murcia, cumpla con su obligación. No sé si encontraréis una respuesta, si es así, nos la cuentas la próxima semana. ¿De acuerdo, Sergio?
0: De acuerdo, un abrazo.
1: A todos.

0: esto que estamos escuchando es un estreno discográfico de una sinfonía compuesta por un compositor de la región, por Ginés Martínez Vera, que es un pachequero que tiene su destino definitivo como profesor en el Conservatorio de Música de Cartagena, que es director de la Escuela y Banda de la Agrupación Musical Nuestra Señora del Pasico de Torre Pacheco, director de la Sinfónica de Lorca, arreglista de la Sinfónica de la Región de Murcia, y el primer protagonista que ha elegido esta tarde para su sección, Juan González Cutillas. Don Juan, muy buenas tardes.
1: Buenas tardes, ¿qué tal? Pues sí, es una muy buena noticia que esta nueva producción de un compositor, director y músico murciano, concretamente de Torre Pacheco, que le ha grabado una orquesta americana de Miami, patrocinado por la Universidad de Miami también, y con la dirección de Alberto Bade, un conocido director sinfónico, pues una obra muy interesante. Se trata de una cosa, él ya grabó un concierto para trompeta y varias obras con la Orquesta Sinfónica, pero es muy llamativo que haya tenido la recepción que ha tenido esta obra allá en Estados Unidos y que, por tanto, sea realmente muy interesante esta producción. La obra es muy descriptiva, tiene un lenguaje, digamos, académico, digamos, no es nada vanguardista ni mucho menos, ni trata de ser, sino es una muy buena expresión con ese lenguaje, como digo, mitad de influencia jazzística, algo de flamenco se oye por ahí, y también pues mucha invitación a la, o digamos sugerencia de la música cinematográfica. Realmente pues está muy bien, una obra que está articulada en varios tiempos y que con el nombre genérico de la leyenda de la mujer montaña pues realmente se ha subdividido en varias partes y resulta una obra muy interesante y hay que felicitar a Ginés y sobre todo esta, digamos, este éxito fuera de nuestras tierras.
0: Ahora vamos con Mozart, con su concierto para clarinete, que es una de las piezas programadas en la décima edición del Murciart Music Festival. Darling Dyle, que como no puede estarse quieto, hace un momento hablaba con Carmen.

0: Caldavella. Él era el concertino que estuvo tocando ayer en la presentación de esa exposición y él es también uno de los confeccionadores, creadores de este Murcia Art Music Festival.
1: Pues sí, además también es una obra que está relativamente... Bueno, siempre está Mozart, siempre está de moda. Pero, por ejemplo, hay una nueva orquesta que se ha hecho en Londres. Ya sabes que Londres tiene una cuestión especial, que de vez en cuando se inventa una nueva orquesta, y en este caso la orquesta de la Constelación Orquesta, en torno a John Elliot Gardiner, que después de los episodios con sus, digamos, grupos anteriores, pues ahora ha encontrado y que se ha presentado en Madrid, y una de las obras que ha utilizado pues es este famosísimo concierto para clarinete de Mozart, que todo el mundo lo conoce por una famosa película, que todo el mundo se acuerda de ella.
0: Terminamos como siempre, o como casi siempre últimamente, con don Manuel de Falla.
1: Bueno, sí, estamos en los 150 aniversario y tenemos de alguna manera, a ver, lo que estamos escuchando es el segundo acto de la Vida Breve, que es una pieza que escrita en 1905, sorprende que lo que ahora están haciendo compositores actuales, mezclando cosas, incorporando la guitarra, buscando elementos del flamenco y tal, pues don Manuel de Falla ya lo hiciera en el año 1905, y lo hiciera con ese éxito apabullante que tuvo. No es, por cierto, en España, donde la obra, si bien es verdad que ganó un premio, pues luego se tuvo que estrenar en Niza. Y el motivo de que lo traiga es que se le está celebrando en toda España la obra de Falla, y la Sinfónica de Murcia ha sido invitada al Festival de Úbeda para interpretar algunas obras, la famosa El amor brujo, con Carmen Linares como cantadora, y el magnífico El sombrero de tres picos, que va a ser bailado por un grupo especialmente creado para la ocasión.
0: Pues una magnífica noticia para terminar el programa de hoy. Juan González Cutillas, muchísimas gracias, un abrazo.
1: Un abrazo, hasta pronto.
0: Con Falla nos vamos, llegan los informativos. Volvemos mañana a la hora de siempre, a la hora de la cigarra.
2: Son las 4.
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2: Saludos, muy buenas tardes. Dos de los detenidos en la operación contra el fraude en la compra de prótesis sanitarias han pasado a disposición judicial. Uno de ellos es el cardiólogo del Servicio Murciano de Salud, que habría utilizado estén caducados, y un comercial de la empresa que facturaba el material. El titular del Tribunal de Instancia de Murcia número 7 ha decretado su puesta en libertad con la obligación de presentarse los días 1 y 15 de cada mes en el juzgado, donde también tienen que entregar su pasaporte. Entre otros delitos, se les imputan los de organización criminal contra la salud pública y malversación. Y hay acuerdo para desplegar un nuevo plan estatal de viviendas que destinará 7.000 millones de euros para la construcción de vivienda protegida, que además tiene que mantener esa condición y no podrá pasar al mercado libre. El mensaje del Ministerio tras la conferencia sectorial que presidía Isabel Rodríguez era de respaldo unánime, si bien las comunidades autónomas del Partido Popular han puesto algunos peros. A Murcia se le han asignado más de 308 millones de euros. El consejero de Fomento, Jorge García Montoro, ha adelantado que van a estudiar recurrir el plan, que llega tarde y es insuficiente. Y el Tribunal Supremo ha desestimado el recurso del Sindicato Central de Regantes contra los caudales ecológicos del Tajo. La resolución respalda el régimen de caudales establecido por el Gobierno en el año 23, algo que ya se recogía en sentencias previas. El presidente del Sindicato Central de Regantes del Trasvase, Lucas Jiménez, ha dicho que el de hoy es un mal día, pero que los regantes van a seguir al pie del cañón en la defensa del acueducto.
4: Por lo tanto, me dirijo al presidente de la Nación, a Pedro Sánchez, pidiéndole, rogándole, exigiéndole, en nombre de los regantes del Tajo, que en el actual ciclo de planificación

0: dé la vuelta, vaya en dirección contraria a la promesa política que hizo en su momento de cercenar, de recortar el trasvase Tajo Segura. Y animo al delegado del Gobierno de Murcia a que se mueva en esta dinámica.
1: Otros datos, aunque tienen que ver también con el campo, el 69% de la fruta consumida en España tiene residuos de al menos un plaguicida y algunas variedades como la uva hasta 14, según datos actualizados de la Agencia Española de Seguridad Alimentaria. Ecologistas en Acción alerta sobre el efecto cóctel de tóxicos para la salud humana y recoge firmas contra la propuesta de la Unión Europea de rebajar las exigencias a los fabricantes de fitosanitarios. Cristina García es portavoz de la organización.
2: Porque hay algunos plaguicidas, por ejemplo los disruptores endocrinos, que pueden causar daños a la salud a muy pequeñas cantidades, muy, muy inferiores a las que la ley establece como límite máximo de residuo. Y segundo, que es un tema que ya tiene la evidencia científica, está cobrando una importancia enorme, es que no existen estudios toxicológicos de cómo pueden afectar a la salud varios plaguicidas a la vez.
1: Samuel Baisauli ya es oficialmente rector de la Universidad de Murcia, ha tomado posesión de su cargo este jueves, afronta a partir de ahora 6 años de legislatura en los que quiere transformar la institución docente en una universidad de cuarta generación, para lo que demanda la financiación suficiente.
3: Y lo que queremos es que una universidad como la Universidad de Murcia, que podemos decir que es una universidad de tercera generación, donde se hace investigación, se hace transferencia, pueda llegar a ser una universidad de cuarta generación, una universidad que realmente se una al ecosistema de innovación de la región de Murcia y desarrolle pues, todo el potencial de la región en el ámbito social, innovador y cultural.
1: Y bueno, estamos terminando mayo, pero las temperaturas se parecen más a las de finales de junio. Se está notando mucho el calor, más desde luego cuando no hay aire acondicionado, que es lo que pasa en centros educativos de la región. Algo que sigue denunciando los sindicatos, la Federación Murciana de Estudiantes y la FAPA Juan González.
4: Desde la Federación Regional, junto con las otras organizaciones, exigimos urgentemente un plan de infraestructura y climatización consensuado y con criterio de igualdad para todos los centros públicos.
1: Vamos a terminar con una referencia económica. La Comisión Europea ha mejorado ligeramente la previsión de crecimiento de la economía española para 2026, pese al impacto del conflicto en Oriente Próximo. Estima que ahora crecerá un 2,4% este año. Es una décima más de lo previsto el pasado otoño, lo que permitirá a España seguir siendo la gran economía, la de mayor ritmo de expansión de la eurozona en un contexto de deterioro generalizado de las perspectivas económicas europeas. Traemos más todas las novedades a partir de las 5 de la tarde, las que encuentran en orm.es.
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¿Qué tal? Un saludo cordial, bienvenidos. Esta es la sintonía de Onda Regional de Murcia y nuestro espacio Músicas en la Memoria. Una propuesta radiofónica que les plantea itinerarios musicales en donde memoria y música van de la mano. Hoy además hablaremos de memoria largo y tendido con quien más sabe posiblemente de esta cuestión. Es no en vano pues una neuróloga que ha destacado internacionalmente en su papel como investigadora del Alzheimer y otras enfermedades propias de la edad que tienen que ver con esa degeneración. Y este es un aspecto que bueno, nos va a llevar posiblemente a adentrarnos en esa masa gris, en ese órgano tan verdaderamente laberíntico de la realidad del ser humano. Carmen Antúnez será protagonista. Hoy la tendremos aquí para hablar de las músicas, de sus gustos particulares, y seguro que nos hará también una reflexión sobre ese binomio que aparece en el título del programa, Músicas y Memoria. Pero antes de ello quisiéramos hacer otro viaje, un periplo por el mundo en aras de la UNESCO, que nos propone esta iniciativa para unir a través de la diversidad cultural y el diálogo y el desarrollo, pues una manera de superar todo tipo de conflictos. Es una realidad que la cultura puede ser un elemento fundamental, una fuerza motriz del desarrollo, no solo en lo que respecta al crecimiento económico, sino también pues al proceso intelectual, afectivo, moral, espiritual. Y la música pues es una de esas señas de la culturalidad y también de la identidad. Hoy vamos a hacer un programa que casi va a parecer un viaje. Vamos a explorar territorios con la cultura como referencia, pero no tanto para buscar ese aspecto exótico, sino para descubrir también su carácter de movilidad, esa música que va, que viene, que se transforma y que de alguna manera forma parte, pues también como el ser humano, de esas realidades, de ese contexto general que está en el mundo y que se nos pega de alguna forma a la piel. Así que un saludo cordial, Sergio Huesca está en la realización, Sebastián Ramallo, el Rey Moro, pues aquí hace el paquito chocolatero en todos los pasillos, de allá para acá. Chema Pujante prepara su pregón en las fiestas de Santo Ángel. Y bueno, por los habituales, ya digo, un equipo, en fin, aguerrido, dedicado a esto de escudriñar en la memoria momentos musicales de valor. Camina.

Hablando de diversidad cultural, pues este Contamíname de Pedro Guerra es un himno, indudablemente, pues de lo más emblemático que participa de ese mestizaje, de este elemento de diversidad que es compartida y que puede abrirse, como decimos, a espacios pues muy diferentes. Le acompañaba aquí con su voz también Vanessa Martín. Y hay una experiencia que ahora podemos descubrir en esa música viajera que tanto nos gusta aquí ofrecer por la implicación que tiene de culturas, que supone pues que alguien en México, en una canción verdaderamente tradicional, bueno, pues se pueda transformar en un himno del rock and roll. Esto sucedía en 1958 y fue verdaderamente prodigioso que Richie Valens tuviera esta gesta maravillosa que, ya sabemos, pues duró muy poquito porque se truncó como consecuencia de un accidente de aviación. Pero desde ahí hasta aquí sigue siendo La Bamba.

La Bamba, desde luego, es el ejemplo claro de esa tradición local exportada al mercado pop estadounidense sin perder la raíz, con esa guitarra, ese pulso, este núcleo latino que como decimos, pues se abraza, marida con el rock and roll incipiente que tenía al otro lado del muro, eso que tanto desagrada al nuevo inquilino de la Casa Blanca. La Bamba es ese ejemplo que trae pues este referente, como

decimos, de la canción popular mexicana, que cruza fronteras y ya se hace patrimonio global gracias a Richie Valens. Eso es un poco la leitmotiv que busca en el programa en esta ocasión, que, como decimos, no son tanto las canciones desde su origen, sino en lo que terminan siendo. Y si estábamos en México, saltando a Estados Unidos, pues ahora vamos a buscar otro horizonte que nos va a acercar a Brasil, y también pues otros ritmos que son resultado del mestizaje. Es una de esas canciones del bossa samba pop brasileño que mezcla con la música maracatú. Es una forma estupenda de diversidad cultural que además pues suma con Sergio Méndez y Brasil 66 un referente.

Bueno, pues una maravilla. Este, más que nada, Sergio Méndez y Brasil 66, que nos trae pues estos ritmos que ciertamente pues hemos hecho propios, nos hemos integrado, nos hemos criado, nos hemos enamorado, hemos bailado, hemos tenido pues estas músicas como parte de nuestra cultura sin serlo, y esta es la grandeza, ¿no?, que aporta esta diversidad cultural que hoy celebramos y que la UNESCO, en fin, impulsa como motor de desarrollo y como modelo también de la paz, porque conociéndonos, teniendo esa capacidad de aceptarnos también mutuamente, podemos superar esos conflictos. Y ahora pues van a ver ustedes otra vez otra cosa maravillosa que supone pues descubrir cómo la mexicana Consuelito Velázquez se transforma en un fenómeno global, cómo consigue internacionalizar una canción tan tonta. No tenía conocimiento de lo que era besar, no sabía nada porque era muzagálica, pero el Bésame Mucho, hay que ver la de vueltas que ha dado. Nat King Cole.

El Bésame Mucho, que fue pues una de las versiones, de las canciones más versioneadas. Ha tenido pues nombres y referentes tan variados como Edith Piaf, Lucho Gatica, los Beatles, Elvis Presley, Nat King Cole, Josephine Baker, José Carreras, Xavier Cugat, Isabel Pantoja. Bueno, es una maravilla de canción que, como decimos, pues tenía esa impronta de partir de una zagalica. Bueno, en realidad tenía 19 años. Lo que pasa es que dice que era muy formal y que todavía no había besado a nadie. Bueno, pues eso ahora no sería posible, pero en los tiempos de Consuelito, que es de 1940, pues se ve que sí. Y eso le da más mérito, porque tuvo ocasión de recrear esta forma de expresión, esta manera de trasladar el sentimiento del amor con el beso, pues como si hubiera dado a muchos, verdaderamente. Más cosas. Van a descubrir ustedes ahora otro momento extraordinario que tiene que ver, en este caso, con otro espacio, el norteamericano, que nos acerca pues también un sinfín de estilos de música y con una voz, la de Marvin Gaye.

Bueno, pues a diferencia de otras canciones que hemos estado escuchando y que forman parte de esa hibridación, de ese mestizaje, cómo esa canción viaja y se transforma en contacto con otras culturas, aquí tenemos un concepto pues novedoso también, y es que hay una cultura dominante, una cultura que en este caso parte desde una posición local y se traslada al resto, se hace universal, pero sin alterar sus ritmos. Es la música negra estadounidense que, como decimos, se vuelve universal, y buena parte es este tema, Line of Mountain High Enough, que nos dejaba Marvin Gaye, en donde, bueno, pues hay un punto de partida. Después está la Motown, que hace también de propagador de toda esa diversidad y cultura local, y de alguna manera, pues como digo, esta experiencia afroamericana hoy la cantan y la reconocen pues público de todo el mundo. Es una maravilla, pues que, como decimos, enlaza perfectamente en este espacio de la diversidad cultural para el diálogo y el desarrollo que hoy estamos celebrando. En algunos casos, como esto que ahora viene, nos adentramos en una cultura específica, endogámica, que se hace también universal en buena medida. El cine llega directamente a India y se hace Bollywood.

Chaya Chaya Bollywood Joint, uno de los temas liados a ese universo indie y Bollywood, que como decimos ha llevado pues más allá del ámbito de la India. Inside My

por ejemplo, es una de las películas que incluye esta música. Es una música popular que, como digo, tiene pues toda la identidad cultural, es muy reconocible, que supone pues por parte de Panyabi una fusión también y una modernidad para el cruce de culturas que nos vale aquí en este caso, pero que

estado y tolerado, como bueno, se pasa también con las novelas turcas, ¿no? Que también están entrando y es algo increíble, ¿no? En el prime time, pues programando telenovelas turcas. Bueno, pues este es el concepto de la diversidad cultural de las que le hablábamos anteriormente. Que tiene ejemplos pues muy variados y este, por ejemplo, pues va a ser también muy llamativo porque estamos ante una de las canciones más emblemáticas de la música árabe. Es el considerado gran ruiseñor de Egipto. La canción Awak, que interpreta Abdel Haim Hafez, pues es, como decimos, una de esas canciones románticas del árabe clásico, que es muy reconocible y que está pues muy ligada a la identidad sentimental de esa cultura.

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1: Awak es esta canción emblemática de Abdel Halim Hafez, el gran ruiseñor de Egipto, pues que está pues claramente enmarcado en este canon árabe, aunque no es un tema periférico, pertenece a ese repertorio central de este artista, una de las grandes voces de la música árabe moderna, y cuya canción pues expresa algo universal, el amor intenso, casi absoluto, y eso la convierte en un ejemplo muy claro de balada árabe sentimental. Puente cultural, sin duda, pues que nos trae a esa tradición, es una tradición muy anclada. En este caso no ha tenido ese no se ha transportado universalmente, aunque sí su emoción, ¿no? Que es una de las cosas que funcionan especialmente en este sentido con la música, esta forma de protolenguaje que estamos compartiendo a través de las ondas cada tarde. Y ahora pues vamos a acercarnos a otro modelo también paradigmático, porque vamos a tener oportunidad de escuchar una canción que es japonesa, y la va a interpretar Kyuto Sakamoto, que triunfó internacionalmente en los años 60. En japonés se titula Ue Muite Aruko, sí, así como lo digo, para una lista que nos acerca, bueno, en este caso, como una canción local, puede cruzar también fronteras y se puede volver universal, sin dejar de sonar a

su origen, porque la identidad popular japonesa está ahí muy presente, la melodía es reconocible 100%, pero la letra, pues como sabemos lo que es, pues no la entendemos. Pero fíjense cómo, pese a todo, la canción ha viajado y fuera de Japón la ciudadanía pues la reconoce, aunque no entienda la letra. Esto la convierte en un caso perfecto de canción puente en esa diversidad que hoy celebramos.

Bueno, un punto pop internacional, como esa música pues ha viajado, Sukiyaki, es como decimos, pues esa canción que demuestra que la melodía puede viajar por el mundo y seguir sonando íntima, reconocible, aunque esté en la diáspora y sea culturalmente pues bueno, inaccesible por el idioma y por las costumbres. No sé cómo el Tarantino ya no ha incluido pues a esta canción en su repertorio, en sus películas, en algunas de esas versiones con Uma Thurman, pero es una música perfecta, encaja a la perfección, como decimos, con ese universo. En Onda Regional de Murcia, hoy estamos celebrando el Día de la Diversidad Cultural para el Diálogo y el Desarrollo y estamos buscando esas canciones que pueden estar aportándonos no solamente esas características de identidad, que puede ser pues incluso exótico, sino elementos también comunes. Vamos a irnos hasta Australia.

From Little Thing, Big Thing Crown, una canción de Kevin Carmody que trae pues desde Australia, desde Oceanía, pues estos mensajes indígenas de la cultura australiana, pero también un aspecto de reivindicación, de memoria, de justicia, de reconocimiento a la identidad históricamente marginada, y a través de una canción, pues como decimos, se hace universal, un mensaje que cala y que alcanza pues como una pequeña acción, digamos, a un gran cambio que se propone, que sea por parte de todo el mundo pues fácil de entender y de compartir. Bueno, gran mensaje, gran propósito, vamos ahora a encontrarlo no muy lejos de aquí, también nuestro ámbito territorial, España, en particular las Canarias, nos podrían dar también ejemplo de diversidad. Su música y esta maravillosa Isa Lagunera es la prueba.

Bueno, brillante los sabandeños, la música y también la letra de Elfidio Alonso en una Isa Lagunera, que es una de esas formas de representación musical de la cultura del folclore, en este caso de Tenerife, pero todo el folclore isleño, que como decimos dan la identidad canaria, que es, bueno, intrínseca al mapa atlántico y a nuestra realidad también, que, bueno, hacemos nuestra porque forma parte de nuestra propia cultura. Esa música de los sabandeños que retrata, pues, ese escenario, ¿no?, que aquí en este caso, pues, sí tiene un punto pintoresco, exótico, pero, bueno, en otros elementos, como, por ejemplo, el silbo, que también forma parte de esa forma de expresión cultural, ese sí que es un protolenguaje, indígena, que está, pues, ahí durante tiempo siendo manera de expresión, incluso antes de que existiera, pues, un código de lenguaje de palabras, pues nos hemos encontrado, como decimos, que esa diversidad cultural que ahora festejamos, pues tiene antecedentes muy destacados en nuestro territorio nacional.

Aquí estaríamos hablando también de unión, de convivencia, de esperanza, bueno, propósitos que se suman en esta jornada reivindicativa de la diversidad cultural, pero que también, como digo, tiene ese propósito de alcanzar el diálogo y el desarrollo. El reggae jamaicano pues tenía su origen pues muy localizado territorialmente, pero ya vemos que es una forma, es un movimiento que tiene más allá de lo musical una carta de naturaleza de expresión, también religioso, también político, social, y en buena medida pues todos hemos abrazado esas canciones y las hemos interiorizado como parte de nuestra propia cultura, ¿no? One Love es una consigna de unidad, es un himno global, y Bob Marley pues siempre será el portavoz de ese mensaje del reggae jamaicano a todo el planeta.

Bueno, pues qué le voy a contar de Mediterráneo, esta canción identitaria que puede hacer suya pues un alicantino o un gallego. Estamos hablando de un Mediterráneo que abraza pues toda Europa y que tiene pues en este caso con Joan Manuel Serrat un exponente verdaderamente emocional que nos acerca a no solo a esa identidad sino a una universalidad cercana a estos aspectos geográficos, ambientales, de naturaleza, que ya digo, no solamente el mar, es que también nos dice la forma de mirar la vida desde la orilla. Un puente cultural, sin duda, el que este Mediterráneo como cruce de pueblos nos ha podido también sumar en el aspecto emocional con la voz, claro, inconfundible de Joan Manuel Serrat, que en este caso en el 71 aporta este álbum, pero a lo largo de toda su discografía nos ha dejado piezas que son claramente pues nuestra propia realidad, un reflejo de lo que somos, y esto es lo que lo hace verdaderamente extraordinario. Esto es lo que lo haría posiblemente merecedor por parte de la UNESCO de ese premio a la diversidad cultural y del diálogo y el desarrollo que hoy estamos aquí recordando en su Día Internacional. Pero bueno, para poner el punto final y un colofón que también pues abraza a toda América Latina y que es una declaración también en buena medida de esa singularidad de cada uno, ese valor que tiene y que la vida nos da, pues tenemos esta canción que nace en Chile. Víctor Jara fue su autor, pero como decimos, es también una canción de todo el mundo. Gracias a la vida.

0: Son las 5.
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0: Buenas tardes. El juez imputa 5 delitos a los 2 principales implicados en el fraude de las prótesis sanitarias al Servicio Murciano de Salud: prevaricación, falsificación de documentos, malversación, organización criminal y contra la salud pública. El cirujano cardiovascular del Hospital de la Risaca, que prestaba declaración ante el titular del Tribunal de Instancia número 7, que le obliga a comparecer en el juzgado cada 15 días y a entregar el pasaporte, aunque queda en libertad. En la misma situación está el comercial de la empresa implicada en el presunto fraude, Logimed. Ambos fueron detenidos en el marco de una operación dirigida por la Unidad de Delincuencia Económica y Fiscal de la Policía, que se inició en enero de 2025 y por el que han acabado pasando por comisaría un total de 11 personas. Estamos terminando mayo, pero las temperaturas se parecen más a las de finales de junio. El calor se nota mucho y más cuando no hay aire acondicionado. Es lo que ocurre en muchos centros educativos de la región y por ese motivo la FAPA Juan González, la Federación de Estudiantes FEMAE y el Sindicato de Estudiantes, los sindicatos Comisiones Obreras, STERM y UGT, exigen un plan urgente de infraestructuras y climatización para la enseñanza pública de la región de Murcia. Consideran que el anuncio realizado por López Miras sobre una partida de 11 millones de euros para el confort térmico, de los que solo 7 irían destinados a climatización, en un plan plurianual sin temporalización, en abstracto y sin un programa de infraestructura serio, es una cortina de humo para tratar de rebajar el malestar existente y ocultar la magnitud real del problema. Marisa Maldonado es presidenta de la FAPA.
2: Desde la Federación Regional, junto con las otras organizaciones, exigimos urgentemente un plan de infraestructura y climatización consensuado y con criterio de igualdad para todos los centros públicos.
0: La presidenta de la patronal cartagenera, Ana Correa, cede el testigo mañana al dirigente del Jimbe y empresario hortifrutícola, Miguel Ángel Torres, al frente de COEC. La asamblea de la confederación elegirá por aclamación a Torres al ser la única candidatura presentada. La apuesta del presidente del Jimbe para dirigir la asociación de empresarios de la comarca de Cartagena parte de la propia Correa, que anunció hace un par de meses su renuncia para dedicarse a su propio negocio después de una década en la COEC. Su probable sucesor explicaba a los micrófonos de Onda Regional que dar el salto a la patronal ha sido una mezcla de apoyos y voluntad personal. Ana Correa y Miguel Ángel Torres.
3: Creo que es un candidato muy bueno, un fantástico empresario y muy, muy buena persona, que se preocupa siempre por la comarca y creo que lo puede hacer muy bien.
4: Ha habido un poco de todo. Al final ya sabes que rozas el cariño y comentas, te dicen, hablas. Bueno, pues al final le da muchas vueltas, lo piensas, evalúas y creo que es el momento adecuado, con fuerza y con ánimo, de dar el paso adelante.

0: Sobre la moción de censura en Cartagena, el portavoz del PSOE en el ayuntamiento acusa al PP de presiones inmorales que rozan la ilegalidad a los concejales firmantes de esta moción de censura. Manuel Torres compara la situación contra la frustrada moción contra el presidente regional López Miras, que salvó su gobierno con tres diputados tránsfugas de Ciudadanos.
1: Noelia Arroyo y el PP tiene que poner fin a las presiones que rozan la ilegalidad y que son inmorales contra los concejales que hemos firmado la moción de censura. Nuestro objetivo es poner fin a la paralización en la que el del gobierno de Arroyo tiene sumido a nuestro municipio. Todos sabemos de qué es capaz el Partido Popular para acabar con una moción de censura, porque lo vivimos cuando se presentó contra López Miras y ahora quieren hacer lo mismo en Cartagena.
0: En la crónica internacional, los activistas de la flotilla aterrizan ya en Turquía después de que fueran liberados por Israel y después de días secuestrados por la Armada israelí que los abordaba en aguas internacionales en el mar Mediterráneo. Los activistas españoles detenidos cuando se dirigían a la franja de Gaza con ayuda humanitaria son deportados vía Turquía, así lo confirmaba el ministro de Exteriores, José Manuel Álvarez.
2: El cónsul de España en Israel nos acaba de informar que se les estaría trasladando ya a un aeropuerto, al aeropuerto de Ramon, con el resto de activistas para, como todo apunta, ser deportados vía Turquía.
0: Un tribunal de París condena a Airbus y a Air France por homicidio involuntario por el accidente de 2009 en el que murieron 228 personas. Se les condena a una sanción de 225.000 euros, que es el máximo previsto por la ley francesa para este tipo de delitos. En el caso de personas jurídicas, el avión que cubría el trayecto Río de Janeiro-París se estrelló en el Atlántico a unos 1.000 kilómetros de la costa brasileña. Hora después de despegar, según el auto, los pilotos de Air France tomaron decisiones erróneas en medio de una fuerte tempestad debido a un fallo en el dispositivo de navegación del avión que fue fabricado por Airbus. Hasta aquí el espacio informativo. Más noticias a las 6. 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

0: Bueno, pues aquí arrancamos la segunda hora de Músicas en la Memoria. Nos acercamos al perfil musical de nuestra próxima invitada. Por sus gustos musicales la conoceréis. Se trata de Carmen Antúnez, Almansa, Albacete, 1955, neuróloga que ha brillado internacionalmente por sus conocimientos en demencias y enfermedades neurodegenerativas, especialmente el Alzheimer. La unidad de demencias que ha venido dirigiendo el Hospital Clínico Universitario Virgen de la Risaca y el Banco de Cerebros que ella impulsó son uno de los elementos, muestras de la envergadura de nuestra invitada, tanto en el ámbito clínico como el de la investigación traslacional o el de la divulgación preventiva. Hoy vamos a tener la dicha, la suerte de poder constatar ese binomio que acompaña como título del programa cada día en este, en esta sintonía. La música en la memoria, elemento que se asocia de manera, pues parece indestructible y que forma parte de nuestros recuerdos incluso venideros cuando incluso ya no tenemos capacidad para recordar. Son historias fantásticas que hablan de ese mundo intricado que es el cerebro y que vamos a descubrir con la máxima autoridad. Carmen Antúnez. Hoy vamos a tener la suerte de observar su cerebro. Le vamos a poner aquí en el microscopio de la música los elementos que posiblemente formen parte de los vestigios de lo que ha sido su vida, sus recuerdos. La música puede hablar mucho de todo ello. Doña Carmen, bienvenida.
1: Muchas gracias, buenas tardes. Gracias por invitarme a este programa tan estupendo. Me encanta.
0: Yo se lo pague. Bueno, estamos hablando de la música, la memoria, los recuerdos. ¿Aquí hay una cuestión verdaderamente científicamente constatada?
1: Sí, la hay mucho y es muy interesante, muy bonito. La música es un protolenguaje. Antes de hablar, los seres humanos se entendían con la música, por sonidos. Bueno, tenemos el silbo, tenemos muchos ejemplos, ¿no? Pero el sonido formaba parte de, antes de que pudiéramos tener la estructura, ¿no?, los primeros homínidos para poder desarrollar el lenguaje, había sonidos. Y eso queda en nuestro cerebro, en una parte de nuestro cerebro muy antiguo, es una zona muy antigua del cerebro, y queda ahí guardado. Y claro, cuando los pacientes, por ejemplo, tienen una enfermedad neurodegenerativa, hablemos de Alzheimer, la más frecuente, no la única, van perdiendo capacidades, la capacidad de la música prácticamente no la pierden. No la pierden porque, bueno, esto se puso de manifiesto hace ya bastantes años. Hay un documental que se llama A Live Inside, donde un cuidador de una residencia en Estados Unidos se dio cuenta de que había un paciente que se llama Henry, paciente negro, que este paciente le ponía músicas, hizo una historia musical, las músicas que a él le gustaban, ¿no? Los pacientes con enfermedad de Alzheimer, sobre todo en una determinada fase, suelen tener alteraciones de conducta. Y con unos cascos, durante varias veces al día, le ponía las músicas que a él le gustaban. Y desaparecían por completo los trastornos de conducta e incluso él, que no podía prácticamente hablar ni comunicarse, tenía, ya digo, una enfermedad de Alzheimer avanzada, pues tarareaba la música.
0: Maravilloso, maravilloso.
1: Entonces, bueno, la música es un elemento, aparte de apasionante, extraordinario, terapéutico.
0: Fantástico. Bueno, pues ahí está ese poder didáctico y curativo que tiene el programa. Y con nuestra doctora invitada, pues hoy vamos a descubrir una música que tienen, pues de momento, esta solemnidad, esta pompa. Es que Beethoven, en fin, mucho Beethoven para arrancar, la quinta, nada menos.
1: Claro, es que mi padre, que era músico, era director de la banda de música de Almansa, y la música yo la llevo probablemente en los genes. O sea que. Y mi madre, que tenía una voz preciosa, una voz de soprano muy bonita, ella, bueno, en aquella época, pues claro, cantaba en la iglesia, ¿no? Pero yo recuerdo que de pequeña, pues me cantaba el Tantunergo, Gloriosi, ¿no? En fin, me cantaba todas esas cosas que cantaba, aparte de que, bueno, pues le gustaba mucho la música. Es decir, que yo he vivido en mi casa la música. Uno de los primeros regalos que me hicieron mis padres fue un tocadisco de aquellos primitivos, y me iban regalando poco a poco discos, ¿no?, de música clásica. Bueno, aquello para mí era una cosa absolutamente increíble, ¿no? Y el músico preferido de mi padre era Beethoven.
0: Ajá.
1: Beethoven me lo inculcó a mí también, ¿no? Era y la quinta sinfonía, pues mi padre tuvo un accidente y perdió el oído. Y probablemente yo creo que la quinta le recordaba su propia historia, ¿no? La de Beethoven, pero la suya propia.

0: Y tremendo. Bueno, pues sí.
1: Ahora abundaremos en esta cuestión porque habla usted de soprano e incluso a ella la podemos así considerar y ahora escucharemos momentos en los que ha lucido con esa voz principal en coros y en alguna que otra zarzuela y ópera, ¿eh? Sí, esto es una cosa interesante. Pero me llama la atención que su madre se opuso frontalmente que usted fuera músico.
0: Fue mi padre el que dijo que de la música no se podía vivir. Y que yo, bueno, podía hacer música, pero que hiciera una carrera, ¿no? Lo cual era una trampa saducea, porque claro, yo elegí una carrera que prácticamente tenía dedicación exclusiva, ¿no? Hice algo de música, hice un par de años de solfeo, de canto, un poco de piano, pero realmente yo me tuve que dedicar cuando llegó la época fuerte de la medicina, de estudiar la carrera, de hacer la especialidad, de luego las guardias, me tuve que dedicar en cuerpo y alma a la medicina, ¿no? Y digamos que la música la abandoné un poco, el estudio. Nunca he dejado de oír música, nunca, sí. Nunca. Pero bueno.
1: Bueno, el ejemplo de carrera productiva era su abuelo, que sí. El hombre pues tampoco tuvo especialmente mucha suerte por esas circunstancias particulares del momento, ¿no?
0: Con la guerra civil.
1: Y tal, trabajando sí. Además como médico rural, que eso sería duro verdaderamente.
0: Fue durísimo. De hecho, mi madre lo que se opuso es que yo hiciera medicina. Es que era curioso, porque mi padre decía que yo no hiciera música, mi madre me decía que yo no hiciera medicina. Me dijo, ¿qué hago? Pero entonces era terrible, ¿no? Digo, bueno, me queda la filosofía, que también me gusta, ¿no? Mi madre me decía que yo hiciera filosofía, que la medicina era muy dura, porque mi abuelo era de los vocacionales, porque mi abuelo se podía haber ido al extranjero. Él acabó la carrera a primeros del siglo XX, en el año 1906 o por ahí, o 7, y era muy brillante y lo llamaron de Madrid, y se podía haber ido a Madrid o al extranjero, pero él no quiso. Él tenía una vocación de médico rural y aquello era, mi madre me contaba, que iba con el burro a las horas que fuera, por la mañana, por la noche, cuando lo llamaban, a asistir los partos o lo que hiciera falta, ¿no? Yo le decía, mamá, que las cosas han cambiado. Bueno, tengo que, como los padres siempre al final tienen un poco de razón cuando uno ya se ha terminado su carrera y su vida profesional. Algo de razón tenía. La medicina no, la rural, pero bueno, la hospitalaria es una medicina que también exige muchísimo de uno mismo, no mucho.
1: Evocamos a su madre con Concha Piquer.

0: me emociona. me recuerda cuando mi madre lo oía y oíamos la radio, que entonces había radio. Yo en mi casa no tuve televisión hasta los 14 años, lo cual a mí no solo no me importó, sino que agradezco, ¿no? Porque bueno, estaba la radio, estaban los libros, estaba el estudio y bueno, y los juegos en la calle con los niños, ¿no? Con los amigos, con las amigas. Y bueno, la radio era un pilar fundamental, ¿no? En la casa, y el tocadiscos.
1: Bueno, de aquel tiempo había también una voz inconfundible, la de Carlos Gardel.
0: Hombre.

0: Mi madre lo cantaba muy bien. La verdad es que cantaba muy bien todo esto. Me emociona. Sí.
1: Bueno, buscando estas músicas, curiosamente la música es la que uno se encuentra en el camino, porque a veces estas músicas no son buscadas, estas son las músicas que se escuchaban en casa. Pero ahora me llama la atención porque este es un sonido que particularmente, bueno, pues la marca y que se queda grabado ahí porque era muy machacona y porque dice muchas cosas esto de la sintonía del nodo, ¿eh?

0: muy desquimotada, doña Carmen. Carmen, usted está hecho rosa, usted no es de esta época.
1: Pero cuando,
0: se ponga años.
1: Cuando íbamos al cine, aquello era lo que había. Y a mí no se me olvidó nunca. Esa música machacona del nodo y todo lo que significaba y todo lo que significaba.

0: significó, a mí eso no se me olvida nunca.
1: Sí.
0: O sea, y me pone los pelos de punta.
1: Es de la época del Movie Record, que eso vino después.
0: Movie Record, también. Pero bueno, yo recuerdo que cuando nos llevaban al cine de pequeñitos, a lo mejor con 5 años o por ahí, 4 o 5 años, que estaba en cine de los Maristas, cerca de casa, allí en Jaén, donde yo vivía, y entonces era el nodo, ¿no? Y aquello era, y a mí aquello me daba miedo. Me daba miedo.
1: Bueno, pues es interesante entonces que adentremos un poquito la historia y el relato a ese punto en el que, bueno, pues no sería tampoco muy frecuente que una mujer estudiara medicina, ¿no?
0: No. De hecho, éramos no muchas mujeres en la clase, ¿no? No éramos ni muchísimo menos la proporción que hay hoy, ¿no? Yo creo que éramos un tercio, si es que llegábamos a un tercio. Y luego sí que es curioso, a mí me llamó la atención cuando terminé la especialidad y vine, bueno, saqué ya la plaza aquí en Murcia, vine a Murcia, que yo era la única mujer neuróloga. No había ninguna mujer neuróloga en la risaca, ni había. A mí aquello me llamó poderosamente la atención.
1: Sí, o sea, y al paciente aquel que dijo, señorita, ¿cuándo viene el médico?
0: Ah, no, bueno, eso sí. Eso sí, cuando íbamos explorando a la gente decía, bueno, ya me ha visto usted, pero ahora, ¿cuándo viene el médico? Y claro, yo al final, bueno, acabas entendiéndolo todo, ¿no? Y decía, bueno, ahora después viene. No se preocupe que la va a ver el médico ahora.
1: O yo le pondría una inyección como mínimo, claro, un correctivo, alguna
0: claro.
1: forma de...
0: Yo me reía con ello, decía, no se preocupe, ya mismo viene, no hay problema, ya mismo le ve. Sí, era una época complicada, ¿no? Porque era todo enfermeras. Entonces, claro, la enfermera, el paciente decía, ¿cuándo viene el médico? Y dice, pero si el médico está aquí. No, el médico. ¿Que cuándo viene el médico? Bueno, ya al final te lo tomas de aquella forma, ¿no? Como algo, bueno, que es cultural y que bueno, aquella pobre gente no entendía otra cosa, ¿no? Se acabaron acostumbrando a que venía la doctora, ¿no?
1: Bueno, cuando la decisión de entrar en la casa, te ponen esta exigencia de acostarte
0: claro,
1: temprano, ¿eh?
0: Claro, claro que te la ponen. Es que eran buenísimos aquellos muñecos, sobre todo cuando la mayor cogía al pequeño y lo metía en la cama que se quedaba por ahí. Es muy simpático, ¿no? O sea, yo eso es de los primeros recuerdos que tengo de la televisión, ¿no? Era muy, muy simpático, me parecía una cosa que a veces quizá había que ponerlo a los niños de ahora, ¿no? O sea, como diciendo, venga, vámonos a la cama ya, ¿no? Era muy, muy gráfico, ¿no? Quizá una imagen vale más que 1000 palabras, ¿no?
1: Las músicas que forman parte de ese contexto, de esa realidad social que va acompañando a Carmen Antúnez, no son canciones escogidas, las de ahora sí. Porque ahora vamos a entrar ya en esa etapa de la juventud, también del amor, de la reivindicación. Veo aquí una línea muy izquierdista, doña Carmen, ¿eh? Esto es muy revolucionario, todo lo que viene ahora, ¿eh?
0: Bueno, un poco, pero bueno, ahora no mucho. No sé, aquella época, bueno, es que allí... En la facultad, pues era el movimiento que había, ¿no? Era el movimiento que había. Y bueno, pues la verdad es que eran canciones, aparte de eso, canciones muy, muy bonitas, ¿no? Muy bonitas. A mí me encantaban.
1: Ajá.
0: Me encantaban, pero sí que es verdad. Sí que eran revolucionarias, sí, en aquella época.
1: El primero, el Aute.
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1: aunque es un pote. Vendrá que, bueno, que a mí en determinados momentos me, en mi juventud, pues me acompañaba. Me acompañaba, ¿no? Y pues igual que Serrat, o que quizá de los que más, ¿no? Quizá los dos que más, con los que yo más me he identificado, ¿no? De poetas.
2: Sí, es el punto de exploración, de descubrimiento, de, bueno, de entrarte,
1: exacto,
2: en tu propia experiencia, abrir tu propio camino, ¿no?
1: Exactamente, exactamente. Pero eran músicas que conectaban con mi manera de sentir.

0: ir, ¿no?
1: Sí.
0: Ese sentimiento, me llegaban al alma.
1: Sí, pero ¿y cómo lo recuerda? ¿Como un periodo de confrontación, de romper con el pasado, de la aventura?
0: Cuando te vas, mis padres se quedaron en Jaén durante un tiempo, yo me fui a Granada, ¿no?, a hacer la carrera, y aquello fue un mundo completamente distinto, porque claro, cambiar de ciudad, el entrar en la universidad, en aquella época que era una época complicada. Porque recuerdo que yo estaba haciendo primero de medicina y estaba haciendo un examen de bioquímica, y habíamos empezado el examen y de pronto dijeron: hay que desalojar toda la facultad porque por lo de Carrero Blanco, el atentado de Carrero Blanco, ¿no? Y bueno, a mí aquello me trastocó muchísimo. Bueno, quiero decir, nos trastocó a todos, ¿no? Era porque teníamos miedo. Yo en Granada es que la policía continuamente estaba en la calle continuamente, o sea, los grises que llamábamos estaban continuamente en la calle, ¿no? Y para una niña, yo es que empecé la carrera con 16 años, que entonces se podía, porque cumplía 17 en ese año. Y claro, yo con 16 años, en septiembre, en Granada. Pero ¿esto qué es, no? Un poco. Bueno, yo estaba en un colegio mayor y, bueno, tenía una formación cultural y un bagaje que me habían dado mis padres, ¿no? Mi padre, sobre todo, era una persona que era un lector absolutamente empedernido, absolutamente, ¿no? Y me enseñó el valor de la literatura y me enseñó el valor de la música, ¿no? Y para mí aquello era rompedor, ¿no? Pero bueno, el descubrir toda esta gente, igual que descubrir los Cineforum y descubrir a Keaton y a todo aquel cine, ¿no? Y descubrir todo aquello, pues para mí fue un mundo extraordinario, ¿no? Es como abrir mi mente y mi alma, ¿no?

0: llega a latir al mar, ¿no?
1: Mucho. Y además es una canción que comparto con mi marido mucho, esta canción. Es una canción muy... Bueno, nos gusta mucho a los dos. Y bueno, de vez en cuando la cantamos.
0: Ajá. ¿Dónde lo conoce, por cierto?
1: Mi marido. Bueno, nos conocimos hace unos años, ¿no? Bueno, pues una casualidad de la vida, ¿no? De estas casualidades que hay en la vida. Nos conocimos hace ya unos años, ¿no? Y bueno, pues ahí, aquí en Murcia nos conocimos.
0: Sí.
1: Y bueno, pues empezamos este camino juntos y estupendo camino.
0: Fíjese que habla de la casualidad. El azar a veces juega un destino importante en nuestra realidad, a pesar de que usted en el plano de divulgación insista tanto en la necesidad de crear unos buenos hábitos, de tener una serie de elementos de la costumbre adecuados, pero a veces no es posible porque tenemos un contexto familiar,
1: sí,
0: económico,
1: sí,
0: o esa realidad que surge a mitad de camino.
1: Sí, así es. Pero yo creo que la vida hemos de dejar que nos sorprenda. O sea, porque el momento de hoy, el momento de ahora, es solamente este. Mañana no sabemos qué va a pasar, ¿no? Y a veces hacemos planes y la vida es lo que pasa mientras nosotros estamos haciendo planes. Lo difícil de la vida, lo que tenían que habernos enseñado o que tenemos que enseñar a los más pequeños y a los más jóvenes, es que es a vivir el momento con atención. Vivir lo de ahora. Esto que es lo que hay, para poder vivir el momento siguiente con la misma intensidad y la misma conciencia y la misma atención. Eso es lo difícil.
0: Claro.
1: A nosotros no nos lo enseñaron. Pero bueno, creo que hoy en día las cosas en educación un poco van más por ahí.
0: Sí, pero ¿y dónde queda la prudencia? Porque claro, si vivimos a lo que salga...
1: Bueno, no es a lo que... Yo creo que todos tenemos un camino, ¿no? Pero a veces la vida te sale al encuentro, ¿no? Como la canción, ¿no? La vida te sale al encuentro y a lo mejor pues ese es el camino que hay que coger, ¿no? Ese es el camino. Bueno, conocemos a muchas personas, pero hay algo en un momento determinado. Yo creo que las casualidades no existen, ¿no? Existen, bueno, circunstancias que son las que mejor, los que más nos convienen y quizá si tenemos conciencia somos capaces de ver que ese es el camino, intuir que ese es el camino, esa es la persona, ese es el momento, ¿no?

0: Edith Piaf. Edith Piaf. Magnífica cantante y con una vida terrible, ¿no? Una vida y un final terrible, pero con una voz absolutamente maravillosa.
1: Sí. ¿Usted ama la chansón, ama París o los adoquines? Porque esto es muy revolucionario también, ¿no?
0: Bueno, yo amo París porque me parece una ciudad extraordinaria, ¿no? Yo volveré a París tantas veces y me parecerá una ciudad diferente. No hace muchos años estuve con José María, mi marido, allí en París y es inolvidable, ¿no? O sea, que yo París siempre me parece nueva, me parece por descubrir.
1: Uh-huh. ¿Estuvo en el Olimpia también?
0: No estuve. Ajá. Pero sí que conozco él.
1: Ah, ya sí lo conoce. Paco
0: sí,
1: Ibáñez.
0: Sí, sí, Paco Ibáñez. Me encantaba. Y me encanta.
1: Bueno, pues sí, porque efectivamente Paco Ibáñez se recreó en toda la suerte de la poesía de nuestro país. Bueno, León Felipe, por ejemplo, es una de las piezas que ha escogido.
0: Sí.
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0: León Felipe, el mismo que le canta al Quijote, que va por la llanura derrotado, ¿no? Y,
1: sí.
0: Y ya le gustaría sumarse, ¿no?, a esa aventura de regreso.
1: Sí, sí, la verdad que sí. Pero me encanta esta canción por el valor en el que pone León Felipe las cosas pequeñas, las cosas insignificantes de la vida, lo pequeño. Lo que parece que despreciamos, ¿no?, como un guijarro, el valor que tiene. Todo el detalle, todo lo pequeño, todos los detalles. A mí me encanta por eso. Porque creo que ahí está, ahí hay muchas de los secretos de la vida, ¿no? Y de las cosas más bonitas y más íntimas de la vida está en lo pequeño.
0: Bueno, esa incertidumbre que decíamos antes y que ahora pues viene perfectamente a colación en la canción de amor y desamor que nos ha escogido y que trae pues nuevamente a Yomar el Serrat en ese capricho del azar. 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

0: Bueno, la canta también Noa, pero vamos a escucharla a usted cantar, que también tendrá algo que decirnos de la canción. Es Caprichoso el azar.
1: Bueno, es una canción muy significativa para nosotros, ¿no? Y porque un poco así fueron las cosas, ¿no? Lo que decíamos antes, ¿no? Sí. Bueno, pues conoces a una persona y no sabes que y tú no estás donde tenías que estar, el otro tampoco, bueno, y es el azar.
0: Sí. Es el azar. De todas formas, le pregunto a la neuróloga, ¿qué vemos en

0: somos, bueno, energía, pero estamos emitiendo señales y puede ser que en un momento determinado conectemos con alguien que está también emitiendo señales parecidas.
1: ¿Está hablando de Bluetooth o está hablando de...?
0: No, hablo de personas, ¿no? Hablo de personas que en un momento...
1: Una
0: de...
1: señal cerebral, quizá.
0: Sí, sí, es una señal cerebral, o sea,
1: que sale de nuestra...
0: Que sale de nuestra... Y tú reconoces a una persona y ¿por qué hay veces en que uno dice, yo con esta persona es como si estuviera toda la vida, qué fácil es hablar con ella? Es muy fácil poder establecer. Y otras personas, sin embargo, es muy complicado. Por mucho que lo intentes, ¿no? Entonces hay como un una especie de feeling, ¿no? Y eso es pues una energía que conecta en un momento determinado. Esas señales que uno emite, pues el otro también las emite y al final, bueno, pues.
1: Sí, pero eso en su condición de científica le pregunto directamente, ¿eso está muy cerca de lo esotérico?
0: No, tan esotérico. Es decir, hoy sabemos. Esotérico porque. Lo que no tiene una explicación de lo que nosotros llamamos científico, es esotérico, pero no es esotérico realmente. Es decir, todos tenemos unas reacciones químicas en nuestro organismo, químicas, y entonces esas reacciones químicas, pues en un momento determinado, que emiten una energía determinada, conectan con las reacciones químicas de otra persona. Eso es física pura, ¿eh? O sea, eso no es esoterismo, ¿no? Y entonces, bueno, ¿por qué en un momento determinado conectas con esa persona y no conectas con otra persona? Bien, pues es un estado anímico y mental que te hace conectar con ella. El enamoramiento.

0: parece una de las canciones más bonitas que hay, porque la letra es preciosa y es un canto al amor, pero a la libertad dentro del amor.
1: Sí.
0: Fuera de posesiones, ¿no? O sea, es una auténtica joya esta, Amancio Prado. Me parece preciosa.
1: Fantástico. Además nos acerca a esa cultura atlántica. Estamos ya camino del Cantábrico. Aquí ya empieza a salir esa vena, pues, melómana, de este aspecto coral, ¿no? Que de alguna manera, pues, no sé si está abrazando ahora mismo esa forma de expresión musical, si es que se va a dedicar usted a esto para que se haya jubilado de lo suyo.
0: De lo mío. Bueno, me gustaría dedicarme. De hecho, si quisiera, ¿no? Porque he empezado a estudiar. He empezado a estudiar oboe. Bueno, vamos a ver a dónde llego. Da igual. El caso es el camino que hay que seguir, ¿no? Es pasarlo bien en el camino, ¿no?
1: Sí. Sí. ¿Solfeo no estudió en ese comienzo, no?
0: Estudié 3 años de solfeo.
1: Ah, sí.
0: Sí, estudié 3 años de solfeo. Y ahora he empezado con el oboe, a ver qué tal.
1: Sí. Pero bueno, usted está en la categoría, en el registro de la voz, de soprano, ¿no?
0: Sí. Sí.
1: Esto ya no le da bastante trayecto para seguir en esa carrera. ¿Tiene que buscarse ahora un instrumento distinto?
0: Bueno, hay que divertirse en algo. La verdad es que no paro. Yo tengo muchas, muchas aficiones, ¿no? Pero bueno, vamos a ver qué tal.
1: Ajá. Bueno, pues una experiencia que llevo incluso como artista principal dentro de ese modelo, de esa modalidad de masa coral.

0: La canté muchas veces, la canté muchas veces. En el coro de la universidad y hicimos viajes por ahí y fue una canción muy, una nana vasca preciosa, muy bonita.
1: Ajá, pero la cantó como solista en el coro de la Universidad de Granada, que no es ahí en el montón,
0: no,
1: ¿eh?
0: No, sí.
1: Esta voz en solitario.
0: Sí, sí. Con el, bueno, el coro hacía, está en este caso la versión que ha puesto, que habéis puesto, es, pero el coro hacía un en algún momento determinado, ¿no? Hacía algún apoyo, pero no de, de cantar, sino hacía era, había un ruido de fondo, ¿no? De, del coro en algún momento.
1: Sí. Sí. Pero quiero decir que aquí en la lista incluso tengo a María Calas, la casta diva, yo creo que... ¿Estamos a esa altura ya?
0: No, bueno,
1: tocamos
0: tanto,
1: esos...
0: no, a mí me encanta María Calas. María Calas es una soprano extraordinaria y me encanta oírla, ¿no? Pero bueno, ahí no llegamos, ahí no llegamos. Hemos cantado el Mesías sí hemos cantado cuando aquí se hizo el centenario de la universidad. Una de las cosas que se hicieron pues fue celebrarlo con música, ¿no? Y cantamos el Mesías en el auditorio, sí.

0: tiene desperdicio. No tiene desperdicio. Yo todos los años lo oigo, por lo menos, sobre todo me gusta oírlo cuando llega la Navidad, pero me lo pongo y lo oigo varias veces. O de vez en cuando también, me lo pongo entero y lo oigo. Ajá. Me gusta muchísimo. Es una música preciosa, una música que me eleva.
1: Ciertamente. Bueno, hay una gran diversidad, es muy ecléctica la selección musical de Carmen Antunes. Mm. Supongo que esto está todo muy bien compartimentado, ¿no?
0: Sí.
1: Cada momento su cosa.
0: Cada momento su cosa. Lo que pasa es que, claro, hay... La música son músicas del alma, ¿no? Y en cada momento de la vida, pues... Aunque la música clásica siempre ha sido mi fondo, siempre ha sido la base, ¿no? Y siempre la ha estado presente, y siempre la he oído, y siempre la sigo oyendo. Pero bueno, ha habido momentos, pues como en mi juventud, que me abría a otras músicas y a otras, bueno, quizás siempre músicas y poesía, ¿no? Músicas y poesía, siempre relacionadas, que me aportaran algo, me aportaran algo. Y, pero bueno, sí, que he oído bastantes músicas, ¿no? Uh-huh. La música que menos he oído ha sido el flamenco, ¿no? Quizá ahora con mi marido, que es más aficionado al flamenco y a Camarón, he descubierto un poco, ¿no? Lo que pasa es que es una música que a mí me gusta oír un poco, pero no termino de conectar con esa...
1: Tantos años en Granada, Enrique Morente cerca.
0: Enrique Morente cerca y tal, y bueno, pues no
1: madre
0: sé.
1: Madre mía,
0: no,
1: las cuevas.
0: Las cuevas, bueno, sí he ido a las cuevas del Sacromonte, sí he ido, pero bueno, no sé. No es... escucho, ¿no? Y escucho alguna pieza de Camarón que me parece extraordinaria, y la guitarra de Paco de Lucía, eso sí. Uh-huh. La guitarra de Paco de Lucía, que tuve la suerte de verlo aquí en San Javier, y me parece, bueno, absolutamente chapó, ¿no? Sí. Extraordinario. Pero, bueno, quizá no es algo con lo que yo lo pondría en el número uno, ¿no?
1: Sí. De hecho,
0: no
1: está. Bueno, pero me ha colado aquí una canción que viene en ese Alfa y Omega de Enrique Morente, este pequeño vals vienés,
0: sí.
1: Aunque su elección es con Silvia Pérez Cruz,
0: sí.
1: Está pues emparentado con Lorca y con
0: totalmente,
1: toda esa tradición de flamenco,
0: es, esa
1: ¿no?
0: Esa es la conexión de... Me encanta Silvia Pérez Cruz. Que también me la descubrió mi marido.

0: Lorca, que mi padre tenía las obras completas de Lorca, que yo tengo, y que yo con 12 y 13 años me había leído entero las obras de Lorca.
1: Voy a ver.
0: Mientras ellos dormían la siesta, yo leía a Lorca.
1: Que era un gran pasatiempo, ¿no? Porque sí. Las historias que cuenta Lorca son historias que tienen que ver con esa emoción, con ese gitano, bueno, con esas cosas que está ahí, con esa moza.
0: Yo me encantaba Lorca. Me sé trozos de Lorca, ¿no? Y bueno, ese libro lo conservo porque es que era el libro que yo leía, ¿no?
1: Bueno, ¿y no le da rabia ahora que tiene la IA aquí ese poder, esa inteligencia artificial que quiere competir con la del ser humano? Salvo en ese aspecto que es la de la introspección, la de la propia autoconciencia, de ser un poco, de pensar lo que pensamos, de saber ponernos dentro de nuestra propia realidad. Esto, por lo visto, de momento no sabe hacerlo.
0: No, y espero que no lo sepa hacer nunca. Es difícil que lo consiga. Es muy difícil que consiga hacer eso. Quizá ese es el principal problema y la gran ventaja, ¿no? Eso, la inteligencia artificial podrá emular muchas cosas, podrá solucionar muchas cosas, pero eso no.
1: Sí. Eso no.
0: Ahí, bueno, supongo que conocen, ¿no? La película Her. H-E-R.
1: Ah, sí.
0: Bueno, habla sobre la relación, ¿no? de un señor con una voz, ¿no? La inteligencia artificial. Es extraordinaria esa película, realmente. Yo creo que ahí refleja un poco esto, ¿no? Al final, bueno, aquello acaba. No puede la inteligencia artificial tener autoconciencia, conciencia del yo, de lo que es. Podrá formalmente decir cosas que parece que, bueno, tienen sentimientos, pero no podrá nunca sustituir sí. La conciencia. La autoconciencia, no. En eso somos únicos los seres humanos.
1: Claro, y por eso no tendrán enfermedades, porque en buena medida todas esas enfermedades mentales están como resultado de esa autoconciencia que nos está continuamente ahí asediando, ¿no?
0: Asediando, sí. Bueno, la verdad es que la enfermedad mental es un tema, a mí me parece apasionante, duro, muy duro, pero no me produce, al contrario, ¿no? Como profesional, no solo no me produce ningún rechazo, sino que me produce un enorme interés, ¿no? Creo que ahí justo la resolución o el conocer o los porqués de la enfermedad mental radica la felicidad, el equilibrio de las personas, ¿no? Porque en definitiva la felicidad es tener paz interna y equilibrio, ¿no? Y tener conciencia. Y si eso desde pequeños somos capaces de transmitírselo a los niños y enseñarles técnicas donde ellos puedan tener este autoconocimiento, este control, la matemática, la literatura, la geografía, todo eso viene después. Porque Jung decía que todo lo que no se resuelve en el inconsciente se transforma en una enfermedad, del tipo que sea. Entonces, teníamos que ocuparnos más del área emocional de las personas, que es la que marca la inteligencia, la que vamos a poder desarrollar después, que ocuparnos de otras cosas, ¿no? Eso es muy, muy importante. Y lo tenemos un poco dado de lado porque nos asusta, porque nos da miedo, porque no sabemos cómo manejarlo, ¿no? Pero ahí hay muchas claves, ahí hay muchas respuestas.
1: Ajá. ¿Tiene usted una respuesta para cómo controlar esa vocecita que está todas las noches y no nos deja dormir, por ejemplo, que nos lleva por caminos erráticos?
0: Bueno, esa es la mente, la naturaleza de la mente es errática, eso es su propia naturaleza.
1: Joder.
0: Pero, bueno, hay buenas noticias, quiero decir que eso es, bueno, es como conocer, eso está bien, que conozcamos que la naturaleza de la mente es pensar, elaborar pensamientos, elaborar.

0: elaborar pensamientos, pero nosotros podemos aprender a esos pensamientos no quitarlos, es imposible. Eso no es verdad. Y además, cuando se hace meditación, yoga y todas las técnicas de introspección y de atención, de aumento de la atención, ¿no? Todo este tipo de técnicas, muy validada, MBRS, o sea, todas las técnicas de este tipo, lo que se aprende no es a que la mente no genere pensamientos, sino simplemente no hacerles caso. Y pasan, y pasan, y pasan, y uno no se pega a ellos. El problema no es que la mente genere pensamientos, es que nosotros nos pegamos a ellos y nos lleva detrás.
1: Sí. Me llama la atención que está hablando de hacer yoga, que veo que está también experimentada, sí, sí, en ese campo, incluso ha hecho el gesto, no sé cómo se llama esta posición.
0: Namaste, sí. Sí. Sí,
1: ¿le funciona o no?
0: Namaste, mucho. El yoga es, bueno, yo lo recomendaría a todo el mundo.
1: Joder.
0: El yoga, yo llevo haciendo yoga, 20 años, y verdaderamente es, para mí es todo un, bueno, yo entro de una manera a clase, yoga es algo de otra, ¿no? Es extraordinario. Es extraordinaria la cómo una técnica tan ancestral de hace casi 3.000 años es capaz de transformar la energía. Es muy bonito ese tema. Y además, científicamente estudiado, ¿eh? Cuidado, hay una serie de... Yo di hace unos años una charla en la Risaca sobre meditación y yoga, pero con documentación científica. O sea, todo. Y está muy estudiado. Hay unos resultados extraordinarios. Extraordinarios. Y luego sobre la meditación en los monjes budistas, está estudiado su cerebro en Wisconsin con resonancia, con test neuropsicológicos, bueno, hay unos estudios impresionantes y los resultados son alucinantes.
1: Claro, lo difícil es hacer el 8 con las piernas.
0: Bueno, eso también se aprende.

0: Ahí está la tía.
1: Ahí está, esta mujer es alucinante. Vamos a poner los pelos de punta. O sea, cuando ves esa grabación del Metropolitan y esta mujer cómo canta, bueno, los pelos de punta, ¿eh? Yo la tengo esa grabación. Y es, y la tengo en DVD además. A mí me ponen los pelos de punta esta mujer. Es una mezzosoprano extraordinaria, extraordinaria. Qué fuerza tiene. Il Trovatore es una ópera con muchísima fuerza, ¿no? Pero ella, es que yo siempre que la oigo me pasa igual, los pelos de punta.
0: Ajá. Bueno, ya hemos descubierto con Carmen Antúnez que hay cierta proximidad al orientalismo. El yoga es uno de los exponentes. También hemos escuchado esto de que la mente pues tiene la capacidad de mandar señales. De alguna forma también lo esotérico deja de ser esotérico cuando la ciencia corrobora esos planteamientos. Y ahora yo la cuestión casi crucial, ¿no?, de la humanidad, ese conocimiento que todo el mundo anhela. ¿Qué pasa después, no? ¿Qué pasa con la mente, con esa energía que hay acumulada de alguna manera cuando se acaba todo? ¿Se puede apagar silencio radio o todavía hay un rum-rum por ahí?
1: Vamos a ver. Ahí hay gustos para todo, ¿no? Yo ahí también he leído mucho y he estudiado un poco, ¿no? La ciencia dice que se acaba la señal de la radio, ¿no? Pero hoy en día hay un psiquiatra, no me acuerdo cómo se llama ahora mismo, es un psiquiatra español que está trabajando sobre la muerte, todo lo que rodea la muerte, ¿no? Todo el tema que rodea la muerte. Científicamente hablando él, o sea, él es un psiquiatra que investiga, ¿no?, este tema, ¿no? Y bueno, él tiene algún resultado que no dice que haya silencio total. Él dice que a lo mejor no hay silencio total. Es evidente que cuando cogemos diferentes culturas, diferentes religiones, bueno, ahí tenemos de todas las explicaciones habida y por haber, ¿no? Pero si nos ceñimos a la ciencia y somos científicos, pues hay una autora muy interesante americana, Elizabeth Kubler-Ross, que tiene varios libros. Ella era una asistente, no sé si era enfermera o asistente social, que asistió a muchísimas personas cuando morían, acompañaba a las personas cuando morían. Y ella cuenta en sus libros una serie de experiencias verdaderas.

0: verdaderamente extraordinaria. Al menos hay que leerlo. Yo creo que alguien que le interese esto no tiene... Yo lo he leído, ¿no? La he leído. Y al menos creo que es... bueno, hay que leerlo. Y ya digo que este psiquiatra, que además es, no me acuerdo ahora mismo del nombre, pero...
1: ¿Manuel Sanz o María Rojas? Bueno.
0: No, es ninguno de estos. Oh. Un psiquiatra de Madrid, que está trabajando con este tema, y bueno, pues algunas cosas que dice son interesantes, ¿no? Y está trabajando científicamente, o sea, no está haciendo mediciones, está haciendo electro, está haciendo de todo, ¿no? Y algunas de las cosas, bueno, pues... pueden ser interesantes, por lo menos diferentes.
1: Toca lo voy, está en ello al menos. Bueno, este proceso es otra etapa que completará. Esta mujer con una enorme clase, una gran distinción, esa forma expresiva que tiene de mover las manos, de contar con apasionamiento, pero con un tono moderado de voz, es posiblemente pues muy tranquilizador para esos pacientes que acuden y se enteran de pronto, de golpe y porrazo, de lo que les pasa. Y yo creo que esto es una ley, una enseñanza de vida pues fantástica, ¿no? Qué pena que se tenga usted que jubilar. Esto es un lamento que a lo mejor José María celebra y usted misma. Pero, bueno, pero todo ese bagaje, todo ese conocimiento ahí, ¡puf!
0: Ya.
1: Se evapora.
0: Bueno, la verdad que a veces pienso que sí, que es una... Pero he dado mucho de mí, ¿no? He dado... creo que... Además lo he hecho de una manera... He sido feliz haciéndolo. Lo he hecho de corazón y lo he hecho... Y creo que eso, todo lo que hacemos, mientras se nos recuerde, queda, ¿no? Queda. Bueno, pues ahí está la unidad, ahí está el banco de cerebros, hay gente trabajando, hay gente que lo está haciendo muy bien. Y también en esta vida hay que saber dar el relevo, ¿no? Pasar la antorcha, ¿no? Que hay otra gente que está muy preparada. Es verdad que el sistema nuestro es muy rígido con respecto al tema de las jubilaciones y tal, y entonces todo o nada, ¿no? Cuando quizá lo bueno sería que hubiese una transición, como hay en otros países, digamos, más una transición, como su propio nombre indica, más amable, ¿no? Donde quizá se puedan aprovechar los conocimientos que una persona ha adquirido a lo largo de la vida, porque realmente la madurez personal, científica, profesional, se adquiere pues en la última etapa de la vida, ¿no? Pero bueno, vivimos aquí y ahora, ¿no? Y bueno, también esta es una oportunidad de poder explicar cosas, que también está muy bien, y yo agradezco.
1: Maravilloso. Bueno, y ahí tenemos además ese referente de estas historias que están en el presente, incluso cuando tenemos a una persona en coma y que sabemos que quizá está ahí dentro y podemos expresarles también, porque quizá nos escuche, ¿no? Ahora nos dirá usted si eso es un contenedor que está vacío ya o alguien hay detrás, incluso en el caso de enfermedades de demencia, de abandono, de ausencia, ya. Esa persona todavía se encuentra ahí de alguna manera.
0: A ver, sí. Esa persona está ahí. Lo que no está es lo que está dañado es una parte del circuito que le hace ser consciente de sí mismo. Eso es lo que falta, porque su cerebro está dañado. Y claro, esto es una parte del circuito que se ha roto. Pero, y claro, al haberse roto, esa persona no tiene conciencia, la autoconciencia la ha perdido, o sea, no está. Pero esa persona está ahí. Y de hecho, los pacientes con enfermedad de Alzheimer evolucionada, cuando lo que hay que hacer en la última fase es darles, mostrarles cariño, mucho cariño, cuando hay estudios hechos sobre esto, ¿no? Se les muestra cariño, se les dan besos, el vello se les eriza y eso se puede medir perfectamente, ¿no? Y quiere decir que ese impulso a esta persona le llega, lo nota, lo percibe, porque además eso conecta con su área emocional, que ese área es la más primitiva de todas y que no se pierde prácticamente hasta que el paciente fallece, y ese área está ahí.
1: ¿Qué cosas? Bueno, pues así nos ha erizado la piel para

0: cerrar con estas últimas exposiciones, que son esperanza también hacia estas personas que están en esta situación y que posiblemente en el futuro no muy lejano, quiero creer, podremos sacarlos de ese letargo. Carmen Antunes, ha sido un gusto grande, ¿eh? Sus gustos musicales son nuestros ya ahora también.
1: Muchas gracias, igualmente.
0: Y que no se aburra usted, que siga tocando lo voy.
1: Procuraré, procuraré. Muchas gracias, Adolfo, muchas gracias.

0: Son las 6.
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0: Buenas tardes. Prevaricación, falsificación de documentos, malversación, organización criminal y contra la salud pública son los 5 delitos que el juez imputa a los 2 principales implicados en el fraude de las prótesis sanitarias al Servicio Murciano de Salud, del cirujano cardiovascular del Hospital de la Risaca y el comercial de la empresa implicada en el presunto fraude, Logimed. Ambos fueron detenidos en el marco de una operación dirigida por la UDEF que se inició en enero de 2025 y por el que han acabado pasando por comisaría un total de 11 personas. Según la Jefatura Superior de Policía, el procedimiento consistía en introducir datos falsos en el sistema contable para adquirir productos sanitarios no homologados, evitando las licitaciones públicas y fijando precios superiores a los del mercado. Las irregularidades se concentraban principalmente en las operaciones derivadas a centros concertados, donde la policía afirma se aplicaron sobrecostes de entre el 100 y el 1.300%. La Guardia Civil ha destapado también en la región de Murcia un presunto entramado dedicado a manipular recetas médicas para retirar medicamentos financiados por el Servicio Murciano de Salud. Hay 7 investigados, entre ellos 6 médicos y un empleado de un laboratorio farmacéutico. La investigación detectó más de 250 recetas expedidas a nombre de pacientes que desconocían las prescripciones o ni siquiera padecían las enfermedades tratadas. Montserrat Alameda es portavoz de la Guardia Civil.
2: Especialistas del equipo de delitos económicos de la Guardia Civil se hicieron cargo de la investigación y averiguaron que los pacientes a cuyo nombre iban las recetas no conocían a los médicos que las habían prescrito o ni siquiera padecían la patología para la que estaban indicados.
0: Sobre la huelga de médicos, hoy es el cuarto día de paros en el que los facultativos continúan reclamando un estatuto propio. Según el sindicato organizador, el seguimiento de esta jornada ha sido del 32% en atención primaria y del 46% en hospitales. La actividad suspendida este 21 de mayo se cifra en 1.766 consultas externas, 52 cirugías, 318 pruebas diagnósticas y 1.920 consultas de atención primaria. La consejería, por su parte, habla de un seguimiento de un 11,9%. Más asuntos. El Tribunal Supremo ha desestimado el recurso presentado por el Sindicato Central de Regantes del Tajo Segura contra el Real Decreto que regula el nuevo plan hidrológico y los caudales ecológicos del Tajo. Es lo mismo que ha venido ocurriendo con los recursos presentados por distintos organismos e instituciones. La sentencia del Supremo respalda la legalidad del régimen de caudales ecológico aprobada por el Gobierno en 2023 y considera que estos límites ambientales deben prevalecer sobre otros usos del agua, incluido el trasvase, salvo el abastecimiento humano. El presidente del Sindicato Central de Regantes del Trasvase, Lucas Jiménez, ha criticado que la sentencia del Supremo no entra en el fondo de la cuestión planteada por los regantes y se remite a resoluciones previas sin debatir los argumentos técnicos presentados por la organización de regantes. Ha insistido también en que ese aumento de los caudales es una decisión política basada, dice, en una gran mentira, la de los 3.000 millones de euros comprometidos por el Estado en desaladoras para paliar el recorte del trasvase que, según denuncia, no van a estar ejecutados en 2027.
3: 2.950 millones de mentiras, para ser exacto. No se ha invertido un euro.

0: más allá de los 100 millones que se van a invertir en las pírricas ampliaciones de desaladoras en la cuenca del Segura.
1: Entra en vigor el plan de gestión integral del espacio protegido Saladares del Guadalentín, un humedal atípico y genuino de unas 3.000 hectáreas de superficie que alberga rarezas europeas de flora y aves. La comunidad autónoma tendrá que invertir en su conservación más de 2 millones de euros en los próximos 6 años. Hablamos de un paisaje árido y estepario de excepcional valor por sí mismo que necesita ser reinterpretado para aumentar su aprecio y sensibilización entre la población. Así lo recoge el plan de gestión que declara el espacio paisaje protegido y zona de especial protección de aves. Saladares del Guadalentín es la casa de la malvasía cabeciblanca, la ortega del sisón común o la cigüeñela, también la del galápago leproso y de más de 200 variedades de plantas, algunas únicas en Europa.
2: Pues es un hito importante para la región de Murcia porque es el tercer humedal en importancia de nuestra región, después del Mar Menor y de la Ajauque Rambla Salada. Pues es importante que tengamos ese plan de gestión para que la protección sea eficaz, pues al ordenar los usos y al prever pues acciones para su conservación.
1: Un apunte en la crónica nacional: la Audiencia Nacional bloquea las cuentas bancarias de Zapatero y de sus hijas, aunque ellas por ahora no están imputadas. Una decisión que llega 2 días después de conocerse el auto de imputación del expresidente y el registro de sus propiedades. Hasta aquí el repaso informativo. Más noticias a las 7. Les dejamos con Tarde Abierta con Lucía Hernández.
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Buenas tardes, las 6:06. Bienvenidos, bienvenidas a esta tarde abierta. Cuando decimos siempre que empezamos el programa que queremos que la radio sea un lugar de encuentro, que es un lugar de encuentro, y por eso llamamos a todo el mundo que tenga algo que decir a estar aquí, pues a veces lo llevamos hasta el extremo, porque sí, miren, esto es real. Hoy parte de nuestros invitados de la primera hora, sí, son gusanos de seda. Va a ser complicado entrevistarles. Les vamos a escuchar y luego vamos a conocer a tres personas, cuatro, que además se dedican a la sericultura y algunas están aprendiendo en qué consiste. Como cada jueves, cíclicamente, realizamos nuestra sección En busca del petricor, lo hacemos con Francisco Ruiz Salmerón, en una sección donde hablamos de ecoturismo, hablamos del cuidado de la naturaleza, del conocimiento de nuestra región y por ello también algunas costumbres un tanto perdidas, como es la cría del gusano de seda. Esa tos que han escuchado no es mía, tampoco es de Francisco. Es que Francisco no viene solo y la tos tampoco es de los gusanos. Es que además tenemos invitadas en la radio, que son las personas que están ayudando a criar a estos gusanos. Y tienen edades muy diferentes, por eso han escuchado ustedes el voz tan fino de la tos. Luego seguiremos con mucho más que hablar, porque vamos a hablar de la calidad del aire en el estudio que realizó el Laboratorio Murcia Lab, Asociación Murciana, junto al CEUM, el Consejo de Estudiantes de la Universidad de Murcia. Deberes para el rector de la Universidad de Murcia, que hoy ha tomado posesión, Samuel Baixauli. Estaremos luego hablando de la gran noche de la economía en la región de Murcia. Tendremos nuestro café para dos, que además, como siempre decimos, es para muchas personas más. Es un espacio de construcción. En la radio estará Ana Salar, que es profesora, que es periodista, y en esa construcción de igualdad vamos a hablar con María Ponce. Ella es la creadora de La telaraña de Lilith, una cuenta interesantísima con un nombre precioso, Lilith, donde vuelca y realiza contenidos de

contenido igualitario. Hoy tendremos a una mujer referente, Isabel Martínez Llorente. Ella es profesora, directora del Instituto Mariano Barquero, es cejinera y esta semana recogía el premio a su labor en el fomento de los planes de lectura en el ámbito escolar. Se lo concedía el Ministerio de Educación, Formación Profesional y lo recogía en el Ateneo de Madrid. Pero es que hoy mismo hemos conocido que la Fundación Ibercaja le ha condecorado como una de las 25 mejores docentes de toda España. La tendremos también en nuestro programa. Esto y mucho más. Buenas tardes, Mariano Reverte. Buenas tardes a todo el equipo, Sebastián Ramallo. También tenemos por aquí a nuestro compañero José Antonio Sánchez. Y comenzamos.

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1: Comenzamos nuestra primera entrevista en Tarde Abierta hoy, que como decía en la presentación, la radio sorprende muchas veces, supongo que también a quien la escucha y especialmente en ocasiones a quien la hacemos. Y esto lo digo porque hoy tenemos a Francisco Ruiz Salmerón, que sí, es sorprendente siempre tenerle porque nos lleva por lugares interesantísimos de la región de Murcia, que conocemos y con él volvemos a conocer mucho mejor, pero hoy más que en un lugar vamos a centrarnos, sí, en nuestra tierra y en una tradición, como es la de la sericultura. Buenas tardes.
2: Hola, buenas tardes.
1: Bienvenido a la radio, no vienes solo. No sé cómo, no sé por qué orden nombrar a nuestros invitados e invitadas.
2: Como tú prefieras.
1: Voy a empezar por las personas.
2: Venga.
1: Venga. Pues primero a ti, que te he dado la bienvenida, pero es que luego tenemos, yo le diría que son las ayudantes o ayudantas. Ayudantas, ¿no? Julia, hola.
3: Hola.
1: También tenemos a Marina, hola.
4: Hola.
1: Y a Aisa. Noah, hola.
4: Hola.
1: Las edades se nota un poquito en la voz, pero yo os la voy a pedir que me la digáis. A ver, Julio, ¿cuántos años?
3: Tengo 12 para 13, cumplo este año.
1: ¿Los cumples ahora enseguida?
3: En noviembre.
1: Ah, bueno, pues eso es enseguida. ¿Y Marina cuántos tiene?
4: 7.
1: ¿Y cuántos? 7 ya cumplidos, ¿no?
4: Sí.
1: Vale, ¿y cuántos tiene Noah?
4: 9.
1: 9, además, damos, es que lo celebramos aquí. Ellas son tus hijas.
2: Sí, sí.
1: Pero además de tus hijas, son tus ayudantas en la crianza del gusano de seda.
2: Sí, la verdad es que ellas tenían muchas ganas de venir y sí. Como a mis alumnos y alumnas no los puedo traer porque es mucho más complicado.
1: Pueden venir si quieren.
2: Sí, pero a nivel de permisos y todo eso, a ellos y a su familia les voy a enviar este programa y se lo voy a dedicar también a ellos y a mi cole y a todas las personas que todavía se dedican a la sericultura y que toman un tiempo para coger hojas de morera. Mira, a nosotros nos pasó esta semana que estaba yo con Noah subida a hombros cogiendo morera y un hombre casi se puso a aplaudirnos en la calle.
1: ¿Quién me cuenta esto?
4: Sí, es verdad, porque había un hombre que estaba en un restaurante y que no, casi que nos aplaudió porque nos vio que estábamos cogiendo hojas de morera y se puso muy feliz.
1: Pero entonces, por ejemplo, Noah, si yo ahora salgo a la calle y empiezo a coger esas hojas, ¿me van a aplaudir?
2: No lo sé, depende.
1: ¿Me van a aplaudir o me van a detener? ¿Qué me dices, Julia?
3: No, yo creo que no te van a aplaudir. Yo te aplaudo si quieres.
1: ¿Y por qué? ¿Por qué os aplaudieron?
2: Yo creo que nos aplaudieron porque hay tradiciones que se están perdiendo de mucho tipo y una de las que se está haciendo es los gusanos de seda. Nosotros este año tenemos gusanos de seda porque guardamos la simiente, los huevos, y empezaron a hacer unos poquitos que se dio en cuenta ella, que por cierto muchas avispas vinieron y se comieron huevos ya fecundados porque los teníamos en el balcón, porque la gente así muy profesional los mete en el frigo y todo.
1: ¿Los gusanos?
2: Sí, no los huevos, la simiente. Y los guarda hasta el año siguiente, pero nosotros los teníamos.

0: a la intemperie, no les da el sol directo ni nada, pero aguantaron muy bien y empezaron a nacer. Pero claro, también tienen depredadores. ¿Y qué ocurre? Pues yo creo que personas que aman la tierra y que aman esas tradiciones y que les recuerda mucho a su niñez, pues se ponen contentos cuando ven que hay personas que lo siguen haciendo, porque saben que es una actividad concienzuda, o sea, que necesita, si tú lo quieres hacer bien, requiere muchas veces que cuando están en una de las fases que hoy hablaremos de ellas, de crecimiento, que sobre todo la quinta y última, pues tienen que comer mucho, mucho.
1: Hay un gusano propio de la región de Murcia.
0: Lo había.
1: Lo había, ya no.
0: Lo había, pero se fue perdiendo. Es que, mira, este tema es tan complejo que yo decidí que te propuse hacer dos partes. Vale. En esta primera vamos a hablar solo del animal, que yo creo que ya va a ser curioso. Y en otro momento, pues hablaremos de la historia de la seda.
1: Tengo que decir a los oyentes, se lo vamos a contar también a los oyentes, Marina, Julia y Noa, que es que además de vosotras y vuestro padre, es que han venido los gusanos, están aquí con nosotros. ¿Tienen nombre o no se les pone nombre?
2: No,
0: no. No, pero mira, te hemos traído varias cosas.
1: Bueno. Vamos a ir contando qué nos ha traído y qué sabéis vosotros.
0: Sí, mira, te he traído un capullo abierto de una para que lo toques por dentro, lo suave que es.
1: Ah, es muy suave. ¿Y la seda es?
0: La seda es todo. Te lo vamos a ir contando poco a poco. Vale, pero vale, además, vale. Esto que tienes aquí es un capullo mojado. ¿Por qué?
1: ¿Y cuál es? Bueno, ¿por qué?
0: ¿Por qué? Porque hemos hecho un experimento y es este capullo, ya había salido la polilla y la hemos puesto en agua caliente. Resulta que, bueno, para empezar así un poco poniendo a la gente en ambiente, la sericultura o sericicultura es la cría del gusano de seda, que la especie se llama Bombyx mori. Pero a ver, Julia, ¿es un gusano?
1: ¿Es un gusano?
2: Es un invertebrado arácnido.
0: No, artrópodo.
2: Artrópodo mandibulado, insecto y realiza la metamorfosis.
0: Vale, entonces...
1: Ah, pues es como yo.
0: Claro, porque...
1: artrópoda no, pero mandibulada.
0: Bueno, y artrópoda también, porque artrópodo significa pies articulados y nosotros...
1: ¡Qué bueno! Bueno.
0: No somos
1: Oye,
0: somos...
1: pero qué bueno esto, Julia, que me ha encantado.
0: ¿Y pero eso a quién se lo quería dedicar?
2: A mi profesora de biología, Araceli.
1: ¡Qué bueno! ¿Es un artrópodo?
2: Es un invertebrado, artrópodo, mandibulado, insecto y realiza la metamorfosis.
1: Entonces no como los humanos, no.
0: Menos mal que es mandibulado, porque con todo lo que come, claro, fíjate que come, bueno, es un insecto, un artrópodo, porque, mira, en realidad, aunque nosotros hablamos de gusano de seda, hay que aclarar dos cosas. Primero, que es de China, que no es nuestro. Lo que pasa es que, claro, como hacía la seda, pues se creó como una cría a nivel mundial y una ruta de las que hablaremos en otro momento. Y bueno, pues la sericultura tiene cuatro fases, que son incubación, crianza, el hilado y el devanado. Uh-huh. Y resulta que, bueno, el animal pues no es el gusano de seda, es la polilla, lo que sería la mariposa. Lo que pasa es que esto te lo contaré después, la diferencia entre polilla y mariposa. Pero mira, hay una leyenda que es la de la diosa de la seda. Entonces, resulta que la emperatriz Leizú, también llamada Xi Lingxi, en el año 2640 a.C., estaba tomando té debajo de una morera cuando, ¿qué pasó, Marina?
1: ¿Le aplaudieron?
3: No. Se le cayó un capullo de los gusanos de seda en la taza.
1: Anda, de agua.
0: ¿Y entonces qué pasó? ¿Qué pasó? Pues lo que ha pasado aquí, que si tú ves estos dos capullos, le hemos traído a Lucía uno cortado, que ya había salido la pupa, y otro sumergido en agua caliente, que también había salido la pupa. Pues este está suave, pero
1: está suave.
0: Lo que le pasó a la princesa, a la emperatriz, es que pues al sacarlo era una madeja de hilo. Entonces ella pues, se dio cuenta de que podía tejer, y ahí empezó, según esta leyenda, el cultivo del gusano de seda, o sería la sericultura. Como te decía, esto se dio en China y ella se dio cuenta de que el árbol en el que estaban comiendo era la morera. Con lo cual la morera, que puede ser Morus salva o Morus nigra según la especie, pues también se traía. Y entonces pues se comenzó en China sobre todo, pero en otras partes del mundo posteriormente, entre ellas Murcia, eso. Y entonces, bueno, yo te quería decir dos tontas, que imagínate que la emperatriz hubiese estado aquí y le cae un bolsón de procesionaria. La historia habría sido bien distinta.
1: Pues si cae en el té, pues no sé.
0: Y luego otra cosa, tú imagínate que en lugar de caerle en el té, tuviera un café. O sea, ese sería el inicio del capuchino. Pero bueno, después de estos chistes malos, quería decir que la sericultura y la producción tradicional de seda para tejer pues está reconocida por la UNESCO, es Patrimonio Cultural Inmaterial de la Humanidad, y es una de esas riquezas que tenemos en la región de Murcia que muchas veces se nos olvida. Tengo aquí un capullo con seda y me gustaría intentar despegar hilos para ver si se oye bien. No sé si se...
1: Se oye muy bien.
0: bueno, se oye que es una textura pues muy bien hilada, nunca mejor dicho. También tenemos aquí simiente, mira,

0: Esto es simiente.
1: Esto es simiente, que son sus huevos,
0: los huevos,
1: ¿no?
0: ¿Vale?
1: Sí, estos yo los guardo aquí en la radio, yo tengo gusanos de seda en la radio.
0: Sí, lo que pasa es que esos no están fecundados.
1: Vale.
0: Pero bueno, como te decía, el gusano no es un gusano, porque el gusano es otro tipo de invertebrado que suele ser plano, se arrastra, como por ejemplo las lombrices, la sanguijuela o algunos parásitos. Cuando nosotros hablamos de un gusano de seda, hablamos realmente, como nos decía Julia, de un artrópodo, es decir, de un insecto que después se va a desarrollar como polilla y que cuando lo conocemos nosotros como gusano de seda, a muchas personas les da asco, como por ejemplo Marina, que no lo quería coger.
1: ¿A Marina no le gusta? ¿Por qué? ¿Por qué no te gusta el gusano de seda?
2: Porque es que es muy blando, por la textura.
1: La textura es blandita porque es un gusano, ¿no? Pero como bien ha dicho Julia, es invertebrado, por eso es tan blando, ¿no?
2: Sí.
1: Pero a lo mejor que sea blando sirve para algo, quiero decir, le sirve a él para algo, ¿no?
0: Claro, y luego también pasa...
1: Para poder reptar, para poder subir. Si tuviera huesos sería muy pesado y a lo mejor no podría subir igual, ¿no?
2: Claro.
1: Por las ramas.
2: Sí.
1: Y luego a ver cómo se convierte en mariposa si tiene hueso.
0: Que hay personas que les da asco. Entonces,
1: no.
0: Yo, por ejemplo, a mis alumnos les gusta decirles, mira, lo primero, tócalo lo suave que está, porque realmente está suave. Muchas veces los niños y las niñas dicen, está frío. Pero bueno, es que su piel es tan tersa, o sea, come tanto que realmente tiene como tensión debajo de la piel. De la gran cantidad, pues, de reservas.
1: Es una criatura maravillosa.
0: Se acumula, sí. Además, te voy a decir más cosillas.
1: ¿Es verdad?
0: Bueno, a quien le das cosas, lo que le digo yo a mis alumnos, le digo, mira, nosotros los seres humanos, cuando tenemos bebés, a que son adorables, sí, ¿verdad? Pero si nosotros viésemos un feto o un embrión en las primeras fases, pues no sería tan bonito y tan adorable.
1: Está
0: entonces
1: mirando.
0: Esto es igual, sí. Está saludándome. Y bueno, si nosotros nos fijamos en un gusano de seda, puedes contar, tiene 13 segmentos, ¿vale?
1: ¿Por qué se empina como los caballos?
0: Se empina ahora mismo pues porque está buscando morera, pero eso lo hacen también cuando van a cambiar la piel, que te lo iba a comentar un poquito más adelante. Pero bueno, se pueden contar 13 segmentos. Y una de las cosas más curiosas es que tiene 16 patas, 8 pares, pero solo las tres primeras que las tiene delante son las verdaderas. Debajo justo de la mandíbula, que es con la que mastica, esas patas son las que después conservará cuando sea una polilla. Sabes que pues las abejas, las hormigas tienen 6 patas y la polilla del gusano de seda Bombyx mora también. Lo que vemos detrás, que son como ventosas, las va a perder en la fase de transformación que sufre. Y luego, pues esas patas llegan también a la zona de atrás del culete, por eso la cola parece que es prensil, pero es que realmente ahí tiene otra zona.
1: Tiene como una trompa.
0: Tiene como una trompita así. Y más cositas, pues resulta que cuando nacen son de color negro, pero tienen 5 fases que en la huerta se les llamaba edades o sueños.
1: ¿Sueños?
0: Sí, porque resulta que se queda como tú lo has visto, pero no en un momento. Bueno, también decirte que sea tan largo y tenga esos 13 segmentos más la cabeza, le permite hacer 8. Para que me entienda la gente, si nosotros cogemos una cuerda y hacemos giros como dibujando un infinito, es como si hacemos 8, ¿verdad?
1: Claro.
0: Pues el gusano de seda se puede apoyar en esos apéndices traseros, que son patas falsas, para levantar la zona de sus patas verdaderas, que son las 6 primeras, e ir tejiendo el capullo con la forma, pues eso, ovalada, elíptica. ¿Vale?
1: ¿Todos los capuchos son amarillos?
0: No, hay amarillos, blancos y algunos rosados. Es que hay algunas especies de gusanos de seda que pueden ser pues de color verde. ¿Tuviste vídeos, verdad, sobre ellos?
2: Sí.
0: ¿Y cómo podían ser? ¿De qué color?
1: Que duerma la siesta, él no sabe qué está haciendo.
0: Pues podían ser rojizos, marrones, hay algunos verdes, pero el que tenemos aquí pues es blanco o también puede ser cebrino, que es como con rayas. Y luego pues te decía que tiene 5 fases, las que van cambiando y haciendo la muda. Y la muda, que son esas edades o sueños, pues son muy importantes porque el gusano puede crecer hasta 10.000 veces, puede ganar 10.000 veces su peso. ¿Vale? Y entonces cada vez que tiene que cambiar la piel, tiene que crear una capa de seda como una alfombra que le sujeta las patas traseras y entonces se queda como erguido hacia arriba en posición de 15 y va haciendo como que empuje hacia atrás como si fuera una media que se va quitando.
1: Claro.
0: En ese periodo no come y es muy peligroso cogerlo porque eso lo sabían los huertanos e intentaban no hacer ruido, aunque los gusanos de seda son sordos y prácticamente ciegos, distinguen la luz de la oscuridad, pero poco más. Y bueno, hay 5 fases que tampoco las vamos a desarrollar ahora. Las principales son las primeras, las que cambia de ser una minúscula rayita negra a ir cogiendo un color grisáceo y posteriormente ya en la tercera muda puedes determinar si van a ser blancos o cebrinos. Y la última, que es cuando más va a empezar a comer para ir desarrollándose y poder hacer el capullo. Luego la cría se llamaba cocha en la huerta. Y como te decía, pues los huertanos intentaban estar en silencio mucho tiempo. Resulta que los gusanos que tenemos aquí son univoltinos. Eso significa que solo se reproducen una vez al año. Pero en China y en Japón son bivoltinos, se reproducen dos veces al año.

0: y en zonas tropicales se reproducen varias veces. Y bueno, pues la seda, lo que le pasó a la emperatriz, ocurrió que cuando se le cayó y se le empezó a disolver en hilos el capullo, era porque el capullo, la seda, la sacan de forma líquida por la boca.
1: Se puede ver un poquito, ¿eh? Sí. En el capullo de seda. Y este es su hilo.
0: Sí, ese es su hilo. Resulta que hacen un único hilo. Ajá. ¿Que cuánto puede medir? ¿Quién lo sabe por aquí?
2: 8 centímetros, no. Entre los 8.
0: No, un kilómetro. Puede llegar a medir un kilómetro, ¿vale? A veces lo saca, no pasa nada, son los nervios del directo.
1: No, pero bueno,
0: y las toses.
1: Podría, no, digo que entre 8 centímetros y un kilómetro.
0: Hombre, también.
1: Un kilómetro se cansa, puede medir el hilo.
0: Se puede cansar, sí, sí, esto es cierto, ¿eh? Resulta que tienen.
1: Es mucho, ¿eh?
0: Sí, tienen un órgano que se llama hilera, que lo tienen otros insectos, porque resulta que la seda, pues como te he dicho antes con la broma de la procesionaria y su bolsón, pues por ejemplo puede ser como un tipo de seda, pero esa no es de calidad, o sea, se ha experimentado con varios animales y la seda de calidad es la del gusano de seda, Bombyx mori. Y bueno, pues te decía que tiene un órgano que se llama hilera, de la que va tejiendo un único hilo, que en principio pues es líquido, pero al contacto con el aire se solidifica, uh-huh. Y se sabe que puede llegar a tener un kilómetro, incluso a veces superarlo, ¿vale? Entre 900 metros y 1500 metros. Completa el capullo en 3-4 días con esos movimientos que hemos explicado de torsión. Y entonces te decía que hay dos proteínas que le dan la forma al capullo y a la seda y a la consistencia. Una se llama fibroína, que es la que da la fuerza y la resistencia, y otra se llama sericina, que es la que hace que sea pegajoso. Cuando antes me he puesto a sacar hilos aquí haciendo...
1: Que se ¿vale? oye perfectamente.
0: Pues eso es la porque
1: sericina.
0: La sericina hace que sea compacto. Y lo que le pasó a la emperatriz fue que cuando le cayó en agua caliente, esa proteína en agua caliente se disuelve, pero la otra no.
1: Ajá.
0: Más cositas. Bueno, tenemos un sonido de los gusanos.
1: Sí, vamos.
0: Estos son gusanos comiendo. Porque en la huerta era tronador, hacían una especie de cama, sí. Se llamaban como camas. Era una bandeja en la que se tenían miles, millones de gusanos de seda.
1: Y
0: claro,
1: sonido.
0: En la quinta fase, en el quinto instar, que es cuando ya están desarrollándose, pues hacían mucho ruido cuando comían, porque comían de forma muy
1: grande. Es el ruido de las hojas, ¿no?
0: Es el ruido de masticar con sus mandíbulas. Artrópodos mandibulados.
1: Sí. Julia, Marina y Noah, ¿este es el ruido que hacen vuestros gusanos en casa?
0: Sí. Hay muchos, sí.
3: Cuando se oye.
2: Cuando ponen la oreja bien y lo mira un rato, sí.
1: ¿Están así todo el tiempo?
2: Sí, solo cuando son
1: cuando comen. ¿Pero con esto no podéis dormir?
4: Es que no se oirá tan fuerte.
1: Vale.
0: Bueno, luego resulta que dentro del capullo van a perder la mayor parte de su abdomen y se va a ir acortando el abdomen y se forma lo que es la pupa o la crisálida. Entonces después de 10-14 días salen. También podríamos decir que con la fibroína, la sericina, pues se hace por ejemplo hilo para coser de sutura, y con la sericina se hacen cosméticos. Y bueno, esa metamorfosis hace que la oruga vaya como disolviendo una parte de su cuerpo para transformarse de lo que sería el gusano de seda que llamamos en la oruga, y esa oruga no va a tener ni mandíbula ni aparato digestivo, o sea que no va a comer absolutamente nada. En los 7-10 días que viva, lo que va a hacer es que con un ácido especial que almacena para que no le haga daño de una forma concreta, rompe un agujero en el capullo, como el que puedes ver aquí, bastante grande.
1: Sí,
0: esa enzima se llama coconasa, y entonces pues va saliendo. Y hay una diferenciación entre machos y hembras, que las hembras tienen el abdomen más gordito que los machos.
1: Y entonces
0: la hembra emite una feromona. En la cola la hembra tiene dos cosas. El ovopositor, que es como una especie de manga pastelera con la que van poniendo huevos de 1 milímetro cuando están fecundadas. Y luego tiene unas emisores de hormonas que se llaman feromonas, que hacen que el macho se atraiga. Y los machos tienen unas antenas con forma como de pluma o peine, muy largas, que a gran distancia pues pueden detectar esas feromonas y empiezan a dar vueltas alrededor moviendo las alas y hacen un ruido súper fuerte.
1: ¿Esto a qué os suena a vosotras?
2: Como una rana grabando.
1: Sí. A ver, Julia, ¿qué te suena a ti?
4: A una rana haciendo el sonido o unas alas.
1: Unas alas.
4: Batiéndose muy
1: Marina,
4: fuerte.
1: ¿A qué te suena?
2: No sé, es que es un sonido muy raro.
1: Es que es rarísimo, ¿sí?
0: Pues esto está grabado en mi clase esta mañana, un macho que ha salido loco perdido y se ha puesto a dar vueltas a la hembra. Que bueno, pues como técnica de ligue, a lo mejor la podemos ver en alguna discoteca. No creo que funcione mucho, ¿no?
1: Bueno,

0: todo es cuestión de empezar.
1: Bueno, más cositas. Mira, resulta que las mariposas cuando nacen echan una mancha que suele ser amarilla, rojo. Mis alumnos dicen que tienen la regla. Vale, pero es que claro, resulta que no es eso, es que como han digerido,
2: acaban de nacer, claro,
1: parte de su cuerpo, aunque no tienen aparato
2: tienen
1: digestivo funcional, lo expulsan. Y esto va a dar una característica a estas polillas, y es que cuando se mueren

0: de Morera y las cagarrutas, o Sirle, que lo llamaba.
1: ¿Sirle?
0: Sí, porque tiene mucho nitrógeno, fósforo y potasio, y bueno, lo que era importante era que se cambiara la cama, porque era frecuente que se pudieran hacer hongos y que con eso terminasen. Y bueno, pues una vez que han estado en la cópula, que puede durar 24 horas o más, con el anclaje ese que tiene el macho que bloquea a la hembra, pues ya se produce la puesta de huevos, que puede ser entre 300, 400 o 500.
1: ¡Guau! Wow, ¿cuántos, no?
0: Claro, y entonces pues ya se guardan. Hay una tradición muy bonita que se llama la bendición de la simiente, y bueno, pues yo lo que quería era reivindicar en este primer programa, que creo que ha sido muy intenso.
1: Ya, pero lo que quiero decir también es que va a haber una segunda parte.
0: Sí, pero hoy queríamos hablar solo del gusano de seda. Entonces, propuestas que haríamos ecoturísticas. Pues yo creo que hay que fomentar el uso de la imagen del gusano de seda, capullo, polilla y simiente como símbolos de la ciudad y la huerta, porque es algo que está ahí en el corazón. Luego, el próximo día comentaremos por qué quitaron las moreras, pero antes era muy frecuente que los bordes de las acequias tuviesen morera, y creo que es una buena iniciativa. En Valencia hay un museo de la seda, aquí no lo tenemos, creo que también se podría hacer un jardín de sericultura donde pudieran vivir en libertad y pudiésemos ver cómo evolucionan, ¿no? Y también se podrían hacer como esculturas maqueta a gran escala para que los niños pudiesen ver cómo son y conocer más sobre...
1: En el centro Párraga hay algunas de los usos de la seda y algunos también de los muebles, porque había hasta muebles para guardar los gusanos de seda. Vaya. Todavía sigue ahí.
0: Interesante. Luego creo que Limida, que también tiene una gran cantidad de germoplasma de la morera, pues creo que podría intentar recuperar a la mariposa para volar, porque por la domesticación ha perdido esa capacidad. Y aquí anda, estamos en el Jardín de la Seda, anda, que es una pena, porque hay un monumento al scout, hay planetas y hay otro tipo de atractivos, pero no hay nada relacionado con la seda salvo la chimenea. Y bueno, pues promover la cría en escolares y pues básicamente sería eso.
1: Si te parece, como tenemos una segunda parte del Petricor, que será la semana que viene, pues podemos hablar también de algunas de las palabras relacionadas con el gusano de seda. Podemos volver a esa segunda parte, a todo lo que se nos ha quedado en el tintero. Hoy es que los tenemos de protagonistas. Oye, se están portando muy bien. No están haciendo ningún ruido ahora mismo. ¿Por qué? ¿Por qué no hacen ruido Marina y Julia y Noa? ¿Por qué no hacen ruido? ¿Están durmiendo?
2: No.
1: Pero ¿por qué no los escucho? Porque antes les hemos escuchado comer hojas.
2: Porque esos eran muchos gusanos, creo.
3: O porque...
1: ¿Por qué?
3: Porque llevamos roca.
1: Porque están en la... Ah, claro. Porque están en la radio y se portan bien. Importante, porque algunos chicos, sí, que a lo mejor todavía siguen con la tradición, las cajas tienen que estar muy bien ventiladas, ¿no? Esta caja veo que lleva muchos agujeros, ¿no? Para que puedan respirar bien.
0: Claro, son seres vivos y tienen que tener pues ventilación, no se les puede poner al sol.
1: Claro.
0: Hay que limpiar en la caja. Es una buena... Yo con mi alumnado, que me llevé 300, así que me dieron... la verdad es que he visto mucha responsabilidad, porque han limpiado muy bien, han preparado para las mariposas. Cuando he dicho que era laborioso al inicio, es porque lleva mucho trabajo y mucha responsabilidad.
1: Oye, no sé cómo agradecerte esta clase magistral que nos has dado de biología, de cultura popular, lo que hemos aprendido. Muchísimas gracias a vosotras también. ¿Vais a venir a la próxima?
3: Ojalá.
1: Ojalá. ¿Vais a venir a acompañar y a contarnos cómo es la segunda parte de la crianza del gusano de seda?
3: Yo ¿sí? quiero, si mi padre me deja.
1: ¿Sí?
2: Es,
1: ¿sí?
2: que a ver.
1: Sí.
2: Es que los jueves tenemos atletismo.
3: Ahora, después.
1: Vale. Hay que elegir entre el atletismo o radio.
3: No, yo prefiero radio.
2: Y yo también.
0: No les den la mano, bueno, ¿o qué?
1: Pues yo os espero por aquí siempre que podáis y lo deseéis, ¿vale? Con él, y también se lo digo a muchos de nuestros invitados, que podéis traer a vuestros hijos, a vuestros padres, a vuestros familiares, que estén en la radio y la disfruten, ¿vale? Y que participéis en ella. Muchas gracias, cuidadles mucho. Hay una mariposa, he visto.
3: Sí.
1: Que ha nacido hace poco, ¿no?
0: Sí.
1: ¿Cuándo ha nacido?
0: Pues esta mañana.
1: ¿Ha nacido esta mañana?
2: Sí,
1: esta mañana.
2: Porque...
0: Porque es que aquí hay visto, mezcla de mi cole.
2: La hemos visto, la he visto yo primero. Y luego le he dicho a Marina que venga y lo ha visto.
1: Qué bonito, por favor.
2: Hemos visto salir la polilla del capullo y entonces...
1: Pero qué emoción, ¿no?
3: Sí.
1: ¿La mariposa tiene nombre tampoco?
3: No. ¿Para qué? Es que son muchos, yo...
1: Ya, pues ya está.
0: Hay que ver si es macho o hembra.
1: Claro.
0: Y todo eso. Claro. Pero que eso se distingue, ¿eh? Se aprende.
1: Esto ya en la segunda parte.
0: Sí.
1: Muchísimas gracias y seguimos.
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0: Seguimos en Tarde Abierta. Unos se van, otros llegan. Nos encanta además cuando nuestros invitados se saludan, se conocen y además comparten en la radio, bueno, pues su buena energía. Vamos a hablar de nuestro entorno, de la calidad de nuestro aire. No es la primera vez y lo hacemos a menudo con Murcia Lab. Y además, en este caso, enlazado a una noticia que hace unas semanas que les dábamos, que tiene que ver cómo afecta la contaminación del aire, especialmente en el estudiantado. Qué mejor día como hoy, que tenemos un nuevo rector para empezar a ir haciendo agenda sobre el aire. Y algunas asignaturas pendientes todavía. Voy a presentar a nuestros invitados. Nos acompaña Pablo Álvarez, vicepresidente de Salud y Bienestar del CEUM, del Consejo de Estudiantes. Buenas tardes.
1: Buenas tardes, Lucía. Muchas gracias.
0: Tenemos interlocución continua con el Consejo de Estudiantes, que siempre hablamos de temas que tienen que ver con las materias a estudiar, con los planes de estudios, financiación. Pero oye, qué interesante que haya una sección de Salud y Bienestar.
1: Sí, bueno, actualmente también llevamos la parte de infraestructura, que en este caso es lo que vamos a tratar hoy. Y bueno, al final es, pues bueno, lo de siempre, ¿no? Siempre hay problemas, como pueden ser el tiempo que tarda en trasladarte a la universidad, y eso lo hemos reflejado muy bien en la noticia de hace nada.
0: Hicisteis un estudio, porque Murcia Lab se ha unido para estudiar. Sois una asociación que, bueno, sobre todo son los derechos de salud y bienestar y calidad del aire, y lo que hacéis es vuestra puesta en común desde diferentes disciplinas para saber cómo es el aire que estamos respirando. Saludo también a Inma Túnez, ¿qué tal?
2: Hola, buenas tardes.
0: Encantada de tenerte otra vez por aquí.
2: Muchas gracias.
0: José Antonio Turpín, buenas tardes.
3: Buenas tardes.
0: Y a Luis Tobar.
4: Hola, buenas.
0: Bueno, pues en esta interlocución continua que tenemos que tener como agentes sociales que sois, sobre todo para saber un poquito qué nos pasa, ¿no? Porque el aire está ahí, no lo notamos, a veces si lo vemos un poco sucio por los días de calima, pero esto es un continuo casi, ¿no? Y ahora en esta colaboración con CEUM, pues tenemos conclusiones con respecto al transporte público y al aire que respiramos. ¿Quién empieza? ¿Quién?
2: Bueno, pues yo misma. Como bien dices, la contaminación del aire es un tema que llevamos tratando todo el año y tenemos una problemática clara que va asociada, que es el transporte público en la ciudad, que nos afecta a todos los murcianos, no solo de los que vivimos en el municipio de Murcia, sino los que viven alrededor. En este caso nos ha contactado el CEUM, que fueron ellos los que han hecho una encuesta entre todos sus estudiantes, porque el transporte público es un gran problema para ellos. No ya solo al tema de bienestar y calidad del aire, sino también al tema económico. Porque al final los estudiantes no tienen recursos para ir a la universidad en transporte público, tienen que poner sus coches, y uno de los datos de las encuestas es eso, que el estudiantado se gasta de media 400 euros al mes en ir a la universidad. Sí, ¿no? Al mes, sí.
1: Sí. Hay algunos casos que en la encuesta teníamos un apartado en la que podían poner, digamos, sus experiencias personales, y muchos de ellos reflejaban eso, que en gastos de gasolina puede llegar a ascender

0: a los 400 euros, en los bonos de los autobuses que son, digamos, que van interurbanos, no propios del municipio de Murcia, de tener que gastar 4 bonos al mes, porque al final son bonos de 10 viajes, y si tienes que ir toda la semana, la ida y la vuelta, pues te estás gastando aproximadamente entre 150 y 200, dependiendo de dónde vengas, porque no es lo mismo si vienes de Cieza que si vienes de Barán.
1: Estamos hablando a nivel regional, pero no nos olvidemos que en la propia ciudad, donde residen muchos estudiantes, o sea, vienen aquí para estudiar en el campus, la conexión ciudad-campus, hay autobuses, pero también muchos los hacen en vehículo particular. En coche, y me gustaría añadir monopatín también, porque también tenemos que añadirlo y sus ordenanzas. Venga, yo sigo ahí preguntando y repartiendo juego. ¿Cómo ha sido esa conexión Murcia-Lab-CEUM?
0: Bueno, pues nosotros desde el Consejo de Estudiantes, pues fue a raíz de que vimos un cartel en la Facultad de Matemáticas, precisamente, que hablaba sobre cómo nota el transporte o algo así. Y claro, dijimos, vamos a hablar, contactar con ellos, ya que vamos a subir esta encuesta y vamos a intentar pues ver en qué cosas en común podemos tratar para hacer piña, por así decirlo.
2: No, yo solo quiero añadir que la verdad es que ha sido muy interesante porque vemos que distintas piezas del tablero se van juntando, ¿no? Entonces, como comentabas al principio, nosotros nos hemos enfocado muchas veces en la calidad del aire, también hicimos el informe del tranvía, ¿vale? Pero claro, ahora cuando ves la encuesta y lo que sienten los estudiantes y va mezclando muchos temas, te estás dando cuenta que es un tema transversal, que afecta a un montón de cosas, afecta a la calidad del aire, a la calidad de vida y sobre todo afecta a los estudiantes. Es un tramo en la vida en la que no tiene independencia económica, no, si a lo mejor tiene un trabajo un poco precario. Entonces estamos viendo que compara, dice, ostras, dice, es que ahora tenemos un tranvía, pero ¿qué problemática tenemos con el tranvía, ¿no? Ahora, ¿cómo van las líneas de los autobuses? ¿Vale? No está solo el campus de la Merced, también el de las ciencias de la salud. Solo para aquí, por ejemplo, habrá el municipio, pero como ha dicho Pablo bien, si empezamos a hacer lo que ellos dijeron, por ejemplo, gente que tiene que hacer prácticas en Lorca o gente en San Javier. O sea, es decir, ahora mismo tenemos aquí un polo atractor de un montón de personas y lo que estamos viendo es que pasa un montón de tiempo y no evolucionamos.
1: Y no pasa nada.
3: Porque ahora, además los estudiantes quieren usar el transporte público. Le hice la encuesta, un 75% de ellos lo usarían más si estuviera mejor diseñado. Entonces ellos quieren usarlo, pero no tienen opciones para usarlo.
4: Claro, eso iba a comentar yo, que incluso con estas condiciones tan malas que les estamos ofreciendo, ¿no? En las que, pues según esta encuesta, el 56% de los alumnos tardan más de 40 minutos en llegar a la universidad, al campus de Pinardo. Y incluso con estas condiciones tan malas que les ofrecemos, el 75% de ellos está dispuesto a utilizar transporte público siempre que este mejore. Porque ahora mismo es inviable, ¿no? Con unos autobuses que te dejan con frecuencias de 20 minutos en el campus o con un autobús que tarda más ahora de lo que tardaba hace 10 años... Entonces, la gente está, bueno, estamos viéndolo en el resto de movilidad del municipio, que la gente, el uso del transporte público está subiendo, a pesar de que cada vez se le están poniendo más trabas. Entonces, el problema no es la gente.
1: Hay demanda, ¿no?
4: El problema no es la gente, claro, es la gestión.
1: Hay dos ámbitos importantísimos. Calidad del aire, en el que además siempre ha sido vuestro gran objetivo mejorar la calidad del aire, que al fin y al cabo es mejorar la salud de todos y de todas. Luego hay población más frágil, los niños, la infancia y los mayores especialmente, pero es que esto va acompasado de otro problema y es cómo resolver el acceso al transporte público de calidad, y calidad es en tiempo y forma, ¿no?
2: Claro.
1: Que se une esa derivada.
2: Claro, exactamente.
4: Pues mira, una cosa que nosotros siempre decimos, el área metropolitana de transporte es un elemento fundamental. Murcia es la única capital de España, de provincia, sin un área metropolitana de transporte y sin un ente metropolitano que la gestione.
1: Tengo un par de preguntas que no se pueden quedar en el tintero. ¿Mañana tendremos nueva alcaldesa? Bueno, ya tenemos nueva alcaldesa, pero de facto, pero va a tomar posesión Rebeca Pérez. Además, una mujer que también ha vivido mucho tiempo en pedanías, que ya ha tenido que coger el transporte público en muchas ocasiones. Y también tenemos nuevo rector a partir de hoy, ¿no? No sé. ¿Tenéis alguna cita?

0: con alguno de ellos dos?
1: Bueno, nosotros, por lo menos desde el Consejo de Estudiantes...
2: Cuando digo cita, reunión, donde final, abordar este tema, si hay planteada una interlocución para volver a retomar esta
3: cuestión. Nosotros, el Ayuntamiento de Murcia, sabe que estamos deseando hablar con ellos en todos los temas que nosotros tratamos de una manera de cooperación y colaboración. O sea, que esto nosotros...
0: Asesoramiento, sí.
3: Bueno, no sé si asesoramiento, pero que nuestra idea es colaborar y al final lo que queremos todos es que el municipio sea mejor para todos. Y es que en transporte público, hace 10 años que íbamos para atrás y es que no mejora. Por ejemplo, tenemos el tranvibús, que los estudiantes como Pablo, que estudian en el campus de la ciencia de la salud, pues sí ha mejorado porque al final tienes mejores frecuencias, pero al final no es un tranvibús, porque no va por un carril específico, porque hace muchas paradas, porque en el Palmar pues tarda mucho tiempo y porque todavía no se ha empezado a cobrar, pero cuando ese servicio empieza a ser, o sea, los tiempos van a ser mayores. Entonces, al final, las mejores que llegan, pues no son las que se esperan. Luego también desde el Consejo de Estudiantes, ahora lo dirá Pablo, han estudiado cómo este nuevo modelo que se va a implantar y tampoco ofrece grandes mejores para el estudiante. Entonces lo que pedimos, por un lado, al Ayuntamiento, que si quiere escuchar a la ciudadanía, nosotros estamos encantados, y la universidad, pues oye, que actúe como ese gran motor que es de mover a ciudadanía y de pedir cosas, porque al final tienen mucha fuerza a la hora de pedirle mejoras para que sus estudiantes... Es que vemos en las noticias como tienen que estar peleándose por habilitar más parking para los estudiantes, cuando si pusiéramos pues un mejor sistema de tranvía por las mañanas, colapsado. Pues pon más trenes, más frecuencias. O sea, las soluciones están ahí. Simplemente se necesita voluntad para aplicarlas.
4: Una pregunta, Pablo. ¿Cuántos alumnos tenéis el...
1: Ahora mismo, que yo recuerde, son más de 30.000 estudiantes.
4: O sea, 30.000 estudiantes. O sea, es que
5: estamos... ¿Son más de trabajadores?
4: Sí, claro. O sea, estamos hablando de realmente una cosa, un tema muy...
0: Es un pueblo.
4: Sí, sí, o sea, uh-huh. y la movilidad se tiene que gestionar, y se tiene que planificar. Claro, vemos mejoras, pero mira, es que lo tengo aquí apuntado y es buenísimo. Este mes, el tranvía cumpleaños. El tranvía de Murcia, ¿no? Tiene 15 años. Desde su inauguración hemos tenido 3 papas, 2 reyes. El aeropuerto de Corbera, ha llegado el AVE a Murcia, hemos tenido una pandemia, un apagón, el Brexit, y hemos tenido, bueno, Estados Unidos ha tenido Trump 2 veces. En ese tiempo, nosotros, los murcianos, no hemos sido capaces de hacer 1 kilómetro de tranvía. En cambio, lo comparamos con Alicante, que tiene un tranvía metropolitano, 85 kilómetros, Bilbao 3 kilómetros. Vitoria, 5,6. De metro, Granada, 7. Y Málaga, 6,6. Entonces, el problema, lo estamos hablando con Pablo antes, le he preguntado, ¿seguís con el problema del 36C? Del 39C, perdón.
0: ¿Cuál es el problema del 39C?
1: Actualmente, bueno, tenemos la línea, digamos, que va al campus de Espinardo, que es la 39. Son como 3 autobuses, es la del 39A, 39B y el C. Digamos que está pensado como una línea principal, por llamarlo de alguna forma, es, digamos, la que coge la mayoría de las personas, la que tiene más frecuencia, y luego están la B y la C, que son líneas como más directas, más de como de refuerzo, que tienen a lo mejor un horario un poco más reducido, de a lo mejor de 7 a 9, pues tiene más frecuencia para salir a la autovía directamente y al campus de Espinardo. El problema que hay que mucha gente, pues, que pretende coger el autobús es que no te tienes que ir muy lejos, no te tienes que ir a la opinión mismo, con irte a la glorieta ya va bastante lleno, porque ya no solo el estudiantado que quiere coger ese autobús, sino el resto de personas que viven en la propia ciudad de Murcia. Y eso es por comentar un detalle, que ahora que estamos en plena época de exámenes, tanto la línea B como la línea C no dan servicio. O sea que solamente se ha quedado la línea 39A, y la 39A tiene menos frecuencia. Entonces, desde las 7:30 de la mañana hasta las 3, tiene frecuencias cada 30 minutos, y a partir de las 3, cada hora. Entonces, si tienes que hacer un examen, pues como pierdes ese autobús, depende de salir corriendo al tranvía más cercano y rezar por pillar el tranvía.
4: Claro, y yo se lo he preguntado inocentemente, porque yo terminé la universidad yo la terminé y no teníamos tranvía. Uh-huh. Y cuando he visto lo que me está diciendo Pablo, digo, santo Dios, si es que se me han puesto los pelos como escarpias.
3: Seguimos estancados.
4: Sí.
0: Y no hemos hablado de los estudiantes de Cartagena.
3: Claro, claro. Un
0: pequeño detalle, que todos los estudiantes que vienen de Cartagena todos los días, ¿no?
3: A mí me gustaría puntualizar que también hemos

0: He hablado con los estudiantes de la Escuela Superior de Diseño, que también, pues bueno, como la gente sabrá, pues el edificio en el que estaban pues no estaba en condiciones, se han trasladado al campus de Espinardo. No han podido venir por cuestiones de agenda, pero también estamos hablando con ellos, que ellos ven sumado que encima de todas las carencias en transporte público que tienen los estudiantes universitarios, ellos no pueden acceder a un buen universitario, porque son enseñanzas artísticas superiores. Sí, esto es, pues al final tú pones en la legislación universitarios y no ves los matices que encuentran pues enseñanzas artísticas, entra pues baile, entra danza, entra música, todo eso.
1: ¿Juntos en el mismo autobús? Al mismo sitio,
0: pero
1: a formaros,
0: no va a ser el mismo, ¿no?
1: Pero ellos no pueden tener un descuento.
0: Para mí eso es una señal más de que no conoces realmente a tu población o no entiendes cómo funciona, porque al final son las mismas características de estudiantes unos que otros, pero simplemente por una palabra, porque entran dentro de enseñanzas artísticas, pues no pueden disfrutar de un mono universitario.
1: Yo siempre os pregunto hoja de ruta y siempre me sorprendéis.
2: ¿Nuestra o...?
1: Sí, vuestra.
2: Uf, pues seguir haciendo lo que esté en nuestra mano, que al final es bueno, poner problemas de la población un poco sobre la palestra y dar también voz a las cosas que nos llegan, ¿no? A lo mejor por privado o gente que no tiene pues este altavoz como el que tú nos estás dando. Y un poco hacer que estos temas estén en el candelero, ¿no? Que no se pierdan, que la gente conozca que existen estos problemas y al final conociéndolos, pues a lo mejor conseguimos que se dé solución.
1: Si pudiéramos medir el impacto que tiene las deficiencias de transporte público, en este caso estamos hablando del campus, el impacto que tiene en la salud, es decir, la contaminación, porque al final provoca coche privado, aunque sea compartido, al final provoca coche privado.
2: O incluso en la economía, porque...
1: Estoy pensando en la salud.
2: ¿Sabes qué pasa? Que es que hay veces que a la gente le duele más el bolsillo que la salud.
0: Es más visible, ¿no? Por lo menos.
2: Sí, sí.
0: ¿No?
2: O sea, lo decimos aquí un poco de broma, ¿no? Sí, pero como la salud no es una cosa tan inmediata ni tan relacionada directamente causa y efecto, no, tú no puedes saber si tú tienes un problema de salud debido... puedes saberlo indirectamente, ¿no? Si tú tienes un EPOC, no sabes si ha sido por la contaminación o porque tenías predisposición genética, ¿no? Entonces, por ese caso, como no puedes relacionarlo tan directamente, a la gente muchas veces le duele más. Ahora tengo que pagar en la hora en Murcia y antes no pagaba. Y sin embargo, pues a lo mejor se le enferma un hijo de asma y no le molesta que los coches, bueno, que el centro de los coches esté lleno de vehículos contaminando, ¿no?
1: Sí.
0: Claro, no lo podemos medir.
1: Cuantificar,
0: pero es verdad que el transporte público es que algo transversal en las políticas de un municipio, desde feminismo, desde pues bueno, integración social, a desde bienestar y salud.
1: ¿Quién tiene carnet de conducir? De los 18 en adelante. ¿Y cuántas personas mayores conservan el carnet
0: mujeres,
1: de conducir?
0: Mujeres, que en su mayoría de una cierta edad pues no tienen en carnet de conducir y no pueden subir más de dos carritos en el autobús. Pues son tantas problemáticas que si hay ganas de mejorar el transporte público, por eso nuestra hoja de ruta es que creemos que el transporte público es vital. Es verdad que el tema de autobuses lo teníamos un poco apartado esperando el nuevo modelo, pero vamos a dar caña
1: me
0: con el tranvía.
1: Me apuntan por aquí en las demandas a Murcia Lab antes de que acabe la hora. Los patinetes, ¿qué? La regulación de los patinetes, la concesión pública a patinetes. ¿Habéis estudiado, hecho algún estudio? ¿Esto cómo lo lleváis?
3: Bueno, está la ordenanza del patinete. A mí realmente me parece bien, o sea, una opinión personal. Creo que la ordenanza viene a poner un poco los puntos para un uso correcto del patinete. Mucha gente, los usuarios... Yo siempre digo que el problema no es el patinete en sí, sino es el quien coge el patinete o quien hace un mal uso del patinete. Realmente yo prefiero mucho más la bicicleta, es una movilidad más activa, pero... El patinete realmente está muy bien.
1: ¿Están bien protegidos? Algunos los vemos por ahí tirados.
3: Claro.
1: Luego vemos un poco de basura y es en cualquier sitio.
2: Pero bueno, te refieres a los que hay de alquiler,
1: sí,
2: que,
1: claro,
2: que no
1: claro.
2: Son municipales, son empresas privadas.
1: Bueno, pero la concesión es pública, ¿no?
2: No.
1: ¿No?
2: No. No, son empresas privadas, no. Son empresas privadas que funcionan con el beneplácito del ayuntamiento.
1: Pero tendría que haber una concesión pública, ¿o no la hay?
2: Claro, bueno. Tendría que haberla, no la hay.
1: Ni
2: de bicicletas ni de patinetes actualmente.
3: Claro, perdimos el Muy Bici y...
1: ¿Y con eso vais a hacer algo?
3: Bueno, vamos a ver.
2: Pues puede ser que llegue el momento que haya que poner este tema sobre la mesa, pero sí, muchas veces se ha hablado de

0: ello, de sí. que iba a aparecer, pues, o sea, el ayuntamiento iba a poner en marcha un sistema público de alquiler de bicicletas, eléctricas, de alquiler de patinetes, todo eso de momento no existe, ni hay planes para que se ponga en funcionamiento.
1: Creo que voy a tener que crear el consultorio de Murcia Lab, ¿eh?
2: Encantados.
1: Muchas gracias, segundos para llegar a las 7 de la tarde. Luego seguimos con más que contarles.
3: Son las 7.
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3: Buenas tardes. La Asociación de Usuarios de la Sanidad Pública exige a la Consejería un seguimiento individual de todas las personas operadas en clínicas concertadas y que hayan sido susceptibles de haber recibido una prótesis caducada o deficiente. Su portavoz, Teresa Martín, recuerda que se trata de pacientes del Servicio Murciano de Salud que, aunque hayan sido derivados a la sanidad privada. Estos pacientes, dice Teresa Martín, tienen que ser llamados uno por uno para que no quede ningún tipo de duda sobre su situación médica, qué tipo de prótesis les implantaron y qué seguimiento han tenido. Se trata de una obligación del sistema.
5: No podemos estar ante un sistema sanitario en el que los pacientes estén dudando de qué se les está poniendo, de qué se les deja de poner. Entonces la consejería tiene que primero revisar paciente por paciente, analizar qué información y cómo ha sido esa intervención y avisar a los pacientes y actuar convenientemente.
3: La inteligencia artificial afina el diagnóstico de radiografías y otras pruebas a partir de imágenes con mucha fiabilidad. Innovaciones como esta se presentan en el Congreso Nacional de los Técnicos de Laboratorio que se celebra en Cartagena. La inteligencia artificial se empieza a extender a los laboratorios donde se analizan células para detectar enfermedades, incluso las más raras, a partir del genoma que ahora se secuencia en unas horas. El presidente del Congreso, Juan Carlos Rodríguez, avisa de que lo importante es saber manejar los datos de la sanidad pública para aprovechar esa inteligencia artificial.
6: La sanidad española, como sanidad pública, puedo asegurarle a sus oyentes que es de las mejores del mundo, de Europa, y que tenemos la tecnología punta que no tiene nadie o que puede tener cualquiera, y que lo que necesitamos, como dice el profesor ahora, es que los profesionales que utilizamos esas tecnologías se nos siga formando.
3: El 69% de la fruta consumida en España tiene residuos de al menos un plaguicida y algunas variedades como la uva hasta 14, según datos actualizados de la Agencia Española de Seguridad Alimentaria. Ecologistas en Acción alerta sobre el efecto cóctel de tóxicos para la salud humana y recoge firmas contra la propuesta de la Unión Europea de rebajar las exigencias a los fabricantes de fitosanitarios. El informe llamado Directo a tus hormonas 2026 analiza datos de la AESAN de 2024 con un enfoque diferente. La mayoría de alimentos analizados por separado presentan residuos de plaguicidas en los márgenes que permite la ley, pero el riesgo se multiplica conforme aumentan los diferentes tipos de tóxicos, según la evidencia científica. Cristiña García, de Ecologistas en Acción.
7: Porque hay algunos plaguicidas, por ejemplo los disruptores endocrinos, que pueden causar daños a la salud a muy pequeñas cantidades, muy muy inferiores a las que la ley establece como límite máximo de residuo. Y segundo, que es un tema que ya tiene la evidencia científica, está cobrando una importancia enorme, es que no existen estudios toxicológicos de cómo pueden afectar a la salud varios plaguicidas a la vez.
3: Samuel Baisauli ya es oficialmente rector de la Universidad de Murcia tras tomar posesión de su cargo este jueves. Afronta a partir de ahora 6 años de legislatura en los que quiere transformar a la institución docente en una universidad de cuarta generación, para lo que demanda financiación suficiente. Un camino en el que no estará solo, le acompaña un equipo formado por 10 vicerrectores, un secretario general y una gerente. El Salón de Actos de la Facultad de Economía acogía este jueves el acto de toma de posesión de la persona que toma las riendas de la universidad más antigua de la región, con el reto de hacerla más moderna, más de cuarta generación. Samuel Baisauli.
8: Y lo que queremos es que una universidad como la Universidad de Murcia, que podemos decir que es una universidad de tercera generación, donde se hace investigación, se hace transferencia, pueda llegar a ser una universidad de cuarta generación, una universidad que realmente se una al ecosistema de innovación de la región de Murcia y desarrolle pues todo el potencial de la región en el ámbito social, innovador y cultural.
3: luz verde en la Confederación Sectorial de Vivienda al nuevo plan estatal, que sin embargo no se librará de

0: algunos recursos por parte de comunidades autónomas del Partido Popular, incluida Murcia, a la que la región llegarán 308 millones de euros del total de los 7.000 que están anunciados. El nuevo plan se extenderá hasta 2030 y moviliza el triple de recursos que el anterior. De la reunión celebrada este jueves se trasladan dos versiones bien distintas. El presidente del Gobierno, Pedro Sánchez, habla de consenso histórico entre el Ejecutivo y las comunidades autónomas, pero lo que estas trasladan es que el plan llega tarde, y el consejero murciano Jorge García Montoro hablaba de un posible recurso. Un apunte en la crónica internacional: el secretario de Estado de Estados Unidos, Marco Rubio, insiste en que Cuba supone una amenaza de seguridad al país norteamericano y a este respecto no descarta una intervención militar. Reconoce que las conversaciones entre ambos países no van por buen camino y defiende el derecho de Estados Unidos a defender y garantizar su seguridad. Hasta aquí el repaso informativo. Próxima cita con la actualidad a las 8 de la mano de Teresa Blanco.
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0: Las 7:06, seguimos en Tarde Abierta, en esta tarde donde estamos hablando de todos los asuntos que impactan en nosotros, nuestra salud, como es la salud pública, calidad del aire, el transporte público. Hemos empezado la tarde hablando también de la crianza del gusano de seda, con muchos interlocutores. Y ahora vamos a dar un salto y nos vamos a ir enseguida hasta San Javier para conocer cómo se está preparando todo para la noche de la economía murciana. Enseguida hablaremos con Miriam Fuertes, la presidenta de la Cámara de Comercio de Murcia. Es la gran noche de la economía, con los premiados, también para unir diferentes sensibilidades y sinergias en torno al empresariado en la región de Murcia. Y luego tendremos nuestro Café para Dos, que se llama así, pero siempre es para muchas más y muchos más. Es un espacio de construcción de igualdad donde queremos conocer qué se está haciendo precisamente en esto, en la lucha por la consecución de la igualdad. Nos visitará María Ponce, creadora de la telaraña de Lilith. También estaremos hablando con Isabel María Lorente, profesora, directora del IES Mariano Barquero, que ha conseguido el Premio Nacional Planes de Lectura en el Ámbito Escolar, lo recogió en el Ateneo de Madrid, y hoy mismo hemos sabido que ha sido elegida como una de las 25 mejores docentes de nuestro país. Hablaremos también con ella. Todo esto y mucho más a partir de ya. En estos momentos, en Tarde Abierta, vamos a acercarnos a un punto concreto de la región de Murcia. Nos vamos a ir a San Javier. Muchos motivos hay para hacerlo, especialmente cuando dentro de nada, de unas horas, pues va a tener lugar la noche de la economía murciana. ¿Qué es la noche de la economía murciana? Bueno, pues concita, evidentemente, como su nombre indica, pues a empresarios, a investigadores, estudiosos también en el sector. Y es un momento para encontrarse y además reconocerse. La Cámara de Comercio falla sus premios anuales, harán entrega en esta noche de la economía murciana que ha decidido que sea en el municipio de San Javier, también para descentralizar los eventos económicos. Y en este momento, como no puede ser de otro modo, y haciéndonos un hueco en la agenda apretadísima, que es que además enseguida comienza esa gala, pues tenemos a la presidenta de la Cámara de Comercio de Murcia, a Miriam Fuertes. ¿Qué tal? Buenas tardes, Miriam.
1: Buenas tardes, Sofía. Un placer estar.

0: contigo.
1: Pues igualmente, además, cómo me gustaría estar cerca de ti, pero es que ahora mismo estás nada ultimando todo, nosotros en antena, pero ya sabes que tienes la puerta abierta de Tarde Abierta, que nos encanta que vengas a charlar de economía, de comercio de cercanía, bueno, pues de todo lo que estamos haciendo, así que yo te emplazo a que pronto estés por aquí. Pero antes de eso, bueno, pues dinos de forma previa cómo se presenta esta gala de la economía murciana.
0: Pues mira, Lucía, esta tarde es una tarde de celebración donde vamos a reconocer pues lo que hacen principalmente las empresas de esta región, que es ser el motor de empleo, de progreso, de cohesión y riqueza social de nuestra tierra. Entonces, pues merecen que le hagamos un acto de reconocimiento importante a ellas y a elevar también la figura del empresario, esa persona que no pide, sino que da mucho a nuestro sistema social, que arriesga su propio dinero, que genera mucho empleo en nuestra economía local, que mantiene el compromiso con su tierra, porque es parte de su propio éxito. Y bueno, pues va a ser una gala que estamos preparando con mucho cariño y para que se quede un buen recuerdo.
1: Uh-huh. Además, ese compromiso siempre me gusta señalar, y tú lo haces muchas veces cuando vienes a la radio, el compromiso también con el entorno, lo que llamamos la responsabilidad social, ¿no? El cuidado con el entorno donde existan las empresas y también con la gente.
0: Pues absolutamente, y además tenemos que tener en cuenta que el 98% del tejido empresarial de nuestra región son empresas familiares y pymes, pequeñas y medianas empresas. Entonces, todo lo que produce se queda aquí. Es decir, estamos oyendo continuamente que los fondos de inversión internacionales vienen, no sabemos dónde se va el dinero. Pues las empresas de nuestra región lo que genera es economía local. Entonces, esto se queda aquí y genera riqueza en nuestro entorno. Uh-huh. Entonces, esto hay que valorarlo mucho.
1: Y además, en esta noche de la economía, reunís a todo el empresariado, a gran parte del empresariado, que no siempre hay tiempo, ¿no?, para estar juntos, juntas, para charlar. Importantísima la gala y el reconocimiento, pero también los momentos de antes y después, que, bueno, pues como una cita, va a concitar, valga también la cierta redundancia, pues a muchas personas que no siempre sacan el hueco para verse y poner en común también la situación económica en la región.
0: Efectivamente, es un punto de encuentro donde vamos a celebrar y donde pues vamos a poder compartir nuestras experiencias. Ten en cuenta que cada uno estamos en nuestras empresas diariamente. Yo ahora pues lo combino también con mi trabajo como representante de la institución cameral, pero habitualmente un empresario está siempre en su empresa. Entonces, cuando salimos a algún acto, a algún foro, pues bueno, encontrarnos y poder compartir momentos agradables y de celebración, pues bueno, para nosotros también es una alegría.
1: Yo como periodista, ¿sabes lo que me gustaría colarme en ese después y saber qué habláis? Ah, pero bueno, eso es cosa vuestra.
0: Bueno, eso es cosa vuestra. Lucía, pues mira, ahí se hablan tantas cosas, hay tantas preocupaciones, estamos en una situación en la que nada que no sepa, es decir, el mundo está muy loco, tenemos muchas presiones internacionales, mucha inestabilidad geopolítica, guerras, o sea, todos los días son ataques epilépticos por todos sitios. Es decir, es un entorno totalmente inestable. Entonces, pues tenemos que estar siempre en estado de alerta, pues siempre con planes de contingencia por si esto, por si lo otro, manteniendo la calma, porque ahí está la responsabilidad del propio empresario, mantener la calma para mantener esa actividad económica y todo lo que es la estructura de empleabilidad.
1: Pegados a la radio también, y a los medios de comunicación, que muchas veces cuando hablamos a la gente, a nuestra audiencia, pero yo sé que tomáis nota también de todo lo que decimos en titulares, en las entrevistas, porque ahí también nos estamos dando pistas, ¿no?, de por dónde ir. Miriam, vamos a hablar de algunos nombres importantes de esta noche, nombres a los que se le va a hacer un reconocimiento, en este caso como premio a la labor, al producto que desarrollan. Pues estamos hablando de Golosinas Vidal por su expansión, a Campillo como comercio selecto, el 40 aniversario de Lucam Murcia CB, también a Odín, ese que es innovación y desarrollo tecnológico, empresas muy conocidas en la región que este año desde la Cámara de Comercio pues queréis acentuar su trayectoria. ¿Qué tienen en común?
0: Sí, y pues se lleven en común, pues bueno, pues son empresas.

0: que son luchadoras, que llevan la bandera de Murcia donde van, que le dedican su pasión, su amor, todo lo necesario que tienes que poner en una empresa, pues para sacarla adelante, ¿no? Y bueno, pues en estas cinco categorías que premiamos esta noche, pues bueno, premiaríamos a las 110.000 empresas que tenemos en nuestra demarcación de la Cámara de Comercio de Murcia. Pero cada año tenemos que elegir dentro de las diferentes categorías. Animo ahora a los oyentes que nos están escuchando que para el año que viene se abren las bases en la web de la Cámara de Comercio, siempre por el mes de marzo aproximadamente, salen las categorías, y si ellos se ven merecedores de esos premios, pueden solicitar, pues echar candidatura, y entonces eso va a un jurado y se deciden los premios. Cada año pues premiamos a cinco empresas que destacan por algo. En este caso, pues tenemos comercio selecto, internacionalización, desarrollo tecnológico e innovación, desarrollo turístico, y el mayor galardón que entrega la Cámara es para la trayectoria profesional, que este año va dirigido a José María Albarracín.
1: Bueno, una de las cabezas visibles de la CAM, de la CROEM, de la patronal en la región de Murcia. También, y sé que esto va a ser muy emocionante para ti, bueno, pues una mención especial para José Fuertes Fernández.
0: Pues sí, este reconocimiento, que además fue aprobado por el jurado, yo para mí la verdad es que lo escuché pues con emoción, pero lógicamente pues parece feo que yo me posicione. Evidentemente es mi tío, tengo una relación emocional con él importantísima, y bueno, pues también agradecida por ese reconocimiento a toda una vida de esfuerzo, porque bueno, soy testigo de que hasta el último de sus días estuvo ahí trabajando, lo dio todo, su vida era el trabajo. Y bueno, una cosa bonita que nos quedamos de él es que optimizaba el quinto cuarto de todo, ¿no? Y entonces se queda en la memoria de la familia. Y bueno, sí, va a ser emotivo para mí. En ese momento, no sé, yo me voy a tener que mantener las lágrimas.
1: Pues mira, pasa una cosa, que cuando hablamos de empresas y economía parece que estamos hablando solamente de un ámbito, ¿no? Del ámbito material, pero hay mucho más. Como hay personas detrás, hay personas también al frente, y esperemos que las haya, si además hay emoción, pues mucho más humano, y cuanto mucho más humano, mejor. Así que si os emocionáis, pues mejor todavía. Que muchísimas gracias, que lo paséis muy bien, y pues nosotros encantados de dar la noticia, y sobre todo esperemos también los años venideros pues seguir también hablando del avance y en el desarrollo del sector económico en la región.
0: Sí, pues sí, Lucía, la verdad es que lo has apuntado muy bien, porque en las empresas no todo es lo económico, lo primero son las personas. Sobre las empresas son los lugares donde trabajamos las personas, ¿no? Y tener un empleo es tener un propósito en la vida, y realizarse profesionalmente también a través de un trabajo está directamente relacionado pues con la libertad de prosperar, con la autoestima, con la salud mental. Es decir, son cosas positivas un trabajo en la vida. Entonces, pues bueno, pues también hay que contarlo y hay que decirlo, que no todo es malo. Trabajar no es malo, es muy positivo.
1: Es muy positivo. Bueno, y muchas veces lo hemos hablado, cuando hablamos de inserción especialmente, ¿no? Cómo facilita la emancipación, la madurez, el desarrollo personal, siempre y cuando, bueno, pues los trabajos sean buenos, dignos y nos ayuden a fortalecernos. Miriam, muchísimas gracias. A disfrutar la noche.
0: Pues nada, a ti, Lucía, un placer, y nada, nos vemos pronto.
1: Yo te espero por aquí, por la radio, para seguir hablando de empresas, de mujeres empresarias, de trayectorias, ¿vale? Aquí estamos.
0: Cuando tú quieras.
1: Venga.
0: Te vamos a echar de menos, Lucía. Un abrazo.
1: Adiós.
0: Ya, hasta luego, adiós.
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0: Esta es la canción de Nati Peluso, el Businesswoman, que siempre abre nuestro Café para Dos, el apartado que cada jueves saludamos e invitamos a nuestras diferentes mujeres y hombres también, donde hablamos de construcción de igualdad, hablamos de feminismo, hablamos de aminorar la brecha salarial, la brecha de género, hablamos de cómo combatir los estereotipos y sobre todo en la mirada de la construcción. Ana Salar es una de nuestras, yo siempre le llamo cafeteras, porque realmente no nos tomamos el café, pero lo ponemos encima de la mesa. Buenas tardes, compañera.
1: Buenas tardes.
0: Periodista, profesora y también madre.
1: También, también.
0: Hoy no has venido sola, has venido acompañada. Yo por lo menos la saludo y ella que diga lo que quiera. Has venido con Nerea. Hola, Nerea.
2: Hola.
0: Hola, tú tranquila y en la radio. Mira, primera hora hemos tenido también a nuestro colaborador, Francisco Ruiz, que ha venido a hablarnos de la crianza del gusano de seda y ha venido con sus tres hijas. Y yo creo que ahora en Tarde Abierta lo que voy a hacer va a ser que todos los invitados que vengan, vengan con sus hijos o con sus padres o con sus hermanos. Si no traen familia, aquí no se hace ninguna entrevista.
1: Es la construcción de igualdad.
0: Es que construcción de igualdad es esto también. Cuando claro, hablamos claro. De... Muchas veces además me sucede, ¿no? Que les digo, mira, pues a tal hora, ah, bien, porque por la tarde puedo, porque si puedo, los niños pueden estar, o mi madre o mi padre ya puede quedarse con mi pareja. Porque la conciliación es esto, la conciliación es estar. Y la radio, pues queremos que sea un espacio de conciliación. Así que aquí podéis venir y estar. Lo que no puedo hacer es más. Pues tenéis que estar aquí en la radio, charlando o aquí sentados, como mejor estéis, ¿vale? Pero que sea un lugar de conciliación también. Hoy te presento a alguien, Ana Sara. Bueno, vamos a mandarle un abrazo a María José Centenero, que no ha podido venir.
1: La echaremos de menos.
0: La echamos ya de menos, la estamos echando.
1: Es que cada jueves nos sorprendes un poquito más.
0: ¿Sí?
1: Sí.
0: Pero no soy yo.
1: Eres responsable de sí, esa sorpresa.
0: Sí, sí, sí. Porque cuando hablamos de construcción de igualdad, de las piezas que están ahí convirtiendo que la igualdad sea un hecho, forma parte de nombres propios de esta región. Y yo quería presentarte y además uniros en la radio a María Ponce. María Ponce es una creadora, también creativa. Ella es doctorada ya en Historia del Arte y todo con perspectiva de género. Tanto sus conocimientos histórico-artísticos como los contenidos en redes sociales. Ella creó La telaraña de Lilith y quería que la entrevistáramos y hablar un poco con ella, porque cuando muchas veces hablamos de las redes sociales, especialmente en este apartado, y lo difíciles que son y en muchas ocasiones los discursos que hay,

0: discursos de odio en general, pero especialmente también discursos de odio machista, ¿no? Ayer lo hablábamos también en la tertulia que mantenemos con los jóvenes de la generación Z, cómo precisamente en redes, porque bueno, uno puede esconderse bajo un seudónimo, porque hay gente que se atreve más, porque no sabemos si está más socialmente aceptado, quizá, ¿no?
1: Porque en el fondo somos cobardes, sí, y así pues es
0: y el
1: más
0: fenómeno,
1: fácil.
0: El fenómeno
1: más
0: hater, fácil. ¿No? Que es que los haters, ya le hemos dado la entidad de hater, parece que, bueno, como existe el hater, pues el hater ya tiene derecho a decir de todo, ¿no? Y esto no es así. Entonces yo quería conocer, a ella la hemos tenido colaborando en la radio y me acuerdo muchísimo de todo lo que nos ha traído, pero hablar un poquito también contigo, María, y ayudarnos a construir pues también un poco de telaraña aquí en la radio, ¿no? Conocerte un poco lo que haces, cómo surge la telaraña de Lilith y luego pues también, ¿no? ¿Cómo vas de haters?
2: Bueno, pues buenas tardes, uh-huh. Chicas. Solamente puntualizar, ¿puedo traer a mis gatos? Ya que estáis diciendo de ¿puedo traer a mis hijos?
0: Porque
2: a mí?
0: De hecho, no, pero es que en la primera entrevista Paco ha venido con gusanos. Sí, se ha traído unos gusanos de seda porque él nos ha venido a explicar cómo es la crianza del gusano de seda y qué mejor manera de traerlos. Y los ha traído en una cajita, los gusanos, también una polilla que le ha nacido hoy, a sus hijas y hojas de morera. Entonces, podéis traer. Creo que sí. Creo que no hay nadie alérgico a los gatos.
1: Se ha llenado el estudio, ¿no?
0: Sí. Entonces, no tengo ningún problema. La radio tiene que ser igual que nuestra vida. Me porque encanta. Para eso está. Así que, ¿tienes muchos gatos?
2: Tengo dos.
0: Bueno, pues dos, sí.
2: Sí. Se portan bien.
0: Intentaré no mezclar gatos y gusanos.
2: Uy, no, saldría un poquito mal el experimento, pero bueno, todo es probar.
0: No, pero también esto que apuntas es muy interesante porque las personas que tienen animales de compañía, que no mascotas, animales de compañía, tienen que dedicar muchísimo tiempo y en otras ocasiones con quién los dejan, con quién no. Así que, si alguna vez tienes que traértelos, te los pares. Pero creo que los gatos no salen mucho de casa.
2: ¿O no, sí? No. Se escapaba antes uno de los míos de cuando vivía en la huerta, pero son de piso, son pijitos y ya está, yo los quiero muchísimo y cada vez que me dicen si tengo hijos, digo, tengo dos con cuatro patitas cada uno, o sea que yo feliz de la vida.
0: Si te los quieres dar, te los traes.
2: Perfecto.
0: Hay gente que ha venido aquí con perro. Sí, especialmente porque, bueno, con perro en este caso, perro guía, han estado en la radio, pero bueno, en la radio cabemos todos. Uh-huh. Y ahora ya sí, queremos conocerte.
2: Exacto.
0: Un poquito más.
2: Que nos hemos ido por las ramas. Dime, cuéntame cosas.
0: ¿Cómo surge la telaraña de Lilith? ¿Cómo surge de todas las cosas que alguien puede hacer, ¿no? En redes sociales y rentables? Porque vamos a ser sinceras, muchas de las cuestiones que se ponen en redes sociales es para monetarizar, ¿no? Uh-huh. ¿Cómo surge un contenido con perspectiva de género? Porque en principio, tal y como están las redes, podría ser incluso lo menos rentable.
2: No, la verdad es que cualquiera que se ponga delante de una pantalla corre el riesgo de verse sometido a un juicio por gente anónima, gente sin fotos, sin nombre, y tienen todo el derecho, claro, tienen carta blanca y así son las redes sociales. La heredera de Lilith surge, madre mía, cuántos años, en 2020, en plena pandemia. Yo estaba en mi primer año de doctorado, di mi primera conferencia sobre Susan Baladon, una artista increíble que si no la conocéis, tenéis un vídeo en mi canal de YouTube, por si no os habéis enterado.
0: Nos remitimos a su canal de YouTube.
1: Tenemos que ir, seguro que claro. Cuando nos comentes todas estas cosas, luego hay que echar un vistazo.
2: Desde aquí pido perdón porque la edición de hace 6 años no es nada igual que la de ahora. La cosa es que cuando di esa conferencia presencial con todo el mundo, descubrí que me encantaba comunicar, descubrí que me encantaba ver a gente que no tenía ni idea y cómo se le abrían los ojos. ¿Qué pasa? Que esa conferencia la di el 9 de marzo de 2020. Sorpresa, sorpresa, pandemia. El 13 de marzo nos confinan. Y estuve un mes dándole vueltas por el tema de los haters sobre todo. Yo antes era una persona que necesitaba tener la validación de todo el mundo, que si alguien me hacía un comentario negativo, yo lo interiorizaba muchísimo y me dolía. Pero llegó un punto donde decía, mira, no sé cuánto va a durar esta pandemia, este confinamiento, así que me voy a hacer un perfil para mis amigos, mis familiares, no creo que me siga nadie más. Pues empecé ahí, empecé a subir vídeos.
0: ¿Y qué subías?
2: Pues artistas silenciadas, mecenas mujeres. Silenciadas, uh-huh. Todo mujeres que hayan participado en la historia del arte y que casualmente a día de hoy no se enseñan ni en las aulas, pero tampoco ni en el boca a boca ni en las redes sociales.
0: Entonces, y no te las habían enseñado.
2: Claro.
0: Es una historiadora, doctorada, uh-huh. Donde todas esas lagunas...
2: Correcto. A raíz de la carrera del máster me di cuenta de que de 40 asignaturas, solo 5 me habían mencionado mujeres. Entonces dije, no puede ser que de verdad este discurso sea de, es que si no han existido no podemos enseñar. Claro que existieron. Lo que pasa es que a ti no te da la gana de cambiar todo tu temario educativo de hace 30 años.
1: Y de hacer una investigación rigurosa, claro. Donde tengamos todas sus obras.
2: Y sobre todo, desmantelar

0: la figura del artista, del genio del artista. Cuando te das cuenta de que existieron mujeres que a día de hoy podrían tener ciertas obras de algunos hombres, imagínate que el Tintoretto tenía una hija que se llamaba Tintoretta. Esa mujer no sale en ninguno de los escritos. Solamente a raíz de investigaciones recientes se sabe que esa mujer fue llamada para ser la pintora de corte, no me acuerdo de qué rey, pero el padre, cuando vio que se iba a ir su hija, le dijo, no te mueves de Venecia, tú te quedas en el taller a trabajar conmigo. Entonces, supuestamente, algunas obras del gran Tintoretto expuestas en muchísimos museos son de la Tintoretta. O sea, la cantidad del mercado del arte, lo que se quebraría si de repente muchísimas obras de arte que vemos en los museos, en colecciones privadas, fuesen de mujeres. Y ahí eso me explotó la cabeza y dije, mira, voy a empezar a hacerme un perfil y voy a empezar a decir, ¿conocí a esta pintora? ¿Conocí a esta mecenas? ¿Conocí a esta modelo que aparece en tal pintura? Y ahí se me abrió un mundo de descubrir que es una lástima que desde pequeñas no se nos ha inculcado ningún referente femenino. Porque os puedo hacer una pregunta.
1: Claro, hombre, estamos en la radio y eso es una charla, ¿eh?
0: Perfecto,
1: es
0: me encanta.
1: Es una entrevista, pero también
0: recíproca.
1: Aceptamos preguntas.
0: ¿Sí? ¿Cuántos referentes femeninos habéis tenido a lo largo de vuestra vida o de pequeñas?
1: ¿De referentes te refieres a académicos? ¿Te refieres...?
0: Desde pequeño se nos ha inculcado el hombre neandertal, como el hombre en la prehistoria, la creación del fuego, el hombre que salía a cazar, el hombre. Y a mí, por ejemplo, solamente tenía a Marie Curie y a Frida Kahlo. Ya está. Mientras el resto de mis compañeros tenían unas aspiraciones en la vida porque tenían un referente. Que no me quiero contentar con ser una persona estándar. Puedo ser más porque hay un astronauta que ha llegado a la Luna, entonces yo puedo llegar. Pero claro, yo pensaba, es que si no ha habido ninguna mujer anterior, ¿cómo voy a ser yo la primera? Entonces os pregunto a vosotras, si habéis tenido esa inquietud.
2: También pocos. Yo ahora pienso, por ejemplo, en nuestro mundo, en la radio, y claro, ¿qué me pasó? Que yo a las mujeres del periodismo radiofónico las descubrí cuando ya estaba estudiando periodismo. Pero cuando tenía esa inquietud por la radio, pues eran voces masculinas.
0: Correcto.
2: Las que se escuchaban en casa, pero eran voces masculinas las que te llamaban la atención. Y ahí, por ejemplo, ahora acabo de acordarme perfectamente de que no estaba, por ejemplo, ahí en el periodismo.
1: Es verdad también que cuando hablamos, por ejemplo, de radio, la radio, la historia de radio en España es curiosísima, ¿no? Pero bueno, antes de la transición hubo también otro régimen y la transición democrática en la radio también se hizo poquito a poquito. Y la radio clásica, sobre todo el rol más que papel que adoptaban las mujeres, eran los típicos consultorios. Era, sí, estaba muy estandarizado. Las noticias las daban voces masculinas. Uh-huh. Y lo que tenía que ver con el cuidado, con la escucha. Es verdad que la radio tenía un papel también educativo, moralizante. Y bueno, era famosísimo el consultorio de Doña Elena Francis, que era una manera también de hacer una pedagogía social, muy con los valores del régimen. Uh-huh. Y ahí sí era una voz de mujer, pero por la cuestión de moralizante, ¿no?
2: Esto fue esas voces de hombres, seguro que
1: la de la autoridad, no.
2: Había guiones,
1: sí, claro,
2: escritos
1: claro.
2: Por ellas, igual que pasa en la literatura. En la literatura, pues poco a poco se va descubriendo cómo ciertas obras estaban firmadas por ellos, pero no las escribieron ellos.
0: No,
2: o hermanas que quedaron ahí muy a la sombra. Yo pienso en Pío Baroja, que era muy misógino, pero luego descubres que su hermana tiene cosas muy interesantes. Claro, que tampoco las... no se estudian a día de hoy. Sí que ya se han publicado cosas, pero queda trabajo.
1: Es muy difícil encontrar... lo difícil es, yo muchas veces hablo de hacer arqueología. Lo que tú hiciste en pandemia, María, es un poco arqueología. Ahora mismo, y estamos hablando de ahora, hay también una corriente, eso lo sabe mejor Ana, que ella es profesora de literatura, que incluso literatura española clásica de la generación del 27 ha habido que hacer auténtica arqueología en los últimos años, pues para que se hable. Y mira que tenemos la generación del 27 y que la hemos estudiado, pues para que se hable de Carmen de Burgos, que se hable de Concha Méndez. Estamos hablando...
2: Ya aparecen en los libros de texto que están actualizados,
1: ahora
2: aparecen. Sí, no. Pero aún así, yo creo que esto que está contando sí. María del Arte falta sí, mucho, porque, muchísimo. Por ejemplo, acceder a ciertas obras de estas autoras no es sencillo, no es llegar a una librería y pedir un libro, igual que si encuentras, si quieres buscar los de ellos, esos sí que están, entonces queda trabajo.
0: ¿Cuántos estudios, cuántas investigaciones Velázquez existen en el mundo? Hay muchísimos, pero ¿cuántas, yo qué sé, de Sofonis Van Guisola?

o de las mujeres que posaron para atar al pintor. Yo tengo la teoría de que no se muestra de más porque no interesa, porque el mercado, perdón por la palabra, es una mafia.

0: personas que no les interesa, pero no por nada, es porque se les desmonta el negocio.
1: Que es un negocio muy elitista también, ¿verdad? Porque es un mercado, claro, que yo me planteo, pues, apenas conozco ese mercado, pero claro, es que es un mercado al que no podemos acceder.
0: Por supuesto.
1: Voy a ir mañana a ver si puedo adquirir un cuadro de alguno de estos autores. Pues evidentemente no lo conoces, pero claro, son cifras, ¿no?, que se escapan a nuestra mente.
2: ¿Tú crees que se
1: mente?
2: Devalúa más lo que podría ser la marca del artista si en el mercado aparecen más firmas y más autorías de mujeres,
0: por
2: o
0: supuesto.
2: Incluso incluyen el hombre de una mujer.
0: Por supuesto, hasta hace unos años era sota, caballo y rey, el artista tal, tal, tal. En cuanto tú empiezas a abrir ese abanico, se devalúa muchísimo el mercado. Y más teniendo en cuenta que vivimos todavía en un mundo donde si está creado por una mujer es porque le ha pasado algo, la pobre ha tenido una mala vida, pero el hombre es un genio, porque ha sabido contener toda esa rabia y lo ha podido plasmar. Y no, señoras y señores, o sea, me encantaría saber cuántos cuadros de Caravaggio, considerados de Caravaggio, son de Artemisa Gentileschi, pero no les interesa, ya te digo. Y respecto a la telaraña, es que me has hecho dos preguntas.
2: Te he hecho dos en una, sí.
0: La pregunta no es cómo surge la telaraña, sino por qué no ha surgido antes. No podemos estar todavía viviendo en un mundo, voy a ponerme un poquito más para la región, en una región donde no se pone en el foco de mira la situación de los artistas que tenemos. No puede ser que muchos de ellos tengan que irse a otra ciudad, que tengan que estudiar otra cosa para sostenerse. Sí, yo trabajo en algo que no me motiva, pero claro, tengo mi hobby que lo hago por las tardes o última hora del día y que no me da nada para vivir. No puede ser. Entonces me di cuenta de que hacía falta como un nexo de unión entre todos, porque no solamente estaba esta situación, sino ¿cómo no conoces a este artista que hace lo mismo que tú o que hace otra cosa que podéis hacer una colaboración súper guay? Nadie se conoce porque todo el mundo está encerrado en su casa, las redes sociales, nos remitimos, las redes sociales, tú te encierras en tu casa, haces tu trabajo y ya está. Entonces se me ocurrió qué manera más bonita de unir a todos los murcianos y murcianas que en una base de datos súper cutre, porque yo soy así de cutre, y eso, y poner tal artista se llama esto, así, así, así, este es su perfil de Instagram por si quieres colaborar, este es su correo, este es su teléfono, este es su portfolio, por si en algún momento te interesa contratar a este artista que quiere vivir de su arte o te interesa colaborar con esta persona para realizar un proyecto en conjunto, en común. Y ya te digo, perdona.
2: ¿Funcionó?
0: Es que como estoy así, funcionó. La verdad que me encantaría seguir con la telaraña, pero soy una persona que tiene que pagar un alquiler, sale de su casa a las 8:30 de la mañana, vuelve a las 6:30 de la tarde, está replanteándose, preparas una posición porque, claro, las cosas están muy mal. Entonces es bastante duro crear un proyecto sin ningún patrocinador, sin ningún sponsor y hacerlo todo sola. Y, perdón por lo que voy a decir, gratis. Porque ya llego a un punto, a una edad, 30 añazos, que ya elijo a dedo las cosas que hago por amor al arte. Porque hay mucha gente que se aprovecha de la situación de cada uno. Entonces digo, si este proyecto sale adelante, de verdad, necesito que todos salgamos beneficiados.
1: Se aprovecha del amor, ¿no?, que al final sientes por tu profesión, de la pasión, ¿no?
0: Claro.
2: De las ideas también.
1: Claro, de las ideas.
0: Claro, yo, por ejemplo, vine a Onda Regional de prácticas y estaba súper feliz porque la primera vez que vine a la radio, hacía entrevistas a gente, tenía a mi compañera perfecta aquí todos los viernes, ya Alejo. Luego soy moderadora modero el club de lectura feminista, el Faro de Lola, lo hago gratis, pero porque yo creo en ese proyecto y porque no me importa. Ahora, en determinados proyectos sí que voy con la mano por delante, porque al principio, cuando tenía la heredera, era todo gratis, gratis, gratis, y el beneficio se lo llevaba a otros. Yo ya estoy cansada, fíjate lo que te digo.
2: Pero mira qué curioso, María, y no te voy a quitar mucho tiempo más, yo veo luego en redes sociales, y además es que el algoritmo es así, y me asaltan, vídeos que tienen que ver con algo pensará Internet sobre mí, me saltan vídeos de skincare, de belleza, de Botox, creo que piensa el algoritmo que necesito algo. Y eso está muy monetarizado. Y si hubiera una base de datos acerca de productos de belleza, estaría muy monetarizado. Pero en tu caso, no aparecieron los patrocinadores.
0: No. estamos hablando de cultura, no es un mercado capitalista que se pueda sacar mucho dinero. El maquillaje, vamos, se suma al carro todo el mundo, unos premios de no sé qué a todo el mundo. Ahora, apostar por la cultura porque un grupo de personas quiere ganarse la vida a través del arte, a Murcia le queda todavía mucho, mucho por recorrer.
2: ¿Es Murcia o es algo generalizado? ¿Tiene que ver

0: con el estatus del artista?
1: Yo quiero pensar que somos nosotros, que no está tan mal las grandes ciudades, entre comillas, Madrid, Barcelona, Bilbao. Yo creo que esas ciudades están un paso por delante y yo espero llegar en algún momento a ese nivel. Pero a día de hoy, bueno, pues estamos aquí de jajás. Pero bueno, unos añitos nos quedan todavía. Uh-huh. Lo importante de todo esto es, ya que no podemos hacer ruido porque somos unos pocos, tenemos que crear comunidad.
2: Y hoy cada... puedes hacer ruido. Aprovecha este altavoz para pedir.
1: Tengo un altavoz, a veces se me olvida. Bueno, pues nada, tenemos que apoyarnos entre todos, no solo los artistas, sino la gente, los amigos, las amigas, los familiares de todos los artistas, para que gente de arriba nos oiga y diga, anda, pero si esto interesa a la gente, si por esto la gente se preocupa, voy a apostar por ello, de forma altruista o no, mira, me da igual. Lo que importa es ponernos en el foco y empezar a rodar y llegar en algún momento pues a la misma altura que los grandes, ¿no?
0: Bueno, es que a lo mejor esto de grande y pequeño también es un debatazo, ¿eh? Porque antes hemos hablado, por ejemplo, de las marcas y nombres propios de los artistas, ¿no? Uh-huh. Cómo llegaron a serlo, quién apostó.
1: Correcto.
0: Cómo se ha creado la firma, el nombre. Y cómo se devalúa o no. Es decir, todo tiene que ver con un interés y a la vez una apuesta. Y no vamos a eliminar algo importante. Podemos llamarlo genialidad, lo podemos llamar trabajo, lo podemos llamar innovación, lo podemos llamar lenguaje propio. Sí, lo artístico que hay en los artistas, ¿no? Entonces ese componente también tiene que estar. Pero...
1: Y también preguntarnos por qué alguna de las exposiciones que se realiza a lo largo del año es de gente muerta. En vez de apostar por gente que vive y que quiere...
0: Hombre, hay exposiciones de gente viva, ¿eh?
1: No, claro, sí, pero sí, a lo largo del año hice un estudio así rapidillo y dije, a ver, que está muy bien, venerar...
0: Quizá lo clásico es más...
1: Claro, pero qué guay sería que yo viese a mi vecino del cuarto...
0: También, ¿no?
1: Claro.
0: Que no todo sea... Que no incluso el arte joven sea emergente, que muchos jóvenes no sois emergentes, que llevéis mucho tiempo trabajando, ¿no?
1: Claro. Yo desde aquí quiero lanzar una a favor de que, por ejemplo, las bodas del Almudí apuestan por los jóvenes. Entonces, cada 3 meses se realiza una exposición de 3 artistas diferentes. Y eso, a raíz de ahí, surgen las colaboraciones. O sea que, voy a rectificar, no estamos mal del todo. ¿Podríamos estar mejor? Sí. Pero poco a poco.
0: María, muchas gracias, ¿eh? Qué fácil es entrevistar a María, esa es su perspectiva y es su contribución también a la igualdad, subiendo la base de datos de mujeres, de artistas olvidadas y poniéndolas a disposición, visibilizando. Tengo que seguir con otra mujer referente, lo que tú quieras. Si quieres quedarte, el programa acaba a las 8 o más. Bueno, en principio a las 8 porque tenemos las noticias.
1: Ah, bueno.
0: Si tienes ahora mismo alguna, yo no te quiero interrumpir, lo que tú me digas.
1: Me tengo que ir porque soy una persona que trabaja hasta las 9 de la noche y tiene que currar, pero me encantaría quedarme y me organizaré para la próxima entrevista si queréis hacerme y ya me quedo toda la tarde.
0: Vale, y tú a nosotras porque esto es un diálogo.
1: Me encanta, de verdad, me encanta.
0: Esto, además, a mí no me gusta esto de la entrevista, de yo pregunto, que parece un interrogatorio.
1: Sino que nos faltan las cañas, ya está.
0: Esto se llama Café para Dos, lo podemos llamar y cañas para más.
1: Me encanta, cuando queráis hacemos esto.
0: Venga, pues es que vamos a conocer ahora a una profesora que ha sido galardonada por su iniciativa en los planes de lectura. Y eso tiene mucho que ver también con la creación de igualdad y vamos a preguntarle cómo lo hace y se ha dejado alguna mujer en el tintero. Ya te aseguro que no, ¿eh?
1: Wow.
0: Luego te escuchas el podcast.
1: Perfecto.
0: Gracias y vamos a conocerla ya. Enrique Soler, buenas tardes, compañero.
3: Muy buenas tardes, Lucía, ¿qué tal?
0: Pues encantadísimas de tenerte en Café para Dos. Te incluyes con nosotros para presentarnos a Isabel Martínez Lorente, que además ella es tejinera.
3: Sí, efectivamente, tejinera, es directora del Instituto de Enseñanza Secundaria Mariano Vaquero Goyares y recibía recientemente en el Ateneo de Madrid el Premio Nacional a Planes de Lectura en el ámbito escolar. También hemos conocido que es una de las finalistas de la Fundación Ibercaja de la primera edición de docentes referentes en la categoría de liderazgo educativo. Con ella vamos a hablar de cómo establecen esos planes de fomento de la lectura, que además lo hace, como a mí me gusta, con clásicos y en papel. Y si te parece, pues la saludamos ya.
0: Con clásicos y en papel. Esto nos daría como título para una sección también.
3: Da para una
0: también,
3: sección, ¿eh? Exactamente.
0: Con clásicos en papel, así como suena. Buenas tardes, Isabel.
4: Hola, buenas tardes. Oye, me voy a apuntar ese título, ¿eh? Es precioso.
0: La autoría es de Enrique Soler y pedirá derechos de autor.
3: Lo puedo
0: usar
3: sin problema.
0: Mira, te presento también, os presento a los dos a Ana Salar, nuestra

0: la colaboradora en Café para Dos.
1: Hola, buenas tardes y felicidades, Isabel.
2: Muchas gracias, buenas tardes y encantada de estar con vosotros.
0: La entrevista la podemos hacer en cualquier momento de nuestro programa, pero queríamos tenerte también aquí, precisamente aquí, en este espacio que lo dedicamos los jueves a la construcción de igualdad. ¿Por qué? Bueno, pues porque eres un nombre propio de mujer y a una mujer referente que está cosechando, bueno, cosechando llevas mucho tiempo, ahora quizá es el fruto de todo ese trabajo intenso y demás, bueno, pues de un objetivo. Que no es baladí. Fomento de los planes de lectura, por un lado, y luego una de las mejores docentes de nuestro país. Te advierto que Ana también es docente, así que aquí hay mucha tela que cortar. Como esto es un espacio de construcción de igualdad, pues quería empezar por ahí. ¿Cuánto ha costado y si se han quedado mujeres en el tintero?
2: Bueno. Bueno, ha costado mucho, ha costado años, realmente son muchos años de formación y si lo vemos en femenino, que es el espacio en el que estamos, ha costado, digamos que es verdad, un esfuerzo extraordinario. Yo recordaba con mucha emoción, por ejemplo, el día que me comunicaron el Premio Nacional a los Planes de Lectura, un momento que no voy a olvidar nunca, que fue los momentos previos, o sea, los meses previos a la defensa de mi tesis doctoral. Mi hijo tenía 9 meses y me recuerdo enviándole una foto a mi directora de tesis, a la profesora María Teresa Caro, diciéndole, mira Maite, termino este bloque entre hoy y mañana, pero mira cómo estoy. Tenía en un brazo a mi hijo amamantando y en el otro brazo el portátil y escribiendo con una mano. Es decir, bueno, hay un trabajo extraordinario por naturaleza, ¿no? Y es verdad que bueno, pues no es sencillo.
1: Y aparte de ese esfuerzo, que imagino que es inmenso, luego cuando recoges los frutos, están por un lado los del premio, pero por otro lado los de llevar ese plan de lectura al aula y verlo cómo funciona, cómo crece eso, cómo se ha vivido.
2: Pues desde luego en toda la comunidad educativa estamos ilusionados y bueno y sorprendidos también, ¿no?, por el alcance que está recibiendo, porque realmente nosotros trabajamos dentro del aula, trabajamos de una forma humilde, silenciosa, ¿no?, que es con papel, leyendo cada semana de una manera muy constante, también muy estructurada, con una forma muy clara que tenemos avalado ya por un proyecto de innovación que hicimos en el año 18-19, que es la metodología que efectivamente funciona. Entonces, bueno, pues poquito a poco digamos que hemos ido afianzando, ¿no?, toda esa metodología que se ha ido convirtiendo en una cultura de centro y que desde el año pasado que asumí la dirección del centro, pues hemos podido impulsar a través del plan educativo de centro, consiguiendo que todo el 100% del claustro y también del alumnado pues participe del clásico que elegimos cada año, ¿no? Y esto es maravilloso porque cuando sucede y sucede de verdad, que es desde comprender el texto dentro del aula, cuando se dan la mano todas las disciplinas y trabajamos todos a la vez, pues vamos sumando, ¿no? Entonces el alumnado se implica, el profesorado se ilusiona y al final pues llega de alguna manera a la sociedad y fruto de eso pues es, por ejemplo, que esta tarde estemos viendo o que surjan semanas culturales con un montón de agentes que se prestan a participar pues de manera altruista, voluntaria y estar con nosotros.
0: Sí. Esto Enrique nos lo cuenta nuestra invitada mientras empieza la semana recogiendo un premio en el Ateneo de Madrid, un premio nacional, y luego pasan un par de días y entonces Ibercaja la considera una de las 25 mejores docentes de nuestro país. Y lo dice con esta naturalidad y esta tranquilidad.
3: ¿Eh? Y además una cosa que...
0: Así como, venga, pues una semana. He tenido una semana movida, ¿no? A ver, Enrique, sí.
3: Sí, además que llama también mucho la atención es que todavía no existe un programa educativo autonómico que fomente estos hábitos a la lectura, ni tampoco una financiación específica. Así que, ¿cómo se las tiene que ver un centro educativo para conseguirlo?
2: Pues es muy buena.

0: pregunta la que me lanzas, ¿eh? Porque bueno, nosotros tenemos un programa de cooperación territorial ahora mismo, que es el programa Supérate, que depende del Ministerio para mejorar la competencia lectora y la competencia matemática, pero no hay efectivamente un programa específico que recoja cómo deben de ser los planes de lectura en los centros educativos de primaria y de secundaria. Realmente nuestra legislación, la LOMLOE, nos marca que en todas las materias, en todas, educación física, dibujo, tecnología, en todas tenemos que arbitrar medidas de animación a la lectura. Sin embargo, no tenemos como comunidad realmente recogido un plan específico para ese fomento de la lectura. ¿Y esto cómo se traduce en el día a día? Pues que cada instituto lo hace como puede. Y también, pues, digamos que queda un poquito al arbitrio, ¿no?, de los equipos docentes, etcétera. Entonces, todo.
1: Ana es profesora de instituto.
0: Importancia.
2: Claro, al final dependemos de eso, ¿no? De la buena voluntad de cada centro, del esfuerzo, y sí que se lee, pero gracias al esfuerzo de los centros y de los docentes, ¿no? Que integran cada instituto, ¿no? De la región. A mí me gustaría saber un poco más qué tiene de especial ese plan de lectura y si ha enganchado a los alumnos, porque claro, todos nos esforzamos en fomentar la lectura, pero lo conseguimos a veces a medias.
0: Bueno, pues nosotros, como decía antes, partimos de mejorar las estrategias de comprensión dentro del aula. El alumno tiene que saber autorregularse, procesos de metacognición, es decir, qué sucede si no he entendido el párrafo que he leído. Uh-huh. Esto que parece como muy pequeñito y es lo que no se ve, en realidad es la base y es lo más importante, porque partimos de ahí. Un alumno que comprende lo que lee es un alumno que va a leer más. Y después de eso, pues algo original, de alguna manera, de este plan lector es que elegimos una obra o una temática, pero bueno, estos últimos años ya nos hemos centrado en clásicos de la literatura que tienen que ver con ODS, relativos pues sobre todo pues al medio ambiente, ¿no?, a problemas que tenemos que solucionar, ¿no?, en consonancia pues con la Agenda 2030. Y con esos clásicos trabajamos desde todos los departamentos. Entonces nosotros la planificación realmente empieza en junio del curso anterior. Nosotros estamos ya tenemos prácticamente diseñado el esqueleto del proyecto del plan lector del próximo curso. Es decir,
1: ¿y lo podemos saber?
0: Elegimos un plan.
2: Sobre todo esos títulos con perspectiva de género, ¿hay alguno que nos puedas desvelar?
1: A ver.
0: En el proyecto del próximo curso es verdad que hemos estado barajando dedicarlo a mujeres, uh-huh, y no exactamente con mujeres, pero sí que un apartado grande tiene que ver con la mujer, igual que este año, ¿no? Este año, por ejemplo, hemos trabajado la figura de Alan Turing y relacionada con Isaac Asimov y la obra de Yo, Robot, pero uno de los grandes proyectos, una de las partes importantes del plan lector es ellas también son robots, ¿no? Cómo se ha, idealizado esa imagen de la mujer robótica, en femenino, ¿no? Esas superheroínas totalmente sexualizadas. Hemos hecho también ahí un trabajo de una lectura crítica, ¿no?
2: O sea, que aunque no sea una autora propiamente dicha, sí que miráis luego esa obra con perspectiva de género, ¿no?
0: Claro. Está presente además en nuestro proyecto educativo. Este año, el año pasado, recibimos el premio del Ayuntamiento de Educando en Igualdad, ¿no? Un proyecto que coordina mi compañera Maika Mula, y donde pues todo el año arbitramos acciones y que tienen que ver con esa perspectiva de género, y normalmente lo que hacemos es siempre relacionarlo todo con la lectura o el proyecto de centro que llevamos este año, ¿no?
1: ¿Alguna pregunta más, Enrique?
3: No, yo sí que me gustaría preguntarle también, cuando se trabajan esos clásicos, ¿no?, han mencionado a Yo, Robot, cuando el alumno descubre que en la vida

0: cotidiana siguen estando presentes esos clásicos, ¿cómo reacciona?
1: Pues es fascinante porque lo que ellos suelen hacer de entrada es tener ese muro, ¿no? De que el clásico es aburrido, es obsoleto, está pasado, ¿no? Entonces, con una buena, para eso estamos los docentes, que somos, pues bueno, los intermediarios, los que tenemos que dinamizar esa lectura. Con un buen acercamiento y con una buena guía, ellos se dan cuenta de que no hay nada que sea más actual que un clásico. Un clásico nunca termina de decirnos lo que tiene que decirnos. Es de una actualidad impresionante, porque lo que dijeron lo dijeron tan bien que no ha sido superado y por eso ha sobrevivido al paso de los siglos, ¿no? Entonces, cuando ellos se divierten, por ejemplo, leyendo El Lazarillo, leyendo La Celestina...
0: La Celestina te iba a poner yo como ejemplo.
2: La Celestina.
1: Pues La Celestina es...
2: Claro. Habrá una barrera, no sé hasta qué punto, que tiene que ver con la forma de escribir los clásicos, ¿no? ¿Esto les gusta, no les gusta? Es verdad que ellos incluso ahora tienen un argot propio, ¿no? Que siempre decimos, ¡ay, los jóvenes! No entendemos cómo hablan porque utilizan palabras diferentes. Claro, cuando además cojan La Celestina y escuchen o lean Albricias, dirán...
3: No las leen solos, ¿no? Imagino claro, que os pasa a vosotros. Como hay un acompañamiento y digamos que mientras que se va leyendo, se van explicando muchas cosas, pasa lo que decía Isabel, que de repente caen o se dan cuenta que se parece a algo que tiene que ver con la actualidad o que han vivido. Entonces, sobre todo esos dos ejemplos es que son maravillosos. Y al principio a lo mejor sufren un poco de rechazo, vamos a leer esto, pero cuando se adentran en esos libros, a la mayoría les gustan.
1: Claro. Yo creo que la gran riqueza del clásico es que lo cuenta con profundidad. Entonces, la diferencia es que frente a leer libros que son, pues digamos, más superficiales, a leer mensajes que de verdad están escritos desde la hondura que define al ser humano, eso conecta con ellos y es una conexión real. Entonces, ahí se quedan enganchados. Y después de uno, pues viene otro, y nosotros tenemos la suerte de tener un alto porcentaje de préstamos de clásicos.
2: Es un placer, de verdad. En alguna ocasión hemos podido hablar contigo en nuestro programa y hoy pues tenerte, hablar de animación en la lectura y además desde la humildad que lo estás haciendo, porque es que tiene dos premios en la mano, nacionales, y hemos hablado muy poquito de esos reconocimientos. Como, bueno, hemos empezado por la entrevista... Pero es que nos has dicho que, bueno, que es fruto de un trabajo también colectivo y de cuántas imágenes que no nos has desvelado, como esa primera con tu bebé y la tesis, y cuántas noches habrán venido así, y cuántas horas quitadas al día y cuánto tiempo también quitada a ti, seguro. Gracias por eso, por estar en este espacio de construcción de igualdad y por ayudar también desde el aula a que se siga construyendo. Te invitamos próximamente para que nos desveles ese plan de estudios del año que viene, ¿vale?
1: Encantada y muchísimas gracias por recibirme de nuevo en vuestro micro. Gracias.
2: Una mujer referente, claro que sí. Compañero, muchas gracias desde el noroeste.
0: Un saludo y muchísimas gracias.
2: También aquí en Construcción de la Igualdad, nuestro compañero corresponsal. Y Ana Salar, que se nos ha ido la tarde.
3: Es que se pasa volando. Aquí el café.
2: Ya, pero se nos acaba.
3: Se acaba. Tienes que preparar el de la semana que viene.
2: ¿Cómo te lo has pasado? Ahí, escuchando la radio.
4: Muy bien, me ha gustado mucho.
2: Ven cuando quieras, Ven cuando quieras a la radio, a participar, a charlar, a escuchar. Si quieres...
3: Es una gran lectora.
2: ¿Ah, sí? ¿Estás leyendo algo últimamente?
4: Pues...
2: Sí, ¿qué estás leyendo?
4: Ahora mismo nada, bueno, porque tengo muchos exámenes.
2: Como hay que estudiar, no se puede leer. Es que no puede ser. Bueno, que muchísimas gracias. Nos encontramos la semana que viene. Y si quieres, puedes venir. Y mañana con todos ustedes también aquí en Tarde Abierta. Ahora se quedan con Teresa Blanco y todas las noticias.

0: Son las 8 de la tarde.
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0: Saludos, buenas tardes. El presunto fraude de las prótesis al Servicio Murciano de Salud tiene hoy varias líneas a seguir. La primera, la puesta en libertad del cirujano cardiovascular de la Rixaca y el comercial de la empresa Logimed, que habían sido detenidos, con la condición, eso sí, de presentarse cada 15 días en el juzgado y la retirada del pasaporte. La segunda, la opinión de la Asociación de Usuarios de la Sanidad Pública, que exige a la Consejería un seguimiento individual de todos los pacientes operados en clínicas concertadas susceptibles de haber recibido un implante caducado o deficiente. Teresa Martín.
2: No podemos estar ante un sistema sanitario en el que los pacientes estén dudando de qué se les está poniendo, de qué se les deja de poner. Entonces la consejería tiene que primero revisar paciente por paciente, analizar qué información y cómo ha sido esa intervención y avisar a los pacientes y actuar convenientemente.
0: La tercera visión es la de Abel Novoa, de la Asociación en Defensa de la Sanidad Pública, que cuestiona el funcionamiento de la central de compras del Servicio Murciano de Salud. Llueve sobre mojado, dice.
3: La unidad de provisión centralizada existe hace años y los concursos son excepcionales. Se hacen muy pocos y muchos jefes de servicio nos han comentado que ellos echan de menos que esto se pueda hacer, porque sigue habiendo procesos poco claros y que hace que efectivamente haya muchos huecos, ¿no?
0: Y por último, el consejero Juan José Pedreño, que asegura que en la Rixaca no se ha implantado ninguna prótesis defectuosa, pero no aclara si así ha sucedido en los centros concertados. A esto confirmamos lo que se venía barajando desde hace ya un tiempo. El Supremo ha rechazado el recurso del Sindicato Central de Regantes sobre los caudales ecológicos del Tajo. El tribunal respalda la legalidad de esta medida que aprobó el Gobierno en 2023. Lucas Jiménez, presidente del SCRAT.
4: 2.950 millones de mentiras, para ser exacto. No se ha invertido un euro más allá de los 100 millones que se van a invertir en las pírricas ampliaciones de desaladoras en la cuenca del Segura.
0: En las inversiones se ha centrado la crítica de Lucas Jiménez. Satisfacción, sin embargo, del presidente de Castilla-La Mancha, Emiliano García Page.
5: Acabamos de ganar la más importante batalla en materia de agua después de décadas peleando en los tribunales. Hoy acabamos de recibir la sentencia favorable en el último recurso que se había planteado desde el Levante.
0: Es solo un adelanto de intenciones de lo que les vamos a contar en los próximos minutos. Antes, avance de la actualidad nacional e internacional. Daniela Muelas, buenas tardes.
6: Buenas tardes. La Audiencia Nacional bloquea las cuentas bancarias de Zapatero y de sus hijas, aunque ellas por ahora no están imputadas. Una decisión que llega dos días después de conocerse el auto de imputación del expresidente y el registro de sus propiedades, mientras la Policía Judicial continúa examinando la documentación extraída de los registros efectuados el pasado martes, de cara también a la citación el próximo 2 de junio de Zapatero, en la que declarará como investigado por tres delitos relacionados con el rescate de Plus Ultra. Y en la crónica internacional, Estados Unidos no descarta una intervención militar en Cuba. El secretario de Estado de Estados Unidos, Marco Rubio, insiste en que Cuba supone una amenaza de seguridad para el país y a este respecto reconoce que las conversaciones entre ambos países no van por buen camino y defiende el derecho de Estados Unidos a defender y garantizar su seguridad. El presidente Donald Trump, por su parte, lo ha calificado de país fallido.
0: Pues vamos ahora con el deporte. Fernando Vera, buenas tardes.
7: Hola, buenas tardes. Les hablaremos a todos ustedes del Murcia y del Cartagena con objetivos bien distintos. El Murcia, felizmente ya salvado, aunque es una calamidad de objetivo el que ha terminado trazando el conjunto de Felipe Moreno. Pero mañana se produce un hecho curioso. Va a haber un acto conmemorativo por parte de Correos en el que va a emitir un sello. Mañana se presenta un sello en el que el protagonista es el Real Murcia por sus más de 100 años de historia. Escucharán la rueda de prensa de Adrián Hernández, el entrenador del Águila, que se juega el ascenso, partido de ida de la final contra el Poblense. Les hablaremos de ese UCAM Zaragoza dramático para el equipo maño que se disputa el domingo por la mañana, y hablaremos con Andrés Carrasco, el histórico delantero de Lorca Deportiva, que abandona el club aunque no abandona el fútbol.
0: Muchas cuestiones para contar en el tiempo de deportes que comienza a las 8:30 de la tarde. Vamos con el tiempo, previsiones meteorológicas, Agencia Estatal. Luz Cepeda, buenas tardes.
8: Buenas tardes. Mañana viernes, otro día estable y soleado en la región de Murcia. Seguiremos con sol durante todo el fin de semana. Temperaturas con pocos cambios o en ligero ascenso. Viento flojo, tendiendo a viento del este. Mañana de madrugada, la mínima será de 13 grados en Caravaca de la Cruz y en Yecla, 14 en Cieza, 16 en Murcia, 17 en Mazarrón y 18 en Cartagena. Máxima de 33 grados en Murcia.

0: 32 en Cieza y Molina de Segura, 31 en Lorca y Mazarrón, 29 en Yecla y Caravaca de la Cruz, 28 en Águilas y 27 grados en Cartagena. Es una información de AEMET.
1: Las temperaturas en estos momentos, la máxima se registra en Molina de Segura, 29 grados, 24 la mínima en San Javier. Comenzamos enseguida este repaso a la actualidad del día. Estamos en las noticias de la tarde de Onda Regional. Al control de sonido nos ayuda Paco Valera, son las 8 y 5 minutos.
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1: Pues también hoy seguimos atentos al fraude de las prótesis al Servicio Murciano de Salud, unos 7 millones de euros que investiga la Policía Nacional y que ha llegado ya a los tribunales. Dos de los detenidos y principales implicados en la trama, un médico y un comercial, han pasado a disposición judicial. El juez les imputa 5 delitos: prevaricación, falsificación de documentos, malversación, organización criminal y contra la salud pública. Hay además otros 11 investigados por la misma trama.
4: Esta mañana prestaba declaración ante el titular del Tribunal de Instancia número 7 de Murcia, el cirujano cardiovascular del Hospital de la Arrixaca, arrestado. Salía de su comparecencia en libertad con la orden de presentarse en el juzgado cada 15 días y entregar el pasaporte, si bien quedaba en libertad. En la misma situación está el comercial de la empresa implicada, Logimet. Ambos fueron detenidos en una operación de la Unidad de Delincuencia Económica y Fiscal de la Policía que se inició en enero de 2025 y por la que acababan pasando por comisaría 11 personas.
1: Pese a los nuevos datos que están surgiendo de esta investigación, el consejero de Salud, Juan José Pedreño, se limita a defender que su departamento ha sido decisivo en esta causa por trasladar toda la información recabada a la Fiscalía. Defiende la labor de la Inspección Sanitaria y las auditorías del Servicio Murciano de Salud. Asegura que la unidad de aprovisionamiento funciona sin problemas y rechaza las críticas por la gestión.
5: Y una vez que se descubre, se traslada. La propia consejería traslada este asunto a la propia Fiscalía. Luego, por tanto, los servicios de auditoría y de inspección funcionan. Indudablemente son organizaciones complejas, pero funcionan y eso es lo que hacen continuamente. Y vuelvo a repetir e insisto una vez más, es que ha sido la propia Inspección Sanitaria de la Consejería de Salud la que ha descubierto el asunto y la que lo traslada precisamente para que se siga investigando.
1: Intenta tranquilizar a los posibles receptores de prótesis, algunas supuestamente caducadas o no homologadas, señalando que en la Arrixaca ningún paciente lleva ningún implante de estas condiciones. Sin embargo, no aclara cuántos pacientes podrían tenerlas después de operarse en centros concertados derivados por el Servicio Murciano de Salud.
5: Los responsables del servicio de la Arrixaca, tras hacer las averiguaciones clínicas y las investigaciones oportunas, nos pueden confirmar hoy día que no hay ningún paciente que tenga una prótesis caducada aplicada. Por tanto, esto tiene que quedar bien claro.
1: ¿Cómo lo ve la Asociación de Usuarios de la Sanidad Pública? Pues lo primero que hace es exigir a la Consejería un seguimiento individual de todas las personas operadas en clínicas concertadas y que hayan sido susceptibles de haber recibido una prótesis caducada o deficiente. Su portavoz, Teresa Marín, recuerda que se trata de pacientes del Servicio Murciano de Salud, aunque hayan sido derivados a la sanidad privada.
4: Estos pacientes, dice Teresa Marín, tienen que ser llamados uno por uno para que no quede ningún tipo de duda sobre su situación médica, qué tipo de prótesis les implantaron y qué seguimiento han tenido. A esa exigencia añade la de mayor control, supervisión y evaluación de las derivaciones a clínicas privadas. De hecho, Martín no cree que hasta ahora se haya actuado con el rigor necesario.
6: Derivaciones que deberían estar absolutamente controladas, absolutamente supervisadas y absolutamente evaluadas. Y sobre todo, controlar qué se estaba haciendo en este asunto uno por uno.
4: Un tercer aspecto muy preocupante de la Asociación de Usuarios es la evidencia de procesos de contratación discrecionales y sin concurso público, otro de los hechos que se imputan al entramado criminal.
6: A mí lo que me llama muchísimo la atención es que además se estaba contratando sin concurso. Y eso me parece que además va absolutamente contra la ley. Había una ausencia de licitaciones públicas, se habían permitido negociaciones directas y arbitrarias, y entonces Eso está absolutamente en contra de una ley de contratos del sector público.
1: Otra lectura de este asunto, el fraude de las prótesis, cuestiona el funcionamiento de la central de compras del Servicio Murciano de Salud y el

0: excesivo número de derivaciones a la sanidad privada. Es la opinión de la Asociación en Defensa de la Sanidad Pública, presidida por Abel Noboa, que califica el caso como un escándalo mayúsculo.
1: Llueve sobre mojado, dice Abel Noboa, ya que el propio Tribunal de Cuentas ha cuestionado en sus análisis algunos de los procesos del Servicio Murciano de Salud. Fórmulas de adjudicación poco claras, muy escasas y cargadas de discrecionalidad en la compra de material sanitario dejan en evidencia, o quedan, mejor dicho, en evidencia, con casos como el que está ya en manos de un juez. Además de las adquisiciones del material sanitario, Abel Noboa subraya otra circunstancia que la Asociación de Defensa de la Sanidad Pública rechaza: la externalización de pruebas diagnósticas y de intervenciones quirúrgicas.
2: Estamos absolutamente en contra de las externalizaciones porque es muy difícil hacer un control de calidad de todos estos procedimientos y al final, pues cuando salen estos escándalos, nos podemos acordar de que externalizar es una decisión política, también como hacerlo es una decisión política, ¿no? Y en este caso se han tomado las dos, se siguen externalizando muchos procedimientos, en nuestra opinión excesivamente, también en la opinión del Tribunal de Cuentas, que cree que no están justificados.
1: Reclaman explicaciones de todo ello al máximo responsable de la sanidad murciana, que no puede permitir perimetrar el escándalo en algunos agentes corruptos.
2: Un escándalo mayúsculo que, insisto, requiere explicaciones por parte del consejero y que no vale que diga que es un problema de unos agentes, unos actores corruptos, porque el sistema y en concreto la Consejería de Salud tiene una obligación de vigilar que esto no suceda y, por tanto, tiene que dar cuentas de por qué ha pasado y qué se va a hacer para que no vuelva a pasar.
0: En el terreno político se piden responsabilidades y la dimisión del consejero. El secretario general del PSOE en la región, Francisco Lucas, considera que este fraude es un escándalo grave porque se ha podido poner en peligro la salud de los pacientes.
3: Y el presidente no puede mirar hacia otro lado. El consejero de Sanidad debe de dimitir de forma inmediata. No puede seguir al frente de la Consejería de Salud ni un segundo más. Se ha puesto en riesgo la vida de la ciudadanía de la región de Murcia.
0: Vox también exige que se depuren responsabilidades de absolutamente intolerables, califica el diputado regional Ignacio Arcas lo sucedido, al tiempo que denuncia que mientras muchos pacientes esperan meses para una cita médica, hay personas que presuntamente se lucran con la compra de material sanitario.
4: Y lo hacemos sabiendo que la situación de la sanidad en la región de Murcia no es la mejor, sobre todo en el área 3 de salud, donde hay muchas personas que tienen que esperar meses para poder obtener una cita médica. Y lo que no puede ser ni es tolerable es que mientras esto suceda haya otras personas lucrándose con este sufrimiento.
0: Desde Podemos, María Marín también exige la comparecencia inmediata del presidente y la dimisión del consejero porque dice no se trata solo de un fraude económico, sino que afecta a la salud de las personas. A esto hay que añadir que la Guardia Civil ha destapado en la región un entramado que presuntamente manipulaba recetas para retirar medicamentos financiados por el Servicio Murciano de Salud. Hay 7 investigados, entre ellos 6 médicos y el empleado de un laboratorio farmacéutico. Se detectaron más de 250 recetas falsas.
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0: Vamos con el otro tema del día. El Supremo ha desestimado el recurso contencioso administrativo interpuesto por el Sindicato Central de Regantes contra la revisión del plan hidrológico de la parte española de la demarcación del Tajo. Era el último que quedaba por conocer y el pronunciamiento ha sido el mismo que los anteriores presentados por organismos como la Comunidad Autónoma. Con esta sentencia, el Tribunal respalda la legalidad del régimen de caudales ecológicos aprobado por el Gobierno en 2023.
1: Los magistrados consideran que esos límites ambientales deben prevalecer sobre otros usos del agua, incluido el trasvase. Descartan arbitrariedad en la actuación del Ejecutivo Central. Avalan la metodología técnica utilizada para fijar esas cantidades y da respaldo judicial a la planificación hidrológica del Tajo y a las medidas ambientales derivadas de la Directiva Europea. Además de desestimar el recurso del Sindicato de Regantes, también le ha impuesto las costas del proceso. En una primera valoración, antes de conocer la sentencia a fondo, el ministro de Agricultura, Luis Planas, aseguraba que el Gobierno va a intentar mantener la compatibilidad de los caudales ecológicos y del regadío, porque sostiene ambos son fundamentales.
6: Mientras yo sea ministro, no va a disminuir en una hectárea la superficie de regadío en España. Y así ha sido. Pero, evidentemente, tenemos que hacer un uso del agua de acuerdo con un riego modernizado que sea menos intensivo en el uso de la misma y también buscar alternativas como puede ser, sin duda, las aguas recicladas o desaladas.
0: Pues una vez superada la fase judicial,

0: judicial, el presidente del Sindicato Central de Regantes, para quien el de hoy es un mal día, ha dicho que acatan el veredicto, aunque no comparten una injusticia que, en opinión de Lucas Jiménez, supone un recorte de los envíos de agua al Levante. Critica que la sentencia no entre en el fondo de la cuestión y ha considerado llegado el momento de la política, pidiendo al jefe del Ejecutivo Central y al delegado del Gobierno que reviertan la situación.
1: Por lo tanto, me dirijo al presidente de la Nación, a Pedro Sánchez, pidiéndole, rogándole, exigiéndole, en nombre de los regantes del Tajo, que en el actual ciclo de planificación dé la vuelta, vaya en dirección contraria a la promesa política que hizo en su momento de cercenar, de recortar el trasvase Tajo Segura. Y animo al delegado del Gobierno de Murcia a que se mueva en esta dinámica.
0: Jiménez insiste en que los daños para el Levante a consecuencia de esta decisión judicial son incalculables, asegura que se sienten engañados por la política y estudian movilizaciones y algún otro tipo de actuación legal, aunque reconoce no caben medidas cautelares.
2: Aunque el signo de la sentencia era el esperable, en X, el presidente Fernando López Miras ha afirmado que no se puede permitir que Pedro Sánchez consume el hachazo del Tajo Segura. Y aunque hablamos de una decisión del Tribunal Supremo, se trata de algo estrictamente político y arbitrario. En el mismo sentido se pronunciaba el consejero portavoz Marcos Ortuño.
3: Le exigimos al delegado de Pedro Sánchez en la región, le exigimos al Partido Socialista de la región de Murcia que le pida, como digo, a Pedro Sánchez que no recorte el trasvase Tajo Segura. Que no le dé un hachazo al trasvase Tajo Segura.
2: De distinta opinión es el delegado del Gobierno, Francisco Lucas, considera que la sentencia confirma la hoja de ruta equivocada del Ejecutivo Autonómico en materia hídrica.
4: Estoy preocupado, como siempre lo estoy, porque viene a confirmar que la hoja de ruta del Gobierno regional y, por tanto, la hoja de ruta del Partido Popular, tras 30 años gobernando la región de Murcia, es una hoja de ruta equivocada. Por tanto, emplazo de nuevo al presidente regional, López Mira, a recuperar el diálogo y el consenso con el Gobierno de España. Y en eso estoy yo, en trabajar para garantizar el agua para siempre en la región de Murcia.
2: Desde Castilla-La Mancha, su presidente Emiliano García Page exige al Gobierno central que ejecute la sentencia sobre el Tajo y que ponga en marcha ya las nuevas reglas de explotación que recogen los caudales ecológicos.
5: Acabamos de ganar la más importante batalla en materia de agua después de décadas peleando en los tribunales. Hoy acabamos de recibir la sentencia favorable en el último recurso que se había planteado desde el Levante.
0: Pero los problemas del campo no se quedan solo en el agua. Datos actualizados de la Agencia Española de Seguridad Alimentaria muestran que el 69% de la fruta consumida en el país presenta residuos de al menos un plaguicida. Algunas variedades, como es el caso de la uva, tienen hasta 14.
2: En todos los casos, la afección está dentro de los márgenes que marca la ley, pero según Cristiñe García, de Ecologistas en Acción, que ha analizado los datos, el riesgo se multiplica conforme aumentan los diferentes tipos de tóxicos.
6: Porque hay algunos plaguicidas, por ejemplo los disruptores endocrinos, que pueden causar daños a la salud a muy pequeñas cantidades, muy, muy inferiores a las que la ley establece como límite máximo de residuo. Y segundo, que es un tema que ya tiene la evidencia científica, está cobrando una importancia enorme, es que no existen estudios toxicológicos de cómo pueden afectar a la salud varios plaguicidas a la vez.
2: Ecologistas ha iniciado una recogida de firmas contra la directiva europea que se votará en noviembre y que plantea suprimir las ITV, que cada década obligan a los fabricantes de fitosanitarios a actualizar la información científica sobre sus productos y retirarlos si no cumplen los estándares europeos.
6: Digamos que en esa ITV muchísimos plaguicidas salen del mercado. Entonces nosotros queremos que se siga haciendo esos exámenes y además queremos que se cumpla la ley. Es que la ley obliga a que se hagan esos exámenes.
2: La asociación pide que la Unión Europea ayude al sector primario a adaptarse a otra agricultura con menos fitosanitarios.
6: La cuestión es que ahora que lo sabemos, pues tenemos que pedir a nuestras autoridades, sean quienes sean, que hagan algo. Y desde luego ese algo pasa por ayudar a los agricultores para que cambien de una agricultura totalmente enganchada a los plaguicidas a otra que tenga menos.
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0: Luz verde en el Consejo Interterritorial de Vivienda al nuevo plan estatal, que sin embargo no se librará de algunos recursos por parte de las comunidades gobernadas por el PP, incluida Murcia. A la región llegarán 308 millones de euros del total de 7.000

0: que están anunciados.
1: El nuevo plan se extenderá hasta el año 2030 y moviliza el triple de recursos que el anterior. De la reunión celebrada este jueves se trasladan dos versiones distintas. El Ministerio da el plan por sellado y la titular del departamento, Isabel Rodríguez, habla de acuerdo importante por su contenido, pero también por el fondo.
2: Nos estamos poniendo de acuerdo. Y como he compartido tantas veces con ustedes y con la opinión pública, este es el camino. Este problema solo se le da respuesta desde el acuerdo, dejando a un lado las propuestas maximalistas, los planteamientos partidistas, para irnos a respuestas eficaces y en las que todos estemos de acuerdo.
1: El presidente del Gobierno, Pedro Sánchez, hablaba de consenso histórico entre el Ejecutivo y las comunidades autónomas. Pero lo que estas trasladan es que el plan llega tarde, se ha elaborado sin consenso y pone en riesgo las finanzas autonómicas al elevar al 40% la aportación de las regiones frente al 25% del plan anterior. El consejero murciano Jorge García Montoro hablaba de un posible recurso.
3: El quebranto absoluto de la autonomía financiera de las administraciones públicas autonómicas consagrada en la Constitución, de forma que se obliga a las comunidades autónomas a elevar, a multiplicar hasta por 6 los recursos destinados a este plan estatal de vivienda. En todo caso, vamos a votar de forma favorable por responsabilidad política, pero vamos a estudiar la posibilidad de recurrir al plan estatal de vivienda tal y como está concebido de forma unilateral por parte del Gobierno de España.
1: Los fondos estatales se transferirán en los próximos meses y a partir de ese momento podrán ejecutarse los diferentes proyectos. Las viviendas que se construyan, es la gran novedad del nuevo plan, tendrán siempre la condición de públicas y no podrán pasar al mercado libre.
0: Ya se ha producido el relevo en el rectorado de la Universidad de Murcia. Desde hoy el cargo por primera vez de 6 años de duración lo ocupa Samuel Baisauli en sustitución de José Luján. Hoy se ha celebrado el acto oficial de toma de posesión en el que, además de presentar a los 10 vicerrectores de su equipo, ha asegurado que en su legislatura quiere transformar la institución docente en un centro de cuarta generación, por lo que decía necesitará financiación.
4: Y lo que queremos es que una universidad como la Universidad de Murcia, que podemos decir que es una universidad de tercera generación, donde se hace investigación, se hace transferencia, pueda llegar a ser una universidad de cuarta generación, una universidad que realmente se una al ecosistema de innovación de la región de Murcia y desarrolle pues todo el potencial de la región en el ámbito social, innovador y cultural.
1: El presidente de la comunidad, Fernando López Mirar, ha recogido el guante y ha adelantado que en los presupuestos para este año, aún sin fecha de presentación y aprobación, se incluye una partida de 10 millones de euros para modernizar infraestructuras docentes e investigadoras de las universidades públicas.
5: Te adelanto que el proyecto de ley de presupuestos de la Comunidad Autónoma para 2026, que se presentará en la Asamblea Regional, incluirá una dotación extraordinaria de 10 millones de euros destinada a la modernización de las infraestructuras docentes e investigadoras de nuestras universidades públicas. Confiamos que esta propuesta, necesaria como me has trasladado, sea apoyada también por el resto de los grupos parlamentarios.
1: El rector saliente, José Luján, deja el mundo universitario para ocupar a partir del 29 de mayo la Secretaría General de la CROEN. En su marcha aseguraba haber dado lo mejor de él y mostraba su apoyo a Baisauli.
6: Uno siempre quiere hacer mucho, hace lo que puede, pero al final el sentimiento es de que durante 8 años pues he tenido la oportunidad de dar lo mejor de mí por esta institución que es mi vida, que es mi casa, a la que me debo y a la que siempre estaré agradecido. Y ahora pues tenemos un nuevo rector, el rector Baisauli, al que deseo toda la suerte del mundo, que va a contar con mi apoyo en todo momento.
0: Y una cuestión más, entra en vigor el Plan de Gestión Integral del Espacio Protegido Saladares del Guadalentín, un humedal atípico y genuino de unas 3.000 hectáreas de superficie que alberga rarezas europeas de flora y aves. La comunidad autónoma tendrá que invertir en su conservación más de 2 millones de euros en los próximos 6 años, Macu Alemán.
7: Hablamos de un paisaje árido y estepario de excepcional valor por sí mismo que necesita ser reinterpretado para aumentar su aprecio y sensibilización entre la población. Así lo recoge el plan de gestión que declara el espacio paisaje protegido y zona de especial protección de aves. Saladares del Guadalentín es la casa de la malvasía cabeciblanca, la ortega, el sisón común o la cigüeñuela. También la del Galápago leproso y la de más de 200 variedades de plantas, algunas únicas en Europa. Pedro Luengo, de Ecologistas en Acción.
8: Pues es un hito importante para la región de Murcia porque es el tercer humedal en importancia de nuestra región, después del Mar Menor y de la Ajauque Rambla Salada. Y pues es importante.

0: de que tengamos ese plan de gestión para que la protección sea eficaz, pues al ordenar los usos y al prever pues acciones para su conservación.
1: Las actividades humanas, la agricultura intensiva, infraestructuras, vertidos de residuos y escombros, además del cambio climático, amenazan su futuro y han reducido el humedal en 500 hectáreas desde los años 80. Actualmente, más del 80% de la superficie es de titularidad privada. El dominio público afecta a un 13% y la comunidad autónoma es titular de 2 hectáreas en el Monte Alcanara, un área del gran valor ambiental. Para asegurar su conservación, el plan prevé una inversión en 6 años de 2.300.000 euros. Entre esas medidas está mejorar la conectividad entre los diferentes espacios protegidos.
0: Una de las cosas que le pasa al saladar a los saladares del Guadalentín, como a otros espacios de la región de Murcia, es que no está bien resuelto la conectividad entre distintos espacios protegidos para evitar el aislamiento de las poblaciones de las especies que le dan ese valor ambiental a esos espacios, ¿no?
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3: Información nacional e internacional, José Antonio Sánchez, buenas tardes.
4: Buenas tardes. La Audiencia Nacional bloquea las cuentas bancarias del expresidente del Gobierno, José Luis Rodríguez Zapatero, y de sus hijas, aunque ellas por ahora no están imputadas. Una decisión que llega 2 días después de conocerse el auto de imputación del expresidente y el registro de sus propiedades. Mientras, la Policía Judicial continúa examinando la documentación extraída de los registros efectuados este mismo martes. De cara también a la citación del próximo 2 de junio, Zapatero, en la que declarará como investigado por 3 delitos relacionados con el rescate de Plus Ultra. Las fuerzas políticas continúan siguiendo de cerca las posibles novedades en la investigación del caso Zapatero. El PP insiste en pedir a los socios del gobierno que muevan ficha y citará a comparecer en la comisión SEPI del Senado a Gertrudis Alcaraz, la secretaria del expresidente y al exministro y actual gobernador del Banco de España, José Luis Escrivá. Lo ha anunciado la portavoz de los populares en la Cámara Alta, Alicia García, que también ha apuntado respecto a una nueva comparecencia de Zapatero, que esperarán a que se resuelva su citación judicial del 2 de junio.
5: Y estamos expectantes también a lo que vayamos, a lo que se pueda seguir conociendo, y expectantes también a lo que ocurra el 2 de junio, cuando todo un expresidente del gobierno, el referente moral de la izquierda, tenga que comparecer ante el juez. Cuando eso ocurra, valoraremos si le volvemos a citar o no.
4: Continúa la huelga indefinida de docentes en Valencia, por la que reclama mejores condiciones, bajada de ratios y recuperar el poder adquisitivo. Denuncian que tienen los salarios más bajos de todas las comunidades. En consonancia con sus amenazas, más de 260 integrantes del equipo directivo de centros educativos de la comunidad han firmado ya su dimisión en apoyo a la huelga que mantiene el colectivo desde el 11 de mayo en la región. En el ámbito internacional, Estados Unidos anuncia que Cuba ha aceptado su oferta de 100 millones de dólares en ayuda humanitaria. Así lo afirma el secretario de Estado, Marco Rubio. Lo han aceptado. Veremos a ver qué supone esto. Afirma Rubio que no van a darle ayuda humanitaria para que acabe en manos de sus compañías militares. El secretario de Estado insiste en que Cuba supone una amenaza de seguridad para Estados Unidos y a este respecto no descarta una intervención militar en el país. Reconoce que las conversaciones entre ambos países no van por buen camino y defiende el derecho de Estados Unidos a defender y garantizar su seguridad. Si hay una amenaza contra la seguridad del país, el presidente tiene el derecho a defenderse, asegura el secretario de Estado. Donald Trump, por su parte, insiste en que es un Estado fallido. Es un país fallido, todo el mundo lo sabe. No tiene electricidad, no tienen dinero, no tienen realmente nada. Vamos a ayudarles, soy el que quiere ayudarles. Unas declaraciones que llegan un día después de que imputaran al expresidente cubano Raúl Castro por un asesinato de 4 personas en ataque a 2 aviones en el año 1996. Los activistas de la flotilla ya se encuentran en Turquía después de que fueran liberados por Israel. A su llegada a Estambul, algunos activistas han relatado torturas y agresiones a las que han sido sometidos por parte de las autoridades israelíes. La orden de deportación de todos los miembros de la flotilla Global Sumud, interceptados en aguas internacionales y las que se encontraban 44 españoles, llegaba después de la difusión en redes sociales de un vídeo en el que se muestra al ministro de Israel, Ben-Gvir, humillando a los activistas mientras permanecían maniatados con los ojos vendados. Mañana se espera la llegada a España de los activistas de la flotilla.
3: Pues así hemos llegado a las 8:30.

0: minutos de la tarde. Es todo, más a las 9, pero ya lo saben, también estamos a su disposición en nuestra página web orm.es. Ahora el deporte, les dejamos en compañía de Fernando Vera. Buenas tardes.
1: Hola, buenas tardes. Sí, ahora empezamos, ya hasta las 9 y media de la noche.
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0: Hola, muy buenas tardes, amigos oyentes. Son las 8 y 30, casi 31 minutos de este día jueves 21 de mayo. Les hablamos desde el estudio Mariano Velázquez, siempre nuestro recuerdo. En un momento importantísimo para todos los equipos de la región de Murcia. Hay algunos que han dejado de competir ya, que han conseguido sus objetivos. Felizmente, hasta el momento no podemos recordar ningún equipo que haya, en términos dramáticos, por ejemplo, haya perdido la categoría. Sí, gente que ha pegado un petardazo gordísimo, como ha sido el Real Murcia este año, que peleaba por ser el líder, que después peleaba por estar en la carrera por el ascenso, y sí ha tenido que conformar con salvarse a 90 minutos del final de que terminara el campeonato. Por contra, un Fútbol Club Cartagena que con muchos problemas, con demasiados problemas, ha sido capaz de sobreponerse y a esta hora seguir peleando por mantener vivo ese sueño de jugar en la segunda división la próxima temporada en el fútbol profesional. Hoy van a escuchar ustedes al director deportivo del Fútbol Club Cartagena, van a escuchar a un exfutbolista del Real Murcia, un exfutbolista de la primera división que conoce la historia de Pedro León, que conoce la historia de Unai Emery, Iñaki Bea, que también se va a pasar por Onda Regional de Murcia, y van a escuchar la voz de muchos protagonistas. Todo eso en la primera media hora hasta las 9 y luego otra media hora más de propina desde las 9 hasta las 9 y media de la noche con Paco Valera, que se va a ocupar en la parte técnica de que todo suene correctamente. Ya mismo empezamos con nuestro programa.
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0: 8 de la tarde, 33 minutos. Javier Hernández, director deportivo del Fútbol Club Cartagena. Buenas tardes.
6: Buenas tardes, Fernando. ¿Qué tal? ¿Cómo estáis?
0: ¿Cómo estáis, Javier? ¿Estáis listos para esta batalla de 90, de 95, de 100, de 105 minutos que se va a librar en el fin de semana?
6: Sí, ya estamos preparados para ello. Ya hemos preparado todos los meses estos que hemos pasado. Así que ahora, bueno, en una quinta final y ya está. Vamos a ver qué pasa.
0: Uno se mete a futbolista o se mete a dirigente de un club deportivo para partidos como este, ¿no?
6: me da un poco la risa porque me puede dar una taquicardia el próximo día. Pero bueno, sí, es bonito. El fútbol es un deporte diferente a los demás. No se sabe nunca lo que puede suceder. Ya lo sabes tú bien.
0: ¿Cómo sientes que está el equipo?
6: Bien, bien. Lo siento motivado, lo siento bien. Y bueno, hemos recuperado efectivos. Vamos a recuperar efectivos esta semana también.
0: Es más importante. ¿Qué te preocupa más, Javier? ¿El nivel de tus futbolistas o lo que sea capaz de hacer un Betis que lleva también con la fresa hacia arriba?
6: A mí nuestros futbolistas, está claro. Hemos pasado, ya lo habéis visto, entre sanciones y lesiones en el último tramo, que era lo lógico al final porque siempre estaban con cuatro amarillas, y la gente que va a aportar, pues lógico, estaban tiempo parados, pues hasta donde han llegado, ¿no? Jules, ahora Didani hoy, hasta donde han llegado. El único Giannis, que es el que no se ha lesionado, Eneko también se lesionó.

0: pero bueno, nos ha castigado así un poco el fútbol con las lesiones y algunas lesiones. Pero bueno, mira, al último partido vamos a llegar con casi todos y con ganas y motivados. Me preocupa a los otros, no sí, me preocupa a los demás.
1: Ya, ¿crees que ha sido clave, digamos, este proceso, esta cantidad de lesiones que se han acumulado en la recta final? Por otra parte, seguramente.

0: lesiones y es donde nos estamos con el equipo muy justo y entonces es donde empezaron a perder algún partido tal en el Dense tal, nos faltaban algún elemento muy importante, pero bueno, al final el resultado de los 15-17 partidos que llevamos es 3 derrotas, o sea, es lo que hay, no hay otra cosa y es lo que hay que mirar y pase lo que pase, generar una base ya para mirar al futuro, que la tenemos.
1: A pesar de eso, el grupo ha sido durísimo, pues porque ha sido capaz de sobreponerse a todo. Y hablo solamente de cuestiones deportivas, no hablo de otras cosas. Que,
0: sí, lo sé.
1: Digo que ha sido un grupo, en ese sentido, durísimo, extraordinario.
0: Sí, a ver, esto es clave también, ¿eh? El vestuario es clave. Y luego la incorporación de Íñigo ha sido fundamental. Porque ya te digo que es una familia y en el que sea una familia van todos a una. Entonces, hasta donde les ha dado. Pase lo que pase, ya te voy a repetir, ojalá que ganemos y que pierda el Europa. Estoy muy contento con el rendimiento que ha dado la plantilla. Vamos, y como yo creo que me han hecho llegar mucho de la gente de la afición igual, que ese es el camino. Ese es el camino de seguir, de pelear y que es Cartago, como dicen ellos.
1: ¿Te ha sorprendido el nivel de sufrimiento que ha sido capaz de alcanzar el grupo? Es decir, ha habido un momento en el cual pensaba, yo sé que tú tenías una fe enorme porque te conocí pocas semanas después de llegar aquí, he tenido la oportunidad de ir hablando contigo y tú siempre tenías mucha fe en esta plantilla, pero ahora mismo tú mismo te confiesas, no sé si te sorprende el nivel que ha llegado a dar y superando, sobreponiéndose a la dificultad.
0: Sí, no, la verdad es que tienes jugadores de... Al final tenemos jugadores, los chicos jóvenes aportan, pero al final los Pablo de Blasi, los Jan Jul, los Gianni Ranmani, Benito, hasta donde ha dado, Aridane, Nacho, Ortuño, son gente muy importante, casi muy importante a nivel de fútbol profesional. Entonces, y encima son buena gente, pues es que más que despedir, entonces arrastran a los demás. Pero que ya te digo que vamos a vivir este partido como lo vamos a vivir, por las circunstancias que hemos tenido, si no estábamos metidos en play, estoy convencido, ya te lo dije yo a ti, que íbamos a llegar con ellos. La gente era un poco reacia al principio con los fichajes, porque ya no sé jugar, pero yo sabía de la calidad humana y de la calidad futbolística de los jugadores que venían. Y eso sí lo que ha sido. Y luego, ¿qué? Es una familia, está claro que somos todos una familia, aquí remamos todos, desde Baixa a cualquiera, todos empezamos a remar.
1: Bueno,
0: esa es la clave, en cualquier equipo de fútbol es la clave.
1: Yo sé que tú te ocupas exclusivamente de las cuestiones deportivas y no de las cuestiones económicas, evidentemente, pero ¿crees que ese asunto, el asunto de la irregularidad en los pagos, ha podido afectar en algo al rendimiento, o crees que eso no ha afectado y sí solo lo que has estado comentando de los problemas de lesiones que se han acumulado en esta recta final?
0: No les ha afectado a ellos en absoluto, y es para agradecerlo a cualquiera de ellos, en absoluto les ha afectado. Entonces ha sido un tema más de que al irse Paco Ibernón, sabéis que se fue Paco Ibernón, subió el chico del filial y bueno, y tú sabes que ahora mismo el fútbol de ahora influye mucho el tema de la preparación física y ahí perdimos un poco la onda ahí y bueno, hasta donde han llegado los jugadores, hasta donde han llegado y joder, es para darse... Vamos, darles un monumento hasta donde han llegado. No les ha afectado absolutamente para nada. Han sido profesionales del 100%, ya te lo puedo asegurar. Cualquiera de ellos.
1: Javier, ¿qué tienes? ¿Una libreta roja y una libreta azul para hablar de un Cartagena en la 26-27 en segunda y otra con un Cartagena de otro color en la primera ref, pensando en el año que viene?
0: Tengo las dos carpetas.
1: ¿Y hay muchas cosas escritas en ella?
0: Algunas hay escritas ya. Algunas hay escritas y habladas.
1: Ya. Sé que tienes una enorme fe en el entrenador, que vas a muerte con él. Supongo que cualquier proyecto de futuro casi esté en la categoría que esté el Cartagena, para ti pasaría inevitablemente porque el entrenador pudiera continuar.
0: Sí, lo tengo claro. O sea, ahora mismo no me planteo otra situación. Se lo ha ganado, la afición lo quiere, tipo normal a la hora de gestionar, y el equipo está encantado y la afición está encantada y ahí están los números. Es que los números están ahí, no puedes hacer otra cosa. Sus números son descomunales, vamos, de cuando llegamos, estábamos a 2 puntos del descenso a llegar al último partido.

0: para intentar meternos en playoff. O sea, es así.
1: Javi, la última por mi parte. ¿Crees posible poder retener al entrenador que tiene el Cartagena si el equipo no consigue el ascenso de categoría?
0: Sí, yo creo que él está ilusionado también con el proyecto. Hay que sentarse todo el mundo y ver el proyecto que podemos enganchar. Y él está encantado en la ciudad. Le tratan fenomenal. Está, ya te digo, hablo mucho con él. Y él está por la labor, ¿eh? Está por la labor. Luego ya depende de mil cosas, pero yo creo que la afición puede estar tranquila. Ya te digo que se gane o se pierda, que el proyecto va a ser ilusionante. Va a ser ilusionante desde el principio.
1: No descartas en absoluto que se quede, aunque el equipo no consiga meterse en la carrera por el ascenso.
0: No lo descarto, ya te lo puedo asegurar. Hombre, otra cosa es que ya le salga un equipo de tal, pero él estaba, ya te digo, muy, muy ilusionado. Vamos, es lo que me transmite a mí, desde luego, vamos. Y está muy ilusionado con la ciudad, y está muy ilusionado con el club, y vemos el potencial que tiene el club. El potencial es tremendo, el potencial del club.
1: Pues Javier, ojalá que esos problemas que efectivamente son...
0: Ahí se me escapa, Fernando.
1: No quería no te estaba haciendo una pregunta, era una reflexión final por mi parte. Digo que ojalá esos problemas que ha habido y que hay no afecten al trabajo que tienes que hacer para confeccionar el equipo del año que viene. Todos sabemos que será más fácil si el equipo consigue el ascenso de categoría, probablemente también un poco más fácil también si el equipo se mete en el playoff, pero bueno, hay que estar preparado para que el equipo pueda sí conseguirlo y no conseguirlo también, y eso no puede impedir que se termine con una nota altísima este Cartagena de esta temporada. Javier, mucha suerte, que salgan las cosas muy bien este fin de semana.
0: Muchas gracias, muchísimas gracias.
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1: 8 de la tarde y 42 minutos. Pedro García es una persona que ha trabajado durante muchos años trabajando en documentos de la historia del Real Murcia. Y hoy le llamamos para preguntarle por un par de asuntos. Uno de ellos ya lo saben. Mañana se va a presentar un sello de correos que homenajea al Real Murcia, y eso en el ámbito histórico. Pero sobre todo quiero hablar de otro asunto con él. Voy a presentarlo primero. Pedro, un saludo. Buenas tardes.
4: Buenas tardes, Fernando. Buenas tardes.
1: Pedro, lo primero de todo, tú que has trabajado con la historia del Real Murcia, y teniendo en cuenta que en el fútbol moderno los futbolistas duran 3 telediarios en cada equipo, y que en un año a veces están en 2 y en 3 equipos, ¿qué dimensión alcanza para ti en la historia del Real Murcia un futbolista como Pedro León, que abandona los terrenos de juego este próximo fin de semana?
4: Bueno, pues Pedro ha sido para nosotros un referente a escala nacional. No sé si a nivel mundial vosotros lo podríais catalogar, pero bueno, para nosotros a nivel nacional, como digo, un jugador salido de la cantera y por la cantidad de grandes equipos en los que ha figurado. Un espejo, desde luego, para los que podrían los chavales de las bases, pues fijarse, tenerlo como ejemplo.
1: ¿A la altura de quién? ¿Quién te viene a la cabeza de esa dimensión como futbolista? O quizá casi, atendiendo que el Murcia tiene bastante más ya de 100 años de historia, probablemente estamos hablando de un futbolista único.
4: Bueno, es que el Real Murcia, como bien dice, son 100 años de historia y hemos tenido grandes, grandes jugadores. Lo que pasa es que, claro, a lo mejor a la gente le vienen los recuerdos de nombrar un jugador del año 80, alguno de los 70, pero los que hemos pateado la historia del club sabemos que ha habido excelentes jugadores en los años 30, en los años 40. Hemos tenido muy buenos, muy buenos. Por ejemplo, me viene a la cabeza el interior Narro de los años 40, que después de estar aquí, no sé, ahora mismo, supongo que serían 5 o 6 años, firmó por el Real Madrid y tuvo grandes tardes. Hemos tenido, yo qué sé, guardametas también buenos. Es decir, que la leyenda del Murcia ha tenido en fases diferentes grandes futbolistas. Pero bueno, no cabe duda que Pedro es uno de los que hay que poner en primera vanguardia, en primer orden.
1: Me refería sobre todo por el hecho, ayer hablaban de, creo que dijeron, si no me equivoco, pido disculpas, 346 partidos

0: en primera división, empezar en el Murcia, pero regresar al Murcia también a dar de mano como futbolista, Pedro.
1: Sí, sí, la verdad es que bueno, su llegada, la meta de él era terminar aquí y conseguir el ascenso, que no ha podido ser, pero bueno, ha demostrado el cariño hacia los colores y la verdad es que se ha dejado el hombre en la piel por querer aquí sacar el equipo adelante. Un gran mérito el de Pedro, querer terminar aquí en el que fue su equipo de inicio.
0: Historias de fútbol que ahora ya no hay, ¿eh?
1: Efectivamente. De esto ya se van viendo pocos casos. Uh-huh. Hoy en día, como bien dice o ha dicho al comienzo, jugadores que en una temporada pasan por 2-3 equipos y van bailando de un sitio a otro, y firmeza, una continuidad tan grande, pues no la tienen, la verdad.
0: Uh-huh. Oye, y te quería preguntar también por lo que significa ese asunto de que se presente mañana un sello conmemorativo, hablando de los clubes más antiguos, por el centenario del Real Murcia. ¿Te parece un asunto importante o te parece un asunto, digamos, menor?
1: Bueno, el sello es un tributo a equipos centenarios que tienen más de 100 años de historia. Esto viene de nosotros en
0: tampoco hay para llenar dos autobuses, ¿eh? de clubes de que tengan más de 100 años de historia.
1: Sí, bueno, pero bueno, en este caso se centra en cuatro equipos, que son Rayo, Oviedo, Celta y nuestro Real Murcia. Esto viene, Fernando, del año 2023. En la Comisión de Historia veíamos que llegábamos a los 100 años del centenario de la coronación del club, la concesión del título real, e hicimos unas gestiones a ver si conseguíamos algunas cosas para que a nivel nacional pues el club tuviese alguna repercusión. Conseguimos el décimo de lotería y solicitamos el sello de correo, pero desafortunadamente en aquel momento pues no pudo ser. Se nos argumentó de que en su momento solamente hacían, en aquella época, solamente dedicaban sellos a equipos de primera división. Imagínate nosotros entonces, el 2023, donde estábamos. No sé si fue la temporada que ascendimos a primera red. Es decir, que no reuníamos eso. Pero bueno, no nos cerraron las puertas. Nos dijeron que nuestra petición la dejaban guardada y que pues si en un futuro era factible. Y ahora pues lo hemos visto que sí, se han acordado de nosotros. Así que muy contentos.
0: O sea,
1: y luego hay que ver, Fernando, sí, la repercusión que tiene esto, no ya solamente en España, bueno, que la tiene aquí, la ilusión de los aficionados de cada equipo, pues bueno, pues conseguir este sello y guardarlo como un objeto de colección. Pero es que la repercusión, como decía, Correos reparten varios millares de sellos por infinidad de países, por todo el mundo, a asociaciones filatélicas. Es decir, que el Real Murcia va a estar presente en infinidad de países, va a estar ahí en Candelero. Una cosa muy bonita, la verdad.
0: Sí, es una cosa.
1: Estamos contentos de que haya prosperado esta petición.
0: Bueno, y la verdad, yo no sabía dónde había partido la... Fíjate, yo te he llamado para preguntarte por la dimensión de Pedro León y por preguntarte por lo del sello, pero no sabía incluso que habías estado implicado en primerísima persona con este asunto. O sea que...
1: Bueno, esto dalo como la comisión nuestra, la comisión histórica, que somos los que estamos ahí trabajando.
0: Ya.
1: Cada uno tenemos unas cositas, nuestro tiempo y bueno, entre todos colaboramos, Fernando. Esto es un mérito de toda la comisión histórica.
0: Oye, lo de la comisión histórica, ¿habéis sido capaces de hacer un estudio para calcular cuánto falta para que el Murcia vuelva a jugar en primera?
1: Uy, eso es las matemáticas esas. Ay, madre mía. Yo, Fernando, mira, te lo digo de verdad. Yo, vamos, que me ha gustado el fútbol de siempre y todas las cosas. He visto que las finales de Copa del Rey, que muchos equipos la han jugado. Granada, Valladolid, Mallorca, yo qué sé, ahora mismo no viene a la memoria. Muchos equipos.
0: Recreativo de Huelva, Mayor Español, Real Sociedad, en fin, sí,
1: muchos equipos. Betis. Fuerte, que nosotros podríamos haber estado ahí. Bueno, pues te quiero decir eso, que yo siempre he soñado, a ver si antes de alguna vez de morirme, conseguimos jugar una final de Copa. Esa sería mi mayor ilusión.
0: ¿Cuántos años tienes, Pedro? No sé. ¿Cuántos años tienes?
1: Yo tengo 74 ya.
0: ¿El corazón lo tienes bien, no? ¿O qué?
1: Ya coge un poco. Pero bueno, ilusión no me falta. Y a Dios gracias, tengo tiempo para dedicarle al Real Murcia lo que a mí me gusta, investigar y todas las cositas.
0: Bueno.
1: Muy contento de ello.
0: Bueno. Pedro, pues...

0: Gracias por tu trabajo, por el trabajo tuyo y de la gente que está en esa comisión de la historia del Real Murcia, y gracias por atender a los oyentes de Onda Regional y darnos tu visión sobre Pedro León y sobre esta situación del sello que se va a presentar mañana. Gracias y un saludo.
1: A vosotros muchas gracias. Hasta luego. Adiós, adiós.
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0: Les hablamos a todos ustedes de ese partido tremendo que se va a disputar en el Príncipe Felipe de Zaragoza y que va a enfrentar al Casa de Montes Zaragoza contra al UCAM Club Baloncesto Murcia. El partido será el domingo por la mañana. Llegará después ese horario, esa jornada con horario unificado, que no es tan unificado porque se juega fuera del mismo otro partido, con trascendencia para cómo pueda quedar el UCAM. O no, porque ya veremos, el UCAM necesita, para mantener su pelea por la segunda plaza, seguir ganando partidos y ganar los dos que quedan si quiere tener muchas opciones de ser segundo al final de la liga regular. Y esta historia te conduce a un partido dramático para el rival que se enfrenta al UCAM Club Baloncesto Murcia, el Casa de Montes Zaragoza, que llega literalmente con el agua al cuello, con las mismas victorias que un equipo que hoy desciende de categoría, eso sí, con el colchón que significa que tiene la haberá ganado directamente con ese rival y también que les queda un partido más. No es poca cosa, quedando como quedan dos partidos para Casa de Montes Zaragoza, quedando tres. Pero es verdad que han quemado casi todas las balas de la cartuchera, de la canana, porque han liquidado un entrenador, porque han liquidado un segundo entrenador, porque han cambiado todo lo cambiable en la plantilla y son los que están para enfrentarse al conjunto de el UCAM, que llega con una muy buena dinámica. Alex García es mi compañero en las transmisiones hermana que hace para Aragón Radio en del Casademón de Zaragoza. Por tanto, conoce profundamente lo que está pasando en ese equipo y le saludamos a esta hora de la noche. Alex, un saludo, buenas noches, compañero.
3: ¿Qué tal, Fernando? ¿Cómo estáis? Buenas noches.
0: Bueno, pues expectante por jugar ese partido. Siempre es muy emocionante y muy bonito ir a jugar a Zaragoza. Los partidos siempre son muy chulos cuando se juegan ahí en el Príncipe Felipe, pero si te soy sincero, no me gustaría que se estuviera jugando un partido de tanta enorme carga, casi dramática, o no sé si exagero, para el equipo de Zaragoza, Alex.
3: No exageras, no. No, no, no. El club, de hecho, así se lo ha tomado, ¿no? Como la última reválida, aunque realmente no sea la última. Todavía le quedarán dos partidos, como decías, a Casademón después del duelo de este fin de semana, pero sí que es un duelo trascendental porque el equipo tiene que cambiar la dinámica en la que se encuentra. Ya no son solo las derrotas, sino cómo se han producido los últimos resultados, que son lo que han provocado la salida de Joan Plaza y también los últimos cambios en la plantilla. Así que situación crítica, el club haciendo un llamamiento a la afición para intentar que el ambiente sea el mejor posible en el pabellón Príncipe Felipe, el equipo femenino haciendo también lo propio para intentar que ese ánimo que hay con el otro equipo del club y que también le van las cosas, pues se traslade al masculino, que es prácticamente todo lo contrario.
0: Más allá de porque el equipo ha perdido los últimos encuentros, que eso es evidente, ¿qué ha pasado para que el club decida prescindir de Joan Plaza?
3: Bueno, pues que el equipo se ha convertido en anticompetitivo en los dos últimos partidos, sobre todo desde el final del tercer cuarto del partido ante Granada. Casademón ganaba por 11 ante el colista, que no había vencido ningún partido lejos de su pista. Perdió el último cuarto 14-31, se dejó remontar el partido, perdió ese encuentro y a continuación, después de tener toda la semana para preparar el partido de Manresa en el Nou Congost, al contrario que el equipo de Diego Campo, que había tenido partido intersemanal, Casademón no lo tuvo porque era el partido que tenía que jugar teóricamente contra Valencia, pues el equipo no compitió, dio una imagen horrible en ese encuentro en el que volvió a encajar más de 100 puntos y donde en ningún momento tuvo opciones a la victoria. Y eso propició que la directiva del club, su presidente Reinaldo Benito, cogiera la sartén por el mango y buscara una reacción porque literalmente, en palabras suyas, el equipo estaba muerto, roto y necesitaba una reacción y por eso se ha producido el cambio en el banquillo, porque Plaza apenas llevaba 2 meses y medio en la capital aragonesa.
0: Gonzalo García de Vitoria, al que conoce bien la gente de la región de Murcia, porque entrenaba al Betis, que consiguió el ascenso el año pasado y que fue el rival al que llevó contra las cuerdas el Caesa Seguros Cartagena en la carrera por el ascenso a la Liga ACB. Le conocimos bien y bueno, pues deseamos toda la suerte a Gonzalo. Alex, en cualquier caso, ¿es verdad que la recuperación de Beljain parece como una especie de luz al final del túnel?
3: Sin duda. Es uno de los jugadores más importantes del equipo, un jugador al que se le pueden dar responsabilidades y es capaz de asumirlas, a diferencia de lo que ha pasado sobre todo con los fichajes que ha hecho el equipo con la temporada comenzada. Ahí han llegado muchos de los problemas porque ninguna de esas incorporaciones, y han llegado a unas cuantas, ha sido capaz de dotar al equipo de lo que le hacía falta. Ni en el juego exterior, ni en el juego interior, donde Manresa debutó la serie, pívot británico, con pasado en la CB hace muchos años en Fuenlabrada, y que va a jugar su primer partido en el Príncipe Felipe el domingo. Así que vamos a ver si él le puede dar al equipo, sobre todo de algo más a nivel defensivo, pero ese ha sido uno de los problemas. Que sin Bell Haynes llegaron Richardson, Washington y Wright Foreman, tres norteamericanos con a priori un nivel para poder darle al equipo cosas, y no han sido capaces. Y por eso Bell Haynes, desde su regreso hace apenas una semana, ya ha vuelto a ser otra vez un jugador muy importante, y lo va a ser sin duda en el partido ante UCAM.
0: Entiendo que el pabellón se va a llenar hasta las trancas, pero ¿cuál es el ánimo del público? ¿Será, es un público combativo que le va a ayudar al equipo en todo momento, o es un público que está dudando sobre el nivel de sus jugadores y si las cosas no salen bien puede llegar a desertar de esa idea de ayudarles en este partido contra Murcia?
3: Yo creo que es clave el comienzo del partido para UCAM. Si UCAM abre brechas y tiene un buen primer cuarto, como lo hemos visto en muchísimos partidos de la temporada al equipo de Sito, bueno, el primero o el segundo, quiero decir, si UCAM pone una ventaja por encima de los 10 puntos, el partido se le va a poner muy de cara porque el ambiente está muy crispado. De primeras la gente va a ir con el equipo porque es consciente de que lo necesita, pero en cuanto vea que se puede llegar a desconectar, que es algo que le ha pasado al equipo en otros partidos, y es por lo que también ha habido otra vez el cambio en el banquillo, si eso se produce, el partido se le va a poner muy de cara en ese sentido también a UCAM. Si Casademont va arriba o va igualado, pues evidentemente la gente va a remar, porque es consciente de que hay muchísimo juego.
0: ¿Cómo se ve a UCAM desde la capital de Aragón, Alex?
3: Bueno, pues como un auténtico equipazo. Sin duda el equipo revelación de la temporada en la Liga ACB, no solo por las victorias que tiene, que son una barbaridad, sino por cómo las ha logrado, sin renunciar a nada, compitiendo cara a cara en todos los partidos, y luego sobre todo con esa irrupción impresionante, sobre todo en el último tramo, también al principio, pero luego parecía que no, desde Julius, ¿no? Es una cosa extraordinaria. Yo no recuerdo, y llevo ya muchos años siguiendo la ACB, una irrupción así, tan constante y tan decisiva para ganar partidos, porque esto lo hemos podido ver en otras situaciones. Yo, por ejemplo, veía que comparaban números de Julius con Booker, que jugó con vosotros hace unas cuantas temporadas. Uh-huh. Para mí es incomparable. Es decir, cuántas victorias sumaba ese UCAM y cuántas este, ¿no? Yo creo que hay muchas victorias de diferencia. Evidentemente es el entorno que tuviera Booker al que tenga ahora de Julius es diferente, pero ya, me parece absolutamente espectacular.
0: Alex, compañero, el domingo por la mañana nos vemos y nos saludamos, recordamos viejas historias y le contamos yo a los de Murcia el partido y tú a todos los mañicos que os escuchan y son muchísimos en Aragón Radio. Un saludo, compañero, buenas noches.
3: Gracias, un abrazo muy fuerte.
0: Son las 8:59, ya segundos tan solo para llegar a las 9 de la noche. Para la segunda parte de nuestro programa, muchos contenidos preparados todavía. Van a poder ustedes escuchar la rueda de prensa de Adrián Hernández, el entrenador del equipo del Águilas Club de Fútbol. Van a escuchar a Ayala, al presidente del Caesa Seguros Cartagena, preparando el proyecto de la próxima temporada y más cosas, incluso con una entrevista que se ha hecho hoy a Iñaki. Aquí vea, exfutbolista del Lorca, exfutbolista del Ciudad de Murcia, y que coincidió tanto con Unai Emery, un hombre, un entrenador de moda, como con Pedro León, con el que hemos hablado, del que hemos hablado también en el comienzo de nuestro programa. Son las horarias y ahora Teresa Blanco llega para ofrecernos lo último de la región de España y del mundo. Teresa, buenas noches.
4: Buenas noches. Libertad con obligación de comparecer ante el juez cada 15 días y retirada de pasaporte para los dos principales implicados, un cirujano cardiovascular y un comercial en el presunto fraude de las prótesis a la Seguridad Social. El consejero Juan José Pedreño dice que en la Rixaca, donde ejercía el facultativo, ningún paciente recibió implantes no homologados o defectuosos.
5: Los responsables del servicio de la Rixaca nos pueden confirmar hoy día que no hay ningún paciente que tenga una prótesis caducada.
4: Teresa Martín, de los usuarios de la sanidad pública, exige a la consejería un seguimiento individual de los pacientes operados en clínicas concertadas susceptibles de haber recibido una de esas prótesis.
6: La consejería

0: tiene que primero revisar paciente por paciente, analizar qué información y cómo ha sido esa intervención.
1: Y Abel Novoa, desde la Asociación en Defensa de la Sanidad Pública, cuestiona el funcionamiento de la Central de Compras del Servicio Murciano de Salud y el excesivo número de derivaciones a la privada.
2: Estamos absolutamente en contra de las externalizaciones porque es muy difícil hacer un control de calidad.
1: Aunque acata la sentencia del Supremo que rechaza el recurso de los regantes contra el incremento de caudales ecológicos en el Tajo, el presidente del Sindicato Central, Lucas Jiménez, ve detrás de todas las decisiones sobre el trasvase cuestiones políticas.
3: Por lo tanto, me dirijo al presidente de la Nación, a Pedro Sánchez, pidiéndole, rogándole, exigiéndole que en el actual ciclo de planificación dé la vuelta.
1: El Consejo Interterritorial de Vivienda avala el plan estatal, pero las comunidades del PP anuncian recursos por estar en contra, ya que el proyecto es elaborado, dicen, sin consenso y pone en riesgo las finanzas autonómicas. Jorge García Montoro, consejero.
4: Vamos a estudiar la posibilidad de recurrir el plan estatal de vivienda tal y como está concebido de forma unilateral por parte del Gobierno de España.
1: Y el juez de la Audiencia Nacional, José Luis Calama, ha acordado el bloqueo de casi 500.000 euros de las cuentas del presidente del Gobierno, José Luis Rodríguez Zapatero, dentro de su investigación sobre una presunta red de tráfico de influencias en favor de Plus Ultra, en la que le sitúa como líder. Es todo, volvemos a las 10 y estamos en ORM.es.
5: Gracias, son las 9 de la noche y 2 minutos, más cosas para contarles a todos ustedes en la segunda parte de nuestro programa, que empezamos ya mismo hasta las 9:30 de la noche, en la que tenemos previsto poder conversar con David Ayala, presidente del Caesa Seguros Cartagena. Aparte van a escuchar ustedes a Adrián Hernández en esa rueda de prensa en la que ha estado mi compañero Jaime Zaragoza, y muchas cosas para comentarles, incluso lo que ha comentado Iñaki Bea, el defensa central vasco, ex de la Real Sociedad, ex jugador del Ciudad de Murcia, también del Lorca Deportiva de la segunda división, que coincidió con el comienzo como entrenador de Unai Emery, y también Pedro León. Bueno, pues son las 9 de la noche y 2 minutos. Vamos a escuchar a lo que ha comentado Adrián Hernández con la crónica que nos ha preparado nuestro compañero Jaime Zaragoza. Jaime, cuéntanos, buenas noches.
6: Adrián Hernández, buenas tardes. Llegó el momento. Se ha estado trabajando toda la temporada desde el pasado mes de julio para llegar a este momento y a esta situación.
7: En primer lugar, muy buenas tardes. Pues sí, ya llegamos a la final. Tenemos dos partidos en este caso. Y bueno, pues esperanzado y responsabilizado, y a ver si somos capaces de responder en el verde, que al final es lo importante.
6: En esta semana, ¿qué le ha dado tiempo para conocer al poblense?
7: Bueno, pues como hemos visto algunos partidos suyos, evidentemente, y a partir de ahí pues lo hemos analizado, pues igual que habrán hecho ellos. Es un equipo que viene de un ascenso, es un equipo que viene de una dinámica muy positiva, un equipo con muchísima energía, que de alguna manera le sale todo, que confían en lo que hacen, que el entrenador transmite una idea y ellos lo llevan todo a cabo, que tiene 2-3 planes diferentes de partido que son capaces de adaptarse a las circunstancias, a los campos y a los contextos, con jugadores con muchísima energía, y que ahora mismo es un equipo que no tiene nada que perder, y eso le hace ser un equipo peligrosísimo por todo lo que hace bien a nivel táctico, por todo lo que hace bien a nivel de sinergia entre los futbolistas, también físico, que es un equipo con mucho entusiasmo, y la verdad que me parece un equipo muy, muy peligroso y muy bien trabajado.
8: Ayer vi una entrevista que se le hizo al entrenador del Poblense y casi quedaba por favorito al Águila. Por lo menos decía que en las redes sociales nadie, cero, le daba como favorito al Poblense.
7: No lo sé, no desconozco cómo lo dan las redes sociales, desconozco, de eso no, ahí no puedo entrar. Lo que sí que tengo claro es que eliminaron a Numancia, lo eliminaron bien, y el Numancia pues tiene más nombre, ¿no?, que el Águila. Por lo tanto, nosotros sabemos de la dificultad del Poblense y lo bien que hacen las cosas, lo bien que han trabajado, y que se decidirá todo seguramente allí en esa Pobla, y mientras tanto pues será todo madurar por su parte, también por la nuestra, y a ver si somos capaces sobre todo de imponer en las cosas en las que nosotros creemos que somos mejores y que no se impongan en las que ellos son mejores que nosotros.
6: Independientemente de que haya oído esa declaración o no, que dice el compañero Joaquín, ¿le ceden el papel o la etiqueta de favorito al Águila Fútbol Club? ¿Cómo lo analiza? ¿Qué sensaciones le da? ¿O si

0: y realmente creen que pueden ser el área de fútbol club favorito de esta eliminatoria?
1: Yo creo que en una final de este tipo no hay mucho favoritismo, pero evidentemente pues es normal, ¿no?, que piensen que nosotros, pues por bagaje, ¿no?, en la categoría, básicamente por bagaje en la categoría de las personas que componemos el equipo, pues que nos citen como favoritos, hay que entenderlo. Pero bueno, ese favoritismo puede ser muy poco porcentaje y eso no vale de nada. ¿Es favorito o no? ¿De qué vale? No vale de nada. Estamos hartos de ver que ellos, por ejemplo, se han cargado muchos favoritos durante todo el año y ahora en el playoff. Por lo tanto, lo asumo, pero yo sé que no vale para nada. Pues, entiendo que también pues, quitarse esa presión es positivo, pero los dos sabemos que el partido está muy igualado. Es una eliminatoria muy igualada, lo sabemos, lo sabe su entrenador, lo sé yo, lo sabe su cuerpo técnico y lo sabemos los jugadores de ambos equipos.
2: ¿Qué sistema de juego espera del Poblense?
1: Bueno, pues al final yo creo que el Poblense es un equipo la palabra que los define es comprometido, pero es un equipo muy comprometido, con mucho entusiasmo, muy combativo y bueno, mucha gente lo tilda de un equipo que juega muy directo y yo no estoy de acuerdo. Yo creo que es un equipo que es vertical, pero que tiene mucha calidad en el centro del campo, puede juntar hasta 3-4 jugadores de buen toque si lo necesitan para atraer y luego correr. Pues, me parece un equipo que tiene la idea muy clara, lo que te he dicho, que tiene 2-3-4 planes de partido y diferentes en función de lo que quiera buscar su cuerpo técnico y me parece un equipo muy peligroso. Me parece un equipo que es capaz, si deja el balón, también de tenerlo. Evidentemente, su mayor peligro pues es cuando juegan a punta, cuando tienen esos 3-4 jugadores en la parte de ataque que son rápidos, fuertes y enérgicos, pero que después tienen mucha calidad en el centro del campo y algunos jugadores de experiencia que no les quema el balón y que son capaces de dominarte. Es muy comprometido.
0: Entrenador, para el domingo recupera a Uri. No sé si estará en disposición de jugar después de no tener ritmo de competición, pero me da la sensación, no sé si usted está de acuerdo, que después de todo lo que ha sufrido el Águila durante la temporada con lesiones largas de Antonio Sánchez, de Gil Martínez, que como si fuera una partida de ajedrez, se ha estado guardando los mejores movimientos para tener todo lo efectivo en el momento clave. ¿Llega el Águila en el mejor momento a esta final? Llegamos en uno de los mejores, yo creo que sí, llegamos en uno de los mejores momentos a nivel colectivo, individuales muchos jugadores, evidentemente jugadores que le falta, que han estado lesionados, pues le faltan ese punto de ritmo, pero a nivel colectivo sí, sí, creo que llegamos muy bien, pues igual que todos los equipos que ya estaban en esta situación, están muy bien, evidentemente, por ejemplo, yo otros años que he estado también en playoff, he llegado con la soga al cuello, con la lengua afuera, y ahora mismo el equipo llega bien, que hemos gestionado esas cargas y bueno, a ver si somos capaces de traducirlo, ellos también los ven muy frescos, al Poblense es un equipo que lo ve muy fresco, muy enérgico y que ahora mismo donde no llegan sus piernas, llegan su corazón y su energía y eso es lo que hace muy peligroso.
3: Vamos a ver si tiene fortuna el conjunto del Águilas en ese primer partido contra el Poblense. 7 días más tarde, Onda Regional de Murcia también estará en Sapobla, en la localidad balear, para contarles todo lo que pasa en ese encuentro. Continuamos con más contenidos en directo. 9:09. Les hablamos con el presidente del Caesa Seguros Cartagena, David Ayala. Buenas noches.
4: Buenas noches, Fernando.
3: David, no habíamos tenido la oportunidad de hablar desde que el equipo perdía la categoría, sí que habíamos hablado esa misma semana en un par de ocasiones. Bueno, es una realidad que podía pasar que el equipo no consiguiera competir lo suficiente para ganar ese último partido. ¿Qué fue lo que pasó? ¿Estáis recuperados ya, David?
4: Bueno, sí, me ha costado una semana recuperarse, pero bueno, bien, ya estamos con fuerza, con ánimo y para seguir luchando.
3: En aquel momento, en esa semana, unos días antes de que se jugara ese partido decisivo contra el Tizona, recuerdo una entrevista que además fue lo que yo titulé en la web de Onda Regional, la que decía, pase lo que pase, vamos a continuar. En cualquier caso, ha pasado lo que ha pasado. ¿Cómo están los ánimos?
4: Bueno, bien, ya bien. Al final te replanteas muchas cosas, Fernando, porque al final fue un palo importante. Y bueno, pues al final no nos queda otra que seguir remando y,

0: y tirar para adelante, que no ha costado tanto tener baloncesto en la ciudad, que sería de cobarde, ¿no?, abandonar ahora.
1: ¿De dónde crees que salió algunas informaciones que dudaban sobre si ibais a continuar o no?
0: Pues la verdad que no lo sé. O sea, yo sí es cierto que a una entrevista a los dos días de después del partido, y bueno, muy cercana a la fecha, pues yo lo veía de otra manera, ¿no? Pero yo más dije en esa entrevista que el club iba a continuar sí o sí, de una manera o de otra, con un presidente o con otro. Pero bueno, al final las cosas con tiempo se van viendo y se van valorando, y bueno, no hay que ser cobardes y hay que volver a intentar. Hay que intentar volver a primera fe cuando podamos.
1: ¿Y estás pensando ya en cómo quieres que sea tu club y tu equipo en la 26-27, David?
0: Pues bueno, al final cuando hay un paso atrás, pues lo que tenemos que pensar en qué es lo que hemos hecho mal y recomponer otra vez el muñeco, ¿no? Y es lo que estamos haciendo. Estamos viendo muchas cosas, valorando algún cambio que creo que va a ser positivo para el proyecto.
1: No sé si te apetece hablar del pasado. ¿En qué creéis que os habéis equivocado?
0: Bueno, la planificación. La planificación de la temporada llegó tarde por circunstancias que no fueron de nuestra culpa, ¿no? Justo cuando terminamos en Sevilla, a la semana se nos cae el patrocinador principal. Llegamos tarde, ya terminamos tarde la competición, y con ese palo pues tuvimos que ir a la calle a buscar un patrocinador que por fin, Caesa, Grupo Caesa, fue el que apostó por nosotros. Y claro, estuvimos un tiempo sin planificar porque no teníamos el presupuesto todavía cubierto. Entonces, llegamos tarde al mercado y también firmamos a muchos extranjeros, ¿no? También fue uno de los errores cuando también estaba el mercado, aunque el mercado nacional estaba también complicado. Pero bueno, se aprende de todo, Fernando, y lo que tenemos que seguir para adelante, coger lo positivo y a seguir luchando.
1: ¿El Grupo Caesa va a continuar?
0: ¿El qué?
1: ¿El Grupo Caesa va a continuar?
0: Sí, estamos negociando, estamos viendo, hay algunas cosas que tenemos que ver, pero espero que sí, espero que pueda continuar.
1: Habéis tenido muchas dificultades para conseguir un presupuesto razonable para competir en la primera FEP. Indudablemente son unos números un poco más ligeros, pero no mucho más ligeros en segunda FEP si quieres pelear por estar arriba. Supongo que todo eso lo maneja, no hace falta que te lo diga yo. Lo tenéis más, sí. más que claro, David.
0: Sí, bueno, el presupuesto de primera FEP, cuando dicen que es un fracaso, ¿no?, que ya hemos descendido. Yo pongo un ejemplo, ¿no? El equipo que ha descendido, nada más que la Diputación de Melilla le da 1 millón de euros. Nosotros, pues nuestro presupuesto con el ayuntamiento, la comunidad, patrocinadores privados, pues no llegábamos a 700.000. Entonces dice, pues llegar a la última jornada e intentar salvarse en una liga que es muy, muy difícil con equipos, con presupuestos que doblan el nuestro, pues evidentemente lo hemos luchado, lo hemos intentado y lo que nos ha quedado. Hemos descendido, volvemos a la segunda fe. Ya yo creo que es un momento de recomponerse, de estructurarse, de dar un paso en silencio, ¿no?, de crecer en silencio y intentar el año que viene estar en los primeros puestos para buscar un ascenso.
1: Después de que Félix Alonso abandonara el equipo, llegó otro entrenador, que yo creo que razonablemente habéis terminado medianamente contento con él, más allá de que el equipo ha terminado perdiendo la categoría. ¿Va a continuar el técnico que terminó la campaña o podría continuar?
0: La negociación, Roberto, entiendo que es un entrenador que está esperando primera fe. Hemos hablado con él. Todavía no se ha decidido por ningún equipo. Y también tenemos algún otro entrenador que también es de nuestro agrado que pueda venir.
1: David Ayala va a continuar como presidente, ¿eh?
0: Sí. Fernando, a mí, yo soy un loco de esto, soy un loco de mi ciudad, loco del baloncesto. Y yo creo que ahora mismo, si me voy algún día, después de reflexionar tanto, yo creo que si me voy algún día tiene que ser en lo alto y no en un fracaso como este.
1: ¿Hay más gente que se va a incorporar al proyecto del equipo? ¿Tienes gente en la cabeza para incorporar, para que sume, para que no seáis un grupo tan de mosqueteros, tan de poca gente, David, los que lleváis el club?
0: Sí, ahora mismo hemos tenido una reunión y estamos valorando varias opciones para mejorar la estructura del club, para seguir creciendo. Y ya te digo, es...

0: es aprovechar el momento para recomponer el muñeco y ojalá que, bueno, lo hagamos más fuerte y cuando tengamos que volver a Primera FEB, pues seamos realmente profesionales.
1: Oye, una última cosa, que seguramente si yo fuera un buen periodista debería haber empezado por ahí, en lugar de terminar la entrevista por donde voy. Dice un pajarito que igual hay una fusión de clubes que os beneficia y podría, quién sabe, a lo mejor el Caesa jugar en Primera FEB el año que viene.
0: Sí, ahí está, en Mallorca está Palmer Vázquez y Fútbol Palma, que están viendo una fusión junto con el Ayuntamiento de hacer un equipo solamente en Palma de Mallorca. Y bueno, hemos preguntado si esto se hace, pues parece ser que tendríamos la plaza en... volveríamos a tener la plaza en Primera FEB.
1: ¿Y esto se sabría cuándo?
0: Pues no creo que tarde mucho, ¿no? Imagino que ellos lo están negociando. Ahora parece ser que Fútbol Palma ha roto las negociaciones, pero ha entrado el Ayuntamiento por en medio. La verdad que no lo sé. No lo sé. En principio nosotros vamos a trabajar como con una plantilla de Segunda FEB. Evidentemente no hemos fichado todavía ni a entrenador. Pero bueno, nos vamos a esperar unos días para ver qué sucede y ver un planteamiento u otro.
1: Uh-huh. O sea, que no te quieres hacer unas excesivas ilusiones con este asunto, aunque es un tema real que está en el tablero, que está encima del tablero.
0: Sí, tan real como que ya hay gente del Ayuntamiento que está hablando en redes sociales y sobre el tema de la unificación del baloncesto en Mallorca. Real es, otra cosa es que se lleve a cabo por un interés o otro, pero bueno, tampoco me quiero hacer ilusión de que podamos tener esa plaza en Primera FEB. Y bueno, este año si nos toca estar en Segunda FEB, pues lo que te digo, ¿no? Es trabajar para estructurar el club, para hacer unos cambios importantes que creo que son necesarios. Y tirar para adelante.
1: ¿En qué sentido esos cambios? Porque suenan así como en abstracto, hacer cambios, no sé si nos puedes concretar algo, David.
0: Bueno, ahí estamos viendo el escudo, a ver qué hacemos, si continuamos con el Fútbol Club Cartagena o es el momento de que el CB Cartagena tenga su propia imagen corporativa y no está la sociedad del fútbol. Bueno, ahí estamos dándole vueltas a eso y la verdad que me agrada, ¿no? El tener una imagen corporativa con un proyecto pues que vuelve a nacer, ¿no? Entonces, pues yo pienso que es el momento y estamos valorando realmente el tener una imagen y un nombre con el baloncesto de la ciudad.
1: Bueno, ¿esto lo vas a decir pronto? ¿Esto vais a cerrar pronto?
0: Sí, esto sí, en las próximas semanas tenemos que tomar una decisión y... Pero a mí me gusta muchísimo que vayamos con nuestra imagen y con nuestro club, o sea, con nuestro escudo propio.
1: Con vuestro propio nombre, que apunta ese asunto David Ayala como asunto importante, la posibilidad de que el equipo se desligue del Fútbol Club Cartagena, que por otra parte este año la ligazón ha sido exclusivamente por una cuestión de colores, que bueno, que podéis decir que el equipo, que el Caesa siga vistiendo de ese o con el rojo Cartagena que vestía históricamente, pero es verdad que este año solamente habéis tenido el nombre, como en cuanto a conexión con el equipo de fútbol.
0: Sí, así es. Pero bueno, son proyectos e ideas que estamos teniendo, que la gente no se piense que el baloncesto de Cartagena está muerto, ni muchísimo menos, que ahora estamos trabajando más que nunca, estamos trabajando en la estructura, estamos trabajando en volver, si tenemos que volver a Primera FEB, volver mucho más fuerte, pero hay cambios importantes que las próximas semanas se verán y sobre todo intentar volver a ilusionar a la gente de que estamos aquí y que no vamos a vender el club, que no vamos a desaparecer y la confianza, que depositen confianza en nosotros para que sigan creyendo.
1: Bueno, pues David, pensábamos en una entrevista casi para ver un poco cómo estaba el pulso y nos has contado un montón de cosas y nos has dejado bien animados. Estoy seguro que a la gente le va a gustar el tono de esta entrevista con David Ayala, presidente del Caesa Seguros Cartagena, al que le agradecemos que haya atendido a los oyentes de Onda Regional de esta radio que es la suya. Un saludo, David.
0: Un abrazo, Fernando.
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2: 9:20, casi 21 minutos. Tuve la fortuna, trabajar en esta radio es una bendición porque a veces te da ratos maravillosos. Este jueves pasado jugaba el UCAM Club Baloncesto Murcia en Vitoria contra el Baskonia y bueno, pues de vuelta me asignaron el servicio de transmitir también el partido entre el Tudela y el Jimby Fútbol Sala Cartagena, que se va a jugar este fin de semana la Copa, y que tenga mucha suerte el conjunto cartagenero. Jugó contra Tudela, ganó el partido 1-2, bueno, fue ahí donde sacamos la información también del nuevo portero del conjunto del Jimby, aunque no va a poder debutar en esa eliminatoria que se hace en Cáceres este próximo e inmediato fin de semana. Pero ahí coincidimos con David Chin, futbolista del Infante, del barrio del Infante en la ciudad de Murcia, que hace 15, 16 años empezaba a jugar al fútbol sala profesional y que era duda precisamente quien le hacía debutar. Una carrera importantísima en Tudela, en el Inter, en el Pozo. Y coincidimos con él y tuvimos la oportunidad de poder hablar, mantener esta conversación con David Chin, que hoy quería que todos ustedes escucharan. Bueno, David dice, ha contado duda en la rueda de prensa, que te hizo debutar, en Pamplona hace 14 años. 14 años después te retiras jugando aquí en Tudela. Enhorabuena por tu carrera. ¿Qué sensaciones tienes en este momento?
3: Bueno, creo que muchas emociones al final. Al final son muchas emociones que pasan por mi cabeza. Bueno, al final he hecho mi carrera deportiva aquí, pero estoy totalmente muy agradecido a Duda, porque creo que él fue el que inició todo ayudándome a darme una salida. Él vio en mí algo que podía despuntar y bueno, he hecho mi carrera deportiva. Estoy muy agradecido a Duda y bueno, la verdad que aquí 14 años es toda una vida. Me he ganado muchas cosas, mucho el respeto aquí de todo el Navarra y bueno, totalmente agradecido con todo el mundo.
2: O sea, que vas a ser un murciano metido a Navarro.
3: Exacto, sí. Yo creo que he hecho mi vida aquí. Me acogieron desde el primer día como si fuera uno más de ellos. Y bueno, al final he hecho aquí, me enamoré aquí, me casé aquí, tengo mis hijos aquí. Bueno, ahora más que nunca soy del Rivera, en las circunstancias que estamos. Pero bueno, ahora solo toca estar más unidos y volver al equipo donde estaba.
2: Y en la región, que sigue teniendo el vínculo, que irás allí a ver a la familia, a darte tus vueltas por el año que viene puedes volver en el bando de la Huerta, que hará 14 años que no vas al bando de la Huerta. ¿Cómo ves esta pelea durísima en la región de Murcia entre Jimby y el Pozo por llevarse la hegemonía del fútbol? El Cartagena, que ha sido 2 años campeón, el Pozo, que viene a ser un equipo histórico, tú eres del hijo del Pozo también, cuéntanos.
3: Bueno, creo que yo la veo bonita, ¿no? Al final, cuando un equipo sube, obliga al equipo al otro a subir, y tener dos equipos en Murcia punteros y que están jugando siempre por títulos y por liga, creo que es algo de admirar. Creo que eso nunca se debe de perder. Creo que dentro de la rivalidad y del respeto se debe de competir y mantener eso, porque es muy bonito y bueno, y hace que la región de Murcia sea fuerte y sea un proyecto, sean que crean jugadores que quieran ir allí a Murcia, porque saben que son equipos fuertes que siempre están peleando por títulos. Y bueno, lo veo con muy buenos ojos, lo veo con mucha envidia sana de que se están haciendo las cosas bien.
2: ¿Qué vas a hacer? ¿Te vas a quedar a trabajar en el club? ¿Vas a trabajar aquí? ¿Te vas a dedicar a algo del fútbol sala? ¿Cuáles son tus planes de vida?
3: Bueno, creo que ahora me estoy sacando todos los títulos para estar ligado a este deporte que amo. Y bueno, ahora, como te he dicho, estar ligado a este club como es el Rivera, ayudarlo, volver a arrimar hombros, sacar esto adelante. Y bueno, todos unidos podemos a intentar volver a hacer esto y quedarme aquí, pues a lo que haga falta, a lo que me digan, segundo entrenador, como he dicho, tocar el bombo, recoger pelotas, lo que sea, pero lo que sea ayudar y devolver el cariño que me han dado hoy.
2: ¿Cuándo decidiste que quedabas de mano esta temporada cuando terminaba? ¿En qué momento lo decidiste?
3: Bueno, creo que hablé con Ramón, creo que fue en diciembre, enero, que mi cuerpo me estaba diciendo ya que parara, pero mi mente estaba diciendo que siguiera. Él me decía que siguiera un año más, pero yo dije que creo que es mejor que lo dejara yo a que me dejara el fútbol sala, porque al final, pensando fríamente y hablando con mi mujer, si me venía una lesión grave, podía repercutir en mi vida personal y no quería. Entonces quería retirarme ya y bueno, creo que lo he hecho en el mejor momento, no mejor momento deportivamente, pero sí en el mejor momento donde dándole las gracias al fútbol sala y al Rivera Navarra.
2: Que tenga suerte, que sepa que en la región te queremos mucho.
3: Yo también, y que sepa que yo sigo al Pozo y a Jimby siempre.

0: Hoy ha hablado mi compañero Jorge Velázquez con Iñaki Bea, el defensa central que fue del Lorca Deportiva, que fue del Ciudad de Murcia, futbolista de la Real Sociedad, y él ha tenido un capricho en su carrera, que coincidió tanto con Unai Emery, campeón europeo ayer con el Aston Villa, y Pedro León, futbolista que ayer anunciaba su retirada. Y esto contaba sobre Pedro León y cuando coincidió con él.
1: A ver, yo creo que esto es temporada, la temporada 2008-2009 en primera división. Si no recuerdo mal, sí va al Recreativo de Huelva y bueno, pues el Valladolid apuesta por Pedro León, que venía de Levante, ¿no? A ver, Pedro, pues una persona muy madura, una persona con autoconfianza muy grande y sobre todo creo que con unas capacidades físicas increíbles a la hora de desborde, la capacidad que él tenía de no caerse, de repetir esfuerzos, de tener fuerza como para después de realizar 2-3 regates, sacar centro, al final estadísticas, porque tú puedes tener un golpeo muy grande, pero muy bonito, pero al mismo tiempo no meter goles, ¿no? Y yo creo que Pedro, ese primer control hacia adelante, yo de Pedro lo primero que el recuerdo que tengo es eso, ¿no? Es enfrentarme a él como compañeros en entrenamientos y la capacidad que tenía de repetir esfuerzos, más allá de que el centro es muy bueno y el golpeo es muy bueno, y luego la capacidad que tenía de pisar área, de llegar, de esas estadísticas de siempre aportar goles, ¿no? Hizo un año muy bueno, la verdad, hizo un año muy bueno, y de ahí yo creo que lo vendieron al Getafe.
2: ¿Y por qué crees que fue tan importante? Porque lo ha dicho mil veces, de hecho ayer fue protagonista en el vídeo que el club montó para despedirle. ¿Por qué fue tan importante Mendilibar para Pedro León?
1: Porque Mendy es una persona que yo creo que es muy transparente, es muy íntegra y te exprime, te saca lo mejor de ti, te da muy poco cariño. En esta generación de cristal no sé cómo andaríamos. Entonces yo creo que al final Pedro es lo que digo, Pedro es muy maduro. Y Pedro tiene la capacidad de soportar esa presión, ¿no? De un entrenador que está muy encima de él, ¿no? Pedro no necesita que le digas lo guapo que es para sacar lo mejor que tiene, ¿no? Entonces yo creo que hay congeniado en ese sentido, ¿no? Pedro se dio cuenta de que era un entrenador, de que le iba a exigir, de que si le hacía caso, pues podía crecer, y así fue, ¿no? Y luego, aparte, que la manera que tiene un poco también Mendilibar de ver el fútbol va muy acorde a las condiciones y a las cualidades que tiene Pedro, ¿no? A Mendy le gusta mucho el juego por banda, le gusta mucho el 4-2-3-1, 4-4-2, de llegar con mucha gente a área, y yo creo que a Pedro el estilo de juego de Mendy le viene muy bien. Pero más allá de todo eso, si tú con Mendy como futbolista no tienes la capacidad de ser fuerte mentalmente, pues puede que no saque lo mejor de ti, ¿no? Y yo creo que precisamente Pedro es lo que tiene, ¿no? Esa capacidad mental de saber soportar la presión, y la verdad es que fue un año maravilloso.
0: Y le preguntaba a Jorge Velázquez también sobre Unai Emery y ese arranque coincidiendo con él en el Lorca Deportiva, su comienzo como entrenador.
1: Sí, bueno, fue una temporada en la que las expectativas eran muy altas y es verdad que no estamos cumpliendo, ¿no? Perdemos en casa contra el Ceuta, creo que es un 0-2, Carlos Terrazas con Tati Maldonado, que jugó en el Betis, México, y en el Sporting, sí. Eso es, que metió creo que los dos goles. Y la verdad es que Pedro Reverte, bueno, pues decide que hay que hacer un cambio en el banquillo, que quiere dar un impulso, que quiere cambiar un poco esa tendencia. Piensa en Unai Emery, y bueno, pues Unai Emery pasa de ser compañero, ¿no?, a ser entrenador. Vamos a Écija, primer partido después de la Navidad, y en enero, y ganamos 0-3, ¿no? No fue fácil, porque es verdad que en casa desplegábamos un fútbol muy bueno, éramos un equipo muy ofensivo, ganábamos, yo prácticamente creo que ganamos todo quitando el día de Conquense, que empatamos a cero, pero luego fuera nos costó. O sea, es verdad que fue un año bonito, pero al mismo tiempo también fue complicado, porque es verdad que en casa éramos arrolladores, pero fuera de casa no estuvimos a la altura.
2: Pero ¿qué pasa? Que a Unai ya se le veía madera de entrenador cuando era jugador, ¿no? ¿Era el típico que estaba siempre dando la chapa y eso? ¿O cómo fue aquello?
1: Sí, una persona muy inquieta, ¿no? Yo tuve la suerte de compartir muchas noches de habitación con él antes de los partidos, y sí, es verdad, bueno, pues que yo recuerdo cuando tampoco los vídeos eran muy habituales en las sesiones de entrenamientos, pues él ya los

0: él ya tenía idea de poner. Fíjate, yo el primer vídeo que vi, precisamente lo vi en Murcia, ¿no? Año 2002-2003, en el ascenso del Ciudad de Murcia, que estoy yo con Carlos Orue, ¿no? Pero pocos entrenadores eran un poco los que creían mucho en ese trabajo más analítico, más de vídeo, más individual, aparte del global, del colectivo, y Unai ya estaba en eso. Recuerdo trabajar pues por líneas. Y la verdad es que pues era una persona muy pasional y yo creo que un poco la clave de Unai, ¿no? En ese sentido es verdad que él tiene la capacidad de transmitir y creo que como entrenador ese aura, ese carisma se tiene o no se tiene, ¿no? Y Unai precisamente lo tiene.
1: Bueno, pues hasta aquí vamos a llegar con nuestro programa del día de hoy, con ese recordatorio de la entrevista de nuestro programa del mediodía de Jorge Velázquez con Iñaki Bea. Ha sido un placer estar con todos ustedes. Son las 9:31 minutos. Gracias a mi compañero Paco Valera. Lo dejamos en este punto. Habrá más deporte en la radio. No abandone esta sintonía. Adiós.

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3: Hola, ¿qué tal? Bienvenidos y bienvenidas. Soy Alberto Frutos y estoy encantado de recibiros en una nueva entrega de Voces en el Espejo, el espacio radiofónico de Onda Regional de Murcia, donde nos acercamos, conocemos mejor a distintas personalidades de distintos ámbitos de la región a través de un cuestionario fijo de 20 preguntas. Una manera distinta, más cercana, de que las personas se miren y dialoguen con su reflejo. Bienvenidos y bienvenidas.

Programa número 38 de la primera temporada de Voces en el Espejo. Lo dije en el segundo, en el tercero. Me parece una buena oportunidad para agradecer de nuevo el apoyo y el cariño que le estáis mostrando a este formato radiofónico, que me estáis transmitiendo a mí y que estáis transmitiendo a cada una de las entregas que están formando esta primera temporada, que no ha variado en absoluto en las 20 cuestiones que son su alma, su esencia, su corazón, y tampoco en el recordatorio inicial. Si estás escuchando este programa en directo, cosa que te agradezco, pero hay algún tramo del mismo que se te escapa por las razones que sea, o simplemente quieres volver a escucharlo entero, no pasa nada. Mañana, primera hora, lo tienes disponible en la web de Onda Regional de Murcia, donde también te esperan el resto de programas emitidos hasta el momento en esta primera temporada de Voces en el Espejo.

Hoy recibimos en el programa a una persona con una trayectoria amplia, relevante, muy especial y diversa. María del Amor Gil Ibáñez, conocida también como Amor Gil Ibáñez, es médica especialista en anestesiología, reanimación y tratamiento del dolor, con varias décadas de experiencia clínica en hospitales públicos y privados de la región de Murcia. Formada en la Facultad de Medicina de Sevilla y con formación de doctorado en anatomía aplicada a la clínica por la Universidad de Murcia, ha desarrollado su trayectoria en la intersección entre la medicina de alta exigencia, la anestesia regional avanzada y el cuidado integral del paciente. Ha sido tutora y docente en múltiples y variados programas de formación especializada, autora de capítulos en manuales de referencia publicados por Editorial Médica Panamericana y profesora en másteres universitarios de anestesia regional y dolor. Es también colaboradora del Instituto Mediterráneo de Dolor y Anestesia Regional, conocido como IMEDAR, y participa activamente en la formación de anestesiólogos a nivel nacional. Más allá del quirófano, su mirada profesional se ha ido ampliando hacia una comprensión más profunda del ser humano. Después de varios años acompañando personas en momentos de máxima vulnerabilidad, antes, durante y después de la cirugía, su trabajo integra ciencia, cuerpo, mente y sentido vital. Le interesa especialmente cómo el estilo de vida moderno, este estrés crónico en el que parecemos instalados, la falta de foco y la desconexión personal impactan en la salud física, emocional y espiritual. Fruto de todas estas experiencias, de estos pensamientos, surge su libro Vives anestesiado, despierta antes de que sea demasiado tarde. Una obra que, como digo, nace de esa

doble experiencia, la precisión técnica de la anestesia y la reflexión profunda, honesta, sincera de una mujer que se ha preguntado qué significa realmente estar vivo, despierto y en coherencia. Este libro no es un manual médico ni un ensayo teórico, sino una invitación directa a recuperar la responsabilidad personal sobre la propia salud, el tiempo, la energía

0: que ya sabéis, y si no os lo digo yo, empiezan siempre echando la vista atrás. ¿A qué suenan los primeros recuerdos de Amor Gil Ibáñez, la gran protagonista de esta entrega del programa?
1: Pues verás, Alberto, mis primeros recuerdos suenan a libertad, a viajar con mis padres en coche por Marruecos, porque yo soy de Ceuta y viajábamos mucho allí. Es habitual ir a pasar el día allí, ¿no? Y íbamos a pasar el día en la playa, ¿no? Con la música de Pájaros de Barro, de Manolo García, sonando de fondo. Recuerdo esa sensación de aventura, de carretera abierta, de familia y de descubrir el mundo, ¿no? Con los ojos de niña. Y también suenan al mar en invierno, en Ceuta, cuando iba con mi madre y mi hermana en diciembre y cuando casi nadie se atrevía a entrar en el agua, nosotras nos metíamos, salíamos corriendo, heladas de frío, riéndonos e intentando envolvernos en la toalla lo más rápido posible, ¿no? Son recuerdos siempre muy sensoriales, el olor a sal, el viento, la música, la risa y sobre todo la sensación de estar vivos, de disfrutar. Disfrutar de esa conexión con el mar y con esa idea de que la felicidad muchas veces está en las cosas más simples.
0: Algo me dice que las respuestas de este programa van a estar a un nivel realmente alto, a todos los niveles. Comprobamos si es así o no, de repente qué presión, ¿no?, para Amor, con la segunda cuestión. ¿Qué paisajes se ven desde el espejo retrovisor de sus mejores viajes?
1: Pues si miro por el espejo retrovisor de mis mejores viajes, siempre aparece el mismo paisaje, el atardecer en la playa. Es una imagen que me acompaña desde la infancia hasta hoy. He vivido muchos momentos importantes mirando cómo el sol se despedía del día sobre el mar y para mí es un instante de pausa, de reflexión y de gratitud. Da igual el lugar o la etapa de la vida en la que estuviera, que ese momento siempre me ha conectado conmigo misma. Para mí el atardecer tiene algo simbólico porque es el final de algo, pero también la promesa de que mañana volverá a salir el sol. Y entonces me recuerda que todo es cíclico, que incluso los días más difíciles terminan y siempre hay una nueva oportunidad al día siguiente. Por eso cuando pienso en mis viajes, no solo pienso en los destinos, sino en esos momentos en los que voy a disfrutar tanto.
0: Siempre es complicado quedarse con una sola cosa en esta pregunta, pero también siempre es muy estimulante descubrir las respuestas. ¿Cuál es la vivencia más preciada de Amor Gil?
1: Pues sin duda mi vivencia más preciada es el día que me casé con Bruno, con mi marido. Más allá de la celebración o la emoción del momento, para mí fue una decisión profunda. Elegir a alguien para compartir la vida me parece que es un acto de compromiso, de confianza y también de valentía hoy en día. Y ese día sentí que estaba dando un paso consciente hacia construir un proyecto común, ¿no? Me parece maravilloso. No solo una pareja, sino una familia, una forma de estar en el mundo acompañada. Y con el tiempo he entendido que el amor no es solo el sentimiento bonito, ¿no?, del día de la boda, sino que es una elección diaria. Y es mi vivencia más preciada porque marcó el inicio de muchas cosas importantes. Nuestra historia juntos, el nacimiento de nuestras hijas y una manera de entender la vida basada en el apoyo, ¿no? Fue un día que recuerdo con emoción, pero también con una enorme gratitud.
0: Qué maravilla de respuesta. Por fin alguien dice, bueno, por fin cada persona es libre de tener su vivencia más preciada. Pero para mí, que también mi vivencia más preciada es el día de mi boda, digo, pero ¿por qué nadie la tiene ahí marcada? Y además, Amor la ha definido y la ha explicado de una manera absolutamente maravillosa, lo que puede suponer ese día, no solamente por la celebración del momento, sino efectivamente por todo lo que conlleva y los pasos que le dan. Seguimos hablando con Amor Gil, le preguntamos en esta ocasión qué es lo que desearía haber sabido cuando comenzó en su trabajo actual.
1: Fíjate, pues yo soy anestesista, como sabes, y me habría gustado saber que además del conocimiento técnico, médico, todo esto, pues que esta profesión exige una gran gestión emocional, porque como anestesista trabajamos en situaciones muy límite, con incertidumbre, con responsabilidad sobre la vida de las personas, y eso no te lo enseña ningún libro. Es algo que aprendes caminando, que aprendes equivocándote y sosteniendo momentos difíciles, momentos muy duros, acompañando el sufrimiento de la gente, de los pacientes, gestionando mis propios miedos, ¿no? Y al principio crees que todo depende de saber más, de estudiar más, porque los médicos somos de estudiar cuanto más mejor, pero con el tiempo entiendes que también necesitas aprender a parar, a respirar,

0: a poner límites y a cuidar un equilibrio interior. Y si hubiera sabido antes la importancia de esta parte emocional, quizá me habría preparado de otra manera, ¿no? Pero también es verdad que muchas lecciones solo se aprenden cuando se viven. Así que, bueno, me habría gustado tener un poquito más de idea en este sentido.
1: La gestión emocional en todos los trabajos es un tema, a mí me apasiona y me resulta apasionante. Así que de nuevo estoy encantado con lo que nos, cuenta Amor, quien se enfrenta, en cualquier caso no hay piedad, a una de las preguntas más conflictivas de Voces en el Espejo. ¿Por qué? Porque hay que decidir si uno cuenta la verdad o si cuenta, o mejor dicho, si coge algún atajo. ¿Cuál es la mayor locura que has hecho en tu vida?
0: Pues ya ves, mira, la mayor locura que he hecho en mi vida es muy raro, pero fue cancelar una boda. Cancelar una boda, casi nada. Fue una decisión muy difícil cuando acabé la carrera de medicina, porque implicaba romper muchas expectativas y enfrentarme al miedo del qué dirán, asumir una gran incertidumbre, ¿no? A cargarme todo el proyecto que tenía montado en mi cabeza, pero también fue un acto de profunda coherencia. Sentí que no podía seguir adelante con algo que no estaba alineado con lo que realmente yo quería para mi vida, y en ese momento entendí que a veces la verdadera locura no es romper, sino continuar por inercia. Así que tomar esa decisión me enseñó a escucharme más, a confiar en mi intuición, a ese ruidito, ¿no?, que a veces tenemos en la cabeza, o esas mariposas en la barriga, pero mariposas de las malas, y asumir que elegir tu camino no siempre es cómodo, pero que con el tiempo ese punto de inflexión me permitió construir una vida mucho más auténtica. Tuve la suerte de conocer a mi marido, a Bruno, unos años después de aquello, y si no hubiera sido así, pues no lo habría conocido, ¿no? Ni tendría las tres hijas maravillosas que tengo hoy. Así que lo recuerdo no como un error, sino como una de las decisiones más valientes que he tomado en mi vida.
1: Esto es un claro ejemplo de no coger atajos. Y yo, personalmente, lo agradezco una barbaridad este ejercicio de honestidad y de valentía y de compartir, como digo, al final es el objetivo principal de este programa, que las personas que se pasen por aquí sientan la comodidad, el espacio, la libertad de contar, de recordar, de compartir. Entramos ahora en la literatura. ¿Qué tres libros, aparte de su propia obra, Vives anestesiado, despierta antes de que sea demasiado tarde, qué tres libros no pueden faltar en la biblioteca de Amor Gil Ibáñez?
0: Bueno, pues los libros me encantan. Hay varios libros que para mí son imprescindibles porque han marcado momentos de mi vida muy chulos, ¿no? Muy, muy guays. Uno es La prueba del cielo, de Eben Alexander, es un neurocirujano americano, porque abre una reflexión muy profunda sobre la conciencia y el sentido de la existencia. Otro sería, pues, el gran libro, ¿no?, de El hombre en busca de sentido, de Viktor Frankl, que me enseñó que incluso en las circunstancias más duras el ser humano puede elegir su actitud. También quizás Si lo crees, lo creas, de Brian Tracy, que conecta con la idea esta de responsabilidad personal, mentalidad de crecimiento. Y si te puedo poner otro, también una parte que tenemos muy olvidada y los médicos ni te cuento, sería el de Invierte en ti, de Natalia de Santiago, porque introduce una visión muy práctica y necesaria sobre la gestión del dinero. Así que, pues, como ves, son libros muy diferentes, pero me encanta leer un poco de todo.
1: Y de la literatura pasamos a la música. ¿Cuál es el mejor concierto al que ha ido Amor Gil Ibáñez?
0: Pues mira, el mejor concierto al que he ido fue uno de Alejandro Sanz, que más que por el concierto en sí fue por la experiencia. Fue al poquito de tener a mi segunda hija, al poquito te digo, pues a las, no sé si sería semanas o un mes o algo así, y fue de las primeras escapadas cronometradas que hicimos mi marido y yo porque estaba con la estancia materna, y fue un momento de conexión con mi marido, con la música, de disfrutar y de muchas risas. Try to save your soul.

0: Try to Save Your Song, de Alejandro Sanz. He escogido este tema porque forma parte del que para mí es su disco más infravalorado, que es No es lo mismo. Así que quede la reivindicación hecha. Seguimos hablando con Amor Gil Ibáñez, a quien le preguntamos ahora con qué personaje histórico compartiría una sobremesa y qué es lo primero que le preguntaría.
1: Madre mía, pues tendría muchas reuniones de sobremesa, ¿eh?, con mucha gente, pero así por decirte alguien con quien más me fliparía, pues sería con Jesucristo. Es el personaje histórico, además de religioso, del que hay escrito cosas, ¿no? Y más allá del contexto religioso, me interesaría profundamente su mensaje, ¿no?, y su forma de entender la libertad humana, y le preguntaría qué sentido tiene el libre albedrío, por qué estamos diseñados de esta manera, con capacidad de elegir, incluso cuando nuestras propias elecciones pueden llevarnos al sufrimiento.
0: Creo que ya es oficial que Jesucristo es el personaje histórico que más veces ha aparecido en esta pregunta, en la primera temporada de Voces en el Espejo. Curioso, cuanto menos. Le preguntamos ahora a Amor Gil qué personaje de ficción le gustaría ser.
1: Personaje de ficción, pues es que yo no soy mucho de tele. Pero si hay algo que me encantaría hacer es volar. Volar para mí simboliza la libertad, la ligereza, y es eso que soñaba de pequeña, ¿no? Que volamos por encima de la ciudad sin límites de espacio, ni de tiempo, ni de nada. Porque cuando vuelas, pues las preocupaciones, todo parece más pequeñito, ¿no?, ahí abajo, y pones todo en perspectiva. Los límites desaparecen y se abre una sensación de posibilidades infinitas. Así que creo que de alguna manera, si pudiera, sería cualquier superwoman que salga en la tele con la capacidad de volar, sin duda.
0: Lo importante al final es el superpoder. El nombre es lo de menos. Le preguntamos ahora a Amor Gil Ibáñez cuál es su oficio soñado.
1: Pues mi oficio soñado es el que tengo. Tengo mucha suerte porque ser anestesista me permite vivir.

0: vivir una profesión muy intensa, muy humana y muy consciente. Trabajo cada día entre la vida y la inconsciencia, acompañando momentos cruciales para pacientes y sus familias. Y es una especialidad que exige muchas cosas, ¿no? Precisión, responsabilidad, capacidad de decisión, pero también sensibilidad. Aprendes a escuchar, a aguantar silencios, ¿no? Que pueden ser incómodos, a gestionar situaciones muy complejas. Y todo esto de mi profesión me ha llevado a reflexionar mucho sobre la conciencia, el miedo, la vulnerabilidad, el sentido de la salud, ¿no? Todo esto ha influido mucho en mi manera de pensar y de escribir, ¿no? Y de ahí viene mi libro de Vives anestesiado, de toda esta reflexión como médico anestesista. Así que no lo veo solo como un trabajo, sino como una vocación maravillosa que me ha permitido crecer personal y profesionalmente.
1: Entramos ahora en el terreno de las elecciones. Que nadie se asuste, esto no tiene nada que ver con política, ni mucho menos. ¿Orden o improvisación? Yo propongo, pongo la pregunta, la duda sobre la mesa, recoge el guante, responde Amor Gil Ibáñez.
0: ¿Orden o improvisación? Pues yo estoy cómoda en el orden, sí, mucho más cómoda en el orden, pero siempre dejo espacio para la improvisación, ¿eh? Porque cuando nos ponemos muy rígidos, eso no trae nada bueno. Pienso que vivimos en un mundo tan acelerado que tener las cosas ordenadas y un poquito automatizadas ayudan mucho, pero no podemos tener la mente rígida. Tenemos que dejar espacio a la improvisación para que podamos darle a la vida un poquito de creatividad, de flexibilidad y de la capacidad de adaptarnos.
1: Y la siguiente elección, yo creo que es todavía más difícil. ¿Se considera más optimista, pesimista o realista?
0: Pues mira, no soy ni optimista además ni pesimista tampoco, soy realista. Yo veo las cosas como son, ni las niego, pero tampoco las dramatizo, ¿sabes? Y la realidad pues tiene muchas dificultades, incertidumbre y momentos duros, pero también veo en cada cosa pues las oportunidades y los aprendizajes, ¿no? Que me puedo llevar. Así que para mí ser realista supone aceptar lo que hay y desde ahí pues construir algo mejor.
1: Llegamos al último tramo de Voces en el Espejo, la intensidad, digamos, que toma todavía más control. Sirva como ejemplo la siguiente pregunta. ¿Cómo te gustaría que te recordaran?
0: Pues no he pensado mucho cómo me gustaría que me recordaran, la verdad, pero quizás como alguien que ha ayudado cuando ha sido necesario, ¿no? Que ha sido buena persona y que llega al final de mi vida sin haber hecho daño a nadie.
1: Y en la vida todos tenemos algún lugar donde nos escapamos cuando necesitamos respirar. Queremos saber cuál es ese rincón, ese espacio para Amor Gil Ibáñez.
0: Bueno, pues te lo imaginarás. Cuando necesito escapar para respirar, me escapo al mar. La playa tiene algo terapéutico para mí, ¿no? O sea, científicamente se puede demostrar, ¿no? Que el sonido de las olas, el horizonte abierto, la sensación esta de amplitud, todo eso me ayuda a parar, a recolocarme, ¿no? Y desde la ciencia podemos demostrar que las ondas cerebrales, ¿no? De nuestra cabecita, pues son ondas más lentas, tal y como es el mar, ¿no? Que te ayuda a aportar este sosiego y esta calma tan necesaria para los que vivimos así acelerados, ¿no? Y si tengo un poquito más de tiempo, en periodos de vacaciones y demás, también busco el verde y el frío. La naturaleza en general me conecta con lo esencial y me recuerda que hay un ritmo más lento y más auténtico que el que llevamos a diario.
1: El mar y el verde nunca fallan. ¿Cuál cree Amor Gil Ibáñez que ha sido el mayor triunfo de su vida?
0: El mayor triunfo de mi vida, pues sin duda, ha sido ser madre, porque dar vida es una de las experiencias más transformadoras en todos los sentidos para mí. Ha cambiado mis prioridades, mi forma de ver el mundo, mi manera de entender el amor. Y pienso, si tuviera que describir lo que es como un diamante escondido, que nadie te lo puede explicar, ¿no? El brillo este tan maravilloso, hasta que lo tienes en la mano. Así que, sin duda, ser madre de mis tres hijas preciosas.
1: Qué forma tan hermosa de definir la maternidad. Hablamos del mañana ahora con Amor Gil Ibáñez y le preguntamos qué piensa cuando piensa en el futuro.
0: Pues cuando pienso en el

0: Futuro me veo rodeada de la gente que quiero, tanto familia como amigos. Eso es lo que es verdaderamente importante para mí. También me gustaría pues que la vida me siguiera sorprendiendo, no tenerlo todo controlado, sino seguir aprendiendo, evolucionando y descubriendo nuevas facetas. El futuro no lo veo como algo que deba anticipar con miedo, sino como un espacio abierto y llenísimo de posibilidades.
1: Y en relación a las preguntas, a las incógnitas, le planteamos a Amor Gil Ibáñez cuál es precisamente esa, la pregunta que más veces se ha hecho.
0: ¿Por qué? ¿Por qué una cosa? ¿Por qué otra? ¿Y por qué ocurren ciertas cosas, ¿no? ¿Por qué aparece el sufrimiento? ¿Por qué cambian los planes? Y todo esto con el tiempo ha ido cambiando. Y ahora esa pregunta la he cambiado por otra, que es ¿para qué? El por qué suele estar ligado a la resistencia, ¿no? Al presente, al pasado, no me gusta, ¿por qué pasó esto? Y ahora lo he cambiado al para qué. Lo tengo que hacer de manera consciente, pero el para qué implica aceptar una situación y buscarle un sentido, o si no lo encuentras, un aprendizaje. Y ese cambio de enfoque me ha ayudado a ser mucho mejor persona.
1: Alcanzamos la cuestión que resume el programa. ¿Qué ves cuando miras el espejo?
0: Pues cuando me miro en el espejo veo una vida vivida, maravillosa. Veo cicatrices de mi maternidad, arrugas de reír, momentos intensos que me han dejado huella y veo una mujer capaz, valiente, resiliente y que no es perfecta. Que sí que soy una mujer muy consciente y estoy muy orgullosa de todo lo que he vivido.
1: Lo comentaba al principio del programa y no me he equivocado. Ha sido un auténtico placer escuchar a Amor Gil Ibáñez, médica especialista en anestesiología, reanimación y tratamiento del dolor, con varias décadas de experiencia clínica en hospitales públicos y privados de la región y también autora del libro Vives anestesiado, despierta antes de que sea demasiado tarde. Además, va a ser la encargada de poner el punto final a este Voces en el Espejo. ¿Cómo? Escogiendo, por supuesto, la banda sonora para la despedida. Yo os espero dentro de muy poquito en una nueva entrega del programa. Gracias de todo corazón por escuchar y gracias de todo corazón a Amor por participar.
0: Pues la banda sonora sería La vida es bella de Nicola Piovani. Es la música con la que entré en la iglesia el día de mi boda y sin duda es mi favorita, me encanta.

0: bello que es vivir.
1: Son las 10.
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1: Saludos, muy buenas noches. La Asociación de Defensa de la Sanidad Pública y la de usuarios coinciden en exigir explicaciones al consejero de Sanidad por el fraude millonario al SMS. Para Abel Novoa se trata de un escándalo mayúsculo que cuestiona el funcionamiento de la central de compras de material sanitario.
3: Un escándalo mayúsculo que, insisto, requiere explicaciones por parte del consejero y que no vale que diga que es un problema de unos agentes, unos actores corruptos, porque el sistema y en concreto la Consejería de Salud tiene una obligación de vigilar que esto no suceda y por tanto tiene que dar cuenta de por qué ha pasado y qué se va a hacer para que no vuelva a pasar.
1: Desde la Asociación de Usuarios se pide también un seguimiento de los pacientes que haya podido recibir prótesis caducadas en centros concertados. Teresa Martín.
4: No podemos estar ante un sistema sanitario en el que los pacientes estén dudando de qué se les está poniendo, de qué se les deja de poner. Entonces la consejería tiene que primero revisar paciente por paciente, analizar

0: qué información y cómo ha sido esa intervención, y avisar a los pacientes y actuar convenientemente.
1: A primera hora de la tarde quedaba en libertad el cirujano cardiovascular del Hospital de la Rixaca, al que el juez que investiga este asunto ha impuesto como medidas cautelares su comparecencia 2 veces al mes en el juzgado y la retirada del pasaporte. Son las mismas determinadas para el comercial de la empresa implicada. El Gobierno y las comunidades autónomas han aprobado hoy el nuevo Plan Estatal de Vivienda. Las que se construyan tendrán siempre la condición de protegidas, por lo que no podrán pasar al mercado libre. A la región de Murcia llegarán 308 millones del total de 7.000 anunciados. El consejero Montoro avisa de un posible recurso, mientras la ministra se felicitaba por un acuerdo entre las comunidades. El PP aseguraba haber tomado la decisión por responsabilidad política. Jorge García Montoro.
2: El quebranto absoluto de la autonomía financiera de las administraciones públicas autonómicas consagrada en la Constitución, de forma que se obliga a las comunidades autónomas a elevar, a multiplicar hasta por 6 los recursos destinados a este plan estatal de vivienda. En todo caso, vamos a votar de forma favorable por responsabilidad política, pero vamos a estudiar la posibilidad de recurrir al plan estatal de vivienda tal y como está concebido de forma unilateral por parte del Gobierno de España.
1: La presidenta de la patronal cartagenera, Ana Correa, cede el testigo mañana al dirigente del Jimby y empresario hortofrutícola, Miguel Ángel Torres, al frente de la COEC. La Asamblea de la Confederación va a elegir por aclamación a Torres, al ser la única candidatura presentada.
3: Creo que es un candidato muy bueno, un fantástico empresario y muy, muy buena persona, que se preocupa siempre por la comarca y creo que lo puede hacer muy bien.
4: Ha habido un poco de todo. Al final ya sabes que el roce hace el cariño y comentas, te dicen, hablas. Bueno, pues al final le das muchas vueltas, lo piensas, evalúas y creo que es el momento adecuado, con fuerza y con ánimo, de dar el paso adelante.
1: Entra en vigor el Plan de Gestión Integral del Espacio Protegido Saladares del Guadalentín, un humedal atípico y genuino de unas 3.000 hectáreas de superficie que alberga rarezas europeas de flora y de aves. La comunidad tendrá que invertir en su conservación más de 2 millones de euros en los 6 próximos años. Hablamos de un paisaje árido y estepario de excepcional valor por sí mismo.
5: Pues es un hito importante para la región de Murcia porque es el tercer humedal en importancia de nuestra región, después del Mar Menor y de la Ajauque Rambla Salada. Pues es importante que tengamos ese plan de gestión para que la protección sea eficaz, pues al ordenar los usos y al prever pues acciones para su conservación.
1: Valoración de Pedro Luengo, de Ecologistas en Acción. Y en la crónica nacional les recordamos que el juez del caso Plus Ultra ha tomado la decisión de bloquear las cuentas del expresidente del Gobierno, José Luis Rodríguez Zapatero. El magistrado José Luis Calama ha acordado el bloqueo de casi 500.000 de euros de esas cuentas, que corresponderían a la cantidad que habría recibido Zapatero de una de las empresas clave de la trama, llamada Análisis Relevante. El Gobierno mantiene intacta su confianza en la presunción de inocencia del exjefe del Ejecutivo. Según fuentes próximas, se añade que por ahora no hay pruebas documentales de los delitos de los que se le acusa. A las 11 de la noche traemos de nuevo actualidad a Onda Regional de Murcia. 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

0: Buenas, ¿qué tal?
1: Te veo muy contenta, muy emocionada y ansiosa.
0: Estoy ansiosa, sí. Ese es mi estado esta semana.
1: Yo decía, es una ansiedad buena, pero no sé si no.
0: Sí, ah, sí, bueno. sí. Voy a ver qué entusiasta. Estoy, iba a decir entusiasta y entusiasmo y va a salir entusiasta.
1: Estás entusiasgatada, como alguien dijo el otro día, estoy entusiasgatada o algo así. Digo, sí, vale, inventa todo lo que quieras.
0: Ese es mi estado, sí. Efectivamente. Estoy así, como el meme del zorro disecado en la silla, pues así, estoy así. ¿Por qué? ¿Qué pasa esta semana? Y tenemos aquí, ¿quién tenemos aquí? Pues que vuelve el Demoler y tenemos a Ana Andújar y María Martínez. Un aplauso.
2: Hola.
0: Cuánto entusiasto. Estoy hasta nerviosa, se me traba la lengua, Ana. Es un placer teneros aquí, organizadoras del mejor festival de literatura feminista de la región de Murcia, porque bueno, ya celebramos la tercera edición en 2026, 16 de mayo, para volver a demostrar que se puede pensar, reflexionar y pasarlo bien al mismo tiempo. Que la literatura es conversación, comunidad, diversión y ganas de encontrarse.
1: Y es que Demoler no es solo un festival, es un espacio que cada año reúne a más gente alrededor de una manera muy concreta de entender la cultura. Y se nota en el ambiente, esa sensación de que aquí el público no viene solo a escuchar, sino a formar parte de algo colectivo.
0: Y además esta edición llega con un cartel impresionante. María Sánchez, Brigitte Vasallo, Margarita Yacobenco, Mónica Ojeda, María Bastaros o Sara Barquinero, junto a conciertos, DJs, spoken word, mercadillo, durante todo ese 16 de mayo que ya ha pasado. Si no habéis podido asistir, por favor, programaros ya
1: para el año que viene,
0: poner una alarma en el móvil, porque es una jornada en la biblioteca regional que no os podéis perder. Todo esto es Demoler, un festival gratuito y autofinanciado, algo prácticamente heroico. Ana, María, ¿creéis que esa independencia que os hace sufrir al mismo tiempo os permite arriesgar más con la programación?
2: Bueno, nosotras cuando planteamos el cartel siempre hablamos un poco entre nosotras qué artistas, autoras y gente lista nos gustaría que vinieran a estar con nosotras, sobre todo porque planteamos, no son presentaciones de libros, que eso es muy importante porque mucha gente nos escribe diciendo que quiere presentar su libro, ¿no? Nosotras planteamos temas y sobre ellos se hablan. Entonces, bueno, nosotras intentamos tener una elección totalmente libre, que muchas veces si tienes una línea editorial bajo un patrocinador, pues eso es la realidad de un poco de la gestión cultural que te limita. Y nosotras, al ser libres, pues podemos plantearnos todos los temas que en ese momento nos mueven.
3: Sí, igual somos, es verdad, muy utópicas en pensar que lo ideal podría ser optar a una ayuda pública manteniendo esa independencia. De momento, bueno, pues tenemos la independencia, las ayudas pues ya se verán.
1: Llegarán. A ver, a mí me hace mucha ilusión, igual que Ana, teneros aquí hoy, porque os tuvimos en la primera edición, os hemos tenido en la segunda, y eso que parecía como algo, ¿os imagináis el año que viene? Y luego cuando viniste la segunda vez, ¿os imagináis el año que viene? Y esto cada vez es más y más grande, con lo que tal vez las ayudas lleguen en algún momento, los patrocinadores están ahí esperando seguro. Y oye, que igual dentro de 5 o 6 años tenéis que hacer una semana entera como si fuera esto una feria del libro.
3: Bueno, de momento nos estamos apañando muy bien sin ellos, también hay que decirlo, porque tenemos mucho apoyo popular y gracias a la gente estamos haciendo, bueno, pues yo creo que un proyecto, pues tú lo has dicho, que este año yo creo que es bastante ambicioso y bueno, pues bastante grande.
0: Hemos nombrado al principio a una serie de autoras que son, bueno, pues vienen de diferentes lugares de la geografía española, pero en Demoler hay una apuesta muy fuerte por lo local. Desde los propios títulos de las charlas, literatura murciana, las zagalas solo quieren divertirse. ¿Creéis que en Murcia faltaban espacios donde las autoras de aquí, que este año son Lola Tórtola, María Sánchez Saurín, que ha estado aquí, en esta mesa camilla, Inma Pellegrín, ¿creéis que las autoras de aquí, de la región de Murcia, les faltaban esos espacios donde fueran realmente protagonistas?
2: A ver, planteamos esto precisamente porque no encontrábamos un festival de estas características que lo hicieran otras personas aquí en Murcia, y por eso decidimos montarlo un poco nosotras. Sí que es verdad que en Murcia se hacen muchas cosas, es una realidad que está latente en la ciudad día a día, pero a lo mejor no tenía la línea en cuanto al tema de la literatura que a nosotras nos parecía más interesante. Entonces pensamos que hacer este tipo de charla coloquio con autoras tanto de aquí como de fuera, pues era también una forma de sacar el mensaje murciano al exterior. Porque sí que es verdad que miramos mucho el tema de lo local, y entiendo que a la gente pues le cuesta un poco más venir si vives en una ciudad más lejana, porque allí tienes también muchísimas propuestas. Uh-huh. Pero sí que es verdad que hay mucha gente de fuera que ya se está haciendo eco y le está llegando también el mensaje murciano, que no es los cuatro topicazos que le llega a todo el mundo. Y entonces, bueno, eso también era uno de los objetivos de Moler. Uh-huh.
1: Ya en la primera edición la gente se empezó a dar cuenta que ya estaba pasando algo gordo, y queremos invitar a toda la gente que nos escucha y que no ha escuchado los programas que hicimos en las dos ediciones anteriores, que tanto en la página de Onda Regional se pueden escuchar, pero retomamos un poquito que todo esto del Demoler nació de un club de lectura entre amigas. Entonces ya en esa primera edición la gente se olía que pasaba algo, y la prueba está que en una de las charlas había más de 100 personas esperando en la puerta de la Biblioteca Regional para poder entrar. Pero vosotros realmente, ¿cuándo os disteis cuenta de que esto se había ido de las manos de esa quedada entre amigas de, oye, tía, ¿sí hacemos algo? Y de pronto se convirtió en algo súper grande.
3: Yo creo que ese día. Ese día, la primerita edición.
2: ¿Quién va a pensar que va a haber una cola de siempre? Sí. Son a las 10 de la mañana de un sábado para escuchar temas de literatura.
1: Con la de cervezas que hay por tomar, sí, ¿no?
3: De hecho, además que en mayo hay tanto evento en Murcia y siempre un viernes. Bueno,
1: sí, por eso. Siempre parece que hay muchísimas más cosas.
3: Nosotras ese primer año, sobre todo en la primera charla, no porque no confiáramos en el proyecto, pero es cierto que decíamos, bueno, es que es eso, tienes que madrugar para venir aquí a, bueno, escuchar una charla de literatura. Y nosotras estamos como, bueno, a las amigas, a los familiares, por favor, oye, veniros aunque sea, a ver si la primera hora. Y realmente lo que luego pasó es que por poco, igual no hay una segunda edición, pero por petarlo tanto. Que fue una cosa totalmente que le sorprendió tanto a la gente que vino como a nosotras. Y ahí nos dimos cuenta de que sí que había una demanda de este tipo de propuestas. Es verdad que hay una escena literaria muy importante en Murcia y hay muchas actividades, presentaciones. Ahora mismo yo creo que cada semana hay varias en librerías locales que no son franquicias, que están pasando

0: Murcia cosas muy interesantes, pero claro, esa mezcla con el jolgorio colectivo y con el hecho de encontrarte, pues vimos que la gente estaba deseando.
1: Uh-huh. Hablando de jolgorio, en Demoleer reivindicáis una cultura accesible, crítica y divertida a partes iguales. ¿Por qué os parece importante reivindicar también la diversión? ¿Creéis que todavía tenemos una visión un poco elitista de lo que es un evento literario?
2: A ver, el sentimiento murciano, y ahora estoy siendo localista, uh-huh, es de compartir dentro de la diversión. Pero la diversión también es cultura. Entonces, el aunar la cultura con la diversión y la literatura, que no tienen el estigma este de que algo tiene que ser más casposo, porque la literatura al final es una cosa íntima, ¿no?, de cada uno leyendo en su intimidad y en su silencio, uh-huh, también se puede hacer viva. Entonces, para nosotros era importante hacerlo así porque, lo que te decía, todos los eventos que había aquí en la región de temas literarios era más de, pues alguien va, cuenta tu historia, hay a lo mejor una entrevista, una firma y un vino. Uh-huh. Fin. Y entonces nosotras queríamos hacerlo pues un poco más vivo, también copiando un poco la de la copia, entre comillas, de lo que es un festival de música, porque a todas nos gusta mucho el tema de festivales de música, sobre todo de gestión pequeña, de digital, uh-huh, y queríamos aunarlo todo un poco para que fuera eso, un festival, entendiendo el festival que la literatura también puede ser eso, un festival.
0: Sí, era quitar el estigma un poco, es como el no recordar el nombre de este hombre que aparece luego en alguna tertulia, que es muy, muy enérgico, que luego gritaba, el ocio es revolucionario. ¿Sabéis quién es? Luego lo buscamos. Y es que es verdad, es que hoy en día tener esos momentos de libertad y de ocio para compartir con la gente, pues es revolucionario viendo cómo estamos. Y si además, a lo mejor puede ser dentro de un circuito que normalmente a lo mejor se ha reservado para algo más académico, más exclusivo, estamos hablando de escritoras que a lo mejor no van a cualquier parte, pero tampoco queríamos como que fuera una cosa que pareciera que tenía que ser una ponencia en la universidad. No tienes que verte en la tesitura de a veces hay sitios en los que igual tú piensas que no pegas nada. Entonces es un sitio en el que yo creo que puedas ir, ya no digo aprender, pero sí a lo mejor pues escuchar cosas interesantes que te hagan reflexionar un poco, poder ir con tu abuela, poder ir con tu amiga, poder ir con tu padre, que me parece una cosa ahora mismo de lo, a lo mejor pienso en mi padre, ¿no? Y sí que sería bastante, y sí que es algo revolucionario poder compartir esos espacios ahí, pues poder juntar todo eso en un solo evento. Pues la verdad que yo creo que hemos conseguido entonces lo que pretendíamos.
3: Has nombrado a tu amiga, a tu abuela y a tu padre, o sea, porque este festival es feminista, pero no quiere decir que sea exclusivo para mujeres, que a lo mejor hay gente que nos está escuchando y dice, ah, no, si es feminista no voy, porque es que a ver si me van a decir.
0: Sí, bueno, hay mucho público masculino, es bienvenido, es un evento mixto, y al revés, ojalá si piensas que no va contigo, pues ven, cállate, por supuesto, escucha primero y eres bienvenido.
2: Igual
0: absolutamente.
2: Nosotras en el cartel sí que es verdad que todos son mujeres, que eso es una de las premisas que tenemos de momento ahí súper claro, pero es un espacio abierto para que venga todo el mundo a compartir. Y sobre todo lo que dice Ana, aprender, ¿vale? No es una cosa súper académica donde tienes que tener una serie de conocimientos para poder entender. Allí se hablan temas, pero se habla con un idioma accesible, con un debate, con preguntas del público. Es importante que esté vivo, ¿no? Porque muchas veces el mundo como que no cambia solo, ¿no? Tú tienes que hacer que cambie, y la forma de hacer que cambie es que sea eso, accesible para todo el mundo, que no se entienda que esto es una cosa como de pose, que también la literatura muchas veces está estigmatizada con eso, parece que de una cosa de intelectuales, sino una cosa de cualquier persona que quiera participar, aprender y entender un poco este estilo o este hobby.
1: A mí me parece que el Demoler es un festival en el que el público es muy participativo, pero ya incluso, o sea, yo no he visto en ningún sitio aplaudir de esa forma. El otro día se lo decía a otra de las organizadoras, a Marta, que se crea una energía, por eso a mí me parece muy buena idea lo de después de cuando terminan las charlas, que en el café del archivo estén estos directos, estos conciertos, porque toda esa energía hay que catalizarla. Yo no me puedo ir a mi casa así. Yo tendría que ir a Espinardo y volver, algo así, darme un paseo, porque yo no me puedo ir a mi casa con ese subidón. De verdad que es una cosa, o sea, aunque no pregunte, o sea, aunque ya en la propia charla, yo creo que las autoras se deben sentir arropadas. Porque sí. Es la sensación.
0: Sabina Urraca, meto aquí la cuña. Ella en uno de los programas que hizo en Carne Cruda, bueno, pues tenemos ese corte ahí como obra en paño, en el que ella menciona nuestro festival y lo menciona como ese momento de ella quedarse flipando de la respuesta de la gente ruidosa, participativa, sí, sí, de que sí, fuera sí. Una cosa viva, no simplemente pues un montón de muñecos de paja y mirándola como ella decía sus cosas. Y eso es lo que tú dices, esa energía se nota, nosotras la esperamos. Vamos, con ansia que este año se repita, y luego lo que tú dices, esos momentos de poder salir al mercadillo, encontrarte con las propias autoras, y luego el momento de la música, pues es un corrillo necesario que es lo que, bueno, pues le va dando toda esa pasión al festival.
3: Yo creo que eso es una de las cosas que en estas tres ediciones habéis conseguido, que se rompe un poco también el encorsetamiento de charla, ¿no? De hay una persona ahí arriba en un estrado o en un escenario hablando y el resto está abajo. En este caso sí que están abajo, pero están abajo sentadas en las butacas, en el suelo, apoyadas en la pared, en una mesa. O sea que creo que también se rompe un poco la visión esa que tenemos, ¿no? Como si estuvieran dándonos una charla pues en la universidad, ¿no? Una cosa allá académica, de yo sé más que tú, sino no, estamos compartiendo aquí, parece un corrillo de...
0: Y además es algo que ha salido de forma espontánea de la gente, que es lo que yo creo que más nos alegra, porque desde ese momento es verdad que nosotros estamos ya en formato microinfarto, cuando estamos ahí gestionando el momento, claro. Y ver a la gente que es tan respetuosa, pero a la vez quieren estar delante. Y entonces, pues eso es lo que tú has dicho, están sentadas en estanterías, en sitios, pero todo
1: pie,
0: con un cuidado,
1: sí, sí.
0: Con un aguante, porque realmente, bueno, pues no lo sé. Yo creo que también la gente está hipnotizada por el momento, se hace como un momento ahí de catalizador así común, de, vamos, un poco...
4: Se rompe la cuarta pared, sí, totalmente.
1: Sí, sí, sí, sí, sí. Vosotras habéis priorizado, bueno, estamos hablando de precisamente de esto, de que, bueno, el primer año se... La primera edición se hizo en el sótano, en la sala que hay en el sótano de la Biblioteca Regional. El segundo año ya subisteis a la Comicteca, y aún así la Comicteca, que creo que había 300 sillas, se quedó pequeña. Porque, claro, a lo mejor no sé si os han preguntado, si os habéis planteado entre vosotras, oye, si cambiamos de espacio a un sitio más grande, pero no, vosotras priorizáis la biblioteca. ¿Por qué?
2: A ver, para nosotras es súper importante que sea la biblioteca por varias razones. La primera, que es la Casa de los Libros, es lo más sencillo que hay. Uh-huh. Creemos que la biblioteca es un espacio vivo, creemos que esa es una forma de hacer que vibre, aunque tiene su programación durante todo el año, tiene sus historias, uh-huh. Y también nos gusta tomarla con la parte del mercadillo, luego con el café del archivo, y también nos gusta que sea un día, ¿sabes? Como que toda la energía vaya ahí. También es que no sabemos si vendrán otra vez todas esas personas.
1: Yo diría que sí.
2: No lo sabemos, esperamos que sí, pero no lo sabemos. Pero sí, creemos que nuestra casa es la biblioteca y de momento no nos hemos planteado cambiarla.
0: Para nada, además sí que pensamos que es como parte de nuestro ADN, en nuestro grupo. Hay una bibliotecaria que es férrea defensora de ese uso, y nosotras también, porque sobre todo por eso hoy en día es un eslogan de camiseta, pero es la verdad que una biblioteca pública es lo más punky que hay, porque estamos hablando de un espacio que es abierto completamente a todo el mundo, en el cual la cultura es accesible a todo el mundo de forma gratuita. Entonces, tener un festival gratuito que pueda disfrutar todo el mundo de forma libre, pues en este mundo capitalista que nos ha tocado, pues ahora mismo es muy revolucionario, y que sea ahí es también simbólico.
1: Después de dos ediciones de ver a la gente esperando como si fueran las rebajas del 1 de julio, esperando a entrar, que yo me acuerdo el año pasado subiendo la escalera que yo decía, yo no he visto esto en mi vida, ¿todavía tenéis ese, no miedo, pero esa duda de, uy, vendrá la gente?
5: Yo todo el rato, porque soy muy ceniza. Todo el rato vivo en pánico.
1: Yo estaría con el miedo de, nos van a faltar otra vez 200 sillas.
2: Yo pienso que como pero mínimo que no igual, ¿no?
1: Claro.
2: Como mínimo igual.
1: Sí, sí, sí. Yo creo, vamos, yo es verdad que con quien hables estás deseando que llegue.
3: Hombre, habrá gente que incluso haya hecho

0: Tu amistad, lo largo de las ediciones,
1: claro.
0: Quedamos en el demoler, así.
2: Ojalá, sí. Bueno, realmente sí que vamos con esa, creo que tenemos otros problemas esta edición que otros años, sí que era, por ejemplo, esa preocupación del primer año de, madre mía, que si vendrá alguien. Y ahora yo creo que lo que estamos es como, hemos pasado de vendrá alguien para escuchar a las autoras a las cuales hemos liado para venir, no conocen este proyecto, y vendrá alguien para que tengan esa respuesta a ellas. Yo creo que ahora le hemos girado el foco al público. Ahora es como, ¿podremos cumplir las expectativas de la gente? ¿Podremos ofrecerle una charla interesante, un día bonito, un evento como el que la gente, yo creo que ya es verdad que se espera? Entonces, pues ahora trabajamos como un poco por el otro lado, que salga como todo perfecto. Uh-huh. Y si al final es verdad que a lo mejor pues no llevamos esa contabilidad del público exactamente, si viniera menos gente, creo que estaremos igual de contentas porque va a salir una cosa. Nosotras trabajamos para que salga una cosa pues lo más perfecta posible para la gente que venga.
3: Sí, el festival es para el público. Nosotras trabajamos para la sociedad. Básicamente, claro, nosotras somos voluntarias en la asociación de Moler. O sea, nosotros tenemos todos nuestros trabajos y trabajamos de forma voluntaria.
2: También lo hacemos un poco para nosotras, María, porque es que nos lo pasamos muy bien. Sí. Aunque haya mucho sufrimiento, también nos lo pasamos en grande. Luego
3: sí, pero luego nos lo perdemos.
2: Eso también es verdad. luego vemos la foto y decimos, este está guapo, está chulo.
1: Mira la gente, qué cara tiene.
2: Mira yo qué cara tenía de intensidad. Pues sí.
0: Bueno, chicas, si os parece, vamos a hacer un pequeño descanso, que ahora tenemos que hablar con más gente que participa en este festival.

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Eres la que quebró el sello de aquel árbol prohibido. Eres la primera desertora de la ley divina. Eres la que convenció a aquel a quien el diablo no fue suficiente para atacar. Así de fácil destruiste la imagen de Dios del hombre a causa de

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1: ¿A quién no le va a gustar?
2: No me acostumbro a esta coletilla, aunque me encanta.
3: Tengo que acordarme de no beber agua cuando estemos en el descanso, porque algún día saldrá por ahí.
2: Bueno, estamos escuchando Lisístrata de Gata Katana, una canción que ha elegido María Martínez. María, cuéntanos por qué la has elegido.
4: Pues el 11 de mayo, muy recientemente, es el aniversario de su nacimiento y me parecía muy guay meterla porque es una autora y que lo hubiéramos invitado seguramente a Demoler. Pero bueno, no me acuerdo cuántos años hace concretamente de su muerte, no hace mucho, pero lo digo para quien no lo sepa, que nos está escuchando.
2: Que no se le puede invitar.
4: Que no se le puede invitar por eso, pero bueno, ella era una cantante bastante puntera del rollo del rap, también tiene unos cuantos poemarios, era filósofa y fue bastante

0: revolucionaria, entre comillas, lo digo entre comillas porque empezó a llegar a muchos espacios, pero ya cuando estaba en un momento donde iba a seguir como un camino donde la conociera muchísima más gente, pues nada, se murió. Entonces, pues al final se ha quedado como un hito así de la representación femenina dentro del rap y me parece nada que nos venía muy bien para hoy.
1: Hemos comentado ya al principio que Demoler mezcla literatura, DJs y tenemos al otro lado del teléfono a Laura Sam. ¿Laura?
2: Hola, buenas.
1: Hola, buenas tardes. Muchísimas gracias por decirnos que sí a estar este ratito aquí en Aquí no le va a gustar, en Onda Regional. Sí. Laura Sam va a poner el colofón a este día. Estoy hablando en futuro porque estamos grabando antes de que Demoler suceda, aunque este episodio se está emitiendo unos días después. Laura, ¿qué fue lo que más te atrajo de participar en Demoler cuando te llegó la propuesta?
2: Pues la verdad que, bueno, ya había visto el festival porque, bueno, al final compartimos amigas y círculos en Murcia, aunque yo vivo afuera. Y pues sobre todo el cartel, ¿no? Y las propuestas que hay de otras escritoras y el ambiente que parece que se genera en la calle, ¿no? Con este mercadillo maravilloso que montan. Y bueno, pues al final un festival también dedicado a literatura femenina que creo que es importante en estos tiempos. Bueno, sí, en estos tiempos y siempre. Pero eso digamos que es lo que más me llamó la atención.
1: Y háblanos un poco de tu propuesta, porque creo que vas a participar tanto en el mercadillo como en ese directo que se hace cuando una vez que terminan las charlas en la biblioteca regional en el Café del Archivo.
2: Pues a la mañana voy a estar ahí metida en el mercadillo con una propuesta que tengo que se llama Poesía para Llevar, que bueno, es una propuesta que suelen hacer bastantes poetas, no es una propuesta mía, sino que una acción desarrollada también a lo largo y ancho del planeta. Y nada, consiste en ir con una máquina de escribir, básicamente, muy sencillo. Me siento, espero a que venga alguien que quiera un poema y esa persona llega, bueno, tengo una pequeña conversación con ella, me puede contar cualquier cosa que quiera y yo a partir de ahí escribo un texto pues inspirado en esa conversación y luego a la tarde, bueno, luego esa persona obviamente se lleva el texto y a la tarde pues sí, tendré la muestra de poesía oral, que digamos que es un formato que llevo desarrollando mucho tiempo, que mezcla la palabra hablada con el sonido, con alguna canción también y con el... Bueno, con el pedal de voces, también hago algunos efectos de voz. Bueno, es un mix ahí interesante de lenguaje, ¿no? De sonido, de palabra y de voz. Sí, ese es el resumen que te hago de lo que pasará en Demoler el sábado.
3: Mucha gente sigue pensando que la poesía es como algo muy íntimo, pero lo que tú haces es mucho más físico. ¿Qué tiene el spoken word que no encuentras en la página escrita?
2: Pues yo creo que, o sea, sí, yo sí que creo que, bueno, de hecho creo que es íntimo porque de alguna manera lo que se hace es llevar esa intimidad es poner esa intimidad, ¿no? De alguna manera, a través de la voz. Creo que, obviamente, la poesía escrita tiene su componente mágico y ese momento de intimidad que leer en casa. Y a mí me encanta, pero la poesía oral al final lo que trata después de darle una nueva materialidad al texto, ¿no? Que parece que la poesía siempre ha sido muy marginal, bueno, lo sigue siendo, y de alguna manera esa marginalidad se lleva a otro lugar que la hace más atractiva, creo yo, y más interesante para el público, porque por experiencias personales creo que la gente que nunca ha leído poesía, pues después de una muestra de este tipo, ¿no? De spoken word o de algo así, creo que al final acaba interesándose un poco más por esta disciplina, ¿no? Por la poesía en general, en todos sus formatos.
1: Además, tú hablas mucho de temas que nos atraviesan a

0: todas, día a día, precariedad, rabia, ansiedad. Laura, ¿sientes que ahora hay más espacio para voces femeninas como la tuya o todavía queda trabajo por hacer en este sentido?
1: Yo creo que por lo general una mujer gritando no le gusta a mucha gente.

0: incómoda. Te lo juro, te hablo de mi experiencia, y luego digo, hostia, ¿no será esto porque soy yo una mujer que está diciendo aquí cosas que le han pasado o que le pasan a su amiga o qué tal, y que no se han dicho tanto a lo largo de, o se han dicho pero no han sido tan, bueno, al final estamos en un momento en el que mal que bien podemos expresarnos, no faltaría, pero
1: sí.
0: Lo siento porque ya se me ha olvidado tu pregunta, me he enrollado a hablar.
2: Si sientes que hay, o sea, que hay más espacios para propuestas sí. como la tuya, o si crees que todavía queda trabajo por hacer.
0: Sí, ¿sabes lo que pasa? ¿Sabes lo que creo? Creo que hay muchos espacios, pero hay muchas mujeres. O sea, yo echo de menos que haya más hombres escuchando lo que digo. Vale. O sea, como quiero decir. Hay. Me pasa, por ejemplo, con los talleres de poesía oral, ¿no? Que vienen muchas chicas siempre. A mí me gustaría que vinieran hombres también, ¿no? Porque me parece necesario. Y creo que en los festivales a veces, no sé, hay una presencia más potente de mujeres, cosa que me parece maravilloso, pero al mismo tiempo es como, hostia, igual en determinado ámbito no estoy porque es más masculino o porque no... No lo sé, es algo que no te puedo decir científicamente. Pero...
2: Sí, pero es verdad que estadísticamente sí que en clubs de lectura, sí, por ejemplo, en el entorno cultural, las que más participamos somos las mujeres. De hecho, yo coordino un club de lectura feminista y somos 23 señoras y dos señores.
0: Pues eso,
2: que ha pasado la otra manera, muy implicado, muy bien, pero es verdad que... Pues yo creo que aprenderían muchísimo y que les vendría muy bien.
1: ¿Te ha pasado, Laura, alguna vez, por ejemplo, alguien que se haya incomodado tanto, que se haya ido de tu espectáculo, que haya dicho, esto no es para mí, y tú lo ves que no está contento que se ha ido?
0: Me ha pasado que... Si ha pasado eso, no me he dado cuenta, pero puede ser que haya gente que me haya mirado un poco rarinchi después de actuar. pero me ha pasado... Esto no voy a decir el nombre ni voy a decir el lugar... Pero en un taller, de estos de poesía oral que hice, había un hombre, bueno, que yo, o sea, bienvenidos son, o sea, me encantan, me encanta que vengan personas, ¿sabes?
1: Claro que sí.
0: Me da igual que sean lo que sean. Pero esta persona, yo hay un ejercicio que hago, bueno, una activación, que no me gusta llamarlo ejercicio, hay una activación que hago que les pregunto a las personas cuál es su mayor miedo, ¿vale? Pues adivináis lo que me dijo este hombre.
1: A ver.
0: Que no tenía miedo. Miedo de nada.
1: Pues muy entonces, bien, por eso. Muy bien.
0: Es como, ya está. No sé de qué lugar lo dijo, pero a mí luego, pues eso, yo fui muy inocente en ese momento. Y mi amiga o gente que había en el taller luego me dijo, mira, esto es lo que ha dicho, que no tiene miedo. Y yo, bueno, pues no tendrá miedo, y así. Y luego dije, hostia, esto no lo habría dicho igual una chica, ¿sabes? O sea, no lo sé, pero. Me parece como una actitud como muy de, pues eso,
1: ya.
0: De hombre.
1: Muy chulesca.
0: Pero sí, o sea, no sé, me pareció raro luego cuando le di vuelta.
1: Ya. ¿Y crees que también desde ciertos espacios culturales se mira la poesía hablada como algo menor o algo menos serio? Que también falta quizá espacio...
0: Pues mira, yo me levanto todas las mañanas... para combatir esta idea, para que no se entienda la poesía oral como algo menor. Creo que sí, y creo que de hecho donde más rencillas hay, de hecho, es en el mundo literario. O sea, creo que hay muchos poetas de lo escrito, podemos decir así, que yo no me considero, o sea, yo me considero artista multidisciplinar y escribo tanto para ser leído como para que sea oral. Pero en el mundo literario la poesía oral está muy denostada, que lo entiendo perfectamente porque también hay mucha basura. O sea, basura en el sentido de que no quiero que suene... Hay mucha gente que hace poesía oral,
1: ¿sí?
0: Pero yo creo que es como todo, ¿no? Entonces cuando se lleva al oral y de repente ese universo se expande y la gente empieza a tener un poco de exposición... Y lo que triunfa en redes igual, pues son cosas más efectistas o más fáciles o más tal, que no tienen una calidad literaria tan exquisita, digamos. Pues yo creo que eso hace que en el mundillo literario los poetas más ortodoxos miren a la poesía oral con un poco de mira esto haciendo rimas, ¿no?

0: Entonces hay ahí como una lucha interna, ¿sabes? Creo que dentro de las artes escénicas está empezando como a ser más reconocida, uh-huh. Pero al final luego creo que los escritores son los que más puñaladas se meten entre ellas. Igual está feo que lo diga, pero lo digo.
1: Bueno, sí, que igual sí, habría que trabajar desde dentro, ¿no?
2: Que precisamente en un mundo que de por sí no es fácil, ¿no? Que entre los propios compañeros o colegas que haya ese mal rollo.
0: Sí, sí, hay cositas. Pero bueno, creo que estamos en un momento... Bueno, yo me siento como aprendiendo siempre en esta disciplina, ¿no? Pero y explorando, y me parece como una cosa inagotable. Y es lo que me parece bonito de la poesía oral, que hay tantas maneras de decir una palabra que me vuelvo loca. O sea, es como... Qué guay que esto esté así un poco en pañales porque me deja un mundo delante súper chulo. O sea, creo que eso es lo bonito, ¿no? Que podamos unir las palabras con la música, con las artes escénicas, con la performance, con el teatro, con... No sé, que salga un poco del papel. Que en el papel también me encanta, pero...
1: Claro que sí, pues ya en todas partes. Y Laura, volviendo al directo del de Moleer 2026, ¿nos puedes decir una frase que te gustaría que el público se llevara a casa?
0: ¿Una frase que el público se llevara a casa después de la actuación?
1: Sí. ¿De lo que estés preparando?
0: Diría, no le tengan miedo a la tristeza.
1: Muy bien.
2: Buena reflexión.
0: Un poco de intensidad, porque si no la tristeza es como un frisbee, ¿sabes? Luego vuelve y te da en la cabeza.
1: Pues sí. Muy buena frase. Pues Laura, Sam, muchísimas gracias por regalarnos estos minutillos y a la mesa Camilla estáis invitada cuando quieras.
0: Pues invitadme. Yo cuando baje a Murcia, o sea, cuando...
2: Aquí tienes tu casa.
0: No sé.
1: Hablamos.
0: Hablamos porque en noviembre saco libro, así que ya te contactaré.
1: Ah, estupendo. Pues
2: recibirás un mensaje un día.
0: Vale.
1: Muchísimas gracias.
0: Venga, un beso, chicas.
1: Un abrazo. Adiós.
0: Hasta luego.

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2: Bueno, estamos escuchando a Laura Sam con su tema Nadie Nada, es Spoken Word, para quien esté escuchando, lo hemos nombrado varias veces, pero a lo mejor había alguien que no lo sabía exactamente qué era, pues esto, aquí tenemos. La música es muy importante también para el feminismo, en un festival de literatura feminista, donde además hay una parte tan grande, un espacio tan grande dedicado a la parte lúdica, festiva, no podía faltar que habláramos en este programa de una de las noticias que han salido en los últimos días, que la cantante Patti Smith va a ser galardonada con el premio Princesa de Asturias de las Artes 2026. Ella, además de regalarnos temazos, ha grabado a fuego en nuestras mentes mensajes muy importantes. ¿Vosotras cómo habéis vivido este nombramiento?

0: A ver, María, yo creo que tú eres muy fan.
1: Pasión. Ya le hemos escrito para que venga el demoler del año que viene.
2: ¿Te imaginas?
1: Guapísimo. Bueno, esta señora nunca se sabe, ¿no?
2: Claro, sí, sí. Es de las que se podrían plantar aquí un día, ¿eh?
3: Yo creo que se podría hacer un demoler en octubre, coincidiendo con la entrega de los princesas de Asturias.
1: Hacemos como en la plaza de al lado de donde vaya a recoger el premio.
2: Sí, Asturias Edición. Claro.
3: Demoler asturiano.
1: Sí, guapísimo.
0: Nada, le mandamos un DM luego.
3: Ana ha puesto el ojo en blanco diciendo, uy, no.
0: Viene más en octubre.
2: Tenemos que descansar.
0: Esas son las fiestas de Patiño.
2: Falta muy poco.
0: Falta
2: para
0: muy poco, me debe parar. Bueno, que pues es un el referente total. Mm. Es que es el referente con mayúsculas, una obra inmensa y creo que pues un premio merecido. Porque yo creo que ella abarca, pues es que es, aparte de un símbolo contracultural, de un momento, de una época que ya no se va a volver a repetir, y bueno, pues literatura, música, y ella además, la conciencia que tiene, los valores que transmite, pues creo que muchas veces hay gente que dice, le han dado el premio a esta persona, no lo entiendo, y esto es por, no sé, la verdad que es para sentirse orgulloso de que se lo hayan otorgado.
4: Fíjate, yo me considero una fan media, o sea, no soy tan fan, pero me hizo mucha ilusión por eso, igual que hace unos años le dieron el Nobel de Literatura a Bob Dylan, y mucha gente se preguntaba por qué, cómo a Bob Dylan, si es cantante, ¿no? Pero claro, es fijarnos también que la música viene acompañada de una letra, y esas letras dicen cosas que a veces no somos conscientes de la cantidad de cosas que transmite y que dice. Si vosotras tuvierais que nombrar un tema feminista, que para vosotras es como estandarte del feminismo, ¿podríais elegir una canción? ¿De Patti Smith o de quien sea?
0: Uf. Pues a ver, hombre, el Rebel Girl de Bikini Kill, yo creo que nosotras somos muy amantes del punk y de los sonidos más guitarreros, y bueno, y de los 90, y también Catherine Hanna significa pues también el todo de ese movimiento de Riot Girl, de la primera vez que las mujeres van tomando el escenario, como un poco ha dicho Laura, una mujer que grita, empieza a incomodar y a decir sin miedo de la, no solamente yo en el escenario aquí, sino que las chicas al frente, ¿no? Entonces, pues yo creo que eso es un buen ejemplo de lo que también para nosotros significa entender pues la cultura, la música y la vida.
2: ¿Y tú?
1: Sí, yo coincido con Ana, porque además es una canción que hemos pinchado muchas veces en nuestras fiestas cuando hacemos, porque Demoler muchas veces hacemos como a raíz del fanzine, pues hacemos fiestas en diferentes sitios, como el Plan 9, y entonces, bueno, intentamos siempre poner música de mujeres cuando pinchamos, uh-huh. Y entre ellas cae muchísimas veces Rebel Girl de Bikini Kill. Luego, también es verdad que hay como musas que tenemos, como puede ser Nico, precisamente por esa contracultura y con toda esa forma que tenía ella de entender la vida, siempre rodeada de hombres, pero viviéndola desde su libertad, que fue tan, tan criticada. Luego Charlotte Gainsbourg, por ejemplo, también es una referente para nosotras. Sí que es verdad que muchas de las canciones son como más, con tempos más bajos o más melódicas, y es verdad que, claro, cuando escuchas un Bikini Kill o un Early Skinny o todas las chicas que salieron de esa vertiente, sí que son como el grito eso que muchas veces necesitamos, ¿sabes? De estar harta, de decir, ya basta, ¿sabes? Y nos sentimos muy representadas por eso.
4: Bueno, y hay otra novedad de esta edición que no hemos nombrado todavía, y es que tenemos aquí en esta mesa a una de las presentadoras, Ana.
2: Hola, ¿qué tal?
4: Ana, bueno, la otra Ana. Hoy estamos aquí dos Marías y dos Ana, pues hola, otra Ana.
3: ¿Qué Ana, tal? Presentadora de él, Atiende.
1: Bien.
3: Es muy chula esta propuesta también, tenemos que nombrarla, no porque la presenté yo, sino porque dar la oportunidad a proyectos liderados por mujeres. Relacionados con la literatura, con la cultura, con el activismo, pues es muy necesario, y además es que se descubren cosas muy chulas que, pues eso, que si no las muchas veces si no las descubres por accidente en redes sociales o del boca a boca, pues es difícil llegar a ellas, y estoy muy, muy contenta de que
0: nosotras
3: me hayáis
0: también
3: dado, sí, esta oportunidad
0: también.
3: Estoy muy nerviosa también, pero
0: va a ser increíble, lo sabemos, y
3: nos lo vamos a pasar muy bien.
0: Y es verdad que esta sección pues es muy cortita, porque es que no nos da el día para más, pero sí que para nosotras significa mucho, porque es dar un poco como el micro al público totalmente, en un espacio donde ellos vienen a escuchar, donde el público viene a escuchar, pues son las que se van a subir al escenario. Y sí que, bueno, abrimos una convocatoria por redes unos meses atrás.

0: y la gente nos va mandando propuestas. Queremos salirnos siempre un poco, muchas veces la gente nos manda como sus libros para presentar sus libros y es precioso, pero siempre queremos como algo más. Nos gusta como intentar buscar algo como diferente. Y es verdad que hemos tenido propuestas desde pues conocer un poco el grupo de que trabaja por la Wikipedia de artistas femeninas. Hemos visto propuestas de teatro, el Festival de Literatura Fantástica de Troyes Andruich,
1: Terramur.
0: En fin, Terramur. Uh-huh, sí. Exacto. Y este año también pues vienen cosas muy interesantes. O sea, hay un poco siempre de fancineo, hay bastante de activismo, hemos tenido activismo queer. En fin, pues es un poco el espacio que es muy breve porque también creemos que es interesante dar esas píldoras. Nosotros es que ese día es como una mecha de pólvora y entonces ahí tenemos que tener a la gente bueno, completamente siempre al filo de la navaja y la verdad que tenerte a ti pues sabemos que queremos darle como un poco más de como un salto de calidad, más de atención, más de cariño y bueno, pues qué mejor que tú.
1: Es verdad.
0: ¿Verdad? Ahora me mandas un bizum.
1: No es por nada, sino porque es que me hace...
2: Ana, tiene una abuela, está ahí, tiene que decirse las cosas.
1: No, pero no porque lo vaya a hacer bien, sino porque me hace tanta ilusión que le voy a poner tantísimas ganas y tanto empeño en que salga bien.
3: Lo vas a hacer bien. Aparte, la gente nos está escuchando ya todo lo pasado, o sea, dirán, sí, es verdad, lo he hecho bien.
1: Espero que sí. Bueno, Ana y María son las encargadas de esa parte más lúdica del Demoler, esa que estamos hablando, de esas actuaciones en directo, cuando ya la biblioteca se cierra, en el Café del Archivo, que está justo al lado. También en el Mercadillo, en el descanso de mediodía, hay sesiones con las DJs. Este año son Locke y Ma Morgan. Luego en Plan 9, que luego después, si te has quedado con ganas y todavía tienes energía, en Plan 9, a partir de las 11, creo, estarán Ángela Muxineta y Vanessa Cases pinchando. ¿Sabéis si alguna vez, si os ha llegado algún caso de alguien que haya llegado a Demoler por la música y se haya quedado por las charlas o al revés? Quiero decir, de una edición a otra. El año pasado vine a ver a no sé quién o vine al Mercadillo y luego me quedé a la charla.
0: Sí.
1: ¿Sabéis?
0: Sí, bueno, hay gente que ha venido porque es cierto, por ejemplo, el año pasado cuando vino Lidia Damund, ella también hemos nombrado antes a Catherine Hanna de Bikini Kill, pero bueno, ella es el referente del Riot Girl nacional y es un icono a nivel nacional y es difícil verla en directo. Ella vino de Suecia para el Demoler, que bueno, para ti, aprende un poco y vente también, me coges el premio. Y entonces el año pasado pues hubo gente que vino específicamente para verla a ella, porque también fue una cosa, pues la verdad que impresionante. Uh-huh. Y claro, y ya pues es acercarse a la propuesta del festival entero. Hay gente que se ha pasado por el Mercadillo simplemente porque había oído jaleo y se acerca como los chiquillos. Uh-huh. En fin, sí que creemos que tiene un poco esas múltiples patas que igual que la gente que a lo mejor ha ido a ver una autora, luego se queda a la música o el año pasado también gente se quedó a las troveras y alucinó en colores porque fue también...
1: Qué guay fue eso.
0: Muy chulo. Así que entonces hay un poco para todo el mundo. Por eso decimos que la literatura, si no es lo tuyo, pues acércate, aunque solo por la curiosidad, porque algo va a haber que te interese. Uh-huh. Y así no, pues a lo mejor ligas y ya está. Es el hombre o la mujer performativa.
3: Te
0: pones ahí a ojear libros y a lo mejor algo pillas, en fin.
3: Es decir, tienes que dar la razón definitiva. O sea, si después de este ratazo que estamos diciendo la cantidad de cosas chulísimas.
0: Ojalá.
3: Claro que llevamos casi una hora diciendo, oye, este festival merece muchísimo la pena y todavía hay alguien que tiene ahí un tipo de duda que, bueno, ya sería para una cuarta edición. O sea, dice, no, pero es que no sé. Sí, mira, igual digas.
2: Cada uno tiene su objetivo. Ahí puede ir por la música, puede ir por la literatura, puede ir por ligar, por los amigos, o lo que sea, no sé, cada uno.
3: Es como sal de tu casa, Pepe. Sí. Sábado.
2: Jolines, con lo que hemos preparado, claro, con tanto cariño.
1: Bueno, nos quedan unos minutos y no nos podemos ir de aquí sin mencionar, vamos a ver de Columbares, que este año son los encargados de Demolición, que es el himno Demoler. Cada edición de Demoler tiene un himno. Este año está a cargo de Verde Columbares, que la vamos a escuchar al final del episodio. Y este himno ya es toda una declaración de intenciones. Hablarnos de ella ya para terminar.
2: Pues
1: ¿qué representa esta canción para Demoler?
2: Pues yo creo que lo hemos explicado muy bien en estos 40 minutos.
1: Queremos más.
2: Sí.

0: representa romper un poco las reglas de lo establecido que tú puedas tener en tu cabeza con respecto a la vida y con respecto a la literatura y con respecto a lo que es la cultura. Yo creo que es un poco eso, la idea.
1: Sí, Verde Columbres, la verdad que ha cogido esa esencia de una letra punky y la ha llevado al folclore murciano, una propuesta, bueno, muy interesante, que además vais a, en directo, pues también pensamos que va a ser precioso.
2: Lo será, lo será. Pues Ana María, muchísimas gracias por este ratico.
3: El año que viene nos esperamos otra vez.
1: Ojalá.
2: Muchísimas gracias a nuestro técnico David Navarro y larga vida al Demoler.
1: Larga vida.
0: Larga vida, larga vida. Sí.
2: Muchas gracias.

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1: 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Son las 11.
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3: Buenas noches. El juez deja en libertad al cirujano acusado del fraude de las prótesis en el Servicio Murciano de Salud. Tanto al facultativo como al comercial de la empresa Logimed les retira el pasaporte y tendrán que comparecer en el juzgado cada 15 días. Los investigadores señalan la existencia de una red en la que presuntamente participaban funcionarios de la central de compras del servicio sanitario. Precisamente sobre este asunto incide la Asociación en Defensa de la Sanidad Pública, que cuestiona el funcionamiento de la central de compras del Servicio Murciano de Salud. Abel Novoa, su presidente, considera poco claros algunos procesos de compra, muchos sin concurso y cargados de discrecionalidad.
4: La unidad de provisión centralizada existe hace años y los concursos son excepcionales, se hacen muy pocos y muchos jefes de servicio nos han comentado que ellos echan de menos que esto se pueda hacer, porque sigue habiendo procesos poco claros y que hace que efectivamente haya muchos huecos, ¿no?
3: La Asociación de Usuarios de la Sanidad Pública exige a la Consejería un seguimiento individual de todas las personas operadas en clínicas concertadas susceptibles de haber recibido una prótesis caducada o deficiente. Escuchamos a su portavoz, Teresa Marín.
5: No podemos estar ante un sistema sanitario en el que los pacientes estén dudando de qué se les está poniendo, de qué se les deja de poner. Entonces la Consejería tiene que primero revisar paciente por paciente, analizar qué información y cómo ha sido esa intervención, y avisar a los pacientes y actuar convenientemente.
3: El consejero de Salud, Juan José Pedreño, intenta tranquilizar a los posibles receptores de prótesis, algunas supuestamente caducadas o no homologadas, señalando que en la Risaca ningún paciente lleva un implante en esas condiciones. Sin embargo, no aclara cuántos pacientes podrían tenerlas después.

0: después de operarse en centros concertados derivados por el propio Servicio Murciano de Salud.
1: Los responsables del servicio de la Rixaca, tras hacer las averiguaciones clínicas y las investigaciones oportunas, nos pueden confirmar hoy día que no hay ningún paciente que tenga una prótesis caducada aplicada. Por tanto, esto tiene que quedar bien claro.
0: Cambiamos de asunto. El Tribunal Supremo ha desestimado el recurso presentado por el Sindicato Central de Regantes del Tajo Segura contra el Real Decreto que regula el nuevo plan hidrológico y los caudales ecológicos del Tajo. Es lo mismo que ha venido ocurriendo con los recursos presentados por otros organismos e instituciones. La sentencia del Supremo respalda la legalidad del régimen de caudales ecológicos aprobados por el Gobierno en el año 2023 y considera que estos límites ambientales deben prevalecer sobre otros usos del agua, incluido el trasvase, salvo el abastecimiento humano. Lucas Jiménez, presidente del Sindicato Central de Regantes del Acueducto Tajo Segura, se ha dirigido a Pedro Sánchez y al delegado del Gobierno en la región, Francisco Lucas, para que revierta la situación.
2: Por lo tanto, me dirijo al presidente de la Nación, a Pedro Sánchez, pidiéndole, rogándole, exigiéndole, en nombre de los regantes del Tajo, que en el actual ciclo de planificación dé la vuelta, vaya en dirección contraria a la promesa política que hizo en su momento de cercenar, de recortar el trasvase Tajo Segura. Y animo al delegado del Gobierno de Murcia a que se mueva en esta dinámica.
0: Hablamos de vivienda porque el Gobierno de España y las comunidades autónomas han aprobado por unanimidad el nuevo Plan Estatal de Vivienda. La condición para las nuevas construcciones es que no podrán pasar al mercado libre. A la región le llegarán 308 millones del total de los 7.000 anunciados. La ministra se felicitaba por el acuerdo con las comunidades del PP, que aseguraban haber tomado esta decisión por responsabilidad política. Jorge García Montoro, consejero de Fomento de la región.
3: El quebranto absoluto de la autonomía financiera de las administraciones públicas autonómicas, consagrada la Constitución, de forma que se obliga a las comunidades autónomas a elevar, a multiplicar hasta por 6 los recursos destinados a este plan estatal de vivienda. En todo caso, vamos a votar de forma favorable por responsabilidad política, pero vamos a estudiar la posibilidad de recurrir al plan estatal de vivienda tal y como está concebido de forma unilateral por parte del Gobierno de España.
0: En la esfera estatal, la Audiencia Nacional bloquea las cuentas bancarias del expresidente José Luis Rodríguez Zapatero y de sus hijas, aunque ellas por ahora no están imputadas. Una decisión que llega 2 días después de conocerse el auto del juez Calama. Mientras, la Policía Judicial continúa examinando la documentación extraída de los registros efectuados el martes de cara también a la citación del próximo 2 de junio, en la que Zapatero declarará como investigado por 3 delitos relacionados con el rescate de Plus Ultra. Y lejos de nuestras fronteras, Estados Unidos ha anunciado que Cuba ha aceptado su oferta de 100 millones de dólares en ayuda humanitaria, a la vez que Donald Trump insiste en que es un estado fallido. Es un país fallido, todo el mundo lo sabe. No tiene electricidad, no tienen dinero, no tienen realmente nada. Vamos a ayudarles, soy el que quiere ayudarles. Hasta aquí la información, la tienen toda y actualizada en nuestra web en orm.es.
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de Contrabando Semanal y de Actualidad Musical de Onda Regional de Murcia. Hoy vamos a recibir a Ruto Neón y también hablaremos con Sara Zamora, que está recién emprendido su Universal Tour. Nuestra habitual sección de noticias que incorpora pues una sorpresa, y es un tema inédito de Unlike. Alguno no sonará, quizás porque ha pasado mucho tiempo, pero ahora podríamos decir que eran los hermanos pequeños de Oasis. Bueno, todo quedará explicado más adelante, después de haber superado el pudor de, bueno, pues toda una nota laudatoria. Y por supuesto nuestra habitual agenda de conciertos. Hoy comenzamos, 30 años después de que The Fair Beat Weekend cambiaran para siempre el indie escocés Arab Strap, el dúo formado por Aidan Moffat y Malcolm Middleton regresa con su noveno álbum de estudio, Heart of Tales, un disco que llegará el próximo 4 de septiembre vía Rock Action Record. La banda maestra en diseccionar la cotidianidad, el desencanto y la belleza oculta de la fealdad nos presenta hoy su primer adelanto, You, You, You, un naufragio discotequero y metalero entre lo oscuro y lo irónico.

La vuelta de Arab Strap con esta canción que funciona como el corazón contextual del disco, un intento consciente de recordarnos que el mundo no está lleno de gente horrible, incluso cuando el flujo constante de noticias de tiranía, crisis económica y deterioro de la realidad nos hace pensar lo contrario. Es, en palabras de Moffat, una invocación para traer de vuelta a los elusivos espíritus de la esperanza y la solidaridad. Y Cigarette After Sale presentan la luminosa Twizzler. Siguen compartiendo canciones y parece que el sucesor de lo que fue X hace un par de temporadas podría estar más cerca. Hace unos meses compartían Ana Karenina, uno de esos temas a cámara lenta, sensual, de ritmo lento y emocionalmente exagerado. Y hoy lanzan este Twizzler, un sencillo diferente, quizás el más acelerado de su carrera.

Y Amaral lanza No quiero más canciones tristes, una canción original para la serie de Victoria Martín en Movistar Plus, Se tiene que morir mucha gente, que a su vez se estrena mañana. Y sorprende en la premier de la serie en los Capitol de Madrid, con una actuación no anunciada que se convierte en una fiesta de complicidad entre la música y el cine. Hemos escrito esta canción a partir de un impulso visceral, movidos por el espíritu de las tres mujeres que protagonizan esta historia. Hemos hablado desde ellas y desde nuestra experiencia vital para lanzar un grito de guerra contra la melancolía, porque a veces lo que no te mata no te hace más fuerte hasta que consigues bailar por encima de su recuerdo. En palabras de Eva y Juan, nos hemos sentido unos absolutos privilegiados viendo la serie antes de que estuviera terminada y hablando con Victoria sobre el universo que habita en cada personaje. No es un secreto para nadie que somos seguidores suyos en todas sus facetas y estamos muy emocionados de formar parte de esta aventura. Así suena No quiero más canciones tristes de Amaral.

Muse han publicado su nuevo single, Hexagons, un tema que formará parte de su próximo álbum, The Wow Signal, previsto para el 26 de junio. El lanzamiento del tema llegó tras una campaña de intriga global en forma de caza del tesoro online, en la que la banda escondió fragmentos de la canción en distintos puntos del mundo, incluyendo ciudades como Sydney, Nueva York, Los Ángeles, Ciudad de México, París y Londres. Los fans tuvieron que ir recopilando códigos y pistas hasta reconstruir el tema completo. Musicalmente, Hexagon recupera el sonido más clásico de la banda, con claras referencias a sus primeros trabajos como Origin of Symmetry y la teatralidad de Black Holes and Revelation. El tema combina pasajes electrónicos, cambios dinámicos intensos y la voz de Matt Bellamy en falsete en una estructura progresiva y cinematográfica. Además del nuevo single, la banda ha anunciado una gira por Norteamérica en 2026 con artistas invitados como Bloc Party y Portugal The Man, mientras que las fechas europeas se esperan próximamente. Y The Avalanche regresan con Together, su primera canción en 6 años.

The Avalanche, que han publicado un nuevo sencillo titulado Together, su primera canción en 6 años desde que publicaran su álbum We Will Always Love You de 2020. El tema cuenta con la colaboración de Jesse Lansan, Nicky Nair y Prentice en la habitual dinámica del grupo australiano de trabajar con una amplia red de artistas invitados en cada nueva etapa. No tenemos noticias aún de un próximo álbum inminente, aunque este tema al menos marca la reactivación del proyecto en estudio. Y poco después de firmar la canción principal,

principal de la comedia de Prime Video, Bait, George Smith vuelve con un nuevo single que promete convertirse en uno de los más destacados de su repertorio, al menos por lo que supone como regreso a sus raíces dance. Vuelve a Luca Garage con clase y Air School en este What Done Is Done.

Aquí Georgia Smith se lanza de lleno al UK Garage, pero lo lleva con una producción que no se queda en la mera nostalgia. Cuerdas pulsadas que entran como flashes, una melodía de aires árabes que aporta dimensión y movimiento, y una interpretación vocal que refuerza esa sensación de elegancia natural, casi instintiva, cool sin querer. Y Temples publican Blue Fane, un nuevo adelanto de su próximo álbum, Bliss, que saldrá el 26 de junio, donde la banda continúa explorando una vertiente más electrónica y atmosférica sin perder su esencia psicodélica.

Con este nuevo tema de Tempers, la banda de Kettering continúa expandiendo los límites de su universo sonoro, explorando nuevas direcciones electrónicas sin abandonar el ADN psicodélico y melódico que les ha convertido en una de las bandas más singulares de su generación. Y hoy recibimos la visita de Ruto Neón.

0: subir el volumen del receptor porque hoy el estudio se llena de psicodelia, ganchos pop y mucho talento visual. Hablamos de una banda, Ruto Neón, que reventó los esquemas ganando la edición 28ª del prestigioso certamen Crea Murcia y que no ha parado de crecer. En su ADN conviven las atmósferas flotantes de Tame Impala, el descaro de Mac DeMarco y un gusto exquisito por el lenguaje audiovisual. Ruto Neón ha compartido sinergias con grandes como Noni, Delory Meyer, Vera Fauna, Barry Brava, Muerdo, y hoy vienen a presentarnos su nueva era. Acaban de fichar por el sello Calaverita Record y nos traen bajo el brazo su hipnótico nuevo single Nada que decir junto a Amares. Así que con todos vosotros en los micrófonos de Onda Regional, Ruto Neón con Bruno Lorenzina a la cabeza.
1: ¡Ey! Bienvenido. ¿Qué pasa? Qué bonito. Ha quedado. Qué presentación más bonita, por Dios.
0: A los radiofórmula latinoamericana o así, ¿no?
1: Sí, bueno, ahora vamos a por el mercado latinoamericano. Vamos a por el... en Onda Regional.
0: ¿Lo tienes pensado ya o qué?
1: Bueno, quiero que este programa cuando lo terminemos yo lo envío ahí a programas sudamericanos y tal que descubran a Ruto Neón.
0: Bueno, yo creo que ya está más que descubierto y más después de estos, digamos, avales que has tenido con toda esta gente, ¿no? De Muerdo, que tiene ya abierto el mercado latinoamericano, a Noni Meyer, Delory Meyer, incluso a Vera Fauna, y ahora también a Mares.
1: Sí, bueno, Muerdo tiene mucha audiencia ahí. De hecho, cuando me meto ahora en la analítica veo un montón de países ahí un poco... Incluso te digo más, lo típico de la analítica de Spotify, que si vas para abajo empiezas a ver gente suelta en países... ¿Qué hace alguien escuchándote, yo qué sé, en Pakistán, ¿sabes? Y empezaba a ver números así raros y claro... Con
0: porque está la cosa muy chunga en Pakistán, está muy malita y bueno, escuchar algo
1: no,
0: que
1: no
0: te
1: dé un poco de vivir... alguien que escucha antes que escucharme a mí. No. Seguro que alguien más interesante.
0: Seguro que sí. Bueno, en Pakistán y en cualquier otro lugar del mundo. Ahora vienes con este Nada que decir, vuestro último single y con la colaboración de Amares. ¿Cómo nació esta alianza y qué sientes que aporta su universo al sonido de Ruto Neón?
1: Pues Amares... realmente totalmente diferente al resto de las colaboraciones que he hecho, porque yo estaba grabando vídeos en una empresa de tatuajes que sigo haciéndolo, y el dueño, el jefe, me dijo, esta chica es cantante también, es una tatuadora que tenemos aquí. Y dije, ay, qué guay y tal.
0: O sea, tú fuiste a una empresa y resulta que Amares estaba allí.
1: Yo hago vídeos para empresas y tal, a raíz de lo que he hecho para Ruto Neón, resulta que la gente que le haga vídeos así también. Entonces...

0: empecé a hacer vídeos ahí en una academia de tatuaje de Pau Cachada, y ella era tatuadora en el estudio. Y entonces me dijo, esta chica es cantante. Y dije, ah, qué bien. Pero claro, a ti cuando te dicen eso, tú piensas, a ver qué música hace esta persona, ¿no? Y me la enseñó y dije, ah, coño, pues está de puta madre. Que da gusto, ¿no? Porque cuando alguien te dice, yo hago música...
1: ¿Sabías que era madre?
0: No la conocía. Y no había sacado todavía el primer single, de hecho, no había publicado. Y a ti pasa mucho eso, a los músicos nos pasa eso, que, bueno, sí le pasa a todo el mundo. Pero a mí me pasa que la gente dice, yo hago música. Y tú dices, ay, qué bien. Y si una persona te cae bien, piensas, por favor, que sea buena, por favor, la música. Porque pues, si te cae bien una persona y te enseña la música que hace y no te gusta nada...
1: Eso es marrón.
0: Complicaciones. Tal. Ay, qué bien. Entonces empiezas a dar como datos concretos de la canción que te gustan. Plan, uy, qué bien, ¿quién ha hecho la mezcla? ¿No? Uh-huh. Y va alrededor de los compliments.
1: Acabé de fichar por Calaverita Records, decíamos, una casa que viene, que cuida muchísimo a sus artistas. ¿Qué significa este paso para Ruto Neón y cómo va a afectar a vuestro próximo trabajo?
0: Pues lo primero que afecta es que yo quería cerrar esta etapa de las colaboraciones, de todo esto, ya haciendo prácticamente ya, sacando una especie de disco recopilatorio, lo que sea. Entonces al entrar con ellos dicen...
1: He hecho cuatro y con esta cinco.
0: Estaban cinco.
1: Falta algo, ¿no? Porque cinco que va a ser un EP entonces.
0: Bueno, iba a ser como cerrar la etapa esta de colaboraciones realmente, pero al entrar ellos dicen, bueno, pues si vamos a hacer un disco, necesitamos canciones nuevas. Entonces ha sido, ok, genial, súper encantado con esto, voy a encerrarme con un grupo a componer porque necesito canciones nuevas. Y yo soy de hacer madurar las canciones tranquilamente mucho tiempo y tal. Entonces esto de encerrarme a componer canciones es una cosa que yo no suelo hacer así. Entonces ha sido una experiencia, pero me gusta salir otro tipo de canciones diferentes cuando vas... No bajo presión,
1: trabajas,
0: pero...
1: Trabajas sobre una base.
0: Eso es cuando tienes que entregar algo.
1: ¿Te pones horario también o...?
0: ¿Qué va? Yo cuando el perro no está muy pesado me pongo... No me he dado cuenta de lo congestionado que estoy ahora al escucharme con los auriculares. Estoy hablando un poquito así todo el rato, pero bueno.
1: No se te nota mucho.
0: Es lo que hay.
1: Bueno, cantando tampoco, menos.
0: Cantando se nota, sí se nota. De repente es como, uy, ¿qué, ¿cómo rompe la voz este chico? Y es porque a lo mejor estoy un poco fatigado, no me llega, entonces tengo que sacarla de donde sea.
1: Bueno, estábamos diciendo que cuando te deja el perro, si no se pone un follonero, pues te puedes hacer canciones.
0: Sí, a veces incluso cuando el perro se pone follonero, aún así también me pongo, pero menos.
1: ¿Y cómo vas ahora mismo de canciones? ¿Cómo estás para completar ese reto de un álbum que a lo mejor tiene 10, 12 canciones?
0: Sí, algo así será, sí. Realmente, al final, esto va a ser una especie de recopilatorio. Meteremos alguna cosa en el disco que no esté todavía publicada, porque sea la gracia de esto. Uh-huh. Pero claro, estas canciones tienen que estar recopiladas en un... yo quiero que estén recopiladas en un vinilo, en un algo así. Uh-huh. Y bien, bien, tengo ya unas cuantas que van para adelante.
1: Supongo que, lógicamente, también tendrás previstas algunas colaboraciones más.
0: Estamos en ello. Yo lo que pasa también es que hay un momento que echo de menos sacar canciones yo solo. Me pasa un poco también. Entonces tengo algunas que ya estoy dudando de decir, oye, si hago... También hemos hecho muchas colaboraciones, no sé, si hago alguna más que estamos hablando, puede ser, pero...
1: O sea, que no tiene por qué ser un disco todo de colaboraciones.
0: No, que va. De hecho, tengo alguna canción ahí un poco más friki que yo esto digo, esto no le voy a pedir a alguien colaborar para hacer esto es una movida mía que para que la quiera, para que la disfrute, pero esto no voy a enmarronar a alguien a que cante esto.

0: Así que podríamos decir, sintetizando, que estás un poco en el principio del final, como esta canción, ¿no?
1: Estoy en el final del principio.
0: Oh, en el final del principio.
1: Sí, claro. Esta canción habla de cuando, si tuviera unas instrucciones para cómo hacer tu corazón y las haces y no las haces bien, entonces te sale un autobús. Entonces llevan dentro del pecho un autobús y te quedas al médico.
0: ¿Eso se lo he ido yo a dar de Bogotá o algo parecido?
1: Esta canción salió antes que eso. Lo que pasa es que la mía entra más en la logística después de tener un corazón hecho con un autobús. Entonces pues va más de cuando vas al médico, te hacen la coreografía, no se lo creen, esto que ha pasado. Va desde lo... No, o sea, no tanto la parte bonita de ese concepto, sino del día a día de tener un puto corazón dentro del pecho.
0: Siempre se os etiqueta dentro de la neopsicodelia y es inevitable que salgan nombres como Tame Impala o Matt DeMarco a la hora de vuestras atmósferas. ¿Cómo desmarcáis Punto Neón de esos gigantes para que suene 100% a vosotros y no a un tributo, por ejemplo?
1: Bueno, realmente hemos ido alejándonos. El primer disco era prácticamente... Bueno, el primer disco.

0: disco, el EP, los primeros singles, lo que sea, era prácticamente la idea de eso era cómo sería si yo hiciera una canción de Tame Impala, si yo hiciera una canción de Mate Marco, si yo hiciera una canción de Temples. Y a partir de ahí fue cambiando la cosa y todos estos últimos singles hay una aura pop que no había antes en las canciones. Y por lo que sea eso, a la gente le gusta. Por lo que sea, cuando hace las canciones más pop, a la gente le gusta. Eso no, yo pensaba, cuanto más rara sea la canción, más le va a gustar a la gente. Y no, al final a la gente le gusta que la batería va punching, punching, le gusta mucho a la gente.
1: Y tararearla en un momento también.
0: Y hacer lo en algún momento. Todavía no tengo una canción para que el público haga lo, me falta eso todavía.
1: Bueno, ¿y eso es fácil o difícil?
0: Eso es dificilísimo. Es dificilísimo. Yo...
1: pienso en artistas, estoy pensando en Miguel Costa de Siniestro Total, en otros muchos.
0: Bueno, en el yo fui a ver a Buspec en Madrid uh-huh. y el público cantaba el bajo de las canciones haciendo lo, que ya es la cosa más española que he visto en mi vida. Una banda de melómanos de la hostia cantando la línea de bajo, que se puede ser más melómano ya que estar cantando la línea del bajo y haciendo lo, porque. Pues que.
1: Estaban agradecidos.
0: Por el fútbol.
1: Lo mismo consiguieron una entrada gratis.
0: Para ver al Madrid al día siguiente, sí.
1: O algo así. Bueno, tu música tiene esa dualidad, ¿no? Es bailable, pero a la vez te vuela la cabeza con capas de sonido. ¿Cómo es tu proceso en el estudio para encontrar ese equilibrio entre el viaje psicodélico y el gancho pop?
0: Se me ha acusado a mí...
1: Si es que se ha encontrado ese equilibrio.
0: Bueno, estoy en ello. Se me ha acusado mucho de horror backwards en las producciones cuando trabajo. De decir, hostia, y si de repente entra aquí 27 sintetizadores a la vez.
1: Al respecto.
0: Y después el mezclador se lleva la mano a la cabeza. Yo trabajo en casa, yo hago las producciones en casa, cuando te he dicho, cuando el perro no se pone un follonero, que es una putada, porque yo trabajo al lado de la puerta del balcón y cada vez que me pongo a trabajar, el perro dice, me va a abrir el balcón. Entonces abro el balcón, se oye el ruido de la circular y no puedo trabajar. Pero yo hago esa preproducción en casa y después, cuando ya la tengo hecha, me voy a trabajar con Mario Vigara, donde le damos forma a esas ideas y ahí pues regrabamos algunos sintes. Ahora, por ejemplo, estamos usando un Juno real, que eso es una locura para mí. Uh-huh. En vez de estar usando uno, trabajar con MIDI, historias de estas, tener un Juno para poder tocarlo de verdad y tocar ahí todas las manecillas que lleva y todo eso. Entonces, es un poco el proceso. Y después ya ahí, cuando estamos ahí, la banda va viniendo y va aportando la canción. Uh-huh. Por ejemplo, yo las líneas de bajo que compongo, después viene Pablo y aunque toque, yo me acuerdo hace poco en esta canción, justo, es nada que decir, la línea de bajo que tenía yo no me funcionaba y Pablo decía, yo creo que está bien, y yo dije, tío, pues es que suena mal, es que no funciona, y vino él y dijo, no, tío, mira, entonces la tocó él y en plan, sí que suena bien, sí, porque cuando la toca él suena mejor, a lo mejor si la toco yo con el Hofner no suena bien y llega él con su bajo 5 cuerdas de la hostia. Y un tío que además tiene el funk dentro y el duende, entonces de repente, pues sí que camina, sí. O sea que eso es un poco el proceso. Van viniendo, van aportando, van tal, y al final sale el monstruo final.
1: Uh-huh. Aparte, eres realizador de videos musicales, que no solo videos musicales, como me contabas antes, y eso se nota, ¿no? Tu faceta como realizador visual es un superpoder para la banda, creo yo. ¿Qué nace antes de tu cabeza, el riff de la guitarra o la estética visual del videoclip?
0: Pues hay veces que, o sea, yo tengo ideas para videoclips de canciones que no se han hecho. Bueno, no son videoclips como tal, realmente yo hago todo orientado a redes. Entonces son, por ejemplo, el clip de Nada Que Decir, que va a publicarlo hoy Mondo Sonoro y justo, uh-huh. Este clip es de 1 minuto, es de la primera parte de la canción. Porque al final me gusta hacerlo a mí mismo, me gusta... Es una maldición y una bendición, ¿no? Porque lo hago yo mismo, al final es un currazo de la leche estar pensando todas estas cosas, además de hacer las canciones, pero también es más divertido y te permite hacer un poquito más, pues lo dices tú, tener una identidad visual un poco más personal y eso. Pero me pasa eso, que ahora mismo tengo en la cabeza una cosa que quiero hacer para una canción y todavía no tengo la canción, pero tengo ideas de...
1: Imágenes, ¿no?
0: Sí, tengo como algún concepto ahí en la cabeza de vídeo y ya veremos cómo lo hacemos.
1: Pues precisamente te iba a preguntar por eso, porque cómo influye el lenguaje cinematográfico, a lo mejor es demasiado decir esto así, en la forma en que componéis, buscáis en Punto Neón que las canciones se sientan como películas auditivas.
0: Realmente, cuando hacemos las canciones, solo estoy pensando en las canciones. Esto es como cuando vamos a un concierto y, por ejemplo, yo cuando alguna banda hablamos de temas de redes y tal, que podemos hacer, y vamos a tocar a Madrid, ¿qué podemos hacer? Tenemos ahí un cámara y dije, bueno, pues yo qué sé, si quieres puedes entre vosotros grabar un poco el proceso y después hacer un vídeo del viaje, hablar de él, yo qué sé, hacer eso. Pero yo después, cuando estoy dentro del proceso, no puedo hacer nada de eso. Cuando vamos a grabar, yo no tengo fotos en el estudio, a no ser que venga alguien a echar fotos, no tengo vídeos, porque yo cuando voy ahí estoy con la canción y tal. Entonces todo lo demás después es como un añadido, pero la canción es como tiene que ser una pieza dependiente de lo demás, ¿no? Uh-huh. De hecho, me pasa que

que termino a veces una canción y digo, ¿qué le hacemos a esto? Porque no tengo nada pensado realmente para esta canción, porque la canción, una vez que te termina la canción, en plan, vale, ahora empieza todo lo demás. Aunque hay veces que sí, que me imagino, en plan, cuando estábamos, hicimos la colaboración con Barry Brava, yo pensaba, qué guapo estaría si me dejan cortarlo en cachitos, Barry Brava, y lleno de sangre y tal, y flipé que dijeron que sí, y es de mis videos favoritos que hemos hecho.

0: enorme versatilidad, aunque eso sería una redundancia. Ruth Durán tiene un historial de colaboraciones envidiable que demuestra el respeto que les tienen sus compañeros de profesión. Habéis colaborado Ruth Durán, compartido sinergias con pesos pesados muy distintos, desde el pop electrónico de Barry Brava, que decías antes, el indie de Noni, de Lori Meyers, el club de Vera Fauna, que también escuchábamos, o la canción de Autor de Muerto. ¿Cómo conseguís amoldaros a mundos tan diferentes sin perder vuestra esencia? Porque este ya, vamos...
1: Sí.
0: Esto es lo que me decías tú, que vamos a penetrar en Latinoamérica.
1: Esta canción es un poco... Realmente viene de que yo hice esta canción y dije, bueno, esto lo he hecho porque a mí me apetece. Pero esta canción no es para Rutoneo, es esta canción que tiene que ver con lo que estoy haciendo yo. Entonces dije, bueno, no la hago a no ser que Muerdo quisiera hacerlo conmigo. Eso justifica publicar esta canción. Entonces buscamos en producción darle un sonido similar y, de hecho, esta canción me costó mucho encontrar las percusiones. Y yo recordé que había una canción de Malacotón, que Malacotón cada 3 segundos es una canción diferente.
0: ¿Te refieres a encontrar las percusiones en algún archivo de sonido?
1: No, encontrar cómo hacer la percusión de... Yo no he hecho música latina nunca. Y me acuerdo que estábamos dándole vuelta, no encontraba algo que me gustase, de probar yo cosas o tal. Y me acordé de una canción de Malacotón que tenía 5 segundos, un puente que hacen, que es un momento solo que hace unas percusiones que dice, es que este es el rollo. Entonces dijimos, ¿y si les llamo y se lo pregunto? ¿Vale? Entonces me dijeron, claro, tío, y me enviaron las percusiones. Entonces mucho de lo que se oye en las percusiones de esta canción es una canción de Malacotón que se empleaba. Obviamente después...
0: ¿Escribirán algún derecho, no? ¿Algún royalty por eso?
1: No, porque como las canciones, o sea, pierden dinero en vez de ganar dinero, pues en todo caso sería que ellos me pagaran a mí por usar su música.
0: Me he quedado un poco a cuadros con lo que acabas de decir. Y de todas estas experiencias y consejos de artistas tan experimentados como los que hemos dicho, ¿cuál ha sido la mayor lección que Ruth Durán se ha llevado al estudio o al directo? Al directo de momento todavía no, ¿no? Aunque no sé si estuvisteis actuando en Madrid con Vera Fauna, ¿puede ser?
1: Bueno, salió Quique a cantar la canción con nosotros. Fuimos a telonearle a Vera Fauna y una experiencia muy chula ahí en Madrid, en la sala Bat, llena, 1000 personas ahí viendo las canciones. Muy guay. Pero realmente lo que a mí me sorprende de todas estas colaboraciones es lo simpática que es esta gente. O sea, yo todavía he pensado, los famosos son imbéciles, seguro, ¿no? Tiene gente de dinero, tiene fama, estos son todos imbéciles. Y después los conoces y son un encanto. Uh-huh. Aaron y Oscar de Barry he seguido después trabajando con ellos en otras cosas. Noni es la persona más encantadora que he conocido en mi vida. Me quedé muerto, no me esperaba que fuera... Es absurdo, es un hombre que te dedica su tiempo, de verdad, no acoge en su casa...
0: Ratifico.
1: No tiene por qué hacer este hombre esto. Y fue sorprendente. Entonces me quedé un poco con eso, ¿no? Que a lo mejor el éxito puede ser que esté también cogido de la mano con que la gente esté a gusto con tu presencia y con trabajar contigo. Y es una cosa que no había yo valorado mucho en ningún momento.
0: Uh-huh. Oye, ¿cómo has contactado con cada uno de ellos particularmente y luego cómo han participado en la grabación? ¿Tú les has enviado material, todo en plan telemático?
1: No. Todos, las 4 colaboraciones, la de Amares no, porque con Patricia tengo mucha
0: relación. Es de aquí y bueno, directamente la grabamos aquí.
1: Eso es, pero las otras 4 vienen de que yo, en una página que tenía en Instagram, que se llama Lo Recordaba Mejor, donde hacía doblajes de artistas, uh-huh, chorras, estilo... celebrity de Laura Chalante y todo esto.
0: Lo recordamos.
1: Eso es.
0: ¿Te los has ganado con eso?
1: Bueno, empecé a hablar así con los cuatro proyectos porque le hice una versión y le hicieron muchas gracias, especialmente a Noni. Noni le semeaba la risa con los vídeos y me acuerdo que sin conocerlo me enviaba audio muerto la risa y a raíz de ahí pues los conocí y les propuse esto. Y un poco un camino raro. De hecho, alguna vez algún artista me pregunta, ¿cómo haces para tal? No sé qué. Y digo, yo, da igual a ti.

0: yo lo he hecho porque no puedes sacar ninguna lección de cómo he hecho yo las cosas. Es una manera muy rara de hacer las cosas. Y viene de eso, realmente. Y después no, ha sido siempre presencial. Yo me fui a Sevilla con mi portátil y mi micrófono a grabar a Quique. Los Barry vinieron al estudio, en Muerto también. Y fui a pasar el día a casa de Nonia, a terminar la canción ahí, grabarnos unos vídeos chorras. O sea que yo siempre apuesto por eso, porque hacer una colaboración con alguien que no has visto nunca en persona me parece una locura. Entiendo que hay gente que tenga que hacerlo así. Yo he tenido la suerte de que no he tenido que pasar por ahí. Puede ser que el futuro tenga que hacerlo. Ahora mismo he tenido esa suerte.
1: Estamos en momentos en los que vuelve a celebrarse una nueva edición del concurso Crea Murcia, que tú has ganado en dos ocasiones, ¿no? Sí. Con dos grupos diferentes.
0: No me apunto más porque no quiero que me repudien aquí en Murcia, pero yo por mí he apuntado todos los años. A mí me encanta Crea Murcia.
1: Claro, y sobre todo si hay premio.
0: Bueno, pues eso es lo de menos. De verdad que cuando hay una banda que está empezando, ¿qué tal? Yo apúntate a Crea Murcia. Es genial. Va a conocer a gente que está haciendo lo mismo que tú, que está empezando. Va a descubrir que hay una mini industria de gente interesada por la música alrededor de tuyo. Y es una experiencia muy chula. Yo lo recomiendo siempre a todo el mundo. Porque me encanta Crea Murcia. Voy a verlo de público a día de hoy. El año pasado fui, cuando entré, estaba tocando Palomo Palomo, que ganó después. Y cuando se bajó el escenario, le dije, tío, es el primer concierto, no lo conocía, pero dije, es el primer concierto que veo en Crea Murcia de este año. O sea, he llegado y estaba tocando tú, pero vas a ganar. Porque el tío hizo una energía en el escenario, yo nunca he hecho un concierto así de bueno, como este tío acaba de hacer aquí, el solo, y después subió el batería, hicieron una performance, una super guay. Entonces a mí me encanta para conocer a todo, pues, lo que viene ahora de la música, guay.
1: Sí, tenía pinta de que ganara con ese... que ofreció, desde luego, aunque tú ahí te mostraste un poco pitoniso. ¿Y qué supuso ese premio para la confianza de Ruto Neón y para abrir las puertas que os han traído hasta hoy?
0: ¿El Crea Murcia?
1: Sí.
0: Yo siempre le digo a todos los artistas que los premios son para, pues, bueno, para estar ahí un poco y para empezar sobre todo y tal, pero no hay que volverse loco con premios. La carrera se hace trabajando y se hace teniendo suerte y se hace, yo qué sé, haciendo todo lo que puedas hacer y a ver si suena a flota. Pero los concursos y tal son otra cosa, son en plan, pues, para disfrutarlo, para estar ahí, para tal. Por eso, si pierdes un concurso, no tiene mayor relevancia que si lo ganas. Simplemente son cosas de tal. Entonces, no, yo no le digo, o sea, cuando alguna...
1: Hombre, si lo ganas, lo mismo te proporciona una pasta que, aunque no sea un dineral, pero te da para emprender algunos proyectos, ¿no?
0: Pues a lo mejor al principio puede ser que te eche una mano, pero una vez que un proyecto tiene ya una inversión importante, pues yo qué sé, pues, de 800 euros a veces, pues no sirve de mucho. Pero...
1: Son algo más en el Crea Murcia.
0: El Crea Murcia, va cambiando de año en año. Pero bueno, lo que quiero decir es que eso está genial. La banda necesitan ayuda de dinero y tal, pero es lo de menos para mí el concurso. El concurso de verdad es estar ahí y conocer a esa gente y estar metido entre el mundillo y que se mueva la banda, que esté viva la banda. Eso
1: hay una cosa que parece que estás obviando y es, me presento a un concurso y alguien me juzga, me tiene que juzgar. ¿Quiénes son estos para que me juzguen?
0: Por eso digo que da igual perder que ganar en este sentido, porque el final tú haces tu movida y... Hay cuatro o cinco personas ahí que tienen que entenderla. Pues yo qué sé, a lo mejor no la entienden, a lo mejor no le gusta, a lo mejor hay cosas mejores en el concurso, mejores, entre comillas, ¿no? La que es mejor y que es peor en la música. O hay cosas obvias, pero al final el arte es bastante subjetivo. Y yo qué sé, pues imagínate que a lo mejor llegas y el jurado es Ángel Sopena. Y dices tú, que este tío que sabe de música, este tío, ¿sabes?
1: No sabrá, pero lo llama.
0: Pero lo siguen llamando, ¿no? Y le pagan ahí una dieta y tal. Pero sí, yo creo que hago, no sé, algo guay. Y
1: juzga con lo que ve en los ojos y lo que le diste al corazón.
0: Oh, por Dios.
1: Bueno, vamos. Vamos a quitar aquí sacarina a la cosa. Si pudierais meter en una costelera un sintetizador de Tame Impala, una guitarra de Mac DeMarco y una letra en castellano, ¿tú qué crees que saldría?
0: ¿Y un qué? ¿Un qué castellano?
1: Una letra en castellano de Mac DeMarco o de...
0: Saldría Vera Fauna, saldría...
1: Sí.
0: Bueno, Vera Fauna antes, yo a mí Vera Fauna lo que pasó es que era como, uy, esto es como Mac DeMarco en sevillano, ¿esto qué es? Esto es genial, esto no se hace aquí en España. Hombre, ya me gustaría a mí tener, seguir usando esas referencias y tal. Lo que pasa es que es cierto que hay un lenguaje musical en España y puedes jugar a adaptarte un poco a ese lenguaje, no hacer la cosa más rara que se te ocurra y pensar que soy tan bueno que lo que yo haga, la gente, si no triunfa, es porque la gente no lo entiende. O sea, yo no tengo esas pretensiones.
1: Se da, eso también se da, bastante.
0: Sí, pero...
1: Pero no conduce a ninguna parte. Lamentarse conduce a la
0: melancolía. A ver, no sé, yo he hablado a veces de...

0: Ahí graba mi música favorita realmente, aparte de esto que ya han mencionado, son cosas más como Cramp o como Steel Woozy, cosas más lo-fi, neopsicodelia, suavecita, tranquilita. No hay grupo en España que lo peten haciendo eso. Puede ser que no haya habido ningún grupo todavía a la altura de los mejores del mundo, de los Mile High Club y toda esta banda. Puede ser que aparezca en algún momento alguien capaz de hacer eso, pero bueno, nunca se sabe. Aquí es que nos gusta más también que podamos hacer las palmas. Tú vete al Café de Alba un lunes y toca algo de flamenco. Ya verás, tienes a 50, bueno, 50 no, 80 personas ahí haciéndote las palmas, ahí dándole, que se están dejando sangre en las manos. Entonces es cierto que eso
1: Eso
0: gusta
1: tiene que
0: aquí.
1: ver con lo tribal, ¿no? Con
0: Claro que España, estamos en España.
1: el inconsciente colectivo
0: Vamos a bailar, vamos a
1: yungiano.
0: bailar. Pero bueno, que eso, o sea, eso es, hay que tenerlo en cuenta también, aparte a la hora de hacer música, que bueno, que hay gente que la va a escuchar. Depende de las pretensiones que tenga la banda. Yo he hecho música que era para que no la escuchara nadie. Entonces, tienes que decidir un poco cuál es tu camino ahí.
1: Estábamos hoy de presentación de tu nuevo single, nada que decir, el título del single, con otros muchos que has sacado ya. Es irónico para una banda que precisamente ahora tiene, pues, mucho que decir, como estamos comprobando. Si tuvieras que resumir el mensaje principal de este nuevo tema, ¿cuál sería?
0: El tema es el lamento de un músico frustrado. Es un músico y una música en este caso, ¿no? Compartiendo las penas de su amor eterno por la música en una industria imposible de navegar. Es un poquito. Uy, me ha salido como si me lo hubiera preparado. No, no me lo he preparado. Pero es un poco esa la frase. Y bueno, y la intención de hacer esta canción era que fuera en armonía, como si fuera un If I Fail de los Beatles o algo así. Y no hay una voz principal en la estrofa. Y jugamos un poquito con eso. A mí me gustó mucho el intentar hacer eso, pero después yo estoy intentando que mis directos sean más divertidos, que la gente baile, que la gente tal. Entonces, tuviera esa atmósfera disco y pop, ¿no? De hecho, hablé con Noni porque el principio de lo que sería el. A fin, no tiene estribillo como tal, pero lo que sería el pseudo estribillo, comparte acordes y no la melodía del todo, pero está por ahí de Tokio ya no nos quiere, de Noni. Y justo había trabajado con él y me hizo ilusión como hacer una referencia ahí un poco. Y se lo envió a Noni, por supuesto, de, oye, ¿esto te parece guay que estoy haciendo esto? Y él dijo, por supuesto, me encanta, porque no llega a ser exactamente lo mismo, ¿no? Pero tiene ese aire un poquito la canción.
1: Si hablamos, por ejemplo, y a ti te va bastante lo del color, por paletas de colores asociadas a tus canciones, ¿de qué color es Nada que decir?
0: A mí me pasa, yo hablo mucho del color con las canciones, pero no en el sentido literal de un color, sino a mí sí me pasa que cuando tú haces una canción, la canción tiene un color o no lo tiene. Supongo que esto, cuando hablo de color, me refiero a una personalidad, algo que hace que la haga más icónica, más tal, pero sí que lo relaciono con esta canción tiene un color o no, o es una mezcla de marrones y grises y tal. Y esta canción sí que le veo bueno, veo, me ha pasado por primera vez en mi vida en una canción que casi no la siento mía. Que la hemos grabado y la escucho y digo, esto es como un himno pop, así un poco, que podría ser de otra persona perfectamente y que podría estar sonando en la radio perfectamente, los cuartos principales, no sé qué. Sé que ya los cuartos principales ya no hacen esto porque no es un reggaetón, ¿no? Pero como que me pasa un poco en esta canción, que le veo una identidad muy potente y no sé, es menos experimental a lo mejor que otras que he hecho y me ha pasado eso. Y color, pues yo qué sé, verde años 60.
1: Hay bandas que hacen canciones, hay bandas que construyen paisajes donde quedarse a vivir rato, rato. Ruta Neón son los que pertenecen a este segundo grupo y Bruno Lavencín ha demostrado que la neopsicodelia en castellano pues tiene un color especial. El secreto quizás está en esa doble mirada, la de un músico que busca el acorde perfecto y la de un realizador audiovisual que diseña clips imposibles de borrar de la retina. Nos quedamos a la espera de próximas entregas, ahora ya en Calaverita Record, y te agradecemos que hayas estado aquí con nosotros. Pues presentándonos este nuevo sencillo. Nada que decir, mucho que decir por parte de Bruno Lavencín y de Ruta Neón. Hasta la vista.
0: Hasta luego.

Estás en Música de Contrabando, semanario de actualidad musical de Onda Regional de Murcia y Sistema Nervioso regresan con Remedios, pistoletazo de salida de su próxima etapa, un single de pop acelerado, urgencia punk y melodías inmediatas que suena así.

Entre la ironía cotidiana y el desahogo urgente, Sistema Nervioso convierte el caos diario en un estribillo explosivo, reafirmando una fórmula donde conviven la pegada pum y la obsesión melódica con este remedio. Es un tema que ha sido grabado y mezclado por Raúl Pérez, responsable de trabajo junto

0: junto a Pony Bravo, Niño de Elche, Novedades Carmiño, Senserra, y ganador de un Latin Grammy junto a Las Migas, en Grabaciones en la Mina, mientras que la masterización corre a cargo de California Mastering. El lanzamiento viene además acompañado de un videoclip dirigido, grabado y producido por David Arce y Alba Serrano, reforzando el imaginario visual y emocional de esta nueva etapa. Remedios inaugura así una nueva fase para el sistema nervioso, más directa, más intensa y más honesta. Inno Abdel regresa con Perfecta, el primer single de su esperado segundo álbum, La Buena Vida. Se trata de una pieza de ingeniería sonora que hibrida la urgencia del rock con la electrónica para diseccionar las trampas de la felicidad moderna, la crónica de un cansancio generalizado en un ecosistema sonoro saturado de un postureo y realidades edulcoradas. Perfecta, que es el primer single de lo que será su segundo álbum y donde Mabel ha decidido que ya basta de fingir que no rompemos un plato.
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Mabel se ha plantado frente al espejo, le ha dado un puñetazo al cristal y con los trozos ha montado un single que es pura ironía bailable.

Oasis y un momento de su paso por Cardiff, donde inició esta gira exitosa con la que han pasado a la historia, una gira histórica de reunión en la que han constatado no solo la importancia de su legado, sino la vigencia que tienen esas canciones. Los hermanos Gallagher han pasado por Reino Unido, Canadá, Estados Unidos, Asia, Australia, Nueva Zelanda y Latinoamérica, junto al guitarrista fundador del grupo Paul Bonehead, el guitarrista Ken Archer y el bajista Andy Bell de Ride, y también el batería Joe Baronke. Nada menos que en 41 fechas que arrancaron en Cardiff el pasado 4 de julio. Todo ello, como sabes, va a quedar plasmado en un documental sobre la histórica reunión. Disney, Magna Studios y Sony Music Vision han anunciado una película centrada en la gira Oasis Live 25, el regreso conjunto de Liam y Noel Gallagher más de 15 años después de la separación del grupo. El filme llegará primero a salas IMAX y cines seleccionados el próximo 11 de septiembre, antes de desembarcar en exclusiva en Disney Plus a finales de año. El documental, todavía sin título oficial, ha sido creado por el guionista y productor Steven Knight, responsable de series como Peaky Blinders, y dirigido por Dylan Souther y Will Lovelace, conocidos por trabajos musicales como Shut Up and Play the Hits o Meet Me in the Bathroom, y la película incluirá acceso inédito a ensayos, backstage y actuaciones, además de las primeras entrevistas conjuntas de Liam y Noel Gallagher en más de 25 años, un material especialmente esperado por los seguidores de la banda. Según explicó Steven Knight, la intención del documental no pasa únicamente por narrar la reunión de Oasis, sino también por reflejar el vínculo generacional y emocional que la música del grupo mantiene con millones de personas. En esa línea, la producción abordará cómo canciones convertidas ya en himnos populares han acompañado a distintas generaciones y cómo el regreso de los Gallagher terminó trascendiendo el ámbito estrictamente musical para convertirse en un fenómeno cultural. Y con esta noticia de Oasis, de su documental, abrimos la sección de noticias en Música de Contrabando, semanario de actualidad musical de Onda Regional de Murcia.

Y comenzamos lamentando la muerte de Lenny Rocorier, vocalista, guitarrista y miembro fundador de Doctor Who, que murió el pasado 16 de mayo a los 76 años. Desde hace años Rocorier vivía en Inglaterra, aunque no se ha informado de dónde ha fallecido. Nació el 13 de junio del 49 en Union City, en Nueva Jersey, y fundó Doctor Who and the Medicine Show junto a Ray Sawyer, Billy Francis y George Cumming en 1969. La banda pasó a denominarse Doctor Who en 1975 y Rocorier publicó 3 álbumes en solitario hasta 2010. Y Cánovas, Rodrigo, Adolfo y Guzmán, o en este caso Juan Cánovas y José María Guzmán, acaban de lanzar solo en digital el disco Y al final, Cánovas y Guzmán. Una obra ad hoc que sirve de despedida a los guadianescos encuentros desde 1974 de la saga Cánovas, Rodrigo, Adolfo y Guzmán, que se iniciaron con el grupo Solera en 1973, un proyecto liderado por Guzmán y Rodrigo. Según explica la nota que ha difundido Guzmán, la reunión discográfica A4 ha sido imposible en las relaciones.

porque no son las mejores, así que han recuperado grabaciones inéditas de ellos dos. Reproducimos la nota de Guzmán, en la que dice que siempre quisimos hacer una despedida de Cánovas, Rodrigo, Adolfo y Guzmán, pero al final no ha sido posible con los cuatro ni con los tres, así que en estos momentos solo estamos Cánovas y yo para decir hasta siempre a todos nuestros seguidores. Una forma de conectarnos por última vez a través de unas canciones que nunca se publicaron, unas rezas que Cánovas tenía desde los años 90, ya grabadas y mezcladas en su estudio de Boadilla, y yo desde el mío en La Marina en diversos años. 14 canciones que se unen en un disco para su descarga digital, destacando la personalidad de cada uno. Y se anuncia la reedición remasterizada de The Butcher Box Set Volumen 2 de Tangerine Dream, que Cherry Red pondrá a la venta el 3 de julio. Sus 7 CDs recopilan 5 conciertos de la banda alemana en sus diversas formaciones entre noviembre de 1976 y junio de 1983. Los dos primeros conciertos grabados en Nottingham en noviembre del 76 y en Washington en abril del 77 presentan a la legendaria formación de Edgar Froese, Chris Frank y Peter Baumann, y este último concierto se transmitió en directo por Radio FM como parte de una gira de Estados Unidos que dio origen al álbum en directo Encore. El concierto de 1978 en Hamburgo contó con una formación efímera en la que Froese y Frank estuvieron acompañados por el vocalista y flautista Steve Joliffe y el baterista Klaus Krieger. Y Beck se ha sumado al universo futurista de Instituto Mexicano del Sonido y Meridian Brothers. Ritmo Babilonia es la última canción que avanza el nuevo álbum de Instituto Mexicano del Sonido junto a ellos. Cuando el músico indie estadounidense Beck se mete en el estudio con el artista colombiano de vanguardia Elvis Álvarez y el agitador cultural mexicano Camilo Lara, lo lógico sería esperar un choque de universos, pero lejos de cualquier ficción, lo que aparece es un lenguaje común, una complicidad artística que supera fronteras, escenas y etiquetas. Sería un error reducir el proyecto a un simple ejercicio de nostalgia. Más que recrear el pasado, el álbum funciona como el punto de encuentro entre dos artistas de tradiciones distintas que comparten una misma obsesión: borrar las fronteras entre lo experimental y lo bailable, entre tradición e innovación, entre lo local y lo global. Y Jack Osbourne ha confirmado que el biopic sobre sus padres, Aaron y Ozzy Osbourne, será finalmente realidad y su estreno está previsto para 2028. El hijo de la pareja ha anunciado que la película biográfica sobre sus padres será realidad con fecha de estreno prevista para 2028. El biopic se anunció por primera vez en 2021 y narrará la historia del artista y su esposa y manager. El guion correrá a cargo del nominado al Oscar Lee Hall, que ha trabajado en películas como Rocketman o Billy Elliot, y estará producida por Sony Pictures y Polygram Entertainment. En agosto del año pasado se informó que el proyecto seguía en marcha tras el fallecimiento de Ozzy Osbourne el mes anterior a los 76 años. Jack Osbourne confirmó en enero que un actor principal fenomenal ya estaba confirmado para reencarnar a su padre. Ahora ha sido el propio Jack el que ha ofrecido una actualización sobre la película a través de su canal de YouTube, afirmando que el guion está listo y que el largometraje se hará sin duda. Y el líder de Breachers, Jack Antonoff, compartió en Instagram hace unos días una entrada de su diario en la que afirmaba que la creación musical se ha transformado en un ritual antiguo. Antonoff continuó en su publicación en redes diciendo que la idea de optimizar lo que hacemos es un completo malentendido del propósito que nos impulsa desde el principio. Nosotros, yo, la banda y francamente todos los que conozco, nunca hemos querido que este trabajo sea más rápido o fácil. Nunca nos ha frustrado la aleatoriedad y la magia que requiere. Lo hacemos precisamente por eso. Y sin el proceso en sí, nada. Y continúo criticando a quienes utilizan la IA para crear música. Os animo a que sigáis adelante, a que os lancéis directamente por el precipicio. Estamos genuinamente felices de veros marchar, prosiguió Antonoff. Las generaciones que vengan seguirán participando en el ritual ancestral al escribir, grabar e interpretar tal como nos ha transmitido o nos ha sido transmitido por Dios. Por cierto, que Breachers lanzarán el nuevo álbum Everyone for 10 Minutes el 22 de mayo, o sea mañana, a través de Dirty Heat, y por el momento el grupo ha ido presentando el disco con algunas canciones. La banda iniciará su mayor gira como cabeza de cartel por Europa y Reino Unido este noviembre, donde Antonoff y compañía darán comienzo a las fechas en Milán el próximo 5 de noviembre. Y Rough Trade anuncia reedición especial y expandida y por primera vez en vinilo de Cupid and Psyche 85, la obra cumbre de Skitty Polite. El icónico álbum será celebrado con la nueva edición deluxe, lanzado el 10 de julio, y la querida versión de 13 temas del disco aparecerá por primera vez en el vinilo junto

Una serie de rarezas seleccionadas a dedo. Skriti Politi ofrecerán dos conciertos en directo celebratorios en el evento Rock Trade 50 del London Soft Bank Center el próximo 18 de julio. Y Gene Simmons, bajista y cofundador de Kiss, ha anunciado la primera edición de Legends on Rock Expo 2026, un encuentro dedicado a la historia del rock y el metal que se celebrará del 25 al 25 de septiembre en el Westgate Las Vegas Resort and Casino. El evento reunirá a numerosas figuras históricas del género y permitirá a los asistentes asistir a conciertos, sesiones de firmas, fotografías, paneles y encuentros exclusivos con artistas legendarios. Entre los nombres ya confirmados destacan Geezer Butler de Black Sabbath, Stuart Copeland de The Police y Dave David de los Kinks. Según la organización, el festival promete momentos irrepetibles y contará además con actuaciones en directo de la de Gene Simmons Band. Las entradas ya disponibles y sus precios oscilan entre los 250 y los casi $2,800 en la modalidad del VIP. Y del Machine Pumpkin ha compartido en plataformas el álbum inédito Zodion a Crystal Hall, hasta ahora únicamente disponible en la tetería propiedad de Billy Corgan y su mujer Chloe Mendel. El pasado año Billy Corgan puso a la venta un álbum titulado así, lo hizo en una edición en vinilo y por correo a través de la tetería Madame Zuzus, propiedad del propio Corgan, junto a su esposa, la artista y diseñadora Chloe Mendel Corgan, concretamente a través del sello de la tienda Martha's Music. Ahora el líder de Machine Pumpkin ha decidido compartirlo con todos sus fans a través de las plataformas. El disco recoge un total de 12 canciones grabadas durante la pandemia y que se quedaron en el baúl de los recuerdos tan pronto como Corgan y sus músicos se dedicaron a proyectos más importantes. Después de lanzarlas como vinilo el año pasado, estas 12 canciones están disponibles ya para todo el mundo, mostrando una vertiente que Corgan ha definido como pop con influencias de los 60. El lanzamiento se ha hecho sin prestarle demasiada importancia y sin destacarlo como un nuevo disco de Machine Pumpkin. Por otro lado, han anunciado también la gira Rats in a Cage, en la que cada noche ofrecerán dos sets diferenciados como homenaje a los 30 años de Melancholy and the Infinite Sadness. Que sí, pasará Billy Corgan con su orquesta por nuestro país, concretamente por Madrid. Y España no cancelará finalmente el concierto de Kanye West, ha confirmado el ministro Urtasun. El ministro de Cultura ha dejado claro que el gobierno no promoverá la cancelación del show previsto para el 30 de julio en el Metropolitano, aunque ha definido como repugnantes las conocidas declaraciones antisemitas y la apología nazi del rapero estadounidense. La visita de Ye, que es como se llama ahora Kanye West, llega a España, llega en uno de los momentos más polémicos de su carrera, si es que alguna vez ha dejado de vivir instalada en la controversia. Convertido en un personaje tan viral como tóxico, Ye presentará en España su nuevo disco, Bully, que supone una reconducción más artística que comercial. El concierto del 30 de julio será además el primero de West en nuestro país desde su actuación en Barcelona en 2006. Y a Certain Ratio celebran el 45 aniversario del álbum Sestet y el 40 de Ford, con dos ediciones el 28 de agosto. El álbum de Jojo Sestet contiene las remezclas de las sesiones del álbum original realizadas por Andy Midkan, de Impero Machine. El segundo lanzamiento, For Mayer, contiene versiones originales inéditas de las canciones del álbum, incluyendo Ford, que no apareció en la edición original y como avance, pues han lanzado un par de singles.

y desde más allá nos llega un truenazo con una clase que flipas. El caso es que nunca The Unlies, que es el grupo del que vamos a hablar a continuación, pusieron la atención a este grupo que tenía en el 96-97 unas posibilidades brutales, porque Jorge, que andaba Jorge Izquierdo, bajista de Art School, principal compositor de Art School, estaba ocupado con los Art School, que era mucha tralla, pero no tenían ese don de la oportunidad. Salieron por esa época Automatic de Linares, un poco en esa línea más o menos Brit, pero no había nada dispuesto a sonar a Manchester al 100%, con Bob Lennon, Liam, y a jugar con los acordes de Bad Patchel Beater de toda la vida. Esto es lo que nos comenta Jorge Izquierdo, que nos ha recuperado esta magnífica canción, Emotional Tourist, que seguramente te suena a lo que te suena, con lo que hemos comenzado en la noticia, y sobre la que le pedimos pues un comentario escrito, pero nos ha respondido pues con todo un panegírico laudo.

0: doctor, yo no sé cómo decirlo, pero en todo caso alude tanto a mi persona como a todo ese momento que se vivió creativamente en esta ciudad, en esta región, que dio paso, bajo el nombre de Nueva Ola Murciana, a todo lo que ha venido sucediendo posteriormente con el éxito nacional e internacional de pues, un montón de grupos de Murcia. Así que esta es la canción Emotional Tourist, que quedó inédita en lo que publicó entonces Dian Lykes, y a continuación pues viene ese panegírico que, bueno, pesa la luz duratoria sobre mi persona y superando el punto honor, el pudor que esto tiene, quiero decir, pues vamos a poner a reproducir íntegro.
1: Hola Ángel, ¿cómo estás, tío? ¿Cómo estás, hermano? Querido amigo del alma. Te saludo a ti, pero saludo también a toda tu audiencia, porque espero que este mensaje que te estoy mandando, que es personal, porque es entre tú y yo, lo pongas en tu programa. Ponlo, ¿vale? Porque voy a explicar un poco, no, un poco no, voy a explicar completamente lo que yo pienso de todo lo que hemos hecho. Gente como tú y gente como yo. De verdad que te admiro tanto, tío, te admiro tanto, te respeto tanto por cómo eres capaz de ver la música siempre con los ojos limpios, con tus oídos perfectamente educados para decir, yo distingo perfectamente la vocación del talento. Pero siempre has respetado mucho la vocación de las personas y siempre has ayudado a todo el mundo. Tú has ido desde M-Clan hasta McGuffin, da igual. McGuffin hicieron temazos y todos lo sabemos gracias a ti. A ti. Porque eras la única persona que era capaz de decir, yo no miro la música a través de una jeringuilla. Yo miro la música a través de lo que las personas me transmiten. De verdad que te admiro profundamente. Incluso veo, porque hemos estado hablando por chat, que me dices, cuéntame un poco la historia de esta canción. Me fascina que todavía pienses que las personas, los músicos, yo soy músico y he vivido muchos años de la música gracias a ti, cabrón, gracias a ti. Porque cuando nadie creía en mí, tú me dijiste, tráeme tu maqueta que la pongo. Y cuando tú, nadie creía en mí, tú me dijiste, yo te voy a presentar a Julio Ruiz, yo te voy a presentar a Ordovás, yo te voy a mandar a Madrid a tocar. Tú creíste. Porque dijiste, aquí hay vocación, pero también hay talento. Y tú sabes reconocer eso. Y te juro, como decía, que te envidio por esos ojos de niño que tienes todavía. La capacidad que tienes de soñar en que detrás de cada canción hay una historia. Porque realmente no siempre hay una historia. Lo que hay es, ¿qué canción he oído últimamente? ¿Qué acordes tiene? ¿Cómo van? ¿Qué me sugiere a mí armónicamente, melódicamente? ¿Y qué me ha pasado a mí últimamente que yo pueda, que sea digno de ser contado? En esta canción, que tú has dicho, coño, voy a recuperar esta canción porque, coño, qué guapa es, tío. Cuéntame la historia. No hay ninguna historia. Esta canción habla de que una persona, en realidad, mientras yo adoraba a Oasis, pero adoraba completamente a Oasis, porque habían roto el muro del grunge y habían roto el muro de toda esa visión oscura de la música que incluso tenía Radiohead. Yo oigo Creep y digo, bueno, es un gran tema, pero hostia, yo oigo Don't Go Away y se me caen las pelotas al suelo, Ángel. Una diferencia brutal, brutal. Y adoro tus ojos de niño que eres capaz de decir, siempre hay una historia. No hay ninguna historia. Te voy a contar. ¿Por qué hice esa canción? Se llama Turismo Emocional. Y yo, simplemente una persona intentó entrar en mi vida con una tarjeta de embarque de primera clase. Y yo le dije, no, en mi vida no se entra en primera clase. En mi vida se entra en turista. Y ya te ganarás

estar cerca del piloto. Esa fue una frase que yo dije hace mogollón de años, Ángel, mogollón, y de repente dije, coño, esta frase, pero es una frase, no es una historia, es una frase que yo le he dicho a alguien y que me inspira una canción, una letra, y digo,

0: Y él me dijo, hostia, qué guapa que es, pero hostia, esto es muy mimético. Es muy oasis. Y yo dije, sí, claro, es oasis, porque es que me gusta, es que es lo que me gusta. Es como miles de grupos, ¿no? Como el... no hace falta que nombre a ninguno, que dice, hostia, ¿cómo imitan a los Beatles? Se están, estás cascando los acordes de los Beatles, igual, uno detrás de otro y cambiando un poco la melodía. O, bueno, pues en aquella época, que yo era muy fan de los Jam, ya te acuerdas, ¿no? Yo era un mod de etiqueta, como el Diego o como el Flechazo, éramos mods, pero yo estaba enamorado del nuevo Britpop, de lo que estaba pasando en ese momento, de lo que pasaba con Oasis, de lo que pasaba con Blur. Era muy fan de, hostia, son nuevos sonidos, pero es como sonarían los putos Small Faces si estuvieran ahora tocando, si tuvieran nuestra edad. Y quería mandarte esto, porque no te voy a mandar mi canción a Maquetas Ángel, no lo voy a hacer. No lo voy a hacer, porque te debo tanto, Ángel Sopena, de verdad, que no te voy a mandar nada a ningún sitio. Te he mandado la canción por Facebook, escúchatela, ¿qué te parece? Y tú has dicho, hostia, qué guapa, voy a recuperarla. Pues aquí tienes mi historia, esta es mi historia. Te agradezco porque he tenido una carrera como músico larguísima y mega fructífera. Mega fructífera. Y he tocado en Nueva York. Y he tocado en Nueva York gracias a ti, hermano del puto alma. Hermano del puto alma. Un periodista musical nunca puede ser músico. Porque un músico se sabe los trucos. Se sabe cómo funciona, sabe qué acordes hace, sabe por qué lo hace, sabe por qué... No. Un periodista musical tiene que ser un tío con los ojos lavados, que no, yo no sé cómo se hace música, es que no te hace falta. Es como un periodista de cine que sea director de cine. Bueno, eso no me vale, tú podrás hacer crítica de cine un poco dentro de tu criterio como artista, pero yo no quiero eso. Yo quiero un tío que realmente sepa reconocer el talento de las personas, la vocación de las personas y la gran maravilla que se produce cuando el talento y la vocación de alguien van de la mano. Y eso pasa muy pocas veces. Y en Murcia ha pasado muchas veces gracias a ti. Gracias a ti tú has alimentado vocaciones y has alimentado talentos. Y ha salido gente, no quiero decir grupos porque me jode decir grupos porque me dejo, pero han salido los Brad Lips y sin ti no son nadie. Y ha salido Schwartz y sin ti no son nadie. Y ha salido Newman y sin ti no son nadie. Y otro montón de grupos que me dejo y lo siento, por supuesto. Octubre, nosotros, Runarounds, Rafa Scam. Rafa Scam es un tío brutal, brutal. Pero tú has alimentado su talento. Tú le has dicho, confía, confía. Y acaba haciendo unos temazos que yo se me caen las pelotas. Y al principio, pues bueno, va, Rafa, pues uno más. No, no. O Ross, por ejemplo. Ross sin ti, pues no sería nadie. Nadie. Y ahora mismo, pues es historia del rock and roll en España. Quiero que tengas esto claro. Te mando un puto abrazo enorme. Y si quieres, pon la canción que te he mandado. Turismo emocional se llama... Y si no, pues no la pongas. Pon mi audio. Y si no quieres, tampoco pongas mi audio. Te mando un puto abrazo, hermano, porque te quiero con locura. Eres lo más grande, de verdad, que me ha pasado en mi vida musical, porque sin ti no existiría. Te lo aseguro, no existiría. Te quiero, chavalote. Te quiero mucho.
1: Y yo también, Jorge. Vamos con la canción.

podría pasar perfectamente por una de las canciones de los Oasis más primitivos. Son The Unlikes, un supergrupo que surgió en Murcia a mediados de los 90 y que han recuperado esta canción que no salió editada en ningún disco anteriormente. Hoy tenemos el placer de poder recuperarla aquí esta noche. Y Telehell celebran que publican Green Wall y Maze, un nuevo disco con el frenesí de bailable post-punk de Jazzify Me.

Telehealth, que han optimizado, revitalizado y vuelto a comercializar la escena punk del noreste del Pacífico en este Green Wall Image, un álbum de ritmos angulares y frenéticos, nostálgico y futurista a la vez. Y en Música de Contrabando, semanario de actualidad musical de Onda Regional de Murcia, continuamos con Dua Saled, que celebra que publica Of Hair and Wire, su nuevo disco, explicando su inolvidable R&B sobre un dinámico ritmo hecho por Justin Vernon.

La artista sudanesa estadounidense Dua Saleh, afincada en Los Ángeles, que lanza su nuevo álbum, Ojer Aguayar, a través de Godly International. Un álbum decididamente cálido, espiritual y frenético, que explora las nociones de hogar, humanidad y renovación. Saleh entrelaza y deconstruye indie, R&B y pop electrónico con destellos de folk sudanés, dance británico y baile funk, sonidos intrínsecos a su historia y unidos por una producción ambiciosa y vanguardista, además de letras lúcidas. Y Kevin Morby también ha lanzado su octavo álbum de estudio, Little Wide Open, a través de Dead Ocean, y al mismo tiempo estrena el videoclip de esta canción, 100.000, uno de los temas más destacados del álbum. La canción ilustra lo que este disco significa para Morby, como escribe la galardonada

novelista Rachel Kushner, en su asombroso ensayo sobre Little Wide Open titulado Guía de campo del trovador norteamericano, para él es el gran cielo, las pequeñas vidas son sus orígenes en el Medio Oeste y cada deber, modestia, familiaridad y aislamiento, la tierra, la gente y las partes de todo eso dentro de él. Y Kevin profundiza, considero que cualquier pueblo con una población de 100.000 habitantes o menos es un pueblo pequeño en Estados Unidos. Esta canción es una fantasía de todas las vidas misteriosas y tranquilas que tienen lugar en esos pueblos anónimos que a menudo se ven al borde de la carretera.

Dice Kevin Morby que se inspiró en el trabajo de guitarra de Tom Verlaine en esta canción, que había fallecido por la época en la que escribió. Y John Carpenter ha anunciado su esperado regreso al mundo de la narrativa audiovisual con Cathedral, un nuevo álbum que saldrá el 7 de agosto, junto con su primera novela gráfica, que saldrá unos días antes. Y Carpenter y sus compañeros de banda de siempre, Cody Carpenter, a los sintetizadores y Daniel Davis a la guitarra, presentan este primer sencillo y el visualizador de Lord of the Underground.

Y seguimos en el mundo del ruido con Tundra, que presentan el single Rapier, con el que rompen su silencio discográfico y abren oficialmente una nueva etapa. Es su primer tema de 2022, un avance de lo que será su séptimo disco de estudio, 7, que se publicará el próximo 9 de octubre.

Rapier, un tema que condensa la filosofía de composición de los primeros años de Tundra con temas monolíticos de desarrollos largos, pero integrando de forma más protagonista el uso de sintetizadores. Es también testimonio de su nueva formación. La incorporación de Jorge a las guitarras y sintetizadores ha sido clave para reconstruirse y redefinirse como banda. En 2026, Tundra inaugura su etapa más personal y valiente con su nuevo LP titulado 7. Y tras un año de silencio, Cupido regresa en Controleo, un single junto a Lorna, que funciona exactamente como promete su título. Una provocación constante, medio flirteo, medio pelea y completamente consciente de su propio absurdo.

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Cupido junto al horno, una figura histórica del reggaetón hispano, y su aparición es lo único del tema que acerca a Pin Flaco a sus orígenes a través de ese descaro heredero del reggaetón más callejero y verbalmente afilado. Y el dúo Sweeping Promise anuncian You Say Romantis, su nuevo disco con la apabullante descarga a medio camino entre el post-punk y la new wave de Shooting Shadows.

Shooting Shadows es una canción que te golpea, una avalancha directa de guitarras potentes, sintetizadores de bajo presupuesto, batería enérgica y sobre todo la voz imponente de Lira Mondal, con ese aullido acrobático y ensordecedor que gira a la perfección en este proyecto de Sweeping Promise. Y en las casi dos décadas entre el debut homónimo de la Estrella de David y Máximo, el disco que nos convoca, el mundo ha cambiado y nosotros con él. En este agitado y desconcertante panorama, el rock se ha vuelto un escarabajo que transporta 400 veces su propio peso.

Se deshicieron y rehicieron tantas veces los criterios para analizar la cultura y la música que de ese devenir, donde ya no se entiende nada, solo nos quedan las buenas canciones. Y en ese territorio, David lo sigue haciendo muy bien. El eje de todo sigue siendo el amor, pero esta vez como un ejercicio de interrogación y reencantamiento. Una joya asimétrica en el lenguaje, una casa transparente y opaca a la vez, como en esta canción titulada Dancing Star, la estrella de David.

Y este Odio a la Música es el primer single de Cariño como dúo, un tema pop oscuro y con un ritmo decidido que irónicamente recorre los inconvenientes de dedicarte a lo que amas. Odio a la Música, que se repite como un mantra para que no quepa duda pese a todo, y tras unos duros meses, Cariño vuelve.

Y tu mirada es el tercer adelanto del que será el álbum debut del músico catalán Hans Ruiz, previsto para otoño. Un corte primaveral, casi veraniego, que sirve de refugio frente al ruido mediático y la desconexión social y que recoge las influencias noventeras de Hans Ruiz desde Los Planetas y Australian Blonde hasta Oasis y Green Day, sin perder ese acento contemporáneo que lo coloca en la estela de Carolina Durante.

¿Qué va a pasar? Es una de las preguntas que atraviesan ¿Qué seré yo?, el recién estrenado álbum de Querido. El tema insiste en esa idea, repitiéndola como algo que no termina de resolverse. Supone además la primera colaboración entre Andrés Ferreiro y su padre, Iván Ferreiro, lo que le da un sentido especial. La misma pregunta atraviesa a dos generaciones y, de alguna manera, el hecho de que padre e hijo la compartan hace que esa incertidumbre se vuelva un poco más ligera. Es uno de los singles que forman parte de este álbum, que retrata el momento en el que las certezas empiezan a resquebrajarse al afrontar la vida adulta. Y para celebrar el décimo aniversario de Teen Sardinia, Cursed Head Reds publican en formato intangible y en octubre en formato corpóreo Teen Sardinia Joyous Story, una versión puesta al día con nuevos arreglos y letras alternativas.

En el álbum original, Toledo solía usar el nombre de Joe como seudónimo, un astuto homenaje a Daniel Johnston, y al revisitar Things en la antesala de su 10º cumpleaños, sintió la necesidad de darle a Joe una historia de fondo única y empezó a ajustar el álbum para contar esa historia. El grupo regresó al estudio con el productor de Things, Steve Fish, para actualizarla y, en consecuencia, ajustando letras, revisando arreglos y grabando nuevas canciones al estilo Dinial. El resultado mantiene el lado oscuro y el cinismo juvenil de Things, pero permite un poco de compasión ganada con esfuerzo en la mezcla. Y en música de contrabando continuamos con Triángulo de Amor Bizarro, que acaban de publicar su nuevo disco, Mi Catedral. Llevan 20 años demostrando que el ruido también puede ser un marco teórico, una forma de ordenar las ideas a base de volumen y de convertir la canción pop en un artefacto incómodo. En Mi Catedral, su nuevo disco amplían el territorio hacia un lugar donde lo mítico, lo político y lo íntimo no compiten.

sino que contaminan. La banda sigue hablando del poder, del control y de la memoria, pero ahora desde una idea central más nítida, la necesidad de construir espacios propios cuando todo alrededor parece diseñado por otros.

Y vamos a continuar con Ian Gillies, que presenta un tercer y último single antes de la salida de su primer EP, Debutante. En esta ocasión presenta Requiem, una canción que nace de las distracciones a las que nos aferramos para superar una ruptura, y lo hace bailando y cantando con un ritmo frenético y caótico, pero siempre consciente del duelo que conlleva la separación. Saldrá el próximo 29 de mayo, pero ya puedes escucharlo aquí en Música de Contrabando.

Trembala, lo nuevo de Perdón, que condensa su ADN en un pop emocional, naif en apariencia, pero cargado de lectura generacional, donde la vida cotidiana, la ansiedad afectiva y el humor conviven sin jerarquías. Y desde Santaco regresan Fanta, que activan el modo apocalipsis y nos advierten de que Skynet tenía razón con su segundo single de su inminente álbum, un nuevo y suculento adelanto punk pop contra el fin del mundo del que será su próximo disco, Me Aburro, previsto para mañana.

Llave Alcaparra vuelven de nuevo sin pelos en la lengua con Cemento al Yacimiento. Vuelven a regalarnos música y lo hacen de nuevo con esta canción que tras un necesario periodo de letargo, pues producen convirtiendo la frustración colectiva en una descarga de punk crudo, tenso y frontal. Una canción que funciona como una denuncia directa al maltrato sistemático del patrimonio cultural y natural

Intrafanática, publicado el año pasado, Lucy Young han continuado exponiendo y colaborando con otros artistas como Chiara Oliver, los mexicanos Gil Kid y mi compa el chino, con los que ha lanzado el single Lágrimas de Sal hace unas semanas. Tras él llega su regreso discográfico con un tema propio, con el que podemos comprobar cómo su marca personal permanece inalterable en cada grabación en la que participa. Esto es Pendiente de mí, lo nuevo de Lucy Young.

Y también Basanta, la banda gallega, regresan con un sad banger que aspira a convertirse en una de las canciones del año. Los gallegos afincados en Sevilla, Basanta, siguen demostrando que son uno de los proyectos con más personalidad que podemos encontrar en la escena actual. Ahora es el turno de Amanece, una canción muy diferente a todo lo que han hecho hasta el momento y que les sitúa como una banda que puede llegar a diferentes generaciones y a un público que está cansado de escuchar siempre lo mismo.

Y tras el primer avance fuera de la ley, junto a Carlos Segarra de Los Rebeldes, este viernes por fin verá la luz 7, el nuevo EP de Rambalaya, un disco muy especial para la banda, ya que es su primer trabajo íntegramente en castellano y cuenta además con colaboraciones de auténtico lujo como Vidi Tormo de Los Cigarros y Angie Sánchez y también la de Tarque.

IAR de Bogotá vuelven a dictar las reglas del juego con instrucciones, nuevo viaje de asfalto y vértigo con el que vuelven a sacudir los cimientos del rock español y en estos momentos de gira, tras pasar por Lisboa y Oporto este fin de semana, aterrizan en París, en el Bataclan, pues tristemente célebre también por un suceso terrorista. El mañana estarán en Bruselas, en la Madeleine, y el 25 de mayo estarán en Berlín, en el Columbia Theater, terminando el 28 de mayo en Milán, en Fabric. La voz de Antonio García transita entre el susurro confidencial y el frenesí liberador, guiándonos por este laberinto de cemento y sentimientos, con instrucciones que